0: a centros hospitalarios. El fuego ha obligado además a desalojar a unas 25 personas de un camping y cerca de 200 efectivos trabajan sobre el terreno junto a 40 medios terrestres y 14 aéreos, mientras la UME ha desplegado 75 militares. Durante esta noche, los medios terrestres continuarán trabajando para consolidar el perímetro, aunque se espera que el viento dé una tregua. La previsión es que este jueves vuelva a aumentar la intensidad del viento, complicando de nuevo las labores de extinción. Y este martes hemos conocido que el IPC se dispara al 4,3% en agosto por la subida de los combustibles y alcanza la tasa más alta desde 2023. Francisco de la Torre, economista, explica qué se debería hacer para paliar sus consecuencias.
1: Lo primero que hay que hacer es controlar el gasto público de tal forma que no siga subiendo, incrementándose de esta manera. En segundo lugar, bueno, pues habría que adaptar el IRPF a la inflación de tal forma que no siga subiendo el IRPF por la puerta de atrás. Y yo creo que serían las dos primeras cuestiones a realizar en un entorno económico que cada día está más complicado.
0: Y golpe judicial al entorno de Nicolás Maduro. Alex Saab, empresario colombiano y antiguo hombre de confianza del régimen venezolano, se ha declarado culpable en Estados Unidos de blanqueo de dinero en una trama de sobornos vinculada a contratos públicos. Saab acepta entregar 195 millones de dólares y, sobre todo, y aquí está lo importante, colaborar con las investigaciones de la Fiscalía estadounidense. Una cooperación que podría aportar información sobre otros altos funcionarios venezolanos y que, si resulta relevante para las investigaciones, podría traducirse también en una reducción de su condena.
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0: Y en los deportes, en fútbol, el Real Madrid ha sufrido para ganar al Elche por 2-3. Los blancos llegaron a ponerse dos goles arriba, pero el conjunto ilicitano consiguió empatar en la segunda parte. Ya en el descuento, Carlos Espí marcó el tanto de la victoria madridista que mantiene al equipo de Mourinho en la pelea por el liderato. Antes, el Valencia logró su primera victoria de la temporada al ganar 0-1 al Alavés, mientras que el Rayo se impuso 2-1 al Español. Este miércoles, más Liga, Atlético de Madrid, Osasuna y Deportivo Sevilla a las 7 y a las 9 y media, Barça Racing y Levante Athletic. 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

0: ¿Qué tal, ponedor? ¿Cómo va la madrugada? Gracias por escuchar la radio, gracias por estar en COPE. Yo soy Carlos Moreno, el Pulpo. Gracias por estar con nosotros. Ya sabéis que aquí no hablamos de política, nos quedamos con historias humanas, historias positivas que muchas veces ni siquiera vas a encontrar en un diario o en un informativo. No, son historias que nos llegan, que son reales y que nos ponen los pies en la tierra, ¿no? Y son momentos para agradecer, para reconocer. Y a mí me gustan mucho las historias positivas. Y por eso te pido permiso para que nos podamos trasladar al barrio de Aponte, en Ourense, porque allí ha sido donde durante años pues muchos vecinos veían a Xosantón paseando con su padre, tomando algo en una cafetería o disfrutando tranquilamente del día. Es verdad que su padre vivió hasta los 91 años y los últimos, bueno, pues fue él quien se encargó de cuidarlo. Y es una tarea que muchas familias conocen bien, la de acompañar a una persona mayor cuando está empezando a perder autonomía. Pero claro, es que cuidar de una persona dependiente no siempre es fácil. Y claro, Xosantón, como tantos otros hijos, pues tuvo que enfrentarse a situaciones para las que nadie le había preparado. Aquí las dudas y el desconocimiento le acompañaron en la etapa final de su padre.
1: Pues desde luego fue un reto, un compromiso y sobre todo no una negación, sino una aceptación de la triste realidad de la vida.
0: Claro, con el paso del tiempo, su padre fue perdiendo facultades. Te lo decía antes, ¿no? Llegaron los problemas de movilidad, los despistes, las caídas y también la incertidumbre de no saber siempre cuál era la mejor decisión. Porque cuando uno se convierte en cuidador, claro, el cariño hacia la persona enferma pues se hace más intenso, pero muchas veces siempre suelen faltar herramientas para afrontar el día a día. Cuando su padre, por ejemplo, falleció, Xosantón pensó que toda aquella experiencia no podía quedarse solo en un recuerdo. Durante tantos años había aprendido muchas cosas, ¿no? A base de preguntas, de dudas y también momentos bastante complicados.
1: Lo que más me costó aprender es por qué tenía esos comportamientos, por qué hacía esas cosas, esa falta de información cuando asumes pues un compromiso con un ser querido.
0: Así que decidió ordenar todo lo que había vivido, empezó a recopilar información, empezó a consultar estudios médicos, empezó a hablar con profesionales para transformar su experiencia en algo útil para otros. Y de ese trabajo pues nace una guía que está pensada para ayudar a quienes de repente se encuentran cuidando de un familiar mayor sin saber muy bien por dónde empezar. Toma nota, Guía para el Cuidado de Personas Mayores, que es un manual muy claro, muy cercano, que aborda cuestiones asociadas a la vejez, desde la pérdida de memoria o los problemas de movilidad hasta el dolor, la depresión, incluso las caídas.
1: Lo que me impulsó a hacerlo era que yo creo que muchas personas se ven en mi situación y algunas no saben ni cómo o dónde o a quién. Entonces, transmitir un poco mis experiencias a través de la guía para que otras personas tengan conocimientos o una forma de actuar.
0: El libro se puede encontrar en los hospitales y entre las familias de la zona que cuidan de personas mayores. El objetivo de Xosantón, bueno, pues es sencillo y es que nadie tenga que enfrentarse solo a ese momento tan delicado de la vida. Xosantón cuidó de su padre hasta los 91 años y ahora pues ha decidido convertir esa experiencia en una ayuda para los demás. Te recuerdo, Guía para el Cuidado de Personas Mayores es el reflejo de una historia de cariño, de aprendizaje, de esas que nos recuerdan que a veces las mejores lecciones nacen en casa.
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0: gracias, Pulpo. Por aquí te quedas mientras que seguimos poniendo las calles a este día a las 2 y 10 de la madrugada del miércoles 16 de septiembre del año 2026. Quien te saluda es Beatriz Calderón y hasta las 6 voy a estar acompañándote aquí junto a Hugo Santos, ¿eh? Que no estamos solos aquí, somos más de los que creemos o parecemos.
1: Somos un equipazo. Buenas noches, Bea, y buenas noches, ponedores.
0: Nosotros nos lo decimos todos.
1: Exactamente.
0: Somos como Mbappé y como Lamine, ¿verdad? Nosotros merecemos el Balón de Oro.
1: Eso es.
0: ¿Tú crees que lo merecemos o no?
1: Hombre, el Balón de Oro de la madrugada de la radio, estoy seguro de que sí.
0: ¿Qué querrá ahí con que los niños, los chicos en este caso, digan que ellos creen que merecen el Balón de Oro?
1: Pues
0: no piden los políticos el voto.
1: Claro.
0: ¿Qué problema hay?
1: Yo no le veo ningún problema.
0: Ay, esto de la humildad todo el día.
1: Eso se llama ambición. Yo le llamo ambición.
0: Hay que ser humilde. Ellos lo piden.
1: Claro.
0: Ante el vicio de pedir... Pues, la virtud de no dar, pues ya está.
1: No también se suele decir, pedid y se os dará, ¿eh? Que hay que ver
0: y el
1: de
0: que no llora no mama.
1: Claro, claro.
0: Sí, es que claro, está todo inventado.
1: Sí,
0: bueno,
1: sí.
0: Hoy hablamos de muchas cosas, pero lo mejor que podemos hacer es que tú nos hagas un pequeño avance. Hasta las 3 de la mañana, cuéntanos.
1: Claro que sí, porque mira, vamos a comenzar hablando de ciencia, de avances y de investigación. Porque es que este verano conocimos que habían probado ya con resultados óptimos en la vacuna del melanoma. Nos llegó a todos esa idea de protección frente al cáncer metastásico que produce el melanoma, que es muy peligroso. Así que hemos invitado al programa a una de las expertas más reconocidas en nuestro país, que lo es también, ojo, a nivel internacional. Se llama Marisol Suengas, del Grupo de Melanoma del Centro Nacional de Investigaciones Oncológicas. Así que es todo un lujazo de entrevista. Vea,
0: sí,
1: yo
0: sí,
1: le digo a los ponedores
0: sí.
1: Que no se la pierdan, ¿eh?
0: Que estén ahí atentos.
1: Sí. Y a ver si nos da tiempo, porque es que antes de terminar vamos a escuchar alguna de las historias que se han contado en el día de hoy en la antena de COPE. Como, por ejemplo, el buen uso o no que se hace en las empresas de la inteligencia artificial.
0: Ojalá podamos, si no, bueno, lo dejamos para otro día. A esta hora también tenemos que conocer la información del tiempo. Dime un poquito cómo viene el miércoles. Qué calor ayer en Madrid, otra vez.
1: Pues te voy a dar una alegría.
0: Pero por la noche.
1: Sí. Anoche hacía mucho calor. Yo que me suelo subir en bici
0: noche,
1: a casa.
0: Hace tres horas, quiero decir, a las 11, había 27 grados.
1: Sí.
0: En la calle. Horroroso.
1: Bueno, igual que vengo aquí al trabajo en bici y me estaba chorreando en sudor. Pero bueno, lo más significativo este miércoles, Bea, y te voy a dar una buena noticia, es que la inestabilidad provocada por un frente en las zonas del Cantábrico y el este peninsular. Porque va a bajar un poquito las temperaturas por todo el país.
0: Vale.
1: Pero en el caso de estas dos, en la primera, en el Cantábrico, van a ser solo nubes y precipitaciones débiles. Pero es que en la segunda, mucho ojo, porque es que se van a prever tormentas que van a poner a Cataluña, Aragón, a la Comunidad Valenciana y a Castilla-La Mancha en alerta naranja.
0: Otra vez.
1: Por tormentas, exactamente. Así que mucho ojo.
0: Y sobre todo, llueva bien. ¿Por qué no llueve normal?
1: Llueve mal o llueve flojo. El caso es quejarnos siempre, ¿eh? Y ojo, porque en Valencia y en Teruel se prevén incluso granizos. Así que vamos a intentar estar muy atentos a todo esto. Y las temperaturas, pues como te decía, que van a descender de forma generalizada por toda España. Y eso se va a notar especialmente en la mitad norte del país. Luego, en el resto, pues que tenemos que 36 grados va a ser la cifra máxima de temperaturas que van a ser en Córdoba y en Granada, mientras que Ávila y Soria, con 9 grados, tendrán los registros más bajos de este miércoles. Eso sí, el promedio casi ninguna supera los 20 grados, así que yo creo que vamos a tener noches bastante tranquilas ya.
0: Vale.
1: Hoy, por lo menos, noche tranquila.
0: Noche
1: para dormir
0: tranquila. Para dormir mejor.
1: Exactamente.
0: Por favor, que bajen las
1: que
0: temperaturas.
1: Que ya tocaba.
0: Mira, por el día hay gente que tiene todavía su piscinita abierta, pues oye, que la disfrute, pero por la noche...
1: Claro.
0: Válgame el señor.
1: Un poco de por favor, ¿eh?
0: Un poquito de por favor, ya unas temperaturas normales. Este es el tiempo, 950-6006 es nuestro teléfono gratuito. Danos un telefonazo, llámanos y si entras en directo y nos cuentas cómo pones las calles, te puedes llevar el diploma oficial del programa. Haz como ellos.
2: Hola, Pulpo, buenas noches.
3: Buenas
2: ¿Qué
3: noches.
2: Tal?
3: Muy bien. ¿Qué haces despierta? ¿Por qué no estás dormida ahora?
2: Uy, me encanta escucharos y bueno, pues me quedo siempre dormida escuchando. Antes era de 4 a 6 me despertaba y luego, bueno, también he trabajado mucho de noche, así que tú sabes, se te cambia el sueño y aparte, bueno, pues me encanta escucharos porque tenéis temas muy interesantes.
4: Buenos días, Pulpo, buenos días.
3: ¿Por dónde andas, Nano? Cuéntanos, ¿cómo estás poniendo las calles?
4: Bueno, las calles, estamos poniendo las calles de la mar. Estamos navegando rumbo a Ibiza.
5: Hola, ¿qué tal? Pulpo, buenos días, ¿cómo estamos?
3: Buenos días, muy bien. ¿Y tú, en qué te cuentas? ¿Qué estás trabajando ahora?
5: Bueno, pues casi, pero trabajando de papá.
3: Ajá, muy bien, o sea, que te has levantado a cambiar algún pañal, ¿no?
5: No, acabo de ser padre.
3: ¿Has sido padre ahora?
5: Ahora bien, a las 3:15.
3: ¿Y pero entonces estás en el hospital?
5: Pues sí, ahora mismo sí. Aquí de una niña guapísima que se llama Jimena.
3: Eduardo, ¿cómo estás, hermano? Buenos días.
6: Buenos días, Pulpo.
3: Qué buena voz. ¿Dónde andas ahora mismo, Mo?
6: Pues estamos aquí en Puerto Banús, conjunto Marina Banús.
3: Pedro, ¿por dónde andas?
7: Estoy aquí al lado de Barajas.
3: Ajá, ¿en qué? ¿Una comunidad de propietarios? ¿Un garaje? ¿Una, sí, un asilo?
7: Una comunidad de propietarios.
3: ¿Por dónde andas ahora?
8: En Burdeos, con un camión. Sí.
9: Hola, buenos días.
3: ¿Cómo te encuentras?
9: Pues mira, Carlos, me encuentro bastante bien, muy bien. Y gracias por tu programa, porque quieras o no, nos ayuda muchísimo. Tu programa es lo mejor que tenemos.
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0: 950-6006, como digo, teléfono gratuito del programa, que queremos que lo marques y que entres en directo. Es una manera maravillosa de que te hagas con el diploma. Hay otras, ¿eh? A veces concursando con nosotros, sí. Pero llámanos y así sabemos un poquito más sobre ti. Te recuerdo también nuestro WhatsApp, 662-942-605, donde hoy puedes hablarnos del colegio, si te gustaba, si no, si eras bueno, qué materia era tu favorita, si había algún profesor que era un poquito exigente o cuál era el que más te gustaba, el que mejor te caía. Cuéntanoslo también en nuestro Facebook. Y ahora sí, si me estás escuchando a las 2:16, es porque eres un ponedor y juntos nos vamos a ir a por el miércoles.

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2: Seguimos en COPE, seguimos poniendo las calles, el programa líder de la madrugada en la cadena COPE, en la radio. Gracias por apostar por la radio para pasar tu madrugada. Yo soy Carlos Moreno, El Pulpo, y si me estás escuchando ahora es porque eres un ponedor. Mira, en este momento vamos a abrir, digamos, una ventana a la ciencia, a los investigadores que hacen de la paciencia y de la perseverancia la base de su vida. Vamos a abrir esa ventana para decirles a todos que gracias una vez más por su tiempo, por su preparación impecable, por su ilusión, por supuesto, y por los resultados. Porque si nos damos cuenta, durante el verano hemos conocido la existencia de una vacuna para el melanoma, o mejor dicho, grandes avances en los ensayos clínicos de dicha vacuna. Y no es una vacuna como todos nos podemos imaginar, no, no, no. A fin de cuentas estamos hablando de un remedio, de un avance contra uno de los tumores que más ha aumentado en los últimos años. Así que para conocer en qué consiste ese gran paso científico y tener claro por qué razones son tan importantes y por qué esto ha causado tanta noticia a nivel mundial, pues he invitado al programa, pues yo creo que a una de las mayores expertas en la investigación del melanoma, que es también a nivel internacional. Es un honor tener a Marisol Soengas, que está poniendo las calles con nosotros. Marisol, ¿cómo estás?
3: Buenas noches, Pulpo. Muy bien.
2: Muy buenas noches. Lo primero, Marisol, te voy a tutear, te voy a felicitar y te voy a dar las gracias.
3: Bueno, gracias por tutearme. Por supuesto, los científicos nos debemos, en cierto modo, a la sociedad, y así que encantada de hablar con vosotros. Pero bueno, estos avances que comentáis son los avances que han presentado otros investigadores, dos compañías muy importantes, Merck y Moderna, o sea que los méritos son suyos. Bueno, hay muchos investigadores clínicos en España también, hay varios hospitales que participan, pero bueno, es un éxito de la ciencia, la verdad.
2: Qué bueno,
3: ya Marisol. Ya comentamos un poquito el porqué.
2: Sí. Bueno, yo quiero contar a la audiencia de este programa de la madrugada en COPE, de Poniendo las Calles, que tú llevas muchos años centrada en el melanoma. Eres la jefa del grupo de melanoma del Centro Nacional de Investigaciones Oncológicas, el famoso CENIO, y además eres presidenta de la Asociación Española de Investigación sobre el Cáncer. ¿Por qué este avance es tan gran avance con esta vacuna?
3: Sí, bueno, una puntuación. Yo fui presidenta de la Asociación Española de Investigación sobre Cáncer, sigo todavía en la Junta Directiva, pero ya hay otra presidencia. Pero bueno, llevo muchos años en investigación, como decías. Pues mira, ha sido un avance. Hay que ser un poco cautelosos, porque lo que estas dos compañías han anunciado es los resultados de un ensayo clínico con más de 1.000 pacientes. O sea, eso ya en sí mismo es un grandísimo avance, pero los datos no los hemos visto todavía publicados, o sea que nos tenemos en cierto modo que fiar. Lo que pasa que parte de un estudio previo en una fase 2 anterior con menos pacientes, con unos más de 50 pacientes, en que era muy positivo. Entonces, ¿por qué es muy interesante? Bueno, uno, pues como decía, el número de pacientes, que son más de 1.000. Pero luego por la tecnología y por las expectativas para melanoma y para otros tipos tumorales. Y ya, si quieres, entramos un poco en el porqué,
2: ¿no? Sí, claro. Sí, es importante, claro. Sobre todo la palabra vacuna. La vacuna nos lleva a pensar en prevención, ¿no? Pero aquí no se trata de eso, ¿no, Marisol? Tiene otra dimensión. ¿Qué ensayo es? ¿En qué fase está ahora mismo?
3: Claro, no es prevención como tal, como uno puede pensar en una vacuna contra el virus o contra COVID, no. Lo que es una prevención para recaídas. O sea, los pacientes en los que se ha probado este tipo, esta terapia, son pacientes en los que se ha eliminado ya el tumor por cirugía, pero tienen riesgo de recaídas. Y esto en melanoma es muy característico, porque es un tumor que acumula muchísimas mutaciones, que tiene unas células muy agresivas, que ya en cirugía a lo mejor ya se han escapado por el organismo. Entonces, lo que estas terapias, esta vacuna, lo que intenta es prevenir que vuelva a reactivarse este tumor y que desarrolle metástasis. O sea, es una vacuna preventiva tras cirugía. Pero lo que es muy interesante es, y por lo que ha salido en todos los medios, y bueno, también las compañías tienen su interés económico, no hay que negarlo, ¿no? Y es respetable. Pero bueno, por lo que ha salido y ha tenido tanto impacto, es por la tecnología en sí, porque es una digamos que se intenta que el propio sistema inmunitario del paciente ataque y reconozca de forma muy específica el tumor. O sea, es unas vacunas muy personalizadas. Y eso es la gran diferencia, a lo mejor, con otras terapias, ¿no?
2: Claro. Además, esto es, Marisol, me puedes corregir en cualquier momento, ¿eh? Esto yo creo que es un tratamiento personalizado, según he estado leyendo. Nos queda claro a todos que no existen dosis generales a disposición de la población,
3: no.
2: Como en el caso, por ejemplo, de las vacunas que todos conocemos. Lo que no sé es en qué momento de la enfermedad de un paciente con un melanoma metastásico comienza el trabajo. Yo no sé si esto empieza a funcionar en cuanto se diagnostica, no tengo ni idea.
3: Claro, esa es la gran pregunta. Entonces, el estudio ahora que han hecho es para pacientes que ya se ha diagnosticado el melanoma, pero, digamos, es un melanoma susceptible de ser eliminado por cirugía. O sea, es después de la cirugía. No está pensado para pacientes que ya tienen metástasis o que están en una enfermedad muy avanzada. Eso no es. Porque, como te decía, es para prevenir que vuelvan las cirugías, las metástasis, o sea, que se activen las metástasis. Entonces, lo que es interesante aquí es cómo lo han hecho. Entonces, los melanomas, como sobre todo, este es un tumor que acumula muchísimas mutaciones, pero también tiene muchos mecanismos de defensa, digamos así, que lo que hace es que impide que se reconozca por el sistema inmunitario y que el sistema inmunitario lo ataque. Entonces, el ensayo clínico tiene como dos componentes, ¿no? Uno, que es, digamos, la terapia estándar en este momento, que es, activar, digamos, desactivar esos frenos que los tumores presentan para el sistema inmunitario. Pero eso no es suficiente. Las células del sistema inmune tienen que reconocer al tumor y eso lo hacen ineficientemente. Entonces, lo que la gran, digamos, revolución es que estas compañías han conseguido, lo que hacen es que toman muestras de material genético del tumor y luego de células normales y ahí identifican mutaciones. Y por eso es la personalización.
2: Sí,
3: luego,
2: sí.
3: Además, identifican esas mutaciones y luego, digamos, que tienen todo un sistema sintético hasta 34, ¿eh? Entonces, hasta 34 proteínas consiguen expresar, o sea, empaquetar todas estas, digamos que, material genético, ARN, para que en una partícula, en una nanopartícula, que luego esto se inyecta en intramuscularmente en el paciente y el propio paciente va a activar pues sistema de respuesta contra, estas proteínas que, antígenos se llaman, pero bueno, pues estas proteínas que están alteradas. Entonces, claro. Esa es la personalización. Y esa también es la complicación, porque, claro, hay que pensar que van a ser personalizadas o vas a tener un coste, eso va a tener también unos tiempos de preparación, que es lo que, a lo mejor lo que nos preocupa, ¿no?, a nivel científico, de cómo va a ser de aplicable esta tecnología.
2: ¡Wow! ¡Qué responsabilidad, Marisol! Claro, cuando hablamos de la tecnología del ARN... Claro, el ARN mensajero, claro, rápidamente todos nos ponemos a pensar en las vacunas del COVID, en lo que vivimos en aquella época, digamos, ¿no? ¿Cómo es? ¿Cómo se aplica todo esto aquí en esta situación?
3: Claro, eso es lo importante de la investigación. De hecho, la vacuna contra el COVID la desarrollaron tan rápido porque había ya mucha tecnología de base, pero esa tecnología ya estaba, o sea, realmente esas compañías ya estaban persiguiendo vacunas contra cáncer, ¿eh? O sea, lo que pasa es que luego rápidamente lo aplicaron a COVID. En el COVID lo que se hizo fue una vacuna contra una, proteína muy particular del virus. Y entonces eso, digamos, que era muy aplicable a toda la población general. Aquí, como se está, dirigiendo este sistema inmunitario a alteraciones específicas de cada paciente, eso tiene una complicación muy diferente. O sea, te puedes imaginar, claro, porque hay que, para cada paciente, hacer todo este estudio molecular primero, luego ya lo tiene muy automatizado y eso es lo que va a ser, el gran reto hacia futuro, ¿no? O sea, ¿cómo de automatizado va a estar el proceso para que se pueda aplicar a un grandísimo número de pacientes, no solo para melanoma, que es el ensayo clínico que se ha presentado, pero estas compañías tienen ya ensayos en cáncer de pulmón, en vejiga, Otras compañías también están persiguiendo páncreas, tumores de páncreas. Entonces, bueno, el mensaje para la población, que gracias a la investigación se ha conseguido personalizar un tipo de inmunoterapia, que es en este momento para unos pacientes muy particulares, en melanoma y, bueno, están en desarrollo. No se ha publicado todavía, pero se espera que bueno, pues esto se avance, digamos que sean unos avances que se puedan aplicar a otros.
2: Totalmente. Fíjate, estamos escuchando hablar una y otra vez, Marisol, de la inmunoterapia. Digamos que está cogiendo mucha fuerza a nivel poblacional, ¿no? De los ciudadanos que no hemos estudiado lo que tú has estudiado y estás súper preparada. Hablamos de la inmunoterapia, oímos hablar y nos suena muy bien. Sabemos que están funcionando las cosas. ¿Qué es la inmunoterapia? ¿Cómo está actuando eso en nuestro cuerpo?
3: Claro, esto hay que pensarlo. A mí no me gusta mucho lo de batallas y esto, pero a lo mejor se entiende bien, ¿no? La idea del sistema inmunitario, o sea, el sistema inmunitario tiene que reconocer lo que es normal y propio de lo que es externo y que puede ser dañino. Esa es la función del sistema inmunitario. El sistema inmunitario nos protege contra virus, contra bacterias, contra patógenos, pero también debería poder reconocer a las células tumorales. Pero claro, las células tumorales son nuestras también. Entonces, claro, lo difícil es que se reconozcan estas células como algo dañino. Entonces, ¿cómo se reconocen? Porque las células tumorales adquieren, o sea, para convertirse en malignas, digamos, pues adquieren muchas alteraciones, muchas mutaciones. Y algunas de estas mutaciones, lo que ocurre es que llegan y se expresan, digamos que, como banderitas en la superficie de la célula tumoral.
2: Sí.
3: Entonces, lo que el sistema inmunitario, pues imagínate, pues como si fuera un agente de seguridad, ¿no? Pasa y ve una de estas banderitas que dice, esto no es normal. Entonces, normalmente estas células de reconocimiento son pocas, porque si no tendríamos un problema, hay pocas. Entonces, la codificación del sistema inmunitario, imagínate, pues tienes una célula, tiene una banderita que dice, aquí esto no está bien mutado. Entonces, hay unas primeras patrullas que, bueno, para la gente que no esté aquí, pues hay científicos en reconocimiento de antígeno. Bueno, son macrófagos, células dendríticas, una serie de células que reconocen estas banderitas, pero ellas solas no son eficientes. Entonces, tienen que llamar, digamos así, a lo que es ya el batallón, hay varios batallones de reconocimiento, ¿no? Entonces, eso es lo difícil, porque por una parte no están allí, no hay que reclutarlos y luego que sean cantidad suficiente para poder atacar las células tumor. Además, imagínate, un tumor no tiene solo una banderita, es que si todas las células tuvieran la misma banderita, pues sería fácil de reconocer, pero es que no, porque cambian, se alteran, pueden tener varias. Entonces, por eso, lo que han hecho el algoritmo que estás, digamos, por inteligencia artificial que tienen estas compañías, pues es identificar no solo estas banderitas, sino, conseguir que este sistema inmunitario llegue ahí y pueda reconocer. En una situación, ¿por qué funciona bien? Porque, claro, después de la cirugía, como hay pocas células tumorales, la idea es que, bueno, se monte una respuesta inmunitaria que sea capaz de atacar estas pocas que pueda haber por ahí diseminadas, ¿no? Eso así, no sé si has entendido bien, pero es más o menos.
2: No, es que estoy flipando las
3: luego,
2: cosas que hacéis.
3: Pero además, claro, fíjate lo curioso, ¿por qué esta vacuna no se administra sola? Se administra con otra, terapias que lo que hacen es que bloquean, paran los frenos, porque las células tumorales, o sea, aunque tienen esas banderitas, se podrían reconocer, bueno, pues no dejan que, que llegue y que esta patrulla de reconocimiento. Entonces, esa es la complicación. Entonces, claro, si fuese una terapia, digamos que esas banderitas fueran iguales para todos los pacientes, en todas las células y todos los pacientes, sería más fácil, pero no lo es. Entonces, por eso esa personalización.
2: Claro.
3: Hay otras terapias que sí, que van a atacar mecanismos comunes, y eso también está funcionando, pero esta es personalizada.
2: Impresionante. Claro, aquí Marisol, te lo digo con confianza y con la tranquilidad que nos permite la radio de madrugada, en la cadena COPE, ¿no? Aquí hay que decir que dentro de nuestro cuerpo es verdad que tenemos bueno, no sé cómo decirlo, un auténtico ejército trabajando las 24 horas para defendernos, ¿no? Que es el sistema inmunitario. Pero todavía nos queda muchísimo por conocer de él. Yo no sé si sigue siendo una de las grandes vías de investigación para combatir enfermedades. ¿Sigue siendo el sistema inmunitario tan importante, tan vital para las personas?
3: Sí, sí, sí, es vital. Y de hecho, bueno, hay muchísimas líneas de investigación, afortunadamente, en otras vías, ¿no? Pero el sistema inmunitario es algo muy central, sobre todo para tumores como melanoma, como cáncer de pulmón, como cáncer de vejiga, de mama, a lo mejor, que adquieren muchas alteraciones. Entonces, en estos tumores, precisamente porque tienen muchas alteraciones, pueden tener muchas de estas banderitas, ¿no?
2: Sí.
3: Es entonces una de las rutas de bueno, de vías, digamos, de investigación es conseguir que las células se reconozcan. Segundo, que se ataquen. Y tercero, que eso es muy importante, evitar las resistencias. Porque cuando son los tumores muy agresivos, pues digamos que se adaptan. Y entonces lo que preocupa a largo plazo para muchos de nosotros es, bueno, porque hay pacientes que después de la cirugía pues están bien a lo mejor un año, dos, cinco, pero...

0: Hablando de este tratamiento, yo no sé si puede servir para cualquier persona con un melanoma metastásico o hay casos en los que ya no funciona igual.
1: No, bueno, como decía, esto es antes de la metástasis, ¿eh?
0: Vale.
1: Esto tendría que ser en pacientes que tienen un tumor, pues por ejemplo, en melanoma es muy importante el grosor, pero estamos hablando grosor de milímetros, ¿eh? O sea, con un poco más, a lo mejor, de 2 milímetros, que ha llegado al ganglio linfático. Al ganglio son, bueno, pues las, digamos, unas estructuras que tenemos de las primeras de reconocimiento, ¿no? Entonces, en las fases como más iniciales, ahí es donde en este momento está esta vacuna. Hay otras vacunas y hay otras terapias para pacientes más avanzados. Y en pacientes más avanzados lo que se intenta es movilizar de forma personalizada o no, digamos así, intentar movilizar todo el sistema inmunitario para que siga reconociendo. Entonces, bueno, pues avances afortunadamente están surgiendo, incluso, digamos, hace poco pues se ha aprobado un compuesto contra cáncer de páncreas, que era uno de los grandes retos,
0: sí, sí,
1: ¿no?
0: Sí,
1: que, sí, sí. Sí, sí. Bueno, ensayos clínicos todavía, ¿eh? Entonces, ¿cuál es a mí que me preocupa y que nos preocupa mucha gente? A mí me preocupa cómo de aplicable van a ser, cómo van a ser los costes, va a ser asumible por el sistema de salud en España y en otros países, cuánto va a tardar. Claro. Porque en España somos buenísimos, como decía, en esta vacuna pues hay varios hospitales, porque en España de hecho somos uno de los países, y esto hay que presumir, con mayor número de pacientes en ensayo clínico en general, ¿eh? Porque tenemos centros hospitalarios muy buenos, tenemos especialistas que son fantásticos y fantásticas, y entonces, bueno, hay muchos ensayos, pacientes en ensayo, pero luego somos muy lentos como país y como sistema de salud en que eso, digamos, se apruebe y llegue a través del sistema, bueno, de seguridad social. Entonces ahí tendremos que estar muy activos y las asociaciones de pacientes, las asociaciones científicas, tendremos que reivindicar que en cuanto se apruebe, si se aprueba, pues que no se retrase, ¿no?
0: Totalmente, totalmente. Aquí hay una cosa que es muy importante, Marisol, que es conseguir, digamos, frenar el avance de la metástasis. Mm. Pero claro, a partir de ahí todavía quedan preguntas abiertas, ¿no? ¿Qué es lo que pasa con las recaídas? ¿Qué es lo que aún todavía no sabemos? Mm. Que estamos ahí con la incertidumbre.
1: Bueno, sabemos bastante, afortunadamente, porque en este momento la tecnología, ¿sale? Como ha avanzado, lo que permite es que a cada paciente, o sea, si las lesiones metastásicas están accesibles, poder secuenciar, poder tener todo el material genético, lo tenemos todo. La gran complicación en tumores como melanoma y como pulmón, por ejemplo, como otros que son muy agresivos, es que hay muchísimas alteraciones. Y entonces, lo que es difícil es, de todas estas alteraciones, primero escoger cuáles son las importantes para que el tumor se esté manteniendo y para que el tumor avance y se disemine. Entonces, eso es lo difícil. Y luego, claro, de todas estas alteraciones no hay compuestos para todo. Y entonces, decir, bueno, pues en general sabemos para pacientes muy avanzados que suele necesitar combinaciones de terapia, ¿no?
0: Sí.
1: Aquí en esta vacuna tenemos esta inmunoterapia más esas nanopartículas. Bueno, pues en general son combinaciones. Entonces, el gran reto es, como no hay tiempo, los pacientes no tienen tiempo de muchas pruebas, es intentar, bueno, pues ir de una forma más dirigida, ¿no?
0: Sí.
1: Y en eso, claro, sobre todo pacientes en lesiones muy avanzadas, no se pueden hacer muchas pruebas. Entonces, claro, porque primero no hay compuestos, no hay tiempo. Entonces, el tiempo cuenta mucho. Entonces, yo ahora es algo que me preocupa también mucho, el tiempo en general, ¿no?
0: Claro.
1: Entonces, claro. Las personas que nos escuchen, sí, si tienen la oportunidad de participar en ensayos clínicos, que lo hagan, porque es una forma de esta de ganar tiempo para llegar a las aprobaciones.
0: Te iba a preguntar, Marisol, ¿cómo es el tratamiento en la práctica? Lo digo más que nada porque, claro, este programa tiene muchísima audiencia. Puede haber gente que se esté sintiendo identificado, ¿no? Y estarán diciendo, claro, oye, ¿y cómo esto se puede llevar bien a la práctica? ¿Qué recibe el paciente? ¿Cómo se administra? ¿Cuál es el proceso que tiene por delante? Oriéntanos un poco, por favor, Marisol.
1: Claro. Claro, como no se van a preguntar tantísimas, tenemos en España 300.

0: 10.000 personas con diagnóstico de cáncer al año. A ver, en este momento esto es un estudio clínico. Entonces, no está disponible para la población general y esto es así. Entonces, ¿cuál es la perspectiva? Por eso lo importante es que se puedan aprobar cuanto antes y que se avance. En este momento, por ejemplo, hay otras alternativas. Pues para muchas personas que tengan cáncer de mama, que tengan cáncer de pulmón, cáncer de vejiga. O sea, hay, digamos, tratamientos aprobados, pero como decía, en España somos muy potentes en ensayos clínicos. Y entonces, para casi todos los tipos tumorales, bueno, no todos, para muchos de los tipos tumorales hay, digamos, que al menos algún tipo de ensayo que se pueda probar. No todos, pero para muchos.
1: Claro.
0: Entonces,
1: claro.
0: Si el tratamiento estándar, o sea, lo normal es que una persona se le diagnostica el tipo de tumor, se le hace un análisis para ver, bueno, pues en qué estadio está, dependiendo del tipo de tumor también se secuencia para ver qué alteraciones tiene, entonces se escogen de las terapias estándar, si hay terapia estándar va a la terapia estándar, esto porque ya está aprobado. Pero si hay, digamos, alternativas que puedan a lo mejor mejorar esta terapia estándar, entonces cuando se añade el ensayo clínico. Las personas que están en ensayo clínico no se dejan de tratar. A veces uno piensa, es que yo me ponen un ensayo y soy un conejillo de indias. Hay muchos tipos de ensayo y hay muchas condiciones, pero en general el paciente cuando hay opción se le trata y además, claro, bueno, pues puede tener opción de alguna alternativa.
1: Qué bueno. Fíjate que en este programa somos muy de que nos encanta contar avances así, Marisol, como el que nos estás trayendo tú hoy en este momento de la madrugada, porque es verdad que detrás hay muchísimos años de trabajo. Tú, por ejemplo, llevas toda una vida investigando el melanoma y afortunadamente en este cáncer pues se ha avanzado muchísimo. ¿Por qué hay enfermedades en las que la ciencia consigue avanzar más rápido y en otras en las que está ahí un poco estancada? ¿Por qué cuesta tanto?
0: Claro, ¿por qué cuesta tanto, por ejemplo, como en tumores como páncreas, ¿no? Que llevamos años?
1: Yeah.
0: Porque y sabemos bastante. Y molecularmente se saben las alteraciones, se están intentando descubrir. Porque los tumores, no solo, digamos que la malignidad, no solo depende de esta célula tumoral, depende de cómo la célula reorganiza todo su entorno, digamos así. Es muy complicado porque hay muchas mutaciones, muchas alteraciones, porque las células cambian. Yo a veces pongo el ejemplo de los Transformers, que a lo mejor la audiencia no se entiende. Estos juegos de niños que son coches que luego se convierten en robots y luego cambian la forma. Bueno, pues las células tumorales son un poco así, que son muy plásticas, se adaptan. Entonces, por eso está siendo tan complicado. Hay que decir y hay que ser cautelosos, porque las personas que nos escuchen piensan que a lo mejor ya hay una vacuna que funciona en todos los pacientes. O sea, esta vacuna lo que ha conseguido, pero lo que es importante, es que ha retrasado en los ensayos previos, un 50% estas posibilidades de recaída. Pero hay pacientes que siguen recayendo, desafortunadamente. Entonces, tenemos que seguir apoyando la investigación, porque si no, habrá pacientes a los que no podamos llegar, ¿no? Y por eso es importante que se sepa, y yo os agradezco, por eso siempre cojo el teléfono y contesto estas entrevistas para que se sepa que se avanza, pero que si nos escuchan los que puedan, en administraciones,
1: claro,
0: donde toque, para que la ciencia no sea algo que solo es en situaciones de crisis. Digamos que nos acordemos de Santa Bárbara como cuando truena, ¿no? No, o sea, hay que acordarse antes porque así estaremos mejor preparados, ¿no?
1: Claro. Hay una pregunta ya para terminar, no te quiero quitar más tiempo aquí en medio de la madrugada de la cadena COPE. Hay una pregunta que no quiero dejar fuera, Marisol, porque, claro, tú has vivido algo muy especial, que ha sido, no sé, pues el pasar de estar al otro lado como investigadora también ahora pues a convertirte en paciente, ¿no? Imagino que ahí cambia completamente la mirada, ¿no? ¿Qué has aprendido al vivir la enfermedad desde dentro ahí, Marisol?
0: Pues aprendes muchas cosas, claro, ¿cómo no vas a aprender? Claro, yo pues tengo un cáncer de mama, todavía estoy en tratamiento y estoy en ensayo clínico, o sea que verme está funcionando muy bien. Y está funcionando bien porque precisamente por miles de mujeres y de pacientes, por muchísimos, o sea, cientos de hecho, de ensayos clínicos que se han hecho a nivel internacional, pues para poder, digamos, que desarrollar tratamientos más efectivos. O sea, que yo estoy, funcionalmente soy de estos casos que responden, o sea, pero que me ha cambiado la perspectiva a muchos niveles. Claro. Te hablaba antes del tiempo, a mí me preocupa el tiempo, porque no sabes cuánto tiempo va, esa respuesta se va a mantener, no se va a mantener, cuáles son las alternativas. Me preocupaba mucho en su momento los efectos secundarios. Y yo, bueno, soy científica, estoy en un entorno, era la presidenta de la Asociación Española de Investigación contra el Cáncer en aquel momento. Entonces, sabiendo mucho de los tumores, pues sé que cambian, que evolucionan, y entonces no hay tiempo que perder. Y me cambia también, bueno, digamos, mi vena reivindicativa, que ya la tenía, pero era mucho más, ¿no? Y desde luego pensar que detrás de un paciente hay muchas necesidades psicosociales de, bueno, pues que se tienen que abordar. Pacientes que no pueden viajar para acceder a un ensayo clínico, pacientes, claro, que pierden el trabajo, que se empobrecen porque no tienen dinero para ver, pacientes oncológicos que son niños, pediátricos, tremendo. O sea, todo lo que hay detrás, eso los científicos muchas veces no somos conscientes. Y a veces tampoco la comunidad clínica, pues hay que tener un poco más de empatía, ¿no? Y de, cuando decimos humanidad, cuando te cuentan un desarrollo, o sea, un diagnóstico, que se dedique tiempo. Tenemos muchas preguntas, o sea, y yo siendo científica tengo preguntas, pues imagina las personas que nos escuchan.
1: Claro,
0: entonces, bueno, pues todo lo que queda por hacer, y entonces si la perspectiva cambia, entonces también es verdad que bueno, muchos de nosotros que hemos pasado por esta situación estamos ahora pues muy atentos, y entonces en cuanto salgan las vacunas en algún, claro, país, o sea, aprobadas, vamos a estar aquí peleando para que venga,
1: claro,
0: España.
1: Claro. Qué bueno, Marisol, ha sido un placer conocerte aquí a través de la radio y que nos des estas, uh-huh, buenas noticias, porque al fin y al cabo son buenas noticias. Todos los avances médicos son buenas noticias para los enfermos y la gente que está haciéndose un montón de preguntas. Que la madrugada es muy jodida, uh-huh, para eso. Marisol, ¿qué quieres que te diga?
0: Claro que sí, claro que sí, claro que sí. Muchas horas de insomnio, yo te puedo decir también.
1: Claro que sí. Pues Marisol Soengas, la jefa del grupo de melanoma del Centro Nacional de Investigaciones Oncológicas, y luego pues un alto cargo, digamos, en la Asociación Española de Investigación sobre el Cáncer. Ha sido un placer conocerte, Marisol.
0: Muy bien, pues nada, muchas gracias a vosotros.
1: Gracias. Seguimos en COPE, seguimos poniendo las calles, sobre todo de la vida positiva, que eso es lo que tenemos que llevar, una vida positiva.
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6: 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Seguimos en COPE, seguimos poniendo calles. El teléfono de este estudio es gratuito, 950-6006. ¿Qué tipo de ponedor eres? Acabas la jornada ahora, la comienzas en este momento. Me encantará hablar contigo. Ya sabes que luego abrimos el teléfono para que podamos charlar y puedas obtener el diploma oficial de ponedor de calles. Mira, te voy a contar hoy un dato curioso. La brecha digital que existía antes, ahora resulta que ya no existe. Sin embargo, hay otra que es diferente, cuidado. Y la cuestión está en cuál es el coste de productividad de no hacer un buen uso de la inteligencia artificial. De nuevo vamos con la dichosa inteligencia artificial. Jon Hernández es divulgador de inteligencia artificial y lo ha explicado perfectamente aquí en Herrera en COPE. Lo vamos a escuchar. Somos ponedores.
7: Ahora fíjese en esta derivada. Porque hasta ahora lo que conocíamos como brecha digital era la diferencia de oportunidades entre quienes tenían acceso a Internet y quienes no. Bueno, pues ahora esa brecha prácticamente ha desaparecido al completo. Sin embargo, existe otra brecha importante. ¿Quién sabe utilizar la inteligencia artificial y quién no? Le pongo un par de ejemplos. Los alumnos la utilizan con bastante maña y lo deja claro el informe PISA. Cuando nos vamos a otras etapas vitales, en concreto a la de trabajar, estas cifras, sin embargo, se hunden. Fíjese qué paradoja, ¿no? Entre los 16 y los 24 años, casi el 80% se sirven de la inteligencia artificial, pues para hacer cosas, para estudiar sobre todo, y entre los 30 y 60 el porcentaje se reduce a un 30%. Claro, la pregunta es, ¿cuál es el coste de productividad por no utilizar o no saber sacarle el máximo partido a la inteligencia artificial? Sobre todo teniendo en cuenta que según el INE utilizamos la IA para consultas personales el doble que para tareas laborales. Quiero hablar de esto con una persona que habla de estos temas como nadie. Se llama Jon Hernández, es divulgador experto en inteligencia artificial y está con nosotros. Jon, ¿qué tal? Muy buenas.
8: ¿Qué tal? Muy buenos días, ¿cómo estáis?
7: Mi máxima admiración, lo primero, estoy aprendiendo mucho de tus vídeos. Fíjate qué paradoja que los que todavía no tienen desarrolladas sus capacidades estén utilizando la inteligencia artificial para hacer shortcuts, digamos, y los que ya tenemos o creemos que tenemos las capacidades desarrolladas, macho, no las multiplicamos.
8: Totalmente, pero yo rompería un poquito una lanza aquí en favor de la edad, porque ahora mismo ya no es un tema de utilizar la inteligencia artificial, es de utilizarla bien. Y creo que ahí los jóvenes pecan, porque evidentemente no tienen esa capacidad reflexiva que tenemos un poquito más, los que llevamos más años en el mundo, como para decidir cuál es la forma adecuada en que esto pueda aportar valor, ¿no? Entonces muchas veces vemos evidentemente que los más jóvenes lo utilizan para que les haga el trabajo y no para sacar más valor que aportar. Pero bueno, en cualquier caso sí es curioso, no deja de ser una paradoja que también es previsible, ¿no?
7: Esta mañana veía, Jon, que el 20% de las empresas españolas, bueno, mejor que el 80% de las empresas españolas todavía no han implementado la inteligencia artificial y en las pymes, que es un dato que me preocupa más, no llega al 10% o está alrededor del 10%. ¿Qué te parecen estos datos? ¿Los ven quizás normales? Pues,
8: sí, yo creo que coinciden bastante con lo que nosotros vemos en el día a día cuando estamos en empresas formando, cuando estamos en empresas ayudando a implementar. Habría que ver qué se define por utilizar inteligencia artificial, porque repito, yo sí que creo que ahora mismo, cuando yo doy una ponencia, acabo de salir de una ahora mismo, y cuando pregunto cuántos utilizáis inteligencia artificial, todo el mundo levanta la mano, ¿sabes? Entonces, bueno, lo que habría que ver es realmente qué definimos como utilizar inteligencia artificial, porque además, lanzamiento de GPT-6 esta semana, el lanzamiento de Work este verano, son una serie de aplicaciones nuevas que cambian completamente lo que puedes llegar a hacer con inteligencia artificial, y con lo cual la competitividad, que yo creo que es lo importante, porque hablamos mucho de productividad, pero no hablamos de competitividad. Es decir, productividad es algo que es opcional. Si tu empresa produce menos, pues mira, ¿sabes? O sea, allá tú. Pero competitividad es un problema que se carga tu empresa, y ahí es donde yo creo que es donde las empresas tienen que poner las pilas, porque su competencia lo está haciendo.
7: John, algo ha pasado este verano, macho. Yo llevo utilizando la inteligencia artificial desde que salió. Algo ha pasado este verano, que yo en agosto me puse a trabajar en contenidos del programa, algo que hice, pues un poco, tenía semanas de prueba, digo, bueno, voy a ver qué me da. Nunca me había dado buenas respuestas, y este año, y ya con la incorporación esta semana de GPT-6, que es posible que a usted le haya salido en su chat GPT, yo puedo hacer tareas que antes eran completamente impensables.
8: Totalmente, sí. Estamos en una exponencial donde la inteligencia artificial ya está participando en el desarrollo de las nuevas inteligencias artificiales, en lo que conocemos como ese proceso de automejora. Y esto está llevando a que la velocidad se esté disparando. Para que tengas una idea, en todos los datos que tenemos, en los últimos 6 meses la inteligencia artificial ha avanzado más que en los últimos 3 años. Y con lo cual, obviamente lo que vamos viendo es que las cosas que llevaban meses en salir ahora tardan semanas. O sea, estamos pasando de un modelo a otro a una velocidad de vértigo. Y de hecho, veíamos hace muy poco pues cuánto tardamos en pasar de GPT-4 a GPT-5 y cuánto hemos tardado de GPT-5 a GPT-6, teniendo en cuenta que las capacidades han sido incluso mejores, y nos hemos encontrado en que esto está acelerando cada vez más y que probablemente, o sea, va a seguir en este ritmo. No hay ningún indicador que nos haga pensar que vaya a ir a menos.
7: Fíjate que yo con lo del Astra estoy flipando, porque el ordenador puede trabajar por ti o el iPad puede trabajar por ti durante horas y hacerte trabajos cruzando distintas aplicaciones, que es una cosa que yo no sabía que necesitaba. Y ahí va esta pregunta. Puede que haya escuchándonos autónomos, gente que tenga una peluquería o gente que se dedica a cosas que piense que la inteligencia artificial no es para ellos. ¿Qué consejo les das tú para que puedan bucear un poco y ver de qué manera es útil para ellos? Porque a mí lo que me ha solucionado ha sido hablar con la IA y decirle, oye, ¿cómo eres útil para mí?
8: Es que ese es el tema. Yo creo que esto es se cae por su propio peso en cuanto lo pruebas. Lo que hay que dar la oportunidad, porque hay mucha gente que probó esto cuando apareció pues GPT-4 o cosas de este tipo, y que dijeron, bueno, esto pues oye, no funciona tan bien como yo pensaba que funcionaría, o comete errores y tal, pero vuelvan a probar. Ha cambiado muchísimo, como bien decimos, y creo que realmente a día de hoy yo no me encuentro a nadie que me diga que la IA ha hecho algo mal. El punto de que pueda utilizar tu ordenador es un punto enorme, es un punto, ya no es cuestión de que tú hagas cosas con la IA, sino de que directamente le delegues trabajo y que la IA haga cosas para ti. Y ese yo creo que es uno de los puntos de mayor transformación al que tenemos que acostumbrarnos, porque durante estos años nos han vendido un poco la moto de que la inteligencia artificial te ayuda a hacer cosas. Bueno, ahora estamos en un punto en que la inteligencia artificial hace cosas para ti. Y eso creo que es, bueno, un colazo por la escuadra para todas aquellas pymes que siempre les faltan manos, que no tienen capacidad, o esos autónomos que están trabajando el fin de semana porque no llegan. Pues a partir de ahora, ¿por qué no? Invierte un poquito de tiempo en entender la inteligencia artificial, en sacarle partido, en empezar a aplicarlo, y vas a recuperar esas horas con creces en pocas semanas.
7: John, tenemos que seguir hablando, y sobre todo tengo que sentarme contigo y hacerte 20.000 millones de preguntas. Enhorabuena por todo el trabajo que haces, y de verdad estoy aprendiendo mucho con tus consejos. Un abrazo fuerte, John.
8: Muchísimas gracias. Chao.

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2: Paula del Barco, voluntaria en Calcuta.
3: Al final, yo creo que lo que me llevo de este voluntariado es una frase que decía, que era que si queremos promover la paz en el mundo, vete a casa y llama a tu familia. Entonces sí que es verdad que cuando vuelves a Calcuta, vuelves como una forma de pensar. Me encantaría quedarme allí, ayudando a los pobres. He estado casi un mes súper feliz, pero el verdadero voluntariado empieza cuando vuelves aquí a España, y es donde el Señor nos ha puesto, ¿no?

0: Son las 3, las 2 en Canarias.
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0: El juzgado de instrucción de Ceuta ha aceptado remitir a la Audiencia Nacional la investigación abierta al delegado del gobierno, Miguel Ángel Pérez Triano. Ahora será la jueza María Tardón la que asuma esas diligencias junto al resto de la causa, Patricia Rossetti.
3: María Tardón asume toda la investigación, la entrada masiva de 80.000 inmigrantes en Ceuta y la actuación de las autoridades españolas con la información que tenían para evitar la invasión. Y entre esas autoridades se encuentra el delegado del gobierno, Miguel Ángel Pérez Triano. Explica la jueza de Ceuta que los hechos investigados se insertan en la misma secuencia fáctica y operativa de la investigación de la Audiencia Nacional relativas a la organización, movilización y efectos de la entrada masiva de personas desde Marruecos. Y cuando existen delitos conexos, la competencia corresponde al juzgado que comenzó la causa y ese juzgado es el número 3 de la Audiencia Nacional. La primera denuncia la presentó Manos Limpias por posibles delitos de omisión, denegación de auxilio y prevaricación tras haber recibido avisos del CNI, pero no está personada en la causa y la juez entendió que carece de legitimidad para pedir diligencias. Hazte oír si está personada y la juez remite sus peticiones a la Audiencia Nacional.
0: Y el petróleo vuelve a estar en el centro de la actualidad internacional. El Brent ha subido casi un 3% y supera prácticamente los $108 por barril en estos momentos. La escalada se produce mientras continúan las tensiones entre Estados Unidos, Israel e Irán en el Estrecho de Hormuz, todavía coincidiendo por el conflicto, y mientras también en Ucrania, Rusia y Kiev siguen atacándose entre ellos en infraestructuras energéticas, pese a los contactos para intentar frenar esos ataques. En relación a todo ello, España ha frenado la acumulación de gas para el invierno debido al fuerte encarecimiento de los precios en los mercados globales. Con este retraso, las empresas se arriesgan a tener que abastecer de urgencia y por lo pronto ya hemos pagado un 20% más por la luz en agosto. En septiembre notaremos algo de alivio por la bajada de las temperaturas. Marta Ruiz.
4: Las reservas de gas están al 73% por encima de la media europea, pero por debajo del 85% de hace un año. Bruselas nos pide un 90% de cara al invierno. El aumento de demanda podría llevar el precio hasta los 120 euros megavatio hora si Hormuz sigue cerrado. No son los 300 euros alcanzados tras el estallido de la guerra en Ucrania, pero sí está muy por encima de los 30 euros de hace un año. Luz más cara, los futuros del mercado mayorista ya están por encima de los 150 euros megavatio hora para final de año. Eso afecta directamente a los consumidores con tarifa regulada, unos 8 millones. Por eso, Antonio Aceituno, experto en energía.
5: Para una familia con el presupuesto muy justo, pagar algo más por no tener sustos es una decisión razonable. Pero que firme corto, 6 meses, no 2 años, y que lea la letra pequeña, muchos fijos tienen cláusula de revisión.
4: Para hogares más solventes, salir ahora al mercado libre supone negociar certeza a precio de guerra durante un año.
0: Y en la Comunidad Valenciana sigue activo el incendio forestal declarado en la tarde de este martes en Tuéjar. Ya ha calcinado unas 690 hectáreas y tiene un perímetro de alrededor de 17 kilómetros. 2 bomberos forestales de la Generalitat han resultado heridos leves durante los trabajos de extinción, uno por quemaduras y otro por contusiones tras volcar la autobomba en la que trabajaba. Ambos han sido trasladados a centros hospitalarios. El fuego ha obligado además a desalojar a unas 25 personas de un camping. Cerca de 200 efectivos trabajan sobre el terreno junto a 40 medios terrestres y 14 aéreos, mientras la UME ha desplegado 75 militares. Durante esta noche los medios terrestres continuarán trabajando para consolidar el perímetro, aunque se espera que el viento dé una tregua. Eso sí, la previsión es que este jueves vuelva a aumentar la intensidad del viento, complicando de nuevo las labores de extinción. Y Granada sigue de luto por el asesinato en México de la alumna Claudia Tacoronte, de solo 21 años. En un asalto tras estar en la universidad donde estaba de intercambio, fue atacada con un arma blanca. Su hermana Lara habla de sueños arrebatados.
6: Pero es que la vida le estás arrebatando los sueños, los recuerdos, el futuro. Mi hermana tenía un montón de cosas que quería hacer todavía, muchos sueños, muchos planes.
0: Y tragedia en el mercado central de Tarragona. Un trabajador ha muerto y otro ha resultado herido crítico después de inhalar gases tóxicos mientras realizaban tareas de mantenimiento en una fosa séptica situada en la planta menos 3 del aparcamiento. Los servicios de emergencia encontraron a los 2 operarios inconscientes. Según los bomberos, todo apunta a una acumulación de monóxido de carbono provocada por un atasco en el desagüe. El trabajador herido ha sido trasladado al hospital John 23 en estado crítico.
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0: Y en los deportes, en fútbol, el Real Madrid ha sufrido para ganar al Elche 2-3. Los blancos llegaron a ponerse 2 goles arriba, pero el conjunto ilicitano consiguió empatar en la segunda parte. En el descuento marcó Carlos Espí para dar victoria al equipo madridista. Antes, el Valencia logró su primera victoria de la temporada al ganar 0-1 al Alavés, mientras que el Rayo Vallecano se impuso 2-1 al Español. Y este miércoles, más Liga, Atlético de Madrid Osasuna y Deportivo Sevilla a las 7. Y a las 9:30, Barça Racing y Levante Athletic. 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

0: Muchísimas gracias, Xavi Lasso, por actualizarnos la información. ¿Qué tal, ponedores? ¿Cómo estáis? Muy buenas noches. Bienvenidos si te incorporas en esta hora. Son en estos momentos las 3 y 6 de la madrugada. Estamos poniendo las calles en directo en la cadena COPE. Quien te saluda es Beatriz Calderón. Y hoy es miércoles, por si andas despistadillo con el día de la semana. Pues ya estamos, bueno, si trabajas, hay veces que decimos estamos a mitad de semana, bueno, si trabajas de lunes a viernes, pues sí, ya estamos en el Ecuador, es miércoles 16 de septiembre de 2026. Llevamos un ratito, desde la 1:30 de la madrugada y nos quedan todavía 3 horas de radio por delante. ¿Qué tenemos que contar a los ponedores en este rato? Hugo Santos, ¿qué tal? Muy buenas noches.
1: Buenas noches, Bea, muy buenas noches a los ponedores. Yo le llamo también Ecuador de la semana, que conste.
0: Sí, porque el viernes ya
1: que ya están motivados, hombre, y por eso hoy el miércoles.
0: Bueno, tenemos el sábado de luz.
1: Claro,
0: hay que dejarlo perfiladito.
1: Sí, también hay que hacer de todo.
0: Claro.
1: Bueno, pues para empezar a esta hora vamos a escuchar el testimonio de una persona que llegó a pesar 250 kilos y que ha superado la presión social que le supuso en su vida. Ya te adelanto, Bea, que la solución ha pasado por perder 135, que no es decirlo así de fácil.
0: Tú imagínate.
1: Es que tiene que ser una situación increíble, por eso mismo lo vamos a escuchar hoy. Y también pasaremos consulta con el doctor Darío Fernández, porque hoy se va a centrar en la próstata. No nos cansamos de prevenir e informar sobre este tema, ya que ayer se celebró el Día Europeo de la Salud Prostática. Y aprovechamos para preguntarle a nuestro médico de cabecera pues sobre este tema que tiene, pues como decimos, tiene que requiere mucha prevención y mucha concienciación al respecto.
0: Claro, muy importante y seguro que da datos que interesan muchísimo a nuestros ponedores. Voy a recordarte las vías de participación que tienes con nosotros. Hoy estamos hablando de tu época escolar, porque hablábamos del informe PISA. Y queríamos saber un poco cómo fue tu paso, ¿no?, por el colegio. ¿Te gustaba ir al colegio o le tenías mucha manía? ¿Cuál era tu asignatura favorita y la que menos? ¿Algún profesor que te dejó marcado o un profesor que era muy exigente? Cuéntanoslo, te vamos a leer en Facebook, te vamos a escuchar si nos dejas una nota de voz en el WhatsApp en el 662-942-605. Y luego tenemos nuestro teléfono de estudio, que es gratuito. Siempre lo recordamos porque queremos que nos llames, que entres en directo con nosotros, que nos cuentes cómo estás poniendo las calles. 950-6006. Como digo, teléfono gratuito, que si bueno, nos pegas un telefonazo, hablas con Cristina Platero y consigues entrar, te puedes llevar el diploma oficial de ponedor. Un poquito de música y seguimos. Ya no.

0: Buenas noches, Pulpo. Buenas noches, todos los ponedores de calle, que estáis ahí al pie del cañón, poniendo las calles. Mi nombre es Adrián, soy conductor de autobús y tengo una línea que toco un poco de tarde y de noche. Voy de camino para casa y siempre se me hace mucho más ameno ir escuchando este gran programa. Yo no era muy buen estudiante, al final mira dónde he acabado. Era una buena profesión, pero no era muy buen estudiante. Así que bueno, el sistema educativo debería mejorar y motivar más a esta juventud, que es la que nos va a levantar. Un saludo fuerte.
1: Bueno, hay de todo, ¿no? Yo supongo que hay algunos que están más, otros menos preparados, pero sí es verdad que esto está muy relacionado con muchas cosas. Una de ellas tiene que ver con las pantallas. El tema de la comprensión lectora. Incluso en casa los que tenemos adolescentes, niños, lo notamos un poco. Si se lee menos, al final, por muy listos que sean nuestros niños, ¿no? Y por mucho que aprendan en el cole, si luego cuando les hacen una pregunta no son capaces de analizar lo que les están preguntando para ver qué pueden responder, es que hay un problema de comprensión. Es decir, tú puedes leer como una cacatúa. Tú puedes leer de corrido y de leer, qué bien, qué buena adicción. Qué buena adicción tiene el niño, pero si no está entendiendo lo que está leyendo, no sirve absolutamente
2: para
1: nada.
2: Para mí ese es el problema central, que no, cada vez se lee menos y cada vez se incentiva menos leer. Ese es para mí el problema principal de todo esto.
1: Sí, sí. Cuéntanos un poco qué dicen los ponedores.
2: Pues mira, tenemos un poquito de todo, pero la verdad que hay mucha generación que tiene muy buen recuerdo del EGB.
1: Oh, qué bien.
2: Mira, por ejemplo, Fran Martín nos escribe pues eso, de su recuerdo de EGB, años 80 y 90, una época muy distinta porque todo era físico, es decir, pues los libros, los papeles, los bolis, todo como que no había tanta presencia de lo digital. Y recuerda mucho a su profesor de francés, don Juan, que es que medía casi 2 metros y claro, en comparación con ellos se veían como
1: era
2: pulgas.
1: Era imponente.
2: Sí, sí, sí. Sobre todo por eso, porque era imponente.
1: Con esa se metía un poco.
2: Seguramente. Y su asignatura favorita era la de las ciencias, todas sus ramas. Matemáticas, física o dibujo técnico. Ojalá poder decir yo lo mismo porque no me gustaban para nada.
1: Sí, sí, sí. El dibujo técnico, qué complicado. Es que eso se te da bien o no se te da bien.
2: Yo lo tuve un año en cuarto de la ESO que estaba en ciencias y ahí dije, me voy a sociales.
1: Requiere de una habilidad que, claro, te puede arruinar y amargar el año. Pero bueno, ponedores, hoy hablando de cómo fue su etapa escolar, de cómo lo llevaron, cuál era su asignatura favorita, ese profesor que les marcó, cuéntanoslo tú también en el WhatsApp 662-942-605. Es teléfono de WhatsApp que si tienes ya en el móvil, bueno, pues nos puedes dejar una nota de voz. Y por supuesto en nuestro Facebook, que ahí nos puedes dejar una nota escrita. 314, seguimos poniendo las calles.
3: Seguimos avanzando hacia las 6 de la madrugada. Un ratito antes, Carlos Herrera estará por aquí recibiendo la del pulpo, como todos los días. Pero ahora lo que te pido es que te imagines no poder, hacer algo tan sencillo como caminar por la arena de una playa. O incluso tener que esconderte para comer. O pedir bebidas distintas cuando estás en un restaurante para que nadie piense que toda esa comida es para ti. Lo digo más que nada porque parece increíble, pero Rubén Salguero lo ha vivido en primera persona. Esta persona es churrero, es un tiktoker del puerto de Santa María y ha contado su historia en Herrera en Cope, que queremos ahora trasladar a Poniendo las Calles. Lo vamos a compartir porque merece muy mucho la pierna.
4: Quiero que haga un ejercicio conmigo. Coja una mochila grande y ábrala. Ahora meta dentro todos los libros que encuentre. Pongamos que unos 20. Ahora desenchufe la televisión y métala también. Acomódelo todo bien y meta la lavadora. Sí, sí, usted siga conmigo, meta la lavadora. Y coja la maleta más grande que tenga, llénela de ropa y échela en la mochila. Y ya por último, vaya hasta la vitrina y coja toda la basura. Y métala también. Bueno, ahora coja esa mochila, que pesa unos 135 kilos, ciérrela y póngasela a la espalda. ¿Usted puede hacer su vida normal con esta carga? Le he pedido este ejercicio porque quiero presentarle a alguien que tenía muchas ganas de saludar. Rubén Salguero, amigo, buenos días.
5: Muy buenos días.
4: ¿Cómo estás?
5: Muy bien, muy contento, gracias.
4: Oye, le he pedido este ejercicio a nuestra audiencia para intentar entender un poco de dónde vienes, ¿no? Porque tú has perdido 135 kilos, hasta donde sea, a lo mejor han sido más. La primera pregunta que quería hacerte, Rubén, es si recuerdas la sensación de caminar con todo ese peso.
5: Mira, no hace mucho, vi un sábado en la playa y una prima, muy gordito, como yo estaba, ¿vale? Y me dice mi prima, dice, no está mirando a él, ¿eh? Digo, no lo estoy mirando a él. Digo, lo que estoy sintiendo es lo que le duele en las piernas por andar por la arena. Yo eso lo recuerdo perfectamente. Perfectamente.
4: fíjate, Rubén, que hay preguntas que entiendo que son complejas o responder a ellas son complejas, pero creo que son necesarias para entender lo que has vivido, ¿no? Y creo que hay mucha gente que se puede llegar a preguntar cómo llega alguien a pesar 240 kilos, ¿eran?
5: 220 cuando me metí en el quirófano, pero yo llegué a pesar 250 kilos.
4: ¿Cómo se llega a pesar 250 kilos?
5: Esa es la típica pregunta que la hace la gente mientras está comiendo un paquete de papa viendo la tele, ¿eh? Tú lo sabes, ¿no? ¿Cómo han podido llegar hasta ahí, caballero? Mírese usted lo que está comiendo. Eso es un cómputo de cosas. Eso no tiene un solo motivo, una sola razón. Eso son muchas, ¿cómo te digo yo? Patrones adquiridos. Esos son costumbres familiares, como tú enfocas la vida. Por ejemplo, que en mi casa todo se basaba en comida. Está contento, come, está triste, come, vamos a celebrar, vamos a comer. Entonces todo era comida. Y luego, para colmo, la forma de vivir, sedentaria, el trabajo. Yo siempre he trabajado en cuatro lozas, en el mismo sitio. Entonces no terminé a poco. Es muchas cosas. Y luego la cabeza. La cabeza es... Eso es lo que lo mueve todo. Tú puedes hacer lo que tú quieras, pero la cabeza, si no la arreglas, fracaso.
4: Pero Rubén, es como si, no sé, como si la comida se convirtiese en una válvula de escape, ¿puede ser?
5: Es que la comida es la droga más barata. Mira, el ludópata, el alcohólico, el cocainómano, que no te digo que no tenga su trabajo, por supuesto, pero conta de salirse de esos ámbitos, de esas amistades, tiene bastante, pero el gordo tiene que comer todos los días. El gordo come tres veces al día, todo el mundo tenemos que comer. La comida está bien vista, no es una cosa que tú tengas que esconderte para comprarla, que aún así el gordo lo hace. Cuando ya estamos hablando de problemas mayores, te vas un día, te vas al Burger King, compras 2x7 y pides cuatro bebidas diferentes para que se piense que no son las todas para ti. ¿Sabes lo que te digo?
4: Eso lo has hecho tú.
5: Eso lo he hecho yo. De coger, llegar, pedir 2x7 y decirle, mira, ponme uno con Coca-Cola normal, otro con Coca-Cola cero y otro con Sevena. Y los cuatro eran para mí. ¿Sabes lo que te digo?
4: Y Rubén, no sé si querías escapar de algo y esa válvula de escape era la comida.
5: Es que la comida o cualquier cosa que te calme la cabeza, tú cuando terminas, sobre todo a mí me pasaba por la noche, yo le decía gordosis nocturna, soy una gordosis. Ya cuando ya se calma todo, ya llega la noche, te quedas tranquilo, ahora empieza el periplo a la nevera. Venga, una huerta, otra huerta, otra huerta. Hasta que ya está tan lleno que tu cabeza no piensa. Simplemente nada más que puedes echarte para atrás y dormir y descansar. Al día siguiente, vuelta a la misma, vuelve a hacer, ¿cómo se dice?, operativo, hace funcionar. Y cuando ya no puede más, llega la noche y vuelta a empezar. La comida, al final, cada uno de ellos es un parche.
4: Rubén, ¿qué cosas condicionaban tu vida pesando 220, 250 kilos? ¿Qué cosas dejaste de hacer?
5: A ver, yo soy un gordo raro. También es verdad que me venía muy bien. Venía de mi parte la juventud. Tengo 36 años ahora, pero con 20 años no es lo mismo que con 30 ni con 40. Yo he hecho de todo. Yo no he hecho un gordo que no haya ido a la plaza, que no haya salido de marcha, que no... Yo he hecho todo lo que he podido a mi forma. Lo más típico, esto lo he contado muchísimas veces, pero es que es lo más que te puede identificar cualquiera. ¿Por qué eliges tú un bar? ¿Qué te gusta a ti de un bar? ¿O un restaurante? La comida, el servicio. Ah, mira la silla.
4: ¿Cómo que la silla?
5: Si cabía en la silla o no cabía en la silla. Yo llegaba cuando me decían, vamos a comer a cualquier lado, ¿no? A cualquier bar. Y yo lo primero que hacía era meterme en el Google y mirar la foto, a ver la silla que tenía el bar, si había silla de madera, si la silla tenía brazos. Y como último recurso, llevaba un taburete de madera en el coche.
4: ¿Un taburete en el coche?
5: Llevaba un taburete. Yo llegaba, veía el percal y el sitio no era... Veía la silla mundeble que se iba a partir. Me iba para el coche, sacaba mi taburete y me sentaba allí. Otro tipo de gordo, otro tipo de persona, no hace eso ni muerto. Eso de tener, ni pide la silla de adentro. El gordo llama la atención por su mera presencia. Nada más que llega a un sitio, todo el mundo te mira y no podemos ser hipócritas. Todo el mundo miramos a todo. El que viene con la nariz grande, el que es feo, el que es visco. Todo el mundo miramos porque es humano, te sorprende. Y cuando te sorprende, mira. El gordo lo que quiere pasar desapercibido, cosa que no puede hacer. Y nada más que tiene que pedirle al camarero que te saque una silla de adentro, de madera, ya empieza a la gente a cuchichear, o te habla, o se hablan, o se llaman unos a otros, y el gordo eso no lo quiere. Es lo último que quiere. Pero a mí me daba igual, yo sacaba mi silla, mi taburete del coche y me plantaba allí. Y ya está.
4: Porque Rubén, una pregunta, ¿qué significa que la ropa sea la primera línea de defensa de una persona con sobrepeso?
5: Porque la ropa, mira, el gordo no busca la ropa bonita. Tú nunca vas a comprar, te hablo de mi época, ahora mismo tú tienes 27 mil millones de plataformas en internet, uh-huh, y te traen ropa de todos colores, de todas las tallas, que eso pasa un año en números romanos, todas las X del mundo. Yo tenía que ir al Corte Inglés y había tres colores, verde cazador, azul marino y gris marengo, punto, ya está. Entonces tú no buscabas la ropa bonita, tú buscabas la que te cubría, la que no se te levantaba, la que tú no tenías que estar tirándote, tirando para abajo, para abajo, para abajo, para que no se te saliera la barriga para afuera. Aunque el gordo llevaba la ropa más amorfa posible, porque eso era amorfa, eso va en contra de no te hacía hechura, no te hacía forma, te hacía ver más meza camilla, pero tú estabas seguro hasta la saciedad, hasta que reventaba la camiseta, hasta que ya la camiseta no admitía un lavado más, ya no podía poner nada más veces.
4: ¿Sabes que me pregunto? O sea, quiero hablarte o preguntarte acerca de la culpa, ¿no? Porque, en fin, todos o muchísima gente tiene sobrepeso y bueno, va viviendo con eso, se lo quita, va cogiendo un poco. Y el sentimiento de culpa yo creo que lo compartimos todos cuando nos hemos pasado o cuando no hemos cumplido con lo que nos habíamos propuesto. Creo que más bien este es el lado que quiero cogerlo.
5: ¿Tú sabes que cuando viene ese sentimiento de culpa? Cuando llega la hora de ir al médico o cuando vaya a comprarte ropa.
4: ¿Cómo lo del médico?
5: Mira, lo de la ropa, te voy a decir primero lo de la ropa. Eso es el círculo vicioso. Tú llegas a la tienda, no te cabe nada. Te entra la penurria, te va para afuera y te compra un bocadillo. Te engorda, menos te cabe y vuelta a empezar. Y el médico, tú cuando llegas al médico y tienes un problema grave y te dice, mira, hay que hacerte esta prueba, hay que meterte en un TAC, pero es que tú no cabes en el TAC. La camilla no puede contigo. En la silla de rueda no cabe. La cama te coja lo justo. Y ahora, ¿quién es el guapo que te mete malo? ¿Quién es el medio que se atreve?
4: Pues ¿cómo se hace un taxi si no cabes en la máquina?
5: Pues mira, yo me tuve que venir para acá, para Cádiz, porque ellos creían que tenía un trombo pulmonar, ¿vale? Y como no sabían, eso se arregla metiéndote en el TAC, se hace la prueba y sale de duda. Yo me pegué por una semana buscando en qué TAC me iban a meter. Ni en el del puerto, ni en el de Puerto Real, ni en el de Cádiz que había. Bueno, pues me hicieron la prueba que existía antes del TAC, medicina nuclear. Vamos, que tuvieron que quitarle hasta el polvo a la máquina para hacerme la prueba. Y gracias a Dios, no tenía nada. Al final no resultó que no tenía nada, era una bronquitis muy fuerte, una cogida de peso muy fuerte. Pero mi doctora me lo decía, dice, escúchame, que viene con una apendicitis. Y se miran unos a otros a ver quién es el anestesista que te duerme a ti. Porque para dormirte es muy fácil, pero eso, para despertarte...
4: ¿Eso es lo que hace que un día, Rubén, tú digas hasta aquí ha llegado? Porque ahora quiero que hablemos de Turquía y de tu nueva vida y de... Pero ¿qué es lo que hace que un día tú te veas con tanto peso y digas se acabó?
5: Pues mira, eso debería de bastar. El que tú veas que no cabe en un TAC y que te diga el médico, escúchame, que si te pasa algo no te puedo ayudar, que te dejan morirte, porque es que no te puedo... La única manera es, si entro y te opero, te mueres, y si no te opero, también te mueres. Pues venga, vamos a usarlo a suerte. Eso sería bastante. Pero hay gente como yo que no le basta con verle los dientes al lobo, tiene que verle la amígdala entera, enterita. Y mi momento de clic de decir, esto se acabó, fue con la muerte de una amiga mía, que también estaba muy gordita. Y lo típico, nadie se piensa que se va a morir mañana, ninguno de los que estamos aquí ahora mismo. Y eso lo hablamos nosotros mucho, ella y yo. Ya, María, tenemos que ponernos dieta, tenemos que hacer algo porque estamos muy gordos. Pero siempre a la mañana. Porque nos va a pasar algo. Sabíamos que teníamos papeleta para la rifa. Pero tú no te ibas a imaginar que la rifa era mañana. Cuando llega ese día, yo veo el percal, yo veo cómo pasó todo, la fatiga que pasamos, porque un gordo no tiene derecho ni a morirse. No tiene derecho. Pasamos todas las fatigas que pasamos y yo veía mi propio entierro. Digo, bueno, el día que yo me muera, ¿cómo me sacan de mi casa? ¿Cómo?
4: Qué fuerte.
5: Me tiran por la escalera, me sacan con una grúa, con la grúa, la sultana, por la fachada. ¿Qué hago? ¿Cómo lo hacemos? Digo que me muero, intento ponerme en el portal para que me recojan.
4: Es que, de hecho, Rubén, hay una cosa que cuentas en todos los gordos que habitan en mí. Tu libro, que la gente puede comprarlo para entender mejor tu historia, yo se lo recomiendo. En el que tú te vas a Turquía, pero antes de irte a Turquía tú dejas todo preparado por si acaso, ¿no?
5: Por si acaso. Como ve, cuando a ti todos los médicos, hasta el dentista, te ponen la prueba y te dicen, escúchame, que tú eres muy complicado para ponerte una anestesia, aunque sea loca, que tú eres muy complicado para meterte en un quirófano, que tú eres muy complicado, y te lo ponen tan mal. Cuando tú hablas con Turquía y te dice el turco, vente que te opero, tú dices, ya está, la vamos a parmar, es que no llegamos, vamos, no, voy a llegar a Turquía, de Turquía no vuelvo. Y yo, como soy una persona con mucha ansiedad, lo único que me calmaba un poquito era dejarlo todo amarrado. Decir, mira, conmigo ya cagan lo que quieran. Yo ya me he muerto, que de por culo. Perdón, que ya no... Que hagan conmigo lo que quieran. Pero yo decía, Dios, ¿quién viene conmigo, mi gorda? Esa niña, yo no puedo dejarla así, con todo el marrón. Bueno, pues vamos a plantearlo. Habla con el seguro, yo elegí mi caja, la pedí expresamente que fuera fuerte, porque lo di a la casilla del seguro. Digo, mira, ya tú sabes que yo peso 200 kilos, ¿no? Apúntalo, digo, me vas a traer una caja de contrazapado, que se vaya a partir. Yo dejé todo amarradito. Y antes de irme, porque cuadró mi cumpleaños, yo lo celebré el 11 de marzo, que es mi cumpleaños, y el 12 me fui para Turquía. Entonces yo lo celebré el 11 como si eso fuera una despedida, ¿eh? Si eso fuera una despedida magre y dulce.
4: Pero oye, porque... escúchame, que salió...
5: Oh, redondo, más redondo que yo.
4: 135 kilos fuera. Y hay varias cosas de las que quiero hablar contigo, porque y yo creo que la gente, comprando tu libro, puede entender mejor cómo se pierden esos 135. Me encantaría tener todo el tiempo del mundo, pero hay varias cosas interesantes que quiero que me cuentes, porque claro, se pasa a ser una... Es decir, tú ya pasas un tiempo posoperatorio y tal y cual, y sé que luego esto requiere un cambio de hábitos y de vida. Tú eres una persona nueva. O sea, ya no me refiero físicamente.
5: Tú tienes que... Mira, cuando a mí me preguntan cómo ha perdido los kilos, yo les digo, ¿tú qué quieres? ¿La respuesta fácil o la complicada? La fácil es me operé del estómago. Y la gente dice, aclaro no.
4: Uy, esa claro.
5: De aclaro nada. Porque hay mucha gente que no ha llegado a perderlo o que lo ha perdido y lo ha recuperado. La complicada es, tú te operas del estómago, tú. Es una herramienta. Mira, usted ha visto en mi vida con 300 kilos, el médico enano ese que tiene un saguaza. Eso lo decimos claro en un vídeo. El peso lo condiciona la cantidad de comida que comes de una vez, la cantidad de veces que comes en el día y la calidad del alimento. La cirugía te va a quitar una, las otras dos las pones tú.
4: Claro.
5: Tú tienes que poner de tu parte para poder llegar a buen puerto. Entonces tú tienes que cambiar por completo toda tu forma y todo tu sistema de alrededor. Como tú gestionas los problemas, como tú gestionas la vida, tú lo tienes que cambiar por completo.
4: Claro.
5: Que no es sencillo.
4: Claro.
5: Estamos hablando... Cuanto más mayor eres, peor, porque cuanto...
4: Más vicio, no lo... más...
5: Ah, claro, ahí está.
4: Claro, más cosas aprendías. Oye, ¿y qué es un mondongo, Rubén? ¿Qué es un mondongo, tío?
5: El mondongo es lo que te... El mondongo es el mondongo, lo que te sobra. Mis pellejos y mis mondongos. Ya cada vez me quedan menos.
4: Explícame esto bien, porque claro, cuando alguien pierde 135 kilos, toda la piel que se ha estirado para ocupar ese espacio, pues bueno, pues se queda colgando. Y eso va por tres partes, ¿no? Creo. O sea, es decir, sí. yo te has quitado lo de arriba, ¿no? Tú te has hecho una operación, tú tienes cicatrices justo debajo de los pechos, ¿no?
5: Claro, yo me hice el pecho, las partes y los brazos.
4: Cuéntame todo.
5: Mira, cuando tú te vas a operar del estómago, cuando tú piensas, tú vives la vida del gordo, lo último que tú piensas son los pellejos. Es lo último que tú piensas, porque tú piensas que no vas ni a sobrevivir a la operación. Eso para empezar. Tú y tú el que te importará a ti un pellejo. Pero claro, como le digo a todos mis gordos en pausa, la parte más difícil es la que vives. La que estás viviendo es la más complicada. Cuando ya pase, será más fácil y será complicada la que venga después. Entonces, cuando vas llegando a los pellejos, por ejemplo, a mí el pecho y los brazos es lo que más me acomplejaba, entre comillas. No complejo, sino que me daba mucho coraje de ponerme tener una S de camiseta y tener que comprarme una M, porque si no, parece me marcaba el peso que me llegaba a mitad de la barriga.
4: Claro.
5: El brazo igual, el brazo parecía que tenía ahí una ala de murciélago, era una ardilla voladora. Meneaba el brazo y parecía un pai-pai, meneándose. ¿Entiendes? Entonces te saca mucho la cabeza, me dijo, qué coraje que me veo tan bien y ahora no me termino de ver yo bien como yo quisiera. Lo que pasa es que, claro, la piel es más complicada, ¿no? Que es más cara. Yo me tuve que ir a Turquía no porque no me operara la seguridad social. Ojo, bendita sea la seguridad social, que la tenemos. Tiene sus carencias, pero la tenemos. Sino porque tenía sus tiempos, porque había que esperar los plazos, porque había mucha lista de espera. Y la estética depende también, aquí, por ejemplo, la seguridad social, de lo que te cuelgue. Y no toda la estética, sobre todo en la barriga. La barriga, si te cuelga, para que nos entendamos, por debajo, entonces sí te la arreglan. Y luego te hacen una reconstructiva. Eso quiere decir que tú tienes un pellejo, te lo corto y ya está. Punto. No es lo mismo que una cirugía estética. Ya la cirugía estética, claro, no te la va a pagar la seguridad social.
4: Claro.
5: Para zona reconstructiva.
4: Y escúchame, porque claro, yo entiendo que estar soportando las miradas, que además me ha encantado una cosa que dices y que dices en el libro, que mirar es humano y que muchas veces, sí, frente a lo que no es común, pues oye, es normal desviar la mirada. Pero, ¿cómo lo llevas ahora? Porque claro, tú, yo te veo con camiseta, que con camiseta nadie puede pensar en la historia que tienes, ¿no? A no ser que se la digas. Pero claro, ahora en la playa, por ejemplo, no sé si te sientes cómodo quitándote la camiseta y si las miradas que antes se dirigían por los kilos que quizás sobraban, a lo mejor ahora se dirigen por las cicatrices.
5: Antes me miraban por gordo, después por pellejoso y después por las cicatrices. Yeah. Eso es parte. Mira, yo lo llevo peor y se lo digo muchas veces a la gente. Yo porque trabajo en una surrería en la playa, uh-huh, y se acerca mucha gente. Mira que yo te sigo en el TikTok, mira que yo te sigo en Instagram, y te lo ve tú con el móvil en la mano, pasarse una foto o que le da vergüenza decírtelo. Uh-huh. Yo prefiero mil veces que venga y me diga que yo te sigo, ole mis gordos en pausa, que me diga cualquier cosa, a que se ponga a hablar con el Dalago si sea, claro, él. Claro. No, este no es, sí, este es el museo, porque me trae muy mal recuerdo.
4: Claro.
5: Que me entra mucha ganas de decirle, ¿qué pasa? ¿Tú nunca has visto un gordo en tu vida o qué? Como, porque tú...
4: Pero tío, Rubén, no todo el mundo tiene la personalidad que tienes tú. O sea, no todo el mundo...
5: Gracias a Dios.
4: No todo el mundo... No, pero te quiero decir, joder, que escribir este libro, que contar todo lo que cuentas en redes sociales, que contar todo lo que me estás contando en esta entrevista, requiere de una valentía que, ojo, que luego es muy útil para muchísima gente que te está escuchando.

0: ¿Cómo ves? Si me voy, me muero. Y si me quedo, me estoy muriendo. Poquito a poco. Voy a acabar en una cama empotrado con 30 años. Prefiero morirme dando la batalla y morirme, quedarme en el sitio, me da igual. Entiende que es una decisión, lo de la operación es una decisión muy personal, que no se toma de la noche a la mañana, que hay que valorarla, que es un cambio de vida por completo y tú tienes que saber a lo que te estás enfrentando, que eso no es lo bonito, que es lo que todo el mundo se fija en el antes y el después. No, no, que tener medio.
1: Escúchame, Rubén, lo primero voy a volver a recomendarle a la gente que compre tu libro, Todos los gordos que habitan en mí, porque ahí hay tantas otras cosas interesantes que cuentas que no me da tiempo a contar. Pero tengo una última duda antes de despedirte. La churrería que está en Bar de la Grana o en Puerto Real, porque yo estoy al lado, yo estoy en San Lucas, entonces es que no me queda otra que ir a verte a comprarte churros. Yo
0: en Bar de la Grana estamos en el verano, que ya hemos terminado la temporada, por fin. Y en invierno todo el año estamos en Puerto Real, al lado de la piscina.
1: Bueno, pues como yo suelo ir mucho por esos lares, me paso por ahí un día y,
0: cuando tú quieras,
1: y te doy un abrazo, Rubén, que me alegro mucho de hablar contigo y que eres un ejemplo, tío, que sigue así.
0: Muchísimas gracias a ustedes.
1: Un abrazo.
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Estamos en COPE, seguimos poniendo calles, esto es un no parar. Es que, fijaos, miraros cómo está la pantalla de mensajes que nos están escribiendo los ponedores. En facebook.com/poniendolascalles, en mi Instagram, el pulpo-oficial, esto es un no parar. Y cuando hablamos de salud, pues todo se multiplica, porque es verdad que la salud prostática es un tema del que muchos hombres evitan o incluso evitamos hablar, y esto, claro, lo convierte, digamos, como en

0: un tabú. Sin embargo, ignorarla puede tener consecuencias muy serias. Yo soy Carlos Moreno, el Pulpo. Tú por escucharme ahora eres un ponedor. Ayer se celebró el Día Europeo de la Salud Prostática y claro, quiero aprovechar en esta ocasión sobre todo para tratar el tema con nuestro médico de cabecera, el doctor Darío Fernández, que es un crack, que controla todo, que además es geriatra, tiene mucho contacto con la gente pues de a partir de 50, 60 años. La próstata, ¿qué es la próstata? Bueno, pues la próstata es una glándula, es vital, vital para el sistema reproductor masculino en un hombre joven, adulto joven, sano. Pesa entre 20 y 25 gramos, nada más, y mide aproximadamente entre 4 centímetros de ancho, 3 centímetros de alto y 2,5 centímetros de espesor. Eso es la próstata. Pero fíjate, ponedor, para que te hagas una idea, habitualmente es del tamaño de una nuez o una pelota de golf. Sin embargo, claro, la próstata, digamos que es un órgano dinámico que tiende a crecer de forma natural con la edad debido a cambios hormonales. Este crecimiento a partir de los 50, pues bueno, se puede descontrolar y aparecen las enfermedades con esas consecuencias para la vida y sobre todo para la sexualidad. Y esta noche nuestro médico de cabecera, el doctor Darío Fernández, que además es psicólogo clínico, pues nos va a contar cómo prevenir todas estas enfermedades y cómo estar alerta y prevenir sus primeros indicios. Así que aquí el diagnóstico rápido cuenta mucho. Y el tema es muy amplio, así que, doctor, yo quiero pasarle la palabra para que nos cuente un poco sobre la próstata. 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Y ya la gente está con muchas ansias de preguntas. Doctor Darío Fernández, buenas madrugadas.
1: Hola, Pulpo, ¿qué tal? Buenas madrugadas.
0: Un placer escucharle, me da mucha alegría porque he comprobado in situ en todos estos días que he estado pateándome España cómo cuando la gente me reconoce y viene a hablar conmigo, a saludar, a decir que son ponedores, me dicen, muy bueno el doctor del programa.
1: Uy, pues qué alegría me das, qué alegría, darles un abrazo de mi parte cuando alguien te diga algo y este abrazo que le tengo aquí reservado es parte del doctor Darío.
0: Qué bueno, qué bueno. Doctor, ¿para qué sirve la próstata? ¿Qué función tiene en nuestro cuerpo?
1: Pues mira, tiene tantas funciones que sin la próstata no podríamos reproducirnos. Interviene en la producción del líquido seminal, que aporta sustancias como el ácido nítrico, fructosa y zinc, que sirven como alimento en ese viaje que tiene que hacer el espermatozoide hasta que encuentre el óvulo. Además, aporta unas sustancias como el zinc y otras enzimas que tienen propiedades antibacterianas y protectoras que ayudan a conservar en la vida del semen, pues eso, 48 hasta 72 horas. Y además favorece la movilidad y el transporte, porque con esa musculatura que tiene, pues empuja el líquido prostático hacia la uretra. También influye en el control de los fluidos. Ayuda, fíjate, a cerrar el paso hacia la vejiga para que el semen no avance en la dirección correcta. De hecho, cuando hay problemas, pues una cosa que me comentan algunos pacientes es que se asustan porque ven semen en la orina. Pues es que está fallando la próstata. Y además también tiene un papel importante en la micción porque rodea la uretra y participa en este control del flujo urinario. De hecho, cuando se inflama, pues aparecen los problemas con la micción. Y además también tiene una función de sostén que soporta la estructura del cuello de la vejiga. Pero es que además, aquí hay una cosa muy importante, el fluido prostático contiene el PSA, que es un antígeno específico, que es un marcador clínico que nos va a decir cómo está de salud. Así es que fíjate todas las funciones importantes que tiene.
0: Desde luego, es que me dice Gregorio, me dice, Pulpo, yo alguna vez en el semen he soltado gotitas de sangre. ¿Le puedes preguntar al doctor si esto es alarmante?
1: Sí, sí, eso es uno de los síntomas alarmantes que hay que consultar, que hay que consultar y que no es normal. Así es que, sobre todo, y también cuando hay problemas con la micción, en el chorro, la frecuencia, la salida, la potencia, todo esto hay que consultarlo, sí.
0: Sí, sí, a mí me hicieron una prueba y hay un aparato que te mide la fuerza del caudal del pipí.
1: Sí, eso es la flujometría. La flujometría, porque la próstata, pues el problema es que está ahí alrededor de la uretra y puede alterar la fuerza del chorro. O sea, es que el chorro a la hora de orinar tiene que ser constante, intenso al principio, luego ir disminuyendo, pero no puede tener momentos de parada y tiene que tener un flujo volumen minuto adecuado. Si no, es que algo anda mal ahí en la próstata.
0: Ya, ya. Si nos observamos así, una parte del cuerpo humano, ¿llegamos a tocar la próstata o eso está muy interior y ahí no llegamos?
1: Bueno, eso se toca con el tacto rectal, que es un método diagnóstico inevitable. Claro. Y sí que como está situada ahí entre el recto y la vejiga, pues sí que podemos notar esa sensación de peso ahí. Pero la manera de tocarlo es el tacto rectal, que da muchísima información. Da información del tamaño de la próstata, de la agudeza. Y fíjate ¿Qué lóbulo? Porque la próstata no es toda una, tiene varios lóbulos. ¿De qué lóbulo es el que está inflamado? Y eso pues puede hacer el diagnóstico diferencial entre una hipertrofia benigna de próstata y un cáncer. Es que el tacto rectal es un método diagnóstico muy, muy importante.
0: Qué bueno. ¿Cuánto es lo normal que mida la próstata según la edad, doctor?
1: Pues según la edad, en individuos menores de 40 años, pues su tamaño es unos 20 o 25 centímetros, el tamaño como de una nuez, como tú has dicho. Yeah, y a partir de los 40, pues va creciendo y entre los 50 o 60 años hay un agrandamiento moderado que podríamos decir que ya empieza a ser preocupante. Y entre los 60 o 70 años, pues puede medir unos 40 o 60 centímetros cúbicos, sería el tamaño como de un limón, que ya es una hipertrofia, hiperplasia evidente. Claro. Y en los mayores de 80 años, el 90%, pues pueden tener un tamaño mucho más grande, casi acercándolo al de una naranja.
0: Están llegando comentarios, está llamando gente incluso, y me dicen, Pulpo, pregunta al doctor, que claro, que siempre que nos ponemos a hablar de la próstata, como que sale a relucir el PSA, ¿no? ¿Por qué es tan importante esas tres letras, PSA? ¿Por qué hay que medir el PSA?
1: Sí, bien, significa el PSA es un medidor, es un marcador y puede elevarse por cosas preocupantes como puede ser una hiperplasia de la próstata o un cáncer de próstata o una infección de orina o una infección de la próstata. Entonces, cuando se eleva hay que descartar eso, pero hay que decir a nuestros ponedores que también hay otras causas de elevación del PSA que no son problemáticas, como por ejemplo si te miden el PSA después de una eyaculación, después de una relación sexual, pues es un aumento temporal, que no es nada significativo. O si has estado todo el día montando en bicicleta, o si has ido al médico y te ha hecho un tacto rectal o una cistoscopia. Todo esto son elevaciones normales del PSA, del oxígeno. Sí. De la próstata. Y también hay algunos fármacos anabolizantes. Si vas al gimnasio, estás tomando productos anabolizantes, pues a lo mejor tienes el PSA alto y no es nada peligroso.
0: No, totalmente. Es que esto es importante. Yo no sé cómo podemos cuidarnos, doctor, la próstata, sobre todo para evitar enfermedades, que eso es lo que al fin y al cabo queremos todos.
1: Sí, esto es lo importante, nuestro mensaje a nuestros ponedores, no asustarlos, sino darles herramientas para que se cuiden. Mira, te voy a dar un montón. Por ejemplo, la alimentación, una nutrición inteligente, dieta mediterránea, ya está. Pero si te quieres que te diga alimentos, pues mira, elige alimentos ricos en licopeno, que puede reducir hasta un 25% el riesgo de desarrollar un cáncer de próstata. ¿Y dónde están estos alimentos? Fíjate, pues en el tomate, anda, en la sandía, anda, en la papaya. Son unos potentes antioxidantes. Y escucha, el tomate mejor cocinado o en salsa, porque se absorbe mucho mejor. Y luego tiene, bueno, también las verduras crucíferas, el brócoli, el coliflor, el repollo, ayuda a regular el metabolismo hormonal. Y entre las grasas, pues ya sabemos, como hemos dicho, los omega-3. Y alimentos también que tengan alto contenido de zinc. Fíjate, las semillas de calabaza, muy populares, y las legumbres, los moluscos. Y te voy a decir alimentos que hay que evitar. La grasa saturada, las carnes rojas un día a la semana, más no. Joder. Los embutidos ocasionalmente, los ultraprocesados ocasionalmente. Y atento a los azúcares refinados y a las harinas blancas. Y el exceso de sal. El exceso de sal también retiene líquidos, va muy mal. Pero, al margen de la dieta, hay otro factor muy importante y es el dormir bien, el encontrar un descanso reparador.
0: Sí,
1: y luego,
0: sí.
1: ¿Cómo ejercicio? Pues un ejercicio regular, tampoco hay que machacarse. Un paseo ligero, nadar, correr, andar en la elíptica. Y muy importante, los ejercicios de Kegel, que consisten pues, simplemente en contraer y relajar los músculos del cuerpo. Es un ejercicio como hacemos cuando intentamos cortar el chorro de la orina. Pues
0: sí.
1: Eso es un ejercicio de Kegel. Ese viene muy bien. Y luego, bueno, pues los entrenamientos de fuerza, pues también, levantar pesas, todo este ejercicio de fuerza y resistencia vienen muy bien. Y evitar cabrear a nuestra vejiga con el exceso de alcohol, cafeína o exceso de té y comida muy picante y muy condimentada. Así que claro. Todo esto pues podemos hacer mucho por nuestra postura. Añadiendo a esto, evitar el estreñimiento y el sedentarismo prolongado.
0: Ya, eso es muy, muy malo. Doctor, ¿por qué siempre nos hablan ustedes, los que saben de la salud, los que saben de la vida, de las reacciones del cuerpo humano? ¿Por qué se permite, por ejemplo, la venta de ultraprocesados? Cada vez hay más, cada vez se venden más. ¿Por qué eso no se corta, puesto que está en el primero, en el segundo de los rankings de creación de problemas de salud en los órganos?
1: Pues mira, una buena tarea para la ministra de Sanidad. Es que claro, estamos luchando aquí contra el marketing, es lo mismo que hacemos los médicos, nos matamos porque la gente intente dejar de fumar, pero luego siguen permitiéndose los estancos. Son medidas claro. políticas que, bueno, lo que no nos debemos meter nosotros ahí, lo único que debemos hacer es que nuestros poderes que se lean la etiqueta, que busquen alimentos de temporada, que además son frescos y son mucho más baratos, y que compren en supermercado, y que puedan comprar lo que se pueda coger con la mano, no lo que venga embotellado, envasado o embolsado.
0: Ah, muy bien. Tenemos a un ponedor que se llama Fidel. Dice, Pulpo, llevo escuchando este programa de radio unos menos de dos meses. Me encanta. Yo he sido siempre oyente de la cadena SER. No me gustan nada sus madrugadas y apuesto por vosotros. ¿Le puedes preguntar, por favor, al doctor cuándo debemos empezar a hacernos revisiones de próstata y cada cuánto tiempo? Tengo 39 años y me da un poco de miedo porque mi padre falleció de un cáncer de próstata.
1: Bien, pues mira, las revisiones son claves para prevenir, porque los problemas de próstata pueden ser silenciosos y debutar con un tema grave. A ver, es muy importante, a partir de los 50 años lo deberíamos hacer todos, pero los que tienen antecedentes, como en nuestro caso, de cáncer de familiar, pues habría que hacérselo antes. A los 40 o 45 años, indudablemente una persona asintomática que su padre haya tenido cáncer de próstata, y luego hay que hacerlo, bueno, pues a partir de los 50, pues habría que hacerlo anualmente, visitar al neurólogo y controlar ese PSA, el tacto rectal. Es muy importante la revisión, no pensar que porque no tenemos síntomas no tenemos que ir al neurólogo, pero a partir de los 50 años deberíamos ir por lo menos la primera vez y luego según nos diga él.
0: ¿Por qué da miedo? ¿Da miedo que descubran algo o da miedo la prueba?
1: Hay mucho mito con la prueba. El que miedo a que descubran algo, técnica de la avestruz que debemos rechazarla totalmente. Y si descubre algo, pues mira, cuanto antes mejor, porque aquí el diagnóstico precoz es muy, muy importante para el pronóstico y tienen muy buen pronóstico tanto el cáncer de próstata como el control de la hipertrofia de próstata. Así es que hay que perder ese miedo a la revisión.
0: Desde luego que sí. ¿Cada cuánto tiempo debemos empezar a hacernos estas revisiones? Y sobre todo, ¿qué importante es el diagnóstico temprano? Sobre todo eso, doctor, porque ¿ante qué síntomas, digamos, debemos sospechar que algo está mal por ahí abajo, por la próstata?
1: Sí, mira, te voy a dar unos síntomas de alarma. Dolor al orinar. O cualquier problema con el chorro de orinar, que tengas que empujar, que cuesta arrancar, que se corte el chorro, que haya paradas, que se haga eterno. O que después de orinar te lleguen quedando ganas y tener a los dos minutos volver a orinar, o que es algo que se llama un goteo postmicional, o que de repente te entra una urgencia y tienes que salir corriendo y te parece que el váter está lejísimo.
0: Sí,
1: bueno,
0: sí,
1: ante
0: sí,
1: eso
0: sí.
1: Hay que consultar. Y cualquier dificultad en la orina, y como has comentado antes, sangre en la orina, o esa incontinencia, o ese escape por la noche, que te despiertas por la noche y no llegas al servicio.
0: Sí.
1: Entonces, todas estas cosas, o también el dolor después de eyacular. Si es que estos síntomas de alarma, hay que ir corriendo al médico.
0: Me dice Julián, dice Pulpo, por favor, es una ocasión de oro para que le preguntes, cuando tengo muchas ganas de hacer pipí, voy al baño y luego suelto, nada, tres gotitas. Y otros días, otras mañanas, cuando me levanto, hago pis con mucho caudal, con mucha fuerza y con mucha cantidad. ¿Por qué a veces tengo muchas ganas de hacer pis y sale muy poquito? Nos lo dice Julián, que es un ponedor que lo está escuchando desde Castilla-La Mancha.
1: Pues, Julián, algo pasa por ahí abajo, algo pasa por tu próstata. O se está inflamando o hay alguna cosa peor. Pero eso no es normal, así que debe consultar a su urólogo.
0: Qué bueno. Doctor, tengo un montón de preguntas cortas que necesitan de una respuesta inmediata.
1: Pues venga, vamos allá, cuando quieras.
0: Venga, empieza el tiroteo. Doctor, ¿por qué la gente se empeña en bajar el PSA? ¿Bajar el PSA cura?
1: No, el PSA solo es un indicador. Incluso, fíjate, se puede bajar artificialmente con medicamentos y esto no indica que se esté curando el cáncer.
0: Bien. ¿Es malo para la próstata, entonces, montar en bicicleta?
1: Si se practica de forma intensa, no que te damos un pasito por ahí, se recomienda usar un sillín antiprostático especial para evitar esa presión directa y prolongada sobre el perineo.
0: ¿Qué significa, doctor, eso de tener un PSA libre alto?
1: Buena noticia, porque hay dos PSA, uno que está ligado a las proteínas y otro PSA libre. Así es que si en tu análisis te dicen que tu PSA está alto, es buena noticia. Lo ideal es que la relación entre el PSA libre y el total sea mayor de 25%. Si es menos del 10%, la cosa puede ser grave.
0: Vale, Mariló, está en La Coruña, dice, Pulpo, pregúntale al doctor si se puede tener cáncer de próstata con el PSA bajo. Estamos con una sospecha por unos análisis de mi marido.
1: Pues depende de la clínica, es mucho menos probable, pero no imposible. Es algo que no sucede más que en el 10% de los casos, porque no todos los cánceres de próstata se originan en las células responsables de fabricar el PSA,
0: Vale, perfecto. Ya la última pregunta, doctor. Alberto de Cuenca dice por qué le han dicho que tiene una próstata muy grande, hipertrofia benigna de próstata, me está diciendo este ponedor. O sea, aquí la audiencia cuenta toda su vida y me encanta, o sea, que tiene una confianza con este programa que es increíble, doctor, Dice que,
1: qué bien. Que
0: le da miedo que se convierta en cáncer. ¿Qué le podemos decir? Cuando pronunciamos la palabra cáncer, saltan las alertas,
1: Pues que Alberto se tranquilice, porque la hipertrofia benigna de próstata no se puede convertir en cáncer. Son dos causas totalmente distintas, se originan de manera distinta, siguen evolución distinta, tienen una naturaleza distinta. La hipertrofia está producida por cambios hormonales lógicos de la edad y el cáncer es por la multiplicación descontrolada de células malignas. Así es que que siga los consejos de su médico, que no tendrá cáncer de próstata por eso.
0: Qué bueno, doctor, muchísimas gracias. Pues le mando un abrazo muy fuerte y la próxima semana más salud aquí en Poniendo las Calles.
1: Bueno, pues yo te mando dos. Uno ya sabe, resérvatele por si algún ponedor nos felicita por ahí, le das el mío de mi parte.
0: Qué grande, doctor, muchísimas gracias. Un abrazo.
1: Un abrazo.
0: Hasta luego, seguimos en COPE, seguimos poniendo calles. Ahora ya, como hemos pasado por la consulta, nos encontramos un poquito mejor.

0: Las 4, las 3 en Canarias.
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0: El hartazgo de los jueces llega a su límite tras los duros ataques del gobierno por la paralización de la ley de nietos. El sector judicial exige que se frenen los descalificativos como salvapatrias o lobos solitarios por parte del Ejecutivo y denuncian una campaña sistemática para deslegitimar su independencia, Patricia Rossetti.
3: Una catarata de descrédito, una reiteración de indignación, mensajes de infamia. Se agotan las palabras del diccionario para calificar estos ataques, dicen a COPE fuentes jurídicas que consideran que desde el gobierno han pasado todos los límites. Cuando las críticas no son a las resoluciones sino al tribunal, entramos en un ataque al Estado de Derecho, un ataque a la democracia, señalan en línea con Isabel Perelló en la apertura del año judicial. Es una forma de minar las instituciones, dicen a COPE. No se puede tolerar una tarea tan indigna. Las fuentes echan en falta mecanismos eficaces para poner coto y recurren al Estatuto Fiscal, que en el artículo 124 señala que una de las funciones del Ministerio Público es velar por la independencia de los tribunales. Los políticos, dicen las fuentes, tienen un concepto de jerarquía. Creen que por pactar los nombramientos en el Consejo tienen derecho a mandar sobre los jueces. Parece que no les entra en la cabeza la independencia judicial y ven fantasmas. Y a lo mejor los fantasmas los tienen ellos.
0: Bueno, y en Ceuta la situación sigue siendo crítica. Los vecinos siguen protestando. Los médicos han convocado una huelga para el próximo 24 de septiembre y en las calles todavía se respira inseguridad. El gobierno no ha desvelado la cifra exacta de personas que siguen allí. El ministro de Política Territorial, Ángel Víctor Torres, dice que decir ese número concreto es complejo.
4: No hay datos confusos de todos los niños. ¿Cuántos quedan en las calles? Bueno, esa pregunta es complicada de responder. Realmente es una pregunta que compete directamente a la ciudad autónoma de Ceuta, pero es difícil responder, como también lo es cuántos mayores quedan. Calculamos que entre 700 y 1.000 menores pueden quedar en las calles de Ceuta, también acorde a las entregas de las comidas que estamos realizando.
0: Bueno, y seguimos pendientes del incendio forestal en la Comunidad Valenciana, en la localidad de Tuéjar, que ya ha calcinado unas 690 hectáreas y tiene un perímetro de alrededor de 17 kilómetros. Los bomberos forestales de la Generalitat han resultado heridos leves durante los trabajos de extinción, uno por quemaduras y otro por contusiones tras volcar la autobomba en la que trabajaba. Ambos han sido trasladados al hospital. El fuego ha obligado además a desalojar a unas 25 personas de un camping. Cerca de 200 efectivos trabajan sobre el terreno junto a 40 medios terrestres y 14 aéreos, mientras que la UME ha desplegado a 75 militares. Durante la noche los medios terrestres siguen trabajando para consolidar el perímetro, aunque se espera que el viento dé una tregua. Eso sí, la previsión es que el jueves vuelva a aumentar la intensidad del viento, complicando de nuevo las labores de extinción. Más cosas, los colegios con alumnos de mayor nivel socioeconómico han empeorado sus resultados más que los alumnos situados en las zonas más pobres. Por lo tanto, la realidad es que en España todos los grupos sociales tienen peor rendimiento que hace 3 años, Carmen Lavallén.
5: Ni los alumnos favorecidos ni los vulnerables mejoran sus resultados en el último informe PISA, pero el desplome es mayor en los de mayor nivel socioeconómico, concretamente del doble, lo que nada mejora las oportunidades de los alumnos más desfavorecidos, cuyos resultados están en España 10 puntos por debajo de la media de la OCDE, según un estudio que publican Save the Children y ESADE. Lucía Cobreros es una de sus autoras.
6: Han caído todos. No hay nadie que esté mejor. Una mejora de equidad relativa que en realidad esconde de alguna manera que nadie está mejor.
5: Donde es flagrante la falta de igualdad es en la tasa de repetición. 2 de cada 10 alumnos de 15 años son repetidores, el doble en el caso de los estudiantes vulnerables, lo que sitúa a España como el tercer país de la OCDE con más repetición, y todo a pesar de las mayores facilidades para pasar de curso que introdujo la última reforma educativa, la LOMLOE.
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0: Y en los deportes, en fútbol, el Real Madrid ha sufrido para ganar al Elche por 2-3. Los blancos llegaron a ponerse 2 goles arriba, pero el conjunto ilicitano consiguió empatar en la segunda parte. Ya en el descuento, Carlos Espín marcó el tanto de la victoria madridista, que mantiene al equipo de Mourinho en la pelea por el liderato. Antes, el Valencia logró su primera victoria de la temporada tras ganar 0-1 al Alavés, mientras que el Rayo Vallecano se impuso 2-1 al Español. Y este miércoles hay más Liga: Atlético de Madrid, Osasuna y Deportivo de la Coruña, Sevilla, a las 7 y a las 9:30, turno para Barça y Racing y Levante Athletic Club. 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

0: gracias, Xavi Lasso, por actualizarnos la información. Hola, ponedores, muy buenos días, bienvenidos. Si te incorporas a esta hora, sobre todo a las 4 y 5 de la madrugada, y algunos que seguro que nos siguen desde la 1 y media cuando terminaba el partidazo y comenzábamos el programa, pero otros, como digo, pues a esta hora están levantándose o poniendo la radio en estos momentos, y hay que darles la bienvenida como corresponde, que vamos a continuar acompañándote hasta las 6 de la mañana, que es cuando empieza Herrera en COPE. Quien te saluda es Beatriz Calderón. Hoy es miércoles, es 16 de septiembre de 2026. Hugo Santos tiene claro, pero claro, el día de la semana en el que estamos. ¿Qué tal? Muy buenos días.
1: Buenos días, Bea, y muy buenos días a los ponedores. Efectivamente, es que es el ecuador de la semana. Para mí es el mejor día de la semana,
0: porque
1: ya se ve ya el fin de semana y al final estás así observando desde lejos y dices, ahí está el fin de semana.
0: Tiene claro que hoy es miércoles, pero también tiene claras las cosas que vamos a contar en esta hora. Hasta las 5 de la mañana, ¿de qué hablamos con los ponedores?
1: Pues mira, vamos a empezar recordando cuál está siendo nuestro tema central, porque hoy hablamos de educación. Estamos profundizando en esos malos resultados que arroja el último informe PISA, porque como habrás escuchado, ponedor, nuestros alumnos de 15 y 16 años han obtenido los peores resultados de la historia en matemáticas, en ciencias y en comprensión lectora. Así que queremos saber qué opináis de este enorme retroceso y de vuestros recuerdos ya de paso como estudiantes.
0: Claro.
1: ¿Qué asignaturas se os complicaban? ¿Cuál era vuestra favorita? ¿Había mucha disciplina en vuestra clase? ¿Os leemos? Y os escuchamos también, como siempre. Por otro lado, vamos a recibir a nuestro experto en historia, José Luis Corral, porque hoy vamos a analizar un hecho que tuvo lugar hace unas semanas y que merece la pena repasar. En la madrugada del día 27 del mes de agosto, alguien entró en el Museo de Villena, en Alicante, y robó parte de una de las colecciones más importantes de la Edad de Bronce de Europa. Así que no estamos hablando de cualquier cosa.
0: Una pena, y además, sí, como sí. Es oro, o sea, no sé, es que me parece que han comentado que era oro, que estaban o bañadas,
1: sí,
0: o que era... Y que podían haberlas fundido ya,
1: claro,
0: ¿no?
1: Ese era el problema, que además al haberlas fundido es ya ilocalizable. Entonces,
0: ilocalizable.
1: Es lo que decían de la probabilidad de encontrarlas la colección original,
0: qué
1: pues
0: pena,
1: es imposible.
0: Qué pena, bueno, de este tema hablaremos con José Luis Corral a ver qué nos puede contar y sobre todo, bueno, pues saber la importancia que tenían. De esto vamos a hablar en un ratito, pero también es bueno que conozcamos la información del tiempo para ver cómo viene el miércoles. Ayer volvíamos a pasar muchísimo calor.
1: Pero mucho,
0: a ver,
1: ¿eh?
0: Si mejora un poquito la situación. Quiero
1: pues
0: decir
1: mira,
0: que con 30 grados, sí,
1: es que sí,
0: 27.
1: Es que, bueno, y a las 11 de la noche, que ese es el problema, ¿eh? Que
0: sí, no,
1: es
0: lo
1: que
0: de 27 a las 11 de la noche es el dolor. 27, sí, sí. Yo digo, pues que a las 3 de la tarde, 27 graditos. No, ya esto pues, es una maravilla.
1: También podría ser, pero bueno. Lo más significativo en este miércoles 16 de septiembre en el tiempo será la inestabilidad provocada por un frente en las zonas del Cantábrico y el este peninsular. En la primera zona serán solo nubes y precipitaciones débiles. Pero claro, es que en la segunda zona, en el este peninsular, se prevén tormentas que pondrán a Cataluña, a Aragón, a Comunidad Valenciana y a Castilla-La Mancha en alerta naranja otra vez, como la semana pasada. Y ojo, porque en Valencia y en Teruel se prevén incluso granizos con esas tormentas, así que hay que tener muchísimo cuidado. Las temperaturas descenderán de forma generalizada por toda España y se notará especialmente en la mitad norte del país. 36 grados en Córdoba y Granada serán las máximas del día, mientras que Ávila y Soria, con 9 grados, tendrán los registros más bajos este miércoles.
0: Genial.
1: El promedio de temperaturas, también te digo, por la noche van a ser como unos 20 graditos en casi todos los países. Bueno, no llegará a superar los 20 grados, más bien. Así que vamos a tener, por lo que parece, noche un poquito más fresca y se va a poder descansar un poquito mejor.
0: A ver si es verdad, porque bueno, ayer traté de echar como una pequeña siesta, que ya, bueno, me ponía incluso una colchita así por encima, ¿no? A las 10 de la noche, nada, ya había bochorno en casa.
1: No, todavía no se puede.
0: Muchísimo calor. Bueno, 662-942-605, ese es nuestro teléfono de WhatsApp que tienes que tener ya guardado para podernos mandar vuestra placa. La placa es ese mensaje, nota de voz, identificativa, ¿vale? Así que, por favor, déjanos un mensajito como estos, presentándote.
2: Hola, los escucho de un pueblito del norte de Córdoba, en Argentina, y me gustan las historias que cuentan. Hay algunas que son realmente apasionantes. El otro día hablaron con un señor que Pulpo lo quería conocer y bueno, me desperté porque acá ya es la madrugada y Y bueno, y también me gusta bañarme en el mar de las Canarias. Un abrazo.
3: Pulpo, Bea, buenos días. Soy Domingo Moya, de Ciguera de la Sierra. Un saludo para toda la audiencia y en especial para vosotros. De Ciguera de la Sierra, soy ponedor.
4: Cachabambino, no digo ponedores, por no decir pescadores. Que me estoy descojonando. Oye, que un abrazo muy fuerte. Y bueno, hace un tiempo que como me ponía el despertador, bueno, aparte para trabajar, me ponía el despertador para escuchar a Carlos a las 6, pero bueno, me empecé a despertar un poquito antes, y entonces, aunque yo al pulpo lo conocía de haberlo escuchado en otras radios y de verlo por ahí, pero ya me enganché también al programa de él, porque me parece un tío súper simpático, elocuente, majísimo, y además el contenido que tenéis en el programa es fantástico. Cambia todos los días, algo distinto, súper, súper simpático, como digo. Así que nada, animaros a que sigáis igual, porque lo hacéis genial. Alegráis la noche a mucha gente que está despierta. Yo, hombre, no puedo estar despierto porque puesto a las 12 me levanto a las 6 para estar todo el día en el campo como agrónomo que soy y viendo finca, pues bueno, pero me he acostumbrado a levantarme a las 4 y pico, a las 5 y a escuchar un poquito al pulpo. Así que nada, torpedor.
0: Un ponedor madrugador que se levanta muy prontito para podernos escuchar. Porque
1: eso es
0: realmente
1: afición por la radio, ¿eh?
0: Claro, es que él podría echar media horita más o una horita más.
1: Sí. Y elige escuchar
0: descanso,
1: la radio.
0: A la cama, pero le gusta el programa, así que ahí tenemos a nuestro ponedor. Y la ponedora que nos cuenta que le gustaba bañarse
1: en los mares de Córdoba, en Argentina.
0: No, en Canarias. Sí,
1: no, en Canarias. Era de Córdoba, Argentina, me había saltado yo.
0: Que le gustaba en el mar de Canarias. Bueno, claro, sí. Nos ha vuelto loca, es que ayer el temazo era si te habías bañado en el mar, claro. Y demás, y por eso nos mandaba ese mensaje. 662-942-605 es el WhatsApp donde queremos de verdad que nos mandes notas de voz como estas, presentándote, contándonos por qué no nos escuchas, la placa en la que te identificas como ponedor de calles, así que te animamos a hacerlo. Y ahora sí, si me estás escuchando a las 4 y 12 es porque eres un ponedor, y juntos pues nos vamos a ir a por el miércoles.

0: Hablando hoy del informe PISA en nuestro temazo a la 1:30 de la madrugada, analizando los motivos por los que los estudiantes españoles, bueno, pues han salido bastante mal parados, queríamos preguntarles a nuestros ponedores sobre su etapa escolar, cómo fue aquellos años. Yo sé perfectamente que algunos han tenido que hacer un ejercicio de memoria importante, pues esto es como todo. Es que yo, ahora pensándolo, hace casi 30 años que fui al colegio. O sea, que salí del instituto, pues hace ya... pues 27 años, 20, tú imagínate. Intento, habrá algunos que hace 50.
1: Intento acordarme, yo vea haciendo 15 la mitad y me cuesta también.
0: ¿Eh? Y hace 15 que saliste ya del cole. No.
1: Más o menos. Bueno, no.
0: Tú del colegio saldrías con 17 años, ¿no? Más
1: sí,
0: o menos.
1: Sí, eso te iba a decir. Yo estaba pensando en la primaria, pero
0: tienes,
1: no en la ESO.
0: ¿20 qué?
1: 22.
0: Que después, claro, tú has salido antes de ayer.
1: No, pero claro, sí. Estaba pensando en la ESO.
0: Tú estabas pensando en infantil.
1: No, hombre, la primaria tampoco. Tanto.
0: Tú estabas pensando casi en infantil.
1: Pero bueno, así también. Sí. Me cuesta acordarme, ¿eh?
0: Claro que cuesta. Pero han hecho ese ejercicio los ponedores. ¿Qué dicen?
1: Y han contado muchas cosas, porque es que hemos hablado antes de ponedores que les gustaba mucho, que hablaban mucho de estudiar, pero es que hay otros ponedores pues, que son más bien trastos. Porque, por ejemplo, José María González, de Villota del Duque, en Palencia, nos cuenta que cuando era pequeño estudiaba muy poco, pues porque no le gustaban las clases, es sincero. Incluso hacía alguna que otra trastada a sus maestros, de las que ahora se arrepiente, que también hay que decirlo todo. Uh-huh. Y la que más recuerda fue una vez que le echó pegamento a su profesor en la silla para que se quedase pegado.
0: Qué bonito, muy bien.
1: Oye, es un detallazo, así
0: para que no se levantara.
1: Claro, y así a lo menos tenía que estar preocupado en ir estar yendo y viniendo todo el rato.
0: Yo nunca he sido así de bromista, de trasto.
1: Yo a los profesores
0: hacerle
1: no.
0: Hacerle perrerías a la gente.
1: A un compañero sí, pues porque
0: ¿sí?
1: puedes hacerla. Pero,
0: yo ni a los compañeros.
1: Pero al profesor. No, por Dios.
0: Esto de ponerles pasta de dientes en la nariz, ¿no? Para que cuando te levantes...
1: Sí, o tirar bolillas de papel. Nunca, nada.
0: Ni ¿cómo era lo de meter el dedo en un vaso de agua para que te hicieras pis o algo así?
1: Pero eso, eso sí, suele ser así. Eso dicen que es así, pero eso sí que no lo he probado yo nunca. No creo yo que vaya a funcionar.
0: Yo tampoco. Tengo que decir que tampoco he sido nunca víctima, al menos así, de alguna broma pesada.
1: Eso también es bueno, ¿eh? Pues mira, tenemos también otra historia. Marielena, que tiene muy buen recuerdo de su etapa con las jesuitinas. Su asignatura favorita en el cole eran las ciencias y todas sus ramas. Pues la física, la química, etcétera, etcétera.
0: Vale.
1: Tiene un gran recuerdo de la hermana Esperanza, que era su profesora favorita. Vamos, para que te sigas acordando cuando pasa tanto tiempo, es una cosa muy bonita de la gente que te ha formado como...
0: Desde luego,
1: como alumno, sino como persona también.
0: Acordarse de los profesores, yo nunca se me olvidará doña Marcelina.
1: ¿Ves? Es que siempre va a haber alguien.
0: Pero es además que sí que es de infantil. Bueno, en mi caso era parvulario, me parece. No se llamaba infantil.
1: Sí, era
0: parvulitos.
1: Claro, no, yo igual de mi caso era infantil.
0: Y me enseñó, lo he contado millones de veces, porque yo no decía la R. O sea, quizás yo ahora me haya podido dedicar a esto, a la radio, porque esa profesora puso todo su empeño...
1: Dedicó todo su tiempo en que tú aprendieras a decir
0: que
1: la R.
0: Yo dijera R, pero yo decía cocodrilo.
1: Claro, y si no... Pues
0: ¿qué
1: no
0: te parece?
1: Pues es que no me...
0: Con 5 años.
1: Pues no pasaría nada, porque la gente también puede equivocarse hablando. Pero mira, lo importante es aprender y desarrollar.
0: Desde
1: y convertirte
0: luego, me enseñó,
1: ya no solo en buen alumno, en buena persona.
0: Me enseñó bien, la verdad que muy buen recuerdo. En el 662-942-605 tenemos también una nota de voz.
2: Aquí Fernando, desde Benavente, en Portugal. Yo, alumno, siempre fue bastante bueno. Y eso que empecé en Portugal, hice hasta sexto en Portugal, lo que era antes la EGB, después pasé a España. Y cuando empecé a España, todavía hablaba muy mal, pero estaba atento. Los profesores eran buenos. Y así que me aguanté bien hasta la universidad. En la universidad tuve la mala suerte de pillar los años del 83 al 90, que hubo un montón de huelgas universitarias, y ahí me perdí del todo, de tal manera que tuve que ir a terminar en Portugal. Pero estaba siempre atento en las clases y las cosas se me quedaban. Quizás es el problema de los alumnos de hoy en día.
0: Que no están atentos.
1: Pues sí. Y te lo digo yo como estudiante actual y reciente, Saki.
0: Insisto con el tema de la lectura, que es muy importante, ¿no?
1: Totalmente.
0: ¿No? Hay gente que no le da importancia, hay gente que dice, es que los que os gusta leer sois muy pesados. Hombre, yo entiendo que no leas cualquier cosa, no te vas a leer cosas recomendadas por mí, porque lo mismo no te gusta eso. Pero mantener una lectura...
1: Pero siempre hay un libro para alguien, o sea...
0: Claro, revistas, hasta cómics.
1: Cualquier cosa.
0: Cosas que te mantengan pendiente. Ahora he visto que hay iniciativas con el tema de las tabletas y de los móviles y demás. Uh-huh. Dicen que incluso la gente que le es muy difícil leer más de una hora seguida.
1: Sí.
0: Que vas cortando, estás cortando. Como decían también de las películas, que ya no se veían las películas como se veían antes. Ahora estás viendo la película y miras el móvil cada 2x3 y pasa con la lectura,
1: claro.
0: ¿No? Entonces no te concentras. Y ahora se están haciendo como talleres y hay muchas quedadas de una hora de lectura.
1: De todas formas, es que tener que juntarnos para mantener la atención durante una hora es preocupante.
0: Es muy fuerte, pero mira, lo estamos viendo con nuestros chavales.
1: Por lo menos.
0: Bueno, 4:21 de la madrugada, tenemos que recordar por qué estamos hablando de esto. Ha sido nuestro temazo. Hablamos de educación, en concreto de ese informe PISA, un informe que pone de manifiesto que los alumnos españoles de entre 15 y 16 años han obtenido los peores resultados de la historia en matemáticas, ciencias y lo peor, comprensión lectora. Muchas voces culpan a las pantallas y a la consiguiente falta de concentración de este retroceso. Pero es un fenómeno, sin duda, con muchas aristas. Hay mucho sobre lo que reflexionar. De todo esto Pulpo hablaba con Lucía Cobreros, experta en educación de SADE.
3: Buenas noches, Pulpo.
4: Muy buenas noches. Gracias por dedicarnos estos minutos a esta hora. Lo estaba comentando en este momento, ¿no? Tú eres una gran experta en educación. Y teniendo en cuenta todo eso, yo no sé qué fue lo primero que se te vino a la cabeza cuando conociste los resultados del informe del informe PISA. Tremendo.
3: Sí, bueno, yo creo que a mí lo que más sorprendente me resultó fue la magnitud, más que la dirección, porque al final llevamos bajando desde 2015. 2022 ya nos avisó y creo que lo que quizá no esperábamos era que la caída fuera tan abrupta, ¿no? Y sobre todo en lectura. Y creo que también sorprende bastante que esto no ha ocurrido tanto en ediciones anteriores, que sean las personas de nivel socioeconómico más alto, el alumnado de nivel socioeconómico más alto, el que más haya caído. Creo que esto es para mí fue lo más sorprendente.
4: O sea, que no esperabas esos resultados que fueran tan malos o te llegaron a sorprender y decir, pero ¿dónde estamos tan abajo?
3: Sí, la verdad es que sí.
4: No ha hecho reaccionar al gobierno, ¿no? El gobierno no ha salido en tromba a decir que vamos a ponernos todos los partidos políticos a solventar todo esto, porque la educación es muy importante.
3: Sí, bueno, yo creo que también, o sea, lo que es importante es pararse a pensar. O sea, han salido los resultados, todos tenemos mucha tendencia a querer interpretarlos muy rápido, pero hay que mirar bien los datos con mucha atención, ver qué es lo que está pasando, porque todavía las causas están bastante por descifrar. Entonces, Yo creo que es un buen momento para pararse a reflexionar, buscar expertos para reflexionar con equipos muy multidisciplinares, ¿no? Y entender bien qué es lo que está pasando para buscar las soluciones adecuadas, porque si no, tampoco sería creíble, al menos para mí.
4: Claro. Claro. Hombre, un aspecto importante, Lucía, aquí me imagino, no sé, es el conocer cómo son las pruebas. No tengo ni idea cómo son las pruebas del informe PISA. ¿Son memorísticas o son competenciales? No sé si hay que tirar a lo mejor mucho de memoria o son prácticas. Lo digo más que nada por conocer un poco cómo son esas pruebas que le hacen a los chavales de entre 15 y 16 años.
3: Sí, las pruebas PISA son competenciales, totalmente competenciales. Eso claro. Quiere decir que al final enfrentan al alumnado a situaciones reales, ¿no? Más o menos, uh-huh. de la vida real, y a partir de ahí te elaboran las preguntas. No te van a preguntar tanto qué es la fotosíntesis, sino más bien te van a poner delante una situación real, ¿no? Pues un artículo que habla de una sequía, un gráfico, una etiqueta de un medicamento, lo que sea, ¿no? Y te pide que con eso hagas algo, pues lo expliques, lo interpretes, que es un poco hacia donde está tendiendo a ir ahora mismo el sistema educativo, tanto el nuestro como el del entorno, ¿no? Uh-huh. Hacia esa capacidad más de comprender que de simplemente replicar.
4: Totalmente. Lucía, ¿en cuántos países se hace todo esto?
3: Pues se hace, si no me equivoco, la verdad, en 90 países, con bastantes países. Ha ido aumentando a lo largo de los años, son como casi 800.000 estudiantes evaluados, algo así en España, 30.000, de 15 y 16 años, básicamente.
4: Uh-huh. Hombre, aquí tengo aquí el informe remitido, además, con muchos datos que uno los tiene que leer despacito para poder entenderlos, pero lo cierto es verdad que esta fuerte caída en educación ha sido también un poco a nivel global. Pero ¿por qué los países del este de Asia, digamos, son de los pocos que se salvan de la quema?
3: Bueno, sí, algunos se salvan, ¿no? Sobre todo Corea y Japón, sí. Yo creo. Y a ver, aquí estoy hablando más como opinando, ¿vale? Pero yo creo que en estos países hay una cultura social del aprendizaje que es muy fuerte. O sea, hay un estatus muy elevado del profesorado, las expectativas de las familias son súper altas. Hay como una idea compartida socialmente, ¿no? De que el rendimiento depende del trabajo, no del talento, y bueno. Hay una cultura social del aprendizaje, vamos. Esto pues claramente tiene que tener un impacto, ¿no? Pero es verdad que también hay un coste que normalmente no se habla lo suficiente de él, que es una cantidad de academias privadas impresionante, sí. Tanto de tarde como de noche, familias que se hipotecan y alumnado que se pasa prácticamente las 24 horas del día preocupado por esto, ¿no? Entonces, bueno, siempre todo tiene su lado bueno y su lado malo, y al final en estos países las familias, pues eso, gastan muchísimo en lo que se llama la educación en la sombra, ¿no? Y esto y toda esta cultura del aprendizaje también puede llevar a tener indicadores de bienestar o de ansiedad, etcétera, que no sean tan positivos, pero yo creo que es más este tema de la cultura social del aprendizaje, ¿no? La importancia social que tiene, formación docente muy exigente, también tiempo de atención muy protegido, o sea, las aulas son un espacio en el que el tiempo está muy, muy, muy protegido. Pero bueno, yo creo que básicamente puede ir por ahí.
4: No, desde luego, porque aquí de todo lo que pone de manifiesto este último informe PISA, a ti, Lucía, ¿qué es lo que más te preocupa? ¿Qué es lo que más te chirría? ¿Qué es lo que más te indigna?
3: Yo creo que a mí me preocupa, y antes cuando ponía los audios de los profesores, yo creo que es algo generalizado, ¿no? El tema de cómo se está resonando la atención sostenida. Porque al final la atención sostenida impacta en el resto de las competencias, o sea, no solamente es en lectura, es que va a impactar en todo, ¿no? Entonces, ahí sí que la OCDE ha insistido mucho este año en este tema de la atención sostenida, que las tareas con textos largos son las que más han empeorado los resultados, las que exigen cómo evaluar y reflexionar, ¿no? Leer despacio, recordar, integrar varios tipos de información. Esto que me parece bastante preocupante, porque creo que pudo irradiar mucho al resto de competencias y de saberes, ¿no? Y luego a mí siempre me preocupa, esto ya es un tema que me llevo ya a lo personal, el tema de la repetición, porque seguimos siendo de los países de la OCDE con mayor tasa de repetición o de alumnos que ha alumnado que a los 15 años ha repetido alguna vez, ¿no? Que está en un 22%, creo, a los 15 años. O sea, no, 22% ha repetido alguna vez a los 15 años. Pues esto verdaderamente al final es carísimo. Se sabe que tiene efectos no positivos en secundaria. Entonces esto a mí siempre me preocupa, y ver que no está bajando como esperaba también me preocupa.
4: Qué bueno. Lucía, yo quiero recalcar que, bueno, pues que la falta de comprensión lectora de los chicos y de las chicas de 15 y 16 años, bueno, pues es uno de los datos más preocupantes que arroja el último informe PISA. Es decir, los chavales leen y no saben el significado de lo que están leyendo, por decirlo de alguna manera, ¿no? La propia ministra de Educación, aquí Lucía, culpó de todo a las pantallas. Yo no sé si tú crees que el problema se debe solamente a eso, a las pantallas como única culpable, o hay más cosas.
3: Yo creo que es lo que decía antes, ¿no? Al final hace falta todavía como un análisis mucho más exhaustivo de los datos, y PISA da hasta donde da para analizar también. Pero es verdad que las pantallas, o sea, el uso de pantallas entre la anterior edición y esta no ha aumentado tanto. Tampoco hay tantísimas diferencias entre países. O sea, acá hemos caído mucho sin que haya aumentado tanto el uso de las pantallas, ¿no? Entonces, si solamente fueran las pantallas, no sé, creo que tendríamos que ver algo más. Y luego las pantallas, creo que hablamos de ellas de manera muy general. Yo creo que todos estamos de acuerdo, y aquí ya no hablo como de evidencia científica, pero es una percepción social, ¿no? En que este tema de cómo se está erosionando la atención tiene que ver con las pantallas, que eso creo que no hay ninguna duda, ¿no? Pero las pantallas tienen muchos usos, y muchas veces estamos hablando de las pantallas en los centros educativos, cuando en realidad el problema puede estar también en el uso de las pantallas fuera de los centros educativos, y el uso, pues, que se hace, por ejemplo, de redes sociales, ¿no? O sea, no todas las pantallas son lo mismo. No es lo mismo el ordenador que el móvil, y no es lo mismo Instagram que en una tablet una aplicación de matemáticas. No es lo mismo.
4: Totalmente.
3: Entonces, creo que esto es muy, muy, muy importante. O sea, las pantallas es como hemos agrupado aquí un montón de cosas, ¿no? Lo que sí que es verdad que ha cambiado de 2022 a 2025, ¿no? La anterior edición, es la entrada de la inteligencia artificial. Eso sí es cierto, creo que falta mucho por mirar y mucho por entender, pero aquí ya la OCDE ha apuntado a que hay una correlación, al menos negativa, entre el uso de la inteligencia artificial que se está haciendo por parte del alumnado y los resultados. En España no es tan fuerte como en otros países, pero existe. Y creo que aquí sí que tenemos que estar atentos, ¿no? Porque esto parece que solo va más.
4: Madre mía. Claro, Lucía, tú eres una experta en educación y te lo pregunto como tal, ¿no? ¿Cómo podemos ayudar sobre todo a los chavales, ¿no? Y a fomentar la lectura tanto en el colegio y también en las casas, ya no solamente en las aulas, ¿no? ¿Cómo podemos ayudarles a que se animen a leer? Sin lectura no hay nada, sin lectura no hay comprensión, si no hay comprensión no podremos avanzar jamás.
3: Aquí estoy segura que hay gente que sabría muchísimo más que yo, porque yo no soy más experta en el sistema educativo, digamos, que lo que pasa dentro de las aulas, ¿no? Pero lo que apunta la evidencia es, bueno, primero que hay que enseñar explícitamente estrategias de comprensión, tipo, pues, resumir, hacerse preguntas, predecir, o sea, no solo es leer, es leer como con estrategia, ¿no? Desde edades muy tempranas, apoyar la lectura, pues tutorías de lectura, sobre todo para alumnado vulnerable o alumnado que tenga más dificultades en lectura. La OCDE ya también apunta a la importancia de textos largos y en papel. O sea, eso sí que es importante, parece, leer en papel. De esto hay bastante evidencia y creo que ahí tenemos que ir en los centros educativos, la verdad. Y leer no solamente en la clase de lengua, ¿no? Leer en todas las materias. Esto a veces creo que también se nos olvida. Y se nos olvida como profes también a veces, que leer es una competencia muy transversal. La lectura se trabaja en todas las materias y es igual de relevante en todas, ¿no? Y luego en casa ya hay mucha evidencia de nuevo de que se vean leer. O sea, que es que estamos pidiéndole a los niños y niñas que sean maestros lectores, que nosotros no leemos, es muy complicado. O sea, que nos vean leer es muy importante. Leer en voz alta también dicen que es muy importante. Hombre, claro. Y leer por ocio. Y que los niños elijan lo que tienen que leer, ¿no? Esto creo que también hay bastante evidencia de que es bueno que los niños elijan leer ficción y lean textos largos de ficción, ¿no? Que les impongamos la lectura.
4: Qué bueno, Lucía. Pues Lucía Cobreros, experta en educación, investigadora de SADE, Total Nada. Muchísimas gracias por poner las calles esta madrugada con nosotros. Ha quedado muy bonito lo que nos has contado y sobre todo muy interesante. Nos tenemos que poner las pilas entre todos, ¿eh?
3: Pues sí. Así que nada, gracias a vosotros.
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Carlos Moreno, El Pulpo, tú por escucharme eres un ponedor. Un abrazo a los camioneros, a nuestros militares, a la Guardia Civil, mucho ánimo y gracias. También a los panaderos, fundamentales. ¿Cómo va la madrugada? Espero que bien. Yo quiero aprovechar que, además de los mensajes que nos hacéis, que estáis, bueno, llegando permanentemente a través de Facebook, yo te recuerdo que tenemos un teléfono que es gratuito, al que siempre puedes llamar para entrar en antena y contarnos, pues, qué opinas sobre el tema que estamos tratando. El teléfono directo de este estudio, que lo atendemos aquí directamente nosotros, incluso Cristina Platero es el primer filtro que tenéis que pasar para saber si vuestro teléfono suena bien y demás, es gratuito, 950-6006. Repito, 950-6006. Y si lo que queréis es dejarnos una nota de voz y contarnos pues a qué te dedicas, desde dónde nos estás escuchando y por qué eres ponedor, siempre lo puedes hacer las 24 horas del día, 365, 7 días a la semana, a través del WhatsApp, el 662-942-605. Siempre con tu voz clara, sin ruido de fondo, con tu nombre y que te escuchemos pues muy bien, que es lo que nos gusta escuchar a la audiencia, muy bien. Así que te animo a que participes y que te sintamos muy cerca aquí en COPE.

0: que cada vez tengo más clara, Ponedor, y es que vivimos en un país absolutamente maravilloso. Y seguro que tú también tienes unos cuantos motivos para decirlo. Hoy, por ejemplo, con la ayuda de nuestro experto en historia, vamos a fijarnos en uno de ellos, que es nuestro patrimonio. El patrimonio de España es brutal. En todo este arte que hemos ido acumulando a lo largo de los siglos, nos damos cuenta que somos un país increíble. En la arquitectura, por ejemplo, en la pintura, en la escultura. Hay tesoros que tenemos muchas veces a la vuelta de la esquina y que hacen que tanta gente recorra miles de kilómetros para venir a España a verlos, a disfrutarlos, a vivirlos, a sentirlos. Pues bien, hoy nos vamos a ir hasta Villena, en la provincia de Alicante, para hablar de su famoso tesoro, el Tesoro de Villena, que el pasado 27 de agosto, y por eso te suena ahora, fue noticia en todo el país. Por desgracia fue, bueno, pues por un robo que sufrió. Afortunadamente en este programa de radio, en Poniendo las Calles, en COPE, contamos con José Luis Corral, que es escritor, que es catedrático en historia medieval y que está poniendo las calles con nosotros a estas horas intempestivas. Buenos días, buenas noches, José Luis, profesor.
1: Buenas noches, pues estupendamente, una semana más hablando de historia en estas horas de la madrugada.
0: Muchísimas gracias. El robo tuvo lugar el 27 de agosto, si no recuerdo mal, José Luis, en el Museo de Villena. Claro, ahí los ladrones solamente necesitaron unos minutos. ¿Qué es lo que pasó?
1: Bueno, pues ocurrió que el Tesoro de Villena, que es muy importante y muy valioso, no tenía probablemente, veremos a ver qué deciden las autoridades judiciales, ahora que se está investigando el caso, evidentemente, y policiales, pero parece ser que no se habían acabado de ajustar los protocolos de seguridad plena que requería un museo y una obra de estas características, y los ladrones efectivamente entraron con bastante impunidad, con mucha rapidez. Eso quiere decir que lo tenían muy bien preparado desde hace tiempo y robaron el Tesoro de Villena, una de las obras de arte, uno de los conjuntos de joyas prehistóricas más interesantes de nuestra historia de España. Claro. Bueno, ocurrió, como tantas veces ocurre, que quizá no ponemos la atención que merecería la conservación de nuestro patrimonio. También robaron hace poco el Museo del Louvre, con lo cual nadie es perfecto en este sentido.
0: Nadie es perfecto, José Luis, efectivamente, pero claro, es que estamos hablando de un tesoro que esto es muy, muy importante, ¿no? De los muchos que hay en nuestro país. Yo desconozco, José Luis, profesor, desconozco qué contenía antes de que se hayan llevado las piezas. Ahí, ¿qué se llevaron los cacos?
1: Bueno, el Museo Municipal de Villena tenía como objetos fundamentales este llamado Tesoro de Villena, que estaba compuesto, digo estaba porque de momento está desaparecido, de 11 cuencos de oro, nada más y nada menos, más de 20 brazaletes, botellas, frascos y otras piezas. Había también tres botellas de plata y algún botón de ámbar, algún objeto de hierro, pero estos los dejaron, se llevaron el oro. Por tanto, era en torno a unas 60 piezas arqueológicas de gran valor, especial sí, artístico y económico. Especialmente, claro, los cuencos y los brazaletes de oro, que es lo primero que se llevaron los ladrones, porque es lo más valioso.
0: Desde luego. ¿Y de qué época son estos cráqueles?
1: Bueno, el tesoro es un conjunto de piezas de finales de la llamada Edad del Bronce, principios de la Edad del Hierro. Estamos hablando de un hallazgo que se produjo hace ya unos años, de estos objetos datados, fechados, entre el año 1200 aproximadamente y el año 1900 antes de Cristo. Son, por tanto, piezas extraordinarias. Claro. Piezas que tienen un valor crematístico importante, es oro, y por tanto el oro cada vez más tiene un valor en sí mismo, pero también es un tesoro con un gran valor artístico. Bueno, estamos hablando de piezas de hace 3.000 años que se encontraron en la comarca de Villena y que formaban pues el elenco fundamental de las piezas de este museo. Es, por tanto, una muestra arqueológica, material fundamental de la transición en la península ibérica de las culturas de la Edad del Bronce a las culturas de la Edad del Hierro en torno al año 1000.
0: Madre mía, lo que es la historia, qué fuerza tiene. Me encanta, profesor. ¿El contenido histórico cuál es de todo esto?
1: Bueno, la península ibérica, obviamente, hace 3.000 años no formaba una unidad política. Estaba compuesta por un conjunto, todavía no hay historia, estamos hablando de prehistoria y, por tanto, de fuentes arqueológicas, no hay fuentes escritas. Era un territorio donde habitaban distintos pueblos, que además estaba sufriendo durante ese periodo, 1.000 años antes de Cristo, toda una serie de invasiones. A partir del año 1200 antes de Cristo hasta el año 600 después de Cristo, se producen varias oleadas de invasiones procedentes de Europa, la cultura del Zastan, la cultura del Aten, que son oleadas de invasores que van penetrando por los Pirineos en la península ibérica y que van sustituyendo a la cultura del bronce por la nueva cultura del hierro. Es gente que viene, montan a caballo, tienen armas, son castas guerreras, castas militares, tienen armas de hierro, mucho más eficaces y más poderosas que las armas de bronce, y se imponen a estas gentes de la Edad del Bronce en la península ibérica. Y construyen grandes poblados fortificados en altura, con murallas, con una proyección social organizada en torno a grandes caciques, a grandes reyezuelos locales en estos yacimientos ubicados en altura. Son quizá los primeros atisbos de lo que podríamos llamar una organización en torno a ciudades-estado, pequeñas ciudades, claro, donde gobiernan reyezuelos, donde gobiernan caciques, no está bien la palabra, pero en fin, para entendernos, caciques locales que suelen atesorar un gran poder. El tesoro de Villena probablemente responde a un atesoramiento de uno de estos caciques locales de finales del bronce, principios de la Edad del Hierro, que tenía un tesoro y que se encontró hace unos años y que ahora se ha robado, desafortunadamente.
0: Totalmente, porque aquí, es que estamos aquí mirándonos en el estudio, estamos diciendo, madre mía, las cosas más importantes del patrimonio de España, que a veces incluso le meten mano y nos roban. La importancia histórica y el patrimonial que tiene, José Luis, estamos hablando de qué importancia tiene todo esto.
1: España es un país que tiene un patrimonio histórico, monumental, arqueológico, sí, artístico, realmente impresionante. Estamos entre los 5 países del mundo con mayor patrimonio en sí mismo, ¿no? Y este tesoro de Villena es uno de esos momentos, uno de esos objetos, conjunto de objetos realmente espectaculares. Porque no solamente tiene el tesoro de Villena un valor crematístico en sí, por el oro, los metales preciosos que contienen esos cuencos, esos brazaletes, esas piezas de oro. Es que es el fiel reflejo de una época en la cual se estaban organizando unas sociedades guerreras gobernadas por unas élites militares en la península ibérica, y este tesoro es un fiel reflejo de esa historia. Es decir, no solamente estamos en presencia de un valor crematístico, histórico, arqueológico, estamos en presencia de una serie de objetos que dan pistas importantísimas para comprender cuál era la protohistoria peninsular hace 3.000 años. Por tanto, el valor es extraordinario desde todos los puntos de vista, histórico, artístico y, por supuesto, crematístico, porque estamos hablando de piedras de oro, claro.
0: Desde luego que sí. ¿Qué puede ocurrir, por ejemplo, si conservamos el tesoro en manos de los ladrones? ¿Qué podría ocurrir?
1: Bueno, pues mira, hace ya unos años yo publiqué un librito de unas 60 páginas que se titula Robos de grandes obras de arte. Entonces estuve investigando qué pasa cuando se roban objetos, obras de arte de esta categoría. Obviamente en el mercado libre, en una casa de subastas, para entendernos, no se pueden vender porque están catalogados, son perfectamente conocidos y evidentemente enseguida intervendrían las autoridades locales, la policía, y pararía esa subasta y recuperaría las piezas. Es decir, en los cauces oficiales legales no se pueden vender. Hay dos posibilidades, las dos lamentables, claro. Una, que sean objetos robados para un coleccionista que los quiere, un coleccionista particular que tiene, los hay, que tiene mucho dinero, que le interesó y ha pagado por el robo. Eso puede ser una de las vías en las cuales desemboque este caso, lo cual significa que va a ser muy difícil de recuperar en ese sentido. Y la segunda vía todavía es más terrible, porque si han ido a parar a manos de un coleccionista particular que tiene mucho dinero, que las guardará para sí, una especie de fetiche, y que solo las puede ver él, evidentemente, porque no se puede exponer nunca al público, los tendrá en su caja fuerte o en su casa o en una vitrina blindada. El segundo caso es más terrible. El segundo caso es que se hayan robado estos objetos para recuperar, para tener el valor del oro que contenían todos estos objetos. Y en consecuencia lo que se hará en ese caso será fundir el oro. El oro es un objeto, es un material, es un mineral, un metal absolutamente maleable y recuperable. No se oxida, no se estropea. Es eterno, dura para siempre, se puede fundir y remodelar una y otra vez, se puede fundir, hacer anillos, sortijas, todo tipo de piezas. Bueno, si esta segunda opción es la que manejan los ladrones, fundir el oro para hacer otros objetos que evidentemente ya no se puede identificar. Imagínate que con estos cuencos de la Edad del Bronce tardíos se hacen unos anillos actuales, pues nadie sabrá que era el oro procedente del tesoro de Villena, pero esos anillos de oro seguirán teniendo, o pequeños lingotes, un valor realmente tremendo. Estamos hablando de 10 kilos de oro, simplemente en su valor crematístico en peso es ya muchísimo dinero. El oro ahora está además en unos precios, por lo visto, realmente espectaculares. Si esta segunda opción es la que ponen en marcha los ladrones, si funden el oro y lo convierten en lingotes o en joyas actuales, desgraciadamente lo habremos perdido para siempre.
0: Totalmente. Si no he entendido mal o habiendo entendido bien, aquí José Luis me doy cuenta que tienes un libro sobre todo esto, robos de grandes obras de arte. Si te parece, José Luis, la semana que viene seguimos tirando de ese hilo y nos cuentas un poquito más.
1: Sí, este libro lo escribí, es un anexo, pequeño folleto, yo tiene 60 páginas, que acompañaba una de mis novelas para una gran superficie de ventas, que era El Códice del Peregrino, que es una novela sobre cómo se robó el Códice Calixtino en la Catedral de Santiago de Compostela. Entonces la editorial Planeta me pidió que hiciera un pequeño librito sobre para acompañar a la novela, y así fue el origen de este libro, que por cierto es muy difícil de encontrar porque solamente era una edición que solamente se vendía con ejemplares de la novela El Códice del Peregrino. Por tanto, o se compraba en esa gran superficie o es imposible encontrarlo porque no se hizo una edición aparte. Y sí, es un libro que recoge pues grandes robos de la historia del arte y que es muy significativo cómo actúan los ladrones en este tipo de hurtos y de robos. Sí,
0: totalmente. Y además, volviendo, José Luis, a este robo de Villena, claro, aquí es como que se está planteando el tema de la seguridad de estos tesoros.
1: Pues como tenemos tanto patrimonio en nuestro país, controlar, proteger todo el patrimonio es muy difícil, es muy costoso, cuesta mucho dinero. Yo creo que lo más importante, además de utilizar los medios que hay ya, que se conocen para proteger las obras de arte o los yacimientos arqueológicos, porque por ahí por la mañana, los domingos, hay alguna gente que va con detectores de metales a buscar monedas de oro, monedas de todo tipo por yacimientos, y eso es ilegal. Bueno, aparte las autoridades pongan mucho más ímpetu en acabar con este tipo de delitos, yo creo que la educación de la ciudadanía es fundamental, porque destruir para buscar monedas un yacimiento arqueológico, no digamos nada, cuando se roban objetos de estas categorías, no solamente es un atentado, un delito contra el patrimonio, sino que es un delito también contra nuestra historia. Un yacimiento en el cual un clandestino pica para sacar unas monedas, destruye la estratigrafía y ya los arqueólogos nunca podrán estudiar con puridad ese yacimiento. Por tanto, mucha educación, mucha cultura y además, evidentemente, las autoridades que pongan los medios y los recursos necesarios para evitar este tipo de robos.
0: Claro, es que nos tenemos que dar cuenta, José Luis, y ahí tienes toda la razón y lo llevas defendiendo desde hace un montón de años, ¿no? Que hay muchos lugares en nuestro país, en nuestra España, muchos pequeños pueblos donde hay mucho material que es valiosísimo y desgraciadamente no tienen capacidad para protegerlos.
1: Hay mucho patrimonio disperso por los pueblos, por las ermitas, por las iglesias de nuestros pueblos. Y es verdad, hay miles de ermitas, miles de iglesias, miles de lugares, no tenemos la posibilidad económica ni práctica para protegerlos. Y la gente no quiere llevarlos a los museos comarcales o a los museos de las ciudades grandes más cercanas porque es parte de su patrimonio. Pero claro, aquí viene la gran contradicción, ¿no? Si no los llevamos a lugares donde se puedan proteger mejor, pues es más fácil que se roben. Fíjate, solamente en el Valle del Jiloca, entre las provincias de Teruel y de Zaragoza, en los años 60-70 desaparecieron más de, 60 vírgenes románicas del siglo XII.
0: Madre mía.
1: Es un dato estremecedor, pero está ocurriendo en muchas partes de nuestro país, ¿no? Ni te cuento lo que han robado en Galicia, en Castilla y León, en Castilla-La Mancha, en Extremadura, en Cataluña. Bueno, los robos han sido, los saqueos han sido de tal magnitud que España ha perdido, y no exagero, probablemente la mitad del patrimonio de este tipo.
0: Eran cosas, vamos, yo me acuerdo cuando iba a las iglesias pues tan históricas, ¿no? Y yo siempre he considerado que todas esas cosas eran como intocables, nada más que eran venerables, ¿no? Y ahora ya directamente las roban, cada uno las coloca luego cada uno en su sitio. Es que si nos damos cuenta, igual estas vírgenes que acabas de mencionar, que estaban en iglesias del siglo XII, pues yo qué sé, acaban en la casa de un coleccionista. Esto es tremendo, ¿eh, José Luis?
1: Efectivamente, muchos de estos objetos robados, de estas vírgenes románicas, de estos objetos de sacristía de iglesia, suelen estar en casas de particulares.
0: Fíjate.
1: O están también en museos extranjeros con unos carteles que pone procedencia, sobre todo en Estados Unidos, que pone procedencia. Europa, origen desconocido.
0: Ah, amigo mío.
1: Claro, de no haber una fotografía del año 1920-30 que ratifique ese origen, es muy difícil, muy difícil, muy difícil encontrar realmente el hilo conductor que lleve desde la desaparición del objeto hasta la aparición en un museo. Y luego cuando un objeto entra en un museo, que salga del museo, lo estamos viendo con los mármoles del Partenón, por ejemplo, en el British Museum de Atenas, es muy difícil.
0: Es tremendo. Vaya melón que hemos abierto en esta madrugada, José Luis. Muchas gracias por todo lo que nos has contado en esta noche, y sobre todo recuerdo a toda la audiencia que la semana que viene vamos a seguir con esta obra, ese pequeño anexo en el que hablas de los robos de grandes obras de arte. José Luis Corral, profesor, muchísimas gracias.
1: Bueno, pues hablaremos de ello. Un saludo de nuevo, buenas noches a todos y hasta la semana que viene.
0: Hasta la semana que viene, José Luis. Nosotros seguimos poniendo las calles en COPE, antes incluso que Carlos Herrera.

0: Ya sabes que si nos acabas de sintonizar, te damos la bienvenida, te damos las gracias por estar con nosotros desde la 1:30, poniendo las calles en la cadena COPE. Que sepas que en la próxima hora, pues nuestro experto en el mundo del motor, Alfonso García, pretende hablarnos, bueno, va a hablarnos, entre otras cosas, de la posible falta de combustible, porque parece ser que nos podríamos estar quedando sin ese combustible en la Tierra, en el planeta Tierra. Eso es lo que dice el principal operador del petróleo, que advierte que las refinerías, atención, las refinerías mundiales podrían estar quedándose al límite. Bueno, vamos a ver Motorman que nos cuenta dentro de unos minutos. Nosotros tenemos el teléfono abierto, el teléfono es gratuito para que la gente llame y la gente que entra en directo ya sabes que se lleva el diploma oficial de ponedor de calle con tu nombre en grande, tu profesión o tu exprofesión, la bandera de España, que es la que nos une, la que nos protege a todos. Y sobre todo ese recuerdo bonito de tener pues, el diploma oficial de ponedor de calles, que eso significa mucho. Gracias por escuchar la radio, gracias por estar en COPE. Dieron las 5, las 4 en Canarias.
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0: Y esto es un no parar. El gobierno afronta hoy una nueva sesión de control en el Congreso, en la que Pedro Sánchez tratará de defender su gestión en Ceuta. Xavi Lasso, ¿cómo estás, hermano? Buenos días.
3: ¿Qué tal, Pulpo? Buenos días. El gobierno se escuda en la complejidad de la crisis en la ciudad autónoma para eludir cualquier responsabilidad sobre su gestión. Entre ataques al PP, las cifras oficiales mes y medio después arrojan solo 10 expedientes iniciados a menores y 1.822 a inmigrantes adultos. Ricardo Rodríguez, buenos días.
4: Días la normalidad costará recobrarse, eso admiten desde la Moncloa. Sus limitados números mes y medio después son reveladores. 10 expedientes a menores, 1.822 a adultos. Ángel Víctor Torres se parapetaba en los procedimientos para la devolución.
5: Sobre mayores, esos expedientes ya con triaje son de 1.822. Los pasos siguientes, que por cierto el gobierno de España va a hacer todo lo que tenga que hacer para cortarlo.
4: El gobierno se declara incapaz de concretar cuántos inmigrantes deambulan aún por las calles. Calcula entre 700 y 1.000 niños. Desbordado, aviva los choques con Juan Jesús Vivas hasta atribuirle falta de colaboración en ese camino. El Masait acusó a Alberto Núñez Feijóo de querer enquistar la crisis.
6: El Partido Popular no quiere solucionar la situación. Quiere que se enquiste. Está poniendo por encima de todos sus intereses partidistas. Lo único que está haciendo es desinformar, abrazar los bulos.
4: El mando único seguirá de momento operativo hasta el 31 de diciembre. El Ejecutivo prevé apurar ese margen.
3: Y por primera vez, su majestad el rey Felipe VI se ha manifestado sobre la situación allí en Ceuta.
7: Una ciudad española que todos llevamos en el corazón y en la mente estos días, y reconocer el trabajo ingente que está realizando el personal de protección civil en Ceuta, con especial mención a su personal local, en una situación sin duda de extraordinaria complejidad. La labor de esos hombres y mujeres genera la admiración de todos los españoles, como también lo hace el hecho de que Ceuta, una vez más ejemplo de civismo, ha sido el primer territorio de España en alcanzar el 100% de formación en emergencias en sus colegios.
3: Y en la Comunidad Valenciana sigue activo el incendio declarado en la tarde de este martes en Tuéjar, que ya ha calcinado unas 700 hectáreas. Tiene un perímetro, además, de alrededor de 17 kilómetros. Dos bomberos forestales de la Generalitat han resultado heridos leves durante esos trabajos de extinción. Uno por quemaduras y otro por contusiones tras un accidente con un vehículo. Ambos han sido trasladados a centros hospitalarios. El fuego ha obligado, además, a desalojar a unas 25 personas de un camping. Cerca de 200 efectivos trabajan sobre el terreno junto a 40 medios terrestres y 14 aéreos, mientras que la UME ha desplegado 75 militares. Durante la noche, los medios terrestres han estado trabajando para continuar consolidando ese perímetro, aunque se espera que el viento dé una tregua. Eso sí, la previsión es que este jueves vuelva a aumentar la intensidad del viento, complicando de nuevo las labores de extinción. Y la escalada que se produce entre Estados Unidos, Israel e Irán hace que el petróleo siga subiendo. Y en relación a ello, España ha frenado la acumulación de gas para el invierno debido al fuerte encarecimiento de los precios en todos los mercados globales. Con este retraso, las empresas se arriesgan a tener que abastecerse de urgencia. Por lo tanto, ya hemos pagado un 20% más por la luz en agosto. En septiembre notaremos algo de alivio por la bajada de las temperaturas, Marta Ruiz.
2: Las reservas de gas están al 73% por encima de la media europea, pero por debajo del 85% de hace un año. Bruselas nos pide un 90% de cara al invierno. El aumento de demanda podría llevar el precio hasta los 120 euros megavatio hora si Hormuz sigue cerrado. No son los 300 euros alcanzados tras el estallido de la guerra en Ucrania, pero sí está muy por encima de los 30 euros de hace un año. Luz más cara, los futuros del mercado mayorista ya están por encima de los 150 euros megavatio hora para final de año. Eso afecta directamente a los consumidores con tarifa regulada, unos 8 millones. Por eso, Antonio Aceituno, experto en energía.
8: Para una familia con el presupuesto muy justo, pagar algo más por no tener sustos es una decisión razonable. Pero que firme corto, 6 meses, no 2 años, y que lea la letra pequeña. Muchos fijos tienen cláusula de revisión.
2: Para hogares más solventes, salir ahora al mercado libre supone negociar certeza a precio de guerra durante un año.
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3: Y en los deportes, en fútbol, el Real Madrid ha sufrido para ganar al Elche por 2-3. Los blancos llegaron a ponerse 2 goles arriba, pero el conjunto ilicitano consiguió empatar en la segunda parte. Ya en el descuento, Carlos Espí marcó el tanto de la victoria madridista que mantiene al equipo de Mourinho en la pelea por el liderato. Antes, el Valencia logró su primera victoria de la temporada al ganar 0-1 al Alavés, mientras que el Rayo Vallecano se impuso 2-1 al Español. Y este miércoles hay más Liga: Atlético de Madrid, Osasuna y Deportivo Sevilla a las 7, y a las 9:30 Barcelona Racing y Levante Athletic Club. 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

0: Muchas gracias, Xavi Lasso, por actualizarnos la información a esta hora de la madrugada. Ya a las 5:55 en directo estamos haciendo radio en la cadena COPE, como todas las madrugadas, acompañando a la gente que está en marcha, a la gente que intenta conciliar el sueño y no lo consigue, a la gente que se levanta pronto para comenzar la jornada. En definitiva, a la gente que sale adelante con unos horarios bastante perros. Pero aquí estamos, los ponedores de calles, muy orgullosos de lo que hacemos y muy agradecidos por lo que hicisteis, sobre todo a la gente mayor. En este programa queremos mucho a la gente mayor, la gente que puso las calles a España, que son los responsables de que hoy tengamos un país maravilloso, que es lo que es España, un país maravilloso. Sergio Barrachina Vilaplana y Francisco Javier Rivas Martín son dos ponedores, uno en Ciudad Real y otro en Ibi, que nos acaban de seguir en facebook.com/poniendolascalles. Esto ha provocado que seamos ya en Facebook 130.129 ponedores y esto nos sigue demostrando que somos muchas personas los que, oye, pues con mucha fuerza le ponemos las calles a España. Aquí no hablamos de política, no nos metemos en jardines, pero sí somos conscientes de todo el daño y toda la mentira que hay en torno al gobierno. Pero bueno, nosotros no hablamos de política. Lo importante es que reconocemos el valor de la gente que está trabajando, de los militares, de los policías nacionales, de los que están con las ambulancias, de la gente que cuida a los enfermos, de la gente que hace que esto funcione como tiene que funcionar. Así que nuestro agradecimiento desde los estudios centrales de la cadena COPE, la capital de España. Mira, yo quiero empezar contándote una realidad que es verdad que es algo triste, es así, pero a continuación vamos a tocar un tema que es bastante importante, que es abrir una puerta a la esperanza. Digo todo esto porque hay 3.808 personas que se quitaron la vida en España el pasado año. Es el terrible dato que hemos conocido recientemente con motivo del Día Mundial de la Prevención del Suicidio. Pero eso significa, dicho de otro modo, que en nuestro país cada 2 horas y 18 minutos una persona decide terminar con su vida. Estos son cifras más optimistas con respecto a las que se ofrecieron en el año 2024, pero claro, los números, vamos, yo creo que siguen siendo alarmantes. Hoy, ponedor, a esta hora, 5:08:21, hora menos en Canarias, quiero poner esta calle positiva con una persona que no se ha quedado de brazos cruzados y ha decidido, a través del deporte, concienciarnos del sufrimiento de todas estas personas. En redes, por ejemplo, se hace llamar Jimmy Go, aunque detrás se encuentra el bombero de Madrid, Jaime Domínguez. Y claro, aquí su profesión le ha obligado a poner cara y nombre a muchas de estas cifras, porque con tristeza habla de lo que ya es una intervención prácticamente rutinaria. Pero es que además también sufrió la desgracia de vivir en su entorno familiar el suicidio de alguien muy cercano. Claro, la necesidad estaba clara. Alguien tenía que hablar de todo esto.
1: Real, no se puede esconder, es evidente, todos tenemos conocidos más o menos cerca que o han pasado o están pasando este proceso. Entonces, lo primero es conocer el problema y ser consciente, ¿no? Yo lo que digo a mis hijas, no sé, lo que me han inculcado a mí y lo que yo le inculco a ellas. Los problemas se miran de frente y luego hay que observarlos para ver cómo abordarlos.
0: Jaime, partiendo de las 3.953 víctimas de suicidio en el año 2024, pensó en cómo unir su pasión, que era el deporte, con su sueño, ¿no? Y surgió la idea de convertir toda esta cifra en kilómetros que recorrer. Y el primer paso, pues, fue inscribirse en los maratones de nuestro país. Y así dio el inicio, bueno, pues al proyecto Romper el Silencio.
1: Y una vez que ya decidí cómo abordarlo por medio del deporte, que creo que es una herramienta, un altavoz perfecto para la salud mental, y a mí que me ha valido también para posicionarlo, ¿no? Es decir, bueno, para mí es la causa. Creía que tenía que hacer algo superlativo en lo deportivo para hacer una llamada de atención que todo el mundo mire, ¿no? Al final, cuando alguien le dice que vas a hacer casi 100 maratones prácticamente seguidos, combinando mi vida rutinaria del trabajo y demás, con mis vacaciones y mis hijas y mi mujer, pues la gente mira.
0: Claro, la iniciativa, digamos, conlleva un trabajo físico, es que sino también un compromiso a la hora de compartir con la gente un tema tan delicado como es el suicidio, ¿no? Porque el miedo al efecto llamada es verdad que siempre está presente. Claro, no sabes quién te está escuchando o quién te está leyendo en ese momento por las redes.
1: las redes sociales me costó muchísimo entrar a ellas. Yo creo que llevo 13 meses o 14 meses en redes sociales. Además, he sido un instigador de ellas, entre mis hijas. Y bueno, al final también son ellas las que me abrieron un poco los ojos, ¿no? Y dijeron, bueno, pues si además de verdad quieres llegar a gente como nosotros, pues también te tienes que apoyar en las redes y tienes que aprender a entenderlas, porque forman parte del problema y también de la solución.
0: Jaime lleva recorridos a día de hoy 3.375 kilómetros, le quedan 578. Han sido 80 maratones completados, 50 seguidos en primavera en la Comunidad de Madrid y otros 30 nacionales en el mes de agosto. Y reconoce que es una actividad extrema, que supone un desgaste enorme a nivel físico y emocional.
1: He dado entrevistas en las que la gente que estaba detrás de la cámara estaba llorando, o sea, es gente viniendo a contar testimonios y te das cuenta que todo el mundo tiene casos muy cercanos de problemas serios de todo esto y físicamente es una montaña rusa. Hay días de muchísimos dolores, que tienes que tirar todos los recursos mentales para seguir adelante, pero también sabiendo que lo duro se te pasa a través rápido porque te das cuenta del impacto que está teniendo.
0: También hay que mencionar a la que es su compañera en esta travesía, sin la que reconoce que no hubiera sido posible terminar este desafío.
1: Mi mujer, no me cansaré de decirlo. Llevo con ella desde los 15 años. Jamás ha habido un no ni una duda. Dárselo incluso a mis hijas como decir, bueno, esta es nuestra vida, estos son los padres que os ha tocado tener y volverse a construir para ello. O sea, porque alguien se puede imaginar la cantidad de conversaciones durante muchos meses que lleva esto, pero vamos, o sea, es increíble. O sea, yo creo que mis hijas no pueden tener un ejemplo mejor en la vida que ella.
0: Y ahora, cuando echa la mirada atrás y ve todo el camino recorrido, pues claro, no piensa en el dolor que sufre desde las plantas de los pies hasta la nuca. De eso no habla. Solamente se pone a pensar en la persona que ha abrazado, con la que ha llorado y también con la que ha reído. Tiene en mente, pues, el corazón puesto en los próximos 578 kilómetros que le faltan, con la esperanza de que su mensaje llegue a todo aquel que se sienta solo.
1: Muchas veces se dice siempre lo de que piden ayuda, ¿no? Que la pidan, pues si no pueden, que se apoyen muchísimo en la gente que hay alrededor, que sí que importa, sí que son importantes para alguien. No mirar para otro lado, no quitar hierro, no decirle cuatro frases vacías sacadas de la inteligencia artificial y dar la voz de alerta si hace falta y ponerlo en manos de profesionales si procede, que siempre hay salida. O sea, que esa lucha al final lo que le cambia es la perspectiva. Y a veces cambiar la perspectiva es salvar su propia vida.
0: No estamos solos. Ese es el mensaje del bombero que ha decidido recorrer o correr 3.953 kilómetros, sobre todo para visibilizar una realidad que cada año le cuesta la vida a miles de personas en España. Personas con iniciativa como Jaime Domínguez, que nos muestran, que demuestran que todos tenemos que dar un paso, sobre todo para luchar por las causas en las que creemos. Ahora son las 5 y 13 de la madrugada, o de la mañana, me gusta ya decir, las 4 y 13 en Canarias. No vamos a parar de poner las calles a este miércoles 16 de septiembre, más que nada para que cuando aparezca por aquí el gran Carlos Herrera, pues esté todo previsto y todo bien ordenado. Hoy es San Cornelio, San Cipriano, mártires, y San Juan Macías, religioso. Y estamos hablando de un tema también bastante importante, Bea, que nos está dejando muchos comentarios, que nos gusta la audiencia, cómo se manifiesta. Nos gusta mucho cómo son los ponedores, ¿verdad, Bea? Buenos días.
2: Muy buenos días, Pulpo. Así es que en nuestro temazo hablábamos del informe PISA, que ha dejado bastante mal parados a los estudiantes españoles. Y les hemos preguntado a los ponedores pues por su etapa de colegio, ¿no? Por sí. Aquellos años, cómo fueron, si les gustaba o no ir a la escuela, cuál era su asignatura favorita, aquella que era un poquito más hueso, que no les gustaba nada, la que llevaban peor, si sus profesores eran muy exigentes, ¿a cuál recuerdan con cariño? Todos tenemos algún nombre, cuidado que han pasado años, pero sí, algún nombre de algún profesor que no se te olvida.
0: Claro.
2: No se te olvida porque te marcó, porque fue muy importante en tu vida. Ellos lo mismo no lo saben, pero dejaron huella.
0: Sí, sí, totalmente. Por eso además hacemos preguntas directas a la audiencia. ¿Cómo se llamaba ese profesor que en su momento te enseñó tantas cosas y te ha dejado huella y que han pasado a lo mejor 30, 40, 50 años y sigue
2: sigues con el nombre
0: en la cabeza? Bueno, pues vamos a preguntártelo de nuevo. Déjanos un mensaje en el WhatsApp 662-942-605 para que nos hables de ese profesor que te dejó huella o a lo mejor, oye, uno con el que te llevabas muy mal. Vamos a hablar de esos profesores y sobre todo vamos a reconocer lo que hicieron para que nos diésemos cuenta de que, oye, la educación era importante y eso ya se quedaba para toda la vida. Hay un montón de mensajes, facebook.com/poniendolascalles. Carlos de la Fuente, que está en Valladolid, no le conozco, pero acabo de ver, Carlos, que nos acabas de seguir, pues te damos las gracias, Carlos, por estar con nosotros. Me encantaría que nos hablases de tu etapa escolar, de quién te daba clase, tú, quién era tu tutor, quién era con el que te llevabas bien o mal. Y vamos a reconocer todo eso, porque es verdad, Bea, lo que tú también decías ahora, el informe PISA nos ha dejado los pies de los caballos, ¿eh?
2: Sí, la verdad es que dice poco de nuestros alumnos y del sistema también. Sí, tenemos que ver cómo lo solucionamos.
0: Desde luego. Hasta las 6 de la mañana, ¿qué tenemos por delante?
2: Bueno, en primer lugar, como es habitual, pues hablaremos con un ponedor para conocerlo mejor. Escucharemos también la historia de una canción, esas canciones que a veces creemos que nos estaban contando una cosa y era otra completamente diferente. Nos ha pasado a todos, ¿eh? Así que hoy descubriremos qué nos dice exactamente una canción que nos encanta. Y luego Alfonso García, Motorman, con él vamos a hablar, entre otras cosas, de las zonas de bajas emisiones. Te cuento algo, cada vez hay más en nuestro país y, sin embargo, los ayuntamientos no multan.
0: Oh.
2: A ver qué está ocurriendo.
0: No multan.
2: Sí, claro. ¿Qué utilidad tiene esto?
0: Bueno, nada, a ver qué nos cuenta Motorman dentro de unos minutos. Ahora son las 5:16, las 4:16 en Canarias. Si me estás escuchando ahora es porque eres un ponedor. Y venga, que juntos vamos a por el miércoles.

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2: Y también con Silvia García González y con Francisco Javier Rivas y con Diego Cortés Gutiérrez. Son ponedores que veo que nos acaban de seguir en Facebook y que ya somos 130.129. A ver si conseguimos a alguien más para que le pueda nombrar.

0: Genial, genial, genial. De repente aparece en la madrugada en la radio la voz de Rocío Dúrcal y qué cantidad de cosas bonitas te viene a la mente, ¿verdad que sí? Canciones que a la gente para mucha gente significan muchas cosas. Es lo que hacemos con la música en este programa de radio, tocar un poquito la fibra, los recuerdos y sobre todo agradecer las cosas que hemos vivido, que son muy importantes. Yo soy Carlos Moreno, el Pulpo. Doy las gracias a José Gregorio, que nos acaba de seguir en Facebook, también a Luis Miguel Carpintero, a José Antonio Cortés Garrido, Ángel Serrano Martín, José Darroza Aguilar, Arturo Martínez, David Guardia, Cristian Escuarta y también a José Bernal Muñoz, ponedores Bea, que mira, todos estos ponedores nos acaban de seguir en estos momentos y nos vamos haciendo una idea cuánta gente minuto a minuto se incorpora a este programa de radio. Así que mil gracias por estar con nosotros en el día del que estamos hablando del informe PISA y también nos lo llevamos un poco al terreno de recordar a nuestros profesores de nuestras épocas.
1: Eso
0: tú
1: es.
0: Tienes que recordar a alguien, Bea.
1: Hombre, claro, yo a doña Marcelina la recuerdo perfectamente, a don Manuel de matemáticas, que me encantaba. A mí las matemáticas me han gustado, a pesar de que luego tiré por humanidades, pero son muchos los profesores que recuerdo con cariño, porque yo además no era mala estudiante, con lo cual me he llevado bien con ellos, tengo que decirlo. Uh-huh. No como otros.
0: Yo me acuerdo, ya, es que hay cada
1: hay de
0: uno,
1: todo,
0: de verdad.
1: Hay cada uno.
0: Hay cada uno, vea, de verdad, qué cosas me dices, ¿eh? Yo me acuerdo mucho de don Juan Peláez en el Colegio España, maravilloso. Me acuerdo mucho del padre Chema, que fue el sacerdote que me dio la primera comunión cuando estaba en sexto de GB en el Colegio Valderuz, que además suele escuchar este programa de radio. Me acuerdo de muchos profesores porque algunos me dijeron que
1: no volvieras por allí.
0: Un pedazo de cabrón en toda la vida y otros todo lo contrario, que me decían que el porvenir era muy bueno, ¿no? Pero en definitiva siempre han enseñado muchas cosas desde el corazón y esas cosas se quedan para siempre, de verdad. Y tengo buen recuerdo yo de los profesores.
1: Hombre, sí, y nuestros ponedores también, porque tenemos a Desamparados, por ejemplo, que dice, pues mi maestra era muy especial, se llamaba Pepita Salcedo y la recuerdo con muchísimo cariño. Tenemos también a Javi, que dice, el colegio tengo que reconocer que fue mi época más feliz, especialmente entre los 9 y los 10 años, dice. La asignatura que más me gustó fueron matemáticas en COU. Ayudé a varios compañeros a aprobar el examen final. La que menos, ciencias naturales. Tenía permiso escrito para recuperar en septiembre. Y dice que a sus 45 años sigue teniendo relación y tomando algo cada X tiempo con el que fue su tutor y entrenador de baloncesto, así como con el profesor de filosofía. Oye, establecer una relación así tan cercana y claro, seguir viéndote no es muy común a los 45 años. Luego está Raúl. No me gustaba el colegio, pero había disciplina y aprendía sí o sí. Claro. Ahora es una pena porque creo que los alumnos están demasiado protegidos. La cosa se nos ha ido de las manos y así va esto del informe PISA. También María, geografía, la que más me gustaba. Matemáticas, la que menos. Y lo único que puedo decir de mis profesores es que eran excelentes.
0: Bueno.
1: O Lorenzo, que dice, aquellos eran otros tiempos, Pulpo. Los profesores eran severos, eran rígidos, pero buenas personas, al menos los míos. Mi asignatura favorita fue geografía e historia. La que menos me gustaba, matemáticas. Con los compañeros, lamentablemente, perdí el contacto. Con la mayoría, pues por motivos personales. Pero bueno, todos buena gente, nos dice Lorenzo.
0: Qué maravilla, qué maravilla. Lo que me gusta es el cariño con el que se recuerda a todas esas personas que muchos, desgraciadamente, ya no, a lo mejor ya no están o son muy mayores, pero es una gozada cuando te encuentras con ellos. Y también es bonito conocer el recuerdo que nosotros mismos como alumnos hemos dejado en los profesores, Bea.
1: También, seguro que sí, porque habrá alguno que haya dicho, madre mía, qué añitos me ha dado, y otro que digas que alumno tan excelente he tenido. Esto es así. O sea, yo reconozco que yo tuve algún que otro profesor que reconoció. Qué ganas tengo de que Juan, voy a decir un nombre al azar, cumpla años de dos en dos.
0: Sí, sí, sí.
1: Para que pase de curso y desaparezca ya de mi vida. Y otros no.
0: Es que, claro, es que ha habido gente que les ha hecho pasar muy malos momentos, ¿eh?
1: Sí, claro, cuando el profesor se preguntaba, ¿pero cuántos hacéis? 16, y dice, este no hará 18.
0: Claro, madre mía, por favor, madre mía. Bueno, vamos a ver cómo van viniendo los mensajes. También lo podéis dejar a través de facebook.com/poniendolascalles, del WhatsApp 662-942-605. Y mientras tanto, lo que voy a hacer es hablar con José Antonio, que es un vigilante que está ahora mismo escuchándonos, creo que desde la provincia de Sevilla. José Antonio, ¿cómo estamos? Buenas madrugadas.
2: Hola, buenas noches, Pulpo, ¿qué pasa?
0: Eso digo yo, ¿qué pasa? ¿Ha habido algún problemilla esta madrugada o está todo tranquilo?
2: No, Todo tranquilito, todo tranquilito. Están comiendo la gente pescadito y cada uno para su casa.
0: Qué maravilla, qué maravilla. Porque así una noche que hayas tenido alguna operación que hacer, ¿ha sido hace poco o qué?
2: No, todo bien, todo bien. Hay muchos vigilantes, también hay muchos vigilantes dando vueltas por afuera también.
0: Muy bien. ¿Cómo es para ti una noche habitual en tu trabajo, José Antonio?
2: Muy larga, la noche muy larga, pulpo, muy larga.
0: Ya. Se te hace eterna en algún momento, a lo mejor, a partir de una hora ya es cuando se te hace bola, ¿no?
2: Sí, hasta las 8 de la mañana tengo que estar, que me cambie el turno.
0: ¿Hasta las 11 de la mañana?
2: Sí, lo que pasa es que lo único que veo es que te tengo toda la noche puesto. Nada más que escucho, te escucho a ti por la noche.
0: Anda, pero porque tienes la radio bloqueada, no va ni para adelante ni para atrás.
2: No, a ti, hasta las 6 de la mañana, que entre tú, hasta las 6 de la mañana te tengo.
0: Anda,
2: entre las 8 y hasta las 6 de la mañana te tengo.
0: Joder, ¿y no tienes todavía el diploma oficial de ponedor de calles?
2: Sí, lo tengo, pero me perdió. Te llamé porque una vez te llamé porque estaba de vigilante en Semana Santa. Te llamé una vez. Estaba de vigilante yo en Semana Santa. Y me diste el diploma, pero me he perdido el diploma.
0: Pero bueno, ¿y cómo lo has perdido? ¿No lo has pegado? ¿No lo has grapado, aunque sea en un cristal con unas grapas?
2: No, lo tenía en una carpeta. Y no sé lo que ha hecho mi hermano con ellos, que no doy con él, no doy con él. Porque tengo mucho papelado y no doy con él.
0: Ya, pero igual tu hermano te ha saboteado un poco la ilusión del diploma de ponedor.
2: No, la envidia es muy mala, por la envidia es muy mala.
0: Ah, porque él quería el diploma y no lo tiene, ¿no?
2: Sí, exactamente.
0: Hay que ver. José Antonio, ¿qué estás vigilando? ¿Qué estás protegiendo? ¿A quién le estás salvando?
2: Una caseta, la caseta, los yélamos, la caseta los yélamos, se llama.
0: ¿Y qué hay ahí?
2: Hay aquí refresco, comida, muchos jamones, mucha caña de lomo.
0: Anda.
2: Mucho queso, tú sabes lo que es una feria.
0: Bueno, me imagino. Una caseta. Me imagino, José Antonio, que estarás autorizado para cortarte un poquito de jamón, un poquito de lomo, todo ese tipo de cosas, ¿no?
2: Ellos me lo habían cortado, yo se lo digo y ellos me lo habían todo cortadito. Con eso no hay problema, con la comida no tengo problema, ni muerto, con todo lo que yo quiera me como.
0: Qué bien, José Antonio.
2: Todo lo que yo quiera.
0: Qué bien. ¿Cuánto llevas trabajando en la noche, José Antonio? ¿Cuántos años llevas ahí, en estos horarios?
2: Aquí llevo con esta gente o menos 15 años, llevo ya con ellos. 15 años llevo ya con ellos.
0: Fíjate, son años, ¿eh?
2: Sí, 15 años llevo, todos los años me avisan.
0: O sea que cuentan contigo, claro, cuentan contigo. ¿Y cómo haces, José Antonio, para estar despierto tantas horas y estar pendiente de todo?
2: A luego llego a casa, me ducho y me acuesto un poquito.
0: Bien.
2: Sí. A luego llego a casa, me ducho y me echo un poquito, hombre. Y estoy durmiendo 3 o 4 orillas.
0: Ya, pues qué bien.
2: Te digo una cosa, ¿te puedo decir una cosa?
0: Claro, lo que quieras.
2: Mira, cuando tú vas por la feria de los cacharritos, ¿no? Hay siempre una música, uno tiene una música puesta, otro tiene otra música puesta, ¿no?
0: Sí.
2: Este año la han cogido y han puesto toda la música en todos los cacharritos, igual para los niños malitos, para que no los molesten. Todas las estaciones tienen la misma música.
0: Qué bueno, para que no haya discordancias con diferentes músicas, ¿no? Para que todo el mundo esté sonando a la vez, ¿no?
2: Sí, para que uno tiene una música puesta, y los coches que tienen una música. El pulpo tiene otra música. Ahora han puesto toda la música igual para los niños que están malitos, para que no... Eso dice que es muy bueno para ellos.
0: Sí, claro. Para que eso... Oye, pues qué bien. Y eso ha sido unánimemente, o sea, todo el mundo se ha puesto de acuerdo, ha habido una reunión y...
2: Sí, eso es así, eso es así. Y la caseta toda con sevillana, hasta cierto punto de... Hasta las 2 de la mañana es sevillana.
0: Sí.
2: Y a lo que pongan el decretón, que pongan lo que quieran, pero hasta las 2 de la mañana es siempre ya. Es que se está perdiendo la feria con tanto decretón y tanta...
0: Sí.
2: Yo lo
0: he pensado yo muchas veces, José Antonio, que ya las ferias no son como antes, ¿eh? Como hace 15, 20 años, porque como está la música machacona del reggaetón en todos los sitios, se ha perdido la esencia del sentir una feria.
2: Y también los fuegos artificiales los quieren poner un chaval, como van a poner un sábado de fuegos artificiales. Será un domingo para hacer la feria, ¿no?
0: tú tienes voz de bailar muy bien la sevillana, José Antonio, te lo digo de verdad,
2: sí,
0: ¿eh?
2: Sí, me gusta mucho sevillana, Pulpo, de verdad que me gusta. Sí.
0: Bien. Pues a mí me gusta tu forma de ser y me gusta tu transparencia, José Antonio. Te mando un abrazo enorme. Yo espero que estés sintiendo el abrazo que te estoy dando, ¿eh?
2: Sí, muchas gracias. Es que tengo una alegría en hablar contigo. De verdad, qué alegría, mi alma. Qué alegría.
0: Bueno, la verdad que...
2: No me lo creo.
0: Te digo lo mismo. No te preocupes por el diploma, que ahora Cristina Platero te toma nota y te lo enviamos en cuanto podamos, ¿vale?
2: Tu compañera tiene una risa muy bonita, tu compañera.
0: Sí. Es una risa muy peculiar.
2: Sí, me encanta la risa que tiene, me encanta.
0: Eres un pedazo de ponedor, ¿eh?
2: Me encanta la vida que tiene. Buenas noches, Pulpo. Buenas noches, mi alma.
0: Gracias, José Antonio. Que te vaya muy bien. Gracias por escucharnos.
2: Vale, a ti, gracias.
0: Hasta luego, hermano. Gracias. A ti y a todos los vigilantes de seguridad que todas las madrugadas nos están escuchando, los de la placa blanca. Nuestra máxima admiración a los vigilantes de seguridad. Son las 5:31, hora menos en Canarias, a partir de las 6, Herrera en COPE. Y claro, pues uno está disfrutando de un montón de cosas y todo le están informando a partir de las 6 de la mañana con Carlos Herrera y con Jorge Bustos. Bueno, ahora nos vamos a acercar a vivir y a sentir el sentido de una canción. Sí, me la sé, pero realmente ¿qué es lo que dice? Porque si nos damos cuenta hay canciones que llevamos media vida cantando, ¿no? No sabemos perfectamente el estribillo, pero quizá nunca nos hemos parado a escuchar qué nos está contando esta canción de verdad. Bueno, pues hoy vamos a escuchar una canción de otra manera. El autor es Bob Dylan, es del disco Desire del año 75, se publica en el 76. Es una historia real, la canción de Hurricane. Bob Dylan es un cantautor estadounidense que ha hecho de las canciones pues una manera de contar el mundo. En el 75 publicó Hurricane, escrita además con Jax Levy, que iba incluida en ese disco Desire. Pero claro, aquí la pregunta es, ¿quién era Hurricane? Hurricane, Rubin Hurricane Carter, era un boxeador estadounidense condenado a un triple asesinato ocurrido en Nueva Jersey en el año 66. Bob Dylan conoció su historia, habló con Carter en prisión y quedó convencido de que lo que habían hecho había sido, le habían condenado injustamente, y decidió invertir su caso en una canción, ¿no? Bueno, pues en más de 8 minutos cuenta el crimen, la investigación y el juicio casi como una película, denuncia el racismo y también las irregularidades. Eso sí, escuchamos la versión de Dylan. En el 85, un juez federal anuló la condena por las vulneraciones del proceso y Carter, el protagonista de la canción, quedó libre. Aquello no fue una declaración judicial de inocencia. Así que aquí tenemos a Bob Dylan haciendo esta canción, a un músico utilizando una canción como altavoz para intentar cambiar la suerte de un hombre.

0: Sí, me la sé, pero ¿qué es lo que realmente dice de la canción? Es la nueva sección de esta temporada en Poniendo las Calles. Quiero mandar un abrazo muy fuerte a María del Valle de Écija. Dice que es ponedora, que se desvela, que somos su compañía en la madrugada y nos da las gracias por estar con nosotros. Dice, soy ponedora. Es que, claro, hay muchas situaciones, ¿verdad, Bea? Por la que la gente se pone a escuchar la radio de madrugada.
1: Muchas situaciones, y es que nos han confesado muchos ponedores que aunque se tengan que poner en marcha un poquito más tarde, al descubrir el programa, pues prefieren adelantar la hora del despertador y escuchar Poniendo las Calles. Y encima participan. Hoy hablando de los profesores y de cómo se llevaban ellos, bueno, pues con el colegio y con las materias, ¿no? Con las asignaturas, cómo maridaba. Javier nos cuenta que no se un notable ni en educación física. Dice, pero bueno, lo que está pasando hoy en día es bastante preocupante. O dicen, reconozco que no me gustaba mucho estudiar, pero guardo buenísimos recuerdos de los colegios donde fui de pequeña, tanto la EGB, estuve interna con las hermanas de Santa Ana y ya de mayor con las hijas de la Caridad. Y la verdad es que tengo recuerdos estupendos, Pulpo, de las hermanas y de las niñas.
0: Desde luego que sí. Son las 5:38, las 4:38 en Canarias. Gracias por escucharnos.
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0: A puntito de dar la del pulpo a Carlos Herrera, lo que tenemos que hacer ahora es hablar del mundo del motor en este miércoles, en Poniendo las Calles. Alfonso García, Motorman, muy buenos días.
8: Hola, Carlos, buenos días.
0: Muy buenos días. Oye, hay que arrancar con una noticia que me parece bastante preocupante. Resulta que el principal operador de petróleo está advirtiendo, Alfonso, que las refinerías mundiales están como al límite y están alertando de que estamos quedándonos sin diésel y sin gasolina. Cuéntanos, por favor.
8: Así es, Vitol, que es la mayor compañía global, el mayor comerciante a nivel mundial, ha advertido que el diésel y también la gasolina se están agotando, pese a que las refinerías funcionan al límite de su capacidad, lo que supone todo un riesgo, sobre todo ahora que se acerca el invierno y sobre todo Europa. Todo y a pesar del superávit de crudo de petróleo, mientras las refinerías están al mínimo, están al límite en reservas con mínimos, repito, históricos, debido a la disminución del flujo de transporte de barriles de crudo y de combustible refinado en el estrecho de Hormuz, que ha pasado de 20 millones de barriles y ante la guerra de Irán a 7 millones de barriles. El otro gran problema es el bombardeo de refinerías rusas. Y bien, ahora Europa mira a África, a Nigeria,

0: cuenta con la refinería más grande del continente africano.
1: Impresionante, Alfonso García. Fíjate, luego además cada vez digamos que son más las ciudades que están poniendo restricciones a los vehículos con la que llaman ahora la ZBE, que son las zonas de bajas emisiones. Pero claro, parece que los ayuntamientos, no sé si te has dado cuenta, Alfonso, no están multando. Yo no sé dónde está pasando esto, pero ¿por qué?
0: Ponemos un ejemplo. Cataluña cuenta con 38 zonas de zona de bajas emisiones con restricciones a vehículos. 23 de ellas corresponden a dos poblaciones de más de 50.000 habitantes y 15 a aquellas con entre 20.000 y 50.000. Pues bien, las 23 en 2028 prohibirán acceso a coches con etiqueta B de la DGT. Pero la cuestión está en la capacidad para multar. Solo 6 multan, solo 6 sancionan, en concreto en el área metropolitana de Barcelona. Además, la ciudad condal solo logra cobrar menos del 25%. Curioso. La cuestión, respondiendo a tu pregunta, sí, radica en que estamos a 8 meses de elecciones municipales que podrían restar votos. Algo que también está ocurriendo en más municipios y poblaciones con zona de bajas emisiones.
1: Tremendo. Yo me he hecho una lista, a ver si te la paso, Alfonso, para que cuando conduzcas, sí, que te gusta mucho conducir, pues me he hecho una lista de música para cuando vas conduciendo y disfrutando. Pues es flipante, vamos. El que la quiera, que me siga ahora en mi Instagram, el pulpo-oficial. A ti, Alfonso, te la mando directamente y voy a hacer un regalo de 10 para 10 personas. Voy a enviar esta lista musical que es brutal para cuando uno está conduciendo. El pulpo-oficial. Fíjate, Motorman, aquí digamos que el pasado contamina. Lo digo más que nada porque hay automóviles de 15 o más años que son los responsables de casi la mitad de las emisiones de gases contaminantes de los vehículos en toda España. Aquí digo yo que habrá que hacer algo, ¿no?
0: Sí, según el especialista Solera, los coches de 15 o más de 15 años suponen el 43% de las emisiones de gases contaminantes en España. Europa solo nos supera Chequia, Rumanía, Polonia o Grecia. Todo ello con un parque español donde los coches son principalmente europeos y con motor diésel. Y lo más preocupante, Carlos, que desde 2016, es decir, hace 10 años, el porcentaje de coches con más de 15 años ha pasado del 26% del parque al 47% del parque de vehículos, y recordemos que está en torno a los 30 millones entre turismos, todoterreno y furgonetas, donde solo el 9% son híbridos y los diésel suponen casi el 60%. Pero lo más grave es que seguimos, o siguen, mejor dicho, con la política de ayudar a la compra de eléctricos y no de modelos de coches eficientes, diésel, gasolina, modernos y, por supuesto, menos contaminantes. Y no hablamos si pensamos en la seguridad vial de un parque realmente muy viejo como es el español. Te lo hemos dicho muchas veces, pero parece que nuestros gobernantes no hacen caso.
1: Es verdad, hemos hablado muchas veces de cómo ha avanzado la gestión del propio diésel, el bajo consumo que hay, las pocas emisiones, el Blue Tech, o sea, te quiero decir, hay mucha gente que se piensa que el diésel sigue contaminando como contaminaba hace 30, 40, 50 años, y no tiene nada que ver,
0: nada,
1: y nada, esto ha avanzado nada, y les han apartado.
0: Nada que ver, y lo recordemos, que lo he dicho muchas veces, la transición debe ser, o debería haber sido mucho más paulatina, más piano, como diría un italiano, y obviamente hacer una oferta y que el consumidor eligiera. Lo que no se puede hacer es decir, vamos a dar ayudas solamente a aquellos que compren un diésel, un eléctrico.
1: Claro. Claro, esa es la historia. Luego, otra cosa que hemos comentado aquí, Alfonso, tú eres un experto, sabes un montón, tienes un montón de estudios, de datos que llegan a tu redacción. Lo hemos comentado, ¿no? Aquí, pues, los coches cada vez tienen más pantallas, cada vez son las pantallas más grandes, llegan incluso a ocupar todo el salpicadero, Alfonso. Y luego resulta que en los estudios aparece que muchas personas, muchos conductores, ni siquiera las utilizan.
0: Es realmente curioso. Y también es curioso que, por un lado, la DGT nos recuerde constantemente de lo peligroso de usar el móvil al volante, incluso nos sancionan, pero y por contra no dicen nada de la proliferación de pantallas cada vez más grandes que también distraen y mucho en la conducción. Pues bien,
1: totalmente.
0: Ahora un estudio de la consultora americana J.D. Power pone de manifiesto otra contradicción. Más tecnología no significa una mejor experiencia para quien conduce, porque ahora nos venden experiencias. Bueno, a mí me gusta conducir y bueno, es una experiencia, pero bueno, aquí nos venden la película de la experiencia y la película de las pantallas, y cuanta más tecnología mejor. Pero además, como dice este estudio, presenta un problema a través de ellas, de esas pantallas. Se controlan gran parte de las funciones del vehículo, a veces pasando de menú en menú, y cada vez que arrancamos hay que manipularlas. Pues bien, el estudio dice que el 35%, más de uno de cada tres conductores, asegura que nunca las utiliza y paga por ellas. Además, esta tecnología de pantallas de infoentretenimiento supone una de las tasas con más problemas, casi 25 incidencias por cada 100 coches. Por cierto, además son caras de reparar.
1: Fíjate, bueno, ahí está el dato que nos deja Alfonso García, Motorman, un experto en el mundo del motor. Ahora es momento de conocer, Alfonso, si te parece, hay que hablar de la autonovedad de la semana, el coche más eficiente del mundo, que ha batido tres récords. ¿Cuáles son estos récords? ¿Qué coche es? ¿Cómo es?
0: Y no es chino, curiosamente. Es el automóvil 100% eléctrico más eficiente del mundo, el de menor consumo eléctrico. Volkswagen acaba de presentarlo, se trata del Mission Eficiencia, con un consumo real de solo 7,50 kilovatios hora cada 100 kilómetros recorridos, es decir, la mitad de lo que consume un eléctrico hoy en día. Pues bien, este prototipo, por el momento es prototipo de la marca alemana, que usa la misma batería del nuevo ID Polo de 54,9 kilovatios hora. Eso sí, un diseño muy aerodinámico, una carrocería específica a dos plazas y ruedas traseras carenadas. Por el momento no hay noticias oficiales de que se fuera a lanzar al mercado. Este Volkswagen Mission ha logrado tres récords en condiciones reales. Realizó una prueba de consumo oficial, recorrió casi 1.300 kilómetros entre Wolfsburgo y Viena, a una velocidad media de 67 kilómetros hora, con una velocidad máxima de 138 kilómetros hora y un consumo medio, repito, de menos de 7 kilovatios hora sin llegar a agotar la batería. Esperemos que algún día lo veamos.
1: Desde luego que sí. Enseguida damos la del Pulpo a Herrera. Él comienza a las 6, Herrera en COPE. Nos queda esta última pregunta, Alfonso. Además, la lanza un ponedor, un oyente que nos está escuchando desde Valencia. Este ponedor se llama Pedro y me dice: Pulpo, esto es para Motorman. Me acabo de comprar un coche eléctrico, un automóvil eléctrico, y me gustaría saber qué debo cuidar y qué debo revisar para evitar futuras averías. Gracias y saludos. Yo también soy ponedor.
0: A ver, pues a Pedro decirle que en primer lugar la batería de tracción de ese coche eléctrico, recuerda que para no estresarla, no te olvides de cargarla hasta el 80% y que no baje del 20% en el caso de las de níquel, manganeso y zinc, mientras que las de litio, el ferrofosfato, el LFP, necesitan de recargas periódicas al 100%. Además, se deberá evitar o deberás evitar reducir el número de cargas rápidas en corriente continua, la DC. Hacerlo solamente en viajes largos, porque es una de las formas de reducir la vida útil de la batería. Igualmente, no te olvides que si dejas el coche parado durante semanas, es mejor que el nivel de la carga de la batería esté entre el 45 y el 55%, y por supuesto, nunca vacía. También es muy importante hacer mantenimiento periódico de fluidos dieléctricos, de la refrigeración de alta tensión, muy importante, y por supuesto, el lubricante de la caja reductora. Y por último, también básico, primordial, si no, no vas a poder arrancar, vigilar la batería auxiliar de 12 voltios, la que se encarga de encender el vehículo.
1: Genial, Alfonso, pues no hay tiempo para más. Hemos tomado nota, el próximo lunes te esperamos aquí para poner las calles del motor. Yo ahora me voy a ir poniendo la sintonía de Darra del Pulpo a Herrera. ¿Y tú cómo te vas?
0: Y yo deseando un feliz día a todos los ponedores poniendo el intermitente.
1: En 10 minutos comienza Herrera en COPE, empieza todo el programa, pero ya le tenemos un ratito para nosotros. Carlos Herrera, buenos días. ¿Camilo Sesto top o Camilo Sesto mega top?
2: Yo creo que mega top. Sí, ¿eh? Yo creo que mega top. Ya te he contado más de una vez que yo no era nada camilista en el tiempo de Camilo. Nada. Yo estaba en otras cosas. Y me parecía, bueno, Jesucristo Superstar, un truñazo de primera división. Y lo otro me parecía nada, pasteleo y tal. Luego, a medida que fui haciéndome adulto, fui entendiendo que era un extraordinario creador, ¿no? y que ha sido un número uno indiscutible.
1: Hay mucha gente, Herrera, que se piensa que le componían las canciones a Camilo VI y Camilo VI era el que componía las canciones.
2: Era cantautor, sí, sí.
1: Era cantautor, efectivamente, y encima tocaba prácticamente todos los instrumentos en los estudios de grabación. O sea, él tocaba la guitarra, él tocaba el bajo, él tocaba el piano. Era un tío que estaba muy preparado. En cuanto a composiciones, a mí esta canción, Herrera, me conectó directamente con las emociones, ¿no? Con los sentimientos. Mira qué bonito, Herrera, recordar hoy a Camilo VI en el día en el que estaría cumpliendo 80 años.

0: Pero yo no sé si me gusta más la versión de él o la de Ángela Carrasco.
1: Claro, también es esa, efectivamente, porque qué bien empastaron juntos. Pero ¿te das cuenta el vibrato marcado que tiene? El falsete que gestiona muy bien.
0: Sí, él cantaba muy arriba, teniendo como tenía una voz muy grave. Camilo tenía una voz grave, pero grave, grave, grave de verdad. Y sin embargo, iba al ático a cantar, ¿eh?
1: Sí, sí.
0: Fíjate cómo sube.
1: Completa. Mira qué bonito. Está muy bien que nos acordemos de estas figuras, porque en su momento lo eran. Luego tuvieron sus momentos valle, pero hay que reconocer lo que consiguió este señor. Sí, o sea,
0: yo haría, fíjate, un disco con los grandes éxitos de Camilo. Ahora se puede hacer, la técnica lo permite, haciendo duetos. Ya lo hizo Marta Sánchez con el Perdóname.
1: Sí.
0: Y alguno más. Yo haría los más grandes de todo tipo, de todo ámbito, ¿eh? Desde Urrutia, pues sí, eso, a Marta Sánchez, pasando por una coplera o un rockero.
1: Qué bien.
0: Y cogiendo las grandes canciones de Camilo, como se ha hecho con otras, ¿no? Extrayendo la voz, nuevo arreglo y catacrack.
1: Maravillosa idea. Oye, pues habrá que impulsarla. Habrá que tomarse un día unos pimientos con alguien de una discográfica y darle la idea, ¿eh?
0: Sí, sí, sí. La brindo gratuita. Sí.
1: Es verdad, esa es otra, efectivamente. Fíjate qué bonita, La culpa ha sido mía, Camilo VI. Esta voz, esas notas altas con una fuerte presencia en todas las canciones.

0: Yo me pongo a pensar ahora en los oyentes que nos están escuchando, Carlos, y que se sitúan en el momento de su vida en el que escuchaban esta canción, y yo creo que en este caso la radio hace magia, ¿verdad?
1: Sí, porque en la soledad de cada uno, entre sábanas o al volante o debajo de la ducha o donde estén, uno ejercita el músculo de la memoria y la música te resitúa. Como es la banda sonora original de la película de tu vida, te sitúa en el momento, ¿no?
0: Tal cual, tal cual, tal cual, Herrera. Bueno, tú sabes que empiezas ahora el programa en nada, en 6 minutos.
1: Pero voy a ver si me preparo algo, porque no... Bueno,
0: pues prepáratelo, que hay millones de personas ya con ganas de escucharte para entender las cosas. Aquí en The High Silence.
1: The High Silence.

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17: El rey, como establece el título segundo de la Constitución, arbitra y modera el funcionamiento regular de las instituciones y ejerce las funciones que le atribuyen las leyes. Su función es la de reinar y eso exige el fiel cumplimiento de los deberes propios de una monarquía parlamentaria. Quienes le piden que asuma funciones relativas a la dirección de la política interna comprometen el equilibrio institucional y su legitimidad, tanto como quienes pretenden borrar del mapa constitucional, ya sea por acción u omisión, el papel de la corona. Desde el pasado 30 de julio, a propósito de la vulneración de la integridad territorial con la entrada ilegal de 80.000 personas a través de la frontera de Ceuta, hay quienes pretenden alterar el normal funcionamiento de la corona. La Casa Real se pronunció el 1 de agosto. Felipe VI recibió al presidente Vivas el día 6. Ayer, el rey ensalzó la labor de todos los servidores públicos y voluntarios comprometidos con los ceutíes y los inmigrantes que permanecen en territorio español. La complejidad de la situación requiere que el rey haga prodigios de prudencia y diplomacia. El gobierno ha pretendido neutralizar y comprometer al jefe del Estado. Pero la monarquía, encarnada en la persona de Felipe VI, conoce bien sus deberes. La complejidad de la que el rey habló ayer y el reconocimiento público a quienes están efectivamente comprometidos no es ninguna intromisión. La autoridad de la corona tiene una dimensión arbitral y moral que no es desdeñable, y menos cuando en situaciones como la presente, estar por encima de las partes implica estar al servicio de España y de todos los españoles.
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19: Señoras y señores, me alegro. Buenos días. Ya estamos a 16 de septiembre. Hoy es miércoles. Es el día 47 después de la invasión de Ceuta. 47 días. Bueno, y lo que te rondaré. Lo que te rondaré, porque a paso de tortuga se van haciendo expedientes para ir expulsando gente que luego no se va expulsando, por cierto. Están hechos los expedientes, pero no las expulsiones. Y hay un acuerdo general en toda España, con excepciones, de que todos somos caballas. Todos somos caballas, menos Mbappé, Vinicius y Konaté. Bueno, y el Barça entero, por cierto. Que no se dice nada del Barça, se habla de estos tres, nada más. Que no quisieron ponerse la camiseta a medias, esa camiseta de todos somos caballas. Ellos sabrán por qué, exactamente. Están por la invasión de Ceuta, quieren solidaridad especial e inexplicable con Marruecos. En el Barça seguramente porque creen que Ceuta es marroquí, ya, directamente. Pero bueno, porque les da igual también. Bueno, damas y caballeros, ¿qué nos espera las próximas horas? Un debate muy interesante en el Parlamento Europeo que va a adoptar previsiblemente, porque tienen mayoría, una resolución que el Partido Popular Europeo ha preparado, que en realidad es un ajuste diplomático con Marruecos importante. Se vota este jueves y nada menos que cuestionar ese intento de atacar a la soberanía española. Dice textualmente lo que va a aprobar seguramente el Parlamento Europeo: cuestionar la soberanía española es inaceptable. ¿Quién se va a oponer a eso? A ver si lo adivinan ustedes. El Grupo Socialista Europeo, especialmente el PSOE. Fíjense ustedes, Marruecos es un socio preferente europeo. Sin embargo, es una amenaza a la cohesión del bloque. Hay muchísimas palancas sobre las que actuar, porque desde luego suspender el acuerdo de asociación Unión Europea-Marruecos sería un mazazo para ese país. Ahora, ya saben ustedes que Pedro Sánchez es más condescendiente e indulgente que el resto de Europa. Bueno, realmente es el encubridor de Marruecos. Eso ya lo sabemos y él sabrá por qué. Sigue la campaña contra los jueces. Ya los insultos son descarnados y descarados. Lo último es acusar al Tribunal Supremo de golpista. No ya de, ¿cómo dijo el animal este, Óscar López? De lobos solitarios. No, directamente golpistas. Por cierto, el Tribunal Supremo ha mantenido su no a amnistiar a Puigdemont. Bueno, pues de momento seguirá sin poder volver. Ya veremos lo que dura eso, porque como saben ustedes, Cándido Conde Pumpido está haciendo ejercicios por la banda y asoma la cabecita o la patita, tanto para amnistiarle cuanto antes pueda, como también la ley de Nieto sacarla adelante en cuanto pueda. Ya va avisando, ¿eh? Ya va avisando. De todo esto y de muchas más cosas ya les va a hablar Gorge Bustos, y ella, que todos los miércoles aprovecharemos para decirle que sus labios recatados desatan una tormenta de pianos.
20: Pero solo los miércoles.
21: Solo los miércoles, exacto. Solo los miércoles.
20: Muy bien.
21: Mira tú por
20: bien,
21: dónde. Bien, es que casi empieza hoy la temporada.
20: ¿Eh? Hay que sorprender siempre, cada día.
19: Claro, labios recatados que son una tormenta de pianos.
20: Fíjate, Carlos. Recatados pero tormentosos, ¿eh?
19: Exacto.
20: Buenos días, Carlos.
19: Buenos días.
20: Pues mira, hablando de tormentas, el verano se ha vuelto a acabar de golpe. Es como un cambio climático dentro del cambio climático, o sea, las cosas propias del mes de septiembre. Al parecer, los meteorólogos han avistado dos corrientes a la vez, una de aire frío en altura y otra en superficie con nubes cargadas de precipitaciones. ¿Y estos chorritos traviesos qué es lo que provocan? Pues que las alertas por calor de ayer hoy se conviertan en alertas por tormentas. Tormentas poco recatadas, que van a afectar al este de Andalucía y de Castilla-La Mancha, a Murcia y a Baleares, y sobre todo a la Comunidad Valenciana, Aragón y Cataluña, donde la alerta es naranja. Cuidado sobre todo por la tarde con el granizo en esas zonas, ¿eh? Y caen bastante los termómetros. En algunos puntos, sobre todo en el norte, el desplome va a ser de hasta 12 grados. Yo aviso, para que nadie se haga luego un Pedro Sánchez y diga que no se podía saber. Lo que también se podía saber es que Vladimir Putin iba a seguir tocándonos las defensas de manera insistente. Cazas de la OTAN han derribado por primera vez en Lituania un dron cargado de explosivos procedente de Bielorrusia, que como sabes es un estado títere del Kremlin. Estamos hablando del territorio OTAN. Polonia también ha informado del hallazgo de otro aparato presuntamente militar en su costa báltica. Y el domingo pasado Rusia atacó un tren civil ucraniano a solo 2 kilómetros de la frontera polaca. Y en Dinamarca, una fragata de la Armada rusa ha lanzado 2 bengalas contra un helicóptero militar danés que patrullaba en aguas internacionales. Ahora imagina que los rusos llegan a derribarlo. ¿Por qué te cuento todo esto? Porque si en casa tenemos problemas, y los tenemos, ahí fuera también. Aunque parezca que a los del sur no nos incumben estas escaramuzas en el este de Europa, como al zar ruso le dé por poner a prueba la respuesta militar de la Alianza Atlántica en Europa, ya te digo yo que aquí también vamos a notar las consecuencias, ¿eh? Pero lo más llamativo de todo es que va Vladimir Putin... Y dice, se pregunta si los países de la OTAN están buscando guerra, si están buscando una guerra con Rusia, cuando es exactamente al revés. Esto ya pasó en 1939, ¿sabes? Cuando Hitler invadió Polonia, los periódicos alemanes, controlados todos por Goebbels, claro, titularon Polonia invade Alemania. O sea, al revés. Claro, ¿por qué? Porque había que crear una sensación de agravio que justificase ante la opinión alemana la ofensiva posterior, o sea, que los Panzer entraran hasta Varsovia. Y eso es exactamente lo que está haciendo ahora Rusia. Su especialidad, propaganda, desinformación. ¿Y cuál es el propósito final de esta estrategia de provocación, consciente y constante? ¿Está buscando Rusia una guerra abierta con la OTAN? Evidentemente no. Bastante tiene con Ucrania, ¿eh? Pero precisamente como no le va bien en Ucrania, necesita que los europeos dejen de ayudar militarmente a Zelensky. ¿Y cuál es la mejor forma de frenar la solidaridad con los ucranianos? Pues fomentando el egoísmo de los europeos, nuestro egoísmo. ¿Cómo? Pues haciendo que nos sintamos vulnerables. Y entonces nuestras opiniones públicas empezarán a decir que el dinero que gastamos en defender a Ucrania lo destinemos a nuestra propia protección. Y si eso pasa, Ucrania quedará desprotegida y Putin se lanzará al asalto final de una guerra que ya dura 1.666 días, el día de la bestia, sin solución a la vista. ¿Entiendes la jugada, no? Pues en eso está el autócrata ruso, en tocarnos las defensas. También se investiga un sabotaje que ha provocado cortes en 30 puntos de la red de trenes de Países Bajos. Está la portavoz de la Renfe alemana, por decirlo así. Se ha encontrado material en varias partes de las vías y sabemos que se ha colocado allí a propósito. ¿Qué material? Pues eran tubos de metal de hasta 2 metros fijados a las vías. ¿Habrán sido los agricultores holandeses que están de protesta estos días? ¿O también en esto hay que mirar a Moscú? Como en el boicot de hace unos días a las centrales eléctricas de Alemania. De momento no hay nada seguro, pero ahora mismo cualquier sobresalto en suelo europeo es compatible con la estrategia de guerra híbrida que Rusia viene practicando. Y no solo Rusia, también Marruecos, como bien saben los ceutíes. A todo esto el diésel ha subido un huevo. Literalmente, no es una grosería. El precio de los huevos escala más de un 12%. Y el gasoil ha subido lo mismo que los huevos en el último mes. Y peor que se va a poner.
2: No descartamos ver en España a 2,5 euros el precio de la gasolina y el diésel si desaparece el apoyo fiscal y la guerra continúa en las circunstancias en las que estamos viendo en las últimas semanas.
20: La guerra a la que se refiere Jorge Morales de Labra, que es un experto energético que explica muy bien las cosas, con el que luego hablaremos, es la guerra de Irán. Claro, el bloqueo del estrecho de Hormuz sigue afectando a los precios y por eso tenemos la inflación en máximos de los últimos 3 años, con previsión de ir a más. Es más que probable que cerremos septiembre en el entorno del 5% del IPC. Pero calma, porque según José Luis Escrivá, gobernador del Banco de España y exministro de Pensiones Insostenibles, no es para tanto.
3: Todavía no es un elemento de preocupación grande.
20: Pues nada, no es un elemento de preocupación grande. ¿No? Pues si tú eres gobernador del Banco de España, pues estas cosas no te preocupan. Aunque a la gente le cueste llegar a fin de mes, tranquilidad. Que la subida de precios todavía no es preocupante. Ya nos avisará el gobierno cuando lo sea, ¿eh? Quizá cuando se cumpla aquello que escribió Groucho Marx tras el crack del 29. Escribía: no entiendo mucho de economía, pero sé que las cosas no van bien cuando la gente que alimentaba las palomas de Central Park ahora se alimenta de ellas. Igual entonces hay que preocuparse. Esto es como lo de Ceuta. Una cosa es llamar a la calma y otra cosa es hacer como si no pasara nada, cuando la situación se degrada cada día. Ayer mismo la Fiscalía comunicó que ya son 35 las denuncias por agresión sexual. 35 violaciones. ¿El feminismo dónde está? El oficial, digo. El falso. Y los sanitarios en Ceuta han convocado huelga para la próxima semana porque ya no dan abasto, ya no pueden más. Nosotros hablamos al poco de... Bueno, en el primer día del programa. Hablamos con médicos que estaban allí en la playa del trampolín haciendo triaje. Ya estaban cansados entonces. Imagínate ahora. A la sarna se le ha unido un brote de varicela. Y espérate que vengan las infecciones del mal tiempo. Y se ha disparado la contratación de vigilantes privados en la ciudad. Y las universitarias se están mudando a Granada porque ya no quieren seguir viviendo en su ciudad. Pero desde el Consejo de Ministros, desde esa mesa, solo se escuchan reproches contra aquellos que denuncian la realidad de lo que ocurre.
4: Me duele, como miembro de un gobierno que se está dejando la piel, ver que el señor Vivas ha dejado de hablar como el presidente de la ciudad autónoma, y al señor Feijóo le exijo que garantice que las comunidades autónomas gobernadas por el Partido Popular van a estar con Ceuta.
20: Me duele, dice. O sea, hace un mes y medio que Sánchez no llama por teléfono al presidente de la ciudad autónoma de Ceuta, pero el malo es Vivas por hablar, por contar la realidad que padecen a diario él y sus vecinos. Según la portavoz monclovita El Masai, la culpa es del PP porque, en el fondo, desea que se enquiste la situación. Oye, es que se les ve felices a Vivas y a sus votantes viviendo entre poblados chabolistas, ¿eh? Entre incendios, navajazos, enfermedades y violaciones. ¡Que dure y que se fastidie El Masai!, ¿no? Y mientras culpan a la oposición, los socialistas remueven Rabat con Estrasburgo con tal de que Mohamed no se enfade. Ayer hubo debate en el Parlamento Europeo, muy interesante este debate. Digo, para saber dónde está cada uno. Mañana, de hecho, se vota una moción sobre lo sucedido en Ceuta y lo que está haciendo el Grupo Socialista Europeo, español también, es presentar un texto amable en el que felicitan a Marruecos por lo rápido que se volvieron muchos de los asaltantes. Gracias por su visita, les ha faltado poner. Vuelva usted pronto. Mira, te diré que en Rabat están muy pendientes de esa votación. Es más, Marruecos ha enviado una carta a los eurodiputados contando de nuevo la milonga de que ellos se comprometen a readmitir a todos los que siguen en España. Vamos, que está con los brazos abiertos. Esto en términos geopolíticos se llama técnicamente recochineo. ¿Y por qué tanto interés en lo que mañana vote la Eurocámara? Pues porque hay mucha pasta en juego, ¿eh? Si se impone un texto crítico, y eso parece que va a pasar, porque tiene mayoría el Grupo Popular, igual acaban revisándose los acuerdos de cooperación. Esas remesas que Bruselas envía a Marruecos para el control de fronteras, entre 350 y 500 millones al año. Europa tiene intereses en Marruecos, es cierto. Pero Marruecos también tiene jugosos acuerdos comerciales con Europa. Y a lo mejor ya es hora de que alguien se lo recuerde. Lo que está claro es que ese alguien no va a ser el jinete que un día se cayó de un caballo llamado Pegasus. O sea, Pedro Sánchez.
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20: Y están pasando más cosas que contamos ya con la ayuda de Pilar Cisneros.
5: ¿Qué tal, Jorge? Buenos días a todos. Estamos pendientes a esta hora de la evolución del incendio de Tuéjar en Valencia, que ha calcinado ya unas 700 hectáreas y que mantiene un perímetro de 17 kilómetros. Dos bomberos han resultado heridos leves durante los trabajos de extinción.
20: Uno ha sufrido quemaduras y el otro contusiones tras volcar el vehículo en el que trabajaba. Unos 200 efectivos siguen desplegados para controlar las llamas, que han obligado además a desalojar a 25 personas.
5: Un trabajador ha muerto y otro permanece en estado crítico tras inhalar monóxido de carbono mientras realizaban tareas de mantenimiento en una fosa séptica del Mercado Central de Tarragona.
20: Los dos operarios fueron encontrados inconscientes. En un primer momento se sospechó de una fuga de gas, pero todo apunta a que un atasco en el desagüe fue lo que provocó una acumulación masiva de monóxido de carbono.
5: En las Islas Baleares han sido interceptados 81 inmigrantes de origen magrebí tras llegar en 6 pateras a Formentera, Cabrera y Mallorca. Se trata de una nueva jornada de presión migratoria en las islas.
20: Y con estas últimas llegadas, Baleares supera ya los 5.000 inmigrantes interceptados en lo que llevamos de año. La ruta del Mediterráneo Occidental está registrando un incremento del 34% en este 2026, según Frontex.
5: Y fuera de España, Estados Unidos reconoce por primera vez que tiene armas desplegadas en el espacio. Washington ha confirmado que dispone de sistemas de control espacial para responder ante posibles acciones hostiles.
20: El Pentágono no detalla qué armas son ni cuántas hay. El anuncio llega en plena carrera militar con China y Rusia, mientras los norteamericanos desarrollan nuevos sistemas de vigilancia desde el espacio. Y en el partidazo de COPE, Carlos Espí vuelve a salvar al Real Madrid. Dani Asenjo, buenos días.
6: Buenos días, Jorge. Otra vez, más allá del minuto 90, tuvo que aparecer el delantero para darle la victoria al conjunto blanco. 2-3 ha ganado el Real Madrid en Elche, que se fue al descanso 0-2, pero que en la segunda parte se volvió a relajar y desperdició la ventaja para acabar sufriendo. Por cierto, gesto polémico antes del partido. Los jugadores de los dos equipos posaron con una camiseta en apoyo a Ceuta, pero ni Vinicius, ni Mbappé, ni Konaté quisieron lucirla. Además, ayer en la Liga, Rayo 2, Español 1 y a la vez 0, Valencia 1. Y hoy es el turno del Barça. A partir de las 9:30, el líder busca ante el Racing el mejor arranque de su historia. A la misma hora juegan Levante y Athletic. A las 7, el Atlético de Madrid recibe a Osasuna y el Depor al Sevilla. Y entre el fútbol nacional se cuela el debut de la Europa League. A las 7:45, el Celta juega en Chipre ante el Omonia.
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20: 6 y 18, 5 y 18 en Canarias.
33: Una ciudad española que todos llevamos en el corazón y en la mente estos días, y reconocer el trabajo ingente que está realizando el personal de protección civil en Ceuta en una situación sin duda de extraordinaria complejidad.
20: Pues ya lo oyes, por primera vez, desde que hace ya 48 días, contando el mismo 30 de julio, se produjera el asalto masivo a la frontera entre Ceuta y Marruecos, el rey Felipe VI ha hablado públicamente de la crisis. Como has escuchado, califica la situación que se vive en la ciudad autónoma como extraordinariamente compleja. además de alabar la labor que están haciendo allí los servicios de emergencias. Ya solo falta que el monarca visite Ceuta, pero aún no tenemos fecha oficial. Dicen las malas lenguas que Moncloa está estudiando cómo le puede acompañar Sánchez sin que los ceutíes se le echen encima. O sea, utilizando al rey de parapeto. La situación allí no mejora. Tenemos ese paro convocado para el día 24 por los médicos y enfermeras de la ciudad, hartos del colapso y de afrontar, sin apenas descanso, jornadas de trabajo interminables. También sigue la sensación de inseguridad objetiva, ¿eh? Por ejemplo, esta pasada noche, tres vigilantes de seguridad del CETI han sido apaleados por intentar frenar una pelea entre inmigrantes. Los tres están en el hospital. Precisamente Ceuta va a ser de nuevo objeto de debate hoy en el Congreso, Pilar.
5: Sí, en una nueva sesión de control al Gobierno donde el PP va a redoblar la presión sobre Sánchez después del tiro en el pie que supuso la desclasificación de los papeles del CNI. Ricardo Rodríguez, buenos días.
0: Buenos días. La oposición redobla en el Congreso la presión sobre el Gobierno. Alberto Núñez Feijóo sentenciará a Pedro Sánchez con el golpe autoinfligido de los papeles del CNI y la imagen de degradación de España ofrecida. El orden del día incluye hasta tres preguntas de PP y Vox para Fernando Grande-Marlaska sobre si Ceuta ha vuelto a la normalidad, su falta de diligencia o si piensa seguir engañando a los ceutíes. El titular del Interior será además protagonista de la votación de una moción que reclama su reprobación por la desprotección de la frontera, el abandono de la ciudad o sus contradicciones. Los socios de Sánchez también están llamados a retratarse. Félix Bolaños acumula otras tres interpelaciones. ¿Dónde está el límite para el Ejecutivo? ¿Qué piensa hacer en Ceuta? José Manuel Álvarez está emplazado a ilustrar qué entiende por interés nacional. La aislada Margarita Robles mantendrá su agenda como coartada para seguir sin someterse a la fiscalización parlamentaria.
20: Y si alguien pensaba que el gobierno iba a moderar sus críticas a los jueces después de que Óscar López los llamase lobos solitarios, o sea, los comparase con yihadistas, pues se equivocaba. Ha cogido el testigo el especialista en exabruptos, el otro Óscar Puente.
1: Yo no sé si yo empleaba la palabra lobos solitarios, creo que ha sido otro Óscar, pero en todo caso la suscribo también. Me temo que si los miembros de la carrera judicial se tapan los ojos y no se dan cuenta de que quien está poniendo en cuestión la propia imparcialidad del Poder Judicial son algunos jueces, creo que cometerán un grave error.
20: Ahí lo tienes. Puente también ha acusado directamente a la Asociación Judicial Francisco de Vitoria de hacer corporativismo. Por no hacer, dice, pronunciamientos valientes sobre determinadas resoluciones judiciales. Las que no le son favorables a él, claro. Le ha contestado en la interna de COPE la portavoz de esta asociación, Marina Ortega.
8: Lo que pedimos como asociación es lo que llevamos pidiendo muchos meses. Respeto a la independencia de los jueces, respeto al trabajo de los jueces y que por parte del gobierno se recupere esa contención que es propia de esa institución.
20: Otro de los que está, desde hace tiempo además, en el punto de mira del gobierno y de sus socios es el juez del Supremo, Pablo Llarena, que vuelve a ser noticia porque ha decidido no aplicar la ley de amnistía al delito de malversación y, por tanto, mantiene la orden de detención contra Carles Puigdemont, que de momento va a tener que seguir en Waterloo. Álvaro Cotelén, buenos días.
9: Hola, ¿qué tal? Muy buenos días.
20: ¿Cómo justifica Llarena esa decisión?
9: Bueno, lo primero que hay que recordar, Jorge, es que este pronunciamiento de Llarena llega después de que el Tribunal de Justicia de la Unión Europea dictaminase este verano que la malversación de la que se le acusa a Puigdemont no afecta a fondos europeos. El líder de Junts pidió rápidamente al Supremo que le retirase la acusación y que levantase su orden de detención. Lo mismo hizo Toni Comín. Llarena siempre ha sostenido que hubo malversación por dos motivos. Primero, porque el proceso tuvo un propósito de obtener un beneficio personal de carácter patrimonial. Y segundo, porque los hechos investigados afectaban a los intereses financieros de la Unión. Ahora el juez, en un auto de 25 páginas, considera que el pronunciamiento del TJUE afecta al segundo argumento, sí, pero no invalida el primero, el del beneficio patrimonial, y le recuerda al Tribunal Europeo que su aval es independiente de la interpretación que haga el Supremo de este asunto. Eso sí, la última palabra la va a tener el Constitucional. Los recursos de amparo de los independentistas se empiezan a estudiar el día 22, por el orden en que entraron. El primero, el de Jordi Turull.
5: ¿Y cómo ha reaccionado el gobierno, Álvaro, ante esta resolución del juez Llarena?
9: Pues como se esperaba, Pilar, volviendo a defender la ley de amnistía y deseando que se aplique lo antes posible a todos los condenados del proceso. Defensa que ha corrido a cargo del ministro de Justicia, de Félix Bolaños.
10: Ahora es momento de dejar trabajar a los tribunales para que la amnistía se aplique de manera plena, de manera absoluta, de manera total, a todos los protagonistas del proceso independentista para que la normalización en Cataluña sea un hecho y sea absolutamente completa.
20: Pues hasta que salga el rescate Pumpido, que saldrá. Le va a tocar a Puigdemont seguir aguantando el clima lluvioso de Waterloo, al menos hasta el otoño. Y eso que algunos ya le veían por Barcelona dentro de muy poquito. Gracias, Álvaro.
9: A ti.
20: Entramos en materia económica. El susto que nos llevamos con el dato adelantado del IPC se ha confirmado. Los precios se disparan en agosto hasta el 4,3%, el dato más alto en 3 años. Y lo peor es que todo apunta a que van a seguir subiendo, como explica María Jesús Fernández, que es portavoz de Funcas.
2: Para septiembre esperamos que la tasa de inflación se eleve hasta casi el 5%, y para los meses siguientes, con los precios actuales del petróleo y del gas, e incluso suponiendo que se reintrodujeran las rebajas fiscales a los hidrocarburos, la inflación se va a mantener claramente por encima del 4%.
20: Han sido los carburantes los que más han tirado del IPC, también la electricidad y el gas. De hecho, España ha tenido que frenar la acumulación de gas natural para el invierno debido a su elevado precio, Pilar.
5: Sí, es que las reservas de gas, Jorge, están en el 73%. Por debajo del 85% del pasado año y del 90% que recomienda Bruselas. Con este retraso, las empresas se arriesgan a tener que abastecerse de urgencia a un coste más alto aún. De momento ya hemos pagado un 20% más por la luz en agosto. Por eso, de cara al invierno, muchos se preguntan qué es mejor, si el mercado libre o la tarifa regulada. La verdad es que la energía se ha puesto por las nubes.
20: Y con los hutíes jugando a estrangular el estrecho de Bab el-Mandeb, me temo que la cosa no va a mejorar próximamente. A las 6:30 seguimos contando todo lo que ocurre aquí, en Herrera en COPE.
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2: Son las 6:30, las 5:30 en Canarias. Jorge Bustos, ¿dónde ponemos hoy la mirada?
3: Buenos días, Carlos. Pues mucho antes de que llegase a nuestras vidas el debate sobre los peligros de la inteligencia artificial, ya debatíamos sobre el mal uso de los móviles y de las redes sociales, sobre todo entre adolescentes. Y ahí sigue la cuestión, de plena actualidad.
4: A world where we continue to allow big tech unrestricted access to our children.
3: Esto lo dijo en verano la presidenta de la Comisión Europea, doña Ursula von der Leyen. Un mundo en el que sigamos permitiendo que las grandes tecnológicas tengan acceso a nuestros hijos condenará a otra generación a sufrir más daños psicológicos, adicciones y sufrimiento. No parecía muy partidaria de Instagram doña Úrsula, así que podemos imaginar por dónde va a ir el anuncio estrella de hoy en el debate sobre el estado de la Unión Europea. Ya que en España no se quiere celebrar o no quiere que se celebre el debate sobre el Estado de la Nación, porque Pedro Sánchez no sabe lo que es una nación, tenemos que entretenernos con el debate del Estado de la Unión. El caso es que Bruselas quiere fijar una edad mínima para el uso de las redes en todo el ámbito comunitario, pero eso deja una larga lista de dudas por resolver. ¿Cuál va a ser la edad mínima para que los adolescentes europeos puedan usar las redes? No lo sabemos. Se habló de 13 años, después de 15... Pero el consenso sobre la edad sigue en el aire. ¿Y quién va a vigilar que se cumpla? ¿Las compañías? ¿Las mismas compañías que acordaron hace unas semanas pagar 18.000 millones de dólares para librarse del mayor juicio de la historia por el diseño adictivo de sus redes? ¿Y cómo va a ser el sistema de control de la edad real de los usuarios? Se está hablando de unas aplicaciones que llevan tiempo diseñándose para cotejar la edad. Pero algunos de esos diseños han resultado ser muy fáciles de sortear. Para los chavales es como un juego, de hecho. Lo de siempre, ¿quién le pone puertas al campo de Internet? De momento solo sabemos que Bruselas quiere unificar esa edad mínima y quiere crear un paraguas legal para todos. Entre otras cosas porque Francia también prohibió el uso de redes sociales a los menores de 15 este verano, pero el constitucional francés lo anuló. Y España también prepara una ley, pero está en proceso de tramitación parlamentaria. Bueno, el Parlamento español, que en esta legislatura es lo más parecido a un congelador. Ahí no se mueve ni se tramita nada. Lo único claro es que todas estas normas van para largo. Quizá años, ¿eh? Porque después de la Comisión Europea, tiene que ponerse de acuerdo también el Parlamento Europeo y el Consejo, que representa a los 27 países miembros. Así que si a ti te preocupa este asunto, por tus hijos, por ejemplo, si tú también crees que detrás de la caída de la concentración que señala el informe PISA están las pantallitas, pues de momento tendrás que tomar tus propias decisiones para regular en familia el uso del móvil. Que por otro lado es algo muy recomendable, ¿eh? Los niños no son del Estado, ni siquiera los de Irene Montero. La educación empieza en casa. Y en el Parlamento Europeo, por cierto, ayer se escuchó esto.
5: Ceuta no es España. Ceuta no es Europa. Geograficamente es África. Históricamente es residuo del colonialismo europeo. Es de esta contradicción que bisogna partir.
3: Ceuta no es España, dice esta. Premio la Eurolerda del día para esta diputada italiana de extrema izquierda que no tiene ni idea de historia. ¿Qué tal si reclamamos Sicilia, que fue española varios siglos? ¿O ese piquito de Cerdeña, donde aún se habla catalán? ¿Algueró? ¿Desde que era territorio de la Corona de Aragón? Ceuta lleva 4 siglos y medio siendo española, señora. Jamás ha sido marroquí. Pero claro, ¿qué vas a esperar del grupo parlamentario al que también pertenece Sumar? ¿Qué le vamos a exigir a los socios europeos de Sánchez cuando el propio CIS acaba de preguntar a los españoles si creen que Ceuta y Melilla son españolas? Hay que tratar el asunto con Marruecos. Ojo a la preguntita, ¿eh? Y cuando el propio grupo socialista español en Europa se pone de parte del agresor extranjero porque al jefe le clonaron el móvil. Por lo demás, ha vuelto un viejísimo conocido de la afición. Lo mismo algunos ya ni se acuerdan. De que hace 9 años, un expresidente catalán dio un golpe de Estado y luego se fugó en un maletero para no acabar en Soto del Real y se instaló en un casoplón belga en Waterloo a comer mejillones y a chantajear al gobierno. Bueno, pues resulta que Carles Puigdemont vuelve a ser noticia porque va a tener que seguir esperando un poquito más para poder volver a España. Ha dicho Pablo Llarena, el juez del Supremo que instruyó su causa, que de momento nada de amnistiar la malversación hasta que el Constitucional de Cándido, que es el Tezanos de la justicia, decrete su impunidad final. Hasta entonces, nada de levantar la orden de detención contra él. Aquí hay un pulso interesante. En verano, la justicia europea dijo que Puigdemont no había afectado a los intereses económicos de la Unión Europea al pagar con dinero público el referéndum ilegal del 1 de octubre. Y algunos se pusieron entonces la mar de contentos.
1: Si yo fuera el señor Puigdemont, yo me plantaba hoy en España.
3: Le faltó tiempo a Óscar Puente para celebrar esa sentencia que seguramente hizo furor en su Valladolid natal allá por el mes de julio. Lo que pasa, y esto es lo importante, es que el Tribunal de Justicia de la Unión Europea no se pronunció sobre la otra derivada de la malversación. No dijo nada sobre el beneficio personal y patrimonial de Puigdemont con el golpe en Cataluña. Así que el Supremo invoca ese supuesto legal para mantener la acusación de malversación. Y, por tanto, si hay malversación, no cabe.

0: casa, sentirá el amargo sabor de la derrota demoscópica a manos de Silvia Orriols. Tanto exilio y tanto chantaje y tanta impunidad para acabar siendo fagocitado por la alcaldesa de Ripoll.
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0: Y están pasando más cosas que te cuento ya con la ayuda de Pilar Cisneros.
3: ¿Qué tal? Buenos días. La Audiencia Nacional ya investiga la gestión del delegado de gobierno en Ceuta durante la crisis que empezó el 30 de julio. La jueza María Tardón ha asumido el caso para determinar si hubo alguna actuación irregular durante la entrada masiva de migrantes.
0: La investigación parte de una denuncia y analiza cómo se gestionó el asalto. Tardón tendrá que decidir ahora qué diligencias practicar y si llama a declarar al delegado del gobierno, que podría hacerlo en calidad de investigado.
3: Y el municipio de Tuéjar, en Valencia, amanece luchando contra las llamas. Más de 200 efectivos tratan de sofocar un incendio que ya ha quemado 700 hectáreas.
0: Dos bomberos han resultado heridos leves durante los trabajos de extinción, uno por quemaduras y el otro contusiones tras volcar el vehículo en el que trabajaba. Unas 25 personas siguen desalojadas.
3: El Congreso aprobará este miércoles la reforma de las leyes de dependencia y discapacidad. El Gobierno ha vetado las enmiendas introducidas en el Senado por el PP, Junts y otros grupos al considerar que suponían más gasto público.
0: La reforma incorpora, entre otras medidas, nuevos derechos para las personas dependientes y con discapacidad y refuerza los apoyos para facilitar su autonomía y cuidados. Con la votación de hoy, el texto quedará definitivamente aprobado.
3: Y en Estados Unidos, el antiguo testaferro de Nicolás Maduro, Alex Saab, se ha declarado culpable de blanqueo de dinero en una trama de sobornos vinculada a contratos públicos.
0: Saab acepta entregar 195 millones de dólares y sobre todo colaborar con las investigaciones de la Fiscalía estadounidense, una cooperación que podría aportar información sobre otros altos funcionarios venezolanos y traducirse también en una reducción de condena.
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0: Tiempo ya para la economía de bolsillo con Pilar García de la Granja. Buenos días, Pilar.
14: ¿Qué tal, Jorge? Buenos días.
0: Pues el CIS nos pone en bandeja a hablar de vivienda porque los principales problemas de los españoles son, por este orden, vivienda, situación económica e inmigración.
14: Y tenemos datos frescos de vivienda. Fíjate, la producción de la construcción volvió a caer en julio hasta un 10%. Es el séptimo mes consecutivo negativo. La caída es incluso más pronunciada que en junio y una de las más altas del año. Además, la construcción de edificios se desplomó un 35% respecto del verano pasado.
0: Eso significa que se están construyendo muy pocas viviendas para un déficit de unas 750.000.
14: Sí, cuyo, y ese déficit que va camino de convertirse en estructura. Los datos, la construcción de edificios sufre el mayor impacto con un desplome del 35,2%, la ingeniería civil una caída del 4,6% y las

0: actividades de construcción especializada cae de forma más contenida, ¿no? Cede un 0,8%. Por supuesto, la obra de vivienda es esencial, pero en la obra civil las asociaciones empiezan a alertar de la subida de los precios en las materias primas.
1: Claro, es que la guerra de Irán provoca mayores costes en los fletes para traer materias primas y también incremento en el precio de la energía.
0: Lo que termina en una subida brutal. ArcelorMittal, que es la patronal del sector, alerta que el alza de las materias primas por la guerra se dispara un 23% en el coste de las obras de construcción. Arreglar el asfalto de una carretera es hasta un 23% superior que hace un año. Más ejemplos, Jorge. Obras en los aeropuertos, incremento del 9%. Actuaciones en los puertos, un 8% arriba. Las ferroviarias, los trenes, un 5%. Infraestructuras hidráulicas y de edificación, también un 5%. Esto significa que de forma generalizada la subida de los costes, la inflación, está afectando a todo.
1: Bueno, pero no preocuparse, Pilar, porque Pedro ha abierto una web de vivienda. No se puede entrar a vivir, pero te distraes.
0: ¿Mm? Efectivamente, pasa el tiempo mirando.
1: Hasta las 7:30, Pilar.
0: Hasta luego.
1: Momento ya para conocer lo que importa con Alejandro Requeijo. Buenos días, Reque.
2: ¿Qué tal, Jorge? ¿Cómo estás?
1: Pues hoy y siempre en España lo que importa pasa por el precio de la vivienda. Hay enfoques en la prensa sobre este asunto. ¿Por qué nos importa esto?
2: Importa porque el último barómetro del CIS situó de nuevo la vivienda como el principal problema para los españoles. Y mira, leo en ABC que Feijóo propuso ayer un plan fiscal para rebajar hasta un 20% el precio para comprar casa. La idea está sobre todo pensada para los jóvenes. El PP ha echado cuentas y quitando de aquí y bajando de allá, calcula que puede reducir unos 50.000 euros lo que cuesta embarcarse en comprar una casa de unos 250.000 euros. Bueno, hay ciudades como Madrid, por ejemplo, donde por ese precio, con suerte, compras un garaje. Pero bueno, El Mundo lleva un reportaje con varios jóvenes. Mira, María, 26 años, malagueña, enfermera, dos empleos, cobra 3.000 euros al mes. Pero dice que le quedan unos 3 años más con sus padres para poder ahorrar.
1: En el mejor de los casos. Veo que este periódico le dedica también su editorial, El Mundo, a este asunto.
2: Sí, fija en 30,2 años la media de edad a la que nos independizamos los españoles. Nos vamos alejando de la media europea, que está en 26,3 años. Bueno, los daneses, por ejemplo, se van de casa antes de los 22. El Mundo critica que la ley de vivienda del gobierno de Sánchez insiste en intervenir los precios, pero sin resolver la falta de oferta. Opina este periódico que se necesita construir mucho más, ampliar el parque público, movilizar suelo, simplificar trámites e incentivar a los propietarios. Tampoco parece que le entusiasme demasiado lo que anuncia el PP, ¿eh? Dice que las ayudas coyunturales pueden aliviar casos concretos, pero subvencionar termina alimentando el problema. De hecho, Jorge, me sorprende que ningún columnista habitual suele hablar de este tema y me parece, la verdad, importante.
1: Sí, igual lo dejan por imposible. La vivienda es un problema crónico y la crisis de Ceuta es otro problema que esperemos que no se cronifique. De momento sigue siendo noticia.
2: El País lleva en portada una buena foto de José Colón. Se ve a un inmigrante en la playa del Trampolín y dice así: últimas noches en el Trampolín, la playa de la vergüenza. Calcula la crónica que son unos 4.000 inmigrantes. Algunos cuentan que se acercan al puerto para ver cómo va ese campamento que está montando el gobierno. Ya te digo que si son 4.000, Jorge, ahí no van a caber todos. No. Esperan entre 700 y 1.000 plazas. Bueno, leo en el Faro de Ceuta que vecinos han hecho una cadena humana para protestar. No quieren ahí ese campamento. A mí me gustaría recordar que la barriada de Los Rosales asumió hace unos días a 800 inmigrantes que se hacinaban en Loma Colmenar y no hemos escuchado una sola queja. Las barriadas también son Ceuta, a punto.
1: Pues sí. Mientras tanto, el gobierno a su ritmo. Ayer ofreció datos el señor Mando Único.
2: Mes y medio después, la cosa no va, lo que se dice rápido, la verdad. Mira, este es el ministro, Ángel Víctor Torres.
3: Con respecto a los expedientes de mayores y también de menores, es un procedimiento donde tenemos un triaje, son los 1.800 ya realizados, pero lo que hemos puesto 100 policías casi más. Esto lo estamos haciendo en el plazo más corto que nunca antes se había realizado.
2: Ricardo Colmenero, en El Mundo, dice así: 3 meses, ha dicho el presidente, para terminar con esta crisis, con lo que supongo que será un poco antes que el plazo que se dio para presentar los presupuestos de 2026 y para que Zapatero consume los 10 días que se iba a tomar para explicar lo de las joyas.
1: Bien visto, sí, los plazos de este gobierno. En las últimas horas la actualidad Z también pasa por Europa, ¿no?
2: La Vanguardia es el medio que más atención le presta. Abre así: Europa apuesta por reforzar las fronteras tras el asalto de Ceuta. La crónica dice que la Eurocámara se dividió ayer entre los que culpan a Rabat, como el PP, y los que abogan por mantener buenas relaciones, como el PSOE. Bueno, Marruecos mandó ayer una carta a varios eurodiputados para decir que ellos no fueron los de la avalancha y que se comprometen a aceptar de vuelta a sus nacionales. Cabe recordar, Jorge, que Marruecos ni siquiera se ha hecho cargo de las decenas de muertos sin lápida de la avalancha que ha habido que enterrar en Ceuta.
1: No quieren ni a sus muertos ni a sus vivos. En el ámbito internacional preocupan los ataques híbridos de Rusia.
2: Vienes insistiendo en la importancia de este tema. Te escuché anoche con Expósito y hoy desde primera hora. Mira, te hago un repaso general para que veas cómo está el mundo ahí fuera. La razón. Europa alerta ante la guerra híbrida de Rusia.
1: Claro.
2: El mundo. Derribaron un dron sobre Lituania por primera vez. El país. Un buque de guerra ruso dispara bengalas a un helicóptero danés.
1: Mm.
2: La vanguardia. Un oligarca afín a Putin financió una fiesta de la boda del hijo de Trump. El país de nuevo. El Supremo da un revés al plan de Trump de limitar el voto por correo. Trump ataca a los jueces que rechazan apoyar sus intenciones.
1: Hombre.
2: Como este último lo he metido un poco a mala leche, Jorge, lo voy a repetir. Trump ataca a los jueces que rechazan apoyar sus intenciones. Ejemplo.
1: Óscar López, ¿escuchas? Bueno, precisamente hoy hay una tercera interesante de ABC que aborda estos asuntos, ¿no?
2: Firma esa tercera de ABC el premio Príncipe de Asturias, Michael Ignatieff, constata que lo que un día llamamos el mundo libre está muriendo. Y dice que Trump le ha dado el golpe de gracia sin que eso haya provocado mayor malestar en su opinión pública. Como muestra, vaticina que las elecciones de medio mandato las va a decidir el precio de la gasolina, no la traición a los valores que Washington venía defendiendo en política exterior desde la Segunda Guerra Mundial.
1: Y para terminar, esto me interesa, Arre, que el Madrid-Elche de anoche ha dejado una polémica relacionada con Ceuta.
2: Pues ahora te escucho, a ver tu opinión. Mira, los jugadores de ambos equipos saltaron ayer al campo con camisetas de apoyo a Ceuta que decía «Todos somos caballas». Pero Mbappé y Vinicius, y un tal Konaté, al que no le pongo ni cara, por cierto, lo hicieron con la camiseta a medio poner, sin que se viera el mensaje, y luego se la quitaron muy rápido. Claro, contrasta con la actitud de Abde, que es un jugador marroquí del Betis, que en la previa sí lució la camiseta, y en su país han cargado duramente contra él. Además de insultos en las redes, leo en Le360, medio marroquí, una columna en la que le reprochan el gesto. Dicen que se tendría que haber negado.
1: Pues un madridista español, que es español antes que madridista, solo puede elogiar a Abde, el marroquí, que ha puesto una camiseta de apoyo a Ceuta, exponiéndose a las represalias de su país, y criticar la actitud cobarde y calculadora de Vinicius y de Mbappé. A mi juicio, lo que tiene que hacer el Madrid es ir a jugar a Ceuta, en homenaje a los ceutíes, al campo del Ceuta, contra el Ceuta, gratis, para que la gente disfrute. Hasta las 7:30, Reque.
2: Un abrazo fuerte.
1: Alberto Herrera, buenos días.
4: El Betis es mucho Betis.
1: Eso es verdad. Lo siento, pero es verdad.
4: Oye, cuando nos imaginamos un ciberataque, Jorge, pensamos en un delincuente delante de varios ordenadores, buscando por dónde entrar, en los datos de la empresa o en tu móvil. Ayer nos adelantaba José Ángel Cuadrado una noticia que creo que es bastante importante. Es el primer caso en España en el que un ciberataque se realiza con inteligencia artificial de forma autónoma. Lo ha notificado la Agencia Española de Protección de Datos. ¿Tú te acuerdas la semana pasada que hablábamos de inteligencias artificiales que actúan por sí mismas?
1: Sí,
4: ¿verdad?
1: Sí, los famosos agentes de inteligencia artificial.
4: Claro, esto es en lo que me quiero detener. Quiero explicar bien qué es un agente de inteligencia artificial y cuál es la diferencia con el chat que usa nuestra audiencia. Un chat, como el que tiene usted que me escucha en el móvil, es simple, bueno, simple. Usted le pregunta algo, la máquina busca y responde. Por ejemplo, organízame un viaje a Teruel. Quiero salir después de las 6 de la tarde, gastar menos de 200 euros y dormir cerca del centro. Chat te dice, mira estos vuelos, mira estos hoteles. El agente hace algo distinto. Busca los vuelos, ve que el primero cuesta demasiado, lo descarta. Busca otro, lo compra. Comprueba a qué hora llega, mira cuánto tarda del aeropuerto hasta el hotel, ve que el hotel está lleno, busca otro. Es decir, va tomando decisiones sin que tú tengas que decirle qué hacer en cada paso y en cada caso, ¿no? Esto es lo interesante de este ataque. La gente consiguió las contraseñas, una vez dentro exploró la app por su cuenta, encontró un fallo y aprovechándolo modificó datos personales y accedió a facturas.
1: ¿Y se sabe qué empresa es?
4: No, no lo sabemos, no se ha publicado el nombre de momento ni cuántas personas están afectadas, pero el salto está aquí, Jorge, porque los ataques automáticos existen desde hace un montón de tiempo. Es decir, un programa puede probar miles de contraseñas siguiendo instrucciones. El tema es que ahora un ciberdelincuente no tiene que esmerarse tanto, porque la gente lo hace por él. Le ahorra trabajo, dolores de cabeza, lo hace más rápido. Pero claro, yo me preguntaba, oye, si los modelos que existen se comercializan, y los podemos hacer tú y yo, tendrán cortafuegos de estos para evitar que los usen para el mal. El caso es que usan estos modelos, pero construyen sus propios agentes, algo que ya saben en las Big Tech y que están intentando mejorar. Pero el futuro de los ciberataques es este. Yo y sé. No va a menos, sino a más.
1: Yo solo espero que la empresa afectada no sea un banco. Poca broma, ¿eh?
4: Como desde
1: empiecen,
4: luego.
1: Como empiecen a ir a por los depósitos de los clientes.
4: El dinero en el colchón.
1: Hasta luego, Alberto.
4: Adiós, adiós.
1: Vivimos rodeados de un ruido constante que dificulta encontrar un poquito de calma. Los griegos ya tenían una palabra para ese estado de tranquilidad que parecemos haber perdido. ese estado en el que las preocupaciones dejan de gobernarnos, es la ataraxia. Sobre ella reflexiona hoy nuestro traficante de palabras de los miércoles, Alfonso Usía. Alfonso, buenos días.
5: Buenos días, Jorge. A uno le dicen ataraxia en un bar y piensa que es una cerveza griega. Sin embargo, significa algo que hemos perdido casi por completo, y es que no nos incorden demasiado, y si lo hacen, que nos importe un bledo. Los griegos, que tenían tiempo para estas cosas, buscaban un estado de tranquilidad en el que las preocupaciones no les gobernaran la vida. Hoy durarían 10 minutos en este foro en el que sobrevivimos. Basta bajar a por el pan y un patinete te pasa rozando, un coche pita porque el semáforo lleva verde una milésima de segundo, el de delante paga un café con el móvil, la señora de la mesa de al lado escucha un audio sin auriculares y tú ya has recibido 7 mensajes de un grupo de WhatsApp que tienes silenciado desde esa última cena a la que no fuiste. Luego están las noticias. Hay que levantarse cabreado. Cada mañana trae su escándalo, su bronca, su declaración, su fábula y cientos de cuñados explicándote por qué deberías estar muchísimo más indignado de lo que estás. La ataraxia sería hoy llegar al bar, pedir una caña y conseguir que nadie te pregunte qué opinas de nada. Ni de Sánchez, ni de Trump, ni del tiempo, ni del precio del alquiler, ni mucho menos de la mentira, que parece que se ha convertido en la única verdad de nuestro tiempo. Conozco a poca gente que padezca ataraxia. Lo que padecemos casi todos es justamente lo contrario. Los griegos llamaron ataraxia a ese estado del bienestar que te regala el sosiego. En mi barrio todavía lo llamamos que dejen de tocarnos las narices.
6: Sí, señor.
7: Vais a ser testigos de algo especial.
8: A ser testigos de algo especial.
1: Qué grande, Rutia.
0: Qué bueno.

0: La ataraxia pasa por escuchar buena música a estas horas también, ¿eh?
1: Gabinete, qué grandes.
2: Yo soy un loco de Urrutia. Para mí lo extraíble de verdad, el sonido 80 es Gabinete Urrutia. Y Urrutia, esta canción es una maravilla. Qué borrachera, maravilla. Qué grande es el mar. Sí.
0: Es una barbaridad.
1: Qué buena que estás, dice también.
0: Sí.
1: El rockero más taurino junto con Calamaro de la historia del rock español.
2: Sí, sí, me entusiasma.

0: no tiene desperdicio, ¿eh? La letra tampoco.
1: Barbaridad. Qué barbaridad ahora. A las 7:06 en Canarias. Resumen de noticias.

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2: Señoras, señores, me alegro. Buenos días. Hola, es 16 de septiembre, bajan las temperaturas prácticamente en todo el país. Hay algunos lugares en los que bajan hasta 10 grados y la costa mediterránea va a vivir chubascos y tormentas fuertes. Bueno, son días, estos días de septiembre tan agradables, ¿verdad? Hay algunas zonas de España donde el otoño es una... Cuando llega, le quedan cuatro días, el otoño es una delicia. Hay gente que le gusta más la primavera, pero hay otoños como el sevillano, por ejemplo, que es estupendo. Miren, mañana es una oportunidad magnífica en la ciudad de Sevilla para, si está usted invitado, que eso es, no es tan fácil, celebrar los 20 años de la revista Escaparate en la Plaza Virgen de los Reyes, que organiza mi querido Mario Niebla del Toro, que es esas cenas sociales, actos sociales de una ciudad que pasan una vez al año. De toda la ciudad se viste, vamos, no queda un smoking por alquilar en toda Sevilla. Y donde se entregan los premios de esa revista. Es un momento maravilloso. Tiene mucho mérito, Mario. Mucho. Además, es buen amigo. Bueno, vamos a ver. Estamos en el día 47. Le contaba a las 6 el día 47 de caos en Ceuta, que suma y sigue. Y son 47 días en que todos hemos expresado nuestra solidaridad con los ceutíes, con los caballas. E incluso, fíjense ustedes, varios equipos de fútbol han mostrado en sus partidos en las últimas jornadas una camiseta especial que pone Todos Somos Caballas, ¿no? Lo hizo el Betis con un marroquí, por cierto, Abde, muy valiente. No le han dicho, anda que los marroquíes no le han dicho nada al pobre Abde. Todos somos caballas. Y todos somos caballas menos Mbappé, Vinicius, Konaté, estos tres majaderos que ayer se arremangaron la camiseta para que no se viera el Todos somos caballas. Ellos sabrán por qué. No sé si es porque están por la invasión de Ceuta o porque directamente son cretinos. Que no desprecie esta segunda posibilidad. Esto ha sido una iniciativa privada de empresarios valencianos que ha apoyado la Liga, en el que unos clubs han participado y otros no. El Barça no la sacó. Bueno, va a sacar el Barça, hombre. Pero alguien piensa que el Barça, la directiva del Barça, y los jugadores no tienen nada que ver, la directiva del Barça va a estar con Ceuta, con los caballas. Pues importan los caballas, bueno. Miren, ponerte o no la camiseta es una decisión personal. Cada uno es libre. Pero quedarte a medias es hacer el ridículo, sobre todo cuando sabes que toda España está mirando y que representas al Real Madrid, que como institución decidió apoyar esa causa. Luego habría que ver si estos tres bobos saben lo que es, de qué va el asunto de Ceuta, ¿no? Que supongo que sí, porque, en fin, oiga, verán televisión, escucharán radio, leerán periódicos. Veremos si les importa lo más mínimo, si alguien les ha explicado el lema de la camiseta. Vaya usted a saber. En fin, bueno, dejámoslo ahí. Me quedo con lo que ha dicho Jorge Bustos hace un momento. El Madrid, el Real Madrid, debería ir a jugar un partido a Ceuta contra el Ceuta. De forma gratuita. Solidaridad, el Real Madrid y todos los demás. Vamos, pero eso el Barça no lo va a hacer. Esta directiva del Barça. Olvídelo. Bueno, pues que yo les decía, 47 días de caos en Ceuta, el gobierno sigue atascado en su propio relato, buscando culpables. Pues hombre, el culpable ahora de todo es Juan Jesús Vivas. Escuchen ustedes.
3: Me duele, como miembro de un gobierno que se está dejando la piel, ver que el señor Vivas ha dejado de hablar como el presidente de la ciudad autónoma para solo escuchar de su boca el argumentario del Partido Popular. Pues y al señor Feijóo le exijo que
2: vamos a dejar de escuchar este loro. El gobierno se está dejando la piel. Sí. Se está dejando la piel en defender a Marruecos. Tanto que fíjense ustedes, el Partido Socialista, y convencerá a buena parte de los socialistas europeos, se va a oponer en mañana jueves en el Parlamento Europeo a una resolución impulsada por el Partido Popular Europeo para asestar, desde luego, un mazazo diplomático a Marruecos, porque se vota una declaración en la que se dice que cuestionar la soberanía española es inaceptable. Y eso no lo va a apoyar el PSOE. No lo va a apoyar el PSOE porque el PSOE, ya saben ustedes, es el encubridor de Marruecos. Ahí tienen a esta ministra haciendo ridículo, y a los otros también, a Óscar Puente, bueno, el animal de Óscar López, diciendo barbaridades de eso y de el otro asunto que ahora mismo les tiene absolutamente achicharrados, que es lo de la ley de nietos. Pero déjeme que acabe de esta, porque es importante esta declaración del Parlamento Europeo. Porque es una forma de recordarle a Marruecos que, siendo como es socio preferente de la Unión Europea, puede ser una amenaza para la cohesión del bloque europeo. Imagínense ustedes que incluso se amenaza con suspender el acuerdo de asociación Unión Europea-Marruecos. Eso sería un golpe durísimo. Porque el Marruecos exporta a Europa en condiciones muy agradables y recibe de Europa no poco dinero para controlar las fronteras. Marruecos, si perdiese esa posición preferente, o cuando menos peligrase, se tentaría la ropa. Desde luego, Europa es menos condescendiente, menos indulgente que Pedro Sánchez, y él sabrá por qué. Él tendrá alguna explicación. Ayer, una manifestación de ceutíes montó una cadena humana para protestar por la ubicación del nuevo campamento, que saben ustedes está en un punto estratégico, como son los depósitos de combustible que abastecen a la ciudad. Escuchen. Bueno, pues que Europa hable de la invasión de Ceuta, pues claro, a Marruecos no le gusta. Marruecos ha enviado una carta a diferentes eurodiputados diciéndoles, oiga, nosotros estamos dispuestos a readmitir a nuestros nacionales, el problema es del gobierno de España. Bueno, no tanto, seguramente no tanto. Pero hay un pasaje en esa carta que es especialmente significativo. Oiga, pero si un gobierno de ustedes, de la Unión Europea, está diciendo que lo hemos hecho muy bien, que somos fantásticos, que qué maravilla, que... Bueno, pues el comisario de Inmigración Interior de la Unión, que es Markus Brunner, ha pedido devolver con rapidez a quienes entraron de forma ilegal. Eso, bueno, pues en 48 días no llegan a 2.000 expedientes de expulsión y ninguno de ellos se ha ejecutado. Ya, ¿qué quieren que les diga? Bueno, y el otro asunto sigue siendo... Ah, por cierto, mala noticia para Puigdemont, de momento. Ya intervendrá Cándido Conde Pumpido para arreglar las cosas. El juez Llarena sigue firme y rechaza aplicar la amnistía a Puigdemont. O sea que de momento no viene, acabará viniendo, ¿eh? Hombre, Conde Pumpido, ahora, y le recibirán todos estos bobos, toda esta pandilla de borregos. Le recibirá con pancartas de todos los mismos que decían hace relativamente pocos años que tenía que presentarse ante el juez y tenía que declarar por el delito cometido, el golpe al Estado que encabezó en el año 2007. Ya verán ustedes cómo no. Y lo que sigue insistente es la campaña contra los jueces, con insultos descarnados. Ahora el Tribunal Supremo es golpista. Miren, estos están rabiosos porque están desesperados porque les han aplazado el planazo que tenían. El planazo que tenían es con esta ley de nietos. Hombre, rascar, tampoco es que vaya a alterar, me imagino, muy mucho unas elecciones, pero siempre algo rascas y algo esperas. y se les ha desmontado. De momento, el Supremo lo único que ha dicho es: oiga, oiga, vamos a ver si todos a los que se nacionalizan de verdad demuestran que su padre era de tal pueblo, o su abuelo, o emigró o no emigró, o se fue o no se fue, o fue un exiliado o no lo fue. Nada más ha dicho eso el Supremo. Bueno, pero para estos es la desesperación, la absoluta desesperación. Ahora, si les parece, los labios recatados, que son una tormenta de pianos, de Pilar Cisneros nos cuenta más cosas del día.
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1: ¿Qué tal, Carlos? Buenos días. Buenos días a todos. Pues contamos que los médicos y enfermeros de Ceuta irán a la huelga el próximo 24 de septiembre por la saturación asistencial que arrastran desde la entrada masiva de migrantes. Reclaman a Sanidad más profesionales y medidas para aliviar una situación que, según denuncian, duplica la carga habitual de los servicios de urgencias. Y dos bomberos forestales han resultado heridos leves en el incendio de Tuéjar, en Valencia. Uno ha sufrido quemaduras, otro contusiones. El fuego continúa activo tras calcinar cerca de 700 hectáreas. Hay además unas 25 personas desalojadas. Y en el partidazo de COPE, susto antes del derbi. Daniel Asenjo.
4: El que se ha llevado, Pilar, el Real Madrid en Elche a 5 días de enfrentarse al Atlético de Madrid. El conjunto blanco desperdició una ventaja de 0-2 en una segunda parte muy mala, en la que el equipo se confió y vio como el cuadro ilicitano empataba el encuentro. En el minuto 91 apareció otra vez un Salvador Carlos Espí para sumar los 3 puntos. Además, ayer Rayo 2, Español 1 y a la vez 0, Valencia 1. Y hoy juega el líder. A las 9:30 el Barça recibe al Racing en busca del mejor arranque de su historia. A la misma hora, Levante Athletic. Unas horas antes, a partir de las 7, 2 partidos. Atlético de Madrid, Osasuna y Depor Sevilla. Y apunten también el debut del Celta en la Europa League a las 7:45 en Chipre ante el Omonia.
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2: El hartazgo de los jueces llega a su límite tras los duros ataques del gobierno por la paralización de la ley de nietos. El sector judicial exige que se frenen los descalificativos como salvapatrias, lobos solitarios, otras barbaridades que han dicho, mientras denuncian una campaña sistemática para deslegitimar su independencia. Patricia Rossetti.
6: Una catarata de descrédito, una reiteración de indignación, mensajes de infamia. Se agotan las palabras del diccionario para calificar estos ataques, dicen a COPE fuentes jurídicas que consideran que desde el gobierno han pasado todos los límites. Cuando las críticas no son a las resoluciones sino al tribunal, entramos en un ataque al Estado de Derecho, un ataque a la democracia, señalan en línea con Isabel Perelló en la apertura del año judicial. Es una forma de minar las instituciones, dicen a COPE. No se puede tolerar una tarea tan indigna. Las fuentes echan en falta mecanismos eficaces para poner coto y recurren al Estatuto Fiscal, que en el artículo 124 señala que una de las funciones del Ministerio Público es velar por la independencia de los tribunales. Los políticos, dicen las fuentes, tienen un concepto de jerarquía. Creen que por pactar los nombramientos en el Consejo tienen derecho a mandar sobre los jueces. Parece que no les entra en la cabeza la independencia judicial y ven fantasmas. Y a lo mejor los fantasmas los tienen ellos.
2: La historia del día la trae MJ.
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19: Esta es la música que elige de fondo Jackson Fredick, un inmigrante de Tanzania que vive en Ciudad Real, para mandarle vídeos a su madre.
20: Mamá, mira, tenemos agua gratis en Ciudad Real. Mira, ¿cómo es posible, mamá? Agua gratis. Ah, me encanta Ciudad Real. Mamá, mira, hay otro. Ah, hay dos. Ah, me encanta. Hay dos fuentes de agua. Ah, me encanta.
19: Jackie Ocho, que así se llama en redes, llegó el pasado mes de junio junto a su pareja, una manchega a la que conoció en Tanzania. Tiene 27 años, es graduado en trabajo social y ahora está tramitando su residencia legal para quedarse con ella en Ciudad Real. Todo lo que al resto nos parece tan normal, para Jackie es motivo de agradecimiento.
20: Voy a la Plaza Mayor a agradecer al Ayuntamiento de Ciudad Real.
21: Señor alcalde, no te conozco muy bien, pero muchas gracias por darnos fuentes de agua gratis. Muchas gracias.
20: Porque con esto las personas que no tienen hogar ni dinero para comprarla pueden beber agua gratis de la fuente.
21: Escúchame una cosa, no vivo aquí gratis, pero crecí en una familia cristiana. Y mi mamá siempre me enseñó a apreciar y agradecer incluso por las pequeñas cosas.
19: El día del apagón, su novia le llamó preocupada, sin acordarse de que en Tanzania hay apagones de meses. Jackie ha encontrado dos trabajos, uno en la obra y otro rodeado de ovejas.
20: ¡Ah, mamá, mira! ¡Mira, mamá! ¡Estoy aquí, en el campo, a trabajar! ¡Ah, me encanta! ¡Con mi jefe! ¡Saluda a mi mamá! ¡Ah, me encanta! ¡Mamá! ¡Yo tengo dos trabajos! ¡Albañil y este cuidado animales! ¡Ah, me encanta! ¡Mira, mamá, muchos animales! Muchos animales, yo trabajo aquí, su hijo. ¡Ah, me encanta, mamá! Te prometo dar mi primer sueldo para ti, para comprar comida, para comprar buenas ropas.
19: En estos días en los que oír hablar de inmigración se hace áspero y ácido, la alegría de Jackie Ocho es un contraste absolutamente reparador.
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2: La primera del día la trae Antonio Naranjo. Buenos días.
22: Señor Herrera, buenos días. Pues tenemos que seguir hablando de los reiterados ataques del gobierno al Poder Judicial, que unidos a su desprecio por el Poder Legislativo y su indiferencia hacia la Constitución, claro, en asuntos cruciales como los presupuestos, pues perfilan a un presidente en modo insurgente y antisistema. Claro, Herrera, no se puede normalizar la figura de un político que no gana en las urnas, no mantiene una mayoría parlamentaria, no presenta la principal ley exigible a un ejecutivo y además emprende una campaña de ataques contra los jueces, desestabiliza o lo intenta a la corona, desprecia la separación de poderes, intenta cambiar el censo electoral por la puerta de atrás. Bueno, la lista es inmensa, pero te diré más cosas. Tiene 126 imputados y 4 condenados en su entorno y además se posiciona más cerca de Marruecos que de Ceuta tras una violación de la integridad territorial de España. Las leyes no prevén respuesta rápida para un presidente con semejante comportamiento, propio de alguien, ¿verdad?, más merecedor de un 155 como del proceso que de otra cosa. A quien, no obstante, se ve más cerca de su final. Herrera, con unas elecciones limpias y una justicia independiente, parece difícil ya que se libre de las consecuencias políticas y ya veremos si jurídicas de sus inaceptables actos. Cabe preguntarse si antes de eso aún nos guarda alguna sorpresa que, por supuesto, no sería precisamente positiva.
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2: Son las 7 y 20, las 6 y 20 en Canarias. Seguimos con la información de su COPE más cercana.
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24: Esta madrugada ha sido la última en la que los termómetros han marcado 20 grados, uno arriba, uno abajo. Dejamos atrás las noches tropicales y avanzamos en una semana con bajón térmico. Hasta 8 grados menos de un día para otro en un verano en el que hemos pasado mucho calor, tanto por la noche con esas noches tropicales, 3 de cada 4, como por el día. Y después de este verano tan tórrido, Ramón García Pellegrín, buenos días, ¿qué podemos esperar del otoño?
25: Un otoño más caluroso de lo normal, ¿qué tal, Mamen? Buenos días. Y posiblemente con más lluvia. Es lo que nos espera según las predicciones de la EMET. Javier Armenteros, delegado territorial, declaraciones a COPE.
26: No nos arriesgamos mucho si decimos que el otoño va a ser cálido, porque la verdad es que llevamos un 2026 que está siendo cálido, los años anteriores también. Lo que ya no está tan claro es la precipitación.
25: Todo ello tras un verano de récords, el más caluroso en 65 años en Madrid, con más de 60 días en ola de calor.
26: Hemos batido el récord de días con ola de calor. Ha habido 61 días de ola de calor en todo el verano, que es un récord absoluto, ha batido por casi 20 días el récord anterior.
25: Con el cambio climático, los veranos empiezan antes y se prolongan más, de mayo a septiembre. El calor está dando paso a una nueva especie de estación, la primaveroño.
24: Soy Mamen Vizcaíno, escuchas Herrera en COPE. 21 grados tenemos ahora mismo en el centro de la capital y en cercanías están registrando algunos retrasos en tres líneas, en la C3 y C4 por una avería entre Villaverde Bajo y Atocha y en la C8 por un robo de cable entre Cercedilla y Los Molinos. Hay trenes lanzadera entre Cercedilla y Collado Mediano. Son las 7:22 minutos, vamos a ver cómo se circula por Madrid.
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24: Y salimos primero a las calles de la capital. Gabinete de Información de Tráfico del Ayuntamiento, Beatriz Gómez, buenos días.
30: Muy buenos días, Mamen. Empieza esta mañana de miércoles con una hora punta ya complicada en numerosos puntos. Es el caso de la M30, que ya tiene retenciones en la parte este, en el tramo entre Méndez Álvaro y Avenida de América en sentido A1. También presentan dificultades algunos accesos a la capital, como la A5 desde la Avenida de los Poblados, la A42 desde Plaza Elíptica y la A3 tanto en dirección a la M30 como hacia la Plaza del Conde de Casal. Y ya en el interior de la ciudad, de momento, se circula con normalidad.
24: ¿Y cómo están las carreteras? DGT, José Antonio Pedrosa, buenos días.
31: ¿Qué tal? Muy buenos días. Pues hasta ahora pendiente de un accidente complicando ya la M40 en Villaverde hacia la A4. Al mismo tiempo que van a encontrar complicadas las entradas a Madrid ya por la 1 en el Molar, San Agustín del Guadalí, San Sebastián de los Reyes. También en la 2 desde Alcalá de Henares hasta prácticamente Coslada ya por la A3 en Rivas y Vallecas A4, Pinto y Butarque, A42 en Parla y Getafe, también por la A5 en Alcorcón. Y ya las 6 en Torrelodones, Las Rozas, Majadahonda y Aravaca.
24: Y Alcalá de Henares está de enhorabuena. Bueno, Alcalá y realmente todos los madrileños. Enseguida te voy a contar por qué.
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24: Bajan los termómetros de forma generalizada en toda la región, con máximas de 27 grados en la capital y poco más de 30 en el corredor de Henares y Aranjuez. Cielo parcialmente cubierto por la mañana y posibles chubascos por la tarde en la sierra y aislados en el resto de la comunidad.
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24: En tres semanas, Alcalá de Henares volverá al Siglo de Oro para celebrar el legado del gran Miguel de Cervantes. Del 8 al 12 de octubre se celebra la Semana Cervantina, coincidiendo con la conmemoración del bautismo del autor del Quijote. El evento es, desde 2018, fiesta de interés turístico nacional y ahora da un salto importante al ser reconocido a nivel internacional. Un reconocimiento anunciado por el delegado del Gobierno de Madrid, Francisco Martín.
8: Esto es, sin duda, una gran noticia para Alcalá de Henares y lo es también para toda la Comunidad de Madrid. Reconoce el valor de una celebración que une literatura, historia, patrimonio y una inmensa participación ciudadana. La Semana Cervantina se convierte en la segunda celebración de nuestra región que alcanza esta distinción, junto con el motín de Aranjuez.
24: Las calles del casco histórico de Alcalá de Henares se transforman esos días en la ciudad en la que vivió el gran maestro de la literatura española. En el mercado cervantino se desarrollan todo tipo de actividades culturales, con puestos de artesanía, gastronomía, teatro y música. El cartel oficial de este año tiene como protagonista al caballero de la Blanca Luna, uno de los personajes literarios del Quijote que aparece en la segunda parte de la obra y que encarna al bachiller Sansón Carrasco, amigo de Alonso Quijano. El año pasado visitaron la Semana Cervantina más de 367.000 personas.
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24: Si vas a coger un tren de cercanías, ten en cuenta esos retrasos en la C3, C4 y C8. 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
3: Hola, ¿qué tal? ¿Cómo están? Me alegro de saludarles. 7:30 de la mañana, 6:30 en Canarias. Hoy va a hacer falta seguramente un consuelito porque bajan las temperaturas en buena parte del país, hasta 10 grados. Y a las 9 hay sesión de control en el Congreso. Lógicamente se va a hablar de Ceuta. Y se va a votar también una reprobación a Marlaska por su nefasta gestión de la invasión. Ahora hablamos de estas y de otras cosas tomando café.
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3: Hola chicos, chicas, ¿qué tal? Buenos días.
11: Hola, hola.
12: Hola, buenos días.
3: Vamos a ver qué es noticia, el debate en el Parlamento Europeo sobre Ceuta, con división entre el PP y el PSOE.
13: La Vanguardia es el medio que más atención le presta a este asunto. Abre así: Europa apuesta por reforzar las fronteras tras el asalto de Ceuta. La Eurocámara, como dice, se dividió ayer entre los que culpan a Rabat, como el PP, y los que abogan por mantener buenas relaciones, como el PSOE. Todo esto se vota mañana. Este medio añade que Feijóo va a pedir que se defienda la frontera de Ceuta como la de Ucrania. Marruecos mandó ayer una carta a varios eurodiputados para decir que se comprometen a aceptar de vuelta a sus nacionales, para decir que ellos no han sido. Bueno, yo recuerdo que ni siquiera se ha hecho cargo Marruecos de sus muertos, que ha habido que enterrarlos en Ceuta. El País destaca que el PP plantea suspender el acuerdo entre la Unión Europea y Marruecos. Aquí hay dinero en juego ya. Mientras tanto, el gobierno ofreció ayer cifras. 1.822 inmigrantes tienen ya iniciado el triaje. No sé si os parecen muchos o pocos. Ricardo Colmenero, en El Mundo, dice así: 3 meses, ha dicho el presidente, para el final de la crisis, con lo que supongo que será un poco antes que el plazo que se dio para presentar los presupuestos de 2026. Y no sé si queréis comentar algo del gesto de Vinicius y Mbappé de anoche, que no quisieron lucir una camiseta con el mensaje "todos somos caballas".
3: Bueno,
12: es el debate del día. No sé, sí, otra cosa hoy es que en España, ¿eh?
14: Sí, es verdad. Yo repito lo que he dicho antes, es decir, bueno, primero hay que empezar por el Barça, que es que directamente ni uno.
3: Exactamente.
14: El tema es que del Barça esperamos muy poco. Del equipo de Negreira esperamos poco, incluso los propios culés españoles que se sientan decepcionados. Pero del Madrid esperamos más, y claro, la imagen es lamentable. Y encima dos jugadores que tienen puesta la lupa, encima, por razones puramente ya futbolísticas, pero ahora encima de este tipo, ¿no? Mi solución: que el Madrid como institución vaya a jugar un amistoso a Ceuta, cuando se pueda, cuando se den las circunstancias idóneas de seguridad. Pero el Madrid, y que jueguen los tres, Konaté, Vinicius y Mbappé, ese partido en Ceuta, amistoso contra el Ceuta, para manifestar su apoyo. Ese sería el mejor desagravio. Bueno, más allá de eso.
3: La Unión Europea, ¿se toma en serio la cosa de Ceuta?
14: Claro, es que la Unión Europea tiene acuerdos importantes con Marruecos, de los que dependen pues, muchas empresas españolas, de todas, francesas. Y también Marruecos vive de los millones que le paga la Unión Europea todos los años para que contenga la inmigración ilegal. Bueno, a lo mejor es la hora de recordarle a Marruecos ¿quién tiene la sartén por el mango? O sea, evidentemente es mejor no hacerse daño por ningún lado, pero si esta es la actitud con España, es decir, con Europa, este ataque híbrido, entonces a lo mejor es la hora de revisar esas remesas generosas que entregan todos los contribuyentes europeos al Reino de Marruecos. Y por cierto, el grotesco papelón del socialismo español, hombre, de la eurolerda italiana esta no esperamos nada, pero del PSOE, del Partido Socialista Obrero Español, esa E de la sigla, la cambiamos por la M ya, Partido Socialista Obrero de Marruecos, PSOM. El PSOM, o sea, ¿qué hace poniéndose al lado del agresor extranjero en vez de la nación agredida, que es la suya?
3: Bueno, ¿no? Ese es el contenido de una carta que ha enviado Marruecos a eurodiputados. Oiga, claro. Oiga, si uno de los gobiernos de ustedes está diciendo que lo estamos haciendo muy bien.
14: Claro. Y todo porque al señorito le clonaron el teléfono móvil, a falta de mejor explicación.
3: A ver, María del Carmen.
12: Bueno, sobre este asunto yo creo que es que lo fundamental es eso. Es decir, los socialistas del Parlamento Europeo hacen lo que les manda Pedro Sánchez. Y Marruecos dice, oiga, yo no sé por qué se ponen ustedes, porque el gobierno supuestamente agredido dice que yo soy una maravilla y que hay que darme las gracias. Y en eso habrá que reconocer que tiene razón Marruecos. Es decir, lo que no se entiende es la posición del gobierno español y de ahí deriva todo lo demás, ¿no? Pero bueno, es otra más de este asunto. Y en cuanto yo sí creo que tiene mucha enjundia lo de Mbappé y lo que pasó ayer, porque en el fondo, es decir, yo creo en la libertad. Ellos tienen derecho a no ponerse la camiseta e incluso hacer la ridiculez esta de que me la pongo a medias. Pero la libertad también, evidentemente, implica responsabilidad. Y los ídolos deportivos son ídolos porque la afición pone en ellos algo más que sus méritos deportivos y sus méritos atléticos. Les inviste de unos valores que si quieres ser un ídolo, tienes que respetarlo y tienes que estar a la altura de ellos. Y cuando no lo estás, pues...

0: O sea, es la inmigración masiva o una invasión, que es lo que ha sufrido Ceuta, ¿no? Y además también pone, yo creo que en el centro del debate, cómo estamos ayudando a los países fronterizos a desarrollarse y si estamos exigiendo unos hitos por las ayudas económicas para la democratización, por ejemplo, o son focos de corrupción masiva.
1: Uh-huh. Es noticia también la amenaza rusa sobre Europa, que va a más.
2: Os hago un repaso general para que veáis cómo está el mundo. La Razón: Europa alerta ante la guerra híbrida de Rusia. El Mundo: derribado un dron sobre Lituania por primera vez. Un dron que venía de Bielorrusia, país títere de Moscú. El País: un buque de guerra ruso dispara bengalas a un helicóptero danés. La Vanguardia: un oligarca afín a Putin financió una fiesta de la boda del hijo de Trump. El País de nuevo: el Supremo da un revés al plan de Trump de limitar el voto por correo. Trump ataca a los jueces que rechazan apoyar sus intenciones. Este último titular lo he metido con un poco de mala leche, os lo voy a repetir. Trump ataca a los jueces que rechazan apoyar sus intenciones.
3: El País.
2: Firma la Tercera ABC. La Tercera ABC lo firma el premio Príncipe de Asturias, Michael Ignatieff. Constata que lo que un día llamamos el mundo libre está muriendo y que Trump le ha dado el golpe de gracia sin que eso haya provocado mayor malestar en su opinión pública. Y como muestra, vaticina que las elecciones de medio mandato las va a decidir el precio de la gasolina, no la traición a los valores que Washington venía defendiendo en política exterior desde la Segunda Guerra Mundial.
1: O sea que busca Putin frenar el apoyo a Ucrania, asustando la opinión pública de nuestros países.
4: Yo creo que el plan está claro, Carlos. Como no le está yendo bien en Ucrania, y no le está yendo bien por el apoyo militar de los Estados europeos, sobre todo desde que ha caído Orbán, a la defensa de Zelensky, entonces lo que ha decidido Putin es: vamos a crear división en las opiniones públicas europeas por el procedimiento del egoísmo. Vamos a fomentar el egoísmo. ¿Cómo? Haciendo que se sientan débiles. ¿Cómo? Haciendo que sientan que pueden ser atacados en sus propios territorios, OTAN, territorios europeos. Y en eso está. ¿Para qué? Para que se suscite un debate en todos nuestros países que digan: oye, menos dinerito a Zelensky y vamos a pagar nuestra propia protección de los rusos. Y si eso sucede, le retiramos el apoyo para pagar nuestra propia protección, Zelensky se queda desarmado y Putin entra hasta Kiev. Ese es el plan. ¿Vamos a caer en eso? Yo creo que no, porque en buena medida Zelensky está luchando por todos los europeos. Está haciendo de barrera de contención del expansionismo del zar. Pero ese es el plan, ya digo. O sea, que nos afecta. Y respecto de lo de Trump, a ver, yo entiendo que al Europarque le pone muy nervioso que comparemos a Trump con Pedro. Le pone muy nervioso, pero no hay nada más parecido a un autócrata de derechas que un autócrata de izquierdas. Eso teniendo en cuenta que ni Trump es de derechas ni Pedro es de izquierdas. Son autócratas sin más, vocacionales.
5: Son de sí mismos, claro. Ambos dos. Son de sí mismos. Sí es cierto, lo que pasa es, yo entiendo, claro, es decir, quienes hemos visto y seguimos considerando, porque aquí hay algo muy importante, ni Trump ni Sánchez es España, ni Trump es Estados Unidos. Y yo creo que esto es importante. Pero es cierto que hay algo que resulta muy llamativo, que es esa constante enaltecimiento de los valores más negativos, es decir, la codicia, el egoísmo, eso es todo lo que significa Trump, pero además es que no lo disimula como Sánchez, lo dice descaradamente. O sea, lo de Venezuela, por ejemplo, es miserable lo que ha hecho Estados Unidos con Venezuela, y es una decepción terrible, porque al final hizo lo que dijo que iba a hacer: coger los recursos naturales de Venezuela, quedarse con el 20%
4: y dejar la dictadura.
5: Y dejar la dictadura pactando con... Es decir, va a haber unas elecciones y Delcy Rodríguez va a ser la candidata de Trump. Es que eso es terrible. Entonces, eso es algo que a todos los que creen en la democracia liberal y Estados Unidos como el gran patrocinador de ese modelo civilizatorio, pues claro, estás que no sabes dónde colgarte. Y en cuanto a Rusia, y esto Rusia lo ve. Esto Rusia lo ve y entonces y está acertado. Yo creo que hay una diferencia y a mí me parece que todo el este de Europa es plenamente consciente de que Ucrania es solo el primer paso del plan de Putin. Y por eso están pasando las cosas que están pasando en la frontera este, que normalmente no le prestamos atención. Pero ha ido a una escalada que ya es mucho más que una guerra híbrida. Ya sí. Empieza a ser una guerra mucho más caliente en los países bálticos, en los países nórdicos. Estamos viendo incidentes constantemente y Rusia sigue avanzando ante la falta de respuesta. Y esto en el fondo lo que hace es dibujar un panorama terrible para Europa, ¿no? Es decir, Europa, fíjate cómo está en Alemania, Alice Weidel diciendo que va a retirar las ayudas, la extrema derecha diciendo que va a retirar las ayudas a Ucrania, y veremos la incertidumbre que tenemos ahora en las elecciones francesas.

0: Claro, es que aquí todo se complica muchísimo, ¿no? Las sociedades europeas llevan décadas escuchando solo el discurso del buenismo. Y entonces, claro, una guerra cerca asusta. Pero es que la simple idea de tener que defenderse es que estalla la cabeza. Porque claro, ¿cómo es posible, no? Pero claro, para que haya buenos, tiene que haber malos. Pero esto que es tan básico no se ha explicado. Y yo creo que la sociedad europea está como en shock, ¿no? Y está viendo que están pasando cosas, pero prefiere mirar para otro lado porque no tiene herramientas para ni para negociar paz ni para saber cómo defenderse. Y esto pasa en general en Europa.
1: Bueno, y no perdamos de vista el problema de la vivienda, aunque sea en un minuto.
2: Sí, situó de nuevo el CIS la vivienda como el principal problema para los españoles. Leo una vez que Feijóo propuso ayer un plan fiscal para rebajar hasta un 20% el precio para comprar casa. El Mundo lleva un reportaje con varios jóvenes. Mirad, os cuento el caso de María, 26 años, malagueña, enfermera, dos empleos. Cobra 3.000 euros al mes, pero dice que le quedan unos 3 años más con sus padres para poder ahorrar.
1: Sí. Esto y ojo con el IPC que ya anuncia un invierno duro, ¿eh?
3: Terrible. Sí, el problema de la vivienda está perfectamente diagnosticado, no tiene ningún misterio. Hay que construir 1.000.000 de viviendas. 1.000.000, ya está. 1.000.000.
4: Y el Estado no es capaz de hacerlas. Y tiene que hacerlo la iniciativa privada. Y tienes que mandar mensajes para que la
3: incentivos
4: gente...
3: Incentivos fiscales, claro. Facilidad, suelo liberalizado, en fin, si lo sabemos.
0: Mira, en el año 2006, con Zapatero, se visaron 915.000 viviendas
4: demasiadas.
0: En España. En un solo año. Sí. En una legislatura, por supuesto que puedes construir 1.000.000 de viviendas, pero lo que hay que hacer es liberalizar suelo, bajar los impuestos, quitar burocracia y empezar a trabajar para que eso pase.
1: Claro, precisamente con CaixaBank la noticia económica nos cuenta que se disparan los costes de producción y la obra civil a causa de la guerra en Irán.
0: Efectivamente, es el aviso de ArcelorMittal que asegura que entre las materias primas que ahora cuesta más traer por la situación de Hormuz y la energía disparada, de media la producción en la construcción es un 23% más cara. Sube todo, desde el acero hasta los procesos de producción por culpa de la subida de los costes de la materia prima y de la energía. Ejemplos, mejorar un tramo de asfalto de carretera es un 23% más caro que hace un año, pero si hablamos de construcción, Carlos, las obras en los aeropuertos, un incremento del 9%, en los puertos un 8%, en el ferrocarril un 5%. ¿De qué alertan? Bueno, de que diversas obras actualmente en ejecución fueron adjudicadas con anterioridad al 2021. Estos incrementos se suman a la subida acumulada desde entonces, que va desde un 27% al 55% sobre el precio de adjudicación. Es decir, que hay peligro de que se eternicen porque no pueden seguir asumiendo pérdidas.
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1: Colonce, Nara, buenos días.
7: Buenos días. Ya habéis hablado de lo de Konaté, Vinicius y Mbappé, por tanto yo no lo voy a volver a nombrar. Ahora, lo que sí voy a nombrar es que esta gente lo que tendrían que pensar era en jugar a la pelota, que tengan la cabeza donde la tienen que tener. Sí. Es decir, porque lo de ayer no tiene nombre. Ir ganando 0-2 al Elche, que el Elche no está para nada.
1: Y te empata el Elche.
7: Y te empata el Elche y gana. ¿Y quién mete el gol? Espi, el que menos cobra, el que le saca las patatas.
1: Bueno, se lo dieron hecho a Espi, ¿eh?
7: Bueno, pero hay que estar ahí. Hay que estar aquí.
1: La jugada del que hace.
7: La jugada la hace Bellingham, y que Bellingham a Mbappé. Que Mbappé, vamos a ver una cosa, Mbappé es muy bueno, mete muchos goles, pero Mbappé falla muchísimo. Y falla muchísimo porque se empeña en meter él los goles porque está obsesionado con el Balón de Oro. A ver si juega también para los demás. Y Vinicius ha pasado de ser un extremo estrella a jugar de medio estorbo, que es el que estorba para el propio equipo.
3: Diomandé, ¿qué te pareció, Naran? Yo creo
7: Diomandé
3: que bien,
7: me gustó mucho, me gustó
3: bien,
7: mucho.
3: Diamanté.
7: Ahora, el que mejor está jugando en el Real Madrid con diferencia es Arda Güler. Arda Güler ha cuajado en mucha un pelotero clase. Excepcional. Sí, sí. Y luego está lo de Mourinho, que en rueda de prensa ayer dijo que el Madrid padece de facilitismo, que es que lo ve fácil y se abandona. Mira, no está mal definido. Pero yo le voy a decir una cosa a Mourinho. Mourinho ha pasado de ser Clint Eastwood en El Sargento de Hierro a Emilio Aragón en Padre de Familia. Eddie, señores, buena, para todo hay un término medio. No puede pasar de insultar a la gente a darle besito porque fallan. Pobrecito, ha fallado. Eso no puede ser. Eso no puede ser. En fin, vamos a lo que vamos porque hubo más partidos. El Valencia ganó 0-1 al Alavés. Ojo, porque el Alavés iba tercero.
1: Cuarto ahora.
7: ¿No? Sí, iba tercero al principio de esta jornada y detrás del Betis. Pero fíjate, el Valencia que va al último le ha ganado. Y el Rayo le ganó 2-1 al Español. Y hoy hay partidos a las 7 de la tarde de por Sevilla y Atlético Madrid Osasuna. Y a las 9 y media Levante Atleti y Barcelona Racing de Santander. Pero a mí me ha llamado la atención una cosa que ha salido en la prensa, que es, yo no sé si vosotros sabéis lo que es el Aerox. No. El Aerox son pruebas que mezclan el fitness con la carrera. Es decir, se estaban celebrando en Pekín los mundiales de Aerox, que son 8 kilómetros de carrera, cada kilómetro te paras y haces un ejercicio de fitness. Bueno, por la campeona del mundo le di un apretón. Amigo.
0: Le dio un apretón.
1: ¿Qué me está diciendo?
0: Ay, sí que vi la foto. Sí. Que vi la foto. Qué horror.
1: Me interesa mucho el tema.
7: Por eso yo lo saco. Porque a mí.
0: El desayuno. Nos vais a dar el desayuno.
7: Iba con
0: Dios.
7: La pesa rusa y se le fue la caquita por la pierna abajo.
8: Ay, madre.
7: ¿Entiendes? Y yo. Sí.
1: Tipo ya. Mermelada de frambuesa,
7: sí,
1: ¿cómo era?
7: Sí, bueno, no, tipo mermelada marrón.
2: Sí, y sí. Entonces, tipo más tsunami, Carlos, tienes que ver la imagen, ¿no?
7: Claro, o sea, es tremenda, yo ahora te la voy a poner, es tremenda.
1: Bueno, qué putada de guillo.
7: Bueno, pues, yo le digo...
1: El tema es apasionante.
7: Yo salí de Reymag un año y me puse un Dodoti, porque no lo hacen ellos.
1: Claro, también es verdad, correr con un Dodoti.
7: Claro.
1: Ahora noticias a las 8.
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1: 7.50, 6.50 en Canarias. Vamos con todo lo que está pasando en su entorno más próximo aquí, en su COPE más cercana.
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15: Madarcos es el municipio madrileño con menos habitantes de toda la comunidad. Es un pueblecito de la Sierra del Rincón, cercano a Montejo y Horcajo de la Sierra, donde se da la misma paradoja que en otros 163 municipios españoles a raíz de la conocida Ley de Nietos. En las próximas elecciones autonómicas y generales podrían votar más residentes ausentes que los que realmente viven en el pueblo, 54 de fuera frente a las 52 de dentro. La alcaldesa de Madarcos nos reconoce, Sofía Carrillo, que hay cosas que no acaban de cuadrar.
16: Más que nada porque en un pueblo tan pequeño como Madarcos se conocen todos entre ellos y no saben precisamente dónde han salido esas 54 personas. Dice el ayuntamiento que ya es casualidad que el censo de residentes ausentes haya pasado de 40 a 54 personas en apenas 3 años, personas que puede que ni conozcan el pueblo. Eva Gallego es la alcaldesa de Madarcos.
17: Yo lo primero que hago es ir a la gente mayor a ver si algo se corresponde, ¿no? Me dijeron Fernando, Manuel, Luis y Miguel. Uno se fue a Brasil, otro a Australia. No se corresponde.
16: Han pedido explicaciones a la Junta Electoral, como también lo ha hecho el Gobierno Regional. Recuerdan que, como indica el Estatuto Autonómico de la Comunidad de Madrid, solo pueden inscribirse en el censo electoral de residentes ausentes aquellas personas que acrediten documentalmente que su ascendiente tuvo su última residencia en un municipio madrileño.
15: Soy Mamen Vizcaíno, estás escuchando Herrera en COPE. Es miércoles 16 de septiembre, amanece con 21 grados en la Puerta de Alcalá y para las próximas elecciones municipales, las del año que viene, el alcalde de la capital, José Luis Martínez Almeida, tendrá como rival en Podemos a Pablo Fernández, el secretario de Organización de la Formación Morada. Fernández dejó a Podemos en Castilla y León hace 6 meses sin representación en las Cortes. Son las 7:52. Vamos a ver cómo está el tráfico.
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15: Salimos primero a las calles de la capital. Gabinete de Información de Tráfico del Ayuntamiento, Beatriz Gómez, buenos días.
20: Hola de nuevo, Mamen. La hora punta va ganando intensidad en las vías madrileñas y las dificultades se reparten ya por buena parte de los recorridos habituales. Por ejemplo, en la M30, donde las dificultades se concentran tanto en el arco este, en el tramo entre Méndez Álvaro y Nudo de Manoteras en sentido A1, como por el oeste, desde el Nudo Sur a Marqués de Monistrol en dirección A6. La situación también es complicada en los accesos a la capital, donde a esta hora encontramos retenciones en prácticamente todas las entradas a Madrid. Y ya en el interior de la ciudad destacamos la Glorieta de Atocha y el Puente de Segovia en dirección centro.
15: ¿Y cómo están las carreteras? DGT, José Antonio Pedrosa, buenos días.
21: Muy buenos días, pues continúan las complicaciones. De hecho, 3 accidentes complican la circulación. Ya 2 de ellos de entrada, uno en la 42 en Getafe y otro por la M607 en Colmenar Viejo y uno más en la M40 en Villaverde hacia la 4. Se mantienen las retenciones en las entradas, destacando la 1 en San Sebastián de los Reyes, la 2 prácticamente de Torrejón de Ardós hasta Canillejas, también la 4 en Pinto y Butarque, A42 ya Casarrubuelos y Parla, también por la 5, Navalcarnero, Mostoles y Alcorcón, especialmente densa la A6 de Torrelodones prácticamente hasta Aravaca. La M40 también bastante complicada, especialmente ya las zonas de Pozuelo de Alarcón, Valdemarín sentido A1, Barrio de la Fortuna en ambas direcciones y ya desde Vallecas prácticamente hasta Hortaleza, todo ello en sentido A1.
15: Y te recuerdo que siguen los retrasos en cercanías en las líneas C3, C4 y C8. Y enseguida te voy a contar una estafa a gran escala cuyo objetivo era que personas mayores se quedaran sin su casa.
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15: En pocos puntos de la región vamos a ver hoy los termómetros por encima de los 30 grados porque bajan las máximas de forma importante, las mínimas de madrugada también, 14 grados en la capital, con cielo cubierto ahora por la mañana y posible lluvia por la tarde.
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15: Coges el teléfono, compras un electrodoméstico a un precio desorbitado y poco después acabas sin vivienda. La Policía Nacional ha desarticulado una organización criminal que se dedicaba a estafar a personas mayores en 3 pasos. Primero, engañaban a través de compras fraudulentas, después ofrecían servicios falsos de abogados para resolver esa estafa y por último, cuando la deuda de la víctima ya era lo suficientemente importante, le hacían firmar la nuda propiedad de su casa para después quedarse con ella. Juan Pascual es agente de la UDEF.
26: Las personas mayores ni siquiera saben a qué se refiere con nuda propiedad. Lo único que entienden es que van a poder vender el piso, se quedan viviendo en él hasta que fallezcan y les saldan sus deudas. Al final, ¿en qué resulta? Que sí que se produce esta venta por un precio irrisorio. Hablamos de entre la cuarta y décima parte de lo que puede valer en el mercado.
15: Bueno, durante un año y medio la Policía Nacional ha investigado esta organización que actuaba en municipios madrileños como Valdemoro, Leganés y Getafe.
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2: Señoras, señores, me alegro. Buenos días. Bueno, es miércoles, es 16 de septiembre del 2026. Baja las temperaturas. Estamos en el día 47 del caos en Ceuta. Y podemos decir que suma y sigue, todo suma y sigue. Pues se habla mucho de una imagen, pero la prueba es que hemos hablado de eso a las 6 y a las 7 y a las 7 y media. Y lo que te rondaré, una imagen que está circulando por todas las redes sociales, que es la de Mbappé, Vinicius y Konaté, jugadores del Real Madrid, que se negaron ostensiblemente a participar en el homenaje del equipo a los vecinos de Ceuta. Bueno, esta crisis de Ceuta lo está impregnando todo y también llega al mundo del deporte. Evitar mostrar la camiseta Todos Somos Caballas, que se han puesto, menos el Barça, por ejemplo, muchos equipos, uno de ellos, oiga, por ejemplo, el Betis, que tiene un jugador marroquí, Abde, que se la puso. Y menuda la que le están dando desde Marruecos. Pues Mbappé, Vinicius y Konaté, que yo no sé si son marroquí, desde luego no sé qué nexos tienen con Marruecos, pero se negaron, se pusieron de mala manera la camiseta a medias para que no se pudiera leer el lema, se la quitaron con cuanto pudieron, como si les diera urticaria. Bueno, pues este comportamiento cretino. A ver, nadie obliga a nadie a adoptar una postura de solidaridad con la gente de Ceuta. Porque la solidaridad y la empatía, es verdad, no son obligatorias. Y ellos se pueden desvincular de ese homenaje. Ninguno de ellos es español y a lo que vienen aquí es a ganar dinero jugando al fútbol y a triunfar en su deporte. Pero tienen que entender que a partir de ahora la gente les valore exactamente con la misma empatía que ellos han mostrado anoche. La misma. Traerá cola esta cuestión. Bueno, vamos a ver. Que esto no nos despiste de otros asuntos que yo estoy seguro que a usted le interesan mucho más. Fíjese, déjeme que comience con esto. Porque ya nos avisó ayer Marta Ruiz. Apunten esta cifra, 46%. ¿Eso es lo que puede subir el coste de la calefacción este invierno? Si las cosas siguen así. Repito, 46%. Eso son 450 euros más en cada hogar. Vaya panorama. ¿Pero qué me está diciendo? Pues ¿qué le estoy diciendo? Que la crisis del Golfo ha disparado los precios de la energía. Esto se nota en toda la cadena de la economía. Ayer conocimos el IPC del mes pasado. Se nos ha ido a un índice del 4,3%, que es un nivel que no se recordaba desde los peores tiempos de la guerra de Ucrania. ¿Se acuerda de las sanciones al petróleo ruso? Eso provocó un colapso en el suministro energético en Europa. Tal. Bueno, pues el diésel ha subido un 30%. La gasolina un 17%. Y yo me imagino que a usted no le sorprenderá eso, porque si usted va cada cierto tiempo a la gasolinera a repostar, va todos los días al supermercado y en vez de cuando se va de vacaciones o come en un restaurante, sabe lo que paga, sabe lo que ha subido todo. Usted constata cada día una realidad. Por mucho que crezcan los salarios, por mucho que crezcan las pensiones, siempre crece más el coste de la vida. Y eso figura en una de las estadísticas de las que no habla este gobierno. Los salarios reales netos han caído un 3,4% con el gobierno. Bueno, ya esto se le voy a pedir a Mar Vidal que nos lo explique con tranquilidad. Bueno, ayer Consejo de Ministros, están fuera de sí completamente. Están fuera de sí. Están desesperados y rabiosos. Ayer hubo un espectáculo bananero en la sala de prensa de Moncloa, bananero, antidemocrático, mezquino, en el fondo, en la forma, en el fondo porque los cuatro ministros que comparecieron organizaron un auténtico aquelarre contra las instituciones, contra el Supremo. Están rabiosos porque el Supremo ha frenado ese delirante proceso de manipulación del censo electoral, también contra el CNI, de qué manera están diciendo cosas al CNI. Bueno, el argumento del mando único era: no les hicimos caso a sus advertencias porque normalmente utilizan el término masivo con frivolidad. Es lo que han dicho esto. Es la última estrategia de este gobierno de inútiles. No hacemos caso al CNI porque al CNI no se le puede hacer caso. Margarita, toc, toc. ¿Has visto la comparecencia de tus compañeros? ¿Tienes algo que decir? Bueno, creo que un día de estos quiere comparecer en el Congreso. Va a ser interesante. Esta campaña del gobierno de Sánchez contra el Estado es algo absolutamente insólito. El matonismo de un gobierno que controla casi todos los resortes del poder y los dedica a acosar, insultar, a denigrar a la poca estructura del Estado que queda libre de su injerencia, ¿no? Ataques contra Jesús Vivas, como ayer la ministra portavoz del Masáiz, que decía: el gobierno se está dejando la piel. Querrá decir que se está dejando la piel en defender a Marruecos, porque... pero bueno, y por cierto, las feministas tan calladas ante el recital de Óscar Puente, robándole protagonismo a Emma Sainz, ¿no? Hay algo que le molesta mucho a las señoras, que es el mansplaining, ¿no? Cuando un hombre se sienta en público con las piernas muy abiertas, ocupando más espacio del que le corresponde. Además de un ordinario, es un maleducado notabilísimo. Pues ayer Puente hizo un mansplaining de esos de antología, ¿eh? Bueno, y de Ceuta, como les decía, 47 días de caos en Ceuta. Hay novedades porque ayer hubo debate en el Parlamento Europeo, mañana habrá votación. Y el PP europeo quiere que Europa revise los acuerdos comerciales y políticos con Marruecos si ese país mantiene su falta de cooperación. Y adivinen quién se opone a eso. Venga, va, rápido, rápido. A las 8 y 7 de la mañana. ¿Quién puede ser? ¿Quién puede ser? No me lo diga Herrera. ¿Quién puede ser? ¡Bingo! El Partido Socialista, liderado por los socialistas españoles. Que el Partido Popular Europeo propone que se vote este jueves que cuestionar la soberanía española es inaceptable y que Marruecos, siendo socio preferente europeo, no puede ser una cohesión del bloque y que se tienen que revisar acuerdos de asociación, lo cual, oiga, revisarlos en deterioro de los intereses de Marruecos sería un durísimo golpe para Marruecos. Ahora, se ve que Europa es menos condescendiente e indulgente que el Partido Socialista, que él sabrá por qué. Alguna preocupación debe tener Marruecos con este movimiento, porque ayer envió una carta a los eurodiputados, no a los del PP, defendiendo su posición, reiterando su disposición a acoger a los ilegales que invadieron. Pero claro, su principal argumento de autoridad, y no le falta razón, es que el gobierno de España elogia y agradece su papel en esta crisis. Claro, en eso no miente Mohamed. Es verdad. Bueno, ya veremos qué pasa mañana. Y bueno, y en plena polémica por la campaña feroz del gobierno contra el Supremo, ayer, por cierto, el juez Llarena rechazó conceder la amnistía a Puigdemont. O sea, este juez mantiene que el motivo por el que no se le puede dar, porque contravenía los intereses de la Unión Europea, sigue válido. Ya está haciendo Pumpido calentamiento por la banda, ¿eh? Que no se preocupe Puigdemont, que Cándido Conde Pumpido saldrá en su defensa y será de los que vendrá a recibirle con una banderita y con aplausos. Y ojo a José Bono, que empieza a salir en muchas coplas. Hoy cuenta José María Olmo en El Confidencial que el año pasado facturó 600.000 euros a través de una sociedad por intermediar a favor de empresas que luego han recibido contratos públicos. Por el humo se sabe dónde está la hoguera. Pilar, cuéntame más cosas de hoy.
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1: ¿Qué tal? Buenos días. Pues contamos también que Italia prorroga otros 15 días los controles en puertos y aeropuertos a los viajeros procedentes de España. El gobierno de Meloni justifica la decisión por lo que considera elevados riesgos para la seguridad interna y por posibles infiltraciones terroristas. Moncloa responde prorrogando hasta el 8 de octubre esos controles a los viajeros procedentes del país transalpino. Y el Congreso afronta hoy el último trámite de la reforma de las leyes de dependencia y de discapacidad que previsiblemente saldrá aprobada hoy. La reforma amplía prestaciones, reduce de 6 a 3 meses el plazo para reconocer las ayudas y convierte la atención temprana en un derecho para los menores de 6 años. También refuerza la accesibilidad y reconoce nuevos derechos para las personas con discapacidad.
2: Partidazo de COPE, el Real Madrid gana, pero enciende la polémica fuera del campo. Juanma Castaño, buenos días.
3: ¿Qué tal? Buenos días. El Real Madrid ganó anoche en el descuento al Elche. Ganaba 0-2, le empató el Elche 2-2 y en los últimos minutos consiguió llevarse 3 puntos con un gol ¿de quién? De Spi, que acababa de salir al terreno de juego. La jugada es de Bellingham, la asistencia de Mbappé. El partido fue noticia también por la decisión de 3 jugadores, Konaté, Vinicius y Mbappé, de no mostrar una camiseta de apoyo a Ceuta en el momento en el que los 2 equipos saltaban con ella al comienzo del partido. Los 3 se la encogieron, se la remangaron y taparon el mensaje de todos somos caballas. Es un gesto que no ha gustado a buena parte de la afición del Real Madrid y del que el club de momento no ha dicho absolutamente nada. A ver qué pasa en los próximos días, en las próximas horas, pero en el caso de Vinicius y de Mbappé, llueve sobre mojado y este hecho no va a gustarle a muchos madridistas.
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1: Pues este miércoles es un gustazo salir a la calle porque después de varias jornadas con temperaturas muy altas para esta época, por fin este día nos trae un tiempo mucho más propio de septiembre. Las máximas van a bajar prácticamente en todo el país con descensos de más de 10 grados en algunos puntos. Y atención eso sí a la costa mediterránea porque ahí se esperan chubascos y tormentas fuertes. De hecho, la EMET mantiene avisos por lluvias en 7 comunidades con alerta naranja en Aragón, Baleares, Cataluña y la Comunidad Valenciana.
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2: Hola, Julián Quiró, director de ABC. ¿Cómo estamos? Buenos días.
16: Muy buenos días.
2: ¿Qué tal, Maite Rico?
17: ¿Qué tal, Carlos? Buenos días.
2: Buenos días, Teodoro León Gross.
6: ¿Qué tal? Buenos días.
2: Teodor Teodorovich, pues vamos a ver que Gorge nos diga de qué vamos a hablar esta mañana.
16: Pues la crisis de Ceuta escala a Europa y desciende también a los terrenos de juego. Pide un comentario, desde luego, la decisión de Vinicius, Mbappé y Konaté, decisión libre, pero expuesta a sus consecuencias, a su responsabilidad adulta, que ya digo que el madridismo no está contento. Y también del Barça, ojo, que se está yendo de rositas en todo esto. Es que, claro,
2: sí, Barça es que ni uno.
16: Es que igual de Laporta no esperamos absolutamente nada, pero esto pide un comentario porque el fútbol es importante, socializa valores, desde luego. Y en Bruselas el PSOE se pone de parte del agresor extranjero y no de los compatriotas agredidos. Va a perder la votación seguramente mañana, pero ¿qué consecuencias puede tener esa votación? ¿Debe revisar Bruselas los acuerdos con Marruecos, que recibe millones para contener la inmigración ilegal? Y luego, para terminar, algo sobre Puigdemont, si queréis. Es verdad que Cándido le consumará la amnistía y probablemente se pueda comer el turrón en España ya el prófugo golpista, pero ¿qué Cataluña se va a encontrar? Se va a encontrar una Cataluña en donde su opción de voto se la ha comido Silvia Orriols.
2: Sí. Bueno, de lo de todos somos caballas, bueno, pero menos algunos.
17: Sí, yo creo, a ver, yo como además como simpatizante del Madrid, me parece decepcionante que el club no, una vez que toma la decisión, no le diga a todos los jugadores, es una decisión del club, y por tanto, esto Santiago Bernabéu lo arreglaba con un bofetón en el vestuario, pero eran otros tiempos, ¿eh? Y cuando digo con un bofetón en el vestuario, estoy recordando una anécdota real. Pero en fin, entiendo que para los jugadores franceses, quizás sus representantes, les, y viendo el caso de Abde, les habían advertido que no les convenía. No lo sé.
2: Sí, pero es bueno, una decisión. Abde es marroquí aún, sí. Y Abde lo hizo. Y...
17: No, digo por el caso de la presión que puedan tener en Francia. No me parece justificable, insisto, en que el bofetón a tiempo hubiera estado bien. Pero coincido con Jorge en que, hombre, el Barcelona es un equipo español, en la Liga Española, que ha acordado llevar esa camiseta llena de jugadores a los que, por cierto, no les ha reconocido el triunfo en el Mundial, como sí hizo con sus jugadores, claro, extranjeros.
2: Sí, sí, sí.
17: Y, hombre, yo creo que hay que enfatizar más, vale, eso, ¿no?
2: A ver, Maite.
18: Bueno, yo, a ver, puedo entender que estos tres jugadores pues se deban a su público, a su ideología, a lo que ellos quieran, pero en este caso me parece que es mucho más honesto decir, mira, nosotros no nos prestamos a nada que tenga que ver con la política y todo lo que tú quieras y me quedo al margen, que lo hagan público y no que hagan el paripé de sacar la camiseta medio escondida, medio, porque queda ridículo. Queda ridículo porque justamente además, si tú te debes a un club y te debes a tu público, por lo menos deja claras tus posiciones, pero no hagas el chorra, que es lo que me parece que han hecho.
19: Bueno, pero yo, fíjate, ahí... Creo que en estas cuestiones todo el mundo debe ser libre de hacer lo que le parezca. Lo que pasa es que retrata, lógicamente. Lo que retrata, y cuando a los jugadores de fútbol, o a los actores, o a gente del mundo del espectáculo se le piden opiniones o posiciones políticas, pues suelen ponerse a lo fácil. Entonces a mí, que ellos hayan tomado esa decisión, pues me parece que está en su derecho, pero me parece sintomático y que retrata porque, ojo, que el lema y la camiseta no va contra nadie, ¿eh? Que se dice todos somos caballas, es decir, que es una expresión de solidaridad con un territorio, con una gente, con unos españoles que están como están desde hace 6 semanas, con lo cual... Sí, sí.
18: Pero bueno, pues allá ellos pueden identificarse más con los inmigrantes por su origen, de acuerdo, pero bueno, con todo... Hacerlo claro, quiero decir, dejarlo claro.
19: Tampoco el mensaje es contra los inmigrantes, no, el mensaje es un mensaje de apoyo y solidaridad y entendimiento hacia
17: ahora,
19: una
17: Julián,
19: situación.
17: Julián, qué evidente es también la cancelación woke, el daño, claro, que ha hecho, porque, sí, sí, porque ya todo el mundo tiene miedo a expresar libremente, claro, cosas obvias.
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2: La salida de emergencia la abre Malvidal. Antes lo digo, hace un momento. Digo, ¿sí? Pues, estas cosas se las tengo que preguntar a Malvidal, lo de la inflación que se dispara al 4,3%, pero el gobierno habla de alivio porque dice que la subyacente apenas se ha movido desde que empezó la guerra.
25: Eso dicen, pero Carlos, hay truco, ¿eh? Ya lo decías, lo que conviene discutir aquí es de dónde se mide. Decir que los alimentos, por ejemplo, acumulan un menos 0,65 desde que empezó el conflicto en Irán es como presumir de haber adelgazado desde que hubo la cena de Nochebuena. El contador arranca cuando ya estábamos arriba del todo. Entre finales de 2019 y verano del 24, el aceite de oliva, por ejemplo, subió un 183%, el azúcar casi un 67% y la leche, los huevos y las patatas más de un 48%. Esa montaña sigue ahí, aunque ya nadie la ha desescalado. Y hay un detalle además técnico del que no he escuchado a nadie que hable. En enero, el INE cambió la base del IPC y el año de referencia pasó de 2021 a 2025. Esto quiere decir que era una exigencia europea, perfectamente legal, pero tiene un efecto psicológico enorme. Es como poner a cero el cuentakilómetros al volver de un viaje de 5.000 kilómetros. El coche arrastra el mismo desgaste, pero oye, el marcador dice que está como nuevo.
2: En realidad, cuando nos dicen que la inflación se modera, no es que bajen los precios, es que suben más despacio.
25: Exacto, la inflación mide la velocidad y a nosotros lo que nos duele es la altura. El propio Ministerio de Economía reconoce un 19,3% acumulado desde febrero del 22. Y por supuesto, los más afectados pues son aquellos a los que dicen ellos que protegen. Pensemos en dos familias, Carlos. Una de clase media, que reparte el salario entre la comida, el depósito y algo de ahorro. Y otra que llega justa, donde el carro de la compra y el gasóleo, por ejemplo, se lo comen casi todo entero. Con la misma subida, la segunda pierde muchísimo más en proporción, porque lo que se encarece es justo lo que no puede dejar de comprar. La primera tira de ahorro y la segunda de la nevera.
2: Hasta mañana, Marc.
25: Hasta mañana, Carlos.
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4: La Comunidad de Madrid ha abierto una investigación para ver lo que está pasando en las listas de espera quirúrgicas del Hospital Ramón y Cajal. El País publicó ayer que dos responsables del centro ordenaron rebajar la gravedad de los pacientes que esperaban una cirugía para maquillar las cifras de esas listas. La Consejería de Sanidad niega esas injerencias y denuncia además que la fuente de la información es un sanitario que tiene abierto un expediente disciplinario. La oposición ha pedido explicaciones al Gobierno regional y en el caso de Más Madrid una auditoría para llegar al fondo del asunto. La presidenta Isabel Díaz Ayuso mantiene que el sistema sanitario, aún estando tensionado, es un orgullo y hace marca España. Soy Mamen Vizcaíno, estás escuchando Herrera en Cope, miércoles 16 de septiembre. Los termómetros marcan 20 grados en la Puerta de Alcalá. Enseguida ampliamos la previsión del tiempo, pero a las 8:25 hay que ver cómo está el tráfico.
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4: Primero las calles de Madrid, Gabinete de Información de Tráfico del Ayuntamiento, Beatriz Gómez. Buenos días.
8: Hola Mamen, buenos días. Hora punta completamente consolidada con dificultades repartidas por buena parte de los recorridos habituales. Es el caso de los accesos donde a esta hora encontramos retenciones en todas las entradas a Madrid y en la salida de la A2. Situación complicada también en la M30 donde las dificultades se extienden desde el nudo sur por el este en sentido A1 hasta el nudo de Manoteras y por el oeste en dirección A6 hasta San Pol de Mar. Y en el interior de la ciudad destacamos las inmediaciones de la Glorieta Atocha, Francisco Silvela y Joaquín Costa hacia el Paseo de la Castellana y Alberto Alcocer en ambas direcciones.
4: Salimos a las carreteras de GT. José Antonio Pedrosa, buenos días.
9: ¿Qué tal? Muy buenos días. Seguimos pendientes de los accidentes complicando las entradas a Madrid ya por la M607 en Colmenar Viejo y otro en la A42 en Getafe. Se mantienen complicadas todas las entradas, especialmente la A1 en San Agustín del Guadalix, San Sebastián de los Reyes, la A2 desde Torrejón de Ardoz hasta Canillejas, también la A4 en Pinto y Butarque, ya en la A5 en Móstoles y Alcorcón, especialmente densa la A6 desde Torrelodones hasta Aravaca.
4: Son las 8:26.
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4: Bajan los termómetros y vuelven las nubes y la lluvia, chubascos en la sierra por la tarde y dispersos en el resto de la región.
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4: ¿Sabes que en Atocha se están haciendo obras para aumentar la capacidad de la estación este fin de semana? Y el que viene, atento si vas a usar la C5, porque los trenes empezarán y acabarán en Atocha hasta las 10 de la mañana. Si quieres hacer el recorrido más allá de Atocha, en cualquier sentido, tendrás que hacer transbordo a partir de las 10. El servicio se restablecerá y volverá a funcionar la línea como siempre. Y un 85% de ocupación media han tenido los hoteles de Madrid durante la celebración del Gran Premio de España de Fórmula 1 de este pasado fin de semana. El día de mayor ocupación, rozando el 90%, fue el sábado.
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2: Pues la clave de Ángel Espósito va en el mismo, la misma senda que a las 8 y ahora con Mar Vidal hemos abordado. ¿Han ido ustedes a la compra o echado gasolina últimamente? ¿Qué tal, Tron? Buenos días.
3: ¿Qué pasa, Tron? Buenos días. Entre escupitajos a los jueces, las trampas de la ley de nietos o la playlist de Sánchez, pregunta: ¿habéis ido a echar gasolina o diésel los últimos días? Ya lo dice mi hija. Flipas. Los carburantes disparan la inflación de agosto hasta el 4,3%, su nivel más alto desde 2023, y van a seguir subiendo. Nos aprendimos las fronteras de Ucrania, los países del estrecho de Hormuz, y ahora toca aprender dónde está el estrecho de Bab el-Mandeb. La Super, 95 a casi 2 euros. El gasoil, a más de 2 euros. Y el comercio mundial pendiente del Mar Rojo, otra vez, y de los chiíes proiraníes de los hutíes. Y nosotros mirando el dedo en vez de mirar la luna. Con Óscar Puente tuiteando otra memez, con Óscar López insultando de nuevo, con Pachi López, que no puede hacer más la pelota, y con su sanchidad en TikTok. Ojo a la hiperinflación, a la gasolina, la luz, el gas y la cesta de la compra, porque esto no ha hecho más que empezar. Y nosotros, con esta panda al frente. Nos escuchamos, Tron.
2: Hasta la tarde. Bueno, Maite Rico, Julián Quirós, Teodor Teodorovich, también se le conoce como su nombre de camuflaje en España, es Teodoro León Gros. El que yo me imagino también han puesto gasolina, han ido a la compra. Ayer me decía mi mujer, he llenado el depósito de gasolina, que me ha costado 90 euros. Digo, pues no pases de 120, ya sabes lo que hay.
4: Sí, hoy se publica que la factura del usuario medio de electricidad en España va a superar por primera vez en 4 años los 100 euros. La factura del usuario
2: y ya verás
4: y eso es un golpe.
2: La calefacción es invierno. Sí.
5: Ahí puede hacer el gobierno, como esa capacidad que tiene narrativa de ficción, hacer lo que decía el del chiste antiguamente cuando subía la gasolina. Y dice, a mí, yo no lo noto, siempre he hecho 30 euros, ¿no? Pues esa puede ser la única excusa. Realmente es impresionante el alza del coste de los combustibles y otras materias primas en los últimos meses, que está evidentemente directamente vinculado a la crisis de Hormuz, pero que espera un invierno complicadito, no ya a la hora del coche, de moverse y tal, con la calefacción. O sea, abrigarse del frío en invierno es un problema para muchas familias siempre, todos los inviernos. Y este, tanto lo que va a ser de electricidad, de gas o de gasóleo, porque son los tres vías fundamentales para calentar las viviendas, pues ya con lo que han subido, pues espera un invierno muy complicado para el presupuesto de las familias más humildes españolas. Es innegable. Y las ayudas, los alivios que hay, pues tienen fecha de caducidad, ¿no? En concreto lo del gasoil, creo que el 1 de octubre terminaba el plazo.
6: Lo prorrogarán. A mí lo que me desconcierta es que ves, por ejemplo, la encuesta del CIS, cuando preguntan a la gente por su situación económica, y un 70-something% dice que está bien. O sea, da la impresión de que todavía no se refleja eso. Así como los autónomos sí, en general en la opinión pública no parece que esto esté repercutiendo, por lo menos según uh-huh. esta encuesta, ¿no?
2: Bueno, según el CIS.
6: No,
2: claro, es que según el CIS es lo que dice, eso anula todo lo anterior.
6: No, pero es que es una pregunta como secundaria, o sea, sí. no es la
5: bueno,
6: parte
5: a ver,
6: que tiene.
5: Yo creo que lo has definido muy bien, Maite, la situación económica en España, pese a todo, porque esto está muy chutado, muy dupado desde los presupuestos,
6: es que es
5: y tal, es confortable para las grandes empresas, la gente que vivimos por
6: cuenta ajena. Los funcionarios, por ejemplo,
5: pero es verdad
6: los
5: que
6: pensionistas.
5: Los autónomos ya mucho tiempo, pues sintiendo como poco el no sé si el miedo, pero la realidad, la cercanía del vértigo, ¿no? Y son muchísimos los autónomos españoles, ¿no? Pero insisto, aquí hace unos años con Rajoy, ¿acordado cómo llamaban aquello de la violencia energética, el fascismo energético?
6: Sí,
5: algo
6: sí,
5: así.
6: Bueno, ya no existe.
5: Creo que nos exponemos a un invierno en el que esa violencia va a volver, porque no parece que se vaya a arreglar pronto ese asunto. Y además es el principal factor de desajuste de la economía española por la vía del IPC, que se ha disparado y que efectivamente el control de los precios de, la energía es complicadísimo.
6: Otro componente, que es que la política clientelista del gobierno tiene un efecto que a lo mejor no percibimos, pero es verdad que cada vez más gente, y encima alardean de eso, está dependiendo del ingreso mínimo vital y de mil ayudas distintas que además se acumulan. Entonces, se ha creado ahí una especie de costra, digamos, de población que está financiada, que junto con, insisto, funcionarios y pensionistas y demás, la cantidad de población que vive del Estado sin sentir realmente como lo sienten a lo mejor los autónomos o la gente que está en la empresa privada,
5: la coyuntura.
6: Eso no me parece desdeñable.
2: Concluya, joven.
4: Solamente iba a apuntar que efectivamente el ingreso mínimo vital es una iniciativa social estupenda. Pero siempre en aquellos países que nos anteceden tenía un criterio, que era que fuese temporal. Es decir, que fuese una garantía, una protección mientras te reincorporabas o te incorporabas al mercado laboral. Hemos leído esta semana que el 50% de quienes cobran el ingreso mínimo vital, 4 años después, siguen cobrando el ingreso mínimo vital. Y es efectivamente, decía Maite, claro que se crea ahí una costra que termina siendo una enorme carga. Y el IPC, como decía Julián también, cuidado, claro, que esto llega luego a las pensiones, a los sueldos de los funcionarios, etcétera, etcétera. Yo creo que va a ser un final de legislatura que probablemente el relato, Julián también aludía a esto, ¿no? Es decir, el gobierno ha estado unos años vendiéndonos lo de la excepción ibérica, el triunfo de España sobre la crisis energética, pero ahora estamos en la decepción ibérica. Y claro, esto va a quedar apartado de la excepción a la decepción. El gobierno lo va a maquillar presentando unas cuentas, unos presupuestos del Estado absolutamente ficticios, unas cuentas profundamente sociales, con una auténtica carta a los Reyes Magos en las que se van a prometer grandes cosas, a sabiendas de que esos presupuestos no van a salir. Y es el programa electoral con el que va a concurrir en febrero o marzo.
2: Y os pregunto, ¿Europa se va a poner seria con Marruecos? Es decir, la iniciativa del Partido Popular Europeo en el Parlamento, seguramente sacará adelante una votación para dar a entender que va a atacar discutir la soberanía española, por lo tanto europea, de Ceuta es inaceptable, y que recuerde Marruecos que hay muchos acuerdos preferenciales como socio más aventajado de la Unión que pueden ser revisados. Todo ello con la oposición del Partido Socialista. Esto, Mike,

0: este país una relación privilegiada con Francia y con otros países, con lo cual... Y luego hay otro componente que es insoslayable, y es que España, efectivamente, el gobierno español, como bien ha señalado Marruecos en la carta enviada a los eurodiputados...
1: Ya, dice que todo está muy bien.
0: Exacto. O sea, ¿qué mayor garantía va a presentar que el respaldo del gobierno del país afectado, el principal afectado?
2: Ahí, bueno, ayer el comisario europeo le dijo al gobierno español que acelerara las expulsiones, ¿no? Que ya es, ya sienta un precedente, porque en otras situaciones no hemos visto algo tan explícito, ¿no? O sea, por una parte, Europa sabe que son fronteras europeas, ¿eh? Que no son fronteras de España, que son fronteras europeas, y que ahí hay un problema de desafío, ¿eh? Y de vértigo y de invasión de un territorio, y de que puede producir un efecto réplica en otros sitios, o como poco se puede tomar una lectura. Yo creo que esta vez sí el conjunto de Europa y sobre todo la Comisión Europea tal puede ponerse más serio. Primero, porque es que las políticas europeas en materia de inmigración van por otro sitio. Solo España se ha quedado fuera, pero no porque haya una dominancia conservadora, que también donde se está empezando a poner control a la inmigración. Es que las propuestas socialistas que triunfan en algunos países, como por ejemplo en Suecia, pasan también por políticas conservadoras en materia de inmigración. O sea, que es que hay en Dinamarca que está gobernando. Es decir, que es que ahora hay un consenso amplio en todo el continente que trasciende además las ideologías sobre este asunto. Y del que está fuera, como dice Maite, España. Del que está fuera, España. Y, hombre, si hay este convencimiento, claro que Europa tiene herramientas, lo hemos dicho algunas veces, ¿no? Herramientas de persuasión con Marruecos, porque siempre hablamos de Marruecos respecto al daño que nos puede hacer, para evitar ese hipotético daño, que, por cierto, ya lo ha hecho porque ha abierto las compuertas, con lo cual, como mucho, lo puede repetir. Pero es que es incontable, la capacidad que tiene España y Europa de sancionar, de reducir, el nivel de ayuda y cooperación que tienen con Marruecos. O sea, Marruecos puede tener graves problemas internos también si pasa a un estadio de relación de poca convivencia con sus vecinos, empezando por los 30.000 funcionarios españoles que trabajan permanentemente o 6 meses al año para facilitar el paso del estrecho, ¿no? Pues imagínese que el próximo verano tienen que bordear España para llegar a Marruecos, pues no sé por qué vía, ¿no? Entonces, claro que hay herramientas. Y siempre nos ponemos en el lugar de que Marruecos tiene una posición muy ofensiva, muy proactiva, y que uno tiene que arrugarse. No, a Marruecos hay que hablarle claro, porque es muy dependiente de la ayuda, del auxilio y de la cooperación de la Unión Europea.
3: Sí, sin duda. Es una ironía lo que está pasando, claro, ahora mismo en el Parlamento Europeo. Porque el debate sobre el Estado de la Nación, que no hemos tenido en España en toda la legislatura, lo vamos a tener, lo estamos teniendo con el debate de la Unión, el debate sobre el Estado de la Unión, que es lo que se está celebrando en el Parlamento Europeo. Es decir, Pedro Sánchez en toda la legislatura no ha presentado presupuestos, y seguramente eso solapa que tampoco ha celebrado ningún debate sobre el Estado de la Nación. Pero el debate ya se empezó a escenificar ayer en la Eurocámara, entre otras cosas porque la portavoz del grupo socialista es una representante del PSOE, ¿no? Que es el grupo más importante. A ver, en este debate hay algo que está quedando claro. En este momento, las tres grandes preocupaciones en la Unión Europea son la guerra híbrida con Rusia, fundamentalmente en el horizonte, los problemas de fronteras y la inmigración. Y esas tres cosas, guerra híbrida, fronteras e inmigración, se están escenificando en Ceuta. Uh-huh. Y a la Unión, a Europa, le preocupa mucho, le interesa mucho lo que está pasando en Ceuta. El mensaje buenista con el que el Partido Socialista sigue pasándole la mano por el lomo a Mohamed VI y considerando que Marruecos está actuando con una enorme inteligencia, como dijeron ayer o como dijo anteayer en una entrevista, y con una enorme lealtad, ese mensaje ridículo e irreal, que ningún español, y ahí están los sondeos, da igual que sea de Sigma 2 para el mundo, que sea de 40 dB para el país, o de GAT3 para ABC, los sondeos están identificando evidentemente que la opinión pública en este caso no se deja engañar por los cantos de sirena de Moncloa. Lo que quiere la Unión es que se aceleren las expulsiones, y ve con enorme prevención, Italia acaba de renovar las limitaciones para los viajeros desde España, los controles, digamos, para los viajeros

0: España ve con una enorme preocupación que España esté dando millones de pasaportes Schengen. Porque en esas regularizaciones, en esas nacionalizaciones, no solamente, el debate ya no es solo si se vota o no se vota en España, el debate es que se están dando pasaportes para moverse por la Unión Europea.
1: Ha provocado una llamada interna.
2: Italia también lo hizo en su día. Italia regularizó, y Italia cuando, esto de la ley de nietos ahora que se ha incrementado, comenzó hace ya algunos años, lo que pasa es que se cortó inmediatamente cuando vieron la aluvión. Pero Italia no, Italia se remontaba incluso hasta a los bisabuelos y eran pasaportes Schengen. Así que esto, a ver, Mr. Dato, de lo de la...
3: Buenos días.
2: Postura del Partido Socialista en el Parlamento Europeo. ¿La deriva cuál ha sido en los últimos tiempos?
4: Quizá ya, creo que lo decía Jorge antes, llamarlo Partido Socialista, no sé si obrero, pero sí marroquí. Porque lo que se ha producido en el preámbulo de la votación, que será mañana en el Parlamento Europeo, es un sorprendente posicionamiento, o no tanto, de los socialistas con las posiciones marroquíes. La persona, fíjate, que reveló esa carta de las autoridades marroquíes intentando condicionar la votación para salvar a Rabat, fue una eurodiputada del Partido Nacionalista Vasco, y eso fue antes de un debate en el que todos los grupos españoles prácticamente se posicionaron, lógicamente, a favor del debate en el que se marcaba las líneas rojas a Marruecos y básicamente se le señalaba como responsable de no proteger las fronteras y de jugar con la inmigración como herramienta, a excepción, no te va a sorprender, de la portavoz del Partido Socialista, Irache García, que sabéis que fue en tiempos la líder del partido en el País Vasco, ¿no? Y ella fue la única que se negó a apuntar al régimen marroquí, y aún más promovió una resolución alternativa en la que venía a decir que los mecanismos de cooperación entre España y Marruecos que habían permitido el rápido retorno de la gran mayoría de quienes habían cruzado irregularmente.
2: Sí, claro, esa era la...
4: O sea, al servicio de...
2: A ver, Maite, ¿qué esperas de la sesión de mañana? De la votación, de la postura del Partido Socialista, ¿crees que es realista pensar en que Europa puede, retocar o al menos asustar con los acuerdos preferenciales que tiene con Marruecos?
5: No sé si va a llegar a tanto, pero yo creo que sí, una advertencia seria a Marruecos sí va a haber, me da la impresión. Aunque solo sea, bueno, pues por la fuerza del Partido Popular Europeo, a lo mejor no se llega a la posición más firme, pero sí me da la impresión de que va a haber una llamada de atención.
0: Sí, es posible, pero quizás haya más presión diplomática bajo cuerda que expresa, ¿no?
5: Sí, claro, dentro de lo que son las presiones de la Unión Europea, que siempre son algo donosas, ¿no? Pero sí me da la impresión de que esta vez va a haber un toque. Puede que sea a lo mejor más efectivamente interno o bajo cuerda que explícito, pero de alguna manera sí se tiene que hacer evidente.
0: Sí, y solo por acotar, y además a Carlos mencionaba ahora efectivamente la ley de nietos italiana, el asunto está en que en muy pocos años en la Unión Europea se ha pasado de aquella política de que vimos a Angela Merkel con los sirios, digamos, una suerte de política de puertas abiertas, a un cambio radical. Y en ese sentido, cuando la ley de nietos italiana, digamos, corría el viento a favor, incluso cuando en España se formula la ley de nietos, que en principio tiene un amplio consenso en el Congreso de los Diputados, otra cosa es la instrucción tramposa de una señora que pretende convertirse ella.
2: Pero señora que seguía órdenes, me imagino, no, sí, creo que se le ocurriera, sí, eso, pero a Sofía Puente.
0: Pero pues, digamos que se inviste ella.
2: Ella dice, hombre, esta señora es fiscal, sabe más o menos lo que hace. Esta señora seguía órdenes.
0: Sí, sí, sí. Claro. Pero lo que hace es que desde una dirección general asume el poder legislativo.
2: Claro, retocar una ley.
5: Sustituye al Parlamento. Claro.
1: ¿Qué es lo que ha hecho el Supremo en realidad? Es decir, oiga, esto, el Supremo ha dicho esto retorna a lo que dice la ley. No a que una señora, efectivamente, desde un ministerio haya querido cambiar la ley, porque en el fondo la ha cambiado al extender de una manera arbitraria y con una enorme dimensión, digamos, los supuestos beneficiarios. Y, por tanto, esto retorna a la ley porque solo desde una ley se puede cambiar algo que es tan crítico para la estabilidad del sistema electoral, teniendo en cuenta además que vamos a votar en muy pocos meses. Oye, que en Estados Unidos le han hecho lo mismo a Trump. Quiso cambiar a 50 días de las elecciones el sistema de voto por correo, en este caso restringirlo, pero da igual lo que dice el Supremo. Oiga, usted esto no lo toca. Preventivamente, hasta que no se estudie y haya una sentencia, si esto es válido o no, no lo aprobamos. Y por tanto, los americanos van a ir a votar con lo que dice la ley, con el sistema vigente, no con una, digamos, con una fisura que abres por la puerta de atrás.
5: Pero por eso es tan desolador ver la reacción del gobierno a través de pues, su equipo de matones de
2: están
5: guardia.
2: Rabiosos,
5: los Óscares, la señora está oxigenada, ¿cómo se llama? Montse Mínguez. Que están soltando espumarajos por la boca, y también el presidente del Tribunal Constitucional, Conde Pumpido, que va bajo cuerda atacando justamente a esta resolución de la suspensión cautelar que ha hecho el Supremo, diciendo que es que vulneran el derecho al sufragio. O sea, es un desaseo intelectual la manera en que están tergiversando la realidad, que casi es ofensivo, porque y además es una práctica de este gobierno de tomar a la gente por idiota. A lo mejor tienen razón en hacerlo, no lo sé, pero es evidente que una medida cautelar destinada a impedir un fraude de ley lo transforman en una operación del fascismo contra el derecho al voto.
1: Esa es la señal de que esto, efectivamente, para los que nos ha extrañado y nos ha alarmado, no era una operación inocente. La reacción tan furibunda desde el gobierno contra los jueces, acusándoles de algo que pone en cuestión, digamos, el talante democrático de un gobierno que es capaz de deslegitimar y despreciar a los otros poderes del Estado sencillamente porque no le bailan el agua. Pero esa reacción tan desmedida lo que quiere decir que efectivamente era una operación, la operación de esta señora Puente, era una operación muy diseñada y con mucha intención, que no es algo que por descuido, de manera ingenua, se ha ampliado desde un planteamiento benéfico sin más, sino que tenía una altísima intencionalidad y vinculada, lógicamente, al proceso electoral.
0: Sí, indudablemente. Decía Maite, nos toman por idiotas, y quizás con razón, probablemente en las redes sociales, en las cámaras de eco de las redes sociales, pues efectivamente estará percutiendo o está percutiendo ese mensaje, ¿no? Le quitan la fachosfera, le quita el voto a los nietos del exilio. Bueno, evidentemente aquí el debate no es si un nacionalizado puede o no puede votar. Ese no es el debate. Y ojo, bien podría ser el debate en algunas de las democracias más avanzadas de Europa.
2: Sí, como lleves tres años fuera, no votas.
0: El voto exterior tiene grandes limitaciones, y a lo sumo se puede plantear al modo francés una provincia cera, claro, una provincia de voto exterior, que digan, le asigno tres escaños y punto, ¿no? Es decir, que ya está bien, tiene una clara representación. Pero en cualquier caso, a mí me parece que esto que estamos viendo, aparte de que sea un debate falso, que lo es, porque lo que se revisa es la instrucción, no el voto, aparte de eso, estamos en un mensaje cada vez más peligroso por parte del gobierno, ¿no? Es decir, su canal habitual, la portada dominical del diario El País, la crónica política de la portada del País del domingo, hablaba del Estado profundo contra el gobierno, ¿no? Es decir, el gobierno empieza a vender que los jueces, el CNI, la inteligencia, las fuerzas y cuerpos de seguridad, policía y guardia civil, están actuando desde la sombra contra el gobierno. Esa idea clásica del Estado profundo, que es una idea peligrosísima, ¿no?
5: Y ahí tienes el argumentario electoral, ahí tienes el argumentario para las elecciones.
2: Pues chicos, que seáis prudentemente felices.
1: Muy bien.
0: De manera moderada.
1: Se intentará.
2: Cuando vayáis a poner gasolina, pues no juréis en arameo, porque la cosa está, ya veré cómo se va a poner. Hombre, no, es que, ¿tú te acuerdas, Antonio, cuando la gasolina valía 11 pesetas?
4: Sí, bueno, no.
2: No, claro, porque yo sí me acuerdo.
4: ¿Tú te acuerdas?
5: Antonio, no conociste la peseta.
2: Pero es que subió de 11 a 13.
4: Sí, sí.
2: Se organizaban colas por la noche en la gasolinera, la gente para llenar el depósito. Digo, pues
4: es tremendo.
2: Bueno, pues eso.
4: Recordemos que la mitad son impuestos, ¿eh?
2: Eso es.
0: Saludos al Ministerio. ¿Y cuando el tabaco nos costaba 6, Carlos? ¿Cuándo nos costaba 6?
2: Ahora, enseguida, lo que importa. Adiós, chicos, chicas, adiós. Nos fijamos en lo que sigue importando con Alejandro Requeijo. Bueno, tiene que ver con lo que estábamos hablando en última instancia, con los nuevos ataques a los jueces.
3: El presidente, Carlos, está muy enfadado con los jueces. El Tribunal Supremo le ha tumbado el plan que tenía para las próximas elecciones. Se queja de que los magistrados están manipulados, protesta porque los señores togados están haciendo retroceder al país, al menos 100 años, dice. El enfrentamiento entre ambos poderes del Estado es insólito y cada vez es peor. Las encuestas no le vaticinan un buen resultado en las elecciones y hay nervios en el gobierno, y eso que lo que pretendía el presidente afecta solo a una minoría del censo. Pero la decisión del Supremo permite que las elecciones se vayan a desarrollar como toda la vida. Lo han decidido 9 jueces de tendencia conservadora, aunque ha habido algún voto particular discrepante. Lo que termina de enervar al presidente es que todo esto parte de una denuncia presentada por un grupo de rivales políticos. El presidente acusa a los jueces de ser unos radicales. No sé si lo habrás notado, Carlos, pero te estoy hablando de la última de Donald Trump.
2: De Donald Trump.
3: Aunque todo esto nos suena, ¿verdad? Lo de los ataques a los jueces, me refiero. Pero es la noticia de Estados Unidos esta semana. El Supremo ha frenado el intento de Trump de que el voto por correo se gestione federalmente en lugar de que lo haga cada estado, como siempre.
2: Claro que suena, como decíamos hace un momento, pero por ahora, que yo sepa, Trump no les ha llamado lobo solitario, que es como se le llama a los yihadistas que van asesinando por los mercadillos de Navidad o por donde sea.
3: Lo que dijo Oscar López, sí.
2: Lo que dijo Oscar López, sí, este animal. Esto es de... Lo de Trump es de cara a las elecciones del medio mandato, ¿verdad?
3: Eso es. Como sabes, se espera que Trump y que los candidatos republicanos vayan a tener un día un poco amargo, según los sondeos. En Estados Unidos, te cuento que hay mucha tradición de votar por correo. Y en este caso es Trump el que alienta las sospechas de un fraude electoral. No se fía del voto por correo, cree que se presta a manipulación, a falsificación o problemas de cadena de custodia. Te recuerdo que ya en su día, cuando perdió contra Biden, se negó a reconocer la derrota. La paradoja aquí es que los jueces del Supremo que le han tumbado el decreto son en su mayoría conservadores, como te decía, son 9 y a varios de ellos los eligió precisamente Trump, pero la democracia americana ha demostrado aquí sus famosos contrapesos. En España, los miembros del Tribunal Constitucional también los eligen los políticos. Ahora son mayoría progresista y lo preside Conde Pumpido. Tiene encima de la mesa, por ejemplo, el futuro de Puigdemont. Así que te pregunto, ¿pasaría aquí en España lo mismo que ha pasado en Estados Unidos?
2: Todos sabemos lo que va a hacer Conde Pumpido. Está corriendo la banda ya para en 2 asuntos, como el de la ley de nietos y el de que vuelva Puigdemont, para que tenga más estabilidad política el gobierno de Pedro Sánchez. Está clara su posición y la de todos los saduceos que tiene en ese tribunal. Muchas sorpresas, me parece a mí, que no nos vamos a llevar. Todos los días a las 9 en Herrera en COPE, lo que importa, con Requeijo y también en El Confidencial. Hasta mañana.
3: Un abrazo.
2: Ahora, enseguida, por cierto, tenemos sesión de control al gobierno a las 9 en punto. De momento, hablamos de Línea Directa.
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2: Ya estamos en las 9 y 2. 8 y 2 en Canarias. Teóricamente ahora comienza una sesión de control que forma parte de los argumentos elementales de la información a esta hora, con alguno más, ¿verdad, Gorge?
3: Pues sí, ya está Francina Armengo, la presidenta del Congreso, sentada en su escaño dando inicio solemne a la sesión de control. Gracias, al gobierno. Enseguida vamos a ir con ella, pero antes vamos a hacer un minutito de información local en tu COPE más cercana.
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5: Buenos y frescos días, Madrid. 19 grados tenemos en el centro de la capital. Hoy los termómetros se van a quedar en los 27 de máxima y el cielo va a estar cubierto casi todo el día, aumentando la nubosidad a medida que avance la jornada, con lluvia dispersa por la tarde. Siguen los retrasos en la C3 y C4 de cercanías. Se mantienen los problemas en la 42 en Getafe de entrada por un accidente y están retenidos los accesos por la 1 en San Agustín de Guadalix, San Sebastián de los Reyes y Las Tablas, a 2 Coslada y Canillejas, a 3 Vallecas, a 4 Butarque, a 42 Parla la Fuenlabrada, A5 Móstoles y Alcorcón, a 6 Torrelodones y desde Majadahonda hasta Aravaca. La M40 desde Vallecas a Hortaleza hacia la 1, Carabanchel y Villaverde a 4, Barrio de la Fortuna, Pozuelo y Valdemarín hacia la 1 y en la capital, la M30 en las entradas, además de los túneles de Bailén y Atocha. 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
6: Muchas gracias, señor Núñez Feijóo. Señor presidente, cuando quiera.
3: Estamos en la sesión de control. Acaba de preguntarle Feijóo al presidente del gobierno por Ceuta, naturalmente.
7: En el Parlamento Europeo, suspender el acuerdo de asociación con Marruecos. Si ese es el país al que la mayor parte de los migrantes van a retornar porque no tienen derecho a la protección internacional, si esa es su propuesta, ustedes están intentando cronificar el problema o resolverlo, señor Feijóo.
3: Esto es nuevo, le está intentando culpar de la gestión de Ceuta el presidente del gobierno al líder de la oposición.
7: Hablan de la degradación o de la imagen internacional de España. Mire, tres datos incontestables, señoría. El principal fondo de inversión internacional ha situado a España en el top 3 y en el principal destino de inversión de Europa.
3: Segundo,
7: las principales agencias de calificación de deuda han elevado su rating a España como consecuencia del crecimiento económico y de la consolidación fiscal que estamos implementando desde el Gobierno de España, a diferencia de grandes países como, por ejemplo, es el caso de Francia, que han rebajado su calificación. Y tercero, el Instituto Elcano dice que, según los países europeos y sus ciudadanos, España es el país que mejor imagen tiene. Sí, es así, señoría. Esa es la realidad de España. Esa es la España real. Es así como nos ven, señor Feijóo. No como ustedes hacen cuando salen a Bruselas y a otros lados, como hicieron ayer en el Parlamento Europeo, donde mientras la Comisión Europea felicita y reconoce los esfuerzos del Gobierno de España, ustedes lo único que hacen es poner palos en la rueda para resolver el problema en Ceuta. Yo le diré, señor Feijóo, que eso es lo que siempre ocurre con el Partido Popular. Ha sido con la pandemia, con el volcán, con la Dana, con los incendios, hasta incluso también con la cuestión de Ceuta, porque en realidad, su patriotismo, señor Feijóo, es de quita y pon. Es pura fachada. Esa es la cuestión.
3: Bueno, presidente del gobierno, que sale vestido de azul PP, y no me extraña, lleva corbata azul y chaqueta azul porque se pasa el día hablando del PP, en vez de hablar de su propia gestión. Me acompaña Ricardo Rodríguez, que está siguiendo la sesión de control con mucha atención. Ricardo, le pregunta por manzanas y contesta con peras.
8: Sí, la única salida que tiene ahora mismo el gobierno tras constatar cómo le pesa la crisis de Ceuta, pues es elevar el tono contra la oposición, hacer oposición a la oposición, como tú muchas veces sueles recordar, e intentar pintar pues una España que va como un cohete y minimizar en la medida de lo posible la situación en la ciudad autónoma.
3: Escuchamos a Feijóo la repregunta.
9: Regularización masiva, 550 personas. Para Ceuta, 50 y 20 ordenadores. ¿Es así como piensa usted gestionar las 13.000 devoluciones? ¿Qué prisa para unas cosas y qué parsimonia para otras, señoría? Que usted pretenda que esto sea un problema de Ceuta, no lo es. Esto es un problema de Ceuta, de España y de Europa. Deje de minimizar la crisis deje de encubrir a los responsables, no descargue culpas en un asesor, señoría, en una asesora de prensa, y asuma la suya. Active todas sus capacidades legales, económicas y diplomáticas. Póngala al servicio de los españoles. Esto se tiene que resolver inmediatamente. Y no pida más paciencia porque se ha agotado. Muchas gracias, señoría.
3: Pues Ceuta, como vemos, sigue centrando la sesión de control un día más, la información política en España. Veremos qué le responde el presidente del gobierno en este segundo turno de palabra al líder de la oposición. Se extienden los diputados en el aplauso.
6: Muchas gracias. Tiene palabra el señor presidente y pido silencio.
7: Muchas gracias, señora presidenta. Por supuesto que Ceuta va a salir reforzada de esta crisis gracias al apoyo del gobierno y a pesar de la oposición. Usted ha mencionado la ley de memoria democrática, señoría. Ha mencionado la ley de memoria democrática y
3: creo,
7: la suspensión
3: del
7: derecho al voto a 400.000 españoles y españolas. Es una vergüenza, señor Feijóo. Es una vergüenza. Por tener candidatos de tercera, ustedes pretenden tener ciudadanos de primera o de segunda. No hay que temer el voto, señor Feijóo. Hay que temer a quien se lo quiere quitar, que son ustedes y la ultraderecha de Vox.
3: No es exacto esto que dice el presidente. Vamos a puntualizar la labor de servicio público. Cuando habla Sánchez es preciso casi siempre puntualizar. O desmentir. No ha sido el Partido Popular ni Vox los que han suspendido cautelarmente esa disposición de la hermana de Óscar Puente para aplicar la ley de nietos, sino que ha sido el Tribunal Supremo, que es a quien le corresponde. No ha sido el PP, a no ser que considere Sánchez, que también son lobos solitarios los del Supremo. Ahora toma la palabra la emisaria de Puigdemont en el Congreso, Miriam Nogueras, portavoz de Junts.
10: Muchos jóvenes que se preguntan si realmente vale la pena trabajar. Muchas gracias.
6: Muchas gracias, señora Nogueras. Señor presidente, cuando quiera.
7: No sé, señora Nogueras, bueno, lo primero, gracias por su pregunta. Ayer tuve la ocasión de poder compartir una charla con estudiantes de toda España de formación profesional. Y le puedo garantizar que todos lo que deseaban era trabajar.
3: El tema que ha sacado Nogueras es, yo creo que es Rick al hilo del informe PISA, ¿no?
11: Sí.
3: Del que, por cierto, Cataluña fue excluido por hacer trampas.
8: Lo que se ve ya en muchos de los potenciales socios de Pedro Sánchez es que están en campaña electoral. Es evidente que queda muy poco tiempo, cada vez queda menos tiempo, al menos para las elecciones municipales, en el caso de Cataluña, y es evidente que lo que está reclamando Junts hoy es un balance de la situación, poniendo el foco hoy en los jóvenes.
3: Pues mira, aprovechando que el presidente del gobierno ha sacado la sesión de control del asunto de la suspensión cautelar, de los efectos de la ley de nietos sobre el censo, vamos a tratar este asunto porque ciertamente es un asunto jurídicamente complejo, políticamente combustible, y es un debate que está en toda la sociedad. Se oyen palabras muy gruesas, desde la acusación de pucherazo hasta directamente la acusación de que los jueces son golpistas. Dos extremos igualmente perversos en el debate público. Sé que hay muchísimos matices, también opiniones enfrentadas, y eso es precisamente lo que queremos hacer, pero lo queremos hacer con argumentos, no con descalificaciones. Lo queremos hacer ahora mismo, en Herrera en COPE, enfrentando, en la mejor tradición de la cortesía dialéctica, ¿verdad?, que caracteriza este programa, a un representante del Partido Socialista y a un representante del Partido Popular. Por eso tenemos aquí con nosotros a César Moo, que es senador socialista por Lugo y secretario del PSOE exterior de la Comisión Ejecutiva Federal del PSOE. Señor Moo, buenos días y bienvenido a Herrera en COPE.
12: Buenos días, muchas gracias.
3: Y tenemos también a Rafael Núñez, que es coordinador de Migraciones y portavoz adjunto del Partido Popular en la Asamblea de Madrid. Señor Núñez, buenos días.
13: Buenos días a todos.
3: Vamos a ver, el Tribunal Supremo considera que existe, y cito textualmente, un peligro fundado, real y serio, cierro comillas, de que el incremento extraordinario del censo, que se ha producido como consecuencia de la aplicación de esa instrucción del Ministerio de Justicia a la ley de nietos, puede afectar a la transparencia del proceso electoral. ¿Están fundadas estas palabras del Tribunal Supremo? Empiezo por usted, señor Moo.
12: Pues muy respetuosamente, mi opinión está infundada. Ese auto suspende un derecho fundamental. En mi opinión, solo es posible en el marco de la Constitución, o sea que tendría que haber ido al Constitucional y además provoca una indefensión porque toma decisiones sobre cientos de miles de personas a las que no se la ha consultado. Por tanto, imagínese que usted mañana recibe una carta diciendo que, no, sin haber cometido ningún delito, por supuesto, diciéndole que queda restringido su derecho al voto por un contencioso que haya presentado alguien en la administración. Eso, en la parte jurídica, yo creo que tiene serias lagunas. Yo no soy jurista, pero soy legislador y tengo la obligación de conocer las leyes que apruebo, como ha sido en este caso. Mi opinión está infundado. Y en segundo lugar, es que no hay razón, porque ha suspendido el derecho de personas que ya han votado en el 2023. Por tanto, si esto se mantuviera, podría estar alterando el resultado electoral, porque ya había prohibido a personas que han ejercido el derecho al voto en elecciones del 2023 generales. Por tanto, ahí también el deseo de los españoles, en cualquier dirección, porque no sabemos a quién ha votado, ganó el Partido Popular, el voto exterior llamó la atención, pues estaría alterado. O sea que alterado, según esa definición, podría estar alterándolo ese mismo auto.
3: Señor Núñez, desde el Partido Popular, ¿usted cree que hay un peligro de pucherazo?
11: Bueno, nosotros creemos que este asunto era turbio en el fondo, pero con cierta apariencia de legalidad. Y hoy sabemos, por lo que dice el Tribunal Supremo, que sigue siendo turbio en el fondo, pero es aún más turbio en las formas. Es importante hacer un brevísimo ejercicio de pedagogía con los oyentes para explicar un poco en qué consiste esto de la ley de la ley de nietos. La ley de nietos no es otra cosa que la disposición octava de la ley de memoria democrática, una ley que se aprueba en el año 2022, que se aprueba de la mano de Bildu, es importante reconocerlo, que llega el franquismo, según esa ley, o el modelo dictatorial del país, llega hasta 1983. Recordemos que en ese momento estaba gobernando el Partido Socialista, Felipe González. Y en la disposición octava de esa ley de memoria democrática aparece algo que el Partido Socialista llama ley de nietos y que nosotros, a priori, teníamos una posición favorable. ¿Qué pasó? Que solo 5 días después de la aprobación de la ley de nietos, de la aprobación en su conjunto de la ley de memoria democrática, solo 5 días después, y cuando el país estaba debatiendo sobre la participación de Bildu y lo escandaloso que había sido, pues resulta que 5 días después, repito, solo 5 días después, la Dirección General de Seguridad Jurídica y Fe Pública, que depende del Ministerio de Justicia, y al frente de la cual estaba la hermana de un ministro, pues hace una interpretación expansiva de esa ley de nietos. Lo que hace Sofía Puente, hermana del ministro Óscar Puente, es acabar con todos los límites, con todos los filtros, al punto de que hoy tenemos 2,6 millones de solicitudes de nacionalidad española. Ayer decía el senador socialista que hoy nos acompaña, ayer otro socialista, jefe de la diplomacia europea, nada más y nada menos, decía, repito, hace unas pocas horas, en Televisión Española precisamente, señor Borrell, que nacionalidad y voto no necesariamente van juntos y que por su experiencia internacional él había comprobado que hay países como Dinamarca, como Alemania, donde la nacionalidad está garantizada, pero el voto está condicionado pues a una serie de argumentos. En el caso de los daneses, si estás fuera 2 años, pues es el voto no se puede ejercer. En el caso de los alemanes hay que acreditar una vecindad continuada de al menos 3 meses en los últimos años. En el caso de Reino Unido, si vives fuera del país durante 15 años, el voto ya no se puede ejercer, aunque se mantiene, por supuesto, la nacionalidad y el pasaporte. De manera que esa vinculación entre nacionalidad y voto es como vemos muy, muy discutible.
3: Vamos a intentar que, que las intervenciones sean más concisas para que pueda haber, pueda haber lugar al intercambio. Pero, señor Mogo, esta idea de efectivamente de separar nacionalidad y voto, vemos que el derecho comparado existe en otras democracias indudables, como Dinamarca, como Alemania, como Reino Unido. Se puede perder el derecho a voto sin perder la nacionalidad. Pero no sé si comparte usted las expresiones, pues, como de su compañero Óscar López, que ha llamado a esto salvajada democrática, a la suspensión de esa derecho al voto, ¿no?
12: Bueno, cada uno utiliza sus expresiones, pero el centro de la cuestión, por supuesto que lo comparto. Yo, en fin, lo digo de una manera o de otra, pero el fondo de la cuestión lo comparto. La primera cuestión, porque en este relato que, con todo respeto, ha lanzado mi compañero en el debate, tiene algunas lagunas o contradicciones importantes. Primero, aclaremos las cosas. El derecho al voto de los ciudadanos en el exterior está en la Constitución. Apartado 68, artículo 68, apartado 5. Por tanto, estamos hablando de un derecho constitucional. Por tanto, cuidado con lo que decimos, me refiero, porque obligaría a una reforma constitucional, que tienen todo derecho a plantearlo, aunque yo no discrepe. Si el PP considera, como parece considerar, que no tiene, hay personas sin derecho a voto, aunque sean ciudadanos españoles, que lo diga y que proponga una reforma constitucional. Pero eso es así, a oídos de cualquiera. Segundo, en este debate se han dicho cosas, aparte de mencionar constantemente a Bildu, que también ha votado decretos con el PP en contra del gobierno, y entonces no tampoco están entonces estigmatizados o lo mismo. Pero Bildu no ocupó una parte relevante en este debate. Tercero, el PP votó en contra de la ley, del conjunto de la ley, que se parecía, como decía, una disposición favorable, votó en contra de la ley. Pero yo, luego una cuestión más, siendo breve, atendiendo a lo que me dice el señor Busto, sí, tiene usted razón, pero déjeme diga una cosa muy importante. Es que estamos disparatando tanto en este debate, están disparatando tanto en este debate, porque yo soy dueño de mis palabras, hasta el punto que el señor Feijo ha llegado a decir que hay ciudadanos que no han residido nunca en España y que tienen derecho a voto. Pues es la aplicación del Código Civil con normalidad. Si usted, señor Buste, si usted, mi colega en el debate, tenemos, o yo mismo, tenemos mañana un hijo en Nairobi, vamos al consulado y lo inscribimos, y Usangui se llama. Entonces el Partido Popular debe aclarar, ¿quiere acabar con el derecho al voto? Plantea una reforma de la Constitución. Dos, quiere acabar con el derecho a la nacionalidad, con el ius sanguine, con la transmisión de la nacionalidad de padres e hijos españoles, que tanto agrada a un español cuando tiene un hijo fuera, ese momento feliz de ir al consulado, pues que también lo diga. Quiere acabar con la nacionalidad por vía familiar, pues que lo diga, pero no lo mezclemos en este debate.
3: Estamos hablando, vamos a recordárselo a los oyentes, hay un debate planteado entre César Moó, que es senador socialista, y Rafael Núñez, que es diputado y portavoz adjunto del PP en la Asamblea de Madrid del Partido Popular. Claro, yo creo que lo que alarma, había un consenso entre PP y PSOE respecto de los votos, siempre se decía, pues en Galicia, sin ir más lejos, el voto de los argentinos, de los emigrantes gallegos a Argentina, fíjate, pues evidentemente esto llegó a cambiar, desalojó a Fraga, nada menos, en su último mandato. Pero el problema aquí yo creo que es de cantidad, aparte de naturaleza, de naturaleza técnica, jurídica, es decir, que toda una ley votada se pueda alterar decisivamente con una instrucción dada desde un ministerio, o sea, que modifica los efectos de esa ley votada en el Parlamento, o sea, que es una cuestión técnica, está el fondo del asunto. Es decir, 2,6 millones de solicitudes, ¿no se parece demasiado a inflar de golpe de una elección a otra el censo? 2,6 millones de solicitudes, señor Núñez.
13: Sí, ese número de solicitudes equivale por sí solo al doble de todas las nacionalidades que concedieron Aznar, Zapatero y Rajoy juntos. Juntos. El censo en el exterior supera ya los 2,7 millones de personas y no para de crecer. Y sospechosamente no para de crecer en los últimos meses. Mire, yo soy diputado de la Asamblea de Madrid, una de mis compañeras es alcaldesa, tengo varios compañeros que son alcaldes en la Comunidad de Madrid, y entre ellas está la alcaldesa de Madarcos, un pequeño municipio de Madrid que tiene 54 habitantes y 60 fuera de Madrid, a los que, por supuesto, no conoce ningún vecino. Como el caso de Madarcos, hay, por el momento, 160 municipios en toda España, donde el censo es mayor fuera que dentro. Nosotros hemos solicitado un desglose por circunscripciones al gobierno de España para saber dónde están nacionalizando esos centenares de miles de personas, y con lo que nos hemos encontrado es con un apagón estadístico. No tenemos información y lo que parece que hay es mucha prisa. Mucha prisa. Y además el mayor daño de todo esto, de toda esta operación, no es tanto los centenares de miles de votos que parece que se van a añadir al censo, sino la sospecha que está sembrando. Cuando el cuerpo electoral de una nación se amplía tantísimo, tan rápido, creo que lo mínimo que alguien con un poquito de sentido común tiene que hacer es dudar, es sospechar. Y si a eso le añadimos que Lorena Suárez, que es la número uno del PSOE en Argentina, tiene unas declaraciones a las que todo el mundo puede acceder a través de una radio en la que reconoce que esto estaba diseñado solo para los exiliados del franquismo, pero que se ha ampliado de manera indiscriminada, pues las sospechas son mayores.
3: Hay una...
13: Cuando la exsecretaria, cuando Pilar Cancela, que fue secretaria de Estado de Migraciones, fue a Buenos Aires para decir que los derechos del exterior solo progresan cuando gobierna el PSOE, repito, secretaria de Estado de Migraciones, no solo un cargo del PSOE, sino del gobierno, de todos.
3: Rápido.
13: Y cuando mi interlocutor César Mogo, que es muy amable, pero en los últimos meses ha estado en Chile, en Uruguay, en Paraguay y en Argentina, pues solo cabe sospechar que aquí hay una intención que creo que va más allá de resarcir a unos.
3: Por alusiones, señor Mogo, usted está haciendo campaña entre los descendientes de españoles con derecho a voto en el exterior porque confía en que ese voto pueda modificar el resultado electoral, supongo, ¿o no?
12: Sí, pero soy amable siempre, cuando viajo y cuando no viajo, ¿no? Se ha dicho, soy muy amable, pero viaja. Sí, viajamos por mis responsabilidades en el exterior. El responsable de exterior del Partido Popular viaja tanto como yo, aparte de que es el responsable público de la Xunta de Galicia, el secretario exterior. ¿Fíjese usted qué confusión de papeles? El secretario de Acción en el exterior del Partido Popular, o como se llame, mi equivalente, es el secretario de Inmigración de la Xunta de Galicia. Viaja más que yo, conecta más que yo con la gente, no hacemos campaña porque no hay campaña, pero tenemos relación, es nuestra obligación. Claro que viajo y claro que viajan los demás partidos. Pregunte usted en el Partido Popular, pero yo no voy a pedir el voto, yo voy a tener la colectividad, por cierto. Pasado mañana me voy a Lugo, donde soy la circunscripción, y voy a hacer lo mismo que hago en Argentina, tener contacto como nos reclama nuestra responsabilidad con los electores. Por tanto, este son, perdóneme, no lo digo por usted, sino por las fuentes de las que han venido, paparruchas que se cuentan para intentar desprestigiar a los que cumplimos con nuestra responsabilidad. Es como si mañana me acusan de, en Lugo, tener contacto con la gente. Pues claro que voy fuera. Y el señor Rodríguez Miranda, responsable del PP, y otro responsable, el señor Feijóo, sin ir más lejos,
3: ya,
12: en el año 2022, a prometer la ley de nacionalidad.
3: Sí, pero el problema es la cantidad, insisto, ya para terminar, y una reflexión final. Es decir, 2,6 millones no se habían producido nunca. Esto se ha producido en virtud de esta ley, de este gobierno. 2,6 millones de solicitudes que aparejan un derecho al voto con capacidad real de alterar el censo, aunque sea poco. No sé cuántos votarán de esos 2,6, a lo mejor no quiere votar nadie.
12: Bueno.
3: Pero no, sí que es verdad que la cantidad...
12: 40.000 más en toda España. Es un cálculo así, aproximadamente, en mi opinión. En mi opinión, en toda España. Pero déjeme que le diga una cosa.
3: Muy rápido, porque tenemos
12: es importante. Muy, muy rápido. Esta ley va a llegar no a toda la colectividad, porque tienen la nacionalidad unos a otros, sino a los que la tuvieron, a los descendientes de los que la perdieron. Y le cuento, las mujeres fueron objeto de una ley franquista, de un código civil franquista, que las excluía por casarse con extranjeros. Estas son las situaciones de injusticia que atiende esta ley a compatriotas.
3: Lo que pasa es que esta ley, don César, también beneficia a los franquistas que se fueron, a los descendientes de los franquistas, porque como no hace discriminación ideológica, lógica, pues ese pero es el no problema. Era, no era. Ese es el problema, que, no, que también los inmigrantes económicos, imagínate un falangista que se fue a México o a Argentina, porque para buscarse la vida económicamente, pues esos hijos del franquista y del falangista también van a ser reconocidos. Hombre, no parece muy, muy no sé, desde el punto de vista de la ley democrática de izquierdas, no parece que deba ser beneficiado el hijo de, ¿no?, la descendencia del falangista, ¿no?, que ganó la guerra, aunque perdió, aunque sufrió la posguerra económica como todo el mundo. Pero bueno, esto es un debate muy amplio. Y me estoy quedando sin tiempo.
13: A mí me gustaría hacer un
3: muy rápido, apunte, muy rápido,
13: un
3: señor
13: matiz
3: Núñez.
13: Brevísimo, porque decías, Jorge, que esto es, todo esto es consecuencia de una ley, de la ley de nietos, y a mí me gustaría matizar que esto no es consecuencia de una ley, sino es consecuencia de una instrucción firmada en un despacho y que modifica por completo la ley. De los hijos y los nietos pasa a los bisnietos, a los tataranietos, no establece un límite cronológico y tenemos una situación como la que finalmente tenemos enfrente, y es 2,6 millones de solicitudes.
3: Está
13: es
3: claro,
13: una alteración bestial del censo electoral.
3: Está claro que el Tribunal Supremo
12: no es una alteración.
3: Está claro que al Tribunal Supremo se lo parece o no habría suspendido cautelarmente sus efectos a la espera de que tenga una decisión, que ojo, no sabemos cuándo la va a tomar y esa sí que será definitiva. En cualquier caso, vamos a seguir debatiendo.
13: El gobierno parece estar interesado en que tome la decisión.
3: Vamos a seguir debatiendo, pero la próxima es, ¿saben ustedes lo que vamos a hacer? Les voy a invitar a que vengan aquí al estudio porque es más fácil, si nos miramos todos a la cara presencialmente, hacer un debate tan complejo como este y tan apasionante si estamos presencialmente en el estudio. ¿Les parece?
13: Y que afectan, un honor estar con
12: estoy de acuerdo,
13: el señor
12: afectan injusticias con históricas que habían permanecido en nuestra democracia. Por tanto, me parece oportuno.
3: Bueno, muy bien. Pues César Mogo, senador socialista por Lugo, Rafa Núñez, diputado popular de la Asamblea de Madrid, quedan ustedes convocados para una próxima ocasión. Un abrazo.
13: Será un placer. Gracias.
12: Muchas gracias.
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19: Pues vamos a volver un momento al Congreso de los Diputados, donde continúa la sesión de control a esta hora.
20: Todos, con la mayoría de esta Cámara.
19: Es Carlos Cuerpo,
20: en este nuevo vicepresidente modelo económico. País, y le cito algunas cifras, 350.000 familias
19: a Yone Belarra.
20: Ya no tienen a todos los miembros de su familia en situación de desempleo. En ese nuevo modelo de país, 450.000 personas que cobran pensiones no contributivas han visto cómo estas subían un 44%. En ese nuevo modelo tenemos 400.000 nuevas plazas de FP, lo ha dicho antes el presidente del Gobierno. El salario real, la capacidad de compra ha mejorado un 5%. La desigualdad se ha reducido, somos el tercer país donde más se ha reducido en el conjunto de la Unión Europea. Estamos reduciendo nuestra dependencia energética. Somos uno de los ecosistemas de empresas pujantes, innovadoras, startups más dinámico de toda la zona euro, teniendo un incremento y teniendo ya más de 8.000 startups en nuestro país. Señoría, no faltan los retos y podemos comentarlos, ya tuvimos la ocasión de hacerlo la semana pasada. Los tres primeros, vivienda, vivienda y vivienda, sin ningún género de duda, pero además acceso a los servicios públicos, en qué coste y en qué condiciones, además, por supuesto, el precio de la energía, coyunturalmente con estas dos guerras que se han sucedido, impacto de la inteligencia artificial, tuvimos ocasión de hablarlo la semana pasada, o el envejecimiento poblacional sin ir más lejos, pero tenemos una hoja de ruta preparada también para hacer frente a estos retos, protegiendo a la ciudadanía y protegiendo a nuestro estado del bienestar, entre otras cosas, consiguiendo crecer como lo estamos haciendo. Muchas gracias, señoría.
19: Ya estuve escuchando a alguno de Carlos Cuerpo, uno se imagina que vive en Jauja, realmente el cohete ya se queda pequeño, Starlink, lo que tenemos aquí montado. Vamos a ver qué le contesta Yona Belarra, que ahora mismo es oposición, no es socia.
0: Tienen 2 meses de vacaciones en verano, dan sus clases y se van a casa, se sacan la plaza y a vivir, que son 2 días, esto es Jauja.
19: Ah, mira, Jauja.
0: Seguramente habrán escuchado estas frases sobre los profesores y las profesoras de la pública de nuestro país. Yo hoy, señorías, quería hablarles como hija de un orientador de la pública. Recuerdo la mesa de mi padre, con informes hasta arriba, que él escribía y que seguramente nadie leía. Recuerdo que trabajaba todos los fines de semana. En junio, meterse en el despacho y no volver a salir hasta bien entrado julio. Él, cuando fue equipo directivo, hacía cursos para formarse y para formar a otros, incluso cuando ya no necesitaba los puntos.
19: Esa es una bonita carta de amor a su padre que está escribiendo en directo la portavoz Belarra de Podemos.
0: Las horas extra que iba a hacer. Y todavía ahora le recuerdo perfectamente decir que con que un solo niño, señorías, acabara el curso mejor de lo que lo empezó, todo el esfuerzo había merecido la pena. Como mi padre, cientos de miles de docentes en este país están levantando el sistema educativo con vocación y con un sobreesfuerzo descomunal, señorías. Y eso es injusto, es inaceptable. Tenemos que escuchar lo que las profesoras y los profesores nos están diciendo.
19: En todo
0: diciendo.
19: Caso, la sesión de control está, digamos, deparando la noticia de que algunos portavoces intentan desmarcarse o, digamos, desviar el foco del asunto de Ceuta, que sigue monopolizando la actualidad política en España, hacia otros asuntos. No tampoco asuntos que sean demasiado favorables al gobierno, porque ni la educación después del informe PISA, como le está preguntando Belarra, ni la sanidad con la huelga de los propios médicos ceutíes. En fin, asuntos nuevos para intentar alargar la agonía de esta legislatura que ya va tocando a su fin. Nos vamos un momento a publicidad y enseguida volvemos.
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13: Y ya están aquí las maneras de vivir de María José Navarro. ¿Qué tal, MJ?
14: ¿Qué tal? ¿Cómo estáis, queridos?
15: Muy buenas.
14: Bueno, vamos a empezar con algo que es una maravilla y que la verdad no se ve mucho por la tele. Atentos.

0: Anoche en la revuelta estuvo Jordi Savall, un referente mundial en la interpretación y recuperación de la música medieval, renacentista y barroca a través de la viola de gamba. Anoche sacó una del siglo XVI y puso al teatro en pie.
1: La viola de gamba.
0: La viola de gamba.
1: Qué bonito, es como transportarte a un palacio renacentista.
2: Totalmente, totalmente. Chulo.
0: Chulísimo. Además, claro, en medio de un programa que es un contraste absoluto encontrarte esto. Bueno, pues la gente absolutamente emocionada y de pie. Obviamente, lo que se merece.
2: ¿Cómo es la viola? Señor. La viola de gamba.
1: Somos muy partidarios del Renacimiento en este programa.
2: Sí, eso es verdad.
0: Yo, Pilar, lo tengo que mirar después en Google porque no distingo mucho entre como un violín,
2: yo
0: un violín un poquito
2: yo
0: más grande.
2: Digo,
0: y no lo sé no bien. Sé, no se toca de la misma manera que un violín así puesto en el hombro, pero no me preguntes más. Yo me quedé flipada, eso sí. Y luego, pues de lo que habla todo el mundo.
3: O no estaban de acuerdo con la causa, el apoyo a Ceuta, o no estaban de acuerdo con que se les utilizara a ellos y a su imagen para mostrar ese mensaje en las camisetas. Pero

0: El gesto de remangarse para que no se viera completo es clarísimo, para cortar ese mensaje de solidaridad con Ceuta. Todos los demás, los otros 8 del Madrid y los 11 del Elche, sí la han llevado.
1: A ver, yo tengo que decir una cosa sobre esto. Ya la he dicho a las 6 y 40, la he repetido a las 7 y 40, la vuelvo a decir a las 9 y 40 y la diré a las 11 y 40. Como madridista y español, pero antes español que madridista, creo que cada futbolista es libre de ponerse o no ponerse la camiseta, pero la afición también es libre de emitir un juicio en consonancia con la decisión soberana de cada jugador, ¿vale? O sea que si Mbappé y Vinicius ahora, digamos que se enajenan el favor de la grada madridista, por decirlo finamente, o sea, reciben música de viento o de viola de gamba, que no se quejen, que no se quejen. Segundo, el club que les paga es español, es el Real Madrid. El Real Madrid, si toma una decisión institucional de este tipo, pues hombre, debería ser secundada. Y en todo caso, sabemos que del Barça nadie espera nada, porque ya Laporta no quiere apoyar, no tiene ningún interés en apoyar a los ceutíes, pero el Real Madrid sí. Y por eso mi propuesta es que cuando sea posible, cuando sea seguro, el Real Madrid se desplace como equipo a Ceuta, hay campos de fútbol en Ceuta, que se juegue un amistoso contra el Ceuta y por supuesto que juegue en ese partido Vinicius, Mbappé y Konaté, para que disfruten los ceutíes que bien lo necesitan. Esa es mi propuesta. Ahora el club que haga lo que quiera.
2: Mira, yo anoche, la verdad es que escuché de todo cuando sucedió, porque primero leí que es porque ellos son muy amigos de Hakimi. Es un jugador marroquí, obviamente. Y luego también escuché, por ejemplo, la opinión de Santiago Segurola, que dice que esto es culpa de la Asociación de Empresarios de Elche, que de Alicante, que como que presionó para que los jugadores se pusieran las camisetas.
3: La decisión la tomaría el Madrid, es decir, el club.
2: Yo os cuento, opino, porque no son mis jugadores y por lo tanto a mí me parece que aquí lo que tiene que prevalecer es la opinión del madridismo. Yo os cuento lo que escuché, no estoy de acuerdo con esas cuestiones, pero...
1: Pero como Atlética, Navarro, ¿te gustaría que el Atleti se pusiera esa camiseta para apoyar a Ceuta o no, por ejemplo?
2: Sí, todos somos caballas, vaya. Y me la pongo yo esta tarde para ir al día.
1: Pues con eso.
3: Y encima, además, arremangada es que ya fue como...
1: Ese
3: detalle es muy raro.
1: O sea, me quedo a medias en plan cobarde.
2: Fue raro.
1: Y raro. Abde del Betis, que es marroquí, se la puso entera y ahora está sufriendo las consecuencias, pero desde luego va a tener el cariño de todos los campos de España.
2: Vamos a seguir con Ceuta. Dice Álvarez que de qué se queja el personal.
4: En 48 horas... hemos retornado más irregulares este gobierno que prácticamente toda la Unión Europea junta en 2025. El 90% retornó en las primeras 48 horas.
3: Es una cosa.
1: Solo quedan 13.000, pero oye, ¿qué más da?
2: Es que no sé cómo hacéis las cuentas vosotros.
3: ¿Es verdad? Es que no sabemos. Es que es cierto. No sabemos. De matemáticas cero. O sea.
2: También en el Senado. Marlaska se hizo una de Barrio Sésamo. Cerca, lejos, objetivo, subjetivo.
5: Nosotros lo que hacemos es dotarnos de medios, más de 1.600 agentes para hacer frente, evidentemente, a parámetros de seguridad objetiva, que realmente la ratio se ha incrementado. Y yo también lo he dicho en varias ocasiones, yo me sentiría subjetivamente inseguro en Ceuta.
3: ¡Ay, madre!
1: Marlaska está objetivamente carbonizado desde hace siglos, pero diciendo estas tonterías ya es que directamente solo podemos reírnos de sus cenizas.
2: Óscar Puente, es que siempre está con fuerza. Iba a decir que ha vuelto con fuerza. No, o sea, esto no...
1: No puede faltar.
2: Bueno, después del Consejo de Ministros, recuperó de la papelera algunos productos caducados al referirse a la propuesta de Feijóo.
6: Porque si se las creyeran no haría este tipo de propuestas absolutamente descabelladas. Es decir, lo de quitarle la nacionalidad a una persona porque ha cometido un delito, ¿se va a ceñir solo a los emigrantes? Por ejemplo, me pregunto, no sé si el señor Bárcenas estaría incluido en ese listado. Es decir, ¿lo vamos a hacer también con los nacionales que cometen delitos? ¿Les vamos a quitar la nacionalidad?
2: ¡Bárcenas!
1: ¿Y Ábalos? ¿Ábalos es español?
2: Sí. Bárcenas, yo qué sé. Lo he tenido hasta que mirar. Bárcenas, o sea, otra vez Google, ¿sabes? Y en Ceuta, pues las cosas siguen pues como están.
7: los echasteis a todos de allí. Sacasteis los bates y dijisteis al primero que claro, al primero que se quede le damos.
8: Si nos toca, sí, pero nosotros no hemos pegado a nadie.
7: Ya ves,
8: hombre, ellos lo han tirado piedra, nosotros hemos tirado piedra, con todo el barrio unido.
7: ¿Y ese barrio es mayoría de etnia gitana?
8: No somos todos gitanos, pero somos un barrio conocido por gitanos y muy orgulloso de ser gitano. ¿Vale? Ah. Estamos mitad a mitad y aquí en verdad somos todos como una familia.
7: No, sí, estamos
8: nos
7: bien.
8: cuidamos el barrio. Tenemos un grupo de WhatsApp para tener el barrio controlado y así es lo que estamos. Luchando por nuestra tierra, porque nos van a tener que matar para echarnos de nuestra tierra.
2: Bueno, cuidado con los bates, ¿eh?
1: Pero este
2: cuidado
1: es el problema, que la gente se claro, si, no, claro. Si el Estado desaparece, la gente se acaba tomando la justicia por su mano, claro.
2: Exactamente. Oye, me quedo en Madrid, contenta porque hayan trincado a una banda que es que no merece nada más que lo peor, una banda carroñera.
9: Comerciales carroñeros les llaman, no tienen escrúpulos, devoran herencias ajenas.
10: El hermano de una víctima se dio cuenta a raíz del fallecimiento de la víctima.
9: Se presentan en la puerta de un anciano y le colocan un producto que nunca necesita.
11: A modo de ejemplo, mirillas electrónicas por 140 euros y que luego se las vendían a estas personas mayores por 4.800 euros.
9: Les engañan para firmar contratos de financiación y cuando les desborda la deuda, se la liquidan a cambio de sus casas.
3: Pero bueno.
1: Qué gentuza asusta a viejas. Qué asco. Les dicen que si no le compran el invento, les van a atracar, les asustan y luego les estiman.
2: Exactamente.
3: Pero lo otro peor, o sea, lo de quedarse con los pisos.
2: Es terrible. Yo creo que estos delitos debían ser penados doblemente. O sea, yo.
3: Pues sí. Desde luego.
2: Es que me parece que con esta gente tan vulnerable, es claro. Desde luego es asqueroso. Oye, hay un asunto sobre el asesinato de la estudiante Claudia Tacoronte,
1: sí,
2: que me parece muy llamativo. Ayer la vicerrectora de la Universidad de Granada.
1: La entrevistamos aquí, sí. No, a la vicerrectora sí. No. La entrevistamos a. Sí, a la vicerrectora o a la decana de la facultad. Sí.
2: Bueno, esta es la vicerrectora de la Universidad de Granada que dice que nadie les había dicho lo que estaba pasando tan grave.
12: No éramos conocedores de los 4 feminicidios, solo conocíamos la actualización de la información que había hecho el Ministerio de Asuntos Exteriores sobre el estado de Morelos, donde se decía que en los últimos meses había habido un repunte de la violencia como consecuencia de enfrentamientos entre narcotraficantes y secuestros.
1: Claro, esta es Katia Caballero, porque nosotros entrevistamos ayer a Katia Caballero, pero creo que era la facultad, no la vicerrectora. Y le pregunté precisamente esto, María José, le dije, pero vamos a ver, ¿ustedes sabían a qué estado enviaban a los estudiantes? Y me decía, no, es que ella misma, Claudia, era una enamorada de México y quería ir allí y tal, y aunque la advertimos, no sé qué, pues que era su deseo, en fin, ahora no saben cómo retornar a... Bueno, si saben, los que quieran pueden retornar a España.
3: Sí, es que ahí tienen que darle esa salida, claro.
2: Claro, efectivamente estaba absolutamente fascinada esta chica por lo que estaba viviendo en México, pero y también efectivamente no se les había comentado nada a la Universidad de Granada sobre este aspecto tan grave que estaba sucediendo en esa zona. Mira, voy a acabar con Shakira, hombre.
3: Hombre, Shakira,
2: sí. Pasado mañana empieza la cosa.
3: Ahí estaré yo.
2: Aquí en Madrid y oye, está contenta ella, fíjate.
13: Madrid.
3: Está encantada.
13: La tierra en que nací. Yo creo que este va a ser sin duda alguna el evento cultural o el acto cultural más.
2: Pero que está continuamente cantando Madrid, ¿eh?
1: Muy bien.
2: Pasado mañana empieza Macondo Park.
1: De
2: dale, Alberto.
3: No lo lleves Chotis. Que vas a llevar al tema del fútbol, ¿eh?
1: ¿Qué tal, Alberto?
14: ¿Qué pasa, amigos míos? Hola, Pilar, María José, Jorge. Hemos pasado, chicas, chicos, de mandar flores, de escribir cartas para cortejar, a hacerlo por Bizum. ¿Os habéis estado o no?
1: Sí, por Bizum.
14: Sí, a ver, ahora a ver. Los chavales...
1: Eso no es ligar, tiene otro nombre.
14: Bueno, no, pero mandan Bizum de 50 céntimos o de un euro, porque claro, con las redes sociales ahora mismo ya no sabes si la persona va a leer o no el mensaje. Con un Bizum de 50 céntimos sabes que lo va a leer. Entonces lo mandan y ponen en el concepto,
1: pero
14: oye,
1: bueno,
14: la mitad de nuestro primer café. O tal. Entonces le vamos a preguntar a nuestra audiencia en el 90. 950 60 06 900 50 60 06 ¿cuál es el cortejo más original que han hecho o le han hecho? No sé, yo qué sé, le dejas la nota en el parabrisas a una que te gusta. O la sección de congelado en el Mercadona en la pandemia, ¿os acordáis? Seguro que hay matrimonios.
1: Ah,
14: ahí donde...
1: la piña
14: sí,
1: famosa.
14: Entonces, 950 60 06. Me ha parecido maravilloso esto del
1: qué bonito, crítico. El romanticismo que no muera nunca. Seguimos aquí, en Herrera en Cope, románticos perdidos. 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
15: Muy cerca ya de las 10, las 9 en Canarias. 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

0: Son las 10, las 9 en Canarias.
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0: ¿Por dónde va la actualidad, Jorge Bustos?
3: La crisis de Ceuta, que hoy alcanza el día número 48, vuelve a protagonizar la sesión de control al gobierno que hasta ahora continúa en el Congreso de los Diputados. Alberto Núñez Feijóo ha exigido a Pedro Sánchez que actúe ya para devolver a los inmigrantes a Marruecos. El presidente, sin embargo, ha acusado al líder del PP de poner palos en las ruedas y ha contraatacado con la famosa ley de nietos. Siguiendo el pleno está Ricardo Rodríguez.
4: Sí, Alberto Núñez Feijóo exige a Pedro Sánchez que deje de minimizar la crisis y la emplaza a resolverla inmediatamente, que los inmigrantes salgan de la ciudad autónoma y dejen, según sus propias palabras, de amargar la vida a los ceutíes. La salida del presidente, elevar el tono contra el PP acusándolo de un intento de cronificar el problema, ya ha atacado con la ley de nietos.
5: Tu silencio es una vergüenza. Para dar nuevas nacionalidades, usted incrementó la plantilla de las oficinas consulares en 657 personas. Para Ceuta, 50 y 20 ordenadores. No pida más paciencia porque se ha agotado.
6: Es una vergüenza. Ustedes pretenden tener ciudadanos de primera o de segunda. No hay que temer el voto, señor Feijóo. Hay que temer a quien se lo quiere quitar, que son ustedes y la ultraderecha de Vox.
4: El gobierno sigue escudándose en la complejidad de la crisis para eludir cualquier responsabilidad sobre su gestión. La fotografía oficial, mes y medio después, arroja solo 10 expedientes iniciados a menores y 1.822 a inmigrantes adultos.
3: Y del Congreso de los Diputados en Madrid a otro parlamento, en este caso el europeo de Estrasburgo. Allí se está celebrando el debate sobre el Estado de la Unión, donde la presidenta de la Comisión, Ursula von der Leyen, está desgranando sus prioridades para este curso político. Se espera que en unos minutos haga una mención expresa a la crisis de Ceuta. Olga Rodríguez.
7: La presidenta de la Comisión Europea, Ursula von der Leyen, acaba de anunciar una nueva alianza de seguridad, un Consejo de Seguridad Europeo con Ucrania, Canadá, Reino Unido y Noruega para hacer frente a las amenazas rusas. Von der Leyen ha empezado su discurso apelando a la unidad de los 27 y ha anunciado un plan para hacer frente a las olas de calor. También ha dicho que de cara a noviembre habrá novedades para potencial de inteligencia artificial en sectores como la sanidad y el transporte. Bruselas trabaja en reducir la dependencia de terceros países y por ello creará una empresa para abastecerse de tierras raras necesarias para las baterías, por ejemplo. El discurso lleva ya cerca de una hora, pero quedan temas pendientes. Está previsto que von der Leyen hable de inmigración, de la crisis de Ceuta, así como de una restricción de las redes sociales para niños y adolescentes.
3: Y nos vamos hasta Canarias, donde Salvamento Marítimo ha rescatado dos embarcaciones con 82 personas, entre ellas tres fallecidos. Gustavo de Dios.
8: En los próximos minutos llegan hasta Lanzarote las dos embarcaciones de salvamento marítimo que esta madrugada han rescatado 82 migrantes en aguas próximas a la isla. Viajaban en una neumática localizada al este de la costa más cercana al Sáhara. En una salvamar viajan 60 y en la otra 19, con tres cadáveres de migrantes fallecidos en el trayecto. Enrique Espinosa, gerente de emergencias del Cabildo de Lanzarote.
9: Todo pendiente de la evaluación médica. Ahora, pues no sabían, unas se tuvieron que desviar a un sitio y a otro. La procedencia no lo saben todavía, hasta que no lleguen y preguntarle a las personas de la embarcación, porque no tienen esa información contrastada y tampoco tienen más información.
8: Uno de ellos ha sido evacuado desde el punto de rescate en helicóptero hasta un hospital de Gran Canaria con un pronóstico muy grave.
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3: Y en los deportes, Carlos Espí evita el drama del Real Madrid en Elche. Dani Asenjo.
10: Igual que en Barcelona contra el Español, anoche el delantero tuvo que salvar con un gol en el minuto 91 a un Real Madrid de dos caras. Y es que al descanso el conjunto blanco ganaba 0-2, una ventaja que desperdició en la segunda parte. Bien por falta de ganas o por falta de físico, se volvió a ver a un equipo dormido y sin intensidad, con jugadores que siguen sin alcanzar su nivel, como Vinicius, que volvió a estar muy desacertado de cara a portería. Lo mejor, los tres puntos, lo peor, lo explica su entrenador José Mourinho.
11: Amistad, compromiso, en ese aspecto intocables. Mi única crítica es exactamente que podemos matar partidos y no matamos. Y después, cosa buena también es que los partidos de Real Madrid, que nadie se aburre, porque son muy divertidos.
10: Al margen de lo deportivo, destacar un gesto, un mal gesto. Vinicius, Mbappé y Konaté no lucieron la camiseta de apoyo a Ceuta con la que desfilaron los dos equipos antes del partido. Además, ayer Rayo 2, Español 1 y Alavés 0, Valencia 1. Y hoy juega el líder. A las 9 y media, el Barça recibe al Racing de Santander en busca del mejor arranque de su historia. A la misma hora, Levante Athletic. Unas horas antes, a partir de las 7 y en tiempo de juego, Atlético de Madrid, Osasuna y Depor Sevilla. Apunten también el debut del Celta en la Europa League a las 7 menos cuarto en Chipre ante el Omonia. Allí una última hora, el Real Madrid de baloncesto acaba de anunciar el fichaje del escolta estadounidense Nick Smith Jr.
3: Y tiempo ya para la información local de tu COPE más cercana.
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13: Buenos días, Madrid, 19 grados y cielo parcialmente cubierto. Las nubes irán a más a medida que avance el día, con lluvia por la tarde en la sierra y chubascos dispersos en prácticamente toda la región. Están retenidos los accesos por la 1 en San Sebastián de los Reyes y Las Tablas y en el Molar en ambos sentidos. A2 Canillejas, A42 Parla, A5 Alcorcón, A6 desde Majadahonda hasta Aravaca, la M607 en Colmenar Viejo. M40 Vicálvaro Coslada hacia la 2, Carabanchel A4, Barrio de la Fortuna hacia la 6 y los túneles del Pardo hacia la M607, la M30 entre Méndez Álvaro y Morat Alaz, y en la calzada lateral hay un accidente a la altura de Costa Rica que está provocando una gran retención de salida que llega hasta el puente de Vallecas. Todas las entradas a la capital están complicadas y en el interior Atocha, Cuesta de San Vicente y la calle de Alcalá entre Ventas y Manuel Becerra. 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
6: Seguimos en Herrera en COPE y abrimos ya la hora de los fósforos a Alberto Herrera.
10: ¿Qué os parece esto de cortejar por Bizum, mandar un Bizum de 50 céntimos para ligar?
7: A mí eso no me gusta.
8: Bueno, eso lo hacía Ávalo también con más de 50 céntimos, ¿no?
10: A ver, que claro. Mandaba Bizum, no me gusta, ¿no? Hay que ser. Entonces, ahora entre los chavales se lleva esto, ¿no? Que para asegurarse, claro, como hay tantas redes sociales, envían tantos mensajes, tantos se dejan sin ver, pues oye, te asegura que mandando 50 centimitos o un euro, pues vea ese mensaje, ¿no? Y en el concepto suelen poner entrada para nuestra primera cita, me falta una excusa para escribirte,
7: el mundo X. Se
10: acaba. Entonces se nos ha ocurrido preguntarle a usted cuál es la forma más original en la que le han cortejado o en la que usted ha cortejado. En fin, hay mil, no me voy a poner a darle ejemplos. 950-6006, 900-50-6006.

0: Yo no puedo escuchar esto, ¿eh?
1: 950 60-06. José Antonio Naranjo, ¿qué tal? Buenos días.
0: Buenos días, ahora mismo rehervido.
1: María José Navarro, muy buenas.
2: Buenos días, a mí solamente me ha faltado pagar, o sea que lo del Bizum lo contemplo.
1: Goyo González, ¿qué tal? Muy buenas.
3: Buenos días.
1: Hola, Antonio Agredano.
4: ¿Qué tal? Qué bonita canción.
1: Sí, sí, señor. Bueno,
2: moderna,
1: 950 60-06. Formas de cortejo. 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
5: Hola. Estoy poniendo voz interesante.
1: Hola, hola, hola, hola.
5: Bueno, no, es que me ha escrito Aguirre, claro, con el tema de hoy, y me ha dicho, tú me sacaste un dedo, el índice para ser exactos, y lo doblaste varias veces para que fuera hacia ti. Esa dice que es la forma que tuve yo de ligar. Vale. Muy patética.
2: No lo estoy viendo, pero bueno.
5: Muy patética. Pero bueno, dato, que a ti te gustan mucho los datos.
1: Sí, sí.
5: El 57%, y me he quedado alucinado, ¿eh? El 57% de las parejas actuales en España se han conocido a través de Internet.
1: ¿Cuántas?
5: 57%.
1: ¡Ostras!
5: Un 37%, un 37% específicamente mediante aplicaciones de citas. Pero el resto mediante redes sociales como Instagram. O sea que aquello de ¿qué haces por aquí, Pepi? Pues nada, pues eso. Y claro, no es nuevo esto de lo de mandar un dinerito para intentar ligar. Recordemos algo que pusimos ya nosotros hace un año, año y medio, aquí en Herrera en Cope. Escucha.
6: Esa carita, hacía tiempo que no sonreías tanto con un mensaje. ¿Quién es?
7: Es un Bizum. Sí.
1: Está bien. Sí.
5: Estamos siempre por delante, nosotros siempre en la vanguardia.
1: ¿Qué le parece agredar esto del Bizum de 50 céntimos?
4: A mí me parecen cantidades demasiado pequeñas para empezar a tomármelas en serio. Pero
0: eso
4: siempre
0: lo manda,
4: se ha hecho.
0: Eso lo manda Goyo y pone en el remite. No te lo gastes en vicio.
4: Pero bueno, son regalitos.
3: Yo me lo gastaba en cenas. En
1: pero es como una llamada de atención, ¿no?
4: Bueno, regalar vino, regalar libros, ¿no? Siempre se han regalado cosas, ¿no?
1: Cosas. Pero hemos pasado de las flores y de las cartas, señores. Esas cartas que se escribían antes.
3: Qué bonita.
1: ¿Quién no ha mandado una
0: yo
1: carta?
0: Yo muchas, la mil y muchas cartas he dado.
5: Alberto, yo, un amigo mío en los años 90, le mandó 2 entradas... de Chris de Bar a una chica que trabajaba con él. Sí. Y le puso odio a Chris de Bar, pero por ti voy porque seguro que suena.
4: Chris de Bar, el cantante de Lady in Red.
0: Chris de Bar, yo pensé que era para un bar. Yo no sabía quién era.
4: No. Es muy, muy bonita y muy romántica canción.
1: Llegó el momento del informativo. Un día más esperado de la radio española. Formativo de John Uriarte. No sé, se me sigue sin escuchar por encima de la sintonía,
3: la música,
1: ¿no?
3: Está muy
5: bueno,
3: bien.
5: Dependiendo
2: no,
5: de...
2: No sé, más
5: ratos.
2: O menos.
4: No, o sea, la fanfarria es una cosa absolutamente desmesurada.
0: Sí,
4: para
0: sí totalmente, no. Totalmente.
5: No le hagas caso.
4: No digo que no la merezca John, solo digo...
5: A ver...
4: acústicamente...
5: Allí en una fósfora comentó que hace poco ha descubierto que se ponía el supositorio mal.
1: Ay, sí.
5: ¿Recordad?
2: Sí.
1: Oye, porque era por el lado contrario. Recordémosle a nuestra audiencia que el supositorio no se pone por la zona
5: de la punta.
0: Sí.
1: Se pone al revés.
5: Se pone al revés.
2: Al revés.
5: Para que así vaya subiendo hacia arriba. Bueno. Pues
0: bueno, ojo eso con este... la señora, que no lo
5: tengo. Es así, ¿verdad, Navarro? Es así.
2: Sí, es así.
5: Ojo con este tema que trae cola, ¿eh? Cuidado. Escuchad a usuario intensivo porque hace una reflexión que merece la pena escuchar.
8: Un amigo me acaba de decir que he estado tomando mal los medicamentos toda la vida. Esto es un llamamiento a las farmacéuticas. ¿Por qué no los llaman oralgésicos en lugar de analgésicos?
1: Claro, ¿de qué?
3: Anal de... Ah, no, claro.
1: Claro, que
2: hombre... Muy bien, Goyo, gracias, porque no habíamos caído.
3: No lo habíamos. Es el efecto salmón.
1: Oye, os recuerdo que estamos hablando de formas originales de cortejar o de ser cortejado. ¿Usted cómo han intentado ligar con usted? ¿Que le haya sorprendido o con una amiga, alguna historia que conozcan? El 950-60-06. Luego os voy a pedir una a cada uno, que seguro que tenéis mucha vida por ahí. 950-60-06, ¿sabías qué? ¿Sabíais que durante la Guerra Civil estadounidense la demanda de comida fue tan elevada que engordaron el pan? Es muy curioso, sí, yo me sabía esta historia.
5: Claro, porque bueno, tú y yo porque somos cultos, pero el resto, claro, como no lo sabe, claro, pues no. vamos a explicarlo, queridos niños. Venga. Se hacía crecer el pan con baking soda, es decir, bicarbonato, en lugar de levadura, porque de esa forma daban abastecimiento a toda la demanda. Se hinchaba y entonces parecía que había más pan de lo que había. Hay otra cosa que se hace desde tiempo inmemorial con el pan y cabrea, por lo menos a mí me cabrea, y me refiero a esta gente que hace lo que cuenta Victoria List.
7: Eso, aprieta un poquito más las barras de pan para elegirlas, que todavía no están tan aplastadas como nos gustan a los demás.
1: hemos normalizado comprar un producto tan malo en algunos supermercados. Me refiero al pollo. Me refiero al pollo. El pollo es que el otro día Naranjo compró el que quedaba en... Y le quito la piel y me encuentro con una especie de sustancia viscosa, transparente. Es lo que le pinchan con las jeringuillas, que les pinchan, no sé si es agua o suero, o exactamente qué es. Bueno, o sea, es que el pollo no es que no supiese nada, es que sabía hasta mal. Y luego tú te vas a cualquier carnicería o a cualquier pollero y le dices, que yo dame un... Y te da un pollo de eso, de la piel amarilla, que pollo sabe a pollo. Hombre, es que estamos normalizando, de verdad. Pero que luego... Ese pollo cuesta más caro, que la gente cada vez tiene menos dinero por la vivienda, por la gasolina. Fijaos ahora la electricidad y tal. Claro, la calefacción ahora en invierno.
4: No, la inflación ha subido un 4%, me parece una cosa histórica. Es normal, te quiero decir, al final es lo que gastamos en el día a día y que hay que ahorrar. Y siempre va en prejuicio del cliente y de la gente y de la familia.
3: Esta mañana, 5 tomates y un calabacín, 6 euros.
1: Ahí es una pasada, de verdad. ¿Y eran buenos? O sea, es decir, ¿era de buena frutería?
3: Voy a hacer un pisto, sí, la frutería era muy buena, eso es verdad. Pero con todo y con eso, amigo.
1: A ver, hablando de los dineros, ¿cuánto crees? Money, money, money, money, money, money, money, money. Estoy cogiendo cariño a esta sección,
0: Sí, muy buena. Sí. Yo no atino nunca, pero buena.
1: ¿Cuánto creéis que gana un empleado de la recogida de basura en Estados Unidos?
0: ¿Recogida de basura?
1: Sí.
0: Eso lo lleva una empresa, en Nueva York lo lleva una empresa española, por cierto.
1: ¿Ah, sí?
0: Sí. ¿Sabía? Pues pongamos, por ejemplo, 1.800 euros.
1: Muy poco, tío.
3: Yo subo.
1: Yo creo que es muy poco.
0: Depende del pueblo de Estados Unidos.
3: 2.500 euros, venga.
5: Calcularlo, no, perdón, calcularlo al año.
1: Al año.
0: Sí, hombre, complícalo más.
4: No, es que no has podido tú dividir entre dos.
5: El dato, eso es. El dato lo tengo al año.
4: Lo tenemos que hacer nosotros.
0: Esto por 10 son. Pues, espérate, lo tengo que multiplicar. Es que yo no lo sé. 2 por 8, 16.
1: Uno de 22, por ahí.
0: Venga, 22.000 euros.
1: 22.000, Goyo.
3: Yo digo 40.000.
1: 40.000, María José.
2: 46.000.
1: Agredano.
4: 19.200.
1: 19.000 me parece muy poco. Resuelve
2: yo. Muy poco.
5: Pues mira, Navarro se ha acercado bastante, 49.000 dólares.
1: Ojo, ojo.
5: 49. Pero fíjate, ojo, con primas sindicales y con horas extras, algunos alcanzan los 75.000 e incluso llegan a los 100.000 al año.
0: Yo no le estoy haciendo mucho caso a esta, a esta sección, porque entonces estamos haciendo el primo en este país, por tanto, vamos a ver.
5: Yo no
0: creo que un tío en un pueblo de Nebraska se casque 4.000 euros.
1: Estamos hablando de la media entre uno de Nueva York y el del pueblo de Nebraska, entiendo.
5: Claro. Es la media de un país inmenso.
1: Vamos a hacer una cosa, para mejorar la sección, sea un poquito más específico la próxima vez.
5: Claro, en Oklahoma, ¿cuánto? Vale,
1: exacto, ¿vale?
5: Lo haré.
0: Y el IRPF se lo calcula tú, no nosotros.
5: Calcula. Oye, ¿qué queréis? ¿Que empiece con Herrera Carlos a hablar de economía o que haga esta sección?
1: Bueno, adelante, hermano.
5: Quizás si pagaran por bajar la basura, no pasaría lo que cuenta Iker Jiménez, pero bueno, el Iker Jiménez de José Mota.
9: El invitado que nos acompaña esta noche, Marcos Ortiz Cabaldar, buenas noches.
10: Buenas noches.
9: Asegura que oye ruidos, voces procedentes de ningún sitio, pero él los oye. ¿Desde cuándo te ocurre esto, Marcos?
10: 10 años, por lo menos.
9: ¿Antes?
10: Antes no.
9: ¿Y ahora?
10: Ahora sí.
9: ¿O sea que ahora?
10: Sí.
9: ¿Y antes?
10: No.
9: ¿Lo mismo que antes?
10: No.
9: ¿Ahora?
10: Sí. Yo escucho mucho... Quita los pies de encima de la mesa.
9: Quita los pies de encima de la mesa. Cuidado, que la frase lleva veneno batido. ¿En qué cadencia? Si lo puedes intentar para nuestros espectadores que están ahí al otro lado.
10: Quita los pies de encima de la mesa.
9: ¿Qué más voces oyes?
10: Tira la basura.
9: Tú lo que estás es... casado.
1: Mira, claro. Oye, esto es buenísimo. A veces en medio de una discusión cuando estamos pensando en los argumentos, ¿no os pasa que os quedáis en blanco y olvidáis lo que ibais a decir?
0: Sí, bueno, claro, pues me da ya todos los días.
2: Y eso que no sois menopáusicas. La niebla mental de la menopausia, amigas.
3: Andropáusicos, que también hay niebla mental.
1: Tiene una explicación científica.
5: Sí, yo la voy a dar, porque cuando discutimos, Naranjo,
0: sí,
5: aumentan los niveles de estrés y, por tanto, de cortisol, que es la hormona del estrés.
1: Claro.
5: Como consecuencia de ello, nuestra memoria a corto plazo puede fallar. Y dices, ¿qué estaba diciendo yo? Pues viene de ahí. Luego está la gente que discute por todo, que igual también os suena, como Marta Peñate.
11: ¿Tienes sed?
12: Sí, un poco.
11: ¿Quieres agua?
12: Sí.
11: Yo también quiero agua. Si tienes sed, ¿por qué no vas a buscar el agua?
12: ¿Me lo preguntas entonces?
11: ¿Por qué tengo yo siempre que traerlo todo? Si quieres agua, te la traes tú y yo voy a traer para mí. ¿Tienes hambre?
12: No lo sé.
11: No, no lo sé, ¿no? ¿Sí o no?
12: No lo sé, yo ya no sé qué contestar.
11: Es que ese es tu problema, la indecisión.
12: ¿Pero yo qué te he hecho?
11: Que él nunca sabe nada, él nunca dice nada, él nunca pregunta nada. Te lo juro, ¿eh? Harta estoy.
5: Sí, ¿conocéis a alguien que disfrute así, discutiendo?
0: Sí, sí. Sí. Claro.
4: Esos son
0: a
4: veces
0: me gusta, ¿eh? Claro.
4: Los últimos tres años de matrimonio más o menos suenan parecidas.
0: Sí, sí. Y yo no estoy de acuerdo con eso de que se pierda memoria. Mi mujer te dice, está discutiendo contigo y dice, en octubre del 19 me dijiste... Sí.
1: Ahora, una cosa que lo que de verdad a mí yo no puedo... Es que además me fastidia mucho esto que te levantas a por algo. Y a mitad del camino dices tú, ¿a dónde iba yo?
0: Eso sí, sí, eso da mucho coraje.
2: No sabes lo que, a lo que iba años, casi todo el tiempo.
5: Se llama años.
1: No, vamos a hacer el consultorio parental.
5: Vale. Vamos.
1: ¿En qué momento tu hijo o hija se avergüenza de ti? Bueno. Y quiere que le vayas a buscar, pero que sus amigos no te vean.
0: Sí, eso es... Hombre,
1: la que es segundo, 14, 15, 16, agradable.
2: Incluso antes.
0: Un poquito sí, antes.
2: Incluso antes.
4: ¿Sí? Yo no, yo estoy pasando esa fase en 12, la que eres 13. Un héroe para tu hijo.
1: Claro. O sea,
2: pero te queda poco, ¿eh?
4: Ya, pero la estoy disfrutando. Mi hijo me da la mano, van orgullosos de su padre, pero ya estoy viendo...
2: 12 minutos te quedan.
4: Claro, lo devastador que es la adolescencia y el desprecio con el que hablan los adolescentes a sus padres y a sus madres.
0: Y de ahí pasa, te falta calle. No,
4: bueno, déjame que estoy en esta fase.
0: Yo cuando era pequeño, yo renegaba de mis padres mucho porque mis padres me llevaban, claro, yo soy hijo de padres muy mayores. Sí. Entonces cuando, si alguna vez iban por mí, que no fueron nunca, creo yo, iría una vez o dos al colegio, en comparación con los demás, eran como abuelos, ¿no? Y a mí me daba mucha vergüenza.
5: Pues mira, para ilustrar el tema, tengo un monólogo maravilloso, perfecto, de un padre que dice así.
13: El otro día mi hija mayor estaba en una fiesta, me llama a las 4 de la mañana, ¿eh? Papá, o sea, en plan tipo, ven, pero no vengas en pijama, ¿eh? Y colgué y me vuelve a llamar. O sea, literal lo puto flipo, ¿eh? O sea, sí que tardas, ¿no? Digo, claro que tardo, porque es que estoy buscando el traje que me voy a poner para ir a buscarte. Dice, bueno, pues no tardes, ¿eh? Que tienes que llevar a una amiga a su casa, ¿eh? Y sobre todo, no hables, no hables. No hables que la cagas, ¿eh? Que a tú sales de casa con un estrés de nervios inhumano ya, ¿eh? Que tú no has bebido, te para ni das positivo de los propios nervios que llevas.
5: Tal cual, como la vida misma.
0: Es verdad.
1: Que te irás acostumbrando, pero eso de que llegue un momento en el que después de haberte gastado los miles de euros que te han gastado los niños en cuidarles, en tal, te vengan y se giren y te dan un corte de manga o algo, digamos.
4: Tanto amor hacia un niño para que el niño te trate como si fuera...
0: Cuando estás viendo un telediario y dice una gracia y se vuelve y tú dices, no hace gracia.
3: Bueno, y cuando el padre es un soma, por ejemplo... La vergüenza que pasa el hijo cuando
2: bueno,
3: el padre va
2: ahí
3: a
2: estamos de acuerdo con el hijo.
0: Sí, claro.
1: Claro, en el caso de Mateo estamos de acuerdo con Mateo.
2: Estamos de acuerdo con el hijo.
5: Pollo lleva razón.
4: Ser un showman a lo mejor tensa demasiado la relación.
5: Pollo lleva razón.
3: Padre que monte espectáculos.
5: Mis sobrinos, igual le pasa a la Navarro, mis sobrinos me preguntan.
0: ¿Te viste de la vocalista de Mamma Mía? Pues vamos, verá, ¿qué va a hacer?
5: Bueno, mis sobrinos, te digo una cosa y le pasará a la Navarro, a sus padres le preguntan, pero ¿al tío John le pagan por eso? O sea, textual, ¿eh?
1: Está bien. Oye, el chiste, ponme el chiste. Son 25.
5: Venga, pues el chiste es una tontuna de Diego Arjona, pero me ha hecho gracia por lo que sea. A ver cómo cae en este equipo.
14: Una chavala que le dice a su novio, dice, Antonio, ¿tú por qué tienes los ojos tan grandes? Dice, porque cuando era niño lloraba mucho. Dice, pues ojalá hubieras meado más.
5: Ahí lo dejo.
2: Malísimo. O sea, ¿para qué vamos a decir otra cosa? Mucha fanfarria, pero esto es malísimo.
5: ¿Cómo sois?
1: Bueno, que ahora se mandan Bizum para ligar. Goyo descubrió. ¿Ya tienes Bizum, Goyo, o no?
2: ¿Qué va? Nada, eso no va a pasar. Alberto, no va a pasar, lo sabes.
0: Claro, es imposible.
1: Usted puede que se pregunte, que acaba de caer en este programa y diga, Alberto, ¿cómo que mandan Bizum para ligar los chavales? Le voy a explicar por qué. Como ahora hay tantas aplicaciones y tal, y los mensajes, muchos se quedan sin contestar porque no los ven o lo que sea. Claro, con el Bizum te aseguras de que vean tu mensaje. Mandas 50 centimitos, claro, y le dices, oye, la mitad del café que nos vamos a tomar tú y yo esta tarde. Claro. ¿Cómo? Y ahora esperas respuesta, recibes o no recibes respuesta. Entonces nos lleva a preguntarnos cuáles son las formas de cortejo más originales que hay por ahí. 950-60-06. Andrés, ¿qué tal? Muy buenas.
15: Hola, buenos días. ¿Qué tal, Alberto?
1: Buenos días. Muy bien, amigo. ¿Fue cortejador o cortejado?
15: Cortejador. Ajá. Pues mira, te cuento. Yo trabajaba en una pizzería en aquel tiempo, hace ya pues, un montón, y me gustaba una chica pues muchísimo. Entonces, un día fue a pedir una pizza y dije, esta es la mía. Y lo que la hice es la pizza de forma de corazón y la puse el número de teléfono.
1: ¿Con pepperoni o en una notita?
15: No me acuerdo. Una notita en la pizza, sí. Pero con pepperoni no.
1: Sí.
15: Y entonces sí que tuve éxito. Y ahí fue el cortejo.
1: Lógico. Pero una pregunta. Es que, claro, ¿cómo sabe que usted hizo la pizza? ¿O usted...? No entiendo.
0: Porque llevaba sabía un morro.
15: Porque sabía que trabajaba yo allí. Entonces a mí me gustaba mucho y dije, pues esta es la mía. Sí que tuvo éxito, sí.
1: ¿Y cómo le contestó ella? ¿Directamente le escribió o...?
15: Claro, me llamó por teléfono, la puse el número de teléfono y me llamó.
2: Claro.
15: Y ahí empezamos a quedar y bueno, pues muy bien.
1: Qué bien. ¿Siguen juntos?
15: No, pero nos llevamos muy bien. Tenemos mucha amistad.
0: ¿Y su jefe no le dijo nada? Ya estamos con las tonteritas de los corazones, ¿no le dijo nada?
1: Oye, para San Valentín creo que hay muchas pizzerías que lo hacen.
0: Ah, ¿sí? De corazones. Sí, es la primera que lo oigo.
1: Una pizza de corazón. Oye, ¿le fue bien, Andrés?
0: Sí, claro. Mira qué bien.
1: Original.
0: Es que a mí me manda eso y tiene hombre para toda la vida.
4: Una pizza con forma de corazón.
0: Ay, claro.
1: Bueno, 950-60-06, formas de cortejo original. 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

0: los fueguitos de Instagram ya no sirven para nada, eso tengo entendido.
1: Instagram no leo lo que me mandan.
0: No. Bueno, pues te puedes estar perdiendo muchas cosas. Bueno, tú no, porque evidentemente estás ya como más casado.
1: Qué enamorado de mi mujer hasta las trancas.
0: Ole, mira.
2: Muy bien, así me gusta, hijo.
0: Claro, estamos hablando de formas de cortejo originales en el 950-60-06. ¿Cómo le han ligado? ¿Cómo ha ligado? Hola, Juan, muy buenas.
3: Muy buenas.
0: Muy buenas, amigo. ¿Oli?
3: Sí, ¿me oyes?
0: Sí, perfectamente. ¿Fue usted el que cortejó o al que le cortejaron?
3: Cortejador.
0: A ver.
3: Pues después de una temporada intentando llegar hasta donde llegué, pues la que era mi novia estaba estudiando y no se bajaba en la parada del autobús y estaba yo. Y me costó cerca de 3 meses... perseguí el autobús esperando a que se bajara las 16 paradas que tenía el autobús.
2: Ay, pobre.
0: Está muy bien, me gusta sí. Mucho. ¿Cómo? Entiendo que corriendo, ¿no? Que se pidiera una motillo, una bici, ¿no?
3: No, corriendo, yo es que entonces estaba ligerico.
1: Sí.
0: Ya. Pero y entonces, claro, ¿cómo conocí a esta muchacha? ¿La vio pasar un día en el autobús o cómo?
3: La conocí por mediación de mi prima. Y después, bueno, pues estuvimos hablando y tal. Y se enteró que yo era un año menor que ella, entonces no quería salir conmigo.
0: Claro.
3: Y dije, bueno, pues ya saldrá. Y salió.
0: Ah, entonces, cuando por fin coincidieron en la parada, ¿cómo fue aquello?
3: Pues ella llegaba de la universidad, yo estaba en la parada del autobús y me veía y no bajaba. Se baja a la siguiente parada. Volví a llegar a la parada, me veía en la parada y no bajaba hasta que ya el autobús daba la vuelta y tenía ya que volver al otro lado y ya tenía que bajarse por cojones.
0: Claro. O sea que fue por insistencia, ¿no? Por pesado.
3: Por pesado, correcto.
0: Qué bien. Oye, pues mira, por pesado mucho.
1: Y no ganó ninguna maratón luego ni nada.
0: Esa última parada, hombre, pero qué casualidad, pero como tú por aquí, ¿no?
1: Corriendo detrás. Qué fuerte.
0: Vamos a hablar con Eva, muy buenas.
4: Hola, buenos días.
0: Muy buenas, Eva. ¿Fue usted quien intentó ligotear o la ligotearon?
4: No, a mí me ligotearon, era en otros tiempos.
0: A ver. Sí.
4: Nosotros somos de un pueblo pequeño y entonces él trabajaba en la capital. Y cuando llegaba a casa, pues se subía a la azotea de su casa, tiraba un cohete. Yo cuando oía el cohete, pues me subía a mi azotea y nada, pues desde allí hacíamos una serie de gestos y demás. Y luego también me escribía una carta todos los días y la ponía en el correo en Madrid. Y el cartero del pueblo, pues cuando pasaba por su casa decía, ¿qué? ¿Llevas tú la carta o se la llevo yo? Porque yo vivía justo en la última casa del pueblo. Y entonces el cartero iba andando, claro. Entonces el señor le decía, ¿qué? ¿Otra vez? ¿Te la llevas tú o cómo? Y bueno, pues así.
0: Qué bien, pero lo del... ¿Cómo surgió lo del cohetito?
2: Qué bonito.
4: ¿Lo del cohete?
0: Sí.
4: ¿Cómo surgió?
0: Sí.
4: Pues porque, claro, en las fiestas de entonces en los pueblos pues era bastante bastante típico, ¿no? Esto de tirar cohetes. Mm. Y se subastaban, se pagaban, ¿no?
0: Mm.
4: Y le sobraron algunos de la fiesta y mira, pues se le ocurrió este tema y luego al final pues nos funcionaba bastante bien.
1: ¡Hombre! El noviazgo pasó desapercibido.
2: Y ahí viene lo de echar un cohete. Claro.
1: Los vecinos ya están coñazo del niño de...
0: Estar del cohetito. Ligando el del cohetito. Vamos a... Les recuerdo que estamos en el 950-60-06 hablando de metodología cortejil.
1: Sí, a mí una vez yo tuve una chica, estaba yo, era jovencito, vivía yo en Morón todavía, tendría 16 o 17 años.
0: Estabas tú, pero vamos.
1: Sí, era un muñequito vudú.
0: Muñequito.
1: Y entonces empecé a recibir cartas y postales.
0: ¿Se me está diciendo?
1: Sí.
0: ¿De una admiradora?
1: Sí, sí, y poemas de Becker. Sí,
0: diciendo,
1: sí, sí. Tu mirada es azul. Sí, sí, sí. Sí, sí. Y por una mirada a un mundo, por una sonrisa a un cielo, por un beso que no daría. A mí. Y Angelito, llévale esta carta al que más quiero. Una cosa, pero nunca me enteré quién era.
0: Ah, no, no.
1: Nunca.
2: Vaya.
1: No, pero
2: José
1: fue
2: Manuel se llamaba.
1: Un tiempo. Pues mira, aquí me hubiera encontrado esperándolo.
0: Bueno, en 950-60-06 estaba hablando con Marisa, es verdad. Marisa, muy buenas.
5: Hola, buenos días. Qué ilusión me hace hablar contigo.
0: Qué ilusión me hace hablar con usted, Marisa.
5: Tengo un hijo que Tengo, de tú, no me hables de usted.
0: De tú.
5: A ver, te comento. Yo fui ligada. Ajá. Porque mi marido, pues resulta que bueno, pues le conocí en una discoteca y me sacó a bailar. Yo no quería porque no me gustaba la forma que llevaba el vestir, en fin, que no me gustaba. Uh-huh. Y bueno, pero para que me dejara en paz, digo, bueno, bailo un baile contigo y me dejas tranquila. Uh-huh. Creo que va, nada. Y bueno, pues ya quedamos, bueno, no quedamos, se presentó otro día, muy arregladito, bueno, el tal, con traje, bueno, muy guapo. Y bueno, pues yo le dije que no, que a mí no me gustaba, que además le daba plantones, si quedaba en la Plaza Mayor con él me iba a la Plaza España, o al revés, o sea, le daba unos plantones, pero él seguía y seguía. Sí. Y ya cuando quedábamos algún día, o salíamos de la discoteca, tal y cual, me veía, me llevaba a una cafetería que había... Es que no recuerdo cómo se llamaba, no sé si eran gramolas o algo. Sí. De esas que se echaba la monedita, que ponían discos.
2: Gramófono, sí.
1: Un jackbox.
0: Se llamaba eso.
5: Es que no me acuerdo cómo se llama.
0: Sí, jukebox, pero no sé si es pues, gramófono, sí. Eso se llama. Creo que sí. Bueno, continúe.
5: Sí, no quiero alargarme. Y me ponía siempre la canción de Rocío Dúrcal, me gusta mucho.
0: Ah, bonito.
5: Ya sabes que tarde o temprano serás mía, sí. Tú y yo te serás, ¿no? Mío, tú... Bueno, pues así. Y bueno, ya vimos 48 años, ¿eh? O sea que...
0: Y eso me gustaba. Pero me ha dicho al principio que no le gustaba su forma de vestir, ¿no?
5: Es que no me gustaba en sí, o sea, no sé, sí, porque os voy a decir cómo iba vestido. A mí los pantalones de pana de toda la vida los he odiado. ¿Ah? Los de pana ahora los tiene, pero entonces eran muy bastorros, no sé. No me gustaba. Las camisas de cuadro de estas tampoco, siempre las he odiado, aunque se llevan mucho ahora.
0: Look David Duclés, ¿no? Más o menos, un poco.
1: Leñador canadiense.
0: Sí. Es que ahora es moderno.

0: sin llover en la puerta y ella encendía la luz, lo miraba y apagaba la luz hasta que al final lo consigue.
1: La constancia es fundamental.
2: Sí, la
3: constancia. Yo tampoco voy a dedicar tanto esfuerzo.
0: No, yo tampoco.
3: Te quiero decir que todo tiene un límite.
2: Claro,
3: ¿no? Tenemos
2: todo
3: una
2: tiene,
3: dignidad,
2: eso es cierto,
3: ¿no?
2: Eso es cierto. Vamos a
4: ya
2: hablar con vamos a hablar con Jesús. Jesús, muy buenos días.
5: Buenos días, amigo.
2: Buenos días, Jesús.
5: ¿Tal?
2: Muy bien, muy bien. ¿Y usted?
5: Un fósforo y además yo también soy centro.
2: Ah, sí, señor.
5: Bueno,
2: sí.
5: Mira. Uh-huh. Mira, gracias por el programa, lo primero.
2: A usted.
5: Nos alegráis a todos. Háblame de tú, te lo ruego y me clavo de rodillas para pedírtelo si es necesario.
2: No, te hablo de tú, no hace falta que mira. Levántate, Jesús, levántate.
5: Mira, te hablo de hace unos 50 años. Estábamos jugando, nos juntábamos una pandilla muy grande de antiguamente pasaba, o en aquella época pasaba, nos juntábamos 12, 14, 15 personas, entre chicos y chicas, en fin, pasábamos unos veranos y un año, vamos, de jovial y fenomenal.
2: Uh-huh.
5: Y recuerdo que estábamos un día en una terraza de bar de verano, sentados todos, claro, compraba una cerveza y te duraba la cerveza 3 días, prácticamente.
0: Es verdad, para gratis.
5: Sí, pues estábamos boquerones todos, inmensa mayoría. Bueno, pues empezamos a hacer un juego que era de ir pasando una palabra o una frase de uno a otro y empezaba el número uno. Y empezaba a decir la palabra y yo estaba entre medias del inicio y el final.
2: Ajá.
5: Y una chica, la que hoy es mi mujer, estaba a mi izquierda. Entonces me llegan a mí, me dicen la parrafada, que no la recuerdo.
2: Ajá.
5: Pero yo le dije a ella, digo, mira, me gusta mucho y me gustaría que saliésemos. ¿Qué te parece? ¿Te importaría? Mira la cara de ella. Tú imagínate una cocina alicatada de blanco.
2: Mm.
5: Pues ella se quedó más blanca que la cocina.
2: Se ruborizó un poco.
5: Y esa fue mi forma de decírselo. No se me olvidará la cara de sorpresa que puso y demás.
2: Está bonito, está muy bonito.
0: ¿Qué edad tenía
2: está bonito,
0: ella?
2: Está bonito.
5: Ella pues tenía 16 años y yo tenía pues 19.
1: Dos chiquillos. Sí. Los que hemos trabajado en medios de comunicación lo hemos tenido más fácil. Reconozcamos.
6: Bueno,
1: no habéis dedicado nunca.
2: Cada vez que entra,
1: sé que ahora suena muy cursi, pero se han dedicado canciones y se han mandado mensajes en clave a través de los programas de radio e incluso en la tele. He mandado señales a la persona con la que yo estaba hablando.
2: Puedo hacer un pequeño paréntesis, que hemos recibido un mensaje que... Bueno, estamos hablando de formas de cortejo, de ligoteo originales en el 950-60-06. Pasa que Jaime nos manda un mensaje, está muy preocupado con algo que hemos dicho antes. Dice, Alberto, le he preguntado a la inteligencia artificial y dice todo lo contrario sobre lo supositorio, que hay que meterlo con la punta para adentro. Entonces yo he cogido y he hecho un ejercicio de periodismo mientras hablabais.
0: Sí.
2: Y le he dicho a mi ChatGPT, a la opción más avanzada, le he dicho, ¿los supositorios cómo se introducen en el ano? Muéstramelo con un gráfico. Y me dice, lo sentimos, pero la imagen que hemos creado podría infringir nuestras normas de contenido, por lo que no me lo ha dicho. Pero me dice, en el adulto, normalmente se empuja lo suficiente para que pase el esfínter, aproximadamente 2-3 centímetros, y así no vuelva a salir. Suele colocarse, ojo a esto, con la punta primero, salvo que el prospecto del medicamento indique otra cosa. Y te da una indicación, anota de... Dice, la postura más cómoda suele ser tumbado de lado con una pierna flexionada hacia el pecho. Si quieres te lo explico en 4 pasos muy simples que no creo
0: es que
2: va a
0: hacer. Es que si no, la punta no tiene sentido.
3: Mañana vamos a llamar a una farmacéutica.
6: Sí, exacto, exacto. Ahí es.
3: Claro.
6: Esa gente sabe.
3: De ella.
6: Sí, mi amigo Nico, boticario del puerto. Ahí lo puedo contar.
1: Pregúntale.
6: Sí, sí.
2: Vale, pues,
6: y él dice que es al revés.
1: Sí, señor.
6: Él lo ha explicado además en un vídeo.
0: Bueno, vamos a llamar a que hace los supositorios.
2: Mira, podemos hacer una cosa, podemos hacer un debate entre uno que piense que es con la punta primero y otro con...
0: Entonces, ¿para qué sirve la punta? Es que no le veo sentido.
6: Que sea el final más suave.
1: Claro, no,
0: y para que si el final ya está eso abierto, que corren carrera de caballo por ahí.
1: Tu propio esfínter al cerrar se va empujando hacia arriba.
6: Exacto.
1: Eso es,
3: se defiende. Bueno, a ver, estamos hablando de amor y me dando una bajona.
2: Claro.
1: No sé.
2: Alberto. Alberto. No, no,

0: Voy a ir con Raquel, si es que tenemos a Raquel preparada para hablarnos de formas de ligoteo. A ver, Raquel, muy buenas.
1: Hola, buenos días.
0: No sabrá por casualidad lo de los supositorios, ¿no? No tiene.
2: Bueno.
1: No tengo ni idea, la verdad. Vale, sí que he escuchado últimamente que se pone al revés, pero yo a mis hijos desde pequeños y demás lo he hecho mal.
0: Vale.
3: Estamos liando en la casa.
1: Pero tampoco ha sufrido ningún daño ni nada.
0: No ha habido bajas en casa. Vale. Bueno, y sobre el tema del día
1: que cada uno lo haga como quiera.
0: El ligoteo.
1: Uy, del ligoteo voy fatal, la verdad.
0: Está buscando, pues podemos abrir.
1: Sí, no estaría mal. ¿Ah? Sí, estaría muy bien.
0: Abrimos casting. ¿Qué busca?
1: A ver, tengo ya 54 años y entonces busco pues algo. O sea, estaría bien encontrar una persona pues afín, pues algo tranquilo, pues que no me gusta el tema de los vicios, soy muy aburrida, no me gusta el tabaco, ni que beba en exceso, un vinito sí, pero tampoco tal, y juegas hasta las 6 de la mañana, y que nada, y que le guste pues estaría tranquila, le gustan los animales, me gusta, yo qué sé, la naturaleza, me gusta mucho ir a la playa.
2: Me está describiendo.
3: No, a ver, si tiene 50, por hacer el cálculo, si tiene 54, la mitad, unos 27 años.
1: Sí.
0: Estás buscando, ¿no? pero, y Raquel, una pregunta, ¿físicamente tiene algún tipo de preferencia?
1: Ay, no, que me guste que entre por los ojos, me da igual, alto, rubio, me da igual.
0: Bueno, ya, claro, alto rubio. Sí,
2: bueno, entre por los ojos, no nos da igual, si no tiene que entrar por los ojos.
1: Me da igual. No, tampoco soy muy exigente porque tampoco soy poderes. O sea, que
2: bueno.
1: Normalitos.
0: Sí. Bueno, si llega alguien interesado, Raquel, nosotros le hacemos el curso.
2: Como dicen los anuncios de la tele, luego hablamos por privado.
0: Bueno, entonces dígame sobre.
1: Lo que estabais hablando antes de discutir y demás, yo no sé nada de discutir. Yo abandono muy rápido.
0: Y sobre el tema del día, porque claro, le han intentado ligar, estoy seguro.
1: Bueno, alguna vez sí, pero vamos, tampoco millones de veces. Pero la más original fue hace un montón de años. Bueno, yo soy de una ciudad muy pequeñita de la provincia de Alicante, que me fui a la ciudad, a Alicante ciudad, con mi Ford Fiesta, buscando el Instituto Social de la Marina. Bueno, medio perdida por la ciudad, en plan que no encontraba muy bien el sitio y demás, entorpeciendo la circulación, y un señor que estaba en el carril de al lado me empezó a pitar, y yo ahí, disculpe, como diciendo, sí, lo sé, pero estoy buscando el carril adecuado para meterme. Total que me pitó, me dijo, no, y me hizo un señor como que bajaba la ventanilla. Entonces bajé la ventanilla del copiloto y dije, disculpe, que estoy perdida. Y me dijo, no, es para tirarte mi teléfono. Y me lanzó el papelito por la ventana y cayó a la zona del copiloto.
0: ¿Y cómo fue aquello? Sí. Entiendo que no tan bien como a lo mejor le habría gustado, pero...
1: Bueno, sinceramente me dio muchísima vergüenza y nunca le llamé.
0: Pero a lo mejor se está perdiendo ahí algo, Raquel.
4: Se lo perdió, claro.
1: Escúcheme, que siempre lo he pensado. Digo, ¿y si le hubiera llamado?
2: Claro.
0: Si usted recuerda, había tirado un papelito por la ventana, llámenos.
2: A una muchacha en Alicante. ¿Qué tiempo hace?
1: Hace mucho. Tendría pues como 22, 23 años. O sea, era un montón.
2: Hace 23 años más.
5: A lo mejor no sería municipal y era una multa, ¿no?
2: Si ha perdido pelo, no la llame.
3: Que llame el hijo de ese hombre.
0: Mira, hay gente ahí que no tienen por qué especialmente ser muy guapos o atractivos. Yo tengo un amigo, seguro me está escuchando, no voy a decir nombres ni nada, que hace unos años estábamos de viaje en una ciudad que no era la nuestra, ni Madrid ni Sevilla. Íbamos en una furgoneta, todos juntos, 8 maromos de fiesta, y todavía no habíamos empezado ni a beber ni nada. Y de repente...
3: ¿Cómo le diría esa furgoneta?
2: Sí, a pie, como mínimo.
0: ¿Tiene por qué? Y de repente vemos a una mujer con su madre, iba con su madre, por la acera, y dice uno en el de esto, me he enamorado, para que me bajo. Y le digo yo, no, quítate, que encima además, estas cosas nos hacen así, claro, y tal y cual.
2: Madre, ¿no?
0: Para que me bajo. Se baja, abre la puerta, y yo iba detrás como disculpándome, diciendo, por favor, discúlpenme, esto no sé. Bueno, que no volvió a la furgoneta. Y que la madre se fue por un lado y se fue con la muchacha. Que hay gente que tiene ese talento natural magnetismo, sí, exactamente.
2: Sí. Y acabaron bien.
0: Acabaron bien.
2: Bueno, cortaría luego, bien. Claro.
0: Acabaron bien.
2: Y de la madre que fue, ¿cómo?
5: Ya estaría la madre de la hija.
0: Exacto. Vamos a hablar con Odilo. Odilo, muy bueno.
6: Hola, buenos días.
0: Muy buenos días, amigo. Precioso nombre, por cierto.
5: Sí, original.
2: ¿De dónde es ese nombre?
6: Ya me lo has dicho antes.
4: Ah, ya me lo has dicho antes. Sí, no es la primera vez que no es la primera vez que llamo.
0: Qué bien, qué maravilla. Bueno, ¿y cómo sobre forma de ligar?
4: La mía. ¿Mm? Hombre, yo durante muchos años trabajé en radio, en horas de radio, así que yo, Uriarte, tienes toda la razón, tenemos más facilidades.
0: Sí.
7: Ha sido Goyo.
4: Punto.
7: Ha sido Goyo.
4: Entonces, Goyo. Ah, fue Goyo. Ah, perdón.
7: Ha sido Goyo.
0: Vale, se pega más a Goyo.
4: No, yo no fue ahí.
5: Lo he trabajado mucho. Mi hijo también lo hace.
4: Vale. Vale. Yo trabajé durante muchos años en radio, musicalizador, el técnico, el que ponía la música, el que está ahí los controles.
0: Sí, nuestro
4: Duarte. Entonces, claro, llamaba a una chica siempre a pedir una canción y ya después ya le conocía la voz de aquellas ni móviles ni nada, o sea, a pelo. Te estoy hablando de los 90, principios de los 90. Y nada, llamaba a pedir la canción y la voz me llamaba la atención. Y entonces ya después con los locutores, más o menos a la hora que ella siempre llamaba, le decía al locutor, mira, vamos a poner la canción tal, y se la dedica. Y tú simplemente le dices, para ella, ella sabe quién es ella. ¿Ah? Y ya está. ¿Ah? Y siempre le ponía la canción, bueno, y aquí estamos, 33 años después, aquí seguimos.
0: ¡Anda!
5: ¿Y qué canción era?
0: ¡Ay, qué hemos perdido ya, dile!
7: ¡Ah,

0: pedimos lo mismo a Antonio Gredano, que reúna todo esto en algo cotidiano y que se lo presente en su crónica, en su crónica perpleja.
1: Estoy mayor para flirteo. Yo ya he empezado a comprar flores, pero para mí se está bien solo en casa. Escucho buena música, bebo buen vino, incluso estoy empezando a olvidar mi italiano. Como ya sabéis, el italiano es la lengua de las seducciones. No. Dobré imparare a parlare cinese. Con lo que yo he sido, ¿eh? ¿Cómo se estropean los cuerpos? ¿Cómo se marchita el ánimo? ¿Y cómo baja el interés en todo aquello que alguna vez ocupó nuestro entusiasmo? A mí me gusta ahora ver a los adolescentes por la calle detrás de las chicas, que los tratan con un poquito de desprecio, un desprecio justo, porque eso es el tonteo, ese muro invisible pero infranqueable entre la belleza de ella y esa ruidosa torpeza de ellos. Pero mirad, el mundo sigue ya sin mí. Repartidores con flores, los bares llenos. Qué bonito fue estar ahí, en la barra, en la noche temprana, en esa sonrisa irrefrenable, en los hoteles, en el rubor, en el detalle, en las mejillas de amapola. ¿Cómo era aquello de arreglarse? De elegir camisa y perfume, de atusarse el flequillo en los escaparates. ¿Cómo era aquel vértigo? Ese niño que se columpiaba de repente en nuestro pecho. ¿Cómo era aquello de las confidencias, de los primeros roces, que siempre son involuntarios, de salir del restaurante sabiendo que habría una próxima vez? Los párpados color perla, el ligero mordisco en los labios. ¡Qué tiempo, eh! ¡Qué valientes fuimos! Ofrecernos así, sin más, sin pedir nada a cambio, ciegos de deseo y de expectativa. El amor, qué cosa tan extraña. Cómo aparece de repente y vuela la servilleta de la mesa y nos desordena el pelo. El amor, qué milagro es querer y ser correspondido. Compartir la tormenta, habitar los mismos miedos. Solo el amor detiene el tiempo y logra que olvidemos por unos instantes el peso de la muerte en nuestras vidas. Nuestra fugacidad, el espacio pequeñísimo que ocupamos en mitad de esta oscura e interminable nada. Solo el amor puede salvarnos. Y si hace falta cultivarlo bajo la luz templada, en un restaurante con dos copas de vino y un mundo de cosas por compartir, hagámoslo. Porque el mundo depende de nosotros, de nuestro instinto, de nuestros besos y de nuestras manos.

0: Seguro que cuando hablamos de material policial no pongáis al mismo nivel una cama que un coche patrulla o un chaleco. Pero atendedme a esto. Un agente que termina un turno de 15 horas, que se tiene que ir a dormir a un colchón manchado, con una almohada llena de roña, en una habitación con otras 8 literas, compartiendo un baño para 70, con un solo ventilador, ¿de qué forma va a volver a intervenir otro día más en una reyerta?
1: Sin ánimo.
0: En Ceuta.
2: Qué horror. ¿Mm? Vale.
0: Claro, cuando uno ve las imágenes de las condiciones en las que están los policías y sobre todo las reclamaciones de los sindicatos, se echa las manos a la cabeza y muchas veces... Mira, yo cuando me llegó por primera vez el vídeo pensé que era inteligencia artificial. Pensé que esas camas no podían estar, o sea, decir, ¿cómo han enviado esas camas de la península o desde dónde han llegado esas camas y cómo tienen así a nuestra policía? Vamos a hablar con ellos ahora a las 11 de la mañana para ver cómo sigue la cosa en Ceuta y sobre todo cómo están sus... ¿En qué condiciones están ellos? Os recuerdo que una policía sufrió un infarto hace muy poco. Ahora os voy a contar en qué circunstancias y en qué condiciones. El tema es que trabajan muchas más horas de las que deberían trabajar, son muchos menos en número de los que deberían ser y yo creo que eso merece tiempo en la antena de COPE, sobre todo que,
1: claro,
0: que hablen ellos. Señores, hasta mañana a las 10.
1: Hasta mañana.
0: ¿Os parece?
1: Sí. ¿Eh? Oye, Odilo le habrá puesto bien. Odilo también al hijo, tirándole vuelta a la cabeza.

0: Nos acercamos a las 11, las 10 en Canarias y seguimos en Herrera en COPE.
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0: Ya son las 11, las 10 en Canarias.
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4: Carlos, el Congreso vota esta tarde la reprobación del ministro de Interior por su gestión de la crisis de Ceuta. A esta hora, Fernando Grande Marlaska está centrando los dardos de la oposición, quien le acusa de que la inseguridad haya aumentado en la ciudad autónoma. Siguiendo la sesión al gobierno se encuentra Íñigo Palomar.
5: ¿Qué tal? Buenos días. Ceuta está siendo tema, arma arrojadiza. La oposición sale en bloque a reprocharle al gobierno su falta de acción, su demora en la toma de decisiones y la ampliación de las plazas en los campamentos provisionales para los migrantes. El Ejecutivo denuncia la falta de colaboración de Juan Vivas, del presidente ceutí, y del PP, a pesar de que el Ejecutivo tiene el mando único, y el ministro del Interior, Fernando Grande Marlaska, ironiza con los informes del CNI que alertaban sobre el cruce masivo.
6: Nosotros trabajamos, ustedes bulos, mentiras e informes de la CIA.
7: Yo llamé inmediatamente al ministro de Asuntos Exteriores de Marruecos y le dije, los que entran, vuelven. Esto hay que frenarlo inmediatamente y no puede volver a ocurrir esto en ningún otro momento como ocurrió el 15.
8: Silencio, señores diputados. Señores diputados del Grupo Popular.
9: En unas horas tendremos la posibilidad de votar para convalidar el Real Decreto Ley de apoyo a Ceuta. ¿Qué va a hacer el Partido Popular, señoría? ¿Va a apoyar a Ceuta?
5: Bueno, el gobierno se defiende. Escuchábamos a Marlaska, Álvarez y Cuerpo. El estribillo es decir que el PP está poniendo palos en las ruedas para resolver la crisis.
4: En esa sesión de control ya no se encuentra Pedro Sánchez, que se ha ido después de un rifirrafe con Alberto Núñez Feijóo. A su salida, el presidente ha vuelto a intentar descargar la gestión de la crisis en Juan Jesús Vivas. Ricardo Rodríguez.
10: Sí, sin rodeos ni medias tintas, nada en pasillos. Pedro Sánchez ha pedido preguntar a Juan Jesús Vivas por qué hay entre 700 y 1.000 menores deambulando en las calles de Ceuta.
11: Presidente, ¿cómo explican que haya 1.000 menores en las calles de Ceuta todavía?
12: Eso a Vivas, pregúntenle.
10: En el gobierno vienen anticipando un problema para el presidente de la ciudad autónoma cuando termine por abogar a favor del traslado de menores a la península. Toda vez advierten el porcentaje de reagrupación familiar será mínimo. La Moncloa acusa ahora mismo a Vivas de estar más preocupado por el PP que por Ceuta.
4: Y a Ceuta se acaba de referir la presidenta de la Comisión Europea en Estrasburgo. Ursula von der Leyen ha anunciado la creación de un nuevo marco comunitario de respuesta ante emergencias como la ceutí.
13: La frontera de Ceuta es una frontera europea, porque Ceuta es España, Ceuta es Europa, y Europa estará ahí para vosotros.
4: Por cierto, seguimos con datos preocupantes que nos llegan desde el mercado de la vivienda. Los embargos de vivienda habitual marcan su cifra más alta en 9 años. En el segundo trimestre de este 2026 han subido más de un 27% con respecto al mismo del año pasado. Victoria Balleceros.
14: Y un 10% más que en el trimestre anterior. No quiero decir que acaben finalmente en un desahucio, pero arranca el procedimiento para reclamar la deuda. Casi la mitad de las ejecuciones iniciadas entre abril y junio corresponden a préstamos que se firmaron entre 2005 y 2008 en pleno boom inmobiliario. Es decir, muchas de las familias afectadas arrastran hipotecas de hace casi 2 décadas. Ahora no pueden pagarlas por ese cóctel de inflación más tipos de interés subiendo que complican el hacer frente a las cuotas. Por comunidades, Andalucía, Cataluña y la Comunidad Valenciana concentran el mayor número de ejecuciones sobre viviendas en este trimestre. Pero pese a este aumento, estamos lejos de las cifras que manejábamos tras la crisis financiera y hasta la pandemia.
4: Por cierto, en Granada hace tan solo una hora se ha producido un nuevo terremoto que ha podido sentir la población, de 3,1 grados en Ogíjares. Es el primero por encima de los 2 grados que se registran en la última semana.
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4: Y el Real Madrid sufre para igualar al Barcelona en la clasificación de Liga. Un Barça que es que va, madre mía, vaya, es una apisonadora, Daniel Asenjo.
15: Sí, desde luego que es una apisonadora, que además el Barça busca el mejor arranque de temporada en su historia. Serían 7 victorias seguidas. Pero ayer el Real Madrid se salvó gracias a un gol de Carlos Espi en el minuto 91, evitando un nuevo desastre del conjunto blanco en Elche, que desperdició una ventaja de 0-2. Vinicius, que volvió a fallar ocasiones claras, acaba de publicar en sus redes sociales un mensaje de autocrítica. Los goles van a volver, no puedo fallar tantas, dice el brasileño. Sí estaba feliz Carlos Espi tras otro tanto salvador.
16: La verdad que estoy muy feliz, como tú has dicho, otra vez el hombre más feliz del mundo. Yo intento ayudar al equipo como sea, cada vez que salgo me voy a dejar la vida y empezar así ha sido un sueño y bueno, esto no para, vamos a seguir y vamos a por el domingo.
15: El Real Madrid suma 15 puntos, los mismos que el Barça. El conjunto azulgrana recibe hoy a las 9 y media al Racing de Santander. A la misma hora, Levante Athletic. Y a partir de las 7, 2 partidos, Sevilla Depor y Atlético de Madrid Osasuna. Antonio Ruiz.
12: Después de 4 jornadas seguidas fuera de casa, el Atlético de Madrid vuelve al Metropolitano contra Osasuna y sin Julián Álvarez, con quien se ha establecido un plan especial para que pueda llegar al derbi del domingo. Tampoco están convocados ni Barrios ni Sorloth. Pendientes de Jonathan David para ver si el Cholo, después del gol que marcó en San Sebastián, le da la alternativa como titular.
15: Y además el Celta debuta en la Europa League a las 7:45 en Chipre ante el Omonia. Toda la jornada desde las 7 en tiempo de juego.
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18: Buenos días, Madrid, 20 grados y cielo parcialmente cubierto. Las nubes irán a más a medida que avance el día, con lluvia por la tarde en la sierra y chubascos dispersos en prácticamente toda la región. Se desinfla la hora punta en la red de carreteras, quedan retenciones en la A1 en el Molar por obras, de entrada por la A2 en Torrejón y en la M40 en Vicálvaro, sentido también carretera de Barcelona. Los accesos a la capital, los peores, son el nudo norte hacia el Paseo de la Castellana, Avenida de América, prolongación de O'Donnell y Avenida de la Memoria hacia Cristo Rey. En la M30 hay un accidente a la altura de Moratalaz, está cortado el carril derecho de la calzada central y las retenciones llegan hasta la avenida del Mediterráneo. En el interior, la calle de Alcalá, entre Ventas y Manuel Becerra y las inmediaciones de la Plaza de la Independencia. 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
18: No sé si usted le da la misma importancia a una cama que a un chaleco antibalas o a un coche patrulla, pero atienda esto. Un agente que termina un turno de 15 horas, 15 horas seguidas trabajando, y que tiene que dormir en un colchón manchado, pequeño, posar su cabeza sobre una almohada llena de roña, en una habitación con muchas otras literas, compartiendo un baño para 70 agentes, con un solo ventilador. ¿Cómo vuelve a intervenir mañana en una reyerta? ¿Con qué energía? ¿Cómo controla el reparto de comida? Los sindicatos policiales llevan días compartiendo imágenes que, de verdad, uno se pregunta, cuando las ve por primera vez, si son inteligencia artificial. Un ciudadano corriente se pregunta, oye, ¿de verdad nuestra policía, los encargados de velar por nuestra seguridad, y en este caso los encargados de velar por la seguridad de los ceutís, en la situación en la que está la ciudad autónoma, viven en estas condiciones? Entiendo su perplejidad porque ha sido la mía. David Gutiérrez es policía y portavoz de la Confederación Española de Policía.
19: Buenos días, Alberto. Gracias buenas, por invitarnos.
18: Gracias por venir. Yo, de verdad, que cuando vi los vídeos de las camas y de las almohadas por primera vez, pensaba que era inteligencia artificial. Y no sé qué caras se os quedan a vosotros, a ustedes, cuando ven dónde tienen que dormir.
19: Pues por desgracia, Alberto, no es un bulo, eso nos gustaría. Y también, por desgracia, estamos más acostumbrados de lo que deberíamos a este tipo de condiciones. Para interior, siempre somos la última prioridad. Lo ha demostrado antes del inicio de esta crisis, cuando advertimos de lo que iba a pasar y no atendió las informaciones que habíamos emitido los policías nacionales para evitar todo lo que estamos viendo. ha vuelto a suceder una vez que hubo ese asalto brutal, esa invasión de nuestra frontera, y había que gestionarla pues mandándonos a sitios denigrantes, a unas almohadas cochambrosas, unos colchones inmundos donde no mandarías a dormir ni al perro de tu vecino que te cae mal porque ladra todo el día. Y bueno, lo hace precisamente porque tú preguntabas que con qué energía o de qué forma vamos a trabajar el día siguiente, y la verdad es que nuestra vocación nos hace volver a trabajar con toda la energía porque los ceutíes necesitan esa seguridad ahora más que nunca. Mm. Pero, siendo eso así, es verdaderamente lamentable e indigno que nos pongan en condiciones tercermundistas, y lo es más cuando aparece una comparación muy odiosa, y es que a aquellos que han asaltado ilegalmente nuestra frontera se les han entregado colchones nuevos, en carpas nuevas, instalaciones totalmente nuevas, mientras que a nosotros nos dan cuarteles abandonados en los que no enviarían a dormir ni a su peor enemigo. Entonces, el hartazgo es total, el sentimiento de hastío también, pero la impotencia es mayor.
18: Pero
19: y por eso,
18: cuando Interior recibe vuestras quejas, porque entiendo que, claro, que esos vídeos que han llegado a nosotros han llegado también a Interior y al responsable de todo eso, ¿cómo lo justifican?
19: No lo justifican, Alberto, si es que no les hace falta en ningún momento justificarlo, porque no contestan a ninguna de nuestras demandas, pero no ahora, desde hace años. Los policías nacionales y los guardias civiles llevamos muchos años pidiendo ser clasificados como profesión de riesgo y se niegan reiteradamente. ¿Crees que les va a preocupar unos colchones y unas almohadas? Han permitido la mayor invasión migratoria que ha sufrido nuestro país porque tenían información y recursos para evitarla y no lo hicieron. ¿Crees de verdad que les preocupa dónde dormimos o si dormimos? Para nada. Saben que vamos a cumplir con nuestro deber al día siguiente y les es pues algo totalmente asumible porque no les preocupa. Parece que no tiene ninguna responsabilidad política o que no va a tener ningún costo para ellos.
18: David, quiero confirmar esta noticia. Ayer conocimos que una compañera había sufrido un infarto en Ceuta. Rápidamente hubo varios medios que se apresuraron a desmentirlo, diciendo que esa gente estaba en Sevilla. Y quiero explicar la información que a nosotros nos ha llegado por fuentes consultadas. Claro, vosotros estáis haciendo, creo que 6 días de servicio, 6 días de descanso. Ceuta, como quien dice, está relativamente cerca de Sevilla. Bueno, puedes plantarte en Sevilla en 3 horas, por lo que muchos de ustedes pues salen de Ceuta para descansar esos días. Te he entendido que su compañera ha sufrido el infarto en Sevilla y que se está recuperando ahora mismo en la UCI, pero no sé si de Sevilla, de Ceuta, y si pueden confirmarme algo.
19: Bueno, esta compañera, que además es afiliada nuestra, ha tenido un episodio muy grave para su salud. Un trombo que deriva prácticamente en un infarto. Esta compañera está destinada en Ceuta, concretamente en la Brigada de Extranjería, concretamente en el grupo que se está dedicando a tramitar asilos. Podemos imaginar todos la presión de trabajo que tiene y desde luego en la Confederación Española de Policía no vamos a hacer populismo con su situación de salud, pero sí que podemos asegurar que, al igual que ella, todos los compañeros que están trabajando en materia de extranjería para regularizar, para incoar expedientes de expulsión, que es lo más urgente que tienen que hacer para poder devolver a Ceuta la normalidad, y también los compañeros que trabajan en seguridad ciudadana para intentar contener la ola de violencia que se está generando en esa ciudad y el colapso que parece que va a suceder, todos esos compañeros están sometidos a una presión enorme. Y lo están por dos motivos. Primero, porque están intentando solucionar una crisis que ellos no han creado, de la que no son responsables y de la que sí que habían avisado. Y segundo, porque actualmente a día de hoy y con toda la información que hay encima de la mesa, con todas las imágenes que estamos viendo, el gobierno no está mandando el despliegue necesario, los recursos humanos suficientes para afrontar la dimensión del problema. Y no es, Alberto, un problema de falta de capacidad, es un problema de falta de voluntad, porque los policías nacionales del resto de España estamos dispuestos todos a ir a apoyar a nuestros compañeros. Y lo único que tiene que hacer el gobierno es desplegar el numérico suficiente y darnos los medios para que esa presión de nuestros compañeros baje.
18: David, déjame recordar que estamos tratando las condiciones pésimas en las que trabaja los cuerpos de fuerza de seguridad del Estado en Ceuta. Hemos hablado de las camas, hemos hablado de los cojines, hemos hablado de cuartos de baño compartidos por, en fin, no sé, decenas de agentes, un solo ventilador que tienen que compartir también muchísimos, jornadas de muchas más horas de las que están permitido echar. Y quiero detenerme en un momento concreto que no sé cómo estáis viviendo y cómo os lo estáis repartiendo. Quiero decir, las noches son los momentos más inseguros, no solo para la población ceutí, también para población inmigrante, pero también para la policía. Y me gustaría que me hablases de las noches y de cuántos recursos os faltan y de... Porque hemos conocido tantos ataques ya a la policía, al ejército, que creo que el oyente no tiene el detalle de cómo es un patrullar por la noche por Ceuta.
19: La noche en Ceuta es un caos. Si lo es por el día, imagínate cuando hay menos cámaras, cuando hay menos luz y cuando aquellos que quieren utilizar la violencia pues, para mejorar su posición se sienten más impunes. Obviamente tenemos un problema muy, muy grave de seguridad por las noches. Para que te hagas a la idea, y pese a que el ministro habla de inseguridad subjetiva, la realidad de los datos que le contradicen y le ponen en su sitio es que las llamadas al 112 relacionadas con incidentes de seguridad han crecido un 600% respecto al mismo periodo del año pasado. Los allanamientos han crecido un 6.000% respecto al año pasado. Hay decenas de agresiones sexuales que se están investigando y la mayoría de estos avisos y delitos que te estoy contando se producen por la noche. Es por eso que necesitamos muchos más agentes sobre el terreno, especialmente en esas horas en las que aumenta la actividad delictiva, concretamente la violenta, que es la que más nos preocupa a nosotros, e imagino que también es la que más le preocupa a los ceutíes, porque así nos lo trasladan. Y esas noches, para que nos entendamos, yo creo que ninguno de los que tengamos familia, madres, hijos, dejaríamos salir a nuestros familiares a la calle en determinadas zonas y en determinados barrios, porque es muy incierto lo que les puede pasar, porque pese a esa subjetividad que dice este gobierno o mientras algún presidente se dedica a publicar lista de Spotify, hay personas que están sufriendo agresiones sexuales y que les están truncando su vida. Hay personas que están sufriendo robos con violencia y que les están destrozando física y psicológicamente. Hay personas que ven cómo asaltan sus casas noche tras noche y tienen que convivir con eso. Hay gente que se ha ido de Ceuta porque no puede más. Y para los policías es una situación brutal porque sentimos una impotencia tremenda de no poder otorgarles a los ceutíes la seguridad que se merecen, que es la misma que la de cualquier otro español. Pero no tenemos recursos suficientes. Aunque hagamos esas jornadas extenuantes que bien explicabas antes, aunque doblemos turnos, no se da abasto porque el contingente policial tendría que multiplicarse varias veces para poder ofrecer una seguridad mínima como la que merecen los ceutíes y como la que marca nuestro ordenamiento jurídico.
18: Ayer nos enterábamos en los medios de comunicación que Melchor León, miembro del Partido Socialista en Ceuta, le había estado mandando mensajes a distintos dirigentes del Partido Socialista los días previos, sobre todo los más pegados al 30 y 31. Hay un mensaje en especial, o varios mensajes en especial, que le manda a Montse Mínguez. Y que ayer en una rueda de prensa, creo que fue La Sexta, quien confirma que esos mensajes los habían mandado Melchor León, y después de una rueda de prensa se acerca una periodista que luego sale en La Sexta a decir sí, Montse Mínguez ha abierto el WhatsApp delante de mí y ha visto los mensajes y ha dicho vaya, se me quedaron sin contestar. ¿Por qué cuento esto? Porque todo el flujo de información que se ha negado, luego se ha aceptado, pero se le ha quitado peso, luego, además de quitarle peso, se ha dicho que el CNI utiliza la palabra masivo con quizá más ligereza de la que debería hacerlo. ¿Cómo se vive dentro de la policía que se esté poniendo en duda el trabajo de, ya no solo ustedes, sino sus compañeros del CNI?
19: Pues la verdad es que con mucha preocupación, y te digo por qué, Alberto. Porque la degradación institucional que está sufriendo nuestro país es brutal, porque el Ejecutivo no puede atacar y poner en duda constantemente a diversos poderes del Estado y a diversas instituciones que garantizan la seguridad de todos. Y es precisamente lo que viene haciendo desde el inicio de esta crisis. Primero, negó que hubiese información. Cuando empezaron a salir informes que claramente decían el día, el lugar, la forma en la que se iba a entrar, que era masiva, que el riesgo era extremo, que son palabras que no nos inventamos, que están en los informes tanto de Policía Nacional como de Guardia Civil, como del CNI. Entonces empezaron a decir que no eran suficientemente concretos respecto al numérico. Las excusas van variando día a día. También dijeron que se había solucionado la crisis en 24 horas. Luego dijeron que no había ningún problema de seguridad en Ceuta porque estaba volviendo a la normalidad. 26 días después decretaron una situación de interés para la seguridad nacional. Ahora dicen que van a velocidad de crucero cuando apenas han abierto 1.800 expedientes. Han abierto, pero es que solo se han repatriado a 307 dependientes de esos expedientes, un mes y medio después. Aquí lo que hay es un relato frente a un dato. El relato es que primero no se sabía cuando había informes policiales muy bien elaborados, porque los compañeros sí que habían hecho su trabajo, que indicaban exactamente lo que iba a pasar. Ese es el dato y no el relato que está intentando mantener el gobierno. Hay un dato actualmente que es que hay miles de irregulares que han invadido ilegalmente nuestra frontera y que están deambulando por Ceuta y que de muchos de ellos, o por lo menos un número no poco importante, están cometiendo delitos violentos y están poniendo en jaque a la ciudad y ocupando espacios públicos. Ese es el dato, porque lo estamos viendo todos a diario en imágenes y los datos lo corroboran, frente a un relato de que, bueno, se está solucionando y se está haciendo lo que se puede hacer. Y lo peor, Alberto, es a futuro. Es que mañana puede volver a pasar.
18: ¿Y creen que va a volver a pasar ustedes como policías?
19: Estamos convencidos, porque dejamos descansar la seguridad de nuestra frontera en un tercer estado y en su voluntad. Un tercer estado que ha demostrado muchas veces que cuando quiere la controla y cuando no, permite el paso si no lo incentiva, como indican algunos informes policiales. Es una barbaridad. Eso no pasa en ningún país del mundo. Polonia, que tiene una situación muy complicada con Bielorrusia, ha decidido que su frontera depende de Polonia, no de Bielorrusia, y no de la voluntad de Bielorrusia de abrir o cerrar el grifo de la migración como medida de presión. Es decir, se puede hacer. Un Estado tan democrático y tan europeo como Polonia controla perfectamente miles de kilómetros de frontera. En España no se hace porque no hay una voluntad política para hacerlo. Y ese es el dato. Y lo demás son relatos políticos que los policías no queremos entrar a valorar, pero que estamos hartos de escuchar, porque al final cargamos sobre nuestras espaldas y, como bien explicabas, sobre nuestra propia seguridad, porque nos están atacando, porque hay compañeros de Fuerzas Armadas con una pierna rota, porque hay un compañero de Policía Nacional con la mano reventada que ha tenido que volver a la península porque se la han inutilizado, porque día a día enfrentamos agresiones y, aunque no queremos entrar al terreno político, estamos sufriendo sus consecuencias.
18: Es que es un problema, este problema de seguridad nacional, esta crisis de seguridad nacional, le han dejado brotar tantos afluentes que esto mismo que estamos tratando, las condiciones de la policía, debería ser un hito, un hecho que haga que nos escandalicemos como país y que todos mostremos nuestro apoyo a la policía. Pasa que es que no tenemos tiempo físico para atender a todas las barbaridades que están pasando en Ceuta. Por eso, David, ¿crees que las condiciones van a mejorar? Porque claro, veo tantas aristas, tantos problemas, tantos focos de atención, que este, que me parece terrible, porque de verdad cuando vi las fotos y los vídeos yo pensaba que era inteligencia artificial, que es imposible que traten así a nuestra policía, que es que además son los encargados de defendernos. Pero claro, luego ves los problemas que hay en todos los distintos afluentes que decía y cómo se van a atacar todos a la vez, que lo veo imposible.
19: Bueno, yo creo que la respuesta a esto se puede hacer mediante una fórmula gallega, que es elaborando otras preguntas, porque, como te decía, nosotros hay determinados terrenos que no queremos explorar, pero que yo creo que todos los oyentes van a comprender rápidamente. ¿A quién le interesa que acabe esta crisis de la forma en la que se está dando? Porque si existe la información, que es fehaciente, que existía, de lo que iba a pasar, que existe, de lo que está pasando y de lo que va a volver a pasar, y pese a que el gobierno, el Ejecutivo, tiene medios, los tenía para impedirlo, los tiene para solucionarlo y los tiene para que no vuelva a pasar lo que ya ha pasado, pero sin embargo no los está aplicando, desde luego hay una falta de voluntad manifiesta. Entonces, la única estimación que podemos hacer es en base a la voluntad de nuestro Ejecutivo y a la voluntad de Marruecos. Y parece que ninguno de los dos tienen una especial querencia en que esta crisis acabe cuanto antes, porque si no se estarían comportando de otra manera. Esa pregunta hay que hacérsela al Ejecutivo. Y a nosotros, pues no sé, creo que a las fuerzas y cuerpos de seguridad últimamente no nos tienen mucho cariño. Pasa una cosa concreta con distintos miembros del gobierno y es que tratan los informes policiales y nuestros atestados con una doble vara de medir. Porque cuando señalan corruptelas del Ejecutivo, los ponen en duda y dicen que son sesgados. Cuando pasa como con el ministro Óscar Puente, que un informe policial señala que corruptelas o deficiencias en su ministerio pudieron influir en el accidente de Adamuz con decenas de muertos, dice que hay que esperar para verificar esa información. Ahora, cuando los informes policiales señalan a partidos de la oposición, entonces los toman como palabra de ley y les dan una certeza absoluta. Y resulta, Alberto, que somos los mismos policías los que elaboramos todos esos informes y atestados. Y lo hacemos con la misma profesionalidad y neutralidad, como no podía ser de otra manera. Entonces, ponernos en duda constantemente y tratar de utilizarnos como chivo expiatorio en esta crisis, cuando nosotros sí hemos hecho nuestro trabajo, cuando lo seguimos haciendo en las condiciones totalmente inaceptables en las que nos están poniendo y cuando saben que lo vamos a seguir haciendo porque no vamos a abandonar a los ceutíes, es una pregunta a la que nosotros no podemos responder sobre cómo va a evolucionar. Pero desde luego yo creo que todos los oyentes coincidirán en que parece que mal, porque no parece que el Ejecutivo tenga ningún interés en terminar con esta situación. Más que nada porque mientras hablamos de esto hay otras cosas de las que no hablamos.
16: Claro. David Gutiérrez es policía y portavoz de la Confederación Española de Policía. Te agradezco enormemente que hayas pasado por el programa y gracias por el resto. Y en nombre de todos.
19: Gracias a vosotros, Alberto. Buenos días.

0: Jorge Bustos, muy buenas.
1: ¿Qué tal, Alberto?
0: Pues estas son las condiciones en las que trabaja la policía en Ceuta.
1: Es increíble, es tremendo. O sea, están como en una zona de guerra y no parece que tengan un apoyo de Fernando el Caótico, del ministro del Interior Fernando Grande Marlaska.
0: Ahora, suficiente. Es que es lo que le decía a David, que han dejado brotar tantas aristas que es difícil atacar una sola. Tiene 20 frentes a la vez.
1: Y claro, el sanitario, el educativo con la vuelta al cole, el de seguridad. Claro, es que es lo que sucede cuando te traen 100.000 tíos en un día y medio.
0: No, una crisis de seguridad nacional que atraviesa absolutamente todo, como contabais, Carlos, y tú desde las 6 de la mañana. Ha llegado el fútbol. Elche, claro. Real Madrid. Yo lo veía esta mañana y no entiendo el gesto. Habría entendido mejor que Vinicius, Mbappé y Konaté no se hubiesen puesto esa camiseta en la que rezaba el lema "todos somos caballas", a que se la hayan puesto a medias. Es algo que no he entendido, porque claro, tú poniéndotela a medias es lo mismo que no ponértela. Lo que pasa es que quedas más de cobarde todavía.
1: Claro, lo que pasa es que ofendes a todo el mundo, porque si no querías ofender a Marruecos te pones la mitad, pero si querías quedar bien con tu club, que se ha posicionado en la defensa de los caballas, pues no llegas, te quedas en tibio. Entonces, a ver, vaya por delante la libertad que tiene cada ser humano, también un futbolista, para asumir o no asumir según qué banderas. Uh-huh. Pero esa libertad conlleva una responsabilidad y desde luego genera una serie de consecuencias en el afecto de la afición. Y entonces, si esos jugadores, que además no estaban, digamos, desplegando desde hace tiempo ya, no solo esta temporada, su mejor fútbol, ahora van a tener que recibir el libérrimo veredicto de las gradas cuando salgan a jugar en los campos de España. Claro, es lo que tiene. Por otro lado, si esta es una decisión tomada por el club, ellos pueden representarse a sí mismos o representan al Real Madrid cuando están en el verde. Quiero decir, porque si el Madrid toma una posición institucional de apoyo a Ceuta, entonces el club que les paga tiene jurídicamente el derecho a exigir que todos se alineen detrás de esa toma de postura, ¿no? Uh-huh. Es decir, por supuesto que yo como madridista, pero antes como español y también como liberal, defiendo la libertad unida a la responsabilidad, pero que luego no se quejen, que luego no lloren en las redes sociales,
0: claro.
1: Que luego no, sí, resulta que la grada es fría con ellos, por decirlo suavemente. Uh-huh. Yo del Barça, que no se lo ha querido poner, espero poco, lo siento, pero es un club que solo se ha posicionado en favor de la defensa de la independencia de Cataluña a nivel institucional. Lo hizo en los años del Procés y hoy en día a Laporta, todos sabemos, independentista confeso, que el ataque a Ceuta no le mueve lo más mínimo, sino le importa en absoluto y por tanto no ha querido que ninguno de sus jugadores se solidarice con los ceutíes. Claro, el contraste, y tú eres bético, con el coraje de Abde, pues claro, un jugador marroquí que sí asume el coste personal que está teniendo esa decisión en apoyo, porque juega en un club tan español como el Betis, pues deja muy mal lugar a estos chicos que quizá tienen más millones que coraje, ¿no? Yo decía, lo he dicho a las 6:30, lo he dicho a las 7:30 y lo he dicho con María José Navarro a las 9:40. Creo que la mejor, encajándolo con el señorío y la tradición que tiene el Real Madrid y lo que representa el Real Madrid, porque el fútbol no es solo fútbol, esto va al margen de que a la gente le gusta el fútbol o no, el fútbol es el espectáculo de socialización de valores más poderoso de nuestro tiempo y punto, y el Real Madrid yo creo que tiene una oportunidad de llevar el equipo a Ceuta cuando se pueda, cuando lo permita el calendario, cuando lo permitan las circunstancias de seguridad, y jugar un partido amistoso contra el Ceuta, que bastante mal lo está pasando, amistoso y gratuito, para los ceutíes, y que jueguen esos tres jugadores. Oye, si no se quiere poner una bandera, que hagan lo que saben hacer y para lo que se les paga, que es jugar al fútbol, que jueguen un partido de fútbol allí y que por lo menos le den 90 minutos de alegría a una población que está sufriendo.
0: Bueno, ya vemos que esta crisis atraviesa absolutamente todo. Jorge, te sigo escuchando, gracias.
1: Abrazo, Alberto.
0: Enseguida estamos con Jorge Alcalde. Ya creo que le queda poco a la vacuna de la gripe, va a desaparecer. Y le voy a hablar de que Estados Unidos tiene armas en el espacio ya. Eso enseguida. 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
2: Se va a caer para atrás con esto. Vamos, yo cuando lo he leído. Jorge Alcalde, muy buenas.
3: Muy buenos días. ¿Qué
2: tal? Resulta que Estados Unidos confirma que tiene armas en el espacio, que están en órbita, pero no revela cuáles. Y yo he dicho, me tengo que hablar con esto, con Alcalde, porque es tremendo.
3: Es tremendo, ya ni el espacio, que parece que es la zona más placentera, pacífica, tranquila, calmada de nuestras cercanías, pues nos lo dejan en paz. Bueno, la verdad es que el anuncio no ha sorprendido tanto a los expertos, se sabía que se estaba preparando, si no estaban ya en marcha, pues la puesta en órbita de armamento, no solamente Estados Unidos. De hecho, este anuncio que hace el gobierno de Estados Unidos corresponde también a una respuesta a la supuesta certeza, porque de esto nunca hay certezas porque es ultra secreto, de que también China y posiblemente Rusia hayan coqueteado con la posibilidad de poner armas en órbita y en el caso del gobierno chino incluso quizás armas nucleares, ¿no? Lo que sí se ha demostrado es que efectivamente el espacio es el territorio futuro de los conflictos. No sé si bélicos, pero por lo menos de esta guerra fría, que cada vez es menos fría y más caliente, y que va a tener un escenario nuevo en el futuro sobre nuestras cabezas en órbita de la Tierra, claro.
2: Pero claro, entonces son medidas coercitivas o es... O sea, es decir, ¿esto se hace para combatir a Rusia y a China en el espacio o porque tienen porque hay una amenaza alienígena?
3: Bueno, no, se hace para combatir al enemigo en la Tierra. Para que esta guerra entre Rusia, China y Estados Unidos se equipare también en capacidad de arsenal espacial. Lo que hace Estados Unidos es anunciar que ya ha puesto en órbita satélites que cuentan con algún tipo de tecnología de ataque o de defensa bélica. Y que eso corresponde a las sospechas que han tenido de que, por ejemplo, China lleva unos cuantos años colocando satélites sospechosamente en las órbitas cercanas a donde están los satélites de comunicación del ejército de Estados Unidos. Bueno, esa sospecha hace pensar que pueda haber algún tipo de armamento que intente inutilizar los satélites del enemigo. ¿Qué tipología de armamentos está pensando en ella? Hay seis tipos de armas que pueden colocarse en el espacio, pero realmente no es más que una categoría de dos tipos. Armas cinéticas, ajá, para entendernos, misiles, cosas que se mueven, impactan y chocan y explotan. Y esos misiles pueden ser cargados con una cabeza nuclear o no. Y armas no cinéticas, que son, por ejemplo, rayos láser, capacidades de interferencia electromagnética, que lo que hacen es inhabilitar el armamento del otro, ¿no? Y además estas dos categorías pueden depositarse para que vayan... ataquen del espacio a la Tierra o de la Tierra al espacio o a dos objetos dentro del espacio. Vale. Con este esquema...

0: Las vacunas de la gripe se hacen inoculando virus en un huevo de gallina. Muchas de ellas, el 70% de las vacunas, se hacen así, inoculando virus en un huevo de gallina. Y cada año es necesario actualizarla porque las proteínas que se utilizan para combatir el virus mutan mucho, mutan prácticamente cada temporada. Por eso cada año tenemos que actualizar nuestra vacunación de la gripe. Las autoridades sanitarias miden cuáles han sido los virus más prevalentes en una temporada y con eso hacen una media más o menos y establecen cuál va a ser la vacuna que te pones el año que viene. Y te la pones fabricándola con huevos de gallina. Si consiguiésemos una buena vacuna que sea de larga duración, es decir, que pudiésemos tener una vacunación ahora y otra dentro de 6 años y eso nos inmunizase para toda la vida, sería un lujo. Y esa vacuna puede que esté cerca de lograrse. Y se va a lograr utilizando no huevos de gallina, sino otro elemento que es la levadura. La levadura del pan, la habitual, que se utiliza para la panadería, es un ser vivo, es un organismo, es un microorganismo en el que también se pueden inocular virus y con ello se puede confeccionar pequeñas capsulitas que, introducidas en una vacuna, generan la respuesta inmunitaria en el organismo suficiente para protegernos contra la gripe. Es decir, tendríamos una vacuna que no necesita huevo, que es más fácil de producir y además que ataca una proteína que no muta tanto como las que generalmente se utilizan. Se sabe que esta proteína está casi estable en los virus del virus desde la mal llamada gripe española de 1918. O sea, no ha variado casi. Una persona que se hubiese vacunado con esta nueva vacuna en 1918 a lo mejor seguiría siendo inmune a la gripe. No haría falta reproducir un año tras otro la vacunación. Así que yo creo que es una muy buena noticia científica.
1: Pero háblame de los plazos y de los tiempos, porque claro, cuando salen estas noticias, yo todavía estoy esperando. Una vez entrevistamos a el que lleva la investigación de la célula, regenerar célula en el pelo, bueno, en fin, que una pastilla para recuperar todo el pelo, que me decía, pues, y en ese se le bajó el sufleo a un montón de gente.
0: Se nos cae el pelo hasta antes de que llegue. Bueno, en este caso, mira, ya tenemos una investigación con ratones. Se ha elaborado esta vacuna, se ha introducido en 18 ratones y han conseguido el 100% de inmunidad. El siguiente paso es ver si esa inmunidad dura mucho. Si dura 1 año, 2 años o dura toda la vida del ratoncillo. Cuando eso se sepa, que será en breve, el año que viene posiblemente tengamos esta investigación, se podrá empezar a fabricar para probar con seres humanos. Yo creo que esto está más pronto de lo que creemos. 5, 6 años quizá podamos tener, de momento, 2 vacunas, la habitual y esta nueva. Y ojalá en el futuro tengamos una vacuna más barata y que funcione como otras vacunas que nos ponen de niños. Te ponen una dosis, quizá otra de recuerdo, y ya tienes para toda la vida protección contra algunos tipos de gripe.
1: Oye, buenas noticias, que también hacen falta.
0: Estar buena, ya era hora.
1: Que nos hacen. Jorge, un abrazo, gracias.
0: Un abrazo muy fuerte, hasta otra.
1: Basta con entrar en una cafetería a las 9 de la mañana, hora punta del desayuno, para darse cuenta cómo, dependiendo de la generación, los hábitos de consumo van cambiando.
2: Pan con aceite y lo que venga encima, y café con leche, claro. Y a lo mejor algún bollo de vez en cuando.
3: Yo me tomo mi fruta y mi tazón de café con leche con una tostada.
4: Un descafeinado y una tostada.
5: Yogures con frutas, muesli, cosas así.
6: Una tostada con aguacate y un café.
7: Yogur griego con algo de frutita y proteína.
1: Aunque hay quien sigue siendo fiel a la tostada con café, como has escuchado. Es verdad que la población más joven hace tiempo que añade otros ingredientes, no solo a los desayunos, también a las comidas. En España estamos cambiando la forma de comer y sobre todo de comprar. Esto es lo interesante. Productos que hace apenas, pues yo que sé, un par de años ocupaban las últimas estanterías del supermercado, hoy crecen a un ritmo, en fin, que desborda a sus propios fabricantes. Le hablo, por ejemplo, del kéfir, el café de especialidad o el queso cottage. Profesor Fernando Trías de Bes, muy buenas.
8: Hola, buenos días, Alberto.
1: ¿Eres de tostadita clásica o de huevos benedicto con el huevito poché?
8: Bueno, yo es que no tengo personal trainer. Entonces, ¿qué pasa? Y me insisten, ¿eh? Pero como no tengo personal trainer, pues todavía mis hábitos todavía los dicta la costumbre, lo que era mi familia, ¿no? Sí. Hoy día los hábitos los dictan Instagram, TikTok, es verdad, los nutricionistas, la estética, ¿no? Entonces, ese es el tema.
1: Con jamón y tomate está estupenda, ¿eh?
8: Sí, pero aquí lo interesante es que nos pensamos que cambiamos nosotros los hábitos, ¿no? Aquí ha cambiado los que los fabrican. Hay nuevos fabricantes de hábitos. Esto es lo que ha cambiado en la sociedad. Sí, sí. Nuevos fabricantes de hábitos.
1: Sí. Oye, ¿cuáles son los principales hábitos de consumo que están cambiando? Vamos a ordenar la información.
8: Yo quizá lo agruparía por

0: simplificar en cuatro movimientos, ¿no? El tema de comer, comemos menos como era siempre tradicionalmente, la cocina tradicional, ¿no? Y se come más en función de salud, proteína, funcionalidad, ¿no? Hay como una funcionalidad en la alimentación, ¿no? Es tanto la tradición como para qué me sirve, ¿no?
1: La fiebre del wellness, ¿no?
0: Totalmente, y lo cual lleva a la cocina, ¿no? Entonces, cocinamos menos, compramos más comodidad, preparados, refrigerados para llevar, eso se ha disparado de una manera tremenda. Bebemos menos alcohol, sobre todo los jóvenes, hay una parte buena. Aún así es curioso, porque está bajando mucho el porcentaje de gente que bebe en España, pero seguimos siendo el segundo país de Europa que más se bebe. O sea, que atención, que significa que bebe menos gente y se concentra menos gente. Sí. Y luego las marcas, famosas marcas blancas, lo que se llaman las marcas de la distribución, antes era la opción barata y ahora es lo normal. O sea, es prácticamente la primera elección. Yo diría que esto es lo principal a nivel consumo, consumo y compra.
1: Vamos a hablar de los más sorprendentes, ¿no? De los que encuentres tú más llamativos.
0: Bueno, tú los has dicho. O sea, es que lo sorprendente es la velocidad. O sea, el kéfir. Creciendo un 46%.
1: ¿46%?
0: Cottage. Sí, sí, una barbaridad. 58% de crecimiento en un año. Es decir, el tema, lo que aquí ha cambiado, es que un hábito que antes tardaba una generación en asentarse,
1: claro,
0: una tendencia que pueden estar 10 años, hoy necesita 10 millones de visualizaciones.
1: Claro. Claro. Es que esto que dices es el famoso avance del tempo histórico, ¿no? Que alguien que vivió en los 50 se despierta en los 70 y, hombre, pues sí, va a haber muchos cambios. Pero alguien que vivió en el año 2010, bueno, ponte en 2020 y se despierta hoy, dice, ¿perdona? ¿Cómo sí, que sí, es claro, esto de la inteligencia artificial? Entonces piensa que está en un mundo completamente, completamente distinto. Entonces, determinado, decías tú, por el algoritmo, básicamente.
0: Sí, bueno, aquí a mí me gustaría distinguir entre detonantes, ¿no? En inglés, ¿no? Me gusta la palabra en inglés, me gusta siempre hablar castellano. En inglés le llaman drivers, son los detonantes, ¿no? Uh-huh. Los triggers, ¿no? Que es lo que detona, ¿no? Hay lentos y rápidos. Entonces, hay detonantes lentos que influyen mucho, demografía, vivienda, la incorporación de la mujer al mundo laboral, renta, ¿no? Tamaño del hogar, envejecimiento, tecnología. Estos son como desencadenantes lentos. Y luego están los rápidos, son las modas, redes sociales, los influencers, los precios, una promoción, un vídeo viral. Entonces, los primeros son más estructurales, van cambiando nuestras vidas. Y lo otro, los rápidos, que es lo que hacen, modifican lo que compramos dentro de estas vidas, ¿no? Entonces, una red, para decir un ejemplo muy sencillo, una red social te puede determinar qué yogur compras. Uh-huh. Pero la vivienda te va a decidir si tienes tiempo, espacio o ganas de cocinar, ¿no?
1: Claro.
0: Esa sería un poco la distinción.
1: Claro. De hecho, creo recordar una cosa que me cabreó a mí bastante, y no recuerdo quién fue, pero fue un gran empresario de este país, que no quiero decirlo por no equivocarme, que dijo, no, y lo dijo con toda la tranquilidad del mundo, no, es que las cocinas van a desaparecer de las casas, y además tiene sentido que desaparezcan de las casas, porque los platos preparados y tal, es que, además de toda la cultura que pierdes y tal, que es lo de menos, los platos preparados tienen unos nutrientes que no le llegan ni a la suela del zapato a la comida que hace su abuela o que hace su madre o que hace su padre, que hacen en casa, ¿no? ¿Por qué cocinamos menos?
0: Porque la casa, las viviendas, son una infraestructura de consumo. Entonces, ¿qué pasa? Viviendas más pequeñas, hogares más pequeños, alquileres más caros, menos tiempo disponible, menos lugar de almacenamiento, menos gente en casa. Cocinas para seis, pero no cocinas para uno, cocinas menos. O ya te lo compras, no te sale la cuenta. Entonces, lo industrial también se ha hecho muchísimo más eficiente y te puede salir más barata una tortilla de patatas comprada que una hecha, prácticamente. Si ya le añades el tiempo, ¿no? La industrialización permite que puedas tener productos muy baratos que se pueden hacer a nivel casero. Entonces, la vivienda es un, bueno, ha condicionado muchísimo la forma en que consumimos, determina cómo comemos, cuánto almacenamos, dependiendo cuánto dedico a la vivienda, cuánto tiempo dedico a ocio, cuánto como o ceno fuera de casa. Entonces, la casa, la vivienda, el hogar, es un determinante tranquilo, clarísimo, perdón, como infraestructura, ¿no?
1: Mira, creo que lo vi esta semana pasada en México, hay un nuevo modelo de negocio, no recuerdo ahora mismo cómo se llama, pero es cafetería por la mañana y por la noche esa misma cafetería sirven una bebida, una suerte de té que hace o te produce en el cerebro una sensación parecida a la del alcohol, pero momentánea, ¿vale? ¿Esto por qué lo hacen? Porque, bueno, quieren desinhibirse, pero no quieren todo lo malo que trae el alcohol. Tengo un amigo que se dedica al mundo de las discotecas en España. ¿Él debería estar preocupado por su modelo de negocio?
0: A ver, no, desde luego todo lo que es las salas de fiesta, discotecas, ya bajaron muchísimo. Es decir, es mucho más eficiente las redes sociales para conocer a otras personas, ¿no? Te ahorras ir y muy rápidamente si hay un match o si no hay un match. O sea, las discotecas, las discotecas servían para eso, básicamente, sí, divertirse, hombre, a bailar, pero claro, entonces esto ahora te metes en una red social de contactos para relaciones y entonces pues a acabar muchísimo antes. Lo que antes necesitabas discriminar en 40 salidas, ahora lo haces en 5 minutos, ¿no? Todo eso también ha llevado también al alcohol. Hay muchos productos que han perdido lo que se llamaba valor social. La discoteca tenía valor social, ¿no? El alcohol tenía un valor social, ¿no? Entonces, beber antes era socializar. Ahora, ¿qué pasa? Beber compite con salud. Compite con deporte, con estética, claro, con rendimiento. Una discoteca compite con tiempo libre para otras cosas.
1: Y con también, el miedo, ¿no? Déjame añadirte una cosa que sale de un estudio. Los chavales ahora salen menos o beben menos por otro motivo, que es por el miedo a que les graben en teléfono una papa. Eso que yo que sé, que tú y yo en nuestro tiempo, pues todos nos ha pasado, que nos hemos pasado alguna vez con el alcohol, o aquí más que menos, ¿no? Y pues te has cogido una papa. Pero claro, de eso nos acordamos tú y yo del día y de la mañana de después, ¿no? Pero claro, ahora eso puede quedar para toda la vida, incluso puede complicarte, ¿no?, tus relaciones sociales y tal.
0: La exposición social que tenemos, ¿no?, sobre esto ha habido incluso series de televisión. Hay una muy conocida, se llama Black Mirror, que explica cómo la tecnología puede ir entrando en nuestras vidas y cómo puede afectar incluso nuestra imagen social, nuestro valor social, incluso afectando luego a nuestra profesión, a nuestros ingresos, ¿no? Entonces, es lo que hablamos del valor social. Es decir, la tecnología, las redes sociales, ha traído un nuevo tipo de relaciones que condicionan, evidentemente, cómo nos vemos a nosotros mismos y luego cómo actuamos y cómo consumimos, ¿no? Entonces, este es un ejemplo muy claro, ¿no?, de cómo salud y red social se te está mezclando, ¿no? Entonces, esta es una nueva sociedad que se configura de otra manera. Por eso a mí lo que me interesa mucho recalcar hoy que queríamos hablar de este tema es, si no es tan importante si es el kéfir o lo que bebemos, es que pensemos muchas veces como personas, como consumidores y ciudadanos, ¿qué está desencadenando esto? ¿Por qué yo estoy cambiando?
1: ¿Los suplementos? ¿Tomas suplementos?
0: No. No, yo no tomo, no.
1: Ni magnesio ni nada, ¿o qué?
0: No, yo tomo, soy muy de alimentación tradicional. Es verdad que vitaminas, proteínas, probióticos, esto también, bueno, ha aumentado un montonazo, creo que ha aumentado, la OCU hablaba de 10 o 12 puntos en un año. A ver, no todos son necesarios, tampoco todos son inocuos, ¿vale? Claro. Pero es un fenómeno económico, vamos, también clarísimo. Ya no compramos alimentos para alimentarnos o disfrutar, para optimizarnos. Optimización de la ingesta. Mira, luego nos critican a los economistas, Alberto, ¿eh? pero es que vamos.
1: Pero tío, a mí me pasó que empecé tomando magnesio, me lo recomendaba un amigo, y sí, después pasé a otras 4, B12, no nada tal. Pasa que llegué un momento, tenía tantas pastillas en casa, Fernando, me pasó el año pasado, que es el que debe tomarlas. La verdad me encuentro igual de bien, pero
0: claro,
1: no quiero decir que usted no tome suplementos, pero tome lo que el médico le diga de tome. Pero
0: no, el cuerpo es ya como un proyecto de inversión, es decir, energía, sueño, músculo, microbiota, humanidad. O sea, nos hemos convertido en fondos de inversiones con patas, ¿no? Es decir, ya el ser humano ya no solo es el disfrute del alimento, la naturalidad, sino lo que he dicho, la optimización del ser, ¿no?
1: Es tremendo, tío, cómo está cambiando el mundo. Pero bueno, en fin. Seguimos hablando, profesor, don Fernando Trías de B. Me alegro mucho de saludarle, ¿eh?
0: Aquí estaremos.
1: Un abrazo, vaya bien.
0: Hasta pronto.

Enseguida volvemos, hablamos con Pilar García de la Granja, que nos adelante de qué va a hablar en Mediodía Cope. Ahora le actualizo toda la información del día en el boletín y tenemos una cita ciegas con María José Navarro. Hoy tocará después hablar con David Alandete de todas las novedades de acá y allá del charco, de allí, de los mares, Estados Unidos. Deme un momento que vuelvo enseguida.

0: En nada alcanzamos las 12, las 11 en Canarias. Seguimos con las noticias.
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15: El ángel del Señor anunció a María.
16: Y concibió por obra y gracia del Espíritu Santo.
15: Aquí está la sierva del Señor.
16: Hágase en mí según tu palabra.
15: Y el Verbo se hizo carne.
16: Y habitó entre nosotros.
15: Dios te salve, María, llena eres de gracia. El Señor es contigo, bendita tú eres entre todas las mujeres y bendito es el fruto de tu vientre, Jesús.
16: Santa María, Madre de Dios, ruega por nosotros pecadores, ahora y en la hora de nuestra muerte. Amén.
15: Derrama, Señor, tu gracia en nuestros corazones, para que los que hemos conocido por el anuncio del ángel la encarnación de tu Hijo Jesucristo, alcancemos por los méritos de su pasión y su cruz la gloria de la resurrección.
0: Son las 12, las 11 en Canarias.
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0: ¿Y cuál es la última hora, Alberto Herrera?
17: Carlos, la Fiscalía de Ceuta se muestra a favor de que la Audiencia Nacional investigue la información que tenía el Gobierno de España antes de la avalancha migratoria. En un escrito, la fiscal Silvia Rojas reclama que se indague si existieron omisiones relevantes en materia de prevención. Patricia Rossetti.
18: Desde que la juez María Tardón sugirió a la de Ceuta que se inhibiese en favor de la Audiencia Nacional, la Fiscalía de esa ciudad autónoma se mostró partidaria desde el minuto uno. En su escrito, al que ha tenido acceso COPE, señala que la investigación de la conducta del delegado del Gobierno exige examinar conjuntamente las circunstancias en las que se produjo la entrada masiva de personas a nado, la información de la que disponían las autoridades españolas, las medidas adoptadas antes de la llegada a la costa de Ceuta y la organización de los dispositivos de vigilancia, contención y auxilio, entre otros asuntos. La actuación de las autoridades españolas, incluida la del delegado del Gobierno, forma parte de la respuesta institucional y puede resultar relevante para determinar si el riesgo era conocido. La investigación separada, dice la Fiscalía de Ceuta, podría impedir valorar adecuadamente el conjunto del engranaje operativo e institucional, producir duplicidad de diligencias y generar resoluciones contradictorias sobre cuestiones esenciales.
17: Entre tanto, en la ciudad autónoma se ha aplazado el desalojo de la playa del Trampolín hasta que estén finalizadas las instalaciones que se están levantando en el puerto. La noche en el Trampolín ha vuelto a ser complicada. Se han producido enfrentamientos en los que un menor ha resultado herido, otro menor. En estos micrófonos de COPE, el portavoz de la Confederación Española de Policía, David Gutiérrez, se ha referido a esta situación.
19: La noche en Ceuta es un caos. Si lo es por el día, imagínate cuando hay menos cámaras, cuando hay menos luz y cuando aquellos que quieren utilizar la violencia pues, para mejorar su posición se sienten más impunes.
17: Le cuento también que el precio del gas se está disparando a las puertas de otoño un 150% desde el inicio de la guerra de Ucrania. Un incremento que impacta en nuestros bolsillos, claro, junto a la subida del precio de los combustibles. Toca entonces pensar si optamos por el mercado libre o por una tarifa regulada. Marta Ruiz.
20: El gas se mueve en el entorno de los 80 euros megavatio hora. Hace un año los futuros cotizaban a 30. Si el estrecho de Hormuz sigue cerrado, los expertos auguran un gas a 120 euros megavatio hora. No son los 300 de la guerra de Ucrania, pero los futuros de la luz mayorista ya apuntan a 150 euros de media en invierno. Eso se traducirá en luz más cara para quienes están en tarifa regulada. Uno de cada tres hogares. Es tiempo de cambiar. Antonio Cetuno, experto en energía.
21: Firmar un fijo a 12 meses hoy es comprar el punto más alto de la curva y llevárselo a casa durante un año.
20: Pero si nuestra economía es ajustada, puede ser una buena opción para evitar sustos. Si tenemos margen, mejor la tarifa regulada porque podremos beneficiarnos cuando bajen los precios. También es la tarifa para aquellos que puedan optar al bono social.
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17: Antes le decía al futuro y presente del periodismo deportivo en España, Daniel Asenjo, que el Barça es una pisonadora. Creo que busca el mejor arranque de su historia, ¿no?
13: Tiene, Alberto, una oportunidad única. Este Barça de Hansi Flick, que esta noche a las 9:30 recibe al Racing de Santander, Joan Batllori.
23: Si gana el Barça, encadenará 7 victorias consecutivas, 6 en Liga más 1 en Champions, superando las rachas conseguidas en las temporadas 29-30, 60-61 y más recientemente en la 18-19 con Ernesto Valverde en el banquillo. Lo está logrando además con una media goleadora que supera los 4 goles por partido. Flick tiene las bajas para hoy de Jong y Bardaggi. Se esperan rotaciones, teniendo en cuenta que el sábado toca visitar el Sánchez Pizjuán. Hay previsión de lluvia para la hora del partido.
13: Una jornada en la que se disputan 3 partidos más, 2 a las 7, Atlético de Madrid Osasuna y Depor Sevilla, y otro más a las 9:30, Levante Athletic. Hoy arranca también la Europa League. A las 7 menos cuarto, el Celta debuta en Chipre ante el Omonia. Todo en tiempo de juego desde las 7. Por cierto, sigue el revuelo por el desafortunado gesto de Vinicius, Mbappé y Konaté ayer en Elche. Los 3 jugadores del Real Madrid no lucieron la camiseta de apoyo a Ceuta, que sí llevaron el resto de jugadores de ambos equipos. Y al margen del fútbol, ya tenemos calendario de la Fórmula 1 para la próxima temporada, Carlos Miguel.
24: Sí, además con 2 carreras que este año no se han disputado en su país. Bahrein y Arabia Saudí abrirán el Mundial el 14 y el 21 de marzo del año que viene. La novedad es que va a haber 10 carreras al sprint, más de las 6 actuales. Una de ellas va a ser en Mónaco, que me parece una auténtica locura. Se incorpora a Portugal el 20 de junio, que no estaba en el calendario, y el Gran Premio de España se volverá a disputar en Madrid el 12 de septiembre. Ya podéis reservar las entradas. El final del campeonato, 12 de diciembre en Abu Dhabi.
13: Y en baloncesto, el Real Madrid anuncia el fichaje del escolta estadounidense Nick Smith Jr.
17: La última hora en Herrera en COPE y seguimos adelante. La verdad que las amenazas aparecen por todos lados y y la actualidad informativa hace que muchas veces nos olvidemos de asuntos que son cruciales y muy importantes para usted y para mí, que comemos todos los días. Vámonos al campo, porque cada vez son más agricultores los que se jubilan y menos jóvenes los que quieren dedicar tiempo al sector primario y trabajo. Pilar García de la Granja, muy buenas.
3: ¿Qué tal, Alberto Herrera? Buenas tardes. Bueno, es efectivamente, la falta de rentabilidad y de inversión necesaria hacen que muchos jóvenes, bueno, pues ni siquiera se planteen dedicarse a la agricultura, ¿verdad? Tan solo el 9% de los agricultores tiene menos de 41 años. Y por ello, hoy en Mediodía COPE vamos a hablar del relevo generacional. ¿Con quién? Pues mira, con David Navarro. Es un agricultor en Tudela, en Navarra. Empezó con tan solo 16 años, algo que hoy no es habitual en el sector. El gobierno ha puesto en marcha el plan Tierra Joven para intentar facilitar el acceso al campo para los jóvenes. Pero quienes trabajan en el sector, como David, creen que las medidas se quedan bastante cortas.
4: El planteamiento del gobierno no tiene mucho sentido. O sea, simplemente las tierras que suelen ser pequeñas y no siempre tienen valor agrícola, la mayoría no lo tienen. 3 de cada 4 no llegan ni siquiera a la hectárea, por lo cual no es una solución para los jóvenes.
3: Te cuento que David lleva 25 años trabajando en el sector, que conoce de primera mano las dificultades que supone vivir de la agricultura, porque claro, una cosa es tener acceso a una tierra y otra muy distinta claro. Es poder vivir de ella, ¿no? Claro. Y de esto vamos a hablar también hoy en Mediodía COPE.
17: Buena verdura tiene Tudela, mi tierra.
3: ¿Verdad? Buenísima, buenísima. ¿Qué te voy a contar a ti que no sepas de Tudela?
17: Un abrazo, Pilar.
3: Hasta luego.
17: Hola, María José Navarro.
5: Hola, Alberto Herrera. Nuestro invitado estudió diseño en Central Saint Martins de Londres y en la escuela IADE de Madrid. Y su estilo es este.
6: A mí me fascina la idea de una funcionaria de Calatayud de 56 años que un domingo a las 12:30 a.m. me está escribiendo a mi hortera sin H en un comentario de una foto. Además es que es matemático. Subes una foto en smoking y está la que tarda un segundo en ponerte. Vas vestido de camarero de restaurante antiguo Ranzo y Casposo. Y encima la tronca te metes en su perfil y es un trinquete con una bata de Pikachu, de franela, tirada en el sofá, con 2 gatos encima y menos ganas de agarrarse a la vida que Ramón San Pedro. Y yo he entendido de toda la vida que uno pone en su foto de perfil de Instagram su mejor foto donde mejor se ve. O sea que si esta es tu mejor foto, habrá que ver la que calzas en el DNI, María Concepción.
5: Nació en 1991 en Madrid, pero es sevillano de corazón. Sus colecciones Pré-à-porter y de invitada se caracterizan por el uso de grandes volúmenes, volantes, lunares y una fuerte inspiración de la cultura andaluza y el folclore español.
6: La hermana de la novia puede ser la mejor amiga del diseñador de la novia o una pedazo de hija de puta con una mochila bomba. En caso de que la que se casa es la más normalucha y la que no se casa es la guapa de la familia, tenemos bastante ganado. El fenómeno Trelu Campos de toda la vida. Esta es la guapa que se sabe guapa de toda la vida, está soltera, pero tiene el buzón de Instagram que echa candela. Así que para la hermana que lleva toda la vida con el mismo novio desde que tiene 14 años y no ha conocido a otro, todo lo que se ponga la ve estupenda y la ve perfecta. La tronca a su aire, como si le pones un hule con un agujero para sacar la cabeza, que la va a ver guapísima la hermana. Lo que no sabe la guapa es que cuando su hermana la normalucha vaya por el cuarto embarazo y tenga en casa un marido que es un santo varón que no le da un ruido, ella está en la tarima de Snobísimo a punto de conocer a su tercer divorcio y con el chasis más abollado que un R5.
5: Ha vestido a aristócratas, a famosas, ha protagonizado portadas y además se ha convertido en el más deslenguado y divertido cortatrajes de las redes. Se llama Fabio Encinar y tiene un sinfín de seguidores que adoran su absoluta incorrección política. Hola, Fabio, ¿qué tal? ¿Cómo estás? Buenos días.
17: Fabio, ¿qué tal? Muy buenas.
7: ¿Qué tal? Buenos días, chicos, ¿cómo estáis? ¿Qué tal?
17: Te pasa el pito muy cerca, Fabio.
5: Bueno, bueno.
7: Vivo en la línea de lo políticamente correcto e incorrecto,
25: jugándome la profesionalidad y la vida muchas veces.
17: Sí, sí, ya lo veo. Oye, entonces, estudiaste diseño en Londres, ¿no?
25: Estudié diseño en Londres. He sido siempre ese perfil de diseñador que nunca se sabía muy bien de qué palo iba si no hablabas un poco con él. Y la verdad es que esto de hablar un poco más en Instagram, yo creo que lo que opina todo el mundo que me conoce es que no es ninguna novedad. La gente que se ha sorprendido es porque no sé qué imagen tenían destirado de mí o algo. Pero vamos, no hago más que lo que hace cualquiera hablando con sus colegas. Lo que pasa es que me pongo una cámara delante y me creo que los seguidores que tengo son mis colegas. Y ahí es cuando igual fallo, pero oye, viviendo al límite.
17: Bueno, oye, pues sí, viviendo al límite. Yo conmigo te vas a... Vamos, tienes tanto trabajo porque María José lo sabe. Yo tengo
8: Es verdad que de vez en cuando voy metiendo algún pantaloncito de color y tal, pero yo soy vaquero, camiseta blanca y camiseta negra, que con eso sé que no fallo. Tampoco destaco, ya lo sé, pero luego en mi día a día, Fabio, yo necesito apostar un poco más por el intento de embellecerme. Quiero decir que yo voy con unas Crocs, que además son de mi mujer, que no me quedan ni bien, con unos calcetines de tenis que suelen tener los restos de la tierra batida en la que suelo jugar, unas calzonas y una camiseta, que eso entiendo que merecería más de un comentario y supongo que más ácidos de los que pones tú en redes sociales.
7: A ver, te diré que estás hablando con una persona que aunque se dedique a la moda va vestido de negro todo el invierno y luego durante verano y primavera parezco más Bertín Osborne que un diseñador. Te quiero decir, yo estoy tirando a clásico. Lo que no puede ser hijo de Carlos Herrera e ir vestido de farmacéutico como de dos hermanas. Entonces, macho, las Crocs dejadas en casa, ponte un zapatuco un poco tal, eres sevillano, estás en la calle Rioja, baja, sal, date una vuelta y ponte una camisita un poco pintona, ¿sabes? Prefiero pecar de José Manuel Soto que de moderno de estos de, ¿sabes? De música electro.
8: Sí, está bien. Bueno, José Manuel me puede dar buenos consejos porque ahora es familia mía, o sea, que imagínate. Pero, y escúcheme una cosa, yo el tema son las medias tintas, o sea, es decir, yo si me pongo un traje creo que sé ir de forma adecuada, es decir, hay algunas normas en cuanto al traje de corbata fina o ancha, que yo creo que ahí cumplo, pero cuando me toca hacer un medio, Fabio, ¿sabes? Que de la camiseta al traje no sé, recomiéndame algo para el medio.
25: Yo creo que, yo para mí la regla básica es que cuando te vistas de traje no parezca que vas vendiendo Biblias por la calle ni que trabajas en Tecnocasa. Esto es una cosa que hay que tener siempre presente. Y luego, yo creo que lo que tienes que hacer es invitarme un día a tu programa y tenemos
7: que hacer un análisis de tu boda y a ver qué pasa.
8: De la boda, ¿eh? ¿Viste cosas? ¿Viste vestidos de la boda y eso?
25: Bueno, no, tendría que analizar, pero esto
7: lo que tienes que hacer es invitarme un día y lo hacemos.
25: Te diré que yo estoy apasionado con hablar contigo. Lo primero que hice fue preguntar, oye, ¿esto lo puedo contar? Porque encima vengo de Empalme porque tengo una sección en el Radio Nacional y la he tenido esta noche. Y vengo sin dormir.
8: Joder,
25: y lo primero que hice fue, oye, esto lo puedo contar, y solo me he saltado la regla de no contarlo a dos amigos que te escuchan todas las mañanas, que imagino que te están escuchando, que se mueren contigo, que son Carlos y Paola, que directamente
7: les amenizas entre tu padre y tú todas las mañanas. Entonces, esto debe
25: ser pues fenómeno fan lo que tengo yo ahora porque me lo han inculcado. Entonces, nada.
8: Gracias a Carlos y Paola, me han dicho que se llaman, ¿no, Fabio? Carlos y Paola, ¿no? ¿Qué? Carlos y Paola, me han dicho.
25: Carlos y Paola, que tienes directamente, son de Motril, viven en Madrid,
7: pero tienes los fanáticos de Motril, los tienes de tu lado, que lo sepas. O sea, si sales de presidente,
25: te votarán algún día.
8: Oye, pues te cojo el guante y lo vamos a hacer. Te vas a venir a los fósforos y no solo vas a analizar la boda, vas a analizar el look de Agredano, que yo creo que eso es bastante más interesante, porque le gusta mucho que un caballero de 40 años se ponga animal print y este tipo de cosas, tirante, camiseta tirante y tal. ¿Tú cómo lo ves?
25: Bueno, entiendo que si estás en un proceso de desintoxicación de fentanilo o algo, te se puede dar, pero si es un padre de familia con una vida hecha, pues la excusa que me vas a tener que dar va a ser interesante.
8: Fabio, tío.
9: No, es así.
8: A ver, es María José, que tienes aquí a un experto en...
9: Bueno, no sabes cómo tengo el teléfono, ¿eh? De amigas mías, estoy enganchadísima a este tío, es la genialidad, pagaría por un tardeo con él. Fabio, no sé si te has superado un poco tu expectativa, esto de meterte en redes, hacer comentarios y toda la avalancha de seguidores y seguidoras famosísimos, por cierto.
7: Bueno, te voy a decir la verdad. Me parece, para que veas lo que es la vida, cuando trabajas en moda, pues siempre sales en revistas, sales en tele, por desfiles, por tal, la gente habla de tu trabajo.
25: Y es acojonante que sigo saliendo en Hola 12 años y a mí no me ha parado nadie por la calle hasta que he llegado al Puerto Santa María este verano. Y todas las señoras con el traje de baño, la Pamela y el crucigrama, me han parado para decirme que se lo han pasado fenomenal conmigo.
7: Te diré que esto tiene una parte estupenda,
25: que es que el que lo pasa mal te utiliza para echarse un buen rato y distraerse.
7: Y la gente tiene un punto que yo creo que me ve y se cree que me conoce de toda la vida y que me tiene en el salón de casa. Así que toda esa gente que me dice que me tiene que invitar a una copa, yo no le voy a decir que no a una ginebra limón nunca a nadie. O sea, que yo me quedo aquí esperando y que me digan dónde y cuándo.
8: Fabio, ¿top 3 famosos bien vestidos?
25: ¿Hombres o mujeres?
8: Lo que quieras. Hazme los dos. ¿Top 3 hombres, top 3 mujeres?
7: En España el rey, nadie le echa cuenta si es un tío que tiene los mejores trajes en el armario. Evidentemente, yo diría que Rafa Medina,
8: que
7: ya con su primera época, igual ahora Rafa me deja de hablar por esto, pero me quedaría con su primera época, con la primera época de Rafa. Y luego Diego Martín, el actor, me parece el tío más elegante de España y es el tío que más tiempo yo creo le dedica a saber lo que se pone. Un tío increíble. Y de mujeres me lo pones más difícil porque, ¿sabes qué pasa? Que en España están, bueno, en España no, estamos muy mal acostumbrados a que cuando ves a una actriz
25: seguramente ni le ha dedicado tiempo a lo que se ha puesto. Ha venido un estilista, le ha cogido un showroom un vestido y hoy va de ti, mañana de otro, pasado de otro.
7: Y el hombre, como no se viste tanto de estilista, sabemos más cuál es su punto,
25: pero la mujer nos tiene más despistados.
7: Si me dices que la reina es la más elegante, yo ahí me parece que hay personajes más elegantes. Tendría que pensar, pero
25: me parece que lo tenemos más fácil siempre con los hombres, porque un hombre es muy complicado que te metan en una lista de
7: bien vestidos y de elegantes, y una mujer se pone un buen vestido un día y ya entra directamente en la
8: Carmen Lomana viste muy bien, ¿no?
25: Carmen Lomana es vecina, amiga.
7: Viste bien porque tiene muy buen armario y no me vas a hacer decir nada malo de ella porque es capaz de cruzarme con ella por la calle y darme el bolso.
8: Y mucho miedo. Yo quiero mucho a Carmen y a Cristina y además no me atrevería. Yo, bueno, la defendería capa y espada.
25: Me daría pánico. Le tengo mucho cariño. Es mi vecina.
7: De momento, mis sueños coinciden en una reunión de vecinos o algo algún día que me ha mudado el portal.
25: Vivimos a tres portales, pero coincidimos y me da miedo que me tire el bolso a los
8: Oye, y Fabio, una cosa. Es que esto es para cuando vengas aquí al programa lo vas a hablar con más detenimiento, pero Jacob Elordi, María José lo sitúa,
9: Jacob,
8: ¿verdad?
9: Elordi,
8: el tío que
9: hombre,
8: mide 2,70 metros y se pone una camiseta roñía y tal, que muchas
25: y parece
8: veces
25: que va bien vestido.
8: Claro, es que es a lo que me refiero.
25: Claro,
8: que es el effortless
25: yo,
8: este, ¿no?
25: O sea, el mérito lo tengo yo que mido 1,66. O sea, quiero decirte, yo tengo cuerpo de pobre, todo me lo tengo que hacer a medida y ese señor le tiras un traje de lo alto de un quinto y le cae fenómeno. Hombre,
8: claro.
25: Pues entiendo que es un tío con unas hechuras estupendas, tal cual. Pues oye, ¿qué hacemos? Es como si me dices,
7: una de esas. Pues es muy complicado que algo le quede mal, pero ponme a una tía que mida 1,45. Y no tenga 32 kilos de masa corporal, pues el mérito ya lo tengo yo que mido lo que mido, qué cojones.
8: Ya. espero que usted que nos escucha no se haya ido a ningún lado, si trabaja antes no casa o si mide 1,42 o cualquier cosa, pero bueno. Porque todo
25: que
8: se
25: yo
8: dice,
25: mido
8: dice,
25: que yo mido 1,66, yo estoy aquí reivindicando los
9: bajitos. Lo tuyo, claro que sí.
8: Adiós, tío, oye, claro, que claro. Te emplazo y lo hacemos, ¿eh? Te viene a los fósforos, sobre todo tu interés que hables con Agredano. Que te mando un abrazo gigante y espero verte por Sevilla, ¿eh?
25: Un abrazo y cuidaros mucho. Tened
7: buena mañana, chicos.
8: Chao. Que te case pasar el pito en Fabio.
9: Por favor, momentazo fan, me chifla, muero. Esto es como está mi teléfono en este momento.
8: Qué bueno. Vale, hasta mañana.
9: Adiós, hasta mañana.

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10: Nueva mañana de retrasos en la red de cercanías en Atocha. Así se está avisando por megafonía de los retrasos que afectan a las líneas C3 y C4 desde primera hora. Retrasos y demoras de hasta 20 minutos por una avería en la infraestructura. Y también en la C8 por el robo de un cable entre Cercedilla y Los Molinos que ha obligado a establecer lanzaderas en ambos sentidos con trasbordo en Collado Mediano para los viajeros con destino Chamartín-Guadalajara. La C8B también está sufriendo retrasos por una incidencia en la señalización en ese mismo tramo. A esta hora la normalidad no se ha recuperado, continúan esas demoras que siguen afectando a muchos viajeros, como es el caso de Álvaro, que llega tarde a la estación de Las Margaritas en la C4. Ramón García Pellegrín hablaba con él hace unos minutos.
11: Tenía cita a las 12 para tatuarme y bueno, no voy a perder la cita, pero ya probablemente pues tenga que esperar un rato más.
12: ¿A qué estación vas?
11: A Las Margaritas.
12: Claro. ¿Y cuánto tiempo te ha llevado de espera?
11: La verdad que no sé, llevamos aquí ya 5 minutos parados cuando... Y además en la señalización ponía que el tren paraba en Villaverde Alto solamente y sí que vas a taparla. O sea que es que a veces ni siquiera te enteras a dónde estás yendo.
10: En fin, por cierto, que tienes que tener en cuenta además que la línea C5 de Cercanías Madrid va a tener ajustes puntuales los dos próximos fines de semana, es decir, el 19 y 20 y 26 y 27 de septiembre, por las obras que Adif está ejecutando en Atocha Cercanías. Hasta las 10 de la mañana los trenes iniciarán y finalizarán su recorrido en Atocha, por lo que los viajeros deberán hacer trasbordo en esta estación para continuar en la misma línea, tanto de ida como de vuelta. A partir de las 10, el servicio, eso sí, recuperará su funcionamiento habitual. Soy Mónica Álvarez, estás escuchando Herrera en COPE en Madrid. Así viene este miércoles ya, 16 de septiembre, que viene, ya lo habrás notado, con un notable descenso de las temperaturas de hasta 6 grados con respecto al día de ayer. Las máximas hoy se quedan aquí en la capital en unos agradables 29 grados. Son las 12 y casi 23. Nos vamos ya a la DGT. Para conocer cómo se circula en estos momentos por las carreteras madrileñas, José Antonio Pedrosa, cuéntanos. Buenas tardes.
13: ¿Qué tal, Mónica? Muy buenas tardes. Pues hasta ahora ya afortunadamente tráfico prácticamente normalizado, aunque se comienza a complicar varios puntos. Ya en la 1, en este caso de salida de Madrid, tanto en el Molar como el Vellón, en este caso por obras, eso sí, y también la entrada, la 5 entre Navalcarnero y Arroyomolinos. Ya en el resto de carreteras de la comunidad prima la tranquilidad, circulación bastante fluida y cómoda, pero como siempre les pedimos desde la Dirección General de Tráfico, precaución al volante.
10: Gracias, José Antonio.
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0: segunda oportunidad no es una ley nueva, pero sigue siendo una gran desconocida. La clave es entender que realmente a quién va dirigida y qué malentendidos siguen circulando. Y para ayudarnos a despejar, bueno, pues todas estas incógnitas, estas preguntas, está aquí conmigo Javier Amat, el CEO de Alivia Finance, una firma española especializada en defensa financiera y jurídica de particulares. Javier, ¿qué tal? Buenas tardes.
1: Hola, buenas tardes, Mónica.
0: Bueno, en los últimos tiempos es verdad que hemos oído hablar mucho de la ley de segunda oportunidad, pero yo creo que mucha gente no sabe muy bien qué es ni ¿a quién va dirigida? Cuéntanos.
1: Pues es muy sencillo. Es un procedimiento legal donde un juez determina si te exonera total o parcialmente tus deudas. Es un procedimiento que lleva funcionando desde 2015 y que año a año lo que nos muestran los datos es que más ciudadanos se acogen a esta ley. Siempre hemos tenido relacionado el tema de deudas, sobreendeudamiento, pues con el autónomo. Personas que tienen un pequeño comercio, un pequeño negocio, que las cosas no le van lo suficientemente bien y se ven obligados a liquidar sus obligaciones de alguna manera. Esto se ha extrapolado a las personas a pie de calle, tú, yo,
0: sí,
1: al ciudadano común, y ahora ellos mismos pues, pueden hacer una cosa similar a través de la ley de la segunda oportunidad. Es importante destacar que la ley no es para todo el mundo, ¿de acuerdo? Pero hay que revisar cada caso de manera independiente para ver si te puedes acoger o no.
0: Muy bien, muy bien. 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
1: 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Y, sobre todo, si no te puedes acoger a la misma, hay otro tipo de instrumentos, ya sean legales o financieros, para solucionar tus problemas de sobreendeudamiento. 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
0: 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Pues Javier Amat, CEO de Alivia Finance, gracias por estar con nosotros. Hasta otro día.
1: Gracias.
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0: 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Entonces el titular es llamativo, ¿no? Estados Unidos confirma que ha desplegado en el espacio armas. Parece que es una película de ciencia ficción, pero es de verdad. Es la primera vez que Washington reconoce que tiene esta capacidad ofensiva y estamos ante algo inédito, porque es la primera vez que una potencia acciona el botón de la carrera armamentística en la órbita de la Tierra. ¿Pero para qué? ¿Qué teme? ¿Qué sabe? ¿Hasta qué punto es algo que deba preocuparnos? David Alandete, amigo, muy buenas.
1: ¿Qué tal? ¿Cómo estás, amigo?
0: Es difícil ya sorprenderse con los titulares, pero claro, uno lee esto y dice, vamos a ver, ¿de qué temen? ¿De qué nos tenemos que defender o de quién?
1: Desde que Donald Trump propuso la idea de acabar con los huracanes bombardeándolos con armas nucleares,
0: Yo creo que
1: ya nos podemos esperar cualquier cosa. Entonces, él en su primer mandato, Alberto, decide que va a crear la Fuerza Aérea, porque él había visto muchas películas de Star Trek en los años 70 y 80 y dice, Estados Unidos tiene que tener una Fuerza Aérea. La Fuerza Aérea estaba, digamos, había divisiones dentro de la Fuerza Aérea que tenían una fuerza espacial, ¿no? De este tipo, ¿no? Una fuerza que pudiera de alguna forma defender los intereses de Estados Unidos y de sus aliados desde el espacio. Siempre pensamos que era algo que iba a ser algo descafeinado, ¿no? Hasta te puedo asegurar, tengo amigos que están en el Marine Corps y en la Armada y se burlaban hasta del uniforme que llevaba la Fuerza Aérea. Ah, pero amigo, ahora resulta que les han puesto un arma en el espacio, en órbita, ¿no? Lo primero, hay que aclarar, no, claro, Estados Unidos, el Pentágono no ha explicado qué arma es, no sabemos cómo funciona ni exactamente dónde está. Lo que a mí me llamó mucho la atención el otro día una cosa que dijo Trump, que es, mira, con respecto a Irán, que no se confundan, nosotros sabemos hasta cuando van al baño, sabemos dónde van, los tenemos, desde el espacio los observamos. Entonces, esto empieza a apuntar que en realidad la Fuerza Aérea, desde órbita, porque está en la órbita, contiene ya una amplia red de satélites que lo observan absolutamente todo, con una calidad de imagen increíble, y que además ya algunos de esos satélites se han dotado de algún tipo de armas. Es que además está, en este momento hay una iniciativa muy interesante aquí en Estados Unidos para también utilizar algunos de los satélites, posiblemente el del ejército de Estados Unidos, para incrementar la energía solar. Trump es un enemigo de las energías renovables, sobre todo de las de las eólicas, porque dice que estropean sus campos de golf. Pero la solar tiene una potencialidad que es, y esto es verdad, se está estudiando redirigir rayos solares a determinados campos de cultivo en cooperación con el Pentágono. Es decir, hay ahí un entramado que ha justificado la necesidad y la utilidad de esta fuerza espacial. Y esta arma, que todavía no sabemos qué es, ¿no? Dice que puede tener tanto funciones defensivas como ofensivas y emplear, como se dice en jerga del Pentágono, medios cinéticos o no cinéticos. Es decir, que se puede mover y atacar desde órbita, ¿no? No estamos hablando desde la Luna o desde Marte, no, es en órbita, ¿no? Pero es muy importante porque es un cambio de juego radical, ¿no?
0: Hasta el punto que, claro, yo entiendo que esto le llega al periódico por la mañana, entiendo que no va así, pero bueno, a Xi Jinping y dice, perdona. Y entonces China ha condenado el anuncio y le ha dicho a Estados Unidos, escúchame, dejarse de historia, como empecéis vosotros, vamos a seguir nosotros.
1: Ahí está la clave, ya hayas dado en el clavo. Porque ahí el tema es que una vez ya la URSS convertida en una mini potencia que solo está ahora Rusia ahogada en Ucrania, el gran rival de Estados Unidos es China y China estaba acelerando en la carrera espacial. Pero acelerando mucho, ¿eh? Así que Trump en su primer mandato decidió que eso no podía ser y al final, pues... Yo creo que ahora no le damos la suficiente importancia por las cosas que están pasando en el mundo, pero yo creo que algún día se mirará atrás y se verá. El primero que puso un arma en el espacio fue Donald Trump. Esto que se envió un perro a órbita, la URSS, y... O sea, yo creo que es un avance muy, muy importante y que sobre todo le da indicaciones a China de que, oye... ¿Por qué no hacer lo mismo, no? Entonces esto puede acabar complicando muchísimo las cosas, ¿no?
0: Oye, el tema de los cuatro jinetes tecnológicos del apocalipsis y... Bueno, le quiero recordar al oyente por si no se ha enterado, que entiendo que sí, que Jacob Coxon, un ingeniero de Anthropic, dimitió y salió con un mensaje bastante preocupante de, oye, que la inteligencia artificial, ojito con esto, que creo que ha sido un jefe suyo el que dio el porcentaje del 10% de probabilidades de que acabe matando a la humanidad. Sí, ha pasado una semana exactamente. ¿Cómo sigue el asunto allí?
1: Pues mira, esto ha sido, yo creo que desde el punto de vista geoestratégico, geopolítico, ético, moral, todos, en este momento la inteligencia artificial y la carrera por ella es un asunto de una importancia colosal. Todos utilizamos la inteligencia artificial, está ya en todos los bolsillos. La gente decía, no, va a ser como el email, no, va a ser como internet, va a ser como los teléfonos. No, no, esto es un cambio de paradigma radical. En el momento en el que tenemos, como tú y yo hemos hablado ya, agentes de inteligencia artificial, es decir, robots, inteligencia no humana, coordinándose para hacer ataques a empresas como Hugging Face, que es la que atacaron los de ChatGPT o OpenAI, esto ya es un problema grave porque ha habido también intentos de penetración en redes gubernamentales, eléctricas y demás. Esto lo ha admitido el gobierno de Estados Unidos, pero no ha dado más detalles. Entonces, en esta situación de emergencia, los que tú llamas los cuatro jinetes del apocalipsis tecnológico, que creo que es una definición bastante acertada porque solo les ha importado los beneficios hasta ahora, ¿no? En una carrera sin frenos y sobre todo sin un componente ético o moral, ¿no? Llegaron este fin de semana, debido a esa denuncia, a la conclusión de que esto se tiene para. Pero claro, Trump, yo he estado en la Casa Blanca toda la semana y Trump no quiere ni oír hablar de parar nada.
2: Bueno, él que, ha llamado directamente a uno de NVIDIA, ¿no? A un,
1: sí,
2: no
1: sí, sí,
2: si a un Juan, ejecutivo,
1: sí,
2: ¿no?
1: Sí, sí. Sí, al CEO de NVIDIA, a Hong Heng, que es uno de los grandes. Es el mayor fabricante de chips de alta gama, ¿no? De los más avanzados que hay, ¿no? Y bueno, también ha tenido conversaciones. Ayer estuve en la rueda de prensa que dio el fiscal general. Por cierto, una rueda de prensa de un fiscal general no había sucedido nunca en Washington, pero Trump le ha obligado a dar una rueda de prensa para defenderle. Esto fue ayer, sí. Y ahí se le preguntó por la inteligencia artificial. Dicen que no tiene ninguna intención de, en este momento, de legislarla. Porque para Trump y para la Casa Blanca, este es el momento como lo de la carrera espacial, Alberto, ganar a China. Y una vez has ganado a China, después ya verás qué frenos te puedes poner. Claro, China me ha dicho, no, lo que está pasando es que hay unos que están llamando a de alguna forma, poner frenos y lo que quieren es que nosotros nos quedemos atrás. Pero hay una clave muy importante, Alberto, que es, hace como unos 5 o 6 años, las dos grandes potencias toman una decisión. ¿Qué va a ser la siguiente frontera tecnológica? La inteligencia artificial, ¿no? China decide hacerlo por la parte del hardware, es decir, de los aparatos, ¿no? Aparatos que puedan funcionar con reconocimiento facial, aparatos que puedan identificar quién es, sobre todo que le vienen bien para el estado de vigilancia constante que tienen sometido a su población. Pero Estados Unidos, Alberto, decide hacer más los algoritmos, más los servicios que tenemos ahora en los teléfonos y en todos los sitios. Entonces, esto es lo que gana la carrera, porque en realidad estos algoritmos y estos programas como ChatGPT, Copilot, etcétera, etcétera, lo que han hecho ha sido solucionar ya algunos de los problemas matemáticos más complejos, hackear empresas y representar para muchos una amenaza a la seguridad nacional. Además de, como te digo, yo siempre insisto en esto, los obispos aquí en Estados Unidos ya lo han también denunciado, no hay una consideración moral y ética en el desarrollo de esta tecnología. Es decir, no son seres humanos, no tienen conciencia, no tienen ética. Si en algún momento deciden que van a matar a alguien para conseguir sus fines, pues bien podrían decidirlo. Entonces, este es un elemento también que se escapa a esta falta de regulación, ¿no?
2: Oye, tenemos que volver a hablar de un personaje que se suele colar en esta sección. Hay varios nombres que saltan de allende a los mares, que tienen que ver con los vínculos venezolanos, estadounidenses. Uno de ellos es el empresario Betancourt, que tiene todo que ver con el petróleo ahora mismo en Venezuela, y Donald Trump. Y otro de los nombres que recurrentemente mencionamos en esta sección es el de Alex Saab. Vamos a ver. Necesito que me vuelvas a explicar quién es Alex Saab y por qué es importante que se vaya a declarar culpable en Miami de blanqueo de capitales.
1: Muy sencillo. Cuando un dictador como Nicolás Maduro tiene para sí mismo el control de los recursos de los venezolanos y roba todo lo que Nicolás Maduro ha robado, necesita que ese dinero se reparta por el mundo para tener una fortuna tapada tanto de los venezolanos y de cualquier oposición que pueda tener, que ya se encargó él de destruirla, y también pues para poder disfrutar de ese dinero allá donde esté o allá donde quisiera ir, ¿no? Ha pasado muchas veces, un dictador sale y acaba viviendo, no sé, en Panamá, en la República Dominicana, en Emiratos Árabes, donde sea, una vida muy cómoda, ¿no? Quien hace eso es, según la Fiscalía de Estados Unidos, Alex Saab. Y además, él mismo, además de moverle el dinero a Maduro y a otros chavistas, se enriquece, que esto es lo más indecente, según ha declarado él y finalmente ha confesado, robando dinero de las bolsas CLAP, que son las bolsas de ayuda humanitaria de los venezolanos. Es decir, un país en la emergencia humanitaria en la que ha estado ve como miles de millones se le roban y van a enriquecer a tipos como este, nacido en Colombia. Uh-huh. Entonces, además, Alex Saab tiene un dudoso honor, Alberto, que ha sido extraditado a Estados Unidos dos veces. La primera le indultó Joe Biden.
2: Es verdad.
1: Como un gesto de buena voluntad con Maduro para que hiciera elecciones transparentes en el 24, y así le fue. Y ahora ha sido entregado otra vez por Delcy Rodríguez y se ha declarado culpable. Lo más llamativo en el auto que estuve ayer yo siguiendo todo esto y tuve acceso a los autos...

0: Y esta es la clave. Es decir, Alex Saab primero sabía por dónde, cómo y dónde llegaba el dinero de la corrupción en Venezuela y luego utilizaba las mismas cuentas que se han conectado al caso de presunta corrupción de Plus Ultra. Además, si recordamos, el caso de Zapatero viene por un volcado de móvil que se hizo en Miami, donde ha sido juzgado en el mismo distrito y donde se ha declarado culpable Alex Saab en Miami. ¿Y con qué fiscales colabora? Con los mismos que hicieron ese clonado y pasaron la información a España. Así que está claro que hay un rastro detectado por el Tesoro de Estados Unidos y que Saab tiene información que si los jueces que llevan el caso Plus Ultra y el caso Zapatero hacen una comisión rogatoria y Estados Unidos decide cooperar, pueden tener una cantidad de información que le hace, complica muchísimo las cosas a Zapatero y a Plus Ultra.
1: Ojo con José Bono, que bueno, hoy cuenta el Confidencial que utilizó una sociedad para facturar cerca de 700.000 euros en 2025 por asesorar a empresas que han logrado contratos con el gobierno, que suena un poco parecido a lo de Plus Ultra, ¿no? Esto parece, no sé, la cosa un poco...
0: Sí, ahí hay mucho que ver y hay, sobre todo aquí lo importante es si cualquier tipo de pago, cualquier tipo de dinero toca a Estados Unidos, porque ahí ya quedas perdido. Ahí es el problema, ¿no? Porque, desde luego, la capacidad investigadora de Estados Unidos y, sobre todo, la capacidad que tiene de obtener información, ¿no? Este volcado de teléfono, la confesión ahora de Alexa. Hay mucha gente que debe estar temblando. Gente que ha tenido negocios con la dictadura que debe estar temblando. Por cierto, abogado de Alexa en su primera extradición, Baltasar Garzón.
1: Vaya. Vaya. Te conocía ese detalle. Oye, ¿con qué te quedas de la conmemoración de los 25 años del 11S?
0: Pues fue un momento muy sobre. Mira, lo que me quedo es cómo todavía ese día fue... O sea, yo he pasado aquí muchos 11S, ¿no? Incluso no habían pasado muchos cuando llegué a Estados Unidos y todavía estaba el país en la guerra contra el terrorismo, la guerra de Irak, la guerra de Afganistán. He estado en Afganistán. Lo he visto, ¿no? Estuve en Afganistán el décimo aniversario del 11S, fíjate. Y todavía el dolor en las calles, la jornada tan lúgubre, tan sombría, el darte cuenta de que has llegado a ser odiado tanto por una gente que han cometido contra ti el peor atentado cometido en la historia de la humanidad, ¿no? Que te han matado a más de 3.000 personas con unos aviones y sigue perdurando, ¿no? Ese es uno de los detalles. Era un día en que incluso veías a gente llorando por la calle, ¿no? Emocionada, ¿no? Más allá del politiqueo,
1: después,
0: ¿no? 25 años, ¿eh? Y todavía esa herida está aquí y en la forma en la que ha cambiado la forma de pensar de los estadounidenses, ¿no? Un país que, a pesar de todo, sí, siempre hay... cosas criticables en todas las potencias, desde luego, pero que también ha invertido tanta diplomacia y tantos recursos en tender lazos, ¿no? En ayudar a Europa a defenderse, ayudar a Europa a desarrollarse, ¿no? El plan Marshall que no llegó a España, ¿no? Entonces siempre queda ese pozo de amargura, ¿no? Y lo segundo, otra cosa que me impresionó mucho es una noticia que leí en uno de los diarios, creo que era el Washington Post, Alberto, diciendo que, aparte de eso, muchos de los nacidos después del 11S ni siquiera sabían decir quién era el autor y quién había sido el inspirador, el instigador de los ataques del 11S. No sabían nada de Al-Qaeda ni de Osama Bin Laden.
1: Eso no suena aquí con ETA, ¿eh?
0: Claro, la calidad. El informe PISA dejó tan mal a Estados Unidos como a España. Hombre, España un poco peor, ¿no? Pero por el bajón, ¿no? Pero... Pero sí, hay muchos damnificados de un sistema educativo muy, muy deficiente.
1: Oye, quiero que algún día, en el que también la actualidad nos deje hacerlo, entremos un poquito más en detalle sobre Zohran Mamdani y sus primeros pasos como alcalde en Nueva York, porque yo creo que ya ha pasado tiempo como para poder hacer algunas valoraciones sobre su gestión. A mí hay una cosa interesante, una declaración interesante, que creo que le puedes cocer a según quién en España, que decía el otro día que la democracia no sirve si la gente no puede cubrir sus necesidades, y no puedo estar más de acuerdo, la verdad.
0: Sí, ese es el tipo de discurso de Mamdani, ¿no? Él lleva un discurso muy socialdemócrata, que es lo que es, ¿no? Hay una base que es cubrir necesidades esenciales, y eso lo tiene que... Digamos, de alguna forma, el Estado tiene que encargarse de cubrir eso. Para él es fácil decir eso porque no tiene ninguna competencia más allá de él. Lo que ha hecho que es abrir un par de supermercados públicos donde los precios están controlados a un gasto enorme. El problema es el método a la hora de hacer eso, ¿no? Y luego, algo que también hay en Mamdani, que es algo muy trumpista, que es una demagogia de este tipo, ¿no? Él sabe perfectamente qué decir, aunque no tenga consecuencias lo que dice. Él sabe en este momento que los jóvenes demócratas y republicanos

0: O sea, aquí detestan a Netanyahu. Y él dice, bueno, si Netanyahu viniera a Nueva York, el primer ministro israelí, a la Asamblea General de la ONU, habría que detenerle y enviarle a la Haya. Él sabe que no puede hacer eso, claro, que no va a suceder. Pero ya sabe que eso va a ser muy popular entre los más jóvenes, ¿no? Pero en realidad él ha sabido. Yo creo que lo más parecido en este momento que tenemos a Trump en Estados Unidos es Mandani. En otro color político, ¿no? Pero está claro que van a solucionar el mismo problema. Por eso se llevan tan bien. Acuérdate cuando vino a la Casa Blanca Mandani, sonriendo. Y aquello era un bromance de estos de película. Se adoran.
1: Me gusta adoran. Mucho el término de bromance.
0: Mejor es cuando le preguntan a Mandani, ¿usted ha llamado a Trump fascista? Y claro, Mandani se queda con cara de circunstancia y Trump le dice, está bien, me puedes llamar fascista, no hay ningún problema. Y dice, pues sí, le he llamado fascista. Y los dos sonriendo y dándose abrazos.
1: Necesitamos, tío, yo me lo paso muy bien contigo, pero necesitamos que la política sea más aburrida, ¿eh? O sea, sí, necesitamos sí, como el comer. David Alandete, amigo, hasta la semana que viene. Un abrazo.
0: Un abrazo, hasta luego. Chao.
1: Se quedan con Pilar García de La Granja en Mediodía COPE. Le resume toda la información y le tiene al tanto de todo, además de entretenido. Hasta mañana a las 6.
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13: Son las 12:50, las 11:50 en Canarias. 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
15: Madrid empieza a calentar motores para una de sus grandes citas, la 23ª Semana Internacional de la Arquitectura, que se va a celebrar del 2 al 6 de octubre, pero cuyo programa se ha dado a conocer hace apenas unos minutos. Con Suiza como país invitado, los madrileños podemos mirar los edificios de otra manera, a través de exposiciones, talleres, conferencias y sobre todo visitas guiadas únicas que nos permiten entrar en espacios que habitualmente están cerrados al público. Para saber qué no debemos perdernos, vamos a charlar un ratito con Sifrido Herráez, decano del Colegio de Arquitectos de Madrid. Sifrido, buenas tardes.
16: Muy buenas tardes.
15: Bueno, cuéntanos cómo se presenta esta nueva edición, qué actividades hay nuevas, qué se incorpora con respecto a ediciones anteriores.
16: Bueno, pues hay 330 actividades en esas semanas que alargamos a 12 días y que tiene que ver pues con los mayores, con los jóvenes, con los niños, con las personas que tienen algún problema de adaptación a los edificios que normalmente no pueden ser visitados por ellos. Vamos a hacer posible que esos 75 edificios que abrimos a la ciudadanía en general, pues por lo menos 20 sean adaptados para personas con alguna minusvalía. y 48 itinerarios urbanos temáticos y esto que es lo más popular y lo que más solicita la gente acompañará pues a las dos grandes exposiciones de Javier Carvajal y de Antonio Lamela, que son pues los autores, para que nos entiendan, de las torres de Colón, de la T4, Antonio Lamela, y Javier Carvajal, pues del Zoo de Madrid, de la Torre de Valencia, etcétera. Uh-huh. En esta ocasión vamos con Suiza, el embajador me ha acompañado en la presentación.
15: Eso te iba a preguntar, Seyfriedo, ¿qué aporta la mirada de Suiza sobre la arquitectura madrileña?
16: Bueno, pues lo ha contado muy bien el señor embajador. Queremos hacer un intercambio de experiencias en materia de vivienda, de gestión de los concursos públicos de construcción, tanto de edificios como de espacios urbanos. Y todo eso se va a producir dentro de esta semana. Pues va a haber un encuentro entre el concejal de Urbanismo de Madrid, Borja Caravante, y la concejala homóloga de la ciudad de Ginebra, moderado por José María Ezquiaga. Y haremos también intercambios y encuentros entre arquitectos jóvenes, suizos y españoles, de los cuales pues saldrá la experiencia que están teniendo, muy feliz por otro lado en Suiza, por eso ha sido el que hayamos invitado en esta ocasión este país, que va un poquito por delante en materia de gestión, tanto de vivienda, como ya digo, como de arquitectura y espacio urbano en general.
15: ¿Y cómo ayuda esta semana a que los madrileños entendamos un poquito mejor la arquitectura que nos rodea?
16: Bueno, esa es la idea principal, que cuando un ciudadano entre en la bolsa, que normalmente no está abierta para el público, o en cualquiera de los edificios de los 75 edificios que vamos a abrir al público, pues tenga una sensibilidad a través de la presentación que va a hacer el arquitecto guía. Cada una de las visitas a la Quinta de los Molinos, a los edificios de Antonio Palacios en el centro, al Paseo del Arte, a tantas y tantas visitas, esas 75 edificios, como he dicho, pues que la sensibilidad de los ciudadanos normales en general, que no son técnicos ni arquitectos, se acerque un poco a lo que es nuestro servicio público, el servicio de un arquitecto, que es hacer mejor la calidad de vida de los ciudadanos a los que servimos, tanto en nuestros edificios como en los exteriores, en las zonas no edificadas, en las zonas libres y verdes.
15: Bueno, pues en una semana se abren las inscripciones en Semana de la Arquitectura Madrid. .com, así que conviene estar muy atentos. Seyfriedo Herráez, decano del Colegio de Arquitectos de Madrid, gracias como siempre, hasta otro día.
16: Muchas gracias y muy buenos días.
15: Adiós.
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15: Cuenta atrás para el desembarco de Shakira en Madrid.
5: Yo tengo derecho de portarme mal para pasarla bien. Estoy suelta y ahora puedo hacer lo que quiera.
15: Este viernes arranca el primero de los 12 conciertos que la artista colombiana ofrecerá en Macondo Park, que es espacio en Villaverde. La enorme afluencia prevista, fíjate, 57.000 personas cada día, 600.000 visitantes en total, ha obligado al ayuntamiento a desplegar un dispositivo especial de movilidad. Por la zona, por allí está ya Sofía Carrillo. Sofía, buenas tardes.
6: ¿Qué tal, Mónica? Muy buenas tardes.
15: Cuéntanos qué está ocurriendo ahora mismo dentro de ese recinto o cerca donde estás tú.
6: Pues mira, justo acaban de parar las grúas, pero vamos, que esto están todavía ultimando detalles, quedan bastantes cositas todavía por poner, pero se puede ver perfectamente ya lo que es el estadio, un montón de gradas, una zona VIP, con bastante buena visibilidad, te diría, desde cualquier punto, te diría que se ve perfectamente el escenario, uh-huh. Una enorme explanada de césped artificial, ya te digo, metiendo camiones y terminando las gradas todavía, un recinto de 15 hectáreas, por cierto. Lo llaman, dicen que es una ciudad temporal, lo que ha montado aquí Shakira. Se calculan unas 684.000 asistencias en total. Dicen que muchos repetirán como pasó en los conciertos de Bad Bunny. Y la discográfica además dice que la mayoría van a ser asistentes latinos, que creen que será la mayoría del público de este perfil. Va a estar 12 horas abierto al día. Y esto nos contaba Pino, que es el presidente de la discográfica.
7: Es verdad que tenéis toda una expo cultural, pabellón de música, otra música, flamenco, literatura, Macondido, gastronomía, tenéis allí, vamos, el Disney, tenéis un mundo, es un Disney World musical, pero desde el punto de vista cultural, con un calado profundamente latino.
15: Madre mía, o sea que es mucho más que un concierto, va a ser una experiencia, ¿eh? La gente que tenga la suerte de acudir a alguno de estos conciertos. Gracias, Sofía.
6: A ti, Mónica.
15: Adiós. Seguimos contándote todo lo que te interesa en Mediodía COPE, ahora ya con Pilar García de la Granja.

0: Es la 1 de la tarde, son las 12 en las Islas Canarias.
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0: Hola, ¿qué tal? Muy buenas tardes y bienvenidos a Mediodía COPE este miércoles 16 de septiembre. Han bajado las temperaturas, ¿eh? Ojito en la Comunidad Valenciana porque esta tarde hay aviso por tormentas. Y con todo, aún no hagas el cambio de armario, que la semana que viene parece que vuelven a subir las temperaturas. Pero para subir, la inflación. En agosto, ya lo sabes, el precio de los bienes y servicios se disparó el 4,3%, pero es que lo peor está por venir. Escucha a María Jesús Fernández de Funcas ayer en La Linterna de COPE.
3: Para septiembre esperamos que la tasa de inflación se eleve hasta casi el 5%, y para los meses siguientes, con los precios actuales del petróleo y del gas, e incluso suponiendo que se reintrodujeran las rebajas fiscales a los hidrocarburos, la inflación se va a mantener claramente por encima del 4%.
0: Subida de precios por encima del 5% este mes y por encima del 4% el resto del otoño-invierno, que todavía no ha empezado. Y todo por dos elementos, carburantes y energía. Entonces vamos a hablar de eso, de los carburantes y de la energía. ¿Qué impacto tiene el coste de la energía, de la electricidad en la economía y por lo tanto en tu bolsillo? Pues mira, muy importante, porque las fábricas, las empresas necesitan luz, energía barata para producir. Si una parte fundamental de los costes de producción se dispara, esos precios se repercuten en el precio final del producto. ¿Y qué impacto tienen los carburantes en la economía y en tu bolsillo? Pues importantísimo también. Primero las gasolinas, que afectan al transporte y a la distribución. Si llevar un kilo de limones, pongamos, de Valencia a Madrid por carretera, cuesta más, al final lo vas a pagar en la cesta de la compra. Con el gas, 3/4 de lo mismo. No sé desde dónde me escuchas, pero para un segundo, mira a tu alrededor. Si estás en la cocina, no sé, igual tienes delante un vaso. O en la oficina, el boli o el marco de la ventana. Los componentes más importantes del coste de un producto son tres: la materia prima, la energía y los costes laborales. Estas tres cosas suponen aproximadamente del 70% del coste de ese boli, de ese vaso o de las ruedas de tu taxi. Sobre la materia prima no puedes hacer nada, no puedes incidir, porque son precios internacionales de mercado. Así que te quedan dos opciones: energía o salarios. Puedes tener energía cara y salarios bajos, o salarios altos y energía barata. Lo que no puede ser, y además es imposible, es tener energía cara y salarios altos. ¿Por qué es tan importante la energía barata? Porque lo que queremos son salarios altos, y un país como España, que es una isla energética, que no tiene gas, que no tiene petróleo, ¿cómo consigue energía barata? Pues mira, muy fácil. Aprovechando el aire y el sol, fantástico. Invirtiendo en nuevas tecnologías para conseguir almacenaje de esas generadoras de luz, perfecto. Invirtiendo en otras energías como el hidrógeno verde o la biomasa, estupendo. Pero fundamental, mientras todo eso llega y se pueda almacenar esa energía, necesitamos, como el comer, energía nuclear que es limpia, segura y asequible. Es decir, barata. Y cualquier otra decisión será ideológica, pero tendrá la consecuencia que estamos viendo. Tú que me escuchas, cada vez vas a ser más pobre y cada vez te va a costar más llenar el carrito de la compra, el tanque de la gasolina o pagar la calefacción en invierno. Hoy, día también de sesión de control al gobierno. Y ahora te cuento lo que ha pasado, pero quédate con esto.
4: Presidente, ¿cómo explican que haya 1000 menores en las calles de Ceuta todavía?
5: Eso a vivas, pregúntale.
0: El jefe del jefe del mando único, el tipo que cambió la ley para hacer prácticamente imposible que los niños vuelvan con sus padres, haciendo lo de siempre, buscando un propio para echarle la culpa. Yo creo que esta vez pincha en hueso Jesús Vivas y a su héroe nacional. Titulares.
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0: Buenas tardes, Ángela Sánchez.
6: ¿Qué tal, Pilar? Buenas tardes.
0: Machetes en Lérida.
6: 6 personas de origen pakistaní han resultado heridas en plena pelea. Se ha producido esta mañana en el centro de Lérida. Utilizaron katanas, machetes y palos.
0: Los embargos de vivienda habitual marcan su cifra más alta en 9 años.
6: En el segundo trimestre han subido más de un 27% respecto al mismo periodo de 2025. Casi la mitad de las ejecuciones iniciadas corresponden a préstamos que se firmaron entre 2005 y 2008.
0: Y atención, Gijón de Red Madre.
6: Durante el año pasado, más de 60.000 mujeres embarazadas en situación vulnerable pidieron apoyo. Gracias a él, el 85% que pensaba abortar siguió adelante con su embarazo.
0: Gracias, Ángela. Y en el deporte, José Luis Corrochano, buenas tardes.
5: ¿Qué tal, Pilar? Buenas tardes.
0: El presidente de la Liga critica a los jugadores del Real Madrid que no lucieron la camiseta de apoyo a Ceuta.
5: Anoche, en Elche, antes del partido, el Real Madrid y el Elche salieron con una camiseta de apoyo a los ceutíes. Mbappé, Vinicius y Konaté se remangaron esta camiseta. Le han preguntado a Javier Tebas, ¿qué le pareció?
7: Vale, yo creo que son actos institucionales, son actos del club, no son actos personales donde tengas que manifestar tu opinión personal. Puede haber otros, pero los actos cuando afectan a temas personales o a conceptos ideológicos personales, no, nosotros ni los autorizamos, pero es que esto no era un acto de ningún tipo, ni el tema de reivindicación política, y menos del Real Madrid.
5: Preguntamos ahora cómo ha reaccionado el club, el Real Madrid, ante lo ocurrido ayer. Melchor Ruiz.
8: Bueno, lo que hay que decir es que esto no es un acto del club, es de la Asociación de Empresarios de Valencia, quien tiene la iniciativa de las camisetas de apoyo a Ceuta, le propone para el partido del Elche-Real Madrid, y el conjunto blanco como el Elche dan el visto bueno y aceptan salir con la camiseta antes del inicio del partido, y en el caso del Real Madrid traslada esta decisión que han tomado al vestuario. Y al margen que en el club haya parecido mejor o peor la postura de estos tres jugadores, entienden que en un grupo tan amplio y tan diverso como es el del Real Madrid, y cada uno tiene sus circunstancias personales para actuar de una u otra manera.
5: El Real Madrid ganó 3-2 en Elche, es colíder junto al Barça, que recibe esta noche a las 9:30 al Racing de Santander.
0: Gracias, Corrochano. 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
0: Vamos ya con las novedades que nos deja la crisis que ha provocado en Ceuta la invasión del 30 de julio, empezando por las judiciales, porque tal y como contamos en COPE, la Fiscalía de Ceuta también apunta al delegado del Gobierno, jefa de tribunales de COPE, Patricia Rossetti. Buenas tardes.
9: Hola, Pilar, buenas tardes.
0: Apoya que sea la juez María Tardón, de la Audiencia Nacional, la que también investigue cómo gestionó los avisos previos a la avalancha Miguel Ángel Pérez Triano, ¿verdad?
9: Así es, Pilar. Desde el primer momento, en cuanto llegó la petición de la juez María Tardón a Ceuta, la Fiscalía de la Ciudad Autónoma se mostró a favor. En su escrito, la fiscal Silvia Rojas destaca en la primera página que no se trata de hechos aislados, sino de actuaciones que presentan unidad de contexto, tiempo, espacio y finalidad, y la correcta valoración exige que se atienda a todo el proceso y la investigación corresponde a la Audiencia Nacional. Señala que la investigación central no se limita a los actos de convocatoria o planificación fuera de España, sino que también comprende las actuaciones en territorio español y las relacionadas con la entrada masiva, y las denuncias presentadas se refieren también a la conducta, intervención y eventual responsabilidad del delegado del Gobierno en Ceuta, Miguel Ángel Pérez Triano. Responsabilidad relacionada con las decisiones adoptadas, instrucciones impartidas, organización de dispositivos de seguridad, gestión de la situación y eventual omisión de medidas para prevenir o evitar el resultado lesivo. Insiste en que la conducta del delegado del Gobierno no puede quedar aislada de la investigación principal porque las denuncias se refieren precisamente a su eventual participación en el mismo contexto operativo en el que se produjeron los hechos que investiga la Audiencia Nacional, que investiga la juez María Tardón. Y dice además, Pilar, que la actuación de las autoridades españolas, incluida la del delegado del Gobierno, forma parte de la respuesta institucional y puede resultar relevante para determinar si el riesgo era conocido, y una investigación separada podría llevar a resoluciones contradictorias.
0: Pues así está la cosa. Es Patricia Rossetti. Gracias, Patricia.
9: A ti, Pilar, un placer.
0: Ceuta sigue siendo hasta ahora la ciudad a la que miramos tanto el resto de España como de Europa, y por eso ha centrado esta mañana gran parte del día tanto en el Congreso como en el Parlamento Europeo. Pero antes de pasarnos por allí en Mediodía COPE, te quiero llevar a una zona de Ceuta que es el resumen perfecto de lo que es la ciudad desde hace 48 días, desde la invasión. Me refiero a las playas del Trampolín y de Benítez. Ahora mismo están unidas por un asentamiento masivo que cubre por completo la arena de esas playas, ¿eh?, y la acera, donde la autoridad no ha sido capaz de imponerse. De hecho, se ha intentado desalojar sin éxito en hasta tres ocasiones, ¿verdad? Y donde los ceutíes, pues que no ponen un pie desde el pasado 30 de julio. Mira, cuando nosotros, Mediodía COPE, paseó por esa playa hace 2 semanas, nos dimos cuenta de que la mayoría de los miles de migrantes que siguen en Ceuta, pues no se iban a ir. ¿Y sabes por qué? Porque allí cada día montan sus propios mercadillos, donde por 1 euro te dan 1 litro de leche o 5 cigarros. Te cortan el pelo por 3 euros. Porque allí las fuerzas de seguridad solo controlan que no haya peleas, cosa que no siempre consiguen. Por ejemplo, esta noche, ¿verdad? Un migrante marroquí ha sido detenido por rajarle la cara a un menor de 17 años en el trampolín. Y porque en esas dos playas lo único que se respeta de verdad es la cola para la entrega de comida que hace Cruz Roja sobre las 8 de la tarde. Nos lo contaba Francisco, que es un taxista ceutí.
10: Esta es la playa de Benítez. Están haciendo ya cola porque dentro de nada vendrá la comida, ¿vale? Entonces ya montan sus colas y le van la comida. Le suelen dar un cartón de leche, una botella de agua, algo de embutido, pan, una fruta.
0: Como te digo, así han estado esas dos playas desde el inicio de la crisis que ha provocado la invasión del 30 de julio. Hoy esa situación tenía que cambiar porque estaba previsto el desalojo de los miles de migrantes que hay allí. Pero finalmente el traslado se aplaza. COPE Ceuta, Maite Solán, buenas tardes.
11: Hola, muy buenas tardes.
0: Porque todas esas personas que tenían que ser trasladadas a los campamentos del puerto se quedan de momento en el asentamiento, ¿no? ¿Por qué?
11: Pues se quedan de momento en el asentamiento y no hay información de saber cuándo las van a trasladar. También hay que puntualizar que entre los tres sitios de los que se está hablando, Trampolín, Benítez y la desaladora, hay muchísimas más personas de las que caben en este campamento que se está acondicionando. Con lo cual, aunque la información es que se va a descongestionar, pero bueno, cabe la duda porque realmente no sé cómo lo van a hacer. Pero por el momento no hay constancia de que vaya a ser en las próximas horas. Pero también es verdad que suelen avisarlo con muy poco margen, con lo cual pues seguramente nos enteraremos casi sobre la marcha.
0: Es Maite Solán, compañera de COPE Ceuta. Gracias por esa última hora.
11: Gracias a ustedes.
0: Te recuerdo que los dos campamentos habilitados por el gobierno en el puerto ocupan 16.000 metros cuadrados en los que se van a alojar a 1.000 personas, pero como nos acaba de contar Maite, allí hay muchas más de 1.000 personas. Es una instalación ordenada por Óscar Puente con mucha polémica. Los primeros en denunciar los riesgos que tiene instalar un campamento de migrantes en una infraestructura clave como es el puerto fueron los policías.
12: Estamos denunciando la implantación de un campamento en el puerto de Ceuta, ya que entendemos que es una infraestructura crítica y estratégica, donde además están los depósitos de combustible de Ceuta, lo cual creemos que es de una gravedad extrema por parte del gobierno.
0: Bueno, la policía en contra, era el portavoz de Jupol. También protestan los empresarios que tienen allí un negocio. Los motivos nos los daba en este programa Antonio Barranco, CEO de la única empresa de helicópteros que conecta Ceuta con la península.
13: Que la solución es para 1.000 personas que no pueden estar confinadas, que van a estar moviéndose libremente por donde les dé la gana, de toda la zona del puerto, como habéis dicho, de los depósitos de la Dúcar, que es la que almacena el combustible. Y al lado, además, lo peor todavía es que hay un colegio, hay 450 viviendas y está el único centro comercial que tenemos aquí en Ceuta.
0: O sea, a la policía le parece peligroso, a los empresarios ni te cuento, a los vecinos por supuesto, pero es que hoy hemos sabido que el propio gobierno, según publica El Español, el Ministerio del Interior avisó al de Transportes de que al instalar un campamento de inmigrantes en pleno puerto de Ceuta incrementaba el riesgo en las infraestructuras críticas de la ciudad, que pueden verse afectadas operaciones marítimas y portuarias. El aviso lo mandó por escrito la Secretaría de Estado de Seguridad, lo mismo que ya denunció la Autoridad Portuaria de Ceuta y el Gobierno de la Ciudad Autónoma. En fin, como te decía, la invasión de Ceuta llega también a Estrasburgo con un mensaje de la presidenta de la Comisión Europea, Ursula von der Leyen, en su discurso de esta mañana sobre el Estado de la Unión.
14: La frontera de Ceuta es una frontera europea, porque Ceuta es España, Ceuta es Europa y Europa estará ahí para vosotros.
0: Y siguiendo este debate está la corresponsal de COPE, Olga Rodríguez. ¿Qué tal? Buenas tardes.
15: Hola, buenas tardes.
0: Mensaje de Ursula von der Leyen que llega después del pleno de ayer en el que se debatió la crisis de Ceuta, ¿verdad?
15: Sí, hoy la verdad que no ha habido ninguna mención a Marruecos en el discurso de von der Leyen, pese a ese intento de influencia de Rabat que conocimos ayer a través del correo a varios eurodiputados. La presidenta de la Comisión ha dicho que son necesarias más herramientas para evitar crisis como la de Ceuta y ha anunciado un nuevo marco de respuesta que permitiría agilizar las gestiones en una situación similar. La Eurocámara debatió ayer, como comentaba, sobre la ciudad autónoma y estaba previsto que se votara un texto consensuado este jueves. pero han expirado los plazos para acordar una resolución conjunta, por lo que ahora mismo el texto de los populares es el único con posibilidades de salir adelante, aunque de entrada tiene el rechazo de los socialistas por mencionar la regularización de inmigrantes. Mañana se votarán las enmiendas de ese texto, pero no podemos descartar que fracase la iniciativa de que todo el Parlamento exprese su apoyo político a Ceuta.
0: Úrsula von der Leyen, Olga, corrígeme si me equivoco, que ha expresado que no puede venir ningún migrante que está en Ceuta a la península, ¿verdad?
15: Claro, en Ceuta existen estos controles especiales de Schengen. La península ya forma parte del espacio Schengen, por lo que ayer mismo dijo también el comisario de inmigración que ningún inmigrante que llegase de forma irregular a Ceuta había entrado en el espacio Schengen ni había llegado a la península.
0: Queda claro. Es Olga Rodríguez desde el Parlamento Europeo. Gracias.
15: Gracias a ti.
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0: Bueno, pues de un lío a otro. Es la 1:15 de la tarde, las 12:15 en la Comunidad Canaria. Mira, cientos de familias protestan a esta hora a las puertas del Congreso de los Diputados bajo un lema común: no al veto cume sin límite de edad.
16: ¡Nuestros hijos no se tocan!
0: Por si no lo sabes, la prestación cume es la compensación económica que reciben aquellos padres que reducen su jornada de trabajo entre un 50 y un 99% para cuidar de un hijo que sufre una enfermedad grave. Una prestación que perciben unas 18.000 familias en toda España. Este verano, el Ministerio de Inclusión, Seguridad Social y Migraciones ha modificado los criterios para conceder esta ayuda. Y hoy en el Congreso se votan las enmiendas que el Senado ha aprobado a este respecto dentro de la reforma de la Ley de Discapacidad y Dependencia y que han tirado el Partido Socialista y Sumar. A las puertas del Congreso, siguiendo esta concentración, está Gloria López Navas. Gloria, buenas tardes.
17: Buenas tardes, Pilar.
0: ¿Y por qué están protestando estas familias?
17: Pues mira, Pilar, protestan porque una vez más pues se ha antepuesto el dinero a las necesidades reales de las familias. Familias que han acudido en masa aquí, hasta las puertas del Congreso. Estoy rodeada ahora de muchos padres, de muchas madres, de muchos niños también, con pancartas en las que reivindican que cuidar no es un privilegio, sino un derecho. Para ponernos en situación hay que explicar que esta ayuda puede percibirse hasta que el hijo cumple 23 años, aunque puede prorrogarse hasta los 26 si tiene reconocido una discapacidad del 65% más. Pero claro, estas familias llevan mucho tiempo reclamando que ese límite de edad es insuficiente. En su paso por el Senado, la enmienda que daba luz verde a esa prórroga salió adelante con la mayoría del PP, con los votos de Junts, PNV y Vox, a pesar del rechazo del PSOE. Y esa misma enmienda que iba a votar hoy en el Congreso, pues no lo va a hacer por el veto de PSOE y Sumar, por razones presupuestarias. Y es que prolongar la protección cume más allá de los 26 años, pues tendría, Pilar, unos, según los cálculos del gobierno, un coste de 2,3 millones de euros en 2027 hasta alcanzar los 12 millones en 2031. Ahora mismo estoy con Olga, que es una de las madres afectadas, con su pequeño Frankie aquí también, que ha venido con él, obviamente, a reivindicar ese derecho. ¿Cómo os sentís, Olga, viendo que los números pesan más que vuestras necesidades?
18: Hola, Gloria. Hola, Pilar. Pues mira, nos sentimos abandonados, nos sentimos completamente vulnerados los derechos de nuestros hijos, un colectivo, bueno, niños con enfermedades graves, en la mayoría de los casos incurables, y no entendemos cómo es que se quiera recortar en algo así.
0: Olga, ¿por qué reducción de jornada tienes tú? Buenas tardes, por cuidar de tu hijo o tu marido.
18: Buenas tardes,
0: vamos.
18: Pilar. La CUME es una prestación, te puedes solicitar una reducción de jornada entre el 50 y el 99,99%. Yo tengo el 99,9% y no acudo al puesto de trabajo, vaya, y esa prestación pues me ayuda a poder cuidar a mi hijo.
0: Claro.
17: Que no puede ir tampoco, Pilar, te cuento, ni a una guardería ni nada porque está a esperas de operarse el corazón.
18: Correcto.
0: ¿Qué problema tiene el niño, Olga?
18: Él tiene una cardiopatía congénita grave y, bueno, pues está con una medicación y él tiene 20 meses. Estamos esperando que gane más peso para que sea una cirugía lo menos invasiva posible. Uh-huh. Tiene un peso muy bajo y por eso, bueno, pues no debe de ir a la guardería, pues no, para no ponerse enfermo y, bueno.
0: Claro, igual hay que explicar que alguien con un chaval cuando tiene 23 años y una enfermedad grave y una dependencia de tercer grado y una discapacidad de más del 75%, cuando tiene 28 años, lo normal es que lo siga teniendo, que no hay milagros, ¿verdad?, que no se curan de repente, y que las familias son quienes le siguen cuidando, como es normal, pero que una ayuda para esas familias pues no es ningún dispendio, ¿no? Que para eso pagamos impuestos, vamos.
18: Así es, con 26 años, que es hasta la edad hasta la que se puede cobrar esta prestación, como máximo, si hay pues esas condiciones de discapacidad y de dependencia, que en la mayoría de los casos la hay, nuestros hijos no se curan milagrosamente, ojalá, ya quisiéramos.
0: Claro. Vosotros además...
17: Pilar, que se han puesto los pelos de punta a Olga cuando en el manifiesto han recordado también que hay que cuidar del que cuida.
0: Bueno, ya, pues.
18: Así es.
0: La que cuida normalmente es la última. Pero vosotros habéis peleado mucho también, Olga, porque se elimine el nuevo requisito que se quiere incluir de que los hijos tienen que necesitar, que necesitan cuidados médicos o clínicos para que se le conceda esta ayuda. O sea, que tengan que estar hospitalizados. ¿Cómo ha quedado esto al final?
18: Sí, es que hay dos cosas en este caso. Una cosa es esta enmienda que no se ha permitido siquiera votar, que es la eliminación del límite de edad de 26 años para la prestación. Y paralelamente hay un borrador que ya del Real Decreto que regula esta prestación, que el Gobierno va a reformar, está por salir, se presentó en junio y hemos estado pues, protestando y visibilizando en redes todo el verano. Efectivamente, anteriormente tenía que ser una enfermedad grave del listado del Real Decreto y estar certificado que el niño, adolescente o lo que sea, necesitaba unos cuidados continuos, directos y permanentes en el hogar. En cambio, en el borrador ponía que tenían que ser cuidados médicos y clínicos. A la asociación ASFACUME, la Asociación de Familias, nos llamaron a una reunión urgente con la ministra por todas las movilizaciones el 31 de julio y parece ser que ese requisito lo van a eliminar, pero no podemos estar seguros, no hemos visto el nuevo texto, no
0: hasta
18: lo sabemos.
0: Hasta que no se vote no lo sabremos, pero...
18: No se va a votar además, Pilar, es que es un real decreto, es que eso no se va a votar, pues eso nada, se va pues a publicar
0: entonces,
18: y ya está.
0: Olvidaros hasta la próxima legislatura y que haya más suerte. Olga, Gloria, gracias a los dos por habernos acompañado al Mediodía COPE.
18: Muchas gracias.
0: A ti. Y mucho ánimo.
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0: No sé, igual me escuchas desde algún pueblecito de La Rioja o de Castilla-La Mancha o de Castilla y León o de Extremadura, ¿verdad? El campo español se enfrenta a uno de los mayores retos, el relevo generacional. Cada vez son más los agricultores que se jubilan y cada vez menos los jóvenes dispuestos a dedicarse al campo. El gobierno quiere facilitar ese cambio con un plan que se llama Plan Tierra Joven. ¿Qué es lo que busca? Pues mira, poner tierras a disposición de jóvenes agricultores y favorecer así su incorporación en el sector. Pero claro, para quienes trabajan en el campo, tener acceso a una tierra no siempre significa poder vivir de ella. La falta de rentabilidad, la inversión necesaria, las dificultades para empezar, el no saber, hacen que muchos jóvenes ni siquiera se planteen dedicarse a la agricultura. David Navarro tiene 41 años, es agricultor en Tudela, en Navarra. Desde los 16 está dentro de ese 9% de agricultores menores de 41 años. Él, en su caso, David, es hijo de agricultor, estudió el bachillerato nocturno para poderse ponerse a trabajar en el campo cuanto antes y tras unos años estudió administración y dirección de empresas a distancia, aunque nunca dejó la agricultura. Su historia habla de un relevo generacional que el campo necesita, pero que no siempre resulta fácil. David, buenas tardes.
19: Hola, buenas tardes.
0: Vamos a ver si lo he entendido. Con 16 años decidiste seguir el camino de tu familia, ¿no? Y ayudar a tus padres en el campo. ¿Qué tenía la agricultura? Bueno, no sé, ¿eres de secano, de regadío, tienes huerta? ¿A qué te dedicas?
19: Soy de las dos cosas, soy de secano y de regadío.
0: Ajá.
19: Y bueno, la agricultura, claro, para mí, aparte de ser mi profesión y mi oficio, es una manera de vida y por supuesto, yo creo que como la mayoría de agricultores o de ganaderos, tenemos también cierta pasión por lo que hacemos, ¿no? Que supongo que también pasa en otras profesiones, pero yo desde luego lo tenía claro desde bien pequeño y para mí fue un placer empezar desde bien joven.
0: Entonces tú te dedicas, digamos, tú sigues con el trabajo de tus padres y tenéis unas tierras, unas hectáreas y tú cultivas esas hectáreas.
19: Sí, eso es. Yo me dedico al cereal, cereal de invierno, trigo, cebada, triticale y luego en el caso del regadío casi todo es maíz. Lo que suele pasar es que otros agricultores nos hemos terminado por especificar en determinados cultivos y yo continúo con la tradición familiar, también estoy junto con mi hermano y de hace unos años también mi mujer, o sea que es una explotación 100% familiar.
0: Uh-huh. Tú empezaste con 16 años, entiendo que no fue fácil, aunque tenías a tus padres, pero que está cambiando mucho la situación. ¿Qué ha cambiado desde que tú decidiste dedicarte al campo hasta ahora?
19: Creo que ha cambiado muchas cosas, en parte es normal, ha ido evolucionando también el país, pero bueno, lo primero, ahora cada vez hace falta una mayor profesionalidad, siempre ha hecho falta porque la evolución de nuestros padres también fue muy intensa, pero las nuevas tecnologías y lo que se ha ido exigiendo por la burocracia hace que los profesionales que están en agricultura y en ganadería cada vez necesitemos aprender más, formarnos mejor y hacer más cosas. Y luego lo principal es que ha aumentado el tamaño de las explotaciones. Se debe a que cada vez los márgenes han sido más estrechos y eso ha dado la oportunidad de poder desarrollar, de que sea por término medio la explotación en España cada vez mayor, pero eso también pues es un esfuerzo y sobre todo conlleva el mayor problema, que es la escasa rentabilidad.
0: Uh-huh. Y esto no sucedía antes, digamos, hace 15 años no era la rentabilidad escasa. Porque ya sabes que hay un dicho, que es que el agricultor siempre se queja. Llueve o no llueve, siempre se queja.
19: Sí, suele parecer que siempre nos quejamos, porque bueno, generalmente cuando toca ahora los medios de comunicación suele ser por algún problema que hay, que es normal. En realidad, si realmente no hubiese motivos de queja, la población en el sector, la cantidad de gente que vivimos del campo, en lugar de disminuir drásticamente, se mantendría o aumentaría. Entonces, realmente los motivos de queja son ciertos. Uh-huh. Yo lo que creo que también que estos últimos años ha habido más problemas, especialmente este último año con los márgenes, como ha sido por muchas veces en el programa, pues las diferentes manifestaciones, los problemas que ha habido, entonces ha apretado mucho más el sector. En los 90, pues claro, yo era un crío, me acuerdo de aquella primera PAC y los problemas que suponía aquella burocracia, pues era un juego de niños con lo que hay ahora. Y lo cierto es que sí que hubo un relevo, pero generalmente las explotaciones iban adquiriéndolo de otras. Ahora hay una competencia internacional muy, muy fuerte, es un mercado muy globalizado, y te ves desplazado no por simplemente por lo que hay dentro de tu propio país, sino por lo que se importa.
0: David, ¿y qué es lo que habría que hacer para que volviera a ser atractivo y rentable el campo para los jóvenes españoles?
19: Yo creo que muchas cosas. Sin meternos ya en temas más concretos de lo que citabas del mundo rural o de lugares que puedan tener peor conexión o cómo se valora la profesión, lo que hay que hacer es mejorar la rentabilidad, ¿no? Y tanto que se habla a veces cuando hemos tenido la pandemia o cuando hay una guerra de lo que es un sector estratégico, la verdad es que no se le valora como tal. Ahora, comentabas también al principio del programa sobre la inflación, el campo está con un gravísimo problema por el tema del combustible, igual que cualquier ciudadano, pero somos un sector muy dependiente de lo que es el precio del combustible.
0: Claro.
19: Entonces, claro, a nosotros nos supone muchísimo, gastamos cientos de litros al día, y en el caso, lo sucede igual con los fertilizantes, que ambos se han visto muy afectados por la guerra de Irán, y que ya venían afectados por la guerra de Ucrania y otra serie de conflictos después de la pandemia. Entonces eso, necesita una serie de ayudas que el gobierno, alguna ha implementado, pero bastante escasas. Entonces la rentabilidad tiene que intentar mejorarse y luego tiene una serie de medidas que las podría poner en marcha, que sobre todo son de mejorar nuevas tecnologías de inversiones, de que se desarrolle, que siempre lo que se ha procurado en esos planes de inversión, uh-huh, en esos planes de instalación es potenciar a los jóvenes. Y en eso se sacó una convocatoria, pero no ha vuelto a ser. Y luego, por supuesto, tiene que invertir en regadíos, tiene que invertir en mejorar el campo, no en anuncios que no conllevaban gran cosa, sino realmente inversiones que se concreten en algo. Y bueno, podríamos decir muchas cosas, pero ahora toca la reforma
0: de
19: la PAC.
0: Pero con esa carta a los Reyes Magos nos quedamos, porque lo que no hay es más tiempo. David Navarro, gracias y enhorabuena por seguir ahí.
19: Gracias a vosotros.
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0: Es la 1:30 de la tarde, son las 12:30 en las Islas Canarias.
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0: Mañana jueves se cumplen siete semanas de la crisis en Ceuta. Una crisis que hoy ha vuelto a centrar la sesión de control al gobierno en el Congreso. Sánchez acusa a Feijóo de cronificarla y el líder del Partido Popular le recuerda que no está haciendo nada por resolverla.
22: ¿Nos puede decir por qué sigue en Ceuta mes y medio después amargando la vida a 80.000 españoles y degradando la imagen de la nación?
23: Señor Feijóo, vamos a ver. Ustedes están intentando cronificar el problema o resolverlo, señor Feijóo. Ustedes lo único que hacen es poner palos en la rueda.
22: Su silencio es una vergüenza.
0: El Partido Popular centra también sus críticas en el ministro del Interior, Ángela.
6: De hecho, el Congreso va a votar esta tarde otra vez la reprobación de Fernando Grande Marlaska. Esta mañana...
0: ¿Cuántas irían?
6: Pues no lo sé, pero van unas cuantas, sí. Esta mañana el diputado del PP, Miguel Tellado, le ha reprochado cómo está la situación hoy en Ceuta.
24: La inseguridad en Ceuta no es una sensación subjetiva, señor Marlaska. No lo es. Es el resultado de su incompetencia y su indolencia. Debería darle vergüenza.
25: A mí, evidentemente, igual, el único informe que me faltó es el que usted tenía, el de la CIA respecto a las posibles entradas.
24: Subjetiva y objetivamente, es usted un incompetente.
6: Pues a todo esto le ha puesto voz aquí en COPE el portavoz de la Confederación Española de Policía, David Gutiérrez.
26: Tenemos un problema muy, muy grave de seguridad por las noches. Para que te hagas a la idea, y pese a que el ministro habla de inseguridad subjetiva, la realidad de los datos que le contradicen y le ponen en su sitio es que las llamadas al 112 relacionadas con incidentes de seguridad han crecido un 600% respecto al mismo periodo del año pasado.
6: Las últimas noticias en la ciudad confirman lo que nos cuentan los sindicatos policiales, no solo en esta noche pasada, un menor de edad ha resultado herido en una pelea en la playa del Trampolín.
0: La gestión de la crisis sigue su curso en los tribunales. Hoy hemos conocido el duro escrito que la fiscal de Ceuta ha enviado a la Audiencia Nacional, Ángela.
6: Sí, en el que reclama que investigue la información de la que disponía el Gobierno de España antes de la avalancha migratoria del 30 de julio. Pide, en clara referencia al delegado del Gobierno en la ciudad, que se indague si existieron omisiones relevantes en materia de prevención. Y todo cuando hoy desde Estrasburgo la presidenta de la Comisión, Ursula von der Leyen, ha hecho esta declaración de intenciones sobre el territorio español.
14: La frontera de Ceuta es una frontera europea, porque Ceuta es España, Ceuta es Europa y Europa estará ahí para vosotros.
0: Bueno, ni una, ni dos, ni tres, hasta 6 veces, ¿no?
6: Hasta 6 veces vas a haber reprobado Grande Marlaska.
0: Bueno, y los mercados europeos se apuntan ahora al verde con el precio del petróleo instalado en las $107.
6: Mercados que miran a Estados Unidos y a la decisión que dará hoy a conocer la Reserva Federal. Los analistas descuentan ya una subida de los tipos de interés de 25 puntos para combatir la inflación. Sería la primera del precio del dinero en más de 3 años.
0: Gracias, Ángela.
6: A ti, Pilar.
27: Han caído todos.
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0: Cuando pasan 3 minutitos de la 1:30 de la tarde, de las 12:30 en las Islas Canarias, te hablamos del desastre español en PISA. Y hoy nos queremos fijar en lo que dicen los resultados sobre la equidad y la igualdad de oportunidades. La primera conclusión es que todos los grupos sociales en España tienen peor rendimiento que hace 3 años. ¿Qué ha ocurrido aquí? Pero los más ricos no tienen acceso a mejores colegios y por lo tanto sus hijos estudian más y salen más preparados. Bueno, pues lo que ha ocurrido es que los estudiantes más favorecidos han caído el doble que los alumnos vulnerables. Y sí, la brecha se ha estrechado, pero para igualarlos por abajo. Lucía Cobreros es experta en educación de la OCDE.
27: Han caído todos. No hay nadie que esté mejor. No es una mejora de equidad relativa que en realidad esconde de alguna manera que nadie está mejor.
0: es la coautora de un estudio que hoy publican junto a Save the Children, en el que, pese a lo que vende el ejecutivo de Pedro Sánchez, pues no hay buenas noticias para la igualdad. Carmen Lavalle, buenas tardes.
4: ¿Qué tal? Buenas tardes.
0: Especialmente cuando nos comparamos con los países más desarrollados.
4: Sí,
0: ¿no?
4: En casi toda la OCDE los resultados del alumnado favorecido pues empeoran por motivos pues que todavía están siendo analizados y que pueden tener que ver con el uso de la tecnología y concretamente de la inteligencia artificial, pero el rendimiento de los alumnos más vulnerables en los países desarrollados se ha mantenido estable con respecto a 2022. Mientras que los estudiantes españoles más desfavorecidos han retrocedido 10 puntos de media en lectura, matemáticas y ciencia. Hay otro aspecto, Pilar, que nos diferencia mucho en esta comparativa educativa internacional y del que no se habla tanto, y es nuestra altísima tasa de repetición, especialmente en el alumnado de bajo nivel socioeconómico.
27: Con la LOMLOE esperábamos ver una caída de la repetición, pero la caída no ha sido tal, que no hemos mojado nada. Y creo que esa cultura de la repetición en realidad sigue bastante instaurada y no lo está tanto en otros países. ¿Sí?
0: Yo me he perdido, pero no habíamos quedado en que sí, en España sí. No se repetía.
4: Se
0: de
4: facilitaban
0: curso y que se
4: los
0: facilitaba
4: criterios para pasar de curso.
0: Para pasar con tres, cuatro, ocho suspensas, pero lo importante era pasar de curso. Bueno, 2 de cada 10 alumnos de 15 años son repetidores, 4 de cada 10, es decir, el doble en el caso de los estudiantes vulnerables, lo que sitúa a España como el tercer país de la OCDE con mayor tasa de repetición.
27: El capital, digamos, social y cultural que tienen las familias pues puede impactar también la repetición, el apoyo que tiene el alumnado de mayor nivel socioeconómico fuera del centro educativo, ¿no? Puede hacer también que repitan mucho menos. Yo creo que básicamente la repetición en España ha estado usando históricamente como una medida de atención a la diversidad.
4: Y es que fíjate, Pilar, a igualdad de competencias, un estudiante vulnerable tiene 5 veces más posibilidades de haber repetido un curso que uno de alto nivel socioeconómico. Un reciente estudio de la Confederación de Sociedades Científicas de España, que agrupa 90 entidades dedicadas a la ciencia y la investigación, cifra lo que penaliza repetir en el rendimiento, independientemente del grupo social y económico de pertenencia. Tan es así que incluso el alumnado más favorecido que ha repetido obtiene resultados 30 puntos por debajo del alumnado más desfavorecido que nunca ha repetido.
0: A mí esto me lo tendrás que explicar
4: más de cerca.
0: Sí, para que yo lo entienda, porque no
4: pues
0: termino
4: que repetir
0: yo de,
4: no renta a nadie.
0: No termino yo de comprenderlo. La patata caliente, bueno, y pasar de curso sin tener ni idea de nada renta,
4: claro,
0: todavía menos.
4: Eso es a lo que vamos, Pilar.
0: Porque te presentas con 18 años y no sabes nada de nada. Pero es que igual te presentas, ¿verdad?, para ser formador y suspenden en un 67%, como ha pasado en Murcia o en Castilla y León, porque cometen faltas de ortografía.
4: Claro, es eso.
0: Pero claro, aquí alguien se tendrá que poner de acuerdo en lo que tiene que saber la gente, pero que sepa algo.
4: Exactamente, o sea, ¿qué hacer con los alumnos que no llegan al nivel exigible para cada curso? Esa es la gran patata caliente.
0: Pero incluidos
4: y lo que se tiene
0: aquellos que pasan de curso.
4: Incluidos los que pasan de curso, sí, porque si pasan de curso porque no es bueno que suspendan y repitan porque eso no renta, pues entonces, ¿qué se hace con ellos? ¿Y qué se hace? ¿Qué dicen los expertos que hay que hacer con ellos? Bueno, pues reforzar el apoyo pedagógico y psicológico, reforzar las tutorías, los planes individuales y así detectar y resolver los problemas cuanto antes, para que pues no sigan pasando sin los niveles suficientes de conocimiento ni de competencias que se les supone.
0: Y ¿qué todo pasa? Ello requiere una inversión.
4: Exactamente, dinerito que no se da y pues eso.
0: Pero desde aquí seguiremos pidiéndolo.
4: Claro que sí.
0: Carmen Lavalle, gracias.
4: Así.
0: En España, alrededor de 162.000 niños se apuntan cada año a catequesis para recibir la primera comunión y más de 103.000 para la confirmación, según datos de la memoria de actividades de la Conferencia Episcopal Española. Y para que todo esto funcione, es fundamental la labor de los catequistas. En España hay actualmente alrededor de 82.000 catequistas en activos, mira, la población de Ceuta. Y a ellos está dedicada la nueva campaña de inicio de curso de la Conferencia Episcopal.
5: Querida catequista Belén, quiero darte las gracias por muchas cosas. Desde que llegamos a la parroquia, un poco bastante despistados de la vida cristiana, la verdad que tu acogida, tu manera de facilitarnos...
0: Una campaña que pone en valor la misión de los catequistas, que no solo se limita a acompañar a los niños, sino que puede convertirse también en una oportunidad de acercamiento para las familias. Y una de esas 82.000 catequistas es Goyi Aguirre Garraín. Goyi, buenas tardes.
7: Hola, buenas tardes.
0: Porque eres catequista, ¿verdad?
7: Sí, soy catequista. Bueno, sí, desde hace muchos años.
0: ¿Por qué es tan importante la labor de un catequista?
7: Bueno, pues sobre todo en estos tiempos que corren, es aquel agente que tiene esa función de transmitir la fe y de llevar a los niños, de ponerles en contacto con Jesús, ¿no? Uh-huh. Ya lo hacen sus familias, pero bueno, el catequista tiene esa misión, ¿no?
0: Me decía, sí, soy catequista desde hace muchos años. ¿Ha cambiado mucho la forma de dar catequesis desde hace muchos años a hoy?
7: Sí, bueno, con todos los cambios sociales, pues no voy a añadir más. Un poquito lo que nos encontramos es un poco más de lo que en el sector de educación, por ejemplo, ¿no? Cómo los grupos van cambiando, cómo vienen los niños a catequesis.
0: ¿Y cómo van?
7: Pues vienen muchos de ellos sin haber sido instruidos y sin haber vivido experiencias de fe en su familia. Entonces vienen a recibir sacramentos, pero muchas veces se quedan en eso, ¿no? En desear recibir el sacramento sin pasar por ese proceso, ¿no?, de encuentro con Jesús.
0: O sea, que llegan para hacer la primera comunión porque es una fiesta, pero no saben nada porque nunca han vivido el catolicismo en sus familias.
7: Claro, bueno, es una parte importante, ¿no?, de los que vienen a otras. Por suerte hay niños que sí, que vienen, que han vivido la fe en la familia, han sido iniciados en la fe en la familia, ¿no? Uh-huh. Pero ya la tendencia mayoritaria es a encontrarnos con este tipo de familias, ¿no?, que están alejadas de la fe.
0: Y entonces, una familia, un niño, una niña, se encuentra con Goyi. ¿Cómo puede cambiar Goyi la familia a través de tu catequesis y a estos críos? ¿Tú qué transformas?
7: Bueno, pues como dos partes, digamos, dos vías. Una de ellas es con el niño, bueno, pues el encuentro semanal en los grupos, que los niños tengan

0: en ese proceso?
1: Claro, sí. A ver, es que si no lo acompañan, pues se ha quedado en unas sesiones de catequesis y bueno, algo habrá. Siempre decimos que algo queda, ¿no? Uh-huh. Pero no para hacer un recorrido seguramente de fe. Luego, a ver, lo que nosotros aportamos y lo que hacemos desde nuestro saber o de nuestro ser y saber hacer, ¿no?, en la catequesis. Luego ya ahí hay que dejar también manos del Espíritu Santo, que no, que al fin y al cabo es el dueño de y el que lleva la catequesis, ¿no?
0: Goyi, cada vez hay más niños que piden hacer la primera comunión y que no están bautizados, ¿no? De hecho, tengo aquí unos datos que no sé si son ciertos o no. El bautismo de mayores de 7 años se ha incrementado casi un 13% en el último año, según los datos de la Conferencia Episcopal. ¿Vosotros lo notáis en catequesis? ¿Hay niños que os llegan sin bautizar o recién bautizados?
1: Sí. A ver, va a depender mucho de las diócesis, de las zonas, de las áreas, ¿no? De donde se imparta catequesis, ¿no? Depende mucho de los movimientos sociales, ¿no?, de donde se ejerce, ¿no?, donde se lleva la catequesis, pues si hay personas que vienen de fuera, personas que no, pues es muy probable que haya niños y muchos más niños sin bautizar. Pero en general, la tendencia general es así. O sea, no los bautizaron pues con esa idea de que cuando fueran mayores decidieran. Bueno, hay como muchas causas, ¿no? Pero una de esas se impuso en un momento determinado, esa ideología, ¿no?, esa forma de verlo, ¿no?, de que el bautizo, como el bautismo, lo decidían los niños, ¿no?, cuando sean mayores decidirán.
0: Decidirán qué quieren ser, ¿no?
1: Eso es. Sí. Entonces, claro, entonces ahí pues hemos heredado eso, ¿no? Ahora llegan los niños que quieren hacer la primera comunión y claro, están sin bautizar.
0: Ya. Y esos padres que decidieron no bautizar a sus hijos en su día, ¿cómo participan en la catequesis cuando, entiendo que los niños querrán hacer la primera comunión, ¿cómo participan? ¿Cómo se les ayuda para entender que la decisión de hacer la primera comunión tiene que ser una decisión más familiar, ¿no?, y que esto no es una fiesta y un vestido y tal, que es algo más?
1: Sí, bueno, aquí tenemos una labor como catequistas de acoger a esos padres. También es una oportunidad, ¿no? De ahora estamos hablando mucho en la Iglesia del primer anuncio, ¿no?, de estos padres que seguramente todos recibieron en su día seguramente el bautismo, pero están viven alejados de la Iglesia. Uh-huh. Entonces ahí tenemos que tener también esa labor de acoger, de no provocar el rechazo, sino todo lo contrario.
0: Intentar acercarse a ellos también.
1: Claro, acercarnos a ellos y un poco explicarlo.
0: Goyi Aguirre Garriaín, catequista, gracias por haber estado en Mediodía COPE. Sí.
1: Bueno, pues gracias a vosotros y
0: hasta la próxima. Ahora es momento de escuchar a nuestro compañero José Luis Restán, quien hoy reflexiona sobre el español Mario León Dorado y Rabat. José Luis, buenas tardes.
2: Hola, Pilar. El pasado sábado, el Papa nombró al misionero oblato español Mario León Dorado arzobispo coadjutor de Rabat. Eso significa que tomará el relevo del cardenal Cristóbal López Romero cuando llegue el momento. Rabat es una diócesis numéricamente pequeña, pero muy significativa como presencia de una iglesia humilde que testimonia el Evangelio, especialmente a través de la caridad, en medio de una sociedad donde el Islam es abrumadoramente mayoritario. Cuando se publicó la noticia, recordé la entrevista que le hice en el Espejo de COPE en las Navidades de 2017, cuando ya era prefecto apostólico del Sáhara Occidental. En realidad, Mario León llevaba desde 2004 en ese territorio que conoce y ama profundamente. Los oblatos están allí desde 1954 y cuando España salió del territorio decidieron permanecer asumiendo muchas incertidumbres. Recuerdo la alegría sencilla que traslucía en la conversación, la del Evangelio que se comunica como se ha recibido, por pura gracia. Me contó que igual que un cura de pueblo acude al bar para charlar con esos feligreses que nunca van a misa, él y sus compañeros oblatos salían a la calle para conocer a sus vecinos musulmanes, conocer sus preocupaciones, tomar un café o un té y ayudarlos en lo posible. Me habló de sus dos casas, en el Ayun y en Dakhla, distantes 500 kilómetros, y me contó que uno de los tres oblatos que formaban la comunidad siempre viajaba el fin de semana para asegurar la presencia en ambas ciudades y atender así a la pequeña grey de cristianos, todos extranjeros, que por trabajo o en tránsito vivían allí. Luego he sabido de algunas obras sociales que ha puesto en marcha

0: como un centro para niños discapacitados en Dakhla. Cuando le planteé las dificultades objetivas de su vida allí, me respondió que no le faltaba nada de lo esencial y que ese puesto era un lugar de periferia, pero privilegiado para la misión. Concluyó diciendo que los tiempos son del Señor y no podemos medir los frutos, porque eso no es cosa nuestra. Seguramente su tarea se va a complicar en Rabat. O quizás no, porque no le va a faltar lo único que es esencial.
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11: Si tienes ganas de echar una mano en tu barrio y no sabes por dónde empezar, mira, desde hoy lo vas a tener mucho más fácil. El Ayuntamiento de Madrid acaba de abrir el nuevo Centro Municipal del Voluntariado en la calle Fúcar, en pleno centro. Se trata de un espacio de 900 metros cuadrados preparado para coordinar la ayuda de vecinos y asociaciones. Mónica Álvarez, buenas tardes.
12: Buenas tardes, Pilar.
11: Oye, qué idea más chula.
12: Sí, está muy bien. Allí se va a dirigir la labor de más de 22.000 personas que ya forman parte de Voluntarios por Madrid. La gran mayoría, bueno, pues son mujeres y mayores de 65 años que regalan su tiempo a acompañar a personas solas, ayudar en refugio de animales o asistir a quienes se encuentran sin hogar. Durante la inauguración, el alcalde José Luis Martínez Almeida, que hoy ha recibido su carnet de voluntario, bueno, pues ha destacado la importancia de este nuevo espacio.
13: Estamos hablando de la mayor inversión que se ha hecho en el Distrito Centro en un equipamiento en los últimos legislaturas. Estamos hablando de más de 30 millones de euros y además es un equipamiento que ha quedado realmente bien y que da la oportunidad a Voluntarios por Madrid de poder seguir creciendo, tanto desde el punto de vista de la labor que hacen, pero sobre todo desde el punto de vista de seguir dando lo mejor que podemos dar hacia los demás, que es nuestro tiempo.
12: En 2025 y 2026, estos los proyectos de voluntariado permanente más demandados han sido efectivamente el acompañamiento a personas mayores, también a animales y a personas sin hogar.
11: Fíjate, tú sabes que en Estados Unidos, en los colegios, en el instituto, por supuesto, y en la universidad, si no haces voluntariado, ¿pierdes créditos?
12: Pues mira, está muy bien.
11: Y te suspenden, tú no puedes presentar un currículum en uh-huh. donde no digas que tú haces voluntariado, que es gratuitamente ayudar a alguien. Voluntariado no es cobrar por una ONG por repartir cosas, no. Uh-huh. Es dar tu tiempo gratuito.
12: Pues me parece muy bien
11: eso. Bueno, es mediodía COPE en Madrid, faltan 8 minutitos para llegar a las 2 de la tarde, tiempo de conocer cómo se circula por las carreteras de Madrid. DGT, José Antonio Pedrosa, buenas tardes.
14: ¿Qué tal? Muy buenas tardes. Pues hasta ahora un accidente está complicando la salida ya de la capital por la A42 a su paso por Fuenlabrada, generando más de 4 kilómetros de retención. Del mismo modo, también se complica ya la A1 en el Vellón y el Molar, en este caso en ambas direcciones por obras, y también ya tráfico intenso en esta misma autovía 1 de entrada. Además de dificultades en la M50, en este caso en Ciudad de la Imagen, ya dirección a la A5.
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11: Septiembre es un buen momento para revisar el estado de nuestra vivienda. 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
25: Buenas tardes.
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11: Raúl Roldán, muchas gracias por haber estado con nosotros en Mediodía COPE.
0: Buenas tardes, muchísimas gracias a vosotros.
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3: Desesperado, una cartica que
11: yo te quería... Desesperada, te veo a ti.
12: Sí, te quería contar que empieza ya la semana de la movilidad europea.
11: ¿Qué es eso?
12: Desde hoy
11: ¿eso
12: hasta
11: qué
12: el
11: es
12: miércoles
11: lo que es?
12: Con el día sin coches. Bueno, pues que
11: en
12: hay
11: bici.
12: Que fomentar
11: es en bici.
12: El transporte.
11: La movilidad
12: público.
11: Europea es en bici.
12: Sí, sí.
11: Mira, pero hacemos, como se... gastamos el dinero en una cantidad de tonterías.
12: Lo sabía. Por eso te lo quería comentar.
11: Francamente,
12: que juega
11: pero
12: a las 7.
11: O sea, sí. Tú con tus niños en una bicicleta a llevarles al colegio.
12: No, eso es imposible.
11: De verdad, esto es una broma. Pues la gente que pueda ir en bicicleta, pues irá. Y el resto pues tendrá que hacer lo que pueda. Pues
12: bueno,
11: claro.
12: Que me voy, Pilar. Adiós.
11: Hasta luego. Son las 2 de la tarde. Es la 1 en las Islas Canarias.
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11: ¿Qué tal? Muy buenas tardes otra vez y bienvenidos a esta segunda hora de Mediodía COPE de este miércoles 16 de septiembre. Mira, según van pasando los días, pues uno se olvida del verano, ¿verdad? De las vacaciones, de esos atardeceres espectaculares, del vamos a darnos una alegría que nos lo merecemos... Uno empieza a darse cuenta de bruces con la realidad. Y la realidad se llama crisis. Es verdad que hay millones de pensionistas, de funcionarios, de personas que suman subsidios, varios que prácticamente no lo han notado. Hasta ahora. Ya no. Hasta ahora subía la inflación e inmediatamente se revalorizaban las pensiones, subsidios y se subían los sueldos de los funcionarios que presionaban al sector privado, por cierto. Los famosos convenios colectivos con el sector público que hacen dumping salarial al sector privado. Nadie ha hablado todavía de esto. A ver si algún día también lo contamos. Hemos visto destrucción de empleo y más que vamos a ver porque a la presión de los impuestos para mantener el ritmo de crecimiento del Estado es insostenible. Un gobierno sin presupuestos durante 4 años es un gobierno irresponsable que va a dejar una herencia económica como un queso de Gruyère. Pero es que hoy hemos conocido uno de esos datos inapelables. Un dato termómetro, un dato preocupante. La tasa de ejecución hipotecaria de primera vivienda se dispara un 27,5% en tasa interanual. Es decir, los embargos hipotecarios de primera vivienda, gente que no puede pagar su hipoteca y que hasta ahora hacía el esfuerzo para pagarla, están en el mayor nivel de los últimos 9 años. Las costuras empiezan a reventar. No estamos en niveles de la crisis del 2008, gracias a Dios, pero la situación micro comienza a ponerse delicada. Las entidades financieras, los bancos, si tienes un hijo, un sobrino, una sobrina, un nieto, seguro que llegan a casa y te lo cuentan. Los bancos llevan meses endureciendo el acceso al crédito hipotecario. Creen que los españoles no tenemos en general salarios que nos permitan entrar en una hipoteca, pero es que los jóvenes en particular son los primeros que no lo tienen.
4: En la práctica miran sobre todo ingresos, estabilidad laboral, deudas previas y ahorro, ¿no?, que se tenga hasta la fecha. Normalmente en primera residencia pues se financia hasta un 80% del valor de tasación. Mucha gente no se queda fuera solamente por lo que es la mera cuota mensual, sino que se queda fuera porque es que no llega ni siquiera al ahorro previo que exige la operación.
11: Es Leandro Escobar, experto en vivienda, profesor de la Universidad de Comillas y CADE. Fíjate, en Madrid, en la Comunidad de Madrid, se ha anunciado hace unos días que se amplía el programa Mi Primera Vivienda. ¿Y por qué se amplía? Pues mira, porque eleva la edad máxima de los solicitantes hasta los 50 años en lugar de los 40 anteriores. ¿Has escuchado bien? Se trata de facilitar mediante avales públicos una financiación hipotecaria de hasta el 100%, corrigiendo el matiz de que no se trata de plazos de amortización de 50 años, sino la edad límite de los beneficiarios para la primera vivienda. Con 50 años, tu primera hipoteca. Y claro, cualquier persona normalmente constituida, que me estás escuchando ahora mismo, y dice, ¿pero qué ha pasado aquí? Con 50 años, la primera hipoteca, pero nos hemos vuelto todos locos. Bueno, pues lo que explican los expertos es que llevamos 15 años con políticas destinadas a que no se construyan casas. Y claro, lo que está construido, pues tiene un coste que está por los cielos. Llevamos especialmente 8 años poniendo unos impuestos y una normativa de construcción que ha elevado el coste medio un 30%.
5: De hecho, el déficit de viviendas se ha cronificado y estamos en el entorno de un déficit de 750.000 viviendas. Y han hecho desaparecer el mercado de alquiler, porque una de cada tres viviendas que se alquilaban anteriormente ahora ya están fuera del mercado.
11: Ayer Feijóo,
5: en definitiva, hundido la oferta y han disparado los precios.
11: Ayer Feijóo se comprometió a construir 1 millón de viviendas en 4 años, pero escucha esto. Según Fedea, casi un cuarto de la población cruzaría el umbral de la pobreza en España al pagar el alquiler de su vivienda. Casi un cuarto de la población española. Y es que, aunque no te lo creas, toda decisión en esta vida tiene consecuencias. Las políticas también.
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11: Miércoles 16 de septiembre, titulares. Ángela Sánchez, buenas tardes.
6: Buenas tardes, Pilar.
11: La Fiscalía de Ceuta también apunta al delegado del Gobierno.
6: Y avala que sea la juez de la Audiencia Nacional, María Tardón, la que investigue también cómo gestionó Miguel Ángel Pérez Triano los avisos previos a la avalancha. Reclama que indague en sí, dice literalmente, existieron omisiones relevantes en materia de prevención.
11: Hoy, por cierto, tenemos cambio en el tiempo.
6: Bajan las temperaturas, especialmente en el norte, allí hasta 10 grados menos que ayer, y vuelven las lluvias, tormentas en el caso del este peninsular y Baleares. En Valencia, de hecho, una veintena de colegios han suspendido las clases. Esperemos que esa lluvia ayude en la lucha contra el incendio de Tuéjar. La UME sigue sobre el terreno, pero los vecinos desalojados han vuelto a su casa.
11: Y un dato que demuestra la importancia de invertir en políticas en favor de la vida.
6: Los datos que hoy ofrece Red Madre. 8 de cada 10 mujeres embarazadas que pidieron ayuda a esta fundación siguieron adelante con su embarazo. Todas estaban en situación vulnerable y se planteaban abortar. Amaya Azcona es directora general de Red Madre.
7: Son mujeres que frente a un embarazo imprevisto, sus reacciones de miedo, de ansiedad, ¿no?, cuando lo comunican, pues son abandonadas de sus parejas o a veces no tienen una red familiar. Nos buscan porque saben que en Red Madre pues las vamos a acoger, a escuchar y abrirles los caminos que podamos para resolver sus dificultades.
11: Y en el deporte, José Luis Corrochano, buenas tardes.
19: Pilar, buenas tardes.
11: Esta noche, Barça, Racing de Santander.
19: Estamos en medio de la jornada sexta, 5 partidos, 5 victorias con muchos goles del Barcelona. Está empatado a puntos con el Real Madrid con un partido menos y esta noche a las 9:30 recibe al Racing de Santander. Noticias, Elena Condis.
25: El Barça quiere seguir con pleno de victorias en Liga y firmar el mejor arranque de la historia del club con 7 triunfos consecutivos. Flick hará algunas rotaciones, el equipo está concentrado desde hace unos minutos minutos con un descarte, el de Brian Fariñas. El Racing no puede contar ni con Andrés Martín ni Eriksson, pero sí tiene a Zabiri, que está en estado de gracia, 5 goles. El año pasado se vieron las caras en Copa, 0-2 ganó el Barça en un partido muy disputado. Se espera lluvia a la hora del encuentro.
19: Más partidos de hoy a las 7 de la tarde, Atlético de Madrid Osasuna sin Julián Álvarez y Deportivo Sevilla. Y a las 9 y media, Levante Atleti, lo contamos Pilar en el tiempo de juego.
11: Gracias, Corro. 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
11: 2:07 de la tarde, 1:07 en las Islas Canarias. En Ceuta finalmente no se ha desalojado la playa del Trampolín. Allí sigue el asentamiento en el que malviven miles de personas y donde continúa incrementándose la tensión. Esta misma noche, un marroquí ha sido detenido por rajar la cara de un menor, también marroquí. Lo ha contado en Herrera en COPE David Gutiérrez, que es portavoz de la Confederación Española de Policía.
8: La noche en Ceuta es un caos. Si lo es por el día, imagínate cuando hay menos cámaras, cuando hay menos luz y cuando aquellos que quieren utilizar la violencia pues, para mejorar su posición se sienten más impunes.
11: 13.000 inmigrantes entre adultos y menores siguen en Ceuta 48 días después de la invasión. Es el cálculo que ya hace el Ejecutivo de la Ciudad Autónoma, porque ya sabes que el Gobierno Central, que tiene el mando único, no sabe la cifra de cuántas personas están todavía allí. Solo en la playa del Trampolín se dan 4.500 comidas al día. Bueno, la situación en Ceuta ha protagonizado la sesión de control al gobierno de este miércoles con el cara a cara entre el líder de la oposición, Alberto Núñez Feijóo, y Pedro Sánchez.
9: ¿Nos puede decir por qué sigue en Ceuta mes y medio después amargando la vida a 80.000 españoles y degradando la imagen de la nación?
10: Señor Feijóo, vamos a ver. Ustedes están intentando cronificar el problema o resolverlo, señor Feijóo. Ustedes lo único que hacen es poner palos en la rueda.
9: Su silencio es una vergüenza.
11: Además, jefe de política de COPE, Ricardo Rodríguez, buenas tardes.
13: ¿Qué tal, Pilar? Buenas
11: tardes. En los pasillos de la Cámara Baja, Sánchez ha elevado el tono contra el presidente ceutí, Juan Jesús Vivas.
13: Sí, sin rodeos ni medias tintas, nada de eso. A la salida del hemiciclo, Pedro Sánchez se ha desentendido de una ciudad autónoma desbordada por miles de menores deambulando en sus calles. El gobierno habla de un millar. Las autoridades ceutíes triplican ya la cifra hasta 3.000. Sin margen para la autocrítica, Sánchez ha disparado contra Juan Jesús Vivas.
14: Presidente, ¿cómo explican que haya 1.000 menores en las calles de Ceuta todavía?
10: Eso a Vivas, pregúntale.
13: Es excepcional arrancar al presidente un pronunciamiento en pasillos, pero acumula un rosario de contusiones causadas por la crisis y solo estas últimas horas la Moncloa se ha desplegado en acusar a Vivas directamente de anteponer el PP a Ceuta, de ser partícipe de una estrategia de desgaste de Sánchez, y si decide jugar, retan al más alto nivel, cartas sobre la mesa. Ante su espejo los ha colocado la popular Esther Muñoz.
14: No va con el Ceuta, no va con el España, no va con el los menores. Él está a sus listas de TikTok, a su música, y que le dejen descansar, que tiene derecho a tener vacaciones. Ese es el tipo de personaje que parasita nuestro gobierno.
13: Los propios socios acumulan señales de agotamiento. Coalición Canaria, siempre experta en alianzas oscilantes, bebe de su propia experiencia. Cristina Valido se ha alineado con Juan Jesús Vivas.
15: Ceuta no puede hacerse cargo de los miles de menores por negligencia del gobierno de España y del gobierno de Marruecos. Que el gobierno de España deje de tirar balones fuera.
13: El caso es que distintas reformas legales del propio gobierno dificultan aplicar la expulsión de los inmigrantes, forzando a justificar caso por caso o elevando las garantías de los extranjeros. Tampoco ayuda, eso lo reconocen desde el gabinete, el rechazo de Bruselas a los traslados a la península.
11: Es Ricardo Rodríguez, jefe de Nacional de COPE. Gracias, Rick.
13: Gracias.
11: Dentro del hemiciclo, el presidente del gobierno se ha mostrado especialmente molesto por la suspensión de la ley de nietos. Por su parte, Alberto Núñez Feijóo le ha recriminado que se incrementen las plantillas para dar nuevas nacionalidades, mientras en Ceuta los refuerzos son mínimos.
9: Tu silencio es una vergüenza. Para dar nuevas nacionalidades, usted incrementó la plantilla de las oficinas consulares en 657 personas. Para Ceuta, 50 y 20 ordenadores. No pida más paciencia porque se ha agotado.
10: Es una vergüenza. Ustedes pretenden tener ciudadanos de primera o de segunda. No hay que temer el voto, señor Feijóo. Hay que temer a quien se lo quiere quitar, que son ustedes y la ultraderecha de Vox.
11: Peras quieres, manzanas traigo. Además, el Congreso vota esta tarde la reprobación de Fernando Grande-Marlaska por su gestión de la crisis en Ceuta. Va a ser la sexta a la que se enfrenta el titular de Interior, Íñigo Palomar. Buenas tardes.
16: Muy buenas tardes.
11: La oposición centra su ofensiva en los ministros señalados por esta crisis. Margarita Robles, por cierto, se ha vuelto a ausentar hoy de la sesión de control.
16: Sí, estaba en Rumanía de viaje. Ha sido el secretario general del Partido Popular, Miguel Tellado, el que acusaba a Marlaska de incompetente, el ministro del Interior. Dice que el gobierno ha hecho todo lo que está en sus manos e ironiza con los informes que alertaban sobre el cruce masivo del 30-31 de julio.
17: La inseguridad en Ceuta no es una sensación subjetiva, señor Marlaska, no lo es. Es el resultado de su incompetencia y su indolencia. Debería darle vergüenza.
18: A mí, evidentemente, igual, el único informe que me faltó es el que usted tenía, el de la CIA respecto a las posibles entradas.
17: Subjetiva y objetivamente, es usted un incompetente.
16: Bueno, PP y Vox han salido en tromba. Pepa Millán dice que la solución pasa por descabalgar al gobierno. La popular Esther Muñoz le ha reprochado a Sánchez y al vicepresidente Cuerpo que se fueran de vacaciones. Y luego está Cayetana Álvarez de Toledo, que ha recurrido a la lírica y le ha dedicado unos versos al ministro de Exteriores, José Manuel Álvarez, para criticar su docilidad con Marruecos.
20: Echar al gobierno que ha facilitado la invasión del territorio español.
21: Abandonaron a los ceutíes para largarse de vacaciones. Se ríe Sánchez, sí, a la vareta, señor Sánchez. Largó usted de vacaciones en plena crisis de Estado. Hay que tener vergüenza.
23: Lo contó usted mismo. Llamé a mi homólogo marroquí. Le pregunté si habían sido ellos. Me dijo que no. Y usted cerró el caso, ni el inspector Clouseau. Y encima se cuelga medallas.
16: Pues referencia al torpe y caótico detective de la Pantera Rosa, Jacques Clouseau. Por cierto, mañana Feijóo se reúne con Magnus Brunner, comisario de Interior de la Comisión Europea. Después, acabamos de saber que se va a Melilla para celebrar ahí el Día de Melilla. Estará jueves y viernes y el lunes a Ceuta.
11: Gracias, Íñigo Palomar. Por cierto, que esta tarde también se vota en el Congreso la convalidación del decreto para regularizar los lobbies en España. Previsiblemente el gobierno va a sufrir una nueva derrota parlamentaria y lo va a hacer si nada cambia, porque Sumar lo va a tumbar. Pedro Sánchez ha perdido 9 decretos en lo que va de legislatura, el de hoy sería el 10º. Lo que sí saldrá adelante es la reforma de la ley de dependencia, pero no todos los afectados están satisfechos. Este miércoles, cientos de familias que reciben la prestación CUME han protestado frente a las puertas del Congreso. La prestación CUME es la compensación económica que reciben aquellos padres que reducen su jornada de trabajo entre un 50 y un 99% para cuidar de un hijo que sufre una enfermedad grave. La perciben actualmente unas 18.000 familias.
26: Nos sentimos abandonados, nos sentimos completamente vulnerados los derechos de nuestros hijos. Con 26 años, que es hasta la edad hasta la que se puede cobrar esta prestación, como máximo, si hay pues esas condiciones de discapacidad y de dependencia, nuestros hijos no se curan milagrosamente. Ojalá, ya quisiéramos.
11: Y ya sabes que todo lo que sigue pasando en Oriente Medio tiene consecuencias directas en nuestros bolsillos. El diésel y la gasolina continúan desbocados. Esto arrastra y se traslada también a los costes. Ayer conocíamos el dato de IPC de agosto, que sitúa la tasa más alta de los últimos 3 años. Y en definitiva, si la guerra continúa, lo vamos a pagar muy caro en los precios de la energía. Jefa de Economía de COPE, Marta Ruiz, buenas tardes.
27: Buenas tardes, Vilar.
11: En el último año el gas se ha disparado un 150% a las puertas del otoño. ¿Qué tarifa nos interesa más para tratar de abaratar nuestra factura?
27: Mira, si hablamos del gas, sin duda la TUR, la que controla el gobierno, hay una diferencia de 200 euros entre esta tarifa y la más barata del mercado libre, según el comparador de competencia. Al contrario que la luz, la tarifa regulada está ahora mismo por encima de la mayoría de ofertas del mercado libre, porque el gas, lo has dicho, está muy potente, está siendo la segunda fuente de generación y los futuros del mercado mayorista ya están en 155 euros megavatio hora. Un invierno caro, pero negociar un precio fijo ahora tiene dos caras. Antonio Aceituno, experto en energía.
28: Firmar un fijo a 12 meses hoy es comprar el punto más alto de la curva y llevárselo a casa durante un año.
27: Pero para economías ajustadas el precio fijo puede ayudar. Los expertos recomiendan firmar a 6 meses y mirar la letra pequeña.
11: Es Marta Ruiz, jefa de Economía de COPE. Gracias, Marta.
27: A ti, Pilar.
11: Casi 3 millones de hogares sufren pobreza energética o, lo que es lo mismo, no se pueden permitir poner la calefacción. Victoria Ballesteros, buenas tardes.
29: ¿Qué tal? Buenas tardes, Pilar.
11: Y a todo ello se unan los datos hoy de los embargos de vivienda habitual, ¿verdad? Que se han disparado.
29: Sí, un 27% en el segundo trimestre con respecto a 2025.
0: concretamente desde principios de 2017 no veíamos un aumento así. Casi la mitad de esas ejecuciones hipotecarias entre abril y junio corresponden a préstamos firmados entre 2005 y 2008. Eso es el boom inmobiliario, pero es ahora cuando la gente no está pudiendo pagarlos.
11: Claro, fíjate, han pasado crisis, pandemias, tal, y ahora... Sí, dejan de pagar.
0: Claro, la combinación que decías de la inflación más los tipos altos, pues hace que la gente no pague las cuotas, como explica Santiago Carbó, que es catedrático de economía de CUNEF Universidad.
3: Otra vez se está produciendo una subida de tipos, pues eso evidentemente normalmente viene acompañado de mayores problemas para pagar las hipotecas y en última instancia, desgraciadamente, pues el aumento de las ejecuciones hipotecarias, ¿no? Que yo creo que en este momento hay que relativizarlo, porque repito, siguen siendo ejecuciones hipotecarias bajas comparadas con las que hubo, por ejemplo, durante la crisis financiera.
0: Es que todo hay que ponerlo en perspectiva, ¿no? Uh-huh. Pero desde luego el dato no es nada bueno, también es un 10% más que el trimestre anterior. Hay que ver si se mantiene toda esa tendencia. Por comunidades son Andalucía, Cataluña y la Comunidad Valenciana las que concentran el mayor número de ejecuciones sobre viviendas. Y ojo, Pilar, hay que decirle a la gente que esto no quiere decir que acaben finalmente en un desahucio, pero claro, sí que arranca ese procedimiento para reclamar lo que se debe. El banco arranca el procedimiento para reclamar la deuda.
11: Es Victoria Ballesteros. Gracias, Vic.
0: A ti.
11: Dos minutitos con unos consejos súper necesarios. Tu COPE más cercana, a las 2:30. Repasamos lo que ha dado de sí la mañana.
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11: Si esta mañana has tenido que coger el cercanías, lo habrás notado. Varias incidencias simultáneas han complicado muchísimo el transporte durante toda la mañana. Una avería en el suministro eléctrico ha afectado a las líneas C3 y C4 con retrasos de hasta 20 minutos. Y un robo de cable ha provocado importantes retrasos también en la C8. Ramón García Pellegrín, buenas tardes.
24: ¿Qué tal? Buenas tardes, Pilar.
11: Tú lo has vivido en primera persona. Yo también, porque había un atascazo para entrar de coches. Claro, ahora ya sabemos el porqué en Madrid. ¿Cómo están las cosas ahora mismo?
24: Bueno, a esta hora la red de cercanías Madrid va recobrando la normalidad. Tras una mañana de vértigo, como decías, con retrasos de hasta 20 minutos, paradas no previstas y trayectos modificados.
29: Por una avería en las instalaciones, los trenes están sufriendo demoras y detenciones que pueden ver variando su recorrido habitual. Rogamos disculpen las molestias.
8: Disculpen las molestias, así se ha estado avisando toda la mañana por la megafonía de los trenes de esas incidencias registradas desde primera hora. Cercanías comenzaba la jornada con alteraciones y emociones fuertes en las líneas C3, C4 y C8. Debido a un robo de cable ya subsanado entre Cercedilla y Los Molinos, los trenes de la línea C8B han registrado retrasos, aunque ahora se van recuperando recorridos y frecuencias. Por su parte, en las líneas C3 y C4, los trenes sentido Atocha-Chamartín se han visto afectados con demoras, detenciones y cambios en su recorrido habitual por una avería entre Villaverde Bajo y Atocha. Álvaro, usuario del Cercanías, también sufría la avería.
9: Tenía cita a las 12 para tatuarme y bueno, no voy a perder la cita, pero ya probablemente pues tenga que esperar un rato más.
10: ¿A qué estación vas?
9: A Las Margaritas.
10: Claro. ¿Y cuánto tiempo te ha llevado de espera?
9: La verdad que no sé, llevamos aquí ya 5 minutos parados cuando... Y además en la señalización ponía que el tren paraba en Villaverde Alto solamente y sí que va a taparla. O sea, que es que a veces ni siquiera te enteras a dónde estás yendo.
8: El gobierno regional cifra en 1.655 el número de incidencias en Cercanías Madrid en lo que llevamos de año. Por cierto, Pilar, que los trenes de alta velocidad, esto creo que te interesa bastante, que conectan Madrid con Andalucía, Comunidad Valenciana y Murcia, circulan hoy con normalidad tras la incidencia en la señalización que ayer provocó alguna que otra alteración.
11: No me veas un susto, que sabes que esta tarde me voy a Huelva. Oye, hay otras incidencias, Ramón, que van a afectar al servicio de Cercanías, en este caso las obras de mejora que se están haciendo en Atocha para incrementar la capacidad de la estación y que afectará a la C5 desde este fin de semana, ¿verdad?
8: Sí, mucho ojo con esto porque la C5 va a sufrir ajustes puntuales los dos próximos fines de semana por las obras de Atocha. Hasta las 10 de la mañana los trenes comenzarán y terminarán recorrido en Atocha, por lo que los viajeros deberán hacer transbordo en esta estación para continuar viaje en la misma línea. A partir de las 10 de la mañana ya el servicio recupera el funcionamiento. Además, tres de los nuevos trenes de Cercanías de gran capacidad que circulan en la C7 desde agosto entre Alcalá y Príncipe Pío van a pasar por el taller para ajustar el frenado. Como están en fase de rodaje, permiten hacer los cambios. El consejero de Presidencia del Gobierno Regional, Miguel Ángel García, ha tirado de ironía.
13: Y la verdad que en esto pues hemos pasado de trenes que no cabían por los túneles a trenes, en este caso los de Óscar Puente, que no frenan.
8: Estos nuevos trenes combinan coches de 1 y 2 pisos y permiten viajar a casi 2.000 viajeros. Tras las mejoras, Renfe los va a ir incorporando paulatinamente a todas las líneas de Cercanías.
11: Gracias, Ramón. Bueno, y hoy hemos notado la bajada de temperaturas que nos anunciaba la EMET, hasta 6 grados menos que ayer, con máximas de 27 grados en la capital y alrededor de 30 grados en el corredor de Henares y Aranjuez. Las mínimas van a estar en torno a los 15 grados. Son las 2 y 24 minutos de la tarde, tiempo para conocer cómo está el tráfico por Madrid. Así que nos vamos hasta la Dirección General de Tráfico, Alejandro Martín. Buenas tardes.
14: Muy buenas tardes. ¿Qué tal hasta ahora? Mucha precaución. Van a encontrar dificultades ya en las salidas de la capital, en la 2, en Torrejón de Ardoz y Alcalá de Henares, la 3 en Rivas, A4 en Butarque y Pinto, la 42 en Getafe y Fuenlabrada y especial precaución en la 6 en Aravaca. Tráfico en aumento en la entrada por la 1 en Alcobendas y Las Tablas y la 5 en Alcorcón, al igual que en la M40. En ambos sentidos se complica el tráfico en Coslada, Vicálvaro y Villaverde.
11: ¿Te gustaría conocer el Banco de España por dentro o conocer edificios singulares de barrios como Malasaña o Las Letras? Bueno, pues enseguida te cuento cómo lo puedes hacer.
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11: En un par de semanas arranca una nueva edición de la Semana de la Arquitectura. Esto es, dos días en los que vamos a poder acceder a edificios que habitualmente no están abiertos al público así en general. ¿Sabrías decir, por ejemplo, qué alberga la Corona de Espinas? Ese edificio que está cerquita de la M30 en Moncloa es la sede del Instituto del Patrimonio Cultural de España. Es interesante también entrar y que te expliquen lo que atesora el Banco de España, la Academia de Medicina o la Real Academia de la Lengua. Durante 12 días habrá más de 300 actividades para conocer la arquitectura de Madrid. Actividades para toda la familia y muchas de ellas también accesibles para personas con discapacidad. Sigfrido Herráez es el decano del Colegio de Arquitectos de Madrid.
23: Vamos a hacer posible que esos 75 edificios que abrimos a la ciudadanía en general, pues por lo menos 20 sean adaptados para personas con alguna minusvalía.
11: Todas las actividades son gratuitas, pero hay que inscribirse.
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0: Son las 2:30 de la tarde, es la 1:30 en las Islas Canarias.
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0: Día COPE, este miércoles 16 de septiembre. Buenas tardes a todos los telespectadores de 13 Televisión y bienvenidos a COPE. Mira, han bajado las temperaturas, seguro que lo has notado esta mañana. Ojito, porque en la Comunidad Valenciana esta tarde hay avisos de tormenta. Con todo, no hagas aún el cambio de armario, porque la semana que viene parece que vuelven a subir las temperaturas. Pero mira, para subir la inflación. El dato de agosto, ya lo sabes, precio de bienes y servicios se dispara el 4,3%. Fíjate, el Banco Central Europeo habla de un tope del 2%. Estamos por encima del doble de lo que nos pide el Banco Central Europeo. Pero yo ayer me quedé, la verdad, un poco preocupada cuando escuché en la linterna de la economía con Ángel Expósito a María Jesús Fernández de Funcas.
3: Para septiembre esperamos que la tasa de inflación se eleve hasta casi el 5%, y para los meses siguientes, con los precios actuales del petróleo y del gas, e incluso suponiendo que se reintrodujeran las rebajas fiscales a los hidrocarburos, la inflación se va a mantener claramente por encima del 4%.
0: 5% por encima del 4% durante el otoño-invierno. Todavía no hemos estrenado el otoño, y sobre todo por dos elementos: carburantes y energía. Y esto es muy importante, ¿verdad? El impacto que tiene el coste de la energía, de la electricidad en la economía, y es importante que lo comprendamos. Es importante porque las fábricas, las empresas necesitan luz, energía barata para producir, y es una parte fundamental de los costes de producción se dispara. Bueno, pues esos precios repercuten al final en tu bolsillo, que eres el que compras las cosas. ¿Qué impacto tienen los carburantes en la economía? Pues también muy importante. Para empezar, el transporte y la distribución. Pongamos un kilo de melones que sale de Valencia hacia Madrid. Claro, no es lo mismo el coste de transporte con un precio del gasoil o de la gasolina que otro, y eso lo terminas pagando tú en la cesta de la compra. No sé desde dónde me escuchas ahora mismo. Igual estás en la cocina, estás en la oficina, no sé. Fíjate en un bolígrafo, en un vaso que tengas delante, en un plato. ¿Sabes cuáles son los principales elementos de lo que se llama el coste de los precios de producción? Pues son tres: las materias primas, la energía y los salarios. Sobre las materias primas tú no puedes hacer nada, porque son los mercados internacionales, no se puede incidir. Pero claro, se puede incidir sobre las otras dos cuestiones, que son los salarios y los precios de la energía. Un país razonable que quiere salarios altos y precios de la energía bajos. Prácticamente el 70% de lo que cuesta fabricar el vaso que tienes delante, el bolígrafo que tienes delante, es energía y salarios. Como queremos unos salarios altos, necesitamos una energía barata. ¿Y cómo se consigue la energía barata? ¿Con renovables? Sí. E invirtiendo más para que tengamos una manera de almacenarlas. Pero mientras tanto, hay que mantener abiertas las centrales de energía nuclear, porque con el precio del petróleo disparado y con el precio del gas disparado, que son materias primas y que tú no puedes hacer nada, se nos disparan los costes de producción. Y como no queremos bajar todavía más los salarios, mejor que tengamos más barata la electricidad. Al lío.
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0: Miércoles 16 de septiembre, están pasando más cosas. Ángela Sánchez, buenas tardes.
4: Buenas tardes, Pilar.
0: Sánchez acusa al Partido Popular de cronificar la crisis de Ceuta.
4: La crisis en esa ciudad autónoma ha vuelto a centrar la sesión de control en el Congreso de los Diputados, sesión en la que el presidente ha vuelto a eludir toda responsabilidad.
5: ¿Nos puede decir por qué sigue en Ceuta, mes y medio después, amargando la vida a 80.000 españoles y degradando la imagen de la nación?
6: Señor Feijóo, vamos a ver. Ustedes están intentando cronificar el problema o resolverlo, señor Feijóo. Ustedes lo único que hacen es poner palos en la rueda.
7: Su silencio es una vergüenza.
0: Un cuarto de la población española sufre pobreza oculta tras pagar el alquiler.
4: Lo dice Pilar un informe de FEDEA que cifra en casi 2 millones de personas las que se encuentran en esta situación. No son clasificadas como pobres, pues según su renta disponible, pero sí cruzan el umbral en cuanto pagan el alquiler de su casa.
0: Y el trompa es el principal objetivo de las autoridades mexicanas como sospechoso del asesinato de Claudia Tacoronte.
4: La estudiante canaria de 21 años quien se encontraba en el país participando en un programa universitario de intercambio. Este hombre ha sido grabado en varias ocasiones cometiendo varios robos en comercios en la ciudad de Cuautla, donde se produjo el asesinato.
0: Gracias, Ángela. Y tenemos una noticia de última hora. La jueza que investigó a David Sánchez, al hermano del presidente del gobierno, pide ser acusación en el caso Leire y revela supuestos contactos de la trama con el narco. Repito, última hora, la jueza que investigó a David Sánchez pide ser acusación en el caso Leire y revela supuestos contactos de la trama con el narco, Ángela.
4: Sí, Beatriz Viedma, la juez que investigó, ya sabes, la contratación irregular en la Diputación de Badajoz de David Sánchez, el hermano del presidente del gobierno, ha pedido al juez de la Audiencia Nacional, Santiago Pedraz, personarse como acusación particular en ese caso, el caso Leire 10, aduciendo que esa supuesta trama le provocó perjuicios personales e institucionales.
0: Gracias, Ángela. Vamos a los deportes. José Luis Corrochano, buenas tardes.
7: Pilar, ¿qué tal? Buenas tardes.
0: Esto es un no parar, ¿eh? A ver, lo tuyo.
7: Estamos en medio de la sexta jornada de Liga. Victoria ayer del Real Madrid en Elche, 3-2, gracias a un gol de Carlos Espí en el minuto 91. El Madrid ganaba 2-0 y el Elche le había empatado a 2. Antes del partido, los jugadores del Real Madrid y los del Elche salieron con una camiseta de apoyo a Ceuta, con el lema Todos somos caballas. Mbappé, Vinicius y Konaté salieron con ella remangada. Hoy a las 9:30 el Barcelona recibe al Racing de Santander y a las 7 el Atlético de Madrid a Osasuna, sin Julián Álvarez y sin Barrios. El Valencia ganó su primer partido de la temporada en Vitoria al Alavés 1-0 y el Rayo ganó 2-1 al Español en su último partido en Butarque. A las 7 de la tarde hoy hay un Deportivo Sevilla y a las 9:30 un Levante Athletic de Bilbao. Y hay calendario de la Fórmula 1 para la próxima temporada. Madrid mantiene fechas y este año no habrá Barcelona.
0: Gracias, Corrochano. 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
0: Más de 60.000 mujeres embarazadas en situación vulnerable pidieron apoyo a la Fundación Red Madre en el año 2025. Y aquí hay un dato esperanzador. El 85% de las que se plantearon abortar finalmente no lo hicieron. Carmen Lavalle, buenas tardes.
8: ¿Qué tal? Buenas tardes.
0: Para ello, el acompañamiento a estas mujeres es fundamental, especialmente si tenemos en cuenta que 4 de cada 10 no cuentan con el apoyo del padre.
8: Sí, en Red Madre han acompañado a más de 500.000 de mujeres a lo largo de los últimos 18 años, más de 60.000 solo en 2025, según figura en la memoria del año pasado que hoy han hecho pública y en la que constatan que cada vez son menos las mujeres españolas que piden apoyo ante un embarazo imprevisto, de forma que casi 8 de cada 10 mujeres a las que acompañan ya son de origen extranjero. Amaya Azcona es la directora general de esta fundación.
9: Entendemos que es normal que las mujeres inmigrantes tengan menos apoyo de una red familiar y recurran a nosotros. Pero por otro lado, está más enraizado el aborto en las españolas.
8: Dan orientación e información, acompañamiento emocional, acompañamiento posaborto en casi 4 de cada 10 casos y también ayuda en la búsqueda de empleo. Piden a las administraciones públicas que hagan un análisis profundo de la maternidad y generen medidas de apoyo reales, concretas y eficaces.
0: Gracias, Carmen.
8: A vosotros.
0: Y a esta hora tenemos 3 comunidades autónomas en alerta naranja por lluvias y tormentas. Son Cataluña, Aragón y Baleares. Esta tarde se sumará la Comunidad Valenciana. Mucho ojo, ¿verdad? Porque precisamente en Valencia y más concretamente en la zona de La Dana, más de una veintena de centros educativos han cerrado por alertas de lluvias. Hay riesgo de inundaciones. Última hora, Pascual Claramonte. Buenas tardes.
10: Buenas tardes, Pilar. Más de 100 litros en tan solo 2 horas es lo que se espera esta tarde. Previsiones que preocupan casi 2 años después en la zona cero de La Dana. Refuerzan allí con barreras algunos bajos, más presencia policial y clases, como decía, suspendidas de forma generalizada a partir de las 3. Guillermo Luján es alcalde de Aldaya.
11: Es la décima vez desde La Dana que nos toca implementar el plan de inundaciones municipal y, por tanto, en esa línea una actuación específica es las compuertas para canalizar el barranco de Sabete, la zona urbana, que aunque estamos bajando la cota, de hecho ya ha bajado una 1,40 para mejorar el caudal, además de eso pues ponemos compuertas para canalizar toda agua que pueda llegar por la zona urbana para que vaya fuera del municipio.
10: cada localidad hace lo que puede, denuncian Pilar, eso sí, que siguen echando en falta los grandes proyectos del Gobierno de España en materia de infraestructuras que ayuden algún día a minimizar los riesgos.
0: Lluvias, eso sí, Pascual, que podrían ayudar en ese incendio de Tuéjar, ¿verdad?, en la provincia de Valencia. El viento, creo, ha dificultado las labores de extinción y se superan 800 hectáreas afectadas. ¿Cómo están las cosas ahora mismo?
10: Pues preocupa especialmente un sector del incendio, el del sudoeste, que linda con el pantano. Si saltan las llamas en ese punto, el problema podría ser mayor. La lluvia puede acompañar, pero la próxima hora en ese sentido es clave.
12: Hasta la llegada de las tormentas, pues ese es el momento más crítico, porque nuevamente se va a acelerar el viento del sureste. Hasta esta tarde van a desaparecer las inversiones térmicas que han favorecido también que desaparezca el comportamiento convectivo que tuvo ayer el incendio.
10: José Ángel Núñez, que es el jefe de climatología de AEMET, con esa previsión en concreto en la zona. La buena noticia, los 25 vecinos desalojados la pasada tarde de alguna colonia, de un camping próximo a esa zona, han vuelto ya a sus casas.
0: Es Pascual Claramonte, COPE Valencia. Gracias.
10: Un beso, Pilar.
0: En cuanto al resto de incendios de los que seguimos pendientes, el fuego ya ha arrasado más de 250 hectáreas en el municipio lucense de Quiroga. El viento también complica mucho las tareas de extinción aquí. El que ya está estabilizado es el incendio de Alfarrás, en Lleida, que ha quemado cerca de 100 hectáreas. Y en Huelva estamos pendientes de otros dos fuegos. El de la localidad de Santa Bárbara de la Casa ya ha estabilizado también, y el de Alcolea de Alós, ¿no?, que ha quedado controlado. Ya sabes que Ceuta no es el único territorio con una fuerte presión migratoria en estos momentos. Continúan llegando embarcaciones a las costas de Canarias. En las últimas horas, una lancha neumática ha sido rescatada a 130 kilómetros de Lanzarote. Iban 82 personas a bordo y tres de ellas han fallecido. El número de llegadas a través de la ruta canaria vuelve a incrementarse. Gustavo de Dios, buenas tardes.
13: Buenas tardes, Pilar. Aquí tenemos un cambio porque hasta agosto la llegada de embarcaciones a Canarias había caído en un 60% con respecto al año pasado, pero en este mes hablamos ya de 7 embarcaciones, más de 500 personas, y sumamos estos 82 migrantes rescatados en aguas cercanas a Lanzarote. Ya han llegado hasta Recife con 3 cadáveres, 3 migrantes que no lo consiguieron. Hay dudas aún sobre de dónde partieron y cuánto tiempo llevaban en el mar.
14: Todo pendiente de la evaluación médica. Ahora, bueno, sabían, unas se tuvieron que desviar a un sitio y a otro, la procedencia. No lo saben todavía, hasta que no lleguen y preguntarle a las personas de la embarcación, porque no tienen esa información contrastada y tampoco tienen más información.
13: Enrique Espinosa, gerente de emergencias de Lanzarote, lo contaba aquí en la COPE. Lo que no se sabe, Pilar, es cuántos fallecidos registra en lo que llevamos de año la ruta canaria.

0: Marruecos, pero sí en el que ha anunciado nuevas medidas para controlar mejor las fronteras europeas. Así que hasta Estrasburgo nos vamos. Olga Rodríguez, buenas tardes.
1: Buenas tardes, Pilar. Von der Leyen ha centrado su discurso en la seguridad y en los ataques híbridos. Ha hablado de ciberataques y de las incursiones de drones en el espacio aéreo, pero ha dicho que estos también tienen cosas en común con lo ocurrido en Ceuta. En ambos casos, hay quien instrumentaliza a los más vulnerables, ha afirmado. La presidenta de la Comisión se ha dirigido directamente a los ceutíes, ha recordado que Ceuta es una frontera europea y ha anunciado más preparación para esas crisis.
2: Demuestran que nuestras herramientas deben evolucionar, especialmente en situaciones en las que los movimientos masivos se organizan y se utilizan como arma. Por eso vamos a proponer un nuevo marco europeo de respuesta ante emergencias.
1: Sin mencionar a Marruecos, la alemana ha dicho que este nuevo marco de respuesta servirá para agilizar los procesos y evitar situaciones como la de la ciudad autónoma. En el discurso también se ha comprometido a mejorar los sistemas de alerta temprana y a reforzar el papel de Frontex.
0: De momento lo que hay que hacer es arreglar la situación de Ceuta. Es Olga Rodríguez desde Estrasburgo. Gracias, Olga. Gracias. Por cierto, que hemos conocido hoy, también esta mañana, que el Parlamento Europeo ha pedido una investigación independiente sobre la avalancha en Ceuta para aclarar quién es el responsable. Así se recoge en una enmienda incluida en un informe sobre defensa. Y lo que está en marcha también, ya lo sabes, es la investigación de la Audiencia Nacional. Hoy, esta misma mañana, la Fiscalía de Ceuta ha confirmado que avala que la juez María Tardón también asuma la causa del delegado del gobierno. Y te recuerdo la noticia de última hora que hemos conocido hace tan solo unos instantes. La jueza que investigó a David Sánchez, al hermano del presidente del gobierno, pide ser acusación en el caso Leire y revela supuestos contactos de la trama con el narco. Es un teletipo de Europa Press que dice así: Beatriz Viedma, la jueza que investigó la contratación irregular en la Diputación de Badajoz de David Sánchez, el hermano del presidente del gobierno y que además fue condenado por ello, ha solicitado al juez de la Audiencia Nacional, Santiago Pedraz, personarse como acusación particular en el caso Leire, aduciendo que la supuesta trama le provocó perjuicios personales e institucionales. Así lo ha solicitado la magistrada en un escrito en el que solicita personarse en la causa en la que se investiga una presunta trama para obstaculizar casos que afecten al Partido Socialista y al Gobierno y que habría liderado el exdirigente socialista Santos Cerdán y coordinado por la exmilitante socialista. Viedma incide en su condición de perjudicada en la causa en el plano personal por haber sido objeto, dice, de actuaciones dirigidas a obtener información sobre su persona, desacreditarla pública y profesionalmente. 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
4: Madrid se prepara para convertirse a partir de este viernes en el epicentro de la música y la cultura latina.
5: Ya he llegado a tierra española. ¡Ole, ole! Madrid, Madrid, Madrid.
4: La cantante Shakira ya está en la capital ultimando todos los detalles de los 12 conciertos que va a ofrecer en Villaverde en un espacio creado expresamente para esta ocasión. Ese Macondo Park, una mini ciudad inspirada en el universo de Gabriel García Márquez, en la que no solo habrá música, sino que habrá también gastronomía, moda e incluso una zona infantil. Sofía Carrillo, buenas tardes. Esta especie de parque temático cultural de 30 hectáreas va a estar abierto 12 horas al día. Está rodeado además de grandes cifras en número de conciertos, de visitas y también de empleos. Tú has tenido la oportunidad de darte una vuelta. Cuéntanos cómo es ese universo Macondo.
6: Bueno, es una brutalidad. Son 30 hectáreas, imagínate, 8 pabellones. Es un hito para la ciudad de Madrid, sobre todo y para el mundo casi, porque mira, es el mayor espacio que hay alrededor de una sola artista, una de las hazañas más grandes alrededor de la música que haya existido. Ya te digo que son 8 pabellones con desfiles de moda, una librería, un espacio diseñado únicamente para los niños, otro escenario aparte para artistas como Amaya o Guitarrica de la Fuente, un museo simplemente de Shakira y un gran espacio gastronómico en el que los comensales, además, es muy curioso porque van a comer todos en la misma mesa como nos gusta a los latinos. Mira, Francisco es una de las mentes pensantes precisamente de esta parte del proyecto.
7: Les recomiendo que vengan prontito, que vengan a partir de las 4 cuando abran puertas, porque esto va a ser un despliegue increíble. Básicamente, si lo miramos desde el punto de vista gastronómico, creo que es la feria gastronómica más grande que yo he visto en España este año. Estamos hablando de que habrá más de 150 preparaciones diferentes.
6: Son 12 conciertos hasta el 12 de octubre y que, por supuesto, pues tienen un tremendo impacto económico en Madrid. Mira, Javier Tomás es el director creativo de la discográfica y esto es lo que nos contaba.
8: Estamos en torno a 10.000 trabajadores directos, además teniendo muy en cuenta por nuestra parte que toda la contratación, ¿vale?, la estamos intentando hacer, por supuesto, en toda la ciudad, en todo el país o en todo el mundo, pero poniendo el foco de una manera muy especial en el barrio de Villaverde, que es donde nos encontramos.
6: Bueno, y hoy pues ultimando detalles, montando gradas todavía, están ahí las grúas trabajando, entrando camiones y saliendo, muchísima gente trabajando ahí. Y ha estado Shakira esta mañana ya en el escenario, viendo pues que todo estuviera en orden, y dice que nunca había estado tan emocionada por ningún proyecto.
4: Ay, mira qué bien. Bueno, Sofía, este espacio de Villaverde ya ha albergado otros macroeventos como el Mad Cool. En esta ocasión se prevén unas 57.000 personas cada día, así que lógicamente el gran reto también es la movilidad.
6: Eso es, que además ha generado bastante polémica, pues por si se podía garantizar o no, pero vamos, está todo organizado. Mira, va a haber cortes de tráfico, sobre todo durante las horas del evento, en las calles Laguna Dalga y Laguna de Cameros, el acceso desde Getafe a la M45 Este, y también desde esa carretera se va a cortar el acceso a la avenida de Real de Pinto. De todas formas, bueno, durante las horas del evento pues podría haber más cortes de tráfico, dependiendo de cómo se desarrolle, y por supuesto también se va a reforzar el transporte público. La MT va a habilitar lanzaderas gratuitas desde Villaverde hasta Legazpi y Atocha desde las 11 hasta las 2 de la mañana, y va a haber un refuerzo para la salida en las líneas de metro. Así lo anunciaba Jorge Rodrigo, consejero de Transportes de la Comunidad.
9: Lo que queremos hacer es reforzar el servicio de metro de la línea 3 y al mismo tiempo también la línea 12 de Metro Sur, con aumentos de hasta un 260% respecto a la oferta habitual en esas franjas horarias. Todos los viajeros van a tener la oportunidad también de encontrar personal que les va a informar en las estaciones.
6: En total calculan que van a ser unas 684.000 asistencias las que se produzcan y mucha, mucha gente que repita varios conciertos.
4: Cifras de récord, como vemos. Gracias, Sofía. Y enseguida te cuento por qué este año no vamos a poder ir de tapas por Lavapiés.
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4: El barrio de Lavapiés se queda este año sin una de sus celebraciones más concurridas desde hace 15 años. Te hablo del Festival de Tapas y Música de Lavapiés Tapapiés, que este año no va a celebrar esa ya tradicional cita de la segunda quincena de octubre. ¿Qué es lo que ha pasado, Toñi López?
21: Eran miles los visitantes que acudían desde 2011 a esta cita, una de las ferias de tapas más grandes de Madrid, pero la masificación de los últimos años y el ruido y la suciedad que causó en el barrio provocó las protestas vecinales. Para que te hagas una idea, el año pasado se esperaban 90.000 visitantes, pero se superó el 500.000 de personas que colapsaron las estrechas calles de este barrio. Begoña, una vecina de Lavapiés, nos lo ha contado a COPE.
22: No se dejaba acceder a los vecinos a sus viviendas, las personas mayores no podían transitar a determinadas horas, las botellas encima de los coches, la comida.
21: Los comerciantes asumen el impacto que esta suspensión tendrá en sus negocios porque las ventas durante los 11 días de feria permitían a los hosteleros aumentar hasta un 75% su facturación. Participaban 68 bares y 24 establecimientos que por unanimidad han decidido aplazar la edición. Manuel Díaz es uno de los impulsores.
23: Hay algunos hosteleros que pueden llegar a cerrar, otros ya se han visto obligados a despedir gente. Entonces gente ya que se va a quedar evidentemente sin trabajo, que implica una reducción de personal.
21: Ahora se está buscando una nueva fórmula que satisfaga tanto a comerciantes como a vecinos.
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2: Delcy Rodríguez, presidenta encargada de Venezuela, está totalmente entregada a Donald Trump. Cuando en el mes de enero pasado la administración Trump irrumpió por sorpresa en terreno venezolano y capturó a Nicolás Maduro, se inició un proceso de intromisión política con una finalidad económica. A Trump, conocidas las últimas noticias, le interesaba el petróleo venezolano por encima de cualquier otra cuestión. Desde finales del pasado mes de agosto, las empresas estadounidenses pueden operar directamente con petróleos de Venezuela, lo que significa que la empresa venezolana puede comerciar, pero las condiciones las impone Estados Unidos. Este nuevo modo de proceder le ha permitido a Trump ingresar más de 13.000 millones de dólares sin que hasta el momento ningún órgano fiscalice las operaciones. El negocio, reconoce el propio Trump, es redondo. Y dicho esto, ni una palabra sobre el futuro político de los venezolanos. De lo que sí ha hablado Trump es de un posible viaje de Delcy Rodríguez a Nueva York para asistir a la Asamblea General de Naciones Unidas. De acuerdo con el plan del que Marcos Rubio viene hablando desde enero de 2026, la transición política en Venezuela es el último estadio. Pero a la vista de lo que está sucediendo, la transición va a postergarse sine die. Una vez que tras la aparente estabilidad y la recuperación económica basada en el acuerdo petrolero, Trump ha encontrado en la Venezuela de Delcy a un aliado incondicional.
3: Son las 3, son las 2 en Canarias.
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3: ¿Qué tal? ¿Cómo estás? Bienvenido a la tarde de COPE. Esta es la tarde de Pilar García Muñiz. Yo soy Israel Remuñán y voy a estar contigo hasta que llegue Expósito con su linterna a las 7 de la tarde.

0: Bueno, igual te ha sonado esto que suena precisamente. Es un vídeo de una familia cantando en una casa, en el porche de una casa, una canción del año 2015. Parece un vídeo normal, podría decirse que incluso cantan bien, porque hay alguno que canta muy bien. Pues no te lo pierdas, es lo más viral de los últimos días en redes sociales. Te voy a dar un dato para que veas la magnitud del asunto, que no es algo que nos inventamos nosotros. La canción original, que había pasado completamente desapercibida, se llama Dama y Vagabundo, acumula ahora 3 millones de escuchas en Spotify. Y el vídeo se ha reproducido más de 30 millones de veces tan solo en Twitter. Para que te hagas una idea, la cantidad de espectadores que vieron en España en la final del Mundial fueron 20 millones. Y cuando se produjo el aterrizaje en la cara oculta de la Luna, tampoco lo llegaron a ver 30 millones de personas. Esta familia, Los Caño, la vamos a conocer hoy en la tarde de COPE. Están un poco abrumados porque nos explican la viralidad de este vídeo. Hay análisis hasta de cada miembro de la familia, de su psicología, porque todos aparecen en ese vídeo y aparecen sus caras. Bueno, es un auténtico fenómeno viral que no tiene mucha explicación, pero vamos a conocer a Los Caño hoy aquí en la tarde de COPE. Antes de eso, tenemos que seguir hablando de Ceuta.
1: Presidente, ¿cómo explican que haya 1000 menores en las calles de Ceuta todavía?
2: Eso a vivas, pregúntenme.
3: ¿Está grabando el PP el rato sobre
0: eso
3: Ceuta?
0: Eso a vivas. Así despacha el presidente Pedro Sánchez la pregunta de la periodista sobre los menores en las calles de Ceuta. Ya no sorprende, ¿eh? Pero hay que destacar esa chulería justo cuando el gobierno ha admitido que todavía sigue habiendo cerca de 10.000 migrantes en la ciudad autónoma. Hace unas semanas los cifraba en 5.000. Pero la verdad es que no saben ni cuántos tienen. Han pasado 47 días desde la entrada masiva, mes y medio de crisis migratoria, que ya se ha convertido en crisis humanitaria, fronteriza, política, social y hasta futbolística. Lo que nos queda, porque el presidente se da de plazo hasta final de año para solucionar esto.
2: Esto lleva un tiempo, pero estamos poniendo toda la maquinaria, todos los recursos del Estado para resolverlo cuanto antes. El plazo que nos hemos dado, Wyoming, en todo caso, de este mando único, es de aquí a finalizar el año y esperemos que tengamos ya estabilidad.
0: A finalizar el año, 31 de diciembre. 5 meses habrían pasado si se llega hasta ese punto, desde esa trágica entrada masiva, porque hay que recordar que además de los miles de migrantes que malviven en las calles de Ceuta, además de que los ceutíes hayan visto sus vidas completamente trastocadas, murieron 141 personas en aquellos días de finales de julio. Cadáveres que, por cierto, Marruecos se niega a repatriar. Eso sí, ante los diputados del Parlamento Europeo tratan de dar una imagen muy distinta. Escucha la información que compartía ayer en Bruselas Oihane Aguirregoitia, del PNV.
4: También quiero hacerme eco de ese email que recibíamos ayer todos los eurodiputados y eurodiputadas de la Embajada del Reino de Marruecos. Y me remito a leer literalmente. Marruecos se compromete a readmitir a todas las personas afectadas, incluidos los ciudadanos marroquíes, los menores no acompañados y los nacionales de terceros países. Pues hágase, porque las imágenes y la información que estamos recibiendo no dicen lo mismo.
0: Hágase, y lo primero también con los muertos, ¿eh?, que han tenido que enterrarse en suelo ceutí. Europa vota mañana una resolución que podría acabar con los acuerdos que tiene la Unión con Marruecos, con el régimen de Mohamed VI, un acuerdo antiguo, comercial, de cooperación migratoria, social, política, que lleva muchos años activo, que permite una zona de libre comercio, que facilita mucho que haya acuerdos comerciales entre España y Marruecos. Y ojo, porque esto no sería una broma, sobre todo para ellos, porque la economía de Marruecos depende cerca de un 50% en lo que vende Europa. No es una broma. Y hablamos de esa familia, Los Caño, que se ha hecho viral cantando juntos en un vídeo. Tiene más de 30 millones de visualizaciones solo en Twitter. Por eso nos preguntamos, ¿cuál ha sido tu minuto de gloria, ese día en el que te hiciste famoso? Rosa Rosado, buenas
5: tardes. Pues mira, Tito, protagonista total e inesperado.
6: Pues lo mío no fue un minuto de gloria, fue una hora y media. Yo estaba dando pues una charla sobre el Carnaval de Rosas. Fui invitado por la Fundación Gaditana de Carnaval al Teatro Falla. Y cuando acabé, pues pedí pues por favor una copia del vídeo que habían hecho. Y resulta que me dicen, ¿qué vídeo? Si has estado en directo en Canal Sur. Buenas tardes, gente.
5: Emitido en riguroso directo por la tele, tal cual.
0: Sobre eso esperamos mensajes. El minuto de gloria que has tenido.
5: 607-15-0602.
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0: Corrochano, buenas tardes.
9: Israel, buenas tardes.
0: Oye, victoria del Real Madrid en Elche con un gol de Spi sobre la bocina.
9: Mira, minuto de oro para Spi, que hizo el 3-2 en Elche, ganaba 2-0 el Madrid
3: le empató el Elche a 2 y en el 91 marcó Espi. Así suena la victoria del Real Madrid en Elche.
9: ¡Espi! ¡Gol! ¡Gol! ¡Gol! ¡Gol! ¡Gol!
10: ¡Gol de Espi!
9: ¡Gol! ¡Gol! ¡Gol!
10: ¿De quién, Alfredo?
9: ¡De Carlos Espi!
3: Otra vez Carlos Espi.
11: La verdad que estoy muy feliz, como tú has dicho, otra vez el hombre más feliz del mundo. Yo intento ayudar al equipo como sea, cada vez que salgo me voy a dejar la vida y empezar así ha sido un sueño y bueno, esto no para, vamos a seguir y vamos a por el domingo.
3: Ganaba 2-0 y le empató el Elche a 2, otra vez relajación Melchor Ruiz.
12: Y Mourinho terminó contento por la victoria a pesar de que esta llegase en los últimos minutos y sobre todo después de lo que dices, ir ganando 2-0 al descanso, pero lógicamente Mourinho también terminó preocupado porque después de una gran primera parte donde pudieron incluso golear, en la segunda volvieron a salir relajados, igual que sucedió recientemente ante el Rayo Vallecano. A pesar de todo, Mourinho explicaba así el grado de preocupación que tenía nada más terminar el partido.
13: Si nosotros jugamos mal del 1 al 90, pues la preocupación es gigante. Cuando nosotros tenemos periodos top y grandísima calidad y tantísimas oportunidades de gol, y después tenemos un periodo no proactivo, un periodo pasivo, de expectativa, de bajar intensidad, obviamente que preocupa, pero hemos ganado y crédito para ellos.
3: Los mejores del Real Madrid, Güler, y el partido de Diomandé, Arantxa Rodríguez.
14: Jan Diomandé ofreció anoche sin duda su mejor versión desde que llegó al Real Madrid. En la primera parte jugó por la derecha, donde consiguió desbordar por la banda y fue el autor de la asistencia a Mbappé, que significó el primer tanto del conjunto blanco. En la segunda siguió rompiendo líneas, ayudando defensivamente al equipo y al ser sustituido Vini, ocupó esa banda izquierda donde se le vio muy eléctrico, muy cómodo y sobre todo muy participativo. Mourinho hablaba así del partido del Costa Marfileño.
13: No, está creciendo, pues físicamente ya se ve que tiene minutos en las piernas, el entendimiento con sus compañeros también crece, el pase que le hace Valverde en el segundo gol. A lo mejor no lo hacía un mes atrás, ahora el conocimiento aumenta, muy buena capacidad de trabajo, inteligencia, no es fácil jugar 90 minutos con una tarjeta amarilla, se ha controlado muy bien y ha hecho un gran trabajo.
3: El Elche en puestos de descenso hizo uno de sus mejores partidos de la temporada, Cristian Egea.
15: El Elche Club de Fútbol dejó buenas sensaciones ante el Real Madrid. El conjunto franjiverde compitió de tú a tú, mostró personalidad, intensidad y fue capaz de poner en serios apuros al conjunto de Mourinho. Un partido que refuerza la confianza en el trabajo de Martín Anselmi. Precisamente el técnico argentino destacaba que la gente de Elche debe de estar contenta con este equipo.
16: Si yo fuese hoy hincha de Elche, yo estaría orgulloso de mi equipo. Así como la vez pasada, creo que lo que me salió decirle es perdón. Si yo hoy fuese hincha del Elche y estuviese ahí en la tribuna, yo me iría a mi casa orgulloso de cómo me representaron los jugadores. Entonces, decirles que los vamos a seguir representando de esta forma.
3: Y ahora la polémica por las camisetas de apoyo a Ceuta. Las vistieron el Elche y el Real Madrid, pero tres jugadores del conjunto blanco, Vinicius, Mbappé y Konaté, se las remangaron. ¿Qué pasó, Santi Duque?
17: Cuando los jugadores corros se preparan en el túnel de vestuarios para saltar al Martínez Valero, un utillero del Madrid reparte las camisetas en apoyo a Ceuta. La realización nos muestra la imagen de los futbolistas poniéndose a la elástica y se ve a Vinicius doblándose la camiseta a la mitad sin terminar de desplegarla y mostrándola a Mbappé cómo hacerlo. Al saltar al césped se aprecia que Konaté también la lleva de la misma manera. Los jugadores se alinean para el saludo y justo antes del pasamanos Mbappé y Vinicius se quitan la camiseta. Preguntado por la cadena COPE sobre esta circunstancia, el Real Madrid explica que en un vestuario existen opiniones y sensibilidades distintas y que cada jugador tiene sus circunstancias personales para actuar de una manera o de otra. Preguntado por lo ocurrido, esto dice el presidente de la Liga, Javier Tebas.
18: Vale, yo creo que son actos institucionales, son actos del club, no son actos personales donde tengas que manifestar tu opinión personal. Puede haber otros, pero los actos cuando afectan a temas personales o a conceptos ideológicos personales no, nosotros ni los autorizamos, pero es que esto no era un acto de ningún tipo, ni tema de reivindicación política, y menos del Real Madrid.
3: En la decisión de los jugadores del Real Madrid ha influido que Adde lo ha pasado muy mal en las últimas horas por llevar la camiseta de apoyo a Ceuta. ¿Qué ha dicho Pellegrini sobre el jugador del Betis, José Manuel Oliva?
10: Adde estaba bien después de lo que ha pasado en las últimas horas y de su comunicado en la jornada de ayer, y está en la convocatoria para el partido de mañana ante el Getafe. Pellegrini asegura que ha hablado con el futbolista y ha dejado esta interesante reflexión sobre los últimos acontecimientos en el fútbol español.
19: Sí, he hablado con Abde, por supuesto que es un tema que no es fácil, pero creo que Abde ha dado una respuesta muy importante. El fútbol es un elemento de unión. A mí no me interesa si yo soy hincha de un equipo, si el del lado es comunista, si es de militares, si es de derecha, a nadie le importa. Son todos hinchas de un mismo equipo y el fútbol no debe ser nunca un motivo de desunión, sino que de unión. La política divide, el fútbol une. Una circunstancia se produjo que se puede analizar de distintas maneras, que lo analicen los políticos. Los deportistas que sigan uniendo con sus clubes a todos los países.
3: Hoy a las 9:30 juega el Barcelona, lleva 5 de 5, busca el sexto partido consecutivo con victoria, juega contra el Racing de Santander a las 9:30 en el Camp Nou. Noticias del Barça, Elena Condis.
20: En plena carrera para el Balón de Oro, Lamine se mantendrá como titular en un 11 con algunas rotaciones. Podrían entrar Cancelo, Olmo y Adeyemi. El Barça quiere volver a colocarse como líder en solitario en Liga, sumando su pleno 6 de 6 en el campeonato y firmar un arranque histórico de 7 triunfos seguidos con el de Champions. Espera lluvia a la hora del partido. El equipo ahora mismo está concentrado en su hotel habitual, sin el descartado Brian Fariñas ni los lesionados De Jong y Rooney Bardas.
3: Noticias del Racing, Jaime del Olmo.
21: La expedición racinguista ya está en Barcelona. Partió en vuelo charter esta mañana desde el aeropuerto Seve Ballesteros. Aterrizó la 1:10 y ya está descansando en su hotel de concentración. 23 jugadores en la lista de José Alberto, con las bajas conocidas de Andrés Martín y Eriksson por lesión y la de Almeida por sanción al ver la roja directa frente al Alavés. Habrá alguna rotación esta noche, pero el once racinguista será muy reconocible. El técnico verdiblanco quiere ser igual de valiente y ofensivo, con el riesgo que ello conlleva. El equipo cántabro hará noche en Barcelona y mañana por la mañana volará de regreso a Santander.
3: A las 7 de la tarde en el Metropolitano Atlético de Madrid, Osasuna. Vamos con las noticias del equipo del Cholo, Antonio Ruiz.
22: Vuelve a jugar el Atlético Madrid en el Metropolitano después de 4 partidos fuera de casa. No va a poder contar el Cholo ni con Julián, plan especial para que llegue al derbi, ni con Sorloth, en el mismo caso, al menos para ir convocado el domingo, ni Barrios, que no va a estar ni hoy ni el domingo. Veremos a ver si el Cholo apuesta ya en el once titular por Jonathan Davis.
3: Javi Gómez viene de hablar con el presidente, con Enrique Cerezo. ¿Qué dice Javi?
23: Con un ojo ya puesto, corro en el derbi del fin de. Acabamos de hablar con el presidente, que mantiene la duda de Julián Álvarez para jugar contra el Madrid. Pide calma a los pesimistas y que evalúen al Atlético de Madrid a final de temporada. Es ajeno totalmente al monotema del Balón de Oro y explica así la postura del Atlético en la polémica de anoche de las camisetas de apoyo a Ceuta.
24: Mira, nosotros estamos con Ceuta, por supuesto, y lo que pasó ayer pues es un tema que cada uno hace lo que considera que tiene que hacer. Nosotros estamos en otra línea, en otra situación, y cada equipo está en una línea y en una situación.
23: ¿Le gustaría que todos los jugadores del Atleti la llevaran?
24: A mí me gustaría que todo el mundo, toda España, estuviera con Ceuta.
3: ¿Qué prepara Ramis para el partido, Alberto Sanz?
25: Pues llega con 4 bajas, las de Moy, Aymar, Hernando y Rosier. Ramis anuncia cambios en el once titular, quiere recuperar la solidez defensiva. Hay que recordar que han recibido 7 goles en 2 jornadas, además con algún error defensivo individual grave. Quiere romper la racha de resultados negativos y reconoce que su plantilla está hambrienta.
3: Enseguida, más de la Liga.
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3: El Valencia ganó en Vitoria.
28: ¡Gol del Valencia!
3: Primera victoria de la temporada del Valencia, Iván Herraiz.
29: El Valencia respira después de la victoria 0-1 ayer contra el Alavés, con ese tanto de Luis Rioja, que acabó lesionado y teniendo que pedir el cambio. Lo cierto es que supone un aire nuevo para el equipo después del cambio de entrenador y un aliento para poder conseguir mejorar resultados y salir de la zona baja de la clasificación. Evidentemente, el entrenador interino Óscar Sánchez se mostraba muy optimista y muy contento después de la victoria.
30: La gente de
0: del Valencia, el aficionado, los jugadores venían de estar en una situación de sufrir semana tras semana y es lógico y normal que esa pasión, esa ilusión y se ve un poco refrendada en el resultado, pues que la disfruten todos. Esto continúa, son 3 puntos, pero es un paso importante para mostrar que el equipo tiene personalidad, es buen equipo, hay buenos jugadores y que pueden representar al valencianismo como su afición quiere.
3: Se corta la buena racha del Deportivo Alavés, Roberto Arriaga.
1: Pues segunda derrota consecutiva del Deportivo Alavés de Quique Sánchez Flores, que por primera vez se queda sin marcar en su era con el glorioso. 17 jornadas después, el Alavés caía ayer frente a un Valencia que estrenaba entrenador, que estrenaba actitud y también 5 novedades en el 11, demostrando que tiene calidad suficiente para no ser colista de la primera división.
2: Insisto, hemos jugado ante un equipo que tiene muy buenos jugadores, mucho mejores de los que dice la clasificación, y tienen 4 o 5 jugadores de un nivel muy alto que son capaces de girar.
3: Mientras tanto, el Valencia, Hugo Ballester, sigue buscando entrenador.
4: Sí, continúa Braulio Vázquez manteniendo entrevistas con posibles candidatos al banquillo. No hay prisa, quiere acertar. Recuerdo lo que ya avanzábamos en COPE. Valverde, Roberto Martínez o Rafa Benítez están descartados, mientras que Javier Aguirre, Yagoba Arrasate y algún tapado siguen en la lista. La previsión no ha cambiado y Óscar Sánchez, técnico del filial, que ayer ganó en Vitoria, será quien dirija al Valencia el domingo en Mestalla.
3: El Rayo Vallecano le ganó 2-1 al Español.
5: Álvaro que le puede pegar, sigue el remate con la zurda, gol.
3: Carlos Ganga, no se le ha dado mal Butarque al Rayo Vallecano.
6: Se le ha dado muy bien, Corro, deportivamente, jugar en Butarque, donde ha sacado 7 puntos de 9 como local. Ayer ganó el Español 2-1 con un gran primer tiempo en el que marcaron Álvaro García y Pedrosa. Los de Manolo González reaccionaron tras el descanso, pero el Rayo se acabó defendiendo bien y Beñá San José, el técnico de Vallecas, valoraba esta importante victoria.
9: Hemos podido irnos al descanso tranquilamente, pues con 4 goles a favor, y ellos apenas nos han inquietado. Y hacer eso contra un Español, hay que olvidar que venimos de jugar un partido contra el Real Madrid que fue de máxima exigencia. Ellos también tuvieron un partido exigente que ganaron 0-2, entonces venían fuertes, han hecho muchos cambios, estaban muy frescos. Y bueno, a pesar de ello y a pesar de nuestras bajas, la primera parte ha sido estelar.
3: Manolo González, autocrítico con su equipo.
11: Creo que entramos muy malamente al campo de la Real Sociedad, con jugadores diferentes a los que estaban hoy. Y hoy también hemos entrado muy mal y toca hacer autocrítica, yo el primero, y competir al máximo nivel el día del Elche.
3: Hoy se juegan otros 2 partidos a las 9:30 y un Levante Athletic Club con estas noticias. Pedro Zamora.
25: En el Athletic ha entrado Guruceta en la lista y Paredes y Berenguer apuntan al 11. Concentrado ya el Levante. Sin Eta ni Sotelo, ambos lesionados. Lloró el Rey o Iván Romero serán titulares en un partido pasado por agua. Valencia está en alerta naranja y lo peor se espera para el inicio del partido.
3: A las
25: 9:30.
3: 7:00 p.m, Depor Sevilla, Pepe Torrente.
1: 7.º contra 6.º en Riazor, Corro. 2 equipos que han empezado bien la temporada. En el Depor todos disponibles, tras hacerse oficial la cesión de Heiselhar al Alain de Emiratos Árabes Unidos. En el Sevilla viajó sin los lesionados Vargas ni Sangante. Pese a ser día laborable, habrá alrededor de 1.000 aficionados sevillistas en las gradas de Riazor.
3: En un momento, hoy comienza la Europa League.
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3: Mañana se juega un Betis-Getafe. El Betis muy bien en la tabla de clasificación. José Manuel Oliva, noticias para el partido de mañana.
10: Sigue siendo baja para el partido de mañana ante el Getafe Diego Llorente, con los problemas en los huesos propios de la nariz, rotura que sufrió en el encuentro ante el Real Madrid. Permanece en la enfermería todavía Aitor Ruibal. Mañana podría jugar por primera vez como titular Dani Ceballos.
3: En el Getafe siguen las quejas de Bordalás, Gemma Santos.
33: Sí, Corro, otra vez hoy Bordalás se ha quejado públicamente de la plantilla que tiene y ha instado a sus jugadores
13: jugadores a que estén más atentos en defensa y más acertados en ataque, porque los últimos errores han penalizado tanto al equipo que han perdido 4 puntos en los 2 últimos partidos. Para mañana el equipo recupera a Zaid Romero tras sanción, confían en que Andrés García esté recuperado y otra vez más no habrá rotaciones, porque ya dijo Bordalás que la diferencia entre titulares y suplentes es enorme. Y como decías, hoy otra vez públicamente se ha quejado Bordalás de la plantilla, hoy porque no tiene extremos.
15: Somos el único equipo del fútbol profesional que no tiene extremos y entonces tienen que jugar algunos jugadores en esa posición y bueno, pues en algún partido le ha tocado jugar a Satriano, incluso bueno, pues hemos tenido que, como el tramo final del último partido, jugar con doble lateral. Intentamos adaptar las piezas que tenemos. No hay que olvidar que esta temporada salieron muchos jugadores, que han llegado muchos jugadores nuevos que necesitan un periodo y el equipo está en construcción.
3: Mañana tenemos un Málaga-Villarreal. Emilio Guerrero, ¿qué noticias tiene en el equipo de Funes?
16: Nueva rivalidad para el Málaga Club de Fútbol, que va a tratar de buscar ante un equipo Champions su primera victoria en primera división 8 años después. Juan Francisco Funes recupera para la causa a Alex Pastor tras superar un proceso vírico y Adrián Niño finalmente podrá ser de la partida, incluso podría gozar de su primera titularidad. En el plano negativo pierde a Aznú y a Cayuste, ambos por dolencias musculares. Considera el entrenador del Málaga, Juan Francisco Funes, que para ganar al Villarreal hay que marcar mínimo 2 goles.
3: Así quiere Funes que salga su equipo.
17: Si nosotros queremos tener opciones de ganar este partido, hay algo que parece que tenemos bastante claro, vamos a necesitar más de 2 goles. Si no somos capaces de hacer 2 goles, va a ser muy difícil que nosotros podamos ganar este partido. Tenemos que ir a por ello. Tenemos que hacer goles.
3: Enfrente el Villarreal con Íñigo Pérez. ¿Cómo está Íñigo? Juan igual.
18: Pues Íñigo Pérez, Corro, está ya recuperado del golpe que supuso la dolorosa derrota ante el Betis. Dice que tiene la ilusión del primer día. Ha dejado claro que no va a cambiar su idea de juego, pero que sí que debe matizar algunos detalles tácticos. Y la verdad, no se le ve muy preocupado por su futuro en el banquillo amarillo.
19: El club, todos los sentidos, y más ahora en un momento de debilidad estadística en cuanto a los resultados, veo la misma forma de hablarme, de respetarme, de intentar ayudarme en todo momento. Es decir, sí, están cerca mío, igual que el primer día, y eso se agradece. No sé si es una debilidad o es una virtud, pero yo no tengo temor al cese. No lo tengo y, por tanto, no va a alterar mi manera de trabajar, mi manera de tomar decisiones.
3: La Liga y ahora la Europa League. Tenemos 2 equipos españoles, el Celta y la Real. Hoy juega el Celta, juega contra el Omonia Nicosia, fuera de casa, en Chipre, a las 7:45. Álvaro Lorenzo.
20: Después de un largo viaje de 6 horas, Corro, el Celta se estrena por segundo curso consecutivo. Se recuerdan los cuartos de final del año pasado. Mucho calor, hasta 35 grados en Nicosia, delante un Omonia que no ha empezado bien la Liga. 60 celtistas en las gradas para animar a un equipo que no ha ganado después de 6 jornadas de Liga. Giralde tiene las dudas del Panda. Febas y Yunes llegan entre algodones.
3: Mañana la Real recibe al Bournemouth. Mauri Diáquez.
21: La Real volverá a disputar un partido europeo mañana después del paréntesis de la temporada pasada. Rino Mataracho recupera a John Martín, sancionado ante el Atlético de Madrid, y a Pablo Marín, recuperado de sus problemas físicos. El que no estará es John Mikel Aramburu, que arrastra una sanción del último partido europeo frente al Manchester United en Old Trafford. Se pierden el partido de mañana por motivos físicos Zubeldía y Álvaro Driozola.
3: Una cosa más de fútbol, este es Javier Tebas asegurando que con Infantino no habrá final del Mundial en España.
22: Sin Infantino las posibilidades de que España tenga esa final son ínfimas o cero. No es creíble Infantino, vamos a ver, es creíble una persona que llama para que le quiten una tarjeta roja y la quitan en un Mundial, jugándose lo que se juega en las elecciones. Es que no es creíble.
3: 2 cosas más, Fórmula 1, ya se conoce, Carlos Miquel, el calendario del año que viene.
23: Si no habéis podido ir a la carrera de Madrid este año, apuntad la fecha para el que viene, el 12 de septiembre de 2027, acaba de salir el calendario del Mundial de Fórmula 1, que empezaría el próximo 14 de marzo en Bahrein, que en vez de 6 va a tener 10 carreras al sprint, una de ellas en Mónaco. Vuelve Portugal el 20 de junio, 24 grandes premios que terminarán en Abu Dhabi el 12 de diciembre.
3: Esta semana hay eliminatoria de la Copa Davis, España contra Chile, el capitán David Ferrer.
24: Al final vinimos a competir y a darlo todo. Yo confío mucho en mi equipo. Hay jugadores que van a debutar la Copa Davis, que van a tener el público en contra, eso les va a cambiar un poco la perspectiva, pero van a animar mucho. Sabemos que en Chile el público es muy pasional en ese aspecto. Bueno, yo creo que somos conscientes de ello y habrá momentos que sufriremos porque también tienen muy buenos jugadores.
3: Jodar, Mérida y Landaluces son los nuestros en esta eliminatoria. Bueno, eso es lo esencial del deporte nacional e internacional. Israel, enseguida contamos lo más cercano en su COPE más cercana.
26: Gracias. 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

0: A partir de las 3:30 para los muy cafeteros, seguimos en el 106.3. Ahora el grandísimo Pedro Martín. Hola Pedro, ¿qué tal? Buenas tardes.
1: Buenas tardes, Corrochano, ¿cómo estamos?
0: Estamos en la búsqueda de un regateador esta semana, de un futbolista regateador.
1: Sí, ¿qué te parece?
0: Me parece extraordinario.
1: Driblando, pim, pim, pam.
0: Fuera del ordinario, me parece.
1: Exactamente. Bueno, pues te dije el lunes que solía jugar con el 11, con el número 11, aunque era una época en la que no, los jugadores no tenían dos alas asignado y podía jugar también con otro, pero vamos, solía jugar con el 11. Y te dije ayer que ese tipo de jugadores al final, como son tan especiales, pues al final les apodan de una manera, y a este jugador en concreto se le conocía más por el apodo que por el nombre de pila. Y la pista que te doy hoy es que ese jugador disputó un Mundial. Un Mundial.
0: Solo un Mundial.
1: Solo un Mundial. Y su selección, desde ese Mundial, no ha vuelto a disputar una Copa del Mundo.
0: Vale, o sea que no es español el futbolista que estamos buscando, ¿no?
1: No, correcto.
0: Obviamente.
1: No para de jugar mundiales.
0: Efectivamente, que no, es que había pensado ayer cuando dijiste lo del apodo y tal, que podía haber sido Gento, la Galerna del Cantábrico y tal, pero bueno, luego pensé que le conocía más por Gento que por la Galerna, ¿no?
1: Sí, sí, era más Gento, sí. La Galerna, digamos...
0: ¿Gento era rápido, regateador también, era regateador?
1: Sí, era regateador, sí, también, pero sobre todo por velocidad, ¿eh?
0: Sí, era muy rápido.
1: Tiene una punta de velocidad que para eso...
0: Corría, se frenaba y pum, salía.
1: Exactamente.
0: Muy bien. Pero pues nada, un abrazo, hasta la tarde que hay partidos. Hasta luego, a las 7 juega el Atlético de Madrid, por ejemplo. Bueno, anoche en el partidazo, la conversación sobre el lío de las camisetas de apoyo a Ceuta.
2: Yo entiendo que el Barça se niegue porque la Lamín no se la iba a poner. Probablemente, quiero decir, no lo sé, si es por eso. Pero hoy que lo digan los tres y entonces el
3: claro,
2: Madrid
3: no
2: decide no ponérsela a nadie.
3: Claro.
2: Es que es malo para el club porque tú fichas a un jugador y ordenas las cosas. O sea, el Madrid dice, salimos con esta camiseta. Ah, yo no quiero. Copa del Rey. No, yo no, al Rey no le saludo porque yo soy republicano. No, vamos a ver, tú estás en el Real Madrid. El Madrid te manda. Hay un mensaje político ahí, hay un mensaje religioso. Vale, pues tú protestas.
3: Aquí hay una cosa concreta. Mbappé, Vinicius y Konaté pueden hacer lo que quieran. Están en su derecho de no solidarizarse con Ceuta. Muy bien. Pero tú, como grupo... no puedes ir en contra de lo que decide tu club.
2: Claro.
3: Si tú, como grupo, dices, no, yo no me quiero poner la camiseta, yo no salgo con la camiseta. Pero yo no me remango la camiseta. Yo le digo al club, mire usted, no me la pongo.
2: A mí me parece que es una demostración más de que ya hay jugadores que van de por libre y de que el club no sabe imponer las cosas que quiere imponer.
4: Yo creo que es una imagen mala para el Real Madrid. O sea,
2: claro.
4: Es una imagen de desgobierno. Pero vamos a ver, una cosa... es una decisión personal. Y otra cosa, si el club decide que se tiene que poner una camiseta, se tiene que poner una camiseta,
2: claro,
4: con la única excepción, a lo mejor, de un jugador que es marroquí o que juega con la selección de Marruecos, que es Brahim. Pero los demás no pueden tomar la decisión de, ahora yo no me la pongo. ¿Pero cómo que cojones no te la pones?
0: Eso es lo que estamos hablando. La radio a estas horas, Siro. Y en arroba Deportes Cope, ¿qué es lo que preguntamos, Santi Duque?
5: Preguntamos, Corro, por unas declaraciones de ayer de Mourinho en la rueda de prensa. Dijo que Güler no es imprescindible. ¿Está de acuerdo el pueblo con Mourinho? Pues no, el 69% cree que Güler sí es imprescindible y el 31% está de acuerdo con José Mourinho.
0: No sé si es imprescindible, pero está jugando a las mil maravillas. Está top casi para llegar al top final. Al 106.3 con Deportes Cope.
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10: Son las 3:30 de la tarde, las 2:30 en Canarias. Soy Irra Rapuñán, estás en la tarde de COPE y vamos a acompañarte hasta las 7 de la tarde.

0: Salvo que vengan de un remitente conocido, hoy ya no deberías recibir en tu móvil este tipo de sonidos. Desde ayer martes, las operadoras de telefonía móvil están obligadas a bloquear, de manera obligatoria y automática, todos los mensajes SMS y comunicaciones comerciales cuyo remitente no esté registrado por la Comisión Nacional de los Mercados y la Competencia. Es decir, el alias que aparece en el encabezamiento del mensaje tiene que estar registrado. Si no, tu compañía lo bloqueará. ¿Será suficiente para acabar con todos los mensajes de spam que nos llegan? Desde la Organización de Consumidores y Usuarios valoran la medida positivamente, pero piden cautela. Escuchamos a la portavoz de la OCU, Ileana Isbernisianu.
1: Desde OCU queremos insistir en que los consumidores deben seguir manteniendo una actitud de cautela, de mucha cautela, ante cualquier mensaje que solicite datos personales, credenciales bancarias o incluya enlaces sospechosos. Creemos que se trata de una medida necesaria y bienvenida que puede reforzar la seguridad de las comunicaciones electrónicas y devolver confianza al canal SMS.
0: Desde la OCU nos piden que sigamos vigilando todos los mensajes que nos llegan y también que se siga dando herramientas al consumidor para protegerse. Nos recuerdan que el año pasado se registraron 470.000 denuncias por estafas digitales y que según las encuestas que manejan, el 95% de los consumidores siguen recibiendo llamadas no deseadas. A mí me pasa y seguro que a ti también. Para analizar la eficacia y cuál puede ser el recorrido de esta nueva medida, hablamos con Borja Zuara, que es abogado experto en derecho digital y también protección de datos. Borja, abogado, ¿qué tal? Buenas tardes.
2: Buenas tardes.
0: ¿Qué cambia con esta medida de los SMS? Luego vamos a qué fue de las llamadas spam. Pero con esta nueva medida de los SMS, ¿qué cambia?
2: Bueno, es un paso más en el plan del gobierno antiestafas telefónicas, tanto con llamadas como con SMS. En el caso de los SMS, era un canal bastante seguro que utilizaban, por ejemplo, muchos bancos para mandar las notificaciones o también el doble factor de autenticación, etcétera. Y resulta pues que los cibercriminales eran capaces de simular la identidad del banco y colarse además en el hilo de mensajes del banco.
0: Sí, sí.
2: Entonces la gente confiada, pensando que era su banco, daba las credenciales o pinchaba en un enlace y luego pues le vaciaban la cuenta. De esta forma, con el registro que se ha creado de alias o de nombres, para que todo el mundo lo entienda, en la Comisión Nacional de los Mercados y de la Competencia, lo que van a poder hacer las operadoras de telecomunicaciones es bloquear todas aquellas llamadas y todos aquellos, sobre todo SMS, que dicen ser un banco, la agencia tributaria, cualquier persona jurídica, y si no están registrados, no podrán entrar en nuestros dispositivos. Solo podrán entrar aquellos que dicen ser ese banco y han verificado que son ese banco. Con lo cual, creemos que un buen número de llamadas fraudulentas pues van a verse bloqueadas. Que hay que distinguir las estafas o los intentos de estafas de la publicidad no deseada, porque la publicidad no deseada puede ser muy molesta, pero es que hay mucha gente que se hace pasar por bancos, por instituciones o incluso por empresas, la típica llamada o el SMS de InfoJobs, y que no es InfoJobs. Entonces, en cuanto a los SMS, se va a conseguir que solo puedan mandar con su nombre aquellas empresas o instituciones que hayan registrado ese nombre en el registro de la CNMC.
0: Borja, claro, es que yo te pongo un ejemplo, ¿no? Yo tengo un hilo de mensajes de mi banco, no diré cuál es, pero un hilo de mensajes con mi banco en el que habitualmente me mandan los códigos, por ejemplo, para pagar a través de la aplicación, ¿no? Me manda un código y yo tengo un código, eso de doble autenticación, que se llama, ¿no? Estos códigos habituales. Y en el mismo hilo, lo que tú dices, no en un mensaje diferente firmando como el banco, ¿no? Sino en el mismo hilo de la conversación mía con el banco. Es decir, como si fuese desde el mismo número, me han llegado mensajes que no son del banco. Porque hablaban de un descubierto en la cuenta, imagínate, de 5.000 euros. Y yo luego entraba en la aplicación, no respondía a ese mensaje, pero entraba en la aplicación y veía que no era verdad. Eso es lo que preocupaba de verdad y donde estaba el origen de muchas estafas, porque ya no son estafas de que se les vea el plumero rápidamente, sino que para gente incluso que estamos metidas en el día a día, estamos más o menos actualizados, pues también te la pueden colar.
2: Sí, conozco muchos casos de gente que no son analfabetos en el mundo digital y cada vez pues están mucho más perfeccionadas las estafas y además se encargan previamente de conocer datos tuyos que te dan para que confíes en ese mensaje, ¿no? Entonces, no hay que fustigarse por haber caído, porque todos somos víctimas posibles, y lo que hay que hacer es lo que has hecho tú, es ir a la aplicación oficial del banco para ver si es verdad ese mensaje. Yo tengo una máxima que es muy poco científica, pero que la gente me va a entender, y es que en Internet todo lo que parece raro es raro. Y entonces, cuando algo nos parezca raro, hay varias vías de comprobación. Sobre todo, el llamar a la empresa, o llamar al banco, o llamar a la institución, o ver en el canal, por ejemplo, el buzón de las administraciones, si se hace pasar por una notificación de la Agencia Tributaria o de la DGT, para ver si es verdad que tienes una notificación oficial. O sea, hay que comprobar cualquier mensaje sospechoso por la web o por el canal oficial de esa empresa o de esa institución.
0: Que te digan que por SMS que te han tocado 5.000 euros, te da que sospechar. O que te digan por WhatsApp que a tu hijo le han secuestrado, también te tiene que dar pues motivos para la sospecha, porque todo lo que en Internet parece raro, es raro, ¿no? Que es lo que nos está diciendo Borja Suara, que es abogado experto en Derecho Digital, Protección de Datos. Con él estamos hablando sobre esta medida que ha entrado en vigor esta semana, esto del control de los SMS y el bloqueo obligatorio. Estamos hablando del bloqueo para las estafas o el bloqueo para la publicidad, porque si hay una empresa que, aunque tú no la tengas registrada o no te interese, ella está dada de alta, la empresa, en la Comisión Nacional de los Mercados y la Competencia, sí que te podría seguir enviando SMS de spam, entonces.
2: Sí, si está registrada podría hacerlo, pero entonces ahí se aplica la Ley de Servicios de la Sociedad de la Información, que dice que si te mandan un SMS que tú no has solicitado o autorizado, entonces le puede poner una multa la Agencia de Protección de Datos.
0: Vale.
2: Pero ya lo que no va a poder negar es que ha sido ella, porque antes podía decir, ah, no, yo no he sido, ha sido otro que me ha suplantado, pero ahora ese número está registrado con ese nombre en la CNMC, con lo cual no lo harán porque es más fácilmente identificable y es más fácilmente que le pongan una multa.
0: Luego son los operadores de telefonía los que tienen que bloquear estos mensajes. ¿Cómo se hace esto? Porque los malos siempre van por delante. Cuando el operador sepa cómo tiene que bloquear el mensaje, ellos ya lo han enviado de otra forma, ¿no?
2: Bueno, porque en cada nombre de un mensaje va asociado a un número. Si ese número no coincide con ese nombre en el registro de la CNMC, automáticamente las operadoras lo bloquean. O, mejor dicho, solo dejan pasar aquellos mensajes con aquellos nombres que coincide con el número de teléfono que tiene registrado en la CNMC.
0: O sea, ¿que crees que eso sí que va a funcionar, este registro, y que en principio es una gran medida que va a ayudar a controlar sobre todo las estafas que puedan surgir a través de SMS?
2: Yo creo que es un gran paso y que se podía haber hecho antes. Luego veremos, porque efectivamente los malos pues van muy por delante y se inventan pues nuevas formas de estafar a la gente. Esto, por ejemplo, del SMS era un canal muy seguro hasta hace unos pocos años, y de repente me acuerdo yo, porque me llegó de mi banco, que tampoco voy a decir el nombre, pues un mensaje por el canal SMS, y yo digo, pues esto es muy seguro, por eso los bancos no utilizan WhatsApp y sí SMS. Y entonces nos dimos cuenta de que habían conseguido colarse en el hilo de los mensajes de nuestros bancos. E incluso llegó a los tribunales porque el perjudicado dijo, oiga, que yo confiaba en que este canal era seguro y lo ha elegido el banco, luego que me devuelvan el dinero. Y al principio el banco se opuso, pero los tribunales obligaron a devolver el dinero porque ellos tenían que ser garantistas de que el medio o el canal elegido era seguro. Entonces yo creo que esto va a ayudar a dar mayor seguridad al canal de SMS y a bloquear los intentos de estafa, sí. Las medidas que también se han tomado para bloquear llamadas, pues se ha visto que sí, que se han bloqueado millones de llamadas, pero aún así seguimos teniendo llamadas fraudulentas. Insisto, que no son de spam, que son estafas. Y tenemos que distinguir las dos cosas.
0: Pero Borja, claro, ahí va yo, ¿no? El 7 de marzo de 2025 se entra en vigor este plan contra las estafas telefónicas, que se propuso pues bloquear esas llamadas de estafa telefónica, que dices tú que no son spam, sino que son estafas, ¿no? La típica oferta de tengo un envíanos tu currículum y nosotros te buscamos un trabajo. O llamadas en las que te llamaban ofreciendo diciéndote algo y era claramente una estafa, ¿no? O una IA que hablaba, que ponía voz humana, pero era una inteligencia artificial generada para que pareciese humano. ¿Qué pasa con esas llamadas? Porque yo sigo recibiendo llamadas, Borja, después de este registro, sigo recibiendo llamadas que, por ejemplo, me llaman, yo descuelgo el teléfono y no responde nadie.
2: Sí.
0: ¿Eso qué
2: bueno,
0: es?
2: Pues yo también sigo recibiendo, pero muchas menos que antes, eso es cierto. Con lo cual, además, las distintas operadoras ahora están compitiendo en como una ventaja, ¿no? En la publicidad, diciendo que hay anuncios muy buenos donde se bloquean llamadas falsas, incluso las generadas por inteligencia artificial, haciéndose pasar por tu hija, ¿no?
0: Sí.
2: Pero, y entonces hay, por ejemplo, pues un método de evitarlas, que es tener una clave entre los miembros de la familia para que, en caso de duda, decir la clave, no la palabra secreta. Pero bueno, como van muy por delante, pues van buscando resquicios para intentar engañar con una mezcla entre ingeniería informática e ingeniería social, porque muchas veces no son tanto los conocimientos informáticos o las medidas tecnológicas, sino la ingeniería social, pues eso, que el típico mensaje que dice: papá, se me ha perdido el móvil, este es el nuevo, llámame por favor, o no sé qué, o hazme una transferencia, un Bizum, tal. Bueno, pues hay gente que sigue cayendo, ¿no? Entonces yo creo que poco a poco tenemos que ir arrinconando, porque todo este tráfico ilegal se basa en que nació cojo Internet a la hora de identificar quién está al otro lado del dispositivo. A medida que vayamos aumentando la seguridad en la identificación de la llamada, y yo creo que se pueden adoptar todavía medidas más contundentes, pues habrá menos resquicios para la suplantación de identidad y, por tanto, para las estafas.
0: Y Borja, una última pregunta. Si alguien sigue siendo víctima y es víctima y cae en una de estas estafas, ¿cuál es el protocolo? ¿Qué es lo que hay que hacer?
2: Pues lo primero, denunciar, porque muchas de estas estafas son internacionales, que con granjas de inteligencia artificial y de dispositivos en países donde es muy difícil llegar. A veces pues no es posible recuperar el dinero, pero hay que denunciar y llamar al banco cuanto antes.

0: o marca pues registrada, para evitar estafas, pues es sobre lo que hemos hablado con Borja Tzuara, que es abogado experto en derecho digital. Gracias, Borja. Un abrazo.
1: A vosotros.
0: Septiembre es volver a la rutina, volver al cole, volver a llenar la nevera después de las vacaciones y volver también a mirar un poco más la cuenta del banco, porque entre la vuelta al cole, la gasolina, los recibos, la compra, este mes suele hacerse bastante largo y este año además los precios no están ayudando. La inflación se coloca ya en el 4,3% interanual, es el nivel más alto desde febrero de 2023. Los carburantes han tenido mucho que ver, pero en el supermercado también se nota. Así que hoy queremos hacer algo bastante práctico, ver cómo podemos llenar la cesta de la compra sin vaciar la cartera. Y para eso ya está aquí nuestro amo de casa, Pedro Caballero. Pedro, ¿qué tal? Buenas tardes.
2: Muy buenas tardes. Buenas tardes, mundo. ¿Qué tal? ¿Cómo estás?
0: ¿Podemos ahorrar de verdad la cesta de la compra sin terminar comiendo peor, que es la gran pregunta?
2: Pues sí, sí, claro que se puede hacer. Y además es que de una manera sencilla, eso sí, hay que poner un poquito de nuestra parte, pero lo vamos a conseguir, ¿eh?
0: Tú dices que la compra no empieza en el supermercado, sino que empieza ya en casa. ¿Qué tenemos que hacer antes
2: empieza
0: de salir?
2: En casa, exactamente. Porque lo primero que tenemos que hacer es abrir el frigorífico. Abrir el frigorífico y ver qué tenemos. Claro, es algo, parece obvio, pero claro, nos hemos ido. Y resulta que se nos han quedado ahí ese calabacín, esas zanahorias, esa cebolla, esas cositas en la nevera que no nos hemos dado cuenta, están en el cajón de la fruta y verdura. Y bueno, y eso también nos puede hacer para hacer una comida dentro de la semana, por ejemplo, se me ocurre.
0: Aquí propones un truco muy sencillo con el móvil, que es la foto 3x1. ¿Qué es esto?
2: La foto 3x1 es algo que vamos a agrupar: frigorífico, congelador y despensa. Las tres fotos. Vamos a decir, la despensa, bueno, el que no tenga... Oye, es que yo no tengo despensa, que tengo el piso muy pequeño.
0: Pues donde guardes las cosas. Claro,
2: exactamente. No, pocos tienen despensa, en este caso. Pues hacemos la foto y esa foto la vamos a llevar antes de hacer la compra. Cuando vamos a hacer la compra tenemos esa foto. ¿Por qué? Porque a veces la memoria nos falla, no hemos apuntado algo. Miramos la foto y físicamente sabemos lo que tenemos en cada cosa.
0: Pero eso es más fácil incluso hacer una lista antes de salir de casa, ¿no?
2: Claro, pero es que a veces la lista la vamos haciendo la semana y cuando nos vamos a comprar, resulta que tenemos algo que no nos acordamos que tenemos y resulta que al final nos liamos. Con lo cual, con esa foto, lo tenemos solucionado.
0: Otro problema clásico es que compramos comida nuevamente, tenemos medio frigorífico con cosas a punto de caducar, ¿no? Esto también es importante.
2: Claro, eso hay que mirarlo, porque un día nos meteremos con el congelador y con el frigorífico, que eso tiene mucha amiga, como digo yo, pero hay que mirarlo, ¿no? Y el frigorífico, a veces, cosas que nos van a caducar. Voy a decir un truco muy que nos va a venir a todos muy bien, sobre todo el congelador. Lo primero que entra es lo primero que sale después. Y en el frigorífico nos pasa lo mismo. ¿Por qué? Porque, claro, las cosas que entran, normalmente cuando metemos las cosas, las vamos a poniendo y las vamos arrimando hacia el fondo y, claro, y nos damos cuenta que eso es lo primero luego que tiene que salir para ir consumiéndolo. Y en el frigorífico lo mismo. Las fechas de caducidad es muy importante mirarlas porque a veces no nos damos cuenta. Y tenemos cosas en el frigorífico y resulta que se nos va a caducar y lo mejor es que si se nos va a caducar, congelarlo directamente. Así no se nos va a tirar la basura, que luego... tirar cosas a la basura y sobre todo comida es algo que no debemos hacer nunca.
0: Vale, ya sabemos lo que tenemos en casa, ¿cómo se prepara una buena lista entonces?
2: Pues mira, yo lo que hago para hacer la lista es que lo primero que hago lo hago como al revés. La lista la hago al revés. Primero miro qué tengo, qué comidas son las que voy a hacer en casa y qué comidas voy a hacer con lo que tengo ya en casa. Porque a veces tenemos cosas en casa, en la nevera, en la despensa, tenemos cosas y con esas cosas podemos hacer ciertas comidas. Y nos podemos asombrar que a veces, oye, es que tengo aquí un poco de pollo, un poco de carne, cojo arroz y tal, y resulta que has organizado como 4 o 5 comidas y resulta que al final, estando como está, como digo yo, la cuesta de septiembre, porque también es otra cuesta, pues nos viene muy bien para ahorrar. Sobre todo, agruparlo por grupos, fruta, verdura en la lista, fruta, verdura, carne, pescado, lácteos, despensa, congelados, higiene. ¿Para qué? Para que cuando vayamos, vayamos a tiro hecho.
0: Ya, claro, no es que si no te pones a dar vueltas y te tiras dos horas haciendo
2: no, y, la compra. Y coge más cosas de las que tienes que coger.
0: La cocina matrioska. Este es un concepto que tú utilizas mucho. ¿Qué es esto?
2: Pues mira, la cocina matrioska es todo aquello que nos va a ayudar. Es que, bueno, para los oyentes, que habrá alguno que a lo mejor no sepa lo que es la muñeca matrioska, es esa muñeca que vemos de madera en rusa. Sí,
0: que sale que, una de dentro de otra.
2: Exactamente, ¿no? Pues esto yo la sé mejor.

0: a la comida. ¿Y qué hago? Por ejemplo, haces cocido. Vamos a hacer cocido, que vamos a hacer comidas que nos van a ser económicas para como estamos ahora, y sobre todo lo vamos a utilizar para varias cosas. Cocido. ¿Qué tenemos con cocido, Israel? Tenemos sopa. Tenemos también, podemos la ropa vieja que nos queda, lo que nos queda de la carne, que porque siempre echamos un poco más. ¿Para hacer qué? Para hacer ropa vieja, croquetas, podemos hacer croquetas. Luego también podemos hacer incluso con los garbanzos que nos ha quedado, hummus. Directamente
1: el hummus,
0: para hacer,
1: claro. Rico, el hummus.
0: Claro, claro.
1: Además luego le echas un poquito de aceite y pimentón. Ya.
0: Claro, con el pollo asado, por lo mismo, nos puede hacer para el pollo asado que nos ha quedado, para hacer una ensalada. Una ensalada esta que hacemos, ensalada que directamente con queso y demás, ensalada con una salsa César y demás, podemos hacerlo. Luego, ese pollo que nos queda para hacer fajitas, por ejemplo. Pues todas esas cosas son cosas que nos quedan para hacerlo. Cocemos judías. El caldo de las judías, que de cocer las judías verdes, no se tira. Ese lo guardamos y le echamos una pastilla de estas de caldo concentrado y nos puede valer, por ejemplo, para hacer una sopa y comer una y cenar un día.
2: Llegamos al supermercado y ahí empiezan las trampas, ¿no? Un envase enorme, un formato ahorro, un 3x2. ¿Cómo sabemos si realmente estamos pagando menos o hay truco?
0: Pues aquí nos vamos a ir a algo que ya dijimos hace tiempo y lo vamos a volver a decir otra vez. Todo lo que son las ofertas, super ofertas, 3x2, segunda unidad 50%, la calculadora en mano. Vamos a coger directamente, vamos a dividirlo entre esos tres productos y vamos a ver si el precio realmente es más barato. Porque a veces, como hemos dicho muchas veces, el precio pequeñito nos dice que comprando una unidad solamente nos sale mucho más barato que comprando 3x2. Milagrosamente a veces pasa. O sea, que hay que mirarlo, eso hay que mirarlo bastante bien.
2: También propone revisar el ticket durante 60 segundos antes de irnos del supermercado. ¿Es habitual que haya errores en el ticket?
0: Pues mira, sí. Sí, no es lo más habitual, pero a veces pasa. Y cuando ya sales del supermercado ya no vale. Porque lo único que vale, y eso me ha pasado por experiencia, cuando sales, estás en la caja, directamente sales de la caja, coges las bolsas o vas con el carro, miras el ticket directamente. Y si hay algo que te descuadra, directamente coge y dice...
2: Bueno, a mí ahora cuando voy a comprar me descuadra todos los días, porque miro el ticket y digo, pero vamos a ver, pero esto aquí que hemos roto, ¿no?
0: No, pero es que a veces, claro, son humanos, entonces a veces te pueden pasar una cosa dos veces, o en fin, si hay algo que te descuadra directamente...
2: ¿Y si sales a la calle ya no puedes volver?
0: No, ya no vas, pero ya no, porque normalmente no te lo aceptan, porque ya has salido fuera, entonces como has salido fuera, ¿cómo tú justificas que a lo mejor no has llevado dos, o has llevado tres,
2: Claro. Entonces, claro, no. Tiene que ser en el momento, ¿no?
0: En la caja.
2: Con las manos en la masa.
0: Nada, si no tardamos nada. Si no tardamos nada más, si normalmente intentemos, no, si no vamos solos a comprar, que es mejor ir acompañados para que te ayuden a eso de las bolsas y demás. si tienes sobre todo hijos en casa o pareja y demás, porque te ayude. Claro. Y pues que según sales, oye, no, un segundito, nada. Mira, revisas y ya te puedes ir tranquilamente a casa.
2: Tú también propones un truco para ahorrar en la cesta de la compra, para ahorrar en compra habitualmente, no solo cuando vayamos a comprar lo más barato, sino cómo nos gestionamos en casa para no tener que ir a comprar tantas veces. Y una es comerse la despensa.
0: Sí, claro.
2: ¿Esto cómo lo organizas?
0: Pues mira, por comerse la despensa, a ver, bueno, una vez que elegimos, vamos a elegir varias comidas, como hemos dicho, y tenemos en casa varias cosas que tenemos, pues hemos dicho, hemos comprado verduras, como podemos comprar carne y demás. Pues en la despensa siempre tenemos cosas ahí que las tenemos como olvidadas. Pues mira, tengo este paquete que tengo aquí de este caldo que lo tengo aquí guardado, que no sé quién me regaló aquí, lo tengo aquí y no sé qué hacer con él. Pues eso, tiremos de la despensa, porque muchas veces las despensas las vamos guardando, pero no gastamos nada de esa despensa. La tenemos ahí y las cosas que guardamos ahí al final se quedan y se quedan en esos cajones, en esos armarios y en esos cajones, y no los guardamos, no los utilizamos para nada. Pues primero tiremos de esa despensa, como hemos dicho, porque eso nos va a hacer ahorrar muchas cosas, muchas comidas que podemos hacer con ella.
2: Tú dices que una vez al mes hay que hacer una semana que sea de eso, de comerse la despensa, ¿no?
0: De comerse la despensa. Esta semana no, además es que yo lo hago en casa. Mira, esta semana solo se va a comprar el pan y alguna cosa que tengamos que comprar, huevos, leche, pero el resto vamos a tirar de lo que hay en casa. Y te puedo decir que tengo familia numerosa y comemos 5 días con cosas que hay en casa que no sabíamos que había en casa.
2: Venga, vamos, Pedro Caballero, con el último truco para ahorrar en la bolsa, en la cesta de la compra, ahora que está subiendo todo tanto.
0: Mira, vamos a hacer algo que normalmente yo siempre aconsejo, que es cuando vayamos a comprar al supermercado o donde vayamos a comprar habitualmente, hay que hacer dos cosas. Primero, no hay que ir en la hora de la comida. no hay que ir, porque el hambre nos hace comprar muchas veces cosas que no queremos comprar.
2: Sí, sí, bueno, hambre. Así. Y llegamos incluso a abrirlas antes de salir del supermercado. Y luego las pagas, pero yo a mí me pasé eso alguna vez también. Con botellas de agua también, con sed también, y se puede hacer, ¿eh? No se puede pegar un trago y luego la pagas.
0: ¿Verdad? Es que al final te hace comprar más de lo que tú quieres. Y luego hay algo que yo suelo hacer. Intentemos ir con dinero en metálico.
2: Bueno, depende también, ¿eh? Luego te cuento una cosa que me pasó el otro día.
0: Intentemos ir con dinero metálico. ¿Por qué? Porque no te ha pasado a ti veces cuando vas a comprar la tarjeta es muy amiga, no te dice nada. O sea, tú pagas con tarjeta...
2: Y no te das cuenta ni lo que estás pagando.
0: Ahora, si llevas en la... llevo 50 euros, llevo 100 euros, tengo que hacer la compra. Vas viendo cómo se va gastando y dices, este es el presupuesto que tengo. Intentemos ir. Yo lo he hecho y de verdad... que cambia. De ir con tarjeta a ir con metálico te cambia bastante.
2: El otro día fui a dar un paseo con mi mujer y dijimos, oye, tenemos que ir a comprar unas cosas ahí que nos faltaban para cenar. Y dice, no lleves el móvil ni la tarjeta, cojo 10 euros. Y digo yo, hombre, pero 10 euros no nos van a llegar tal y como están las cosas. Mira, no nos daba para comprar todo lo que queríamos y un señor nos tuvo que dejar 20 céntimos para pagar el salmorejo, ¿sabes? Es bastante humillante, pero eso pasó ya a la hora de pagar, ¿eh? O sea, que tampoco hay que fiarse de dinero en metálico. La tarjeta te da, pues, cierto margen de maniobra también. Pedro Caballero, nuestro amo de casa, que nos trae trucos para ahorrar en la cesta de la compra. Gracias por estar en la tarde.
0: Hasta la semana que viene, hasta luego.
2: Una familia cantando se ha hecho viral en redes sociales, una canción de 2015 que ellos han hecho ahora, pues que se mueva por toda España, más de 30 millones de reproducciones. Vamos a conocerles esta tarde aquí a esa familia, Los Caños se llaman. Rosa Rosado, buenas tardes.
3: Hola Isra, buenas tardes.
2: Hablamos con nuestros oyentes sobre ese minuto de gloria que
3: sí,
2: han tenido.
3: Yo creo que todos hemos tenido alguna vez nuestro minuto de
2: ¿tú
3: gloria?
2: ¿Tú muchos?
3: Bueno, no.
2: ¿Tú muchos, no, hombre? Solo que eres muy humilde, pero muchos.
3: Lo normal. Bueno, aquí la mismísima Coco Chanel de las Islas Canarias.
4: Buenas tardes, gente. Bueno, yo quiero decir que yo he ganado varios concursos de Halloween y de carnavales. He quedado en primer premio. Era maravilloso porque es un trabajo hecho a mano, con muchas horas, y fue una ilusión. No tenía ayuda de nadie, la imaginación y la gana de hacer las cosas. Buenas tardes, gente.
3: Cuando dicen tu nombre por el altavoz, te subes al escenario y ves a todo el mundo con la boca abierta mirando tu cosa, tu creación, eso es maravilloso.
2: Eso es maravilloso.
3: Hombre, eso no tiene
2: nunca
3: nombre.
2: Nunca me ha pasado, pero tiene que ser maravilloso. Y a mí las manualidades. Esperamos un mensaje, Rosa.
3: Pues sí, venga, tu momento de gloria. 607-15-0-0-0.

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0: Son las 4, son las 3 en Canarias.
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0: El Parlamento Europeo debate si la Unión tiene que ponerse dura con Marruecos. Se votará mañana en Estrasburgo la respuesta que Europa da a Marruecos por la crisis de Ceuta, con la posible suspensión o revisión dura del acuerdo de asociación UE-Marruecos de fondo, como piden Vox y el PP. Esto es un acuerdo que lleva funcionando desde el año 2000 y que establece un marco de cooperación política, social, una zona de libre comercio, es decir, sin ningún tipo de arancel para muchos productos, con ventajas comerciales para otros, cooperación social, política, migratoria, entre Europa y Marruecos. Luego también llegaron otros acuerdos para combatir las mafias, controlar flujos. Bueno, esto último está claro con lo de Ceuta, que es una parte de los acuerdos que ellos no están cumpliendo. Por eso Europa debate sobre ello. ¿Cómo de duros debemos ponernos con Marruecos? Y para eso hay que hacerse preguntas. Si la Unión Europea decidiese suspender el acuerdo con Marruecos, si empezásemos a poner trabas a nuestra relación con nuestro vecino del sur, ¿quién sale perdiendo? ¿Ellos o nosotros? ¿Quién está más expuesto en caso de empezar una guerra comercial? Bienvenido a la tarde de COPE, la tarde de Pilar García Muñiz. Yo soy Israel Remuiñán y voy a estar contigo hasta que aparezca por aquí Expósito a las 7 de la tarde con su linterna. Te doy 4 claves que ayudan a entender lo que podría pasar. La primera, España pesa mucho más en las exportaciones marroquíes que Marruecos en las españolas. Es decir, nosotros somos más importantes para ellos, si hablamos de ventas, que ellos para nosotros. En 2024, por ejemplo, Marruecos nos vendió a nosotros el 22% de todas sus exportaciones. ¿Pero sabes qué porcentaje de lo que vendió España al exterior fue a parar a Marruecos? Solo el 3%. 22% ellos, 3% nosotros. Pero ojo, porque si hablamos de la Unión Europea, esto se multiplica. La Unión Europea es el mercado prioritario de Marruecos. Supone más del 60% de sus ventas. Romper el acuerdo y poner aranceles, por ejemplo, sería un golpe durísimo contra muchas empresas marroquíes. Las ahogaría directamente, porque muchas dejarían de ser competitivas en Europa. Y con esto, por cierto, hay en el campo español muchas empresas que estarían deseando dejar de competir con los tomates o las judías verdes de Marruecos. Por lo tanto, si hablamos de ventas al exterior, del comercio que las empresas españolas o marroquíes colocan en otros países, el régimen de Mohamed VI tiene mucho más que perder que nosotros, si nos llevamos mal. Segunda clave, que ayuda a entender qué pasaría, quién se lleva la peor parte si rompemos o revisamos este acuerdo de asociación con Marruecos. No solo hablamos de ventas de tomates o verdura, hablamos de productos industriales, porque 8 de cada 10 euros de las compras de la Unión Europea en Marruecos fueron destinados a estos productos: coches, cableado eléctrico, ropa. Si se imponen aranceles duros, una parte importante de la industria marroquí tendría que buscar cómo sobrevivir bajando los precios para ser competitivos o buscando nuevos clientes, porque las empresas españolas se lanzarían a comprar en otros países. Tendría un coste de adaptación para nosotros, sobre todo si hablamos del cableado. Pero para Marruecos sería tremendo, porque Europa es el destino, como te digo, de 2/3 de todo lo que exporta. Tercera clave, ¿quién sale perdiendo si hablamos de migración? Es verdad que Marruecos es la frontera sur de Europa y es verdad que su posición es de mucha fuerza si hablamos sobre todo de Ceuta y Melilla. Tienen la capacidad de bloquear las dos ciudades, ¿eh? Quedó demostrado en la última entrada masiva. En solo 24 horas se plantaron en Ceuta la misma cantidad de migrantes que de vecinos viven en esa ciudad. Y es verdad que, según dice Sánchez, la crisis puede prolongarse hasta final de año. Un boom que se produce en unas horas y que se paga durante meses. Marruecos, además, debería controlar los flujos migratorios que intentan llegar a Canarias también. Todo está conectado realmente. Date cuenta de que África es como un globo y que si aprietas en una parte, sale por otra el flujo. Esto podría estar detrás del aumento de llegadas a Canarias en los últimos días. Si Marruecos se pone duro en el norte, pues los migrantes salen por otro lado, ¿es así? O por otros países. Lo que está pasando es que Europa ha externalizado sus fronteras y riega con millones de euros a esos países que paran el flujo: Argelia, Mauritania, Túnez, Turquía. Turquía, Marruecos. Fíjate, sin ir más lejos, desde el año 2021, que es el año en el que se produjo la anterior crisis de Ceuta, y el año 2027, el año que viene, Europa está desembolsando en Marruecos un paquete de 500 millones de euros para el control migratorio. Evidentemente, si los acuerdos no se cumplen, ese paquete podría estar en el aire también. Marruecos perdería el apoyo y tendría que hacer frente a las crisis migratorias con su propio dinero. Sería caótico, ¿eh?, para ellos dentro del país, pero también para nosotros, porque la presión sobre Ceuta y Melilla sería insoportable. En ese aspecto, si hablamos de migración, nosotros tenemos mucho más que perder. Pero cuarta clave, para entender quién perdería más, España o Marruecos, Europa o Marruecos, si la Unión suspende sus acuerdos. El turismo puede parecer menor y es verdad que no depende directamente de estos acuerdos de cooperación, pero si se tensan relaciones y se pone trabas al turismo, debe saber el gobierno marroquí que de los 20 millones de turistas extranjeros que visitaron Marruecos y que se dejaron la pasta en Marruecos en 2025, casi 12 millones de ellos fueron europeos. Y de esos, 4 millones y medio españoles. El turismo, te lo dicen cuando hablas con ellos, se está convirtiendo en un motor importantísimo para la modernización y la economía de Marruecos. Y tensar las relaciones también les golpearía más a ellos que a nosotros. Es la cuarta clave. El turismo les golpearía más a ellos que a nosotros también. La Unión Europea debate estos días sobre estos acuerdos con Marruecos, que son los acuerdos propios de dos vecinos que buscan llevarse bien, que la relación sea fácil, que sea fluida. Pero está claro que si ponemos los datos encima de la mesa, si esto se rompe, nosotros tendríamos un problema serio con la presión migratoria, es evidente, pero la economía marroquí quedaría golpeadísima. Buena parte de sus empresas irían ahogándose poco a poco. Por eso Rabat ha enviado una carta en las últimas horas a los europarlamentarios prometiendo que readmitirá a todos los migrantes que cruzaron a Ceuta. Porque sabe que si Europa responde con fuerza, puede ser demoledor para ellos. La única explicación posible al hecho de que Marruecos dé la sensación de tener la sartén por el mango todo el rato y manejar a su antojo las relaciones con España es que hay un motivo que se nos escapa y que aún no conocemos. ¿Un motivo? No sabemos cuál, por el que el gobierno de España prefiere culpar de la crisis a Juan Vivas, a los ceutíes, a Israel, a Elon Musk, a las redes sociales, a las mafias, a Rusia o al ático de Ayuso, antes que al responsable real para el 90% de los españoles, que es nuestro vecino y que es Marruecos. Y están pasando más cosas. La jueza de la Audiencia Nacional, que investiga la entrada masiva de inmigrantes en Ceuta, María Tardón, ha citado a declarar al presidente de la ciudad, Juan Jesús Vivas, y al exjefe de gabinete de la delegación del gobierno, Patricia Rossetti.
3: En calidad de testigos, el 30 de septiembre tendrán que acudir a la Audiencia Nacional el presidente de la ciudad autónoma, Juan Jesús Vivas, y Gonzalo Sanz, exjefe de gabinete de la delegación del gobierno. Gonzalo Sanz mantuvo una conversación a través de WhatsApp con el CNI en la que la inteligencia española advertía de una posible entrada masiva en Ceuta. Había detectado mensajes en las redes. El delegado del gobierno, Miguel Ángel Pérez Triano, negó que su jefe de gabinete le avisara. Y el 1 de octubre tendrá que comparecer también como testigo el jefe de policía local de Ceuta. La juez María Tardón acuerda además múltiples diligencias a instancias de la Fiscalía. Pide a numerosos organismos policiales y militares las alertas y análisis de riesgo que pudieran haber emitido en relación con los hechos y, en caso positivo, que faciliten el destinatario y el medio utilizado para su comunicación y difusión con fecha y hora. Y pide a la Comisaría General de Información y a la Unidad Central de Inteligencia Criminal el análisis biométrico y reconocimiento facial de todas las personas identificadas en las fichas como agentes dinamizadores que figuran en los informes policiales.
0: La falta de coordinación entre los ministerios de Hacienda y de Cultura ha llevado a que las salas de cine de 6 comunidades autónomas hayan perdido 3 millones y medio de euros en ayudas. Ambos ministerios, uno dependiente del PSOE y otro de Sumar, se acusan mutuamente de este error. Carmen Lavallén.
4: Se trata de las salas de cine de Andalucía, Comunidad Valenciana, Navarra, Castilla-La Mancha, Islas Baleares y Canarias, y según señalan desde el Ministerio de Cultura, deberán recurrir para tratar de recuperar los 3,5 millones de euros en ayudas que han perdido. Detrás de esta situación, un cambio de interpretación sobre las subvenciones de 2025 que ha dejado a hasta 6 comunidades autónomas sin fondos en 2026. Según denuncian desde la Federación de Cines de España, el Instituto de Cinematografía, que depende del Ministerio de Cultura, cambió en agosto las instrucciones sobre cómo pedir las ayudas, y el Ministerio de Hacienda consideró que esas regiones no las ejecutaron correctamente en 2025, por lo que solicitó que devolvieran el dinero. Cultura niega su responsabilidad y apunta a Hacienda, que de momento ha ganado la batalla ante la Intervención General del Estado, que ha dado la razón al Ministerio de Arcadi España frente al de Ernest Urtasun.
0: Y el viento está complicando la extinción del incendio de Tuéjar en Valencia, que ha quemado ya casi 900 hectáreas. Espera una tarde complicada por vientos más intensos y posibilidad de tormentas impredecibles. Pascual Claramonte.
5: Parece que esa lluvia puede jugar a favor, pero el parte del tiempo contempla también tormentas y con ello rachas de viento, especialmente las habituales en los instantes previos a las precipitaciones. El inspector jefe del Consorcio Provincial de Bomberos, Jorge Gil, habla de un momento de mayor riesgo, especialmente en la zona que más preocupa.
6: Y ahora mismo el mayor problema lo tenemos en el sector 4, que es el sector suroeste, que es el lindante con el pantano, en el cual tenemos un riesgo que lo tenemos en cuenta, que es un posible salto al otro lado del pantano.
5: Los 25 vecinos de algunas viviendas diseminadas y un camping han podido regresar ya esta mañana. También es positiva la evolución de los bomberos heridos. La pasada tarde estaba previsto el alta de uno de ellos, afectado por las llamas, el otro ingresado, pero con contusiones leves.
0: Y en los deportes, el Real Madrid respeta que Mbappé, Vinicius y Konaté no lucieran la camiseta de apoyo a Ceuta. Luis Munilla.
7: Lo ha contado en Deportes Joven Melchor Ruiz. En el Real Madrid consideran que dentro de un vestuario tan amplio y diverso, cada uno tenga circunstancias personales que le lleven a actuar de una u otra manera. En todo caso, esa iniciativa de la camiseta de apoyo a Ceuta no partió del Real Madrid, sino de la Asociación Valenciana de Empresarios. Por la actitud de Mbappé, Vinicius y Konaté, les han preguntado hoy a Javier Tebas, presidente de la Liga, y a Enrique Cerezo, presidente del Atlético de Madrid.
8: Vale, yo creo que son actos institucionales, son actos del club, no son actos personales donde tengas que manifestar tu opinión personal.
9: Y lo que pasó ayer, pues es un tema que cada uno hace lo que considera que tiene que hacer.
10: ¿Le gustaría que todos los jugadores del Atleti la llevaran?
9: A mí me gustaría que todo el mundo, toda España, estuviera con Ceuta.
7: Hoy tenemos tiempo de juego en COPE desde las 7 con 4 partidos de Liga. Se juegan precisamente a las 7 el Depor Sevilla y el Atlético de Madrid Osasuna, y luego a las 9 y media el Levante Athletic Club y el Fútbol Club Barcelona Racing de Santander. Y además debuta el Celta en la Europa League a las 7 menos cuarto en campo del Omonia de Chipre.
0: Gracias, Luis. Un minuto para tu COPE de casa.
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12: ¿Qué tal? Muy buenas tardes. Cielo velazqueño y 26 grados en Cibeles. Puede llover algo a última hora de la tarde. Mañana vamos a tener sol, nubes y máximas más tranquilas de 25 grados. En cuanto al tráfico, hay dos accidentes a esta hora. El primero, de salida en la 2 en Alcalá de Henares, está cortando el carril derecho. El segundo, en la M40 en Monte Carmelo, dirección A6, genera ya 3 kilómetros de atasco. Dificultades de salida además por la A2 en Torrejón, A3 Rivas, A42 Fuenlabrada, A5 Móstoles y A6 Majadahonda. En la M40 Coslada hacia la A3 y Campamento A5. El Museo Thyssen se amplía con 350 obras de arte contemporáneo donadas o prestadas por la Fundación Francesca Thyssen. Las 350 piezas se van a mostrar en el antiguo Palacio de Hielo, edificio de 20.000 metros cuadrados cedido por Hacienda. Escucha la tarde.

0: 4 y 14 de la tarde, 3 y 14 en las Islas Canarias. Sigues en esta tarde de COPE, en la que pues miramos a Ceuta. 10.000 migrantes al menos siguen en las calles de la ciudad autónoma. Pero que quede una cosa clara, ¿eh? Aunque no tengamos el número claro de los migrantes que siguen, aunque ese número vaya cambiando, tampoco tengamos claro el de los menores. ¿Esto culpa del gobierno? Bueno, ¿cómo se nos puede ocurrir decir que es culpa del gobierno? Este gobierno tiene una extraña habilidad, que es que nada de lo malo que pasa en España es responsabilidad suya. Aunque sea el gobierno de España, la gestión de las crisis que suceden en España no es competencia suya, habitualmente. Los incendios, la pandemia, la Dana, el batacazo en el informe PISA, siempre dicen aquello de pregunte en otra ventanilla, señor. Pero posiblemente el ejemplo más descarado es el que estamos presenciando en los últimos días. Pedro Sánchez continúa su cruzada contra Juan Vivas, el presidente de Ceuta. El otro día, en La Sexta, por ejemplo, culpándole de falta de colaboración.
1: He trabajado siempre con la misma actitud de unidad y de lealtad institucional. Y cuando se boicotea precisamente esa unidad y lealtad institucional, en este caso se está boicoteando los intereses de Ceuta. Con Vivas hemos tenido una gestión muy semejante en el año 2021 y yo sí he notado un cambio. En 2021 trabajamos codo con codo y en 2026... bueno, pues no ocurre lo mismo.
0: Bueno, trabajaron codo con codo en 2021 porque estaban los dos disponibles. En 2026 Sánchez se tiró un mes de vacaciones, entonces lo de codo con codo ese mes es complicado. Hoy ha vuelto a la carga Sánchez con un tono incluso más duro y retador en los pasillos del Congreso de los Diputados.
2: Presidente, ¿cómo explican que haya 1.000 menores en las calles de Ceuta todavía?
3: Eso a Vivas, pregúntenle.
4: ¿Está ganando el PP el relato sobre Ceuta?
0: Eso a Vivas. A mí no, ¿eh? Eso a Vivas. Antonio Agredano, Ana Martín, buenas tardes.
5: ¿Qué tal? Buenas tardes.
6: Muy buenas tardes.
0: ¿Cómo leéis esto? Lo de eso a Vivas. Es que a mí me pareció un tono, no sé, más sorprendido, ¿eh? Más sorprendido incluso, ¿eh?
6: Es un poco despreciar primero a sobre todo a Vivas y después a la sociedad española, que lo único que quiere es información, saber y por último, a Ceuta. Es decir, Vivas tendrá su parte de responsabilidad, evidentemente, y está haciendo todo lo posible para solucionar las cosas, pero nada de lo que estamos viviendo hubiera ocurrido si el gobierno de España se hubiera tomado en serio la frontera, se hubiera tomado en serio la alerta y se hubiera tomado en serio la amenaza de guerra híbrida de Marruecos, que por cierto, sigue negando. Entonces, bueno, Vivas tendrá su parte de responsabilidad de las consecuencias de un fallo de este gobierno.
5: Bueno, yo creo que Pedro Sánchez en esta, como en las anteriores crisis, si algo le ha faltado siempre es empatía. Y esto es una muestra más. Lo que pasa es que aquí sí me parece que lo que ha querido decir, porque la pregunta iba sobre los menores, y es verdad que el gobierno ayer dio el dato de que entre 700 y 1.000 menores de edad están vagando por las calles de Ceuta, pero la ley dice que los menores no son responsabilidad del gobierno, los menores extranjeros no acompañados me refiero, sino de las comunidades autónomas. Y el gobierno central en esto mantiene una guerra con el gobierno de Juan Jesús Vivas, porque para trasladar a esos menores a la península o repartirlos por las distintas comunidades se necesita de alguna manera que el gobierno de Vivas no lo solicite. Y no está siendo así. Entonces, yo entiendo que esa frase, que como digo ha sido del todo desafortunada, encerraba esta guerra que mantienen Ejecutivo Central y Ejecutivo de la Ciudad Autónoma sobre estos menores que, bueno, según legalmente, es que es verdad, su guardia y custodia la tiene la comunidad autónoma, en este caso la ciudad autónoma.
6: Pero es una guerra por una de las partes, Ana,
5: sí.
6: Perdona.
5: Sí, no, sí, por eso digo, pero
6: que no es una guerra en la que uno y otro estén intentando hacer valer sus intereses. Es decir, es una ciudad absolutamente invadida, tomada, sí. Hemos estado allí, la hemos visto, es una ciudad que no tiene normalidad, no se saben cuántos menores hay, de 700 a 1.000, como se puede decir, de 1.000 a 1.500, es que da igual, no hay un control de lo que ha sucedido y es simplemente lo que estamos viendo ahora, mucho tiempo después, sin haber llegado tarde, después de haber sido de vacaciones, sin haber convocado el mando único hasta veintitantos largos días después, lo que estamos viendo ahora es empezar a repartir responsabilidades y excusarse a costa de un señor que siempre ha estado al pie del cañón. Esto no va de simpatías por Viva o por Pedro Sánchez. Cuando las instituciones no funcionan, habrá que ver solamente cuál es la que está fallando, ¿no? Porque es que aquí se culpa hasta la oposición, como si la oposición no tuviera nada que hacer en este tema, ¿no? A las comunidades, como si las comunidades autónomas tuvieran algo de responsabilidad en un problema que se le ha ido de mano al gobierno de España y ni siquiera ha puesto todavía, y sabemos la información real, ni está culpando ni está señalando de dónde viene el problema.
0: Sí, es verdad, ¿no?, que los menores son competencia de las comunidades autónomas, es verdad lo que dice Ana, pero también es verdad que en todas las crisis recientes, por eso lo decía, ¿no?, la Dana, la pandemia, los incendios, siempre
6: Adamuz siempre
0: busca esa excusa de la competencia, y en Ceuta por ahora no había podido buscarla. Entonces, en cuanto la ha encontrado, una excusa, que es esto de que Vivas no ha solicitado que los menores vayan a la península, pues ya está, se le quita toda la responsabilidad al gobierno.
5: Este caso es especialmente miserable, además, porque...
0: El tono, además.
5: Sobre todo es que el presidente...
0: Un hombre que no se ha cogido vacaciones, que no ha podido conocer a su nieto, que había nacido durante esta crisis, y Sánchez ha estado un mes en la mareta, claro.
5: Y que no le ha llamado desde el 30 de julio, el día en que ocurrió la invasión, ni le ha llamado el presidente del gobierno al presidente Ceutí, ni tampoco se le ha puesto al teléfono. En la Moncloa lo que argumentan es que ambos se han visto, entre comillas, las caras telemáticamente en las reuniones de situación que ha habido, pero no ha tenido la decencia de devolverle una llamada.
0: Pero es una constante en crisis, la falta de comunicación entre administraciones, y es lamentable. Y eso a la víctima, al que está en Ceuta, al migrante también, al que sufre lo de Adamuz, al que sufre los incendios, le da igual de quién sea la competencia. Ve que hay un gobierno que nunca llega o nunca está. Mira, me apunta Íñigo Palomar, compañero de aquí de COPE, una cosa importante, que es verdad que Sánchez tiene razón, los menores son competencia de las comunidades autónomas, pero ojo, porque los menores tienen que estar registrados para ser entregados a los servicios de acogida, y eso es un deber de la administración central. Y no saben ni cuántos chavales tienen. Por cierto,
6: cada menor tiene un caso, claro.
0: Vamos, vamos con un tema, Antonio, que era lo que nos estaba esperando. Esto era simplemente un apunte de la frase de Soavivas.
6: Es que el apunte tenía amiga, Israel. Es que el apunte tenía
5: otra ventanilla.
0: Lo sé, pero hay que hablar de fútbol. Hay que hablar de fútbol y de la imagen que vimos en el día de ayer, que es la de los jugadores del Real Madrid remangándose la camiseta de apoyo a Ceuta en el partido Elche-Real Madrid. Tres jugadores del Real Madrid fueron Mbappé, Vinicius y Konaté los que se remangaron esa camiseta para de alguna forma manifestar que no estaban de acuerdo con llevarla. Así lo contamos en tiempo de juego.
7: Los dos equipos se han puesto la camiseta de Todos Somos Caballas en apoyo a Ceuta, y estaba mirando a ver si había algún marroquí, porque mañana va a tener lío si se la pone algún marroquí, como le ha pasado a Abde. ¡Elche Manolo!
8: Bueno, aquí hay otro tema que hay que mirar. Konaté, Tchouaméni y Mbappé se la han puesto, pero a la mitad, para que no se vea el eslogan.
7: ¿El eslogan?
8: Repito, Konaté...
9: De hecho, ya se la han quitado, ¿eh?
8: No, perdón, no es Tchouaméni, es Vinicius y Mbappé.
0: Vinicius, Mbappé, Konaté... Esa es la imagen, se remangan esa camiseta de apoyo a Ceuta para no respaldar, entendemos, esa iniciativa de apoyo al pueblo ceutí. Y claro, nosotros nos preguntamos cómo ha sentado esto en los ceutíes madridistas. Vamos a hablar con Miguel Ángel Montano, que es presidente de la Peña Madridista de Ceuta. Miguel Ángel, ¿qué tal? Buenas tardes.
10: Hola, buenas tardes. ¿Qué tal?
0: Cuando en la peña veis esa imagen, cuando tú como madridista ves esa imagen de Mbappé, Vinicius y Konaté, tus jugadores remangándose la camiseta para que no se vea, ¿qué es lo que piensas?
10: Pues nada, fíjate, nosotros cuando empezó, conectó con el estadio ya para ver el partido, estábamos en el túnel de vestuario y vimos que el Elche tenía la camiseta y empezaron a salir los jugadores del Real Madrid con la camiseta. Pues todo fue una alegría. Los 20 o 25 que estábamos en la Peña Madridista, aquí en nuestro local social, pues todos vitorearon el mensaje que llevaba. Y ahora, ¿cuál fue nuestra sorpresa? Que cuando miramos, vemos que estos tres personajes se habían remangado la camiseta sin mostrar el mensaje, que no era un mensaje político, para que no lo tuviera, era solo un mensaje de apoyo a Ceuta, que verdaderamente lo necesitamos.
0: Todos somos caballas, es lo que decía esa camiseta, con un escudo de España, parecía en la parte trasera. Claro, un madridista como tú, Miguel Ángel, presidente de una peña ahí en Ceuta, que os juntáis para ver los partidos, que habéis celebrado goles muchísimos de Vinicius, de Mbappé, no sé si cambia algo a partir de ahora.
10: Pues sí, hay indignación en el grupo de WhatsApp que tenemos. Está ardiendo, ¿no? Estamos comentando de que, claro, antes que el fútbol está en nuestra tierra, aunque nosotros no vamos a dejar de admirar nuestro Real Madrid y seguir a nuestro Real Madrid, porque es nuestro equipo de toda la vida y al que hemos apoyado y seguiremos apoyándolo. Sí. Pero a estos jugadores, desde luego, se merecen que no lo sigamos con la efusividad que hasta ahora le perdonábamos tantos fallos como cometen, uno u otro, que el fútbol es así, pero que hicieran eso ha dejado mucho que desear a todos los madridistas y a todos los ceutíes madridistas, ¿no?
0: ¿Te ha dolido, Miguel Ángel? Mucho. ¿Te ha dolido?
10: Pues sí, aquí estas cosas duelen en Ceuta, porque la situación que estamos atravesando no es nada agradable, ¿no? Ya se muestra una como cotidiano ir por la calle y ve al ejército con armas, ve a policías constantemente, ve a los menores, a los mayores, a los menos más mayores, a los más jóvenes, por la calle deambulando. Entonces, a las personas que vivimos aquí, pues estamos un poco como atemorizadas, porque puede estallar en cualquier momento un conflicto con persona a persona o persona a grupo, ¿no? Y claro, esta Ceuta que siempre ha sido un ejemplo de convivencia, que vivimos con nuestras comunidades religiosas y no hemos tenido nunca problemas, sino somos hermanos, ver esto es muy doloroso para nuestra Ceuta, y ver que no hay ninguna cosa clara, que no dicen la verdad, porque no hay una verdad, todo son conjeturas, todo me echo las culpas aquí, a ver quién es el culpable. Nosotros no queremos que haya un culpable, nosotros queremos ahora arreglar esto, que se vayan por donde han venido. No es política, ni de derecha, ni de izquierda, nada. Que se vayan, que es lo que nos den nuestra libertad, que nos han robado.
0: Miguel Ángel Montano es el presidente de la Peña Madridista de Ceuta. Ya le escuchamos con ese dolor y ese disgusto de haber visto cómo ayer, pues varios jugadores del Real Madrid, Mbappé, Vinicius, Konaté, se quitaban, se remangaban para que no se viese esa camiseta con un lema de apoyo al pueblo ceutí. No contra nadie, sino de apoyo al pueblo ceutí. Miguel Ángel, gracias por estar en la tarde.
10: De nada, gracias a vosotros.
0: Ana Martín, Antonio Agredano, el Madrid ha dicho que respeta la decisión de sus jugadores, que no se puede meter en eso, que la iniciativa de ellos pues fue eso, salir con la camiseta, pero si hay jugadores que deciden remangársela y no llevarla puesta, pues que lo respetan. No sé qué os parece a vosotros.
5: Bueno, de entrada yo he escuchado las palabras del Real Madrid, he escuchado también al presidente de la Liga, al del Atlético de Madrid, y me surge la pregunta de hasta qué punto un deportista, en este caso un futbolista, tiene libertad de decisión sobre una decisión superior que ha tomado su club. Eso de entrada. En segundo lugar, menos más que de estos tres jugadores del Real Madrid no va a depender que la final del Mundial se juegue en el Estadio Bernabéu o en Casablanca, porque probablemente todos podíamos intuir, ¿no?, por quién se decantarían. Y en tercer lugar, luego, es que lo sustancial es que efectivamente ese todos somos caballas no era un eslogan contra nadie, sino en apoyo al pueblo ceutí, porque los ceutíes se han convertido en ciudadanos de segunda en su propia tierra. Están viendo recortados sus derechos fundamentales, el derecho a la seguridad, a la sanidad, a la educación, a la inviolabilidad del domicilio, a circular libremente, y encima tienen un gobierno que no deja de mentirles con las cifras, que les dice que van a salir de esta más fuertes. Pero ya si eso, dentro
0: suena
5: de tres meses y medio, como poco.
0: Agredano, ¿qué te parece a ti?
6: Bueno, a ver, es complejo, pero voy a intentar explicarme. Yo no sé lo que piensa Konaté, Mbappé y Vinicius de lo que está pasando en Ceuta. Lo único que sé es que su club, que es el Real Madrid, que es el que les paga, decide, no sé cómo, no sé si lo consultó con la plantilla, no sé si es una decisión que esté colegiada o no, no lo sé, pero decidió salir con unas camisetas de apoyo a Ceuta. Los dos equipos salieron con ella. En el momento en el que tu club lo decide, lo normal, para no hacer el ridículo, que fue lo de ayer, que es taparse la camiseta, que eso no tiene ni pie ni cabeza, y al final estás dejando mal a tu club y a tus propios compañeros, lo normal es asumir la decisión que ha tomado tu club. El Barcelona, contra el Levante hace unos días, decidió no ponerse la camiseta directamente. Ningún compañero, nadie en esa plantilla salió con las camisetas apoyando a Ceuta. Y así evitó que pasara lo de ayer, que es el señalamiento a tres futbolistas. Yo no sé lo que ellos piensan, yo no sé si están a favor de Marruecos o no, si están a favor de Ceuta, o sea, yo no lo sé. Pero en el momento en que tu club decide apoyar a Ceuta a través de unas camisetas, tú yo creo que estás obligado a hacerlo. Y si no, pues lo tendrán que decidir entre ellos dentro. Ahora, yo no señalaría a un futbolista por una decisión así, que se ve que es claramente un desencuentro entre cómo se utilizan los lemas, cómo se utilizan las adhesiones y cómo se utiliza el futbolista para que propague esas adhesiones. Pero yo no tengo por qué desconfiar, ni señalar, ni insultar a un futbolista, porque yo no sé lo que está pensando.
0: Pero es verdad también, Agredano, que si algún futbolista de estos, en alguna iniciativa, por ejemplo, contra el racismo, hubiese decidido que él no apoya esa iniciativa, que es de apoyo a la gente pues que sufre,
6: Israel,
0: está sufriendo algo complicado, eso es escandaloso también.
5: Digo, el club toma una decisión y ya está, sea un minuto de silencio, perdón, sea un brazalete, sea
6: racismo,
5: lo que sea.
6: En el caso del racismo y de la homofobia, a través o bien de la UEFA o a través de la FIFA o a través de la propia Liga, están escritos, digamos, y está hecho. Lo de ayer fue algo que fue espontáneo, fue una iniciativa de unos empresarios.
0: Sí, fue una iniciativa de unos empresarios valencianos, eso es.
6: Se puede entender que hubo, porque los futbolistas sabéis que son muy celosos con la imagen, con lo que dicen, con lo que no dicen. Estamos viendo el caso de Abde, que es un futbolista del Betis, que es marroquí, que salió con la camiseta y está encontrando eso. No digo que no tenga que
0: borrar,
6: hacerlo.
0: Ha tenido que borrar Abde todas sus fotos de Instagram, todo su contenido. Claro,
6: y está afectado por las cosas que le están diciendo, porque le están amenazando. Yo no digo
0: por
6: que él no lo haga o tenga que hacerlo. Es que un club no puede o no debería obligar, sin haberlo hablado, sin haber hecho una pedagogía con sus propios futbolistas, sobre qué se apoya y qué no se apoya. Ya está. Simplemente que yo no digo. A mí ayer la escena me dio un poco de vergüenza por ellos.
0: Por ellos y por
6: la falta de respeto a los. Pero no sé si.
0: La falta de respeto a mí lo que más me duele, ¿no?
6: A Ceuta, ¿no?
0: Me parece, tampoco sé si ellos tienen una fotografía en su cabeza perfecta de cuál es la situación de Ceuta y quién tiene la culpa,
6: entonces,
0: ¿no? Y quién
6: por
0: tiene
6: eso
0: la
6: creo que el club tiene que hacer pedagogía con los futbolistas, explicar cuál es la situación y después.
0: Tengo que ir con otro asunto, perdona, tío.
6: Es que trae temas que tienen mirado hoy.
0: Ya lo sé. Pues fíjate con este que vamos a ir ahora, porque vamos a hablar de Marruecos. Rodrigo Simón, buenas tardes.
11: Buenas tardes, Sierra.
0: Se debate estos días en el Parlamento Europeo sobre cuál debe ser la respuesta que dé la Unión Europea a Marruecos por la crisis de Ceuta. Hace unos minutos explicaba en el monólogo, pues, quién perdería más, si España, Marruecos o la Unión Europea, si se suspenden, por ejemplo, los acuerdos. Pero es que ya está habiendo movimientos relacionados, ¿no, Rodri? Con esto de un boicot a los productos marroquíes dentro de España.
11: Pues sí, porque lo que está pasando para Marruecos al final con todo esto es que se está encontrando con una gravísima crisis reputacional en el mundo entero, pero concretamente en España. Aunque el relato del gobierno sigue esculpando al régimen de Mohamed VI, pues lo cierto es que la ciudadanía no lo está comprando. Eso es evidente, y entre los antecedentes que hay, las declaraciones de algunos ministros marroquíes reclamando Ceuta o Melilla, y además esta desclasificación de documentos que demostraban que los marroquíes estaban avisados de lo que iba a ocurrir, pues nadie se cree que Marruecos no tenga nada que ver.
0: Hablábamos de eso que se debate en el Parlamento Europeo, esa posible suspensión de los acuerdos entre Unión Europea y Marruecos, acuerdos del año 2000 que golpearían un montón la economía marroquí sobre todo, pero nosotros a nivel migratorio, si Marruecos levanta la mano, estamos también vendidos. Claro. Hablamos de iniciativas populares que se están produciendo ahora mismo en España para boicotear productos marroquíes. Hay una web que se llama PatriOrigen que con la cámara del móvil te permite escanear los productos del supermercado para detectar cuáles vienen de Marruecos y cuáles no. Sí. Esto está circulando, se está popularizando. ¿Tú lo has probado, Rodri?
11: Yo lo he probado. Lo cierto es que ellos presumen de tener muchos usuarios, pero yo lo que he comprobado es que no funciona muy bien.
0: Aquí sinceridad
11: sí,
0: de todo.
11: Sí, sí, sí. O sea, está por salir una aplicación, o sea que igual lo mejoran de cara al futuro, pero por ahora lo que tienes que hacer primero es meterte desde el navegador del móvil, que ya es una incomodidad evidente.
0: Claro.
11: Y luego, pues es que lo de escanear el producto con la cámara no funciona directamente. Lo que sí que funciona es poner el código de barras manualmente en la aplicación y entonces sí que te dice si es o no de Marruecos.
0: Claro, pero esto tampoco es muy, muy fiable, ¿no?
11: No, porque realmente el código de barras no muestra de dónde es el producto. Ellos lo que hacen es buscar en el código de barras el prefijo 611, que asumen que indica que viene de Marruecos, pero
0: sí,
11: no es
0: 611
11: cierto.
0: ¿Es que viene de Marruecos?
11: No del todo. O sea, este prefijo es el que pone una empresa, que es GS1, que es la que se dedica a etiquetar estos códigos de barras. Y este prefijo es el de la filial marroquí de la empresa. Entonces, lo que quiere decir es que la empresa que haga el producto o la empresa de turno que se haya dedicado a poner el código de barras ha gestionado el etiquetado desde la filial marroquí. Pero el producto puede ser de Marruecos, puede ser de Sudáfrica o incluso puede ser español.
0: De hecho, el prefijo español, que es el 84, tampoco asegura que el producto no venga de Marruecos, porque claro, por mucho que la empresa haya gestionado el etiquetado aquí en España, pues puede venir fabricado, cultivado, manufacturado de Marruecos, ¿no?
11: Claro, claro. Entonces, pues eso, no es demasiado útil. Pero tiene su miga, ¿no? Porque al final, además es que tiene cierta gracia la forma de ponerlo. Si el producto sale marroquí, aparece un monigote de Mohamed VI sonriendo, como de manera maléfica, ¿no? Como un gran villano planeando algo. Y si el producto sale que no es marroquí, pues sale llorando y rogando, diciendo, por favor, amigo, como jugando con el acento árabe, ¿no?
0: Rodri, gracias por probar este tipo de productos. Esta aplicación, este boicot que se está moviendo por redes sociales, sobre todo a Gredano, Ana Martín, a los productos marroquíes que se comercializan aquí o a lo que algunos creen que son productos marroquíes, porque hemos visto, nos explicó Rodrigo, que no se puede certificar esto y no es muy fiable. ¿Qué os parece?
5: A ver, yo nunca he sido partidaria de los boicots, digamos, a nivel gobierno, instituciones, pero el superpoder que tenemos los consumidores es decidir qué compramos y no compramos. Por ejemplo, en mi casa, cuando el independentismo catalán empezó a hacer de las suyas, mi padre dejó de comprar cava catalán y empezó a comprar el espumoso de Palacio de Bornos, denominación de origen Rueda. ¿Quién soy yo para cuestionar una decisión de mi padre, ¿no? Pues en este sentido, lo mismo. Yo lo que hago es priorizar el producto español sobre cualquier otro producto, el pepino español, el tomate español, y creo que eso ya lo vienen haciendo muchos consumidores y esto desde luego pues es un incentivo más para buscar lo nuestro.
0: Agredano.
6: Yo primero recomendar a la familia de Ana el cava extremeño, que de verdad que me lo vaya a agradecer, que está muy rico. Y sobre todo, mira, se está notando en un tema que han nombrado al principio, que es el turismo. En el turismo, ese boicot, que a lo mejor no se va a notar tanto, digamos, en la cesta de la compra, porque no va a ser tan mayoritario, pero en el turismo sí estamos viendo ya que muchos ciudadanos españoles no van...
0: Prefieren
6: no van
0: irse a otro lado.
6: Marruecos, prefieren ir a otro lado, no sí. quieren estar allí, no tienen como ese resquemor y ese rencor con Marruecos, viendo un poco cómo se está gestionando toda la crisis de Ceuta. Y ahí sí, si hablamos de darle un golpe severo a la economía marroquí, ¿no? Y
0: hombre, por ahí parece que van los tiros. Fíjate un dato, de 20 millones de turistas que recibió Marruecos el año pasado, que dejaron sus respectivos millones de euros, de 20 millones que recibió, 4.5 eran españoles.
6: Sí, sí,
0: ese es el dato.
5: También os digo una cosa, que a Marruecos le vaya peor no quiere decir que vayan a venir a España menos marroquíes, sino probablemente más. Es decir, que tampoco deseemos el mal ajeno porque
0: si se endurecen relaciones, puede que económicamente ellos les ahoguemos, pero nosotros tenemos un problema migratorio 10 veces peor. Eso es evidente.
6: El derecho al pataleo y la manera en la que la ciudadanía
5: intenta
6: canalizar su solidaridad con Ceuta y su propio dolor por lo que está viviendo, pues mira, a lo mejor tiene que ver con esto.
0: 4:37 de la tarde, 3:37 en las Islas Canarias. Enseguida os voy a contar qué tiene que ver un espía con Tinder, con la OTAN, con Rusia. La historia es de película. Sigues en la tarde.
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2: Octubre de 2024. Un comandante de la Armada Española destinado en Reino Unido entra en Tinder. Se ha separado hace poco y allí conoce a Janina White, británica y polaca, nacida en la entonces Unión Soviética, y en ese momento hacen match. Empiezan a verse y la relación corre muy rápido. En pocas semanas ya comparten casa y hasta una cuenta bancaria. Una historia bastante normal, si no fuera por un detalle. Él trabaja en Northwood. Northwood está al noreste de Londres y allí tiene su cuartel general el mando marítimo aliado de la OTAN. Desde allí se planifican y dirigen operaciones navales de la Alianza. Estamos hablando de uno de sus grandes centros de mando en el mar. Bien, el 12 de diciembre de 2024 hay fiesta de Navidad en la base de Northwood y el comandante lleva a su amada Janina. Ella cruza la puerta con un pase de visitante para ese día y él la acompaña. Va a la fiesta, no consta que acceda a ninguna zona clasificada, pero pasan los meses y aquella relación deja de ser solamente una cuestión privada. Aquella relación empieza a preocupar dentro de la OTAN. Se abre una investigación y en junio de 2025 llegan las consecuencias. Al comandante le retiran el pase de Northwood y tiene que abandonar la base. Poco después pierde también su habilitación de seguridad. Se acaba su destino en el mando marítimo aliado y regresa a España. El problema es que cuando se revisa aquella relación empiezan las preguntas. ¿Quién es realmente Janina White? ¿Por qué puede interesar a los servicios de seguridad? ¿Ha tenido acceso directa o indirectamente a la información sensible? Hasta ahí llegan por ahora los hechos.

0: Follow the Money. Crearon tres perfiles falsos de Tinder y los colocaron virtualmente cerca de bases militares. Recopilaron más de 100.000 perfiles e identificaron al menos a 400 militares de distintos países. Algunos pudieron seguirlos durante días sin ni siquiera haber hablado con ellos. Fernando, ¿qué pueda llegar a saber un servicio de inteligencia de un militar simplemente siguiendo el rastro que deja en una aplicación como Tinder?
1: Pues mucho. De todas maneras, este tipo de aplicaciones están totalmente prohibidas en las fuerzas y cuerpos del Estado, mucho más en la OTAN y mucho más cuando estás desplegado en otro país y mucho más todavía, si cabe, cuando estás hablando de personas de nacionalidad diferente a la tuya propia. Y por tanto, la vulnerabilidad que ha generado, no porque realmente sea un espía, y la vulnerabilidad que ha generado este comandante es alta. Pero es alta porque no ha informado pertinentemente a la escala de mando, a las circunstancias personales que tenía, y ha pedido que se le investigara a esta persona, y seguramente tras esa solicitud pues le hubieran dado el visto bueno, no hubiera pasado nada y las cosas hubieran recorrido su recorrido normal, no hubiera pasado nada más.
0: Estamos hablando de una posible espía rusa que entra en una base aliada de datos. ¿Tú crees que no, no?
1: No lo creo. Puede ser, evidentemente, pero los honeypots, las trampas de miel que se hacen entre hombres y mujeres, no se hacen así, no se hacen tan fácilmente. Solo se hacían cuando los desplegados en Afganistán, los soldados que estaban mucho tiempo aislados o mucho tiempo fuera de sus familias, pues entraron en estas aplicaciones por mero entretenimiento, por no sentirse solos, por hacer un poco de coqueteo. Y ahí se vieron muchas vulnerabilidades de localización, básicamente de la geolocalización de esas personas y, por tanto, de las bases militares y, por tanto, de las unidades militares, y por eso se prohibieron. Y hoy están prohibidas o están muy controladas, no solo las aplicaciones de Tinder, sino cualquier otra, X, LinkedIn, que las personas que tienen un mando una responsabilidad determinada puedan utilizar, y deben informar pertinentemente de los perfiles que han contactado libremente o con los que ellos contactan libremente.
0: ¿Tú crees, en este caso tienes bastante claro que no se trata de una espía rusa, por mucho que haya, pues, se haya montado la que se ha montado y esa expulsión, ese alejarle de la base, ella entró en esa base aliada? A Tinder, si le
1: sumas... Ya solo el hecho de vulnerar la seguridad, ya solo el hecho de no haber informado, el solo hecho de no continuar con el procedimiento que tiene que continuarse, ya solo ese hecho es la expulsión, confianza y, por tanto, de la credencial de seguridad.
0: Pero alguien de una base así militar importante, de la OTAN, alguien con cargos incluso también de inteligencia, puede tener una vida privada, puede tener relaciones amorosas, relaciones familiares, sí, entiendo, como cualquiera. Sí. Pero claro, se es muy estricto con eso. ¿Puede tener redes sociales, por ejemplo, conocer a alguien por internet?
1: Sí, claro, puede hacerlo, pero tiene que notificarlo, depende del tipo de perfil que sea esa persona. No es lo mismo un miembro de CIFAS, de Inteligencia de Fuerzas Armadas, del CNI, del Centro Nacional de Inteligencia o de otras unidades, que un militar que casualmente estaba en aviación, en infraestructuras, en logística o en otras cosas. Pero un miembro destinado en la OTAN, en el cuartel general del mando de la OTAN naval, pues es muy complicado que no sepa lo que tiene que hacer. Quizá a veces la vulnerabilidad personal que una persona tiene, está en un proceso de divorcio, le hace cometer errores y cometer acciones que en otra ocasión no solo no cometería, sino que evidentemente ni se le pasaría por la cabeza.
0: O sea, que el problema en este caso fue que él no informó como debía haber informado, ¿no? Ahí tenemos algún problema con Fernando Cocho, ahí en la comunicación, que nos estaba contando que él no cree que se tratase de una espía rusa. De hecho, esta mujer lo niega todo, ¿no? Pero sí que es verdad que debía haber informado. Ana, Antonio, estamos hablando con Fernando Cocho sobre este caso que es tremendo. No sé qué os parece a vosotros. Es verdad que tienen que informar estos perfiles delicados de cualquier cambio en su vida personal si es trascendente.
2: Hombre, por supuesto, porque, a ver, tú preguntabas a Cocho si tienen vida privada. Hombre, yo creo que la tienen bastante limitada desde el momento a que a ninguno de nosotros nuestros jefes nos investigan con quién nos acostamos o con quién vamos al cine. Es verdad que en este caso tienes hay muchas circunstancias que podían inducir a sospechar, cuando menos. Uno, el hecho de que él viniera de haberse divorciado hace poco y al poco tiempo se va a vivir con esta mujer. Otro, la ascendencia, por supuesto, de esta mujer, que es rusa, y luego pues el hecho de que se introdujese en reuniones de corte informal con la cúpula de la OTAN.
0: Fernando Cocho, creo que nos escuchas ahora, que te habíamos perdido la comunicación contigo.
1: Sí, sí.
0: Nada.

0: una valoración final. ¿Son habituales este tipo de escándalos? Es decir, de que salte, se dé la voz de alarma porque no controlan alguna pareja de alguno de los militares o de alguien que trabaja así en puestos clave.
1: Mucho y de manera constante. Lo que pasa es que afortunadamente no se filtran, no se publican y pasa a un segundo plano, se resuelve de manera mucho más discreta. Pero esto ocurre constante y permanentemente desde que el tiempo es tiempo. Ya en la Biblia figuraban los procesos de penetración por parte de las tribus de Israel en otros países, en otras zonas, para conocer cómo funcionaban. Y había también incluso incitaciones al matrimonio, ¿no? Por tanto, para poder conseguir esa información. Por tanto, esto es más antiguo que el mundo.
0: Fernando Cocho, experto en inteligencia, analista de inteligencia. Gracias por estar en la tarde.
1: Un placer, muchas gracias.
0: Agredano, vaya historia. Sí.
2: Bueno, al final volvemos a lo de siempre, al final son las pasiones humanas, son las debilidades y las que hacen que, bueno, que por muy sofisticado que sea un sistema, una protección, un protocolo, por mucho que le echen ahí al arroz, al final las pasiones, las debilidades, el amor, son las que hacen que todo se tambalee en esto, en la política, en las grandes empresas y en casi todo.
0: Yo creo que ahora llega el momento, a las 4:51 de la tarde, 3:51 en las Islas Canarias, de escuchar, seguro que os ha salido por redes sociales, este vídeo.

0: ¿Tú lo has visto, Agredano, el vídeo?
1: Sí, pero no entiendo el éxito. Me parece.
0: Yo tampoco.
1: Gente
0: yo
1: cantando, es que no sé.
0: Cantando, una familia, Los Caños, se llaman Ana. Veo sí. que a ti no te ha salido, ¿no?
2: No,
0: pues
2: no,
0: ya
2: no.
0: Es raro porque tiene más de 30 millones de reproducciones.
1: Sí, sí, no, pero no, no,
0: en
1: es un
0: Twitter.
1: Fenómeno que no entendí.
0: Un fenómeno de una familia cantando, se llama la familia Caño, que es una familia de aquí, de Madrid, que subió un vídeo cantando una canción del año 2015. Que había pasado desapercibida, sin pena ni gloria, y ellos han conseguido que esa canción ahora tenga 3 millones de reproducciones en Spotify, 30 millones de visualizaciones en Twitter, que son más visualizaciones, por ejemplo, que las que tuvo el aterrizaje en la cara oculta de la luna. Esta familia de Madrid, que hoy vamos a conocer aquí en la tarde, por eso estamos hablando con nuestros oyentes Rosa Rosado y repasando gente que ha tenido su minuto de gloria también.
3: Pues sí, fíjate, pero os traigo 3 vídeos que se han hecho virales prácticamente de la noche a la mañana, como ha pasado con esta familia. Este lo vais a reconocer enseguida, 2008.
4: He echado ácido clorhídrico, sí, ácido clorhídrico encima de sulfato de sol, de cloro, no, sulfato no sé lo que era. Y lo he echado, ¿sabes? Y ha hecho una reacción que flipa, ha empezado a salir gas amarillo por ahí y que vamos, que la he liado parda, ¿sabes?
0: Bueno, esto es historia de España, ¿eh?
3: Una socorrista que se hizo viral después de un incidente químico en una piscina que obligó incluso a desalojar varios edificios, y aquella frase se convirtió en uno de los grandes memes españoles incluso antes de que existiera la palabra meme y que se hiciera viral la cosa.
0: Te doy un dato, que está pasando desapercibido. Condenan a A3 Media por el vídeo de la Elia Oparda.
3: Sí.
0: Este el 2 de julio de 2026. Sí. Tiene que indemnizar a esta pobre mujer con 50.000 euros y retirar las imágenes. O sea, que luego los vídeos virales también tienen
3: por
0: su historia.
3: Por hacer parodias, claro. Es que este vídeo ha dado mucho de sí. Mira, en 2024, una mujer peruana graba un tutorial para enseñar a bailar Son de Amores de Andy Lucas y se lía.
5: Son amores. Haz tu brazo. Así, mira. Son amores. Amores que matan.
3: ¿Os acordáis, no?
1: No, pues este no lo he visto.
3: No, yo tampoco. Por favor,
1: no, pero lo pienso a ver. Lo pienso a ver.
0: Esto se hizo muy famoso también.
3: Esta coreografía se convirtió en un reto viral, casi 30 millones de reproducciones, haciendo lo que esta buena mujer dice, ¿no? Y otro que tampoco esperaba convertirse en meme.
6: Bueno, ¿cómo están los máquinas? Lo primero es
0: Luis Luis. Bueno, pero este ya era famoso, hombre. Este ya había tenido muchos minutos de gloria.
3: Sí, claro, pero no hacía falta montar un vídeo espectacular, ni cantar ni bailar. A veces basta con decir una frase en un momento adecuado para que se líe parda.
0: Pero es verdad, Agredano, cuántas veces ahora los que somos un poco cuñados, lo digo por mí, saludamos con ¿cómo están los máquinas?
3: ¿Cómo están los máquinas?
1: Tuve mi época. Ahora, lo único que deja esto claro es lo imprevisible que es la viralización.
3: ¿Sí?
1: Que mucha gente intenta viralizarse y es que no hay truco.
3: Efectivamente.
0: Esta familia nunca habría pensado, Los Caños, que se iban a viralizar así. Más de 30 millones solo en Twitter. Nadie se lo explica, es que no entienden.
1: Pero un poquito
0: por qué.
1: De odio también a esa pobre familia que canta ellos. Un poquito
0: se han
1: también.
0: Se han metido con ellos.
1: Y esa es la parte fea de toda viralización.
3: Es lo que tiene internet,
0: se han metido con
3: sociales,
0: ellos,
3: claro.
0: Les llaman pijos, mucho alguna hater. Cosa por ahí, ¿no? Y nosotros van a estar con nosotros a las 6 de la tarde, la familia Caño, los vamos a conocer. ¿Qué cuentan los oyentes, Rosa?
3: Pues fíjate, nunca sabes cuándo internet va a decidir que ha llegado tu minuto de gloria y este pobre pues tampoco lo vio venir.
7: Siendo yo concejal de mi pueblo hace unos años, viendo un espectáculo, me sacó un humorista ventrílugo a hacer el de Doña Rogelia. Me subió al escenario y poniéndome la mano detrás de mi cabeza, yo solamente tenía que mover la cabeza con el pañuelito puesto y él hacía la risa. En mi vida he pasado tanta vergüenza y todavía cada vez que me acuerdo lo paso fatal. Buenas tardes, gente.
3: ¿Tú te imaginas al día siguiente al pobre concejal entrando al ayuntamiento?
1: Pobrecito.
3: Pobrecito mío. Bueno, esto es colaborar con la cultura local, no hay problema.
0: El minuto de gloria, el momento de gloria que hablamos con nuestros oyentes pues a raíz de esta familia de Madrid que se ha hecho famosa por ese vídeo cantando, y esperamos mensajes, Rosa.
3: Sí, en el 607-150602.
0: Agredano, gracias.
1: Gracias.
0: Oye, tú te has hecho viral, Agredano. Muy brevemente,
1: ¿Alguna vez cuando hice un equipo de Sabrina Salerno de fútbol que me salí en todas partes? Ya lo contaré en otro día.
0: Ana Martín, gracias.
2: Gracias a ti, buena tarde.
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0: Son las 5, las 4 en Canarias.
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0: El ministro de Política Territorial, Ángel Víctor Torres, y mando único de la crisis en Ceuta, ha presidido una nueva reunión del Comité de Seguimiento en la sede de la delegación del Gobierno de la Ciudad Autónoma. Al término de ese encuentro, está ofreciendo una rueda de prensa donde, entre otros asuntos, está la reciente citación como testigo del exjefe de gabinete del delegado del Gobierno de Ceuta en la causa que investiga la Audiencia Nacional.
3: Se va a abrir las puertas de nuevo para que entre miles de migrantes. Y también si hay un dato...
0: preguntándole los periodistas al ministro Ángel Víctor Torres como responsable de mando único.
4: Acabar el Consejo de Ministros y hacía una relación que si quieren puedo repetir aquí de alertas del año 23-24 que avisaban de alertas masivas, incluso de convocatorias en redes sociales masivas que finalmente no se produjeron. Y son pues informes del Centro Nacional de Inteligencia, comunicaciones de la delegación del gobierno, de otros delegados de gobierno anteriores, por ejemplo, de Ceuta y también de otros territorios.
0: Sigue el ministro Ángel Víctor Torres defendiendo que la mayoría de los que están todavía en la calle van a ser devueltos. Veremos cómo lo hacen cuando Marruecos ni siquiera ha aceptado los cuerpos, que han tenido que ser enterrados los cadáveres en suelo ceutí. Dice Ángel Víctor Torres, ponía el ejemplo de otros avisos que se habían hecho históricos, de entradas masivas por parte del CNI, que luego no se produjeron. Esto lo hace para defender la gestión en esta última gran crisis que también tenía avisos del CNI y que es un objeto ahora mismo de investigación en la Audiencia Nacional. Y una noticia de última hora también que te contamos es que la Fiscalía de la Audiencia Nacional recurre el tercer grado del exdirigente etarra Henri Parot. Considera que la decisión del gobierno vasco es prematura e insuficiente para aplicar el régimen de semilibertad. Patricia Rossetti.
5: La Fiscalía reconoce la evolución favorable del recluso durante el cumplimiento de condena, la ausencia de incidencias y la existencia de apoyo social y familiar, pero considera que el régimen de semilibertad es prematuro en el momento actual y no se ajusta a los criterios legales que rigen en la clasificación penitenciaria. El tiempo transcurrido es insuficiente para considerar plenamente los factores que permiten acceder a él. La Fiscalía recuerda la extraordinaria gravedad de los delitos por los que fue condenado Henri Parot, relacionados con su integración en la banda asesina ETA y con múltiples acciones terroristas que causaron la muerte de un alto número de personas, además de numerosos heridos. Por ello pide que se revoque el tercer grado.
0: Y en Santiago de Compostela sigue preocupando que el vertido de Purín llegue hasta el río Tambre, del que se abastece la ciudad de Santiago. En total son entre 300.000 y 400.000 litros de este vertido que provienen de una granja en Tordoya. La alcaldesa de la ciudad apunta que las probabilidades de que esto pase son altas. COPE Galicia, Paula Pájaro.
6: El Ayuntamiento de Santiago mantiene medidas preventivas ante ese riesgo de que el vertido de Purín en una granja de Tordoya pueda llegar a la captación de agua del río Tambre que abastece la ciudad. Se han suspendido los riegos y baldeos y se pide limitar el consumo de agua. La idea es ahorrar ahora para mantener llenos los depósitos de Santiago por si fuera necesario dejar de captar del río Tambre. Y mientras se investiga la rotura de la fosa en esa explotación. ¿Pero qué es exactamente ese Purín? Mezcla de excrementos, orina y agua de las granjas que los ganaderos almacenan para utilizarla después como abono orgánico y reducir costes. Nos lo explica Óscar Pose del sindicato Unión Sagrarias.
7: Fluentes de auxilios o las aguas de limpieza que también van a esa fosa o el limpieza de leiterías.
6: Según las últimas informaciones, el vertido estaría a unos 20 kilómetros del Tambre.
0: Seis pateras con 78 migrantes a bordo han llegado solo en el día de hoy a las costas de Baleares. Dos lo han hecho en Ibiza, una en Mallorca y otra en Cabrera. En lo que va de año han llegado al archipiélago más de 5.500 migrantes en 324 pateras. COPE Baleares, Juan Carlos Taura.
8: Las embarcaciones han sido localizadas en Mallorca, Ibiza, Formentera y Cabrera. El primer grupo, formado por 18 personas, fue interceptado de madrugada en Cala Galiota, en Las Salinas. Posteriormente se localizaron otros 7 migrantes al sur de Cabrera y varios grupos más en Formentera e Ibiza. La última actuación se produjo a las 8 de la mañana en Formentera, donde fueron localizadas 15 personas. Con estas llegadas, ya son 5.556 los migrantes que han alcanzado Baleares en lo que va de año a bordo de 324 pateras. Durante todo el dispositivo han participado efectivos de la Guardia Civil, Salvamento Marítimo, Policía Local y Autoridad Portuaria.
0: Y en los deportes, el Barça busca poner de nuevo tierra de por medio en la Liga con respecto al Real Madrid. Luis Munilla.
8: Ayer el Real Madrid les igualó a puntos en la tabla. Hoy ante el Racing y en el Camp Nou, el Barça quiere volver a colocarse por delante, ampliando además su racha de victorias, Elena Condis.
9: El Barça quiere seguir con pleno de victorias en Liga, hacer 6-6 y firmar el mejor arranque de la historia del club con 7 triunfos seguidos. Se esperan algunas rotaciones, pero Lamine seguirá en el 11 en esa lucha por el Balón de Oro. El equipo está concentrado con el descarte de Brian Fariñas. El Racing no puede contar con Andrés Martín ni Eriksson, pero sí tiene a Zabir y con 5 goles está en estado de gracia. El año pasado se enfrentaron en Copa, 0-2 ganó el Barça. Hoy se espera lluvia a la hora del encuentro.
8: Hoy tenemos tiempo de juego desde las 7 con el arranque de los partidos de por Sevilla y Atlético de Madrid Osasuna, y luego a las 9 y media se juegan este Barça Racing y también el Levante Athletic Club. Y este es el entrenador del Betis, Manuel Pellegrini. Es su reflexión sobre su jugador marroquí Abde y lo que está soportando de su país por ponerse el otro día la camiseta de apoyo a Ceuta.
10: Es un tema que no es fácil, pero creo que Abde ha dado una respuesta muy importante. El fútbol es un elemento de unión. A mí no me interesa si yo soy hincha de un equipo, si el del lado es comunista, si es de militares, si es de derecha, a nadie le importa. Son todos hinchas de un mismo equipo. La política divide, el fútbol une. Los deportistas que sigan uniendo con sus clubes a todos los países.
8: Recordamos que el Real Madrid respeta que Mbappé, Vinicius y Konaté no lucieran anoche la camiseta de apoyo a Ceuta. Y el presidente del sindicato de futbolistas AFE, David Aganzo, acaba de decir que los jugadores tenían una camiseta con un mensaje y que no sabían ni lo que se estaban poniendo.
0: Gracias, Luis. Un minuto para tu COPE más cercana.
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12: ¿Qué tal? Muy buenas tardes. Cielo nuboso y 25 grados en Cibeles. Mañana sol, nubes y máximas de 26. En cuanto al tráfico, sigue el accidente en la M40 en Monte Carmelo, sentido A6, que genera ya 4 kilómetros de atasco. Dificultades de salida además por la A3 en Rivas y A4 Pinto. De entrada A1 Las Tablas y A5 Alcorcón. Y en la M40 Pozuelo hacia la A5 y Coslada en ambos sentidos. Medio millar de personas se han concentrado esta mañana en la Universidad Autónoma antes del acto de inicio del curso académico. Era su forma de protestar contra la asfixia financiera de las universidades públicas por parte de la Comunidad de Madrid. La consejera de Educación, Mercedes Zarzalejo, sí ha asistido a la apertura oficial, no así la presidenta regional, Isabel Díaz Ayuso, que ha preferido no acudir en el último momento. 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

0: Hay países que uno conoce primero por los titulares y solo después descubre cómo son de verdad. El Líbano es uno de ellos, porque llevamos años escuchando hablar de este pequeño país por la guerra, por Israel, por Hezbollah, por los bombardeos, por miles de personas que han tenido que abandonar sus casas y por la tensión continua. De hecho, el pasado mes de junio, Israel y Líbano alcanzaron un acuerdo que debía permitir reducir las hostilidades y avanzar hacia una retirada progresiva de las fuerzas israelíes del sur del país. Pero nada de eso. Los ataques han continuado, las negociaciones están estancadas y el ejército libanés denuncia miles de incumplimientos del acuerdo. Ese es el Líbano que conocemos a través de las noticias. Pero hoy queremos descubrir el que hay detrás de esos titulares. Porque nuestro aventurero, nuestro colaborador, Sergi Unanue, se propuso algo bastante poco habitual. Cruzar el Líbano entero caminando. Lo hizo en abril de 2023, unos 500 kilómetros de sur a norte, atravesando montañas, pueblos, bosques de cedros y comunidades completamente distintas entre sí. Y en mitad de aquel viaje conoció también a un personaje extraordinario, un sacerdote colombiano que llevaba décadas viviendo en el Líbano y 25 años prácticamente apartado del mundo, viviendo como ermitaño. Sergi Unanue, periodista, colaborador de La Tarde de COPE, viajero incansable. Buenas tardes, gracias por estar de nuevo con nosotros.
1: Hola, buenas tardes.
0: ¿En qué momento decides cruzar el Líbano andando? Sobre todo teniendo en cuenta que es un país que prácticamente los que viven allí no lo recuerdan en paz, siempre está en guerra.
1: Sí, es un país históricamente convulso, ¿no? Con mucha historia, muy rico en cuanto a historia. Y bueno, andar para mí siempre ha sido una manera muy interesante de visitar un nuevo país, porque es una forma de pasar por sitios que de otra forma no pasarías y también de conectar con las personas locales de una forma mucho más íntima, ¿no? Entonces, el Líbano era un país que siempre había querido visitar y sabía que era un país montañoso, en contra de lo que puede parecer muchas veces desde casa, que nos imaginamos que el Líbano puede ser un sitio más bien desértico, con poca vegetación. El Líbano es muy rico en cuanto a paisajes, te puedes ir de la playa a la montaña muy fácilmente, y había una posible ruta que me podía ayudar a cruzar todo el Líbano de sur a norte, por sus montañas, y eso me parecía una idea maravillosa para conocer más de sus gentes y de su historia.
0: Eran unos 500 kilómetros a pie, que no está mal, de sur a norte, tú lo dices. ¿Cómo fue ese recorrido exactamente?
1: Bueno, un recorrido pues muy de montaña, muy distinto, muchos tramos muy distintos. Llegué a superar varias veces los 2.000 metros de altitud, como comentabas, pues atravesando bosques espectaculares de cedros, que es el símbolo nacional, y sobre todo pues visitando zonas más aisladas y pasando por muchos pueblos, ¿no? Al final sí que tuvo una parte muy clara de aventura y de naturaleza, pero también una parte muy importante de cultura, de poder ver las distintas religiones y culturas que conviven en este país.
0: Vale, que en el año 2023 la situación del Líbano no era tan complicada, igual como la que se ha vivido en los últimos meses con esa entrada del ejército israelí en la zona sur, pero ¿tú pasaste miedo en algún momento?
1: Miedo no pasé por el tema del conflicto. Sí que tuve algunas restricciones. Yo quería empezar desde la frontera del sur con Israel, pero esa zona estaba prohibido poder acceder como viajero. Entonces tuve allí pues algunos intentos de hablar con el ejército para ver si me dejaban pasar. Entonces, bueno, tuve como este pequeño obstáculo referente al conflicto que había ya en ese momento, que no tiene nada que ver con lo que hay ahora, pero bueno, sí que a su modo pues me dificultó un poco la aventura que tenía en la cabeza.
0: Claro, es que en este programa que hemos seguido el conflicto del Líbano muy de cerca, con Israel también, el tema de Palestina, claro, hablábamos con Rania, que era una profesora de español allí en las afueras de Beirut, y contaba que ella tiene 50 años y es que no recuerda un periodo de paz ahí en el Líbano, que es un país hecho a la guerra, ¿no? Mal acostumbrado a la guerra, ojalá no se tuviesen que haber acostumbrado nunca, ¿no? Seguramente cuando pensamos en el Líbano la gente piensa en Beirut, piensa en el conflicto, piensa en los escombros, en las bombas, pero tú te metiste, Sergi, por las montañas, escucha.
2: He decidido plantarme allí y empezar una nueva aventura. cruzar todo el Líbano a pie y por sus montañas. Una ruta de más de 500 kilómetros que me va a llevar a las entrañas de este país.
0: ¿Cómo son las montañas del Líbano?
1: Son, mi gran titular sería que son muy diversas en cuanto a cultura. De hecho, el Líbano reconoce oficialmente a 18 comunidades religiosas. Lo más fácil de clasificar podría ser decir que en un mismo día era capaz de pasar por un pueblo musulmán, uno cristiano y uno druso, cada uno con sus templos, mezquitas, iglesias y con su propia cultura, pero bueno, es que es incluso más variado que solo tres, ¿no? O sea, oficialmente conviven 18 comunidades religiosas y por eso también, pues, todos los conflictos que ha habido históricamente, ¿no? Pero para mí las montañas del Líbano son multiconfesionales, ese sería mi titular.
0: Claro, el Líbano siempre ha sido un ejemplo de convivencia religiosa, de gente que piensa distinto, que reza distinto, pero que intentaban vivir en armonía y en paz. Lo que pasa es que esos conflictos también, a veces por países extranjeros que se meten ahí, pues complican todo muchísimo. Los musulmanes los tenemos ubicados, los cristianos también, pero los drusos, para que lo entendamos, ¿qué religión sería? ¿Quiénes son?
1: Los drusos, bueno, tienen una religión que destaca por ser muy secretista, ¿vale? Es complicado llegar a acceder en profundidad a los textos religiosos de los drusos, pero bueno, sí que tienen muchas similitudes tanto con cristianos como con musulmanes, pero con sus particularidades. Por ejemplo, pues visten siempre de negro, con un sombrero. Tienen siempre también su libro sagrado en casa, pero como comentaba, pues es un poco misterioso en ese sentido, ¿no? Si no eres druso, si no estudias la religión, no puedes llegar a la totalidad y a la profundidad de sus textos religiosos.
0: Qué fuerte, qué fuerte. Sergi, precisamente hablando de religiones, caminando por esas montañas llegaste al Valle de Kadisha, en el norte del país, un enorme cañón que lleva siglos siendo refugio de monasterios, iglesias y ermitaños cristianos. Allí conociste a uno de los personajes más peculiares que has encontrado en todos tus viajes. Se llamaba Darío Escobar y era colombiano, escucha, de Medellín.
2: Es uno de los pocos ermitaños cristianos que quedan en el planeta.
3: Pero uno aquí no se siente solo, o sea, uno siempre ocupado y siempre contento.
0: Había sido profesor de teología y psicología, pasó años en un monasterio y después decidió apartarse prácticamente del mundo y vivió unos 25 años como ermitaño en las montañas del Líbano. El padre Darío falleció el pasado 18 de mayo a los 92 años. ¿Cómo lo descubre, Sergi, en medio de las montañas a este colombiano?
1: A ver, yo había escuchado hablar ya de él en cuanto empecé a investigar un poco por mi ruta, por las zonas que iba a pasar, pues descubrí de la existencia de este valle, del Valle de Kadisha, que es un sitio espectacular y con una enorme carga histórica, y descubrí que allí había este sacerdote colombiano que había sido ermitaño pues muchísimo tiempo, que se había aislado completamente, y yo sentí la necesidad de, si se podía, conocerle y hablar con él, porque me parecía que tenía que ser una persona muy interesante.
0: ¿Cómo era su vida diaria? Porque estamos hablando de alguien que había decidido dedicar prácticamente todo su día a rezar, trabajar, estudiar y luego se apartó del mundo.
1: Sí, de hecho lo tenía bastante medido lo que eran la distribución de su día a día, ¿vale? Él dedicaba 14 horas al día a la oración. 14 horas al día a la oración, a la meditación y a la contemplación. Después tenía unas 3 horas de trabajo, pues de cuidar del huerto, de las cosas de casa, 2 horas de estudio y 5 horas eran las que destinaba para dormir. O sea que ya lo veis, un día bastante ajetreado, no era para nada unas vacaciones, sino que estaba dedicando prácticamente la totalidad del día a la oración y al trabajo.
0: ¿Y de qué vivía? O sea, ¿qué comía? ¿Qué cómo hacía? Porque era un hombre muy mayor.
1: Sí, al final sí que era muy mayor y ya tuvo que dejar lo que era su vida de ermitaño completo, que de hecho le estaba muy enfadado porque ahora tenía una nevera, le ayudaban, le traían comida y me decía, esto no es vida de ermitaño, aquí no me están dejando sufrir, no me dejan sufrir. Pero bueno, el padre Darío era una persona muy querida en el valle, entonces la gente, los otros sacerdotes lo quisieron cuidar, ¿no? Cuando ya estaba más mayor. Pero bueno, antes de eso sí que estaba en una situación de completa autonomía y él pues se cultivaba sus comidas y se lo preparaba todo él, vivía completamente autosuficiente.
0: ¿Y le preguntaste si alguna vez se había sentido solo? Porque claro, vivir apartado del mundo tiene eso de la soledad, ¿no?
1: Sí, sí, se lo pregunté. Lógicamente es una de las, ¿no?, de las preguntas que nos pasan a todos por la cabeza. Él me aseguró que no se sentía solo y que de hecho para él la soledad que allí sentía era muy bonita y que en cierto modo siempre estaba acompañado de Dios.
0: Me interesa ese encuentro vuestro, el ermitaño y el viajero, porque tenéis dos formas diferentes de entender la vida y el mundo, ¿no? Porque Sergi, una nube, tú eres aventurero incansable, viajero empedernido, que viajas por todos los países, que lo cuentas en tus redes sociales, los viajes de Gulliver, lo cuentas en YouTube, y de repente él es todo lo contrario, ermitaño, se queda parado en un sitio 25 años sin moverse. Joder, vaya contraste, Sergi.
1: Sí, sí, sí. Dos personas que han encontrado maneras muy distintas, yo creo, de como de encarar la vida, pero que al final yo creo que nos unía la curiosidad, ¿no? Él tenía una curiosidad muy hacia adentro, ¿no? Muy introspectiva. Mi curiosidad se ha mostrado más hacia el exterior, ¿no? Yo siempre he sentido mucha curiosidad por las cosas que pasaban lejos de mi casa y he utilizado eso como una herramienta. Pero también te diré que al final, después de mucho viajar, cada vez me siento un poco más Darío, un poco más ermitaño, que tengo más ganas también de ver lo que hay dentro, ¿no? Es algo que también, pues, conociendo a seres tan especiales como el padre Darío, pues a uno le nacen también estas inquietudes.
0: Pues el padre Darío, ermitaño, sacerdote colombiano, 25 años viviendo en las montañas del Líbano, apartado de la civilización o del resto de la sociedad, por así decirlo, y con 14 horas de oración, viviendo solo para encontrarse con Dios. ¡Qué fuerte! Falleció, como decimos, el pasado 18 de mayo, y Sergi, una nube, nuestro viajero, pues lo conoció en esa travesía a pie de 500 kilómetros por el Líbano, de sur a norte, por las montañas. ¿Dónde dormías, tío? ¿Tú?
1: Pues muchas veces acampando. Yo, de hecho, la tienda de acampada para mí es un básico de mi mochila. Mi mochila siempre está muy cargada, que de hecho cuando el padre Darío me vio me dijo: vives más sacrificado que un ermitaño, refiriéndose a mi mochila. Pero bueno, yo siempre voy con mi tienda porque considero que me da mucha flexibilidad a la hora de hacer estas aventuras. Pero también tuve la suerte de conocer a muchas personas que muy amablemente me invitaron a su casa y pude, por ejemplo, asistir a ceremonias musulmanas, estar en casas también de cristianos y, bueno, experimentar un poco no solo de la hospitalidad, sino también de esta variedad cultural que tantas ganas tenía de poder experimentar.
0: Decíamos que no tuviste miedo por el conflicto, tan solo tuviste ese problemilla de acceso en la zona sur, donde están, pues, toda la zona de Hezbollah y toda esa zona que es más, más complicada, pero que tú fuiste de sur a norte, que no tuviste problemas por esos enfrentamientos o esa violencia, pero sí que tuviste algún momento complicado con animales, con perderte por las montañas y hay otros tipos de miedo, ¿no?
1: Claro. Si es que aquí hay claro, es una aventura al final, cruzar un país a pie, pues tiene que tener también este componente de aventura y sí que, pues, por ejemplo, me encontré con montañas que eran muy complicadas de superar, con muchísima nieve, que tuve que como que pensar cómo lo hago, ¿no?, para superar estas montañas y al final pues acabé consiguiendo unas raquetas y utilizándoles para superar los puertos de montaña, pero también, por ejemplo, tuve algún susto con vida animal. De hecho, una de las noches que más miedo he pasado acampando, que normalmente pues son noches muy, muy tranquilas, pero una de estas noches estaba preparando el campamento en un bosque de cedros muy bonito, y cuando estaba ya metido dentro del saco, escuché un respirar muy cercano a la tienda y escuché unas pisadas bastante fuertes. Entonces salí, encendí el frontal y vi que algo que estaba allí bastante grande, salió corriendo y desmonté el campamento a toda velocidad. Lo más probable, hablando también con la gente de allí y juntándolo con lo que yo había visto, era que fuese un lobo.
0: ¿Qué
1: un lobo
0: me
1: gris.
0: Dices? Vamos, sí, me sí, muero, sí. Me caigo para atrás. Vamos, ya pido un taxi y me vuelvo para Madrid, tío. ¿Qué es eso de montar el campamento en otro sitio? Porque hay lobos, hay jabalíes, hay animales en esas montañas del Líbano, ¿no?
1: Claro, sí, sí. También hay bastante vida animal, porque de hecho tenéis que pensar que muchas de estas montañas no es que estén deshabitadas, pero la civilización es más bien poca, ¿no? Son pueblos muy pequeñitos, con poca infraestructura, y eso también ayuda a que, por suerte, pues se mantenga un ecosistema y una vida animal bastante presente.
0: Oye, ¿qué le dices a tu familia tú cuando vas por ahí? Porque claro, muy tranquilos, y luego contando lo que cuentas, no tienen que estar muy tranquilos, Sergi.
1: A ver, yo creo que han aprendido ya un poco a confiar en mis viajes, pero sí que lógicamente han sufrido, y yo les intento dar pues la información justa y necesaria para que estén tranquilos, y ya una vez acabado la aventura pues ya entramos un poco más en detalles.
0: Sergio Unanue, colaborador de la tarde, viajero incansable, aventurero, que nos ha contado pues su aventura, ese recorrido a pie de 500 kilómetros por el Líbano, a pie, de sur a norte, de la zona del conflicto al norte del país, esos lobos, esas montañas, esa mezcla religiosa que intenta vivir en armonía, aunque no siempre se consigue. Gracias, Sergio, por estar en la tarde.
1: Un placer, gracias.

0: 23 de la tarde, 4 y 23 en las Islas Canarias. Y hoy el ranking de Jimeno va de cine. Jimeno, ¿qué pasa? Buenas tardes.
1: Hola, Israel, ¿cómo está usted?
0: ¿Y ese saludo?
1: Yeah.
0: Oye, hoy cine, hoy hablamos de cine.
1: Hoy cine, sí, porque ya conocemos que La Bola Negra será la película que represente a España en los Oscar. Allá por febrero creo que se celebra la... Has visto qué rigor, ¿eh? Creo que será por ahí por...
0: Voy a buscarlo. ¿Sabes qué pasa con tu sección, Jimeno? Que siempre tengo que tener el ordenador encendido comprobando las cosas.
1: Por la falta de rigor. Pero yo nunca prometí rigor. Lo que sí prometo es 10 personajes que siempre van al cine. Hay bastantes personajes, no en las películas, sino los que ven las películas. Porque tenemos, para primero, venga, di el dato, que es que te dateas encima. Dilo,
0: 14 ¿cuándo? De marzo de 2027.
1: Pues cuando yo lo decía, ¿sabes?
0: Por ahí febrero. Por febrero.
1: Hombre, por favor.
0: Por ahí por febrero, pasado febrero.
1: ¿Tienes una datitis? ¿Qué más da?
0: Oye, ¿y sabes qué edición? ¿Sabes qué edición de los Óscar es?
1: Es la edición 20...
0: ¿Cómo 20? 70. 70, no, 99.
1: 99.
0: O sea, que la de 2028 va a ser la número 100.
1: Ahí lo pues tienes. Muy bien, pues aquí está mi ranking y hasta mañana.
0: 10 personajes que van al cine, ¿no?
1: 10 personajes que todos vemos en el cine, y el primero de ellos es el erudito, el que solo ve películas en versión original. Suelen ir, los puedes reconocer porque tienen gafas de pasta, aunque vean perfectamente, seguramente no tengan cristal. Llevarán debajo del brazo una biografía de Kurosawa y suelen estar solos en la cola y miran por encima del hombro al resto de colas del cine, me refiero filas.
0: ¡Qué susto me has
1: al
0: dado!
1: Resto de filas. Al resto de filas del resto de la película, que evidentemente son comerciales.
0: Sí.
1: Busca cola también en Google. Vamos a por el segundo personaje. El que se cree que el cine es un buffet. La estampa es la siguiente: mano izquierda, Coca-Cola tamaño Oktoberfest, mano derecha, combo de palomitas, antebrazo izquierdo, perrito caliente, antebrazo derecho, nuggets de pollo y nachos con queso. De verdad, este señor, aparte son muy silenciosos y es comodísimo ver la película a su lado. Es que ya...
0: con que no te toquen cine, con las manos sin lavar es suficiente.
1: Total, ahí está, pues es que el cine ya huele como pues eso, como un zoco lleno de especias, de humo, de todo eso. Es que, de verdad, por favor, dejen de comer en el cine. Palomitas y punto. Tercer personaje. El que comenta toda la película en voz baja y aún así le oye toda la sala. Está... Yo sé quién es el asesino. Estos dos se van a liar. Y al final, pase lo que pase en la película, siempre dice, ¿lo ves? Te lo dije. Cuarto personaje. Este es muy pesado, este suele ser amigo del primero. Estos son los que tienen el bono, la tarifa plana esta del cine, que se pillan un bono y pueden ver las películas que quieran. Y están todos los días en el cine ya directamente para pillar calefacción en invierno y aire acondicionado en verano, porque se han visto todas las películas.
0: Pues como para el que va al gimnasio a ducharse, por lo menos.
1: Eso es fenomenal. Dirás los que vamos al gimnasio a ducharnos. Quinto personaje.
0: Yo tuve ese bono de 15
1: sí,
0: euros.
1: Sí. ¿Y qué tal?
0: No le sacas rentabilidad.
1: No, ¿verdad?
0: No. No, porque si no eres erudito...
1: No valoras.
0: Si no eres erudito, vas a ver las pelis así comerciales como yo, pues no.
1: No lo valoras. Al final vas al cine y te sale barato y dices, cuando vas al Día del Espectador no lo disfrutas igual. O sea, cuando te pegan el sablazo es cuando dices, bien, me lo estoy pasando bien.
0: Aprecias matices si te pegan el sablazo que no ves si no te lo pegan. Es verdad.
1: Quinto personaje. El técnico. Este es un flipado también. Da igual que vaya a ver... Sí, va a ver nuestro técnico, Héctor, ¿te imaginas? Da igual que vaya a ver Ciudadano Kane o los albóndigas en remojo. Sus comentarios siempre son... Madre mía, qué fotografía. ¿Cómo ha manejado el traveling? Sin duda ese es el MacGuffin. Madre mía, qué plot twist. Madre mía, qué pesado eres, chico. Vamos a por el sexto.
0: Cállate ya, hombre.
1: Me encantan los personajes misteriosos que no sabes qué le pasa, porque en toda película, en toda sesión de cine, lo podéis comprobar, siempre hay uno que se va. La película lleva 2 segundos y ya no aguanta más. Y te tiras, o por lo menos yo, me tiro el resto de la película preocupado diciendo, pero ¿y este hombre a dónde ha ido?
2: Pero igual es de los que pagan el abono, hombre.
1: Ahí total, también. Está 2 segundos y dice, me voy.
2: ¿Para qué? Me voy a otra.
1: Luego, por otro lado, tenemos en la categoría contraria los que no se van hasta que sale el último nombre de los títulos de crédito.
2: Dicen, ahora
1: que
2: sí.
1: Hay que echarlo. Ahora sí, cuando ha salido el ayudante de Catherine, Wisconsin McGregor, ahora es cuando me puedo ir. Es esta gente que te dice, pero no te vayas de la película, que en los títulos de crédito salen las tomas falsas.
2: Cuando aparece el agradecimiento a Carnicería Chichas, ahí se van.
1: Se acabó. O el protagonista de todas las películas. Tú sabes que hay un actor que actúa en todas las películas, ¿no?
2: ¿Cómo?
1: ¿No sabías?
2: A ver,
1: sí,
2: ¿cuál?
1: Also Starring. Venga, chao. Vamos a por el séptimo personaje.
2: Ay.
1: Luego tenemos la pareja de recién enamorados que no saben qué película han ido a ver,
2: bueno,
1: porque están ahí apilados al morral. Si la película no te gusta, pues puedes echarle una miradilla atrás porque está interesante. Octavo personaje.
2: Bueno, todos hemos ido, ¿no? En algún momento de nuestra
1: Hombre,
2: vida.
1: Sí,
2: ¿eh?
1: Por favor. Todos sí. Hemos. Al final todos hemos sido un poco cada personaje, ¿no? Porque en el puesto número 8 está el que va a hacer pis 7 veces. Que yo no sé si es porque se ha metido 1.5 litros de Coca-Cola, pero que se baja y sube 7 veces y dice, pero este señor no ha visto nada de la película. Vamos a por el 9. Hay un personaje misterioso que a mí me genera muchísima inquietud y si alguien trabaja de esto, por favor que me lo diga. El que echa el ambientador y pone el aire acondicionado en las salas de cine. De repente en las salas de cine hay un tufo, como a colonia, como a Ambipur fuerte, ¿sabes? Como los aparaticos estos que hacen... Esto, pero pega un pestazo.
2: A ti el aparatico ese, ¿no te pasa alguna vez que te da en la cara y te quedas sin respiración? No,
1: hombre,
2: y sin respiración. Claro. Te quedas ahí como que pues te mueres en el baño, tío.
1: Eso es lo que pasa en el cine, que se te cierra la tráquea. O sea, que echen un poquito menos de ambientador y que tengan cuidado con el aire acondicionado porque es que hace un frío, madre mía, que ni en la comunión de Good Johnson. Y terminamos con el 10º personaje. Y este personaje me encanta. Y es el personaje que va a ver las películas y le gustan más las películas que está viendo en los trailers que la que va a ver. Le ves todo emocionado en los
2: trailers. Esta hay que verla, dice.
1: ¡Ay, qué guay, que ya la sacan! Y está súper emocionado y cuando va a ver la película que quiere ver, no le hace ninguna ilusión. Lo peor de todo es que cuando estrenan esos trailers, cuando llega el estreno de esas películas, le pasa lo mismo, le gustan más los trailers que hay antes que la película que estaba ansiando ver. Y esto es el mundo del cine, querido Isra.
2: Gracias, hoy lo que aprendo yo contigo.
1: No,
2: ¿qué aprendo
1: la verdad yo contigo? Es que es mutuo. Es
2: Oye,
1: mutuo.
2: Hay un vídeo que se ha hecho viral en redes sociales, más de 30 sí. millones de reproducciones solo en Twitter, no sé si sabes de cuál te hablo.
1: Sí,
2: es un
1: sí.
2: poco cine, ¿eh? Es un poco
1: sí,
2: cine, mira, mira.
1: Muy cine.
2: Una familia cantando una
1: Pero
2: canción
1: llega el gritito,
2: y llega el
1: gritito,
2: del berrido,
1: espera.
2: mira. Oye, pues lo afina, ¿eh?
1: Es una mezcla entre el Fari e Iván Ferreiro. Es la mezcla perfecta, ¿sabes? Y luego tiene unas patillas de cuña muy guapas. No, increíble.
2: Pues va a estar con nosotros hoy en la tarde.
1: Pues preséntale mis respetos, pero a toda la familia.
2: Va a estar con nosotros a las 6 en la tarde, Los Caño.
1: Pues es, vamos.
2: Es esta familia, más de 30 millones de reproducciones en Twitter. Ellos nos explican muy bien.
1: Pues dos millones son nuestras, mías.
2: Sí, y otro mío, seguro. La gente nos explica bien por qué se han vuelto virales, pero es que en esto de la viralidad y de los minutos de gloria en redes sociales, nadie tiene la fórmula. Si alguien la tuviese sería millonario, Jimeno, pero bueno.
1: Totalmente.
2: Oye, salió un artículo que decía, ha visto más gente a la familia Caño cantando 30 millones que el aterrizaje en la cara oculta de la luna, que fueron 28.
1: Eso fue una estafa fuerte, ¿eh?
2: Oye, estamos...
1: para decirnos que la cara oculta de la luna era igual que la cara que se ve... Para eso
2: mejor ver a Los Caños.
1: Solo había una estafa mayor, el viaje al espacio de Calleja, que duró lo que dura mi ascensor.
2: ¿Te acuerdas que eso de Calleja fue para demostrar que la Tierra no era plana, ¿te acuerdas? Que era,
1: bueno,
2: que iba a subir
1: era...
2: arriba para decir que la Tierra era redonda.
1: Bueno, eso era un anexo.
2: Jaque mate, negacionista.
1: A los terraplanistas, pero vamos, aquello fue un circo que yo estaba con un... Pues como cuando Puigdemont dijo que Cataluña era independiente y al segundo dijo que no. Pues igual.
2: Ay, los Caño, que se han hecho famosos en España. 30 millones de personas han visto ese vídeo. Rosa Rosado, y hablamos con nuestros oyentes de su minuto de gloria.
3: Clara, efectivamente, porque a veces tu minuto de gloria llega cuando menos te lo esperas.
4: Hola, gente. Pues en la feria de Utrera había que presentar un grupo de baile de una academia de aquí de Utrera, y en el momento de presentar la caseta municipal, el presentador no aparecía. Y estaba yo por allí, soy amigo de que llevaba el sonido y demás, y entonces tuve que improvisar y me dijo, venga, sal para afuera y di lo que sea. Y allí estuve 5 minutos enrollado diciendo cosas en la presentación y me salió bastante bien. Bastante bien.
2: Sal para afuera y di lo que sea, está bien.
3: Esto, a ver, estás tú ahí en la feria con tu pinchito de tortilla y tu cerveza y de repente te plantan un micro en la mano y te dicen sal ahí y di lo que sea. A ver, lo que sea no es tan fácil.
1: Según el número de cervezas, además puede ser un circo importante.
3: Es que no es tan fácil, ¿no? Y aquí la revancha más dulce de la historia laboral de España.
5: Gente Cope, relacionado con el fútbol, fue mi empresa, en una empresa de seguros. Hicimos una porra para el derbi Barcelona-Madrid. Creo que puse 2-1 a favor del Madrid, ganó el Madrid, me llevé la porra. Eran casi 10.000 pesetas de la época, de los años 90. La satisfacción que me dio ver las caras de todos ellos cuando el jefe de sucursal se toma el dinero de los demás, de la porra. Venga, buenas tardes.
3: El dinero de los demás, o sea, es que te sientes el mismísimo Mario Conde de la oficina cruzando el pasillo con el bote en la mano, y todos los demás mirándote.
2: El minuto de gloria, ese momento en el que fuiste famoso, todo el mundo te miró, es de lo que hablamos hoy en la tarde de COPE con nuestros oyentes, ¿Rosa?
3: Sí, 607-15-0602.
2: Jimeno. 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
1: Vosotros que sois Gloria.
3: Gloria bendita. 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
2: Jimeno, gracias. Jimeno, gracias. Se ha pirado ya.
3: Bueno,
1: abrazos. Chao, quiero. Cuelga tú.
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0: Salvo que vengan de un remitente conocido, hoy ya no deberías recibir en tu móvil este tipo de sonidos. Desde ayer martes, las operadoras de telefonía móvil están obligadas a bloquear, de manera obligatoria y automática, todos los mensajes SMS y comunicaciones comerciales cuyo remitente no esté registrado por la Comisión Nacional de los Mercados y la Competencia. Es decir, el alias que aparece en el encabezamiento del mensaje tiene que estar registrado. Si no, tu compañía lo bloqueará. ¿Será suficiente para acabar con todos los mensajes de spam que nos llegan? Desde la Organización de Consumidores y Usuarios valoran la medida positivamente, pero piden cautela. Escuchamos a la portavoz de la OCU, Ileana Isbernisiano.
1: Desde OCU queremos insistir en que los consumidores deben seguir manteniendo una actitud de cautela, de mucha cautela, ante cualquier mensaje que solicite datos personales, credenciales bancarias o incluya enlaces sospechosos. Creemos que se trata de una medida necesaria y bienvenida que puede reforzar la seguridad de las comunicaciones electrónicas y devolver confianza al canal SMS.
0: Desde la OCU nos piden que sigamos vigilando todos los mensajes que nos llegan y también que se siga dando herramientas al consumidor para protegerse. Nos recuerdan que el año pasado se registraron 470.000 denuncias por estafas digitales y que según las encuestas que manejan, el 95% de los consumidores siguen recibiendo llamadas no deseadas. A mí me pasa y seguro que a ti también. Para analizar la eficacia y cuál puede ser el recorrido de esta nueva medida, hablamos con Borja Zuara, que es abogado experto en derecho digital y también protección de datos. Borja, abogado, ¿qué tal? Buenas tardes.
2: Buenas tardes.
0: ¿Qué cambia con esta medida de los SMS? Luego vamos a qué fue de las llamadas spam. Pero con esta nueva medida de los SMS, ¿qué cambia?
2: Bueno, es un paso más en el plan del gobierno antiestafas telefónicas, tanto con llamadas como con SMS. En el caso de los SMS, era un canal bastante seguro que utilizaban, por ejemplo, muchos bancos para mandar las notificaciones o también el doble factor de autenticación, etcétera. Y resulta pues que los cibercriminales eran capaces de simular la identidad del banco y colarse además en el hilo de mensajes del banco.
0: Sí, sí.
2: Entonces la gente confiada, pensando que era su banco, daba las credenciales o pinchaba en un enlace y luego pues le vaciaban la cuenta. De esta forma, con el registro que se ha creado de alias o de nombres, para que todo el mundo lo entienda, en la Comisión Nacional de los Mercados y de la Competencia, lo que van a poder hacer las operadoras de telecomunicaciones es bloquear todas aquellas llamadas y todos aquellos, sobre todo SMS, que dicen ser un banco, la agencia tributaria, cualquier persona jurídica, y si no están registrados, no podrán entrar en nuestros dispositivos. Mm. Solo podrán entrar aquellos que dicen ser ese banco y han verificado que son ese banco. Mm. Con lo cual, creemos que un buen número de llamadas fraudulentas pues van a verse bloqueadas. Que hay que distinguir las estafas o los intentos de estafas de la publicidad no deseada, porque la publicidad no deseada puede ser muy molesta, pero es que hay mucha gente que se hace pasar por bancos, por instituciones o incluso por empresas, la típica llamada o el SMS de InfoJobs, y que no es InfoJobs. Entonces, en cuanto a los SMS, se va a conseguir que solo puedan mandar con su nombre aquellas empresas o instituciones que hayan registrado ese nombre en el registro de la CNMC.
0: Borja, claro, es que yo te pongo un ejemplo, ¿no? Yo tengo un hilo de mensajes de mi banco, no diré cuál es, pero un hilo de mensajes con mi banco en el que habitualmente me mandan los códigos, por ejemplo, para pagar a través de la aplicación, ¿no? Me manda un código y yo tengo un código, eso de doble autenticación, que se llama, ¿no? Estos códigos habituales. Y en el mismo hilo, lo que tú dices, no en un mensaje diferente firmando como el banco, ¿no? Sino en el mismo hilo de la conversación mía con el banco. Es decir, como si fuese desde el mismo número, me han llegado mensajes que no son del banco, porque hablaban de un descubierto en la cuenta, imagínate, de 5.

0: dicho tú, es ir a la aplicación oficial del banco para ver si es verdad ese mensaje. Yo tengo una máxima que es muy poco científica, pero que la gente me va a entender, y es que en Internet todo lo que parece raro es raro. Y entonces, cuando algo nos parezca raro, hay varias vías de comprobación. Sobre todo, el llamar a la empresa, o llamar al banco, o llamar a la institución, o ver en el canal, por ejemplo, el buzón de las administraciones, si se hace pasar por una notificación de la Agencia Tributaria o de la DGT, para ver si es verdad que tienes una notificación oficial. O sea, hay que comprobar cualquier mensaje sospechoso por la web o por el canal oficial de ese, de esa empresa o de esa institución.
1: Que te digan que por ese mes que te han tocado 5.000 euros, te da que sospechar. O que te digan por WhatsApp que a tu hijo le han secuestrado, también te tiene que dar pues motivos para la sospecha, porque todo lo que en Internet parece raro, es raro, ¿no? Que es lo que nos está diciendo Borja Suara, que es abogado experto en Derecho Digital, Protección de Datos. Con él estamos hablando sobre esta medida que ha entrado en vigor esta semana, esto del control de los SMS y el bloqueo obligatorio. Estamos hablando del bloqueo para las estafas o el bloqueo para la publicidad, porque si hay una empresa que, aunque tú no la tengas registrada o no te interese, ella está dada de alta, la empresa, en la Comisión Nacional de los Mercados y la Competencia, sí que te podría seguir enviando SMS de spam, entonces.
0: Sí, si está registrada podría hacerlo, pero entonces ahí se aplica la Ley de Servicios de la Sociedad de la Información, que dice que si te mandan un SMS que tú no has solicitado o autorizado, entonces le puede poner una multa la ley, la Agencia de Protección de Datos.
1: Vale.
0: Pero ya lo que no va a poder negar es que ha sido ella, porque antes podía decir, ah, no, yo no he sido, ha sido otro que me ha suplantado, pero ahora ese número está registrado con ese nombre en la CNMC, con lo cual no lo harán porque es más fácilmente identificable y es más fácilmente que le pongan una multa.
1: Luego son los operadores de telefonía los que tienen que bloquear estos mensajes. ¿Cómo se hace esto? Porque los malos siempre van por delante. Cuando el operador sepa cómo tiene que bloquear el mensaje, ellos ya lo han enviado de otra forma, ¿no?
0: Bueno, porque en cada nombre de un mensaje va asociado a un número. Si ese número no coincide con ese nombre en el registro de la CNMC, automáticamente las operadoras lo bloquean. O, mejor dicho, solo dejan pasar aquellos mensajes con aquellos nombres que coincide con el número de teléfono que tiene registrado en la CNMC.
1: O sea, ¿que crees que eso sí que va a funcionar, este registro, y que en principio es una gran medida que va a ayudar a controlar sobre todo las estafas que puedan surgir a través de SMS?
0: Yo creo que es un gran paso y que se podía haber hecho antes. Luego veremos, porque efectivamente los malos pues van muy por delante y se inventan pues nuevas formas de estafar a la gente. Esto, por ejemplo, del SMS, era un canal muy seguro hasta hace unos pocos años, y de repente me acuerdo yo, porque me llegó de mi banco, que tampoco voy a decir el nombre, pues un mensaje por el canal SMS, y yo digo, pues si esto es muy seguro, por eso los bancos no utilizan WhatsApp y sí SMS. Y entonces nos dimos cuenta de que habían conseguido colarse en el hilo de los mensajes de nuestros bancos. E incluso llegó a los tribunales porque el perjudicado dijo, oiga, que yo confiaba en que este canal era seguro y lo ha elegido el banco, luego que me devuelvan el dinero. Y al principio el banco se opuso, pero los tribunales obligaron a devolver el dinero porque ellos tenían que ser garantistas de que el medio o el canal elegido era seguro. Entonces yo creo que esto va a ayudar a dar mayor seguridad al canal de SMS y a bloquear los intentos de estafa, sí. Las medidas que también se han tomado para bloquear llamadas, pues se ha visto que sí, que se han bloqueado millones de llamadas, pero aún así seguimos teniendo llamadas fraudulentas. Insisto, que no son de spam, que son estafas. Y tenemos que distinguir las dos cosas.
1: Pero Borja, claro, ahí iba yo, ¿no? El 7 de marzo de 2025 se entra en vigor este plan contra las estafas telefónicas, que se propuso pues bloquear esas llamadas de estafa telefónica, que dices tú que no son spam, sino que son estafas, ¿no? La típica oferta de tengo un, envíanos tu currículum y nosotros te buscamos un trabajo. O llamadas en las que te llamaban ofreciéndote algo y era claramente una estafa, ¿no? O una IA que hablaba, que ponía voz humana, pero era una inteligencia artificial generada para que pareciese humano. ¿Qué pasa con esas llamadas? Porque yo sigo recibiendo llamadas, Borja, después de este registro, sigo recibiendo llamadas que, por ejemplo, me llaman, yo descuelgo el teléfono y no responde nadie.
0: Sí.
1: ¿Eso qué
0: bueno,
1: es?
0: Pues yo también sigo recibiendo, pero muchas menos que antes, eso es cierto.

0: Con lo cual, además, las distintas operadoras ahora están compitiendo en como una ventaja, ¿no? En la publicidad, diciendo que hay anuncios muy buenos donde se bloquean llamadas falsas, incluso las generadas por inteligencia artificial, haciéndose pasar por tu hija, ¿no?
1: Sí.
0: Pero, y entonces hay, por ejemplo, pues un método de evitarlas, que es tener una clave entre los miembros de la familia para que, en caso de duda, decir la clave, no la palabra secreta. Pero bueno, como van muy por delante, pues van buscando resquicios para intentar engañar con una mezcla entre ingeniería informática e ingeniería social, porque muchas veces no son tanto los conocimientos informáticos o las medidas tecnológicas, sino la ingeniería social, pues eso, que el típico mensaje que dice: papá, se me ha perdido el móvil, este es el nuevo, llámame por favor, o no sé qué, o hazme una transferencia, un Bizum, tal. Bueno, pues hay gente que sigue cayendo, ¿no? Entonces yo creo que poco a poco tenemos que ir arrinconando, porque todo este tráfico ilegal se basa en que nació cojo Internet a la hora de identificar quién está al otro lado del dispositivo. A medida que vayamos aumentando la seguridad en la identificación de la llamada, y yo creo que se pueden adoptar todavía medidas más contundentes, pues habrá menos resquicios para la suplantación de identidad y, por tanto, para las estafas.
1: Y Borja, una última pregunta. Si alguien sigue siendo víctima y es víctima y cae en una de estas estafas, ¿cuál es el protocolo? ¿Qué es lo que hay que hacer?
0: Pues lo primero, denunciar, porque muchas de estas estafas son internacionales, que con granjas de inteligencia artificial y de dispositivos en países donde es muy difícil llegar. A veces, pues no es posible recuperar el dinero, pero hay que denunciar y llamar al banco cuanto antes, si es con un banco, ¿no? Y cuando son otro tipo de estafas, como el que prometer un trabajo o cualquier cosa, que además lo peor de estas estafas es que se están aprovechando la desesperación de la gente, ¿no? Pues ir a la comisaría cuanto antes para ver si en algún caso se han podido detener a estos estafadores en España. Y bueno, pues hay que actuar con prontitud, porque en cuanto cuelgas te has dado cuenta de que algo ha ido mal.
1: Pues poco a poco, que se van tomando medidas aquí en España para protegernos un poco más a través del teléfono, a través de internet, para no estar tan expuestos. Y sobre esta última medida, esta entrada en vigor del bloqueo obligatorio de SMS que no estén identificados, que no estén registrados como marca pues registrada, para evitar estafas, pues es sobre lo que hemos hablado con Borja Tzuara, que es abogado experto en derecho digital. Gracias, Borja. Un abrazo.
0: A vosotros.
1: Cinco y 53 de la tarde, 4:53 en las Islas Canarias. Sigues en la tarde de COPE, la tarde de Pilar García Muñiz. Yo soy Israel Reuñán y vamos a estar contigo hasta que llegue Expósito a las 7 de la tarde. Rosa Rosado, buenas
2: sí,
1: tardes.
2: Aquí con los oyentes.
1: Aquí vamos a estar, aquí no nos vamos a mover.
2: Pues
1: ¿eh?
2: Nada.
1: ¿Qué nos cuentas?
2: Con las cositas estas de tu minuto de gloria, ¿no? Porque hay gente que se hace viral de un día para otro y hay oyentes que también han tenido su minuto de gloria casi sin esperarlo.
3: Buenas tardes, gente, gente. Yo una vez, sin comerla ni beberla, me sentí protagonista. Fue en el estreno de una obra de teatro de La Cubana, en Tarragona. Yo vi que se ponían varias personas por detrás de mi asiento, cuando de repente empieza el espectáculo y en menos de 5 minutos, los tres que tenía yo detrás se levantan de la butaca, me cogen, me suben al escenario, me hicieron protagonista del estreno. Al día siguiente salí en las noticias, en los periódicos y todo, con una vergüenza que yo no sabía dónde esconderme.
2: Esa es buena,
3: gente, buenas tardes.
2: Fíjate.
1: Sobre Minuto de Gloria, estamos hablando hoy en la tarde, porque nada, en unos minutos vamos a conocer a una familia que se ha hecho famosa pues en toda España y parte de América Latina, diríamos.
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1: Esta es la familia Caño cantando una canción de un grupo madrileño que ya no existe, que se llama Bromas Aparte, y hizo una colaboración con Ana Mena, que no fue tan famosa ni al principio ni con Ana Mena como lo es ahora por esta familia que se ha puesto a cantarlo. Javi Nieves, buenas tardes.
5: Hola, ¿qué tal, Irra?
1: En unos minutos vamos a conocerles.
5: Sí.
1: Qué impresión tan que ya los hemos visto aquí.
5: Bueno, estas cosas son los caprichos de las redes sociales, ¿no? Que te despiertas de repente y dices, ¿qué ha pasado?
1: 30 millones de reproducciones en Twitter, más que el aterrizaje en la cara oculta de la luna. Se ha visto más gente que...
5: Yo creo que aquí hay una norma. Cuando si lo buscas, nunca lo consigues.
1: Y si no lo buscas, a veces pasa.
2: Es posible.
1: Esperamos mensajes sobre el Minuto de Gloria.
2: Sí, en el 607-150602.
1: Sí. Nada, enseguida conocemos a esta familia. 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

0: Son las 6, las 5 en Canarias.
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0: El mando único para resolver la crisis en Ceuta, Ángel Víctor Torres, sale en defensa de Pedro Sánchez y asegura que el presidente del gobierno no tiene la competencia para responder qué va a pasar con los 1.000 migrantes, según cifras del Ejecutivo Central, que siguen en las calles de Ceuta. Los 1.000 menores. Es la respuesta del ministro a la pregunta que le hacían esta mañana en los pasillos del Congreso a Pedro Sánchez.
3: Hoy lo que ha ocurrido es que se le ha preguntado al presidente del gobierno de España qué ocurre con los 800, 700 o 1.000 menores que están en las calles de Ceuta. Y el presidente del gobierno de España ha dicho, oiga, pregúntele usted al presidente de la Ciudad Autónoma de Ceuta. ¿Por qué? Porque eso es competencia de la Ciudad Autónoma de Ceuta. Cuando a mí me preguntan cuántos mayores hay o cuántos inmigrantes hay en las calles de Ceuta, yo soy sincero, yo no puedo decir cuántos hay.
0: Bueno, solo que la cifra va bailando de un día para otro y ellos tienen claro cuál es esa cifra. Por cierto, los menores, es verdad que ahora mismo son competencia de la Ciudad Autónoma de Ceuta, pero es competencia del Estado y del Gobierno saber cuántos hay y registrarlos. Y eso tampoco está claro, porque quienes hemos estado allí sabemos que muchos siguen escondidos. A las 7, las 6 en Canarias, Ángel Expósito analizará todas las claves de lo que está pasando en Ceuta con Luis Mayandía, exjefe de la UCRIF, la Unidad Central de Redes de Inmigración y Falsedades Documentales de la Policía Nacional. Y el Ministerio de Igualdad no va a tomar por el momento nuevas medidas de refuerzo en el sistema de las pulseras antimaltrato, tal y como le ha solicitado la Audiencia de Málaga. La titular de la cartera, Ana Redondo, ha calificado esa alerta como una valoración genérica de los jueces y pide más concreción.
4: Si no se hace llegar al Ministerio casos concretos, son valoraciones genéricas. Necesitamos concreción, necesitamos saber exactamente lo que entienden desde la audiencia que ha fallado y en qué casos ha fallado, porque si no es muy difícil. Hemos reforzado todo el protocolo, todos los protocolos y el contrato de Cometa, que es nuevo.
0: En lo que va de año, 37 mujeres han sido asesinadas en España a manos de sus parejas o exparejas. 10 de los asesinatos se han producido en Andalucía, 6 de ellos en Málaga. Y del exterior, el fiscal general de Morelos, en México, ha emitido una orden de detención contra el asesinato de la estudiante española Claudia Tacoronte el pasado sábado. Fernando Blumenkron asegura que ya tienen identificado al presunto asesino y que la búsqueda se centra en el estado de Morelos. El fiscal ha agradecido la colaboración ciudadana, por la que han obtenido varios vídeos e imágenes del crimen.
5: Esta persona responde al nombre de Francisco Javier N. y se le atribuye la responsabilidad en el feminicidio de Claudia. Estamos también en las próximas horas, ya vamos a dar a conocer más detalles, pero en este momento les puedo decir esa noticia. También recabó del lugar de los hechos varios videos de cámaras de videovigilancia.
0: Pues ya es noticia que se haya sido identificado, porque hay un dato estremecedor de esa zona del mapa, que es que el 95% de los feminicidios que se producen allí acaban sin un culpable, sin justicia. Y en los deportes, hoy tenemos una gran tarde-noche de fútbol, Luis Munilla.
6: Con Liga y con Europa League. Arrancamos tiempo de juego a las 7 porque a esa hora comienzan dos partidos. En el Metropolitano, Atlético de Madrid, Osasuna, Antonio Ruiz.
7: Acaba de salir ya oficialmente el 11 del Atlético de Madrid. Recordamos, sin Sorlo, Barrios y Julián, 4 rotaciones hace el Cholo en ese 11 titular en relación al último que presentó en Anoeta. Va a jugar el Atlético de Madrid con Oblak, Llorente, Lenormand, Cuti, Grimaldo, Gangin Lee, Coque, Baena, Lukman y Jonathan Davis.
6: También a las 7 el Depor Sevilla. Contamos la última hora desde Riazor, Pepe Torrente.
8: Que es sexto contra sexto. El Depor llega sin bajas y rota hasta 5 futbolistas. El Sevilla solo hace un cambio en el 11. Entra Guridi por Isaac Romero. Pese a ser un día laborable, habrá 1.000 aficionados andaluces en Riazor. Pita Hernández Fernández en el campo y Cuadra Fernández en el bar.
6: Quedan para las 9:30 el Barça Racing y el Levante Athletic Club. Y además en la Europa League debuta el Celta a las 7:45 en campo del Omonia Nicosia Santipeón.
9: Un Celta que va a abrir esta Europa League con su desplazamiento más largo en esta primera fase. El canterano Hugo Burcio en el centro del campo y la primera titularidad de Drew Egg son las principales novedades en el equipo de Claudio Giraldes. Una temperatura que ronda los 30 grados y 60 valientes, 60 aficionados celestes en la grada en un partido que va a arbitrar el húngaro Balázs Berke.
6: Todo en tiempo de juego desde las 7 y además el presidente de la federación, Rafael Louzán, ha dado por hecha la renovación de Luis de la Fuente hasta al menos 2030 en el banquillo de la selección.
0: Gracias, Luis. Un minuto para tu COPE más cercana.
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11: ¿Qué tal? Muy buenas tardes. 25 grados y cielo nuboso en Cibeles. Mañana, sol, nubes y máximas de 26. En cuanto al tráfico, complicaciones en ambos sentidos. A1, El Molar. A2, Torrejón. A5, Alcorcón. Y A6, Majadahonda y El Plantío. De entrada, A1, Alcobendas y Las Tablas. Y en la M40, en ambas direcciones, Coslada, Vicálvaro y Villaverde. Y en sentido A42, Hortaleza. 9 de cada 10 madrileños compran fruta y verdura al menos una vez a la semana. El 73% prioriza la calidad y el 62% el precio, según una radiografía de consumo de frutas y hortalizas en Madrid. Entre las medidas que podrían favorecer un mayor consumo de fruta está tener precios más económicos, apoyada por 7 de cada 10. Los supermercados son el principal canal de compra de frutas para el 63%. 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

0: 6:06 de la tarde, 5:06 en las Islas Canarias. Sigues en esta tarde de COPE, la tarde de Pilar García Muñiz. Yo soy Israel Remoñán y vamos a conocer en los próximos minutos a los protagonistas de esto que está sonando. Y te puedes preguntar, ¿qué es esto? ¿Qué me estás poniendo en la tarde de COPE? Bueno, igual te lo estás preguntando, o igual ya has visto el vídeo cientos de veces, porque en redes sociales no para de moverse y muchos se saben la letra de esta canción. Bueno, por si no lo has visto, que pueda haber alguien en España que esté en algún pueblo desconectado de las redes sociales que no haya visto este vídeo, se ve a una familia rodeada de algunos amigos, unas 15 personas, cantando, poniéndole muchísima alma al momento. Algunos bailan, otros entonan voces, dan palmas, mientras otro de ellos toca la guitarra. Están cantando Dama y Vagabundo, que es un tema de la banda madrileña Bromas Aparte. Fíjate, en menos de un mes ya suma más de 30 millones de visualizaciones solo en Twitter. Tiene más de 40.000 likes y ha provocado una oleada de reacciones de todo tipo. Hasta el exfutbolista del Barça, Gerard Piqué, ha reaccionado a la publicación con el comentario: este contenido tendría que ser de pago. Seguramente ese será uno de los vídeos más virales del año. Vamos a escuchar algunas de estas reacciones.
1: Yo llevo 15 millones de reproducciones en Twitter. Mías son un millón mínimo. Lo veo, le encuentro cosas nuevas y me llena, de verdad.
2: Este vídeo es mágico porque puedes verlo 80.000 veces y siempre aparece algo nuevo.
3: He investigado y mis nuevas estrellas favoritas son los hermanos Caño.
4: Para mí una obra de arte, yo lo pondré en un museo.
0: Es un poco surrealista, la verdad, que este vídeo de una familia normal, cantando, simplemente en su casa, tan a gusto, con amigos, se haya vuelto tan viral. No sé qué explicación hay a esto. Ya tiene más visualizaciones, y este dato a mí me deja loco, más visualizaciones que el aterrizaje en la cara oculta de la luna. Javi Nieves, buenas tardes.
5: Madre mía, de verdad.
0: Esta es son los protagonistas de la historia que nos traes hoy.
5: Sí, sí, sí. Es algo sorprendente. Yo creo que la regla para esto es no buscarlo. O sea, es decir, todo el mundo está intentando hacer un vídeo que tenga tantos millones de reproducciones, pero si lo buscas no lo consigues. Claro. O sea, tiene que darse un clima, algo concreto, único, y ya está. Y aquí están los Caños, que son... Perdón, ya he metido la S.
0: Los Caños era un grupo, ¿no?
5: Sí, pero aquí hay que quitar, son Caño. Caño, la familia Caño, una familia numerosa de 6 hermanos. Y ahí estaban, en el vídeo salen también algunos amigos, los padres, una señora que aparece marcándose un baile, que ahora sabremos quién es porque es un misterio.
0: O no lo sabremos, porque no sé si hay respuesta a lo de la señora aún.
5: Sí, bueno, el tema es que, y lo sorprendente de esto, es que, claro, el vídeo no lo puedes ver una vez. O sea, el vídeo lo tienes que ver en repetidas ocasiones. Y eso que ya el tema tiene ya unos cuantos años, ¿eh?
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5: No tiene nada que ver con la versión que han hecho los Caños. Nada, esto nada. Esto es
0: un bluff.
5: Esto es
0: un
5: para
0: bluff.
5: Dormir. Ellos lo han transformado en un himno.
0: Es un bluff. Esto es un rato.
5: Para echarse una siesta y ellos le han dado la vuelta. Es un tema de la banda Bromas Aparte, que en 2017 Ana Mena volvió a cantar y a popularizar y hizo una colaboración con el grupo. Pero bueno, es ahora la familia Caño cuando más reproducciones está teniendo. Más de 3 millones de oyentes tiene ahora. Y vamos a conocer a los protagonistas, que son Javi, que es el que toca la guitarra, Miki, que es el de las patillas, y David, ¿eh? Les conocemos.
0: Buenas tardes, chicos.
7: Buenas tardes.
8: Buenas tardes.
0: Oye, una palabra de lo que habéis vivido y estáis viviendo estos días. Una palabra de lo que está siendo este boom de reproducciones y de viralidad.
7: Yo te digo show. Alucine.
0: Miki,
8: risas.
5: Han hablado tres personas distintas, ¿eh?
0: No, pero a lo mejor es que son obedientes, porque le hemos dicho una palabra y han dicho una palabra cada uno.
5: Claro, claro, muy bien.
0: ¿Qué es lo que más os ha sorprendido de esto? Son más de 30 millones solo en YouTube. Perdón, en Twitter, solo en Twitter. Más que el aterrizaje en la cara oculta de la luna, o más espectadores que los que vieron en España la final del Mundial, que fueron 20 millones. Jolín. ¿Qué es lo que más os ha sorprendido?
8: Pues yo creo la velocidad con la que de repente algo se puede hacer viral tan rápido, como que 30 millones en muy poco tiempo, que nos ha sorprendido muchísimo a todos,
9: sí,
8: yo creo.
9: Tan rápido y tan viral, o sea, sobre todo el tan viral, porque hace una semana que ya teníamos el vídeo, pues bueno, ya hemos tenido algún vídeo más conocido y tal, pero bueno, como más progresivamente, más lentamente, va subiendo visualizaciones, como que esto ha subido de repente millones de visualizaciones en unos días. Y de hace 3 días a hoy se nos ha cambiado un poco toda la película.
5: Bueno, a ver, me imagino que sois ya mayorcitos, sobre todo tenéis una familia con los pies en la tierra. Sabéis que esto no va a volver a pasar.
9: Sí.
8: Sí, sí, somos muy conscientes, vamos, de que esto es muy raro.
5: No quiero romper la guitarra, pero vamos. Pero estas cosas es que son tan especiales, tan únicas, sí, que, y tan sorprendentes. A mí me han gustado mucho algunos de los comentarios que había, que me imagino que vosotros habéis reído tanto como yo cuando los leía, como el de Jarabe de Pádel, el de Pijo y los Pijipaldis.
8: Sí, sí, hay algunos súper ocurrentes.
5: A de Bogotá.
0: El de A de Bogotá. No, el de A de Bogotá es tremendo.
5: No, no me pises, que llevo náuticos.
9: O sea, nosotros llevamos un mes ya riéndonos con los comentarios. De hecho, desde el principio ya decíamos, joder, ¿cómo la gente puede ser tan ocurrente?
5: ¿Verdad?
0: Pero esto de el hateo y los haters, no lo lleváis mal vosotros, ¿no?
9: No, no, solo nos despertamos por las mañanas a reírnos juntos, literalmente. Claro.
8: Sobre todo porque yo creo que no hay tanto como haters, sino persona muy ingeniosa que hace comentarios que son ingeniosos, muy graciosos.
9: Sí, sí, porque luego además también... como yo por lo menos lo he agradecido mucho, que muchos de ellos también han reconocido, entre otra parte, pues me río y pongo este comentario, pero oye, nada mal, ¿sabes? Entonces, como que por ese lado... Y luego, por el otro lado, que los que son haters, que ya sí que son haters, son bastante más mínimos que los que han sido,
5: vale,
9: ingeniosos.
5: Pero es que hay que prestarle atención. Yo creo que uno se tiene que quedar con comentarios de verdaderos fans como este.
9: Sí.
1: Vamos, puede hacer gracia, pero si te metes con unos chavales que se lo están intentando pasar bien en España en 2026, que no es fácil, y se les ve genuinamente felices, te estás metiendo conmigo.
0: Es verdad que no es fácil pasárselo bien en España con la que está cayendo, y que vosotros lo hagáis, pues tiene su mérito y tiene el enganche. ¿Qué creéis que tiene el vídeo? Porque claro, del vídeo ahora vamos a hablar, que se ha hecho de todo. Se ha hecho análisis psicológico de todos los personajes, se han hecho parodias, se han hecho memes, se ha analizado, comparado con la canción original. Nosotros también lo vamos a hacer. Pero, ¿qué creéis que tiene? ¿Cuál es el secreto de por qué vosotros y no otro vídeo? ¿Por qué este vídeo que habéis hecho en casa, pues se ha hecho viral?
8: Yo creo que justo la originalidad, ¿no? O sea, es la naturalidad, porque es que somos así en casa. O sea, escoger una guitarra, dos voces, la segunda, la primera, alguna hace la tercera, un cajón, un piano y se lía parda.
5: Y las liáis. Pero sí, los vecinos tienen que estar un poco hasta el gorro,
9: sí,
5: ¿no?
9: Sí, sí, porque... están, eso seguro.
5: Porque no es que no estáis cantando gaseositas de tranquila, ¿no?
9: No.
5: Que
9: agarráis.
8: Cuando nos ponemos con el cajón y el piano y ya, es un espectáculo, vamos.
0: Sí. Vosotros sois seis. Vosotros tres sois hermanos, sois seis,
9: sí,
0: en casa.
9: Faltan, sí, otros tres.
0: Faltan, pues, otros tres, vale. Ha salido de todo en redes sociales, ¿no? Sacan hasta parecidos a vuestra familia. A vuestro padre lo comparan con Kevin Spacey. Algunos dicen que realmente es el único que está un poco fuera porque no se sabía la letra. ¿Esto es verdad?
9: Sí, a ver, bueno, no es que
8: no se la sabe del todo, la verdad, porque te cantamos tantas cosas, sí, que no se acaba acordando.
0: Sí. Sí, pero él da palmas y mueve la boca como
9: se
0: si
9: lo pasa bien,
8: siempre
9: como
8: apoya,
9: nomás,
8: él
9: se
8: siempre
9: lo
8: apoya.
0: Oye, ¿y cómo acabáis en esa canción del año 2015? Le ha sorprendido mucho a la gente también que os supieseis esa canción del año 2015, de Bromas Aparte, un grupo que ya no existe ahora, que luego hizo con Ana Mena. ¿Cómo la sabéis, pues, todos?
9: Es muy curioso porque una prima nuestra, Elisa, por lo menos a mí, yo estoy hablando de mí, a mí me la enseñó hace muchísimos años y me gustaba mucho más la versión con Ana Mena que la versión original, entonces me la sé desde hace muchísimos años, entonces yo se la voy distribuyendo a todos mis amigos desde hace muchos años.
8: Todos los que nos conocen nos han escuchado cantar esa canción, porque además es como muy típica que la cantemos nosotros, sí, o sea, es como...
0: Ya, sí, con vuestra versión.
8: Mucho.
5: La vez a mí, bueno, como dice Irra, hay que ir analizando cada personaje, ¿no? Por separado, ¿no? Primero vuestro padre me sorprende porque es uno más, o sea, se pone a cantar con vosotros a la primera. Y después por este berrido de Miki, que es el momento estelar del vídeo. Tío, es que lo das en nota. O sea, es una cosa... Eres tú, Miki, ¿verdad?
9: Sí, sí, sí.
5: Lo das clavado en nota. Es dificilísimo.
8: Bueno,
5: te sale.
8: Sí,
0: te sale solo. Han hecho memes y te ponen a ti pegando el berrido incluso en un cuadro del Museo del, sí, Louvre. ¿No? Como que esto ya es historia.
8: Mis amigos
9: me han dicho
8: que van a poner una camiseta con la cara ahí gritando el Louvre.
5: La cara...
0: Sí. Oye, a ti te llaman el del berrido, a raíz del vídeo, el Patillas, el Gafas, el pequeño Ruiseñor. Y hay muchas reacciones a ese berrido que ha puesto Javi.
5: Sí, sí.
4: Sin duda mi favorito, mi cabra preferida, el Patillas, haciendo el sonido del berrendo. De verdad lo digo, mi ídolo. Y por cierto, fuera coña, cómo entona. O sea, a mí me recordaba a Orozco. Yo de verdad lo digo, no he visto nada igual en mucho tiempo.
5: Fíjate que si intentas imitarlo, te salen cosas como esta, mira.
1: Y a veces se me olvida.
10: A veces se me olvida.
5: Madre mía, es difícil de imitar, ¿eh? O sea, es que todo esto ha pasado rapidísimo.
9: Sí.
5: Que es lo sorprendente.
0: De todas formas, si lo comparas con el berrido que pega... no el berrido, con lo que canta Ana Mena, sí, en la canción, es que es mejor el berrido que lo da Ana Mena. Míralo de Ana Mena.
9: ¿En serio? Claro, no, pero porque para Ana Mena es diferente, o sea, su tono de voz es diferente.
8: Bueno, y que Miki se lo estaba gozando. Sí, y entonces cuando uno se lo goza, le sale, vamos, toda la fuerza del cuerpo.
5: Así es. Oye, ¿qué tiene de especial esta canción? ¿Por qué creéis que le ha calado a la gente tan rápidamente? ¿Por qué la gente la ha hecho suya?
9: Pues no sabría yo cómo decirte un punto especial en el que a todo el mundo le haya coincidido, pero sí que te sé decir que es una canción que, como nosotros la transmitimos, tiene mucho ritmo. Es verdad que la original, luego nos dice todo el mundo cuando se la enseñamos cantando, luego nos dice, tío, pero es que me pongo la original y no tiene como ese ritmo. Y eso nos ha dicho mucha gente. Y entonces, yo creo que más que la canción como tal, es como la forma que tenemos nosotros de cantarla, que desde hace muchos años siempre nos han dicho, oye, pasadme un audio cantándola, aunque sea así, ¿sabes?
8: Eso, y que como al final estamos todos, o sea, muchas personas que somos más o menos de la misma edad, cantando juntos y tal, y que pues no se sabe si somos hermanos, sino como que tiene ahí un puntillo de misterio, pues también ha generado eso.
0: Yo tengo dos dudas. ¿Quién graba el vídeo para saber que en el momento, por ejemplo, que Miki pega el grito entonando perfectamente, tiene...
5: Berrido, berrido, llámalo berrido.
0: Es que me da como cosa, teniendo la...
8: No estaba planeado.
9: No estaba nada planeado ese berrido. No estaba planeado, pero es verdad que tenemos artista interior ahí dentro, que es el pequeño de los hermanos, es el que estaba grabando.
0: Es que es un Tarantino en potencia, ¿eh?
9: Sí. No, a ver, se veía venir un poquillo ahí.
0: Ya me conocen.
5: Me conocen que puedes dar el berrido ilustre.
0: una duda era lo de quién graba, y la otra, ¿quién es la señora que aparece haciendo un freestyle al final?
9: ¿Cómo? Pues es igual la duda para ti que para mí.
8: No tenemos ni idea.
5: No lo... Pues esto tenéis que hacer en la comunidad de vecinos, como con el zapato de Cenicienta.
9: Sí,
5: que vayan
9: total,
5: desfilando.
9: Sí, y a ver, ¿a quién corresponde?
0: ¿Creéis que es alguien de la urbanización? ¿Una señora que se metió?
9: Suponemos, sí. Lo que pasa es que, por ejemplo, a mí me ha parecido hasta curioso, han analizado tanto el vídeo que han hasta preguntado por qué era el cordón que llevaba colgando en los pantalones en el bolsillo de...
5: Madre mía.
8: Los tirantes que les han llamado.
9: Sí, les han llamado tirantes.
0: Es que analizan todo. Y se montan incluso películas de las posibles relaciones entre vosotros, si es de amistad, amor, los que sois chicos y chicas. Sois todos hermanos y algún amigo, ¿no?
9: Sí. Ahí estaban unos amigos nuestros, con los que veraneamos también, y luego pues también amigos de la familia y tal.
8: Y un amigo que además que toca también el cajón, que lo hace muy bien, que ha pasado un poco más desapercibido, pero...
9: Sí, bueno, ya la ha vuelto a comentar él, en plan, oye, que aquí estoy y nadie se ha dado cuenta.
0: Oye, Miki además hace música, Javi, que lo tenemos aquí, que es el pequeño de los tres, hace música muy buena.
5: Pues vamos a escucharlo.

0: Que me sepa bien, se llama la canción.
1: Que me sepa bien.
0: Es el del berrido Mickey, el patillas, ¿no?
1: Así es.
2: Vaya temón.
0: Vaya temazo, tío. Suena muy bien,
1: ¿eh? A mí me gusta.
0: ¿Desde hace cuánto compones? ¿Cuántas canciones tienes?
1: Pues...
0: Porque esto ya es serio, ¿eh? O sea, ahora ya no estamos hablando de un vídeo viral, estamos hablando de que alguien quiere tomarse en serio esto de la música.
1: O sea, yo creo que un poco todos componemos bastante y llevamos, por lo menos yo desde el 2022, 2023, que me animó un amigo y me dijo, tienes que grabar esto y sacarlo. Y dije, bueno, pues venga. Y entonces lo hice, salió muy bien. Además, justo tocaba la JMJ, un poco de boom, ¿no? Y la verdad es que yo me lo pasé muy guay. Luego volví a grabar más tarde, 2 años más tarde, otra canción que tenía por ahí. Y luego entre todos tenemos varias canciones ya compuestas, a punto de grabar. Luego cada uno individual también tiene sus canciones, sus temas. Bueno.
0: ¿Cantabas en Lisboa?
1: No.
0: ¿La JMJ?
1: No, pero fue antes.
0: Ah, ¿tu amigo o tú?
1: No. Fue antes. La canción la subí antes y entonces por eso dio el boom.
0: Ah, en la JMJ.
1: Sí.
0: Ah, ¿sabes a quién conocí yo en la JMJ, pero de Madrid? A Fito de Siloé, que llegó también, igual que tú, con una canción recién grabada y se llamaba...
3: Qué grande Siloé.
0: LDM, el grupo que tenía por entonces, y me dijo, toma, escúchate esto. Y le dije, tío, esto es un bombazo. Y bueno, han pasado muchos años hasta que son Siloé, pero empezaron igual, tocando la guitarra.
3: Fuerte, ¿no?
0: Bueno, él tocando, yo creo que tocaba Loboe, algo así, una cosa un poco
3: Siloé,
0: más peculiar.
3: Siloé, que ahora ha sido pues, de los que más veces han actuado delante del Papa León en la última visita que ha tenido a España.
0: Y delante de media España.
3: Sí, delante de media España, llenando Wizzing varias veces, y sí, impresionante. Oye, y yo quiero hablar también con Javi porque tú estás detrás también de esto que suena. Este es el himno de la visita del Papa León, precisamente. Este es Alza la mirada, y tú cantabas ahí, ¿no, Javi?
4: Sí,
3: en el coro.
4: Justo.
3: Y esto sí que ha sido un temazo también, ¿no?
4: Sí, sí, sí.
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0: Miki, pégale de ruido aquí, a ver dónde lo cuelas.
3: Oye, pues hay una parte final del himno que es para pegar berrido también.
0: Sí, sí, exactamente. ¿Tuviste la oportunidad de saludar al Papa en el viaje? Porque
4: no.
0: Los del coro subisteis gran parte
4: de
0: saludar.
4: Sí, pero yo tenía la boda de una prima nuestra, que para mí es una persona muy importante, entonces pues no podía faltar.
2: Y además ahora está embarazada.
0: Sí. ¿Más que el Papa?
4: Para mí, pues hombre, había un evento más
0: que
4: importante.
0: Sí, hombre, que sí, que sí. Tenía un compromiso, pero...
4: Sí, sí.
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3: Estaba esperando a ver, porque luego esto estalla la canción y así se acaba arriba, y quería que Miki nos pegase el berrido en la parte esa, pero lo que tiene que tardar un ratito este Alza la mirada, que fue un éxito también. ¿Cuántas reproducciones tuvo el Alza la mirada?
4: Buena idea.
3: Millones también,
4: fue,
3: ¿eh?
4: Fue mucho. De hecho, la hicieron en versión en inglés también, y ahí también lo petó mucho.
0: Bueno, lo bonito de esto también fue todo el proceso de grabación del himno, ¿verdad?
4: Sí,
0: que tuvo
4: un
0: momento ahí muy
4: fue muy,
0: muy
4: guay
0: especial.
4: Porque participó muchísima gente.
0: Uh-huh.
4: Entonces a mí eso es lo que me pareció como más tierno, entre comillas, ¿no? De toda la comunidad, y decir, oye, todos por lo mismo.
3: Mira, esto es para berrido. Esto es un temazo también. Estamos hablando con Los Caño, la familia que se ha hecho viral. Bueno, han hecho artículos de todo tipo con vosotros también en periódicos. ¿Quiénes son Los Caño? La familia detrás del vídeo viral de las más de 30 millones de reproducciones en Twitter, cantando ese tema Dama y Vagabundo, que se ha movido por redes sociales y que son los protagonistas de la historia de Javi Nieves de hoy. Los hemos conocido. ¿A qué os dedicáis vosotros?
2: Yo soy psicólogo y profesor.
3: ¿Psicólogo, Miki?
1: Yo estudio ADE y psicología.
3: ADE, bueno, hacía las bromas con ADE. ¿Y Javi?
4: Yo también estoy estudiando magisterio.
3: Magisterio. Oye, nosotros no queríamos ir, que os vayáis de aquí sin cantar un trocito de la canción de Dama y Vagabundo.
0: Hombre,
3: ¿no?
0: Claro.
3: Os habéis traído la guitarra,
4: venga,
3: pues
4: venga,
3: hombre, interpretarla.
2: Venimos preparados.
3: Venís preparados.
0: Muy bien, muy bien.
3: ¿Está afinada la guitarra y todo?
4: Pues yo creo que sí.
2: Tan afinada como el berrido de Miki.
4: Sí, está afinada.
0: Oye, sobre todo lo que se transmite en el vídeo, yo creo que es la clave del éxito y de las visualizaciones, es el espíritu y el ambiente. O sea, es difícil transmitir a través de un vídeo un ambiente concreto de una familia que hace habitualmente. O sea, es que lo vivís con una naturalidad que esto No ha pasado una vez en vuestra vida, claro.
2: Total, sí, sí, esto es muy común en casa. Los domingos hacemos vermú, nos ponemos con la guitarra, eso, el cajón, el piano. Bastante pero común en casa.
3: Es lo inexplicable de lo viral, Javi. O sea, ¿por qué esta familia se ha hecho viral ahora y la ven en todo el mundo? Pues no lo sabemos.
0: Pues porque
3: es un misterio.
0: Hay cosas que se transmiten y trascienden y van más allá, ¿no? Y cuando uno transmite algo de manera natural, llama la atención. Y así se transmiten muchísimas cosas.
3: Pues vamos allá, vamos a escuchar a los Caño, que van a cantar Dama y Vagabundo. Vamos a quitar la música que hay ahora de fondo para que puedan cantar ellos. Vamos allá.

0: Sí, señor, muy bien.
1: Qué bueno.
2: Oye, es que, pero aparte, completamente compenetrados, haciendo varias voces. Vamos, no, Javi, tú sabes más que yo.
0: Está más ensayado que ya.
1: Lo habíais ensayado.
3: No lo parezca nada.
2: No lo habíais ensayado.
3: No, es que no mucho juntos.
0: Esto tiene mucho vermú de fondo.
2: Aquí no se han tomado ninguna, al menos delante de nosotros no lo han hecho. La familia Caño, los Caño, han venido aquí tres hermanos a divertirse con nosotros hoy a la tarde de COPE con Javi Nieves, para hablar sobre ese vídeo viral, el vídeo de Dama y Vagabundo, esta interpretación, reinterpretación que han hecho ellos de esta canción del grupo Bromas Aparte, que luego pues hizo Ana Mena, pero está teniendo más éxito con vosotros que con los anteriores artistas.
0: Yo les voy a proponer una cosa, porque esto, si lo viven así en verano, en Navidad tiene que ser bueno, tiene que ser impensable. Y quedaría con ellos en Navidad para que vinieran aquí y montaran aquí una especie de...
2: ¿De villancicos o qué?
0: De villancicos, exactamente. Una zambomba. Una zambomba.
2: Oye, pues queda ahí la propuesta y os esperamos.
4: Perfecto, esperemos volver a estar aquí.
2: En la tarde. Gracias, chicos. Ha sido un placer conoceros.
3: Gracias a vosotros. Igualmente.
2: Un abrazo.

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0: Hay días completamente normales que de pronto se parten en dos. Hace muy poco te contábamos aquí en la tarde la historia de Eduardo. Tiene 33 años, sufrió un infarto, 3 paradas cardíacas y estuvo a punto de morir.
1: El diagnóstico al final de mi infarto es que tengo arteriosclerosis por el colesterol elevado. Sí que es cierto que tengo una mutación en los genes que hace que mi colesterol esté un poquito más elevado de lo normal. Ahora mismo lo tengo en 250, que lo normal es tenerlo por debajo de 200, el total.
0: Eduardo tiene, lo has escuchado, arteriosclerosis relacionada con el colesterol elevado y ahora mismo lo tiene en 250, por encima de los niveles que se consideran deseables. Este dato nos lleva hoy a hablar precisamente del colesterol, de su relación con los infartos, con los ictus, de qué cifras tenemos que vigilar y sobre todo de qué podemos hacer para mantenerlo a raya. Para entenderlo bien, nos acompaña en nuestro espacio de bienestar nuestro cardiólogo de cabecera, el doctor José Avellán. Doctor, ¿qué tal? Buenas tardes.
2: Buenas tardes, Irra, ¿cómo estáis?
0: Viendo el caso de Eduardo, este infarto tremendo, 3 paradas cardíacas, estuvo 65 minutos ahí entre la vida y la muerte con los cardiólogos, con los médicos de emergencias haciendo la RCP, intentando agarrarse a la vida. Es un caso que se puede deber a esto, precisamente a la arteriosclerosis, ¿no?
2: Pues sí, el caso de Eduardo afortunadamente lo puede contar, pero no creas que es un caso excepcional. Es el caso de todos los días en todos los hospitales de España y no uno, sino muchos, muchos. Es nuestro día a día. Como cardiólogo, pues hoy mismo he tenido una parada cardíaca esta mañana que no ha tenido tanta suerte como Eduardo. Y el colesterol elevado efectivamente es uno de los principales factores de riesgo que sabemos que se asocian a tener enfermedad en las arterias del corazón, que produce como mal fatal pues una parada cardíaca que puede poner en peligro la vida, claro.
0: Ahora te voy a preguntar por cuánto es lo normal de colesterol, pero ¿tú notas en tu consulta, en tu hospital, que cada vez atendéis infartos e ictus a gente más joven, sí?
2: Sí. Sí, sí, sin duda. No te puedo decir, porque luego cuando esto lo he contado en redes sociales, me dicen, ¿pero desde cuándo? ¿Desde hace un año? ¿Hace 2 años? No, mira, yo desde que empecé a hacer medicina, que fue hace 15 años, hace ya 10 que soy especialista, yo he tratado a gente joven. Pero es verdad que si bien cuando yo empecé, tener un infarto en una persona de 40 años era algo raro, hoy lo es un poco menos. Y efectivamente vemos que la enfermedad cardiovascular, principalmente el infarto, las paradas cardíacas, cada vez se dan en gente más joven, eso es cierto.
0: Vamos con el colesterol. Eduardo lo tiene en 250. ¿Esto es lo normal? ¿Es elevado? ¿Cuánto es el límite?
2: Es desgraciadamente normal, pero eso no significa que sea lo óptimo, ¿verdad? Mira, nosotros no tenemos un libro divino, los médicos, que digan a partir de aquí es bueno y a partir de aquí es malo. Pero hacemos estudios poblacionales y estudios clínicos y entonces llegamos a la conclusión que ciertos niveles no se asocian a enfermedad y a partir de ciertos niveles sí. Y a la gente le llama la atención mucho y bueno, a los médicos nos dicen de todo, que estamos comprados a la industria farmacéutica, que lo único que queremos es poner y vender fármacos, pero la realidad es que cuando lo miramos hasta en nuestros pacientes todo cuadra. Y hablamos de que unos niveles óptimos, ¿eh?, que no significa que por encima de ellos ya te vas a morir de un infarto. Para nada, el riesgo es gradual y poco a poco. Pero fíjate, las guías de la Sociedad Europea de Cardiología dicen que por encima de 155 miligramos decilitro de colesterol total ya no estaríamos teniendo un colesterol óptimo. Es verdad que esto, hablando de colesterol total, es discutible porque el colesterol tiene muchas fracciones. Y cuando vemos a una que es especialmente mala, que es el colesterol LDL, esta sí que hay un consenso que por debajo de 70 es un nivel óptimo, por encima pues ya empieza a acumularse poquito a poquito el riesgo de sufrir una enfermedad cardiovascular, como por ejemplo un infarto.
0: Pero bueno, pero es que menos de 70 de LDL lo tiene poca gente, ¿no?
2: La realidad es que eso desgraciadamente es así y es que no es lo normal, pero cuando tú ves a personas que hacen ejercicio y que comen una alimentación basada en vegetales es relativamente sencillo. El caso de Eduardo, pues no, en su caso es muy difícil, es desgraciado, pero no es lo normal tener una alteración genética que te haga tener los niveles de colesterol muy elevados. Esas personas sí que es verdad, pues que nos gusta o vemos que cuando toman estatinas se mueren menos o sufren menos infarto.
0: Claro.
2: Pero para una persona que no tenga esa condición genética no es tan difícil, ¿eh?
0: Ya. ¿Qué es lo que pasa con la aterosclerosis? ¿Qué pasa? ¿Se van acumulando esas placas y va haciendo que la circulación cada vez pase por conductos que son cada vez más estrechos hasta que se bloquea? ¿Es eso?
2: Es una manera muy sencilla de decirlo. Lo que pasa que es que la gente entiende que el colesterol es una molécula mala para el organismo que va metiéndose dentro de las arterias y engrosándolas y haciendo placas de colesterol o placas de grasa, que se llaman placas de ateroma en medicina. Y esto no es así. Cuando llevamos malos hábitos, lo que tenemos es un aumento de la inflamación larvado, pero a lo largo de toda nuestra vida. Eso hace que nuestras arterias por dentro se puedan irritar. Y si se irritan, hay que reparar esa irritación. Estamos perfectamente preparados para ello. Pero si tenemos un colesterol elevado, esa reparación va a crear estas placas de ateroma, estas placas de grasa. Es decir, el colesterol per se no es tan malo. Es en combinación con otros factores de riesgo que inflaman e irritan nuestras arterias cuando tenerlo elevado me pone en riesgo de que esa reparación cree placas de ateroma. No sé si se ha captado.
0: Sí, perfectamente. ¿El tema de esto se ve en una analítica, doctor?
2: El colesterol elevado se ve en una analítica y, de hecho, el aumento de inflamación se puede ver, claro que sí.
0: Sí, pero lo de que haya placas o no, eso tiene que hacerse algo distinto, ¿no?
2: Sí, para ver si hay placas en particular, pues tenemos estudios invasivos. Por ejemplo, yo soy, ya sabes, cardiólogo intervencionista y me dedico a ver arterias del corazón. Pero para eso tengo que acceder mediante una arteria al corazón con un catéter, ponemos contraste y vemos si hay arterias bloqueadas. Pero luego hay métodos no invasivos de verlo. Por ejemplo, en una ecografía de carótida, que es una arteria ya bastante grande, se puede ver si estamos teniendo placas o sin ni siquiera verlo. Tenemos pruebas como, por ejemplo, una muy clásica, que es el índice tobillo-brazo, mediante la cual, tomándome la presión arterial en los brazos y en las piernas, yo soy capaz de ver si en las arterias más grandes de mi cuerpo, que son las de las piernas, tengo placas que me están impidiendo que llegue la circulación. Es algo muy bonito de ver desde fuera.
0: Vamos con los diferentes tipos de colesterol. El LDL, ¿en qué se diferencia del ese es el colesterol malo, ¿en qué se diferencia del bueno, del HDL?
2: Se conoce, pero en realidad ninguno es bueno ni ninguno es malo. El colesterol es esencial y lo que pasa es que se transporta en unos transportadores. Esos son los que tienen distinto nombre, porque colesterol es colesterol. Pero cuando se transporta con unos transportadores que los llevan hacia los tejidos, pues uno de ellos más famosos son los transportadores LDL. Esos se conoce como colesterol malo porque son los que encontramos dentro de las placas de grasa. En cambio, el HDL, que son otros transportadores, son los que hacen el transporte del colesterol hacia el hígado para que se recicle. Esos transportadores no están en las placas de ateroma. Pero la idea general es que yo creo que la gente tiene que saber que cuando mire su analítica tiene que fijarse bien en dos tipos de colesterol. El colesterol total no nos dice tanto porque es el total. En cambio, el LDL me informa del colesterol que se está transportando por transportadores que sí que pueden quedarse en una placa de colesterol. Y luego el colesterol no HDL, que es el total menos el HDL. Por eso se llama colesterol no HDL. Ese, igual que el colesterol LDL, me informa de las partículas de colesterol que son pegajosas. Y en eso hay que fijarse.
0: O sea, que lo del colesterol total en 250, en 200, no es tan importante, hay que leer la letra pequeña del análisis, ¿no? Es lo que nos viene a decir, doctor.
2: Efectivamente. Yo cuando miro una analítica de colesterol no me quedo con el colesterol total, porque si esa persona tiene, por ejemplo, muy alto el HDL, que no se relaciona con la enfermedad cardiovascular, pues me dice muy poco. Y dos personas que tengan el colesterol total, por ejemplo, en 200, puede ser un colesterol de una persona mucho más saludable que la de otra. Si tiene el colesterol LDL muy alto y el no HDL muy alto, ahí sí que me preocupo y le digo, hay que cambiar de hábitos.
0: ¿Los triglicéridos qué son?
2: Los triglicéridos, fíjate, es curioso porque los triglicéridos no se relacionan con la enfermedad cardiovascular, al contrario de lo que la gente cree. Lo que ocurre es que los triglicéridos sí que son un marcador indirecto de que yo tengo un metabolismo tirante a la resistencia a la insulina. Pues sabemos que las personas que tienen diabetes o son prediabéticas aumentan mucho los triglicéridos en su cuerpo. También esas personas que sin ser diabéticas o prediabéticas comen muy mal. ¿Y qué es lo que ocurre? Que cuando yo tengo que tirar, porque tengo, por ejemplo, resistencia a la insulina o porque como mal, de reservas grasa de mi cuerpo, el colesterol no es una fuente energética de grasa, pero sí son los triglicéridos. Entonces, cuando yo tengo los triglicéridos muy elevados, se están elevando también los transportadores de colesterol, porque son los mismos. Por eso, cuando yo tengo los triglicéridos elevados, también tengo un metabolismo del colesterol errático o subóptimo y me gusta verlos bajitos.
0: Vamos a lo práctico. Si nos sale el colesterol alto, y lo estamos hablando con el doctor cardiólogo José Avellán, colaborador de La Tarde de COPE, si nos sale ese colesterol alto y hay que bajarlo, hay que cambiar los hábitos, ¿qué deberíamos comer más y qué deberíamos comer menos? Por ejemplo, el huevo. El huevo llevaba años siendo el malo de la película y ahora de repente parece que te lo puedes tomar todos los días y que es buenísimo. ¿Qué es lo que opinas tú, doctor?
2: Pues yo opino que es un alimento con uno que es súper nutritivo, que lleva nutrientes esenciales, pero que no es esencial y que lleva una cosa que nos gusta menos, que es una fuente importante de colesterol. Aquellas personas que tienen el colesterol a raya, perfectamente el huevo es un alimento pues saludable. En cambio, para aquellas que tienen el colesterol elevado o en el límite, el huevo les hace un flaco favor y es que les va a aumentar un poquito el colesterol en sangre. Entonces, depende de la persona, pues lo puedes comer con moderación o será recomendable que no tires de él.
0: O sea, ¿el huevo aumenta el HDL, el que no nos interesa?
2: El LDL, el que no nos interesa, efectivamente. Es una fuente de colesterol.
0: Cualquier fuente,
2: mira, te voy a decir un secreto y esto es también interesante.
0: Entre nosotros, ¿no?
2: Sí. Ahora que no nos escucha nadie. Todo colesterol que tú tomas de la dieta aumenta el colesterol en sangre. Y esto es una información que muchas veces se ha dicho que no. ¿Por qué? Porque en los estudios científicos en los que comparamos las personas que, por ejemplo, comen huevo con respecto a las que no lo comen y comen una dieta basada en vegetales, no toman otra fuente de colesterol, en ellas sí que aumenta. Pero si tú comparas comer huevo respecto a comer sin huevo, pero comer, por ejemplo, grasa saturada o carne, que lleva también colesterol, no vas a ver diferencias. Entonces los estudios pues tienen que estar bien hechos. Tienes que comparar tomar huevo frente a no tomar nada de colesterol. Si tú ya estás tomando colesterol de otra fuente, claro que no te lo aumenta. Cuando lo hacemos bien, lo aumenta.
0: El ejercicio.
2: Súper importante. El ejercicio es el gran reciclador de nuestro cuerpo. Es un estrés controlado que hace que tus arterias funcionen bien y entonces es antiinflamatorio. Todo esto que hemos dicho, que la placa de grasa se forma porque se irritan nuestras arterias, el estrés, el ejercicio es el gran aclimatador de esto. Uh-huh. Es el que hace que tus arterias funcionen bien y aunque puedas tener, bueno, el colesterol se te va a regular además. Mira, yo tuve y ahora estoy montando un centro de rehabilitación cardíaca, donde pacientes que estaban muy malitos del corazón entrenaban y comían, o entrenaban con nosotros y comían lo que nosotros pues dirigíamos, ¿no? Y ahí no era como en el médico que te dice, oiga, haga usted ejercicio y pues tú lo puedes hacer o no. Ahí no se escapaban. Cuando nosotros mirábamos qué pasaba con nuestros pacientes, entrenaban 2 días a la semana con nosotros y comían una alimentación saludable de verdad, el colesterol en 2 meses de estar con nosotros bajaba

0: Parece que me lo había preparado, tío.
1: ¿Y de estos, los típicos yogures que se toman con para bajar el colesterol, para controlarlo, sí, suelen funcionar?
0: ¿Llevan esteroles? Sí, vale, sí que funcionan. Lo que pasa con algunos yogures de esos, hay que fijarse bien, es que no me gusta que estén azucarados, porque entonces me estoy metiendo otra cosa que no es saludable. Y bueno, pues algunos están edulcorados, que prefiero no tomar edulcorantes.
1: ¿Y omega 3?
0: El omega 3, fíjate, es un suplemento que se da para el colesterol clásicamente, pero que no tiene efecto en el colesterol. Lo que es antiinflamatorio. Precisamente va a atacar o va a equilibrar esa inflamación aumentada que irrita nuestras arterias. Y entonces, desde ese punto de vista, me gusta, pero que la gente no crea que por tomar omega 3 le va a bajar el colesterol.
1: Claro, lo que decías de que no es lo del riesgo de infarto, no es el colesterol, sino también la inflamación de las propias arterias que comentabas antes. ¿Dónde podemos encontrar alimentos que sean clave para bajar el colesterol, aunque no disminuyan el riesgo de infarto, lo que comentábamos antes?
0: No, y los alimentos sí que pasa, a distinto que los suplementos, sí que han demostrado disminuir el riesgo de infarto. Eso es lo más bonito que tiene la ciencia, que puedes ver que funciona y que no, pero la alimentación funciona siempre. La dieta mediterránea ha demostrado disminuir la mortalidad. La mortalidad cuando está suplementada con aceite de oliva virgen extra. Una alimentación basada en plantas, con mucha fibra, que la fibra al fin y al cabo es un marcador indirecto de la cantidad de plantas que tomo, disminuye el colesterol, disminuye el riesgo de infarto y disminuye el riesgo de morir por un evento cardiovascular. Eso es clarísimo. Hay que comer basado en plantas.
1: Tenemos que hablar un día también sobre la tensión arterial, que ese es otro gran temazo para analizar aparte. Claro, no tiene otro temazo también. Todos los hipertensos que hay, y que bueno, que también estará detrás, supongo, doctor, de este aumento también de la mortalidad con enfermedad cardiovascular de tantos jóvenes, ¿no? Doctor José Avellán, cardiólogo, colaborador de la tarde, gracias. Hoy nos ha hablado sobre el colesterol y sus riesgos y cómo controlarlo. Un abrazo, amigo.
0: Un abrazo, encantado estar con vosotros.
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2: 7 minutos para que llegue por aquí Ángel Espósito y encienda su linterna. ¿Qué pasa, Espósito? Buenas tardes.
3: ¿Qué tal, Irra? ¿Cómo estás?
2: Que me cuentas. Oye, enhorabuena, por el premio de ayer, Ángel Herrera.
3: Muchas gracias. O sea, muchas gracias. La verdad es que esas cosas son uno más. Con humildad, pero uno más.
2: Uno más. ¿Dónde lo vas a poner? Si ya no hay hueco.
3: Ya lo he puesto, he hecho hueco. Ha costado, he tenido que tirar un muro, pero ya he hecho hueco, sí.
2: Oye, ¿qué nos cuentas hoy en la linterna?
3: Mira, 3 chispazos como siempre. Vamos a estar a vueltas con la frase del día, sin duda, eso de avivas, pregúntenle. Me parece de una chulería, de una macarrada, de una prepotencia incalificable. Pero en fin, vamos a indagar un poquito. En ese sentido, vamos a hacer con Gonzalo Zavalla una de estas secciones de, no de coña, porque son verdad, frases inolvidables del gobierno. Desde el si quieren ayuda que la pidan, hasta esta última de hoy, pasando por un repaso con el resto de ministros. No nos caben en 20 minutos de sección si tuviéramos, ¿eh?
2: Hombre,
3: es impresionante.
2: Pero es que lo de hoy de eso a vivas es un poco, si quieren ayuda, que se...
3: ¿no? Igual,
2: sí, igual, un poco, así.
3: Poco más o menos.
2: ¿Y qué más?
3: Vamos a tener en el tema del día, nos acompañará en el estudio Luis Mayandía, comisario de policía recién jubilado, uno de los que más sabe de extranjería e inmigración, era el jefe de la UCRIF. Hasta hace nada, pocas semanas, trabajó en Marruecos y se conoce aquello y la intrahistoria como nadie. Así que seguro que está interesante. Y luego, como no, en economía, el informe de Fedea sobre la pobreza en España. Espeluznante el dato de los alquileres y el efecto de la vivienda en la economía.
2: Pero pobreza, pero si vamos como un cohete, ¿no?
3: Sí.
2: ¿Pero no va esto genial?
3: El problema es que el cohete puede ir para arriba o para abajo.
2: Y eso es peligroso.
3: Pues ya sabes.
2: Espósito, te escuchamos en 5 minutos. Gracias.
3: Irra. Chao.
2: Chao, chao. Oye, yo quiero escuchar el berrido una vez más, el berrido viral. A ver si lo tiene Héctor por ahí, porque hoy hemos conocido hace unos minutos a los chicos protagonistas del vídeo pues más famoso de los últimos meses, podríamos decir, 30 millones de reproducciones en Twitter.

0: Pues hemos conocido. Hemos
1: eso es
0: conocido
1: venirse arriba, ¿no?
0: A estos chicos, sí, señor. A veces se me olvida. Hemos conocido a estos chicos, la familia Caño. Estupendos y qué bien han cantado aquí con la guitarrita. Esta familia, uno psicólogo, otro estudiaba ADE. Y el otro estudiaba magisterio.
1: Fíjate.
0: Chavalitos.
1: Y ahora virales en
0: y
1: internet.
0: Y ahora virales. Estamos hablando con nuestros oyentes sobre su minuto de gloria.
1: Sí, y Miguel de Málaga también ha vivido eso de hacerse viral.
2: Hola, ¿qué tal, familia? ¿Cómo estáis? Yo tuve unos minutitos virales porque soy animador infantil. Hay ocasiones donde grabo para mi canal de YouTube, grabo vídeos. Y uno de los días, de camino a mi casa, vi cómo inauguraban el famoso tobogán de Estepona. Entonces, yo grabé un poco todo. Claro, la velocidad de la gente al caer era muy extrema y se hizo viral el vídeo que yo subí a YouTube. Al día siguiente tenía unas 400.000 visitas, me llamaron todas las televisiones y precisamente me hice viral por un ratito.
0: Una locura, me acuerdo del vídeo. ¿Tú te acuerdas?
1: Yo no me subo ahí ni loca.
0: El tobogán de Estepona que salía la gente disparada.
1: Bueno,
0: vídeo me acuerdo yo. Sí,
1: madre
0: señor
1: mía. Ese momento de gloria puede llegar ya sea por levantar una copa de fútbol sala o por clavarla en un karaoke.
3: Hola, muy buenas. Mi momento de gloria más divertido y más satisfactorio fue en el primer concurso de karaoke y único en el que concursé, que quedé la segunda con una canción de Amaral. Bueno, pues ahí está toda mi experiencia.
0: Oye,
1: quedar segunda en un concurso de karaoke de bar con el nivelazo que hay en España es una gesta musical importante.
0: Sí, pero es verdad, ella escogió Amaral, que son más o menos sencillas. Bueno, algunas tienen su complicación,
1: ¿eh?
0: Pero,
1: ¿tú crees?
0: Pero es que la gente va al karaoke y se pone a Nino Bravo, Camilo VI,
1: sí,
0: a reventar las canciones.
1: Por eso, que hay un nivel y luego tener tu minuto de gloria en el cole, pues también mola mucho.
4: Hay uno sobre todo que me hizo especial ilusión. Una medalla de plata en el gimnasio. ¿Y por qué? Porque fue un concurso y al final nos quedamos tres y habían dos chicos y yo me quedé con la medalla de plata después de hacer unos cuantos abdominales y eso me sirvió, vamos, que me pareció que había ganado la medalla de oro, no, el mundial, porque
1: mundial
4: fue llegar hasta el final casi sin resuello.
0: Medalla de plata en el gimnasio.
1: Gracias. Sí, sí, mérito deportivo a nuestro oyente, sí señor, medalla. Y aquí el artista se vino arriba.
5: Buenas tardes, gente. Pues yo os pongo en situación, boda de mi hermana, la época que estaba el David Bisbal con su ricito, su camisa mal planchada. Y ponen esa canción de Ave María en la boda y yo me vine arriba. ¿Por qué? Tenía el pelo rizado, me hice gamba abriéndome la camisa. Pero claro, antiguamente los micrófonos eran con cable. Y yo al hacer el remolino visual me enredé con el cable y me pegué un guarrazo. Vamos, que me quedé recto en el aire un metrito así, más o menos.
0: Eso también es un minuto de gloria, bueno, claro que sí. Gracias, Rose.
1: Hasta mañana.
0: Nada, te quedas con la linterna.
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2: No es usual que la presidenta de la Comisión Europea, en un discurso sobre el Estado de la Unión, la principal intervención del año parlamentario, se dirija a un país miembro en los términos en que lo ha hecho. Así ha ocurrido esta mañana cuando Ursula von der Leyen ha citado expresamente al pueblo español para recordar que la frontera de Ceuta es una frontera europea, porque Ceuta es España, Ceuta es Europa, y Europa estará a vuestro lado, ha insistido la mandataria europea. Pero su referencia a la crisis de Ceuta no ha concluido ahí. Como medida política concreta, ha anunciado la modificación del marco europeo de respuesta de emergencia, que es el marco de gestión de procesos de migración en las fronteras, lo que implicaría una modificación de esos procesos para que se pudiera enviar a las personas que han entrado en Ceuta de forma más rápida a su país. Ceuta no es solo un problema español, es europeo. Ante la imposibilidad de una gestión eficaz por parte del gobierno que impida que se cronifique esta crisis, la Unión Europea ha tomado cartas en el asunto. Previamente se ha producido el debate de una resolución presentada por el Grupo Popular Europeo que afirma que cuestionar la soberanía española de Ceuta es inaceptable e incompatible con la Unión Europea. Ante esta resolución, que pone en evidencia el papel de Marruecos, los socialistas españoles han evitado criticar a nuestro vecino. Europa sale al rescate del pueblo de Ceuta, tal como ha venido pidiendo el presidente de la ciudad autónoma, Juan Jesús Vivas.
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3: Son las 7, las 6 en Canarias. ¿Qué tal? Soy Ángel Expósito. Encendemos La Linterna de este miércoles 16 de septiembre.
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3: Noticia de ultimísima hora, enseguida ampliaremos. La Audiencia Nacional paraliza, al menos por unas horas, el campamento de inmigrantes en el puerto de Ceuta. Lo hace a petición del Sindicato Unificado de Policía. La sala advierte al Ministerio del Interior que hace falta más documentación para tomar una decisión definitiva. Por ahora, ese campamento en el puerto de Ceuta no se puede utilizar. Le da en principio 12 horas para recabar esos documentos. Veremos dónde queda la cosa, enseguida ampliamos. Hasta entonces, el día ha pasado por Ceuta desde varias perspectivas. Desde Pedro Sánchez a Úrsula von der Leyen, pasando por la jueza Tardón, grande Marlaska. Mira, a modo de presentación, uno, Pedro Sánchez, con un tono chulesco como él solo maneja, ha vuelto a despreciar a Juan Jesús Vivas, presidente de Ceuta, con unos andares que le definen en los pasillos del Congreso, ante una pregunta sobre los menores. Sin detenerse, mirando así como de lado, ha dicho, eso a Vivas, pregúntenle. Y se ha largado del Congreso con esos andares como si fuera Gary Cooper. Dos, la jueza Tardón sigue su instrucción y cita al propio Vivas y al exjefe de gabinete del delegado del gobierno en Ceuta, el que dimitió. Lo hace como testigos. Además, la fiscal de Ceuta apoya que el caso se instruya en la Audiencia Nacional. Imagino que para Óscar Puente o para Óscar López también hay lobas solitarias en la carrera fiscal. Tres, el Congreso reprueba a Marlaska por sexta vez. Ya sé que le rebala, pero ¿no le quedará un mínimo de dignidad a este hombre? Y cuatro, aumenta la violencia en Ceuta. Desmantelado un piso patera con 25 inmigrantes hacinados y Marruecos, que presiona a los eurodiputados, aplaudiendo, y desde su punto de vista con razón, al gobierno de España. Como te decía, Sánchez ha decidido culpar a Juan Jesús Vivas de la situación enquistada de los miles de migrantes que siguen en las calles de Ceuta, especialmente en el tema menores. Hoy ha dado otro paso en esa estrategia cuando le han preguntado en el Congreso por esos menores de edad por ahí sueltos. El objetivo de Moncloa es forzar a las comunidades del PP a que acepten traslados a la península. Ricardo Rodríguez, buenas tardes.
4: Buenas. Buenas tardes. Pedro Sánchez teme el riesgo de un aumento aún mayor de la tensión en la ciudad autónoma y ha trasladado a Juan Jesús Vivas la responsabilidad cuando se le ha preguntado directamente en pasillos del Congreso por los menores que deambulan en las calles. El gobierno habla de un millar. Las autoridades ceutís triplican la cifra hasta 3.000.
5: Presidente, ¿cómo explican que haya 1.000 menores en las calles de Ceuta todavía?
6: Eso a Vivas, pregúntale.
4: Es excepcional arrancar al presidente un pronunciamiento a la salida del hemiciclo, pero en las últimas horas la Moncloa ha redoblado los ataques a Vivas por anteponer el PP a Ceuta como partícipe de una estrategia de desgaste a Sánchez. Si decide jugar, retan al más alto nivel, cartas sobre la mesa. Ante el espejo los ha colocado el propio presidente autonómico.
7: Que quien puede y debe cumpla con la obligación de que todas las personas que llegaron aquí de manera irregular vuelvan a Marruecos. Esa es la única normalidad que los ceutíes vamos a aceptar.
4: El Ejecutivo anticipa problemas para Juan Jesús Vivas con las comunidades en manos de populares porque deberá ceder al traslado de niños a la península. Es, sostienen, la única salida posible.
3: En el plano judicial, la jueza María Tardón ha dado los primeros pasos en la instrucción en la Audiencia Nacional. El día 30 está citado como testigo el propio Juan Jesús Vivas, al día siguiente el dimitido jefe de gabinete del delegado del gobierno y también máximo responsable de la policía local. En paralelo, ha ordenado otras diligencias. Patricia Rossetti, buenas tardes.
8: Buenas tardes, Ángel. Múltiples diligencias a instancias de la Fiscalía. Entre ellas, María Tardón pide a la policía análisis biométricos y reconocimiento facial de todas las personas identificadas como agentes dinamizadores. Solicita además a Policía y Guardia Civil toda la información posible sobre los agentes marroquíes uniformados que aparecen en las imágenes y grabaciones y reconstruir la cadena de mando en la frontera marroquí del 29 al 31 de julio. La magistrada pide a distintos organismos que aporten todas las alertas y análisis de riesgo que hayan podido emitir con los destinatarios, el medio utilizado para su comunicación y difusión y con fecha y hora. Requiere también imágenes satelitales desde el 20 de julio hasta el 8 de agosto en la playa fronteriza con España y abre una pieza separada secreta con petición de datos a plataformas digitales, entre otras Meta, WhatsApp, Instagram y Facebook, y para ello pide asistencia judicial para estas compañías y que conserven y remitan los datos del registro de las cuentas utilizadas para la difusión, con direcciones IP, números de teléfono, correos electrónicos y canales y perfiles utilizados entre el 1 de julio y el 15 de agosto.
3: La situación en Ceuta ha llegado hoy al Parlamento Europeo, donde se celebra el debate de Estado de la Unión. La presidenta de la Comisión Europea, Ursula von der Leyen, ha querido lanzar un claro mensaje de apoyo a los españoles en general y a los ceutíes en particular.
9: La frontera de Ceuta es una frontera europea, porque Ceuta es España, Ceuta es Europa, y Europa estará ahí para vosotros.
3: Y luego lo que te comentaba de Marlaska, ya acumula casi una treintena de peticiones de reprobación desde que llegara al Ministerio del Interior, la de hoy será la sexta. En esta ocasión lo hacen por la gestión de la crisis de Ceuta. Él, sin embargo, le ha dicho al PP que no ve motivos para dimitir.
10: Teniendo en cuenta cómo ustedes gestionan crisis como el Prestige, el 11M, las residencias de Madrid, la Dana de Valencia o también los incendios forestales, creo que hago bien en seguir en este gobierno.
3: El Prestige. Ahora sale el Prestige, joder, Marlaska Camacho. Bueno, la siguiente historia mezcla el caso del hermanito, David Sánchez, y el de las cloacas del PSOE. Sí, sí, que puede salir mal. Resulta que Beatriz Viedma, la jueza que instruyó el caso del hermanito, ha pedido a la Audiencia Nacional personarse como perjudicada en la causa abierta contra Leire Díez, ya sabes, la fontanera. La magistrada argumenta que Leire y sus socios trataron de desacreditarla para neutralizar el caso en la Diputación de Badajoz, el caso de David Sánchez. Miriam Garriga, buenas tardes.
11: Buenas tardes. En un escrito, la jueza ha advertido de que las maniobras presuntamente cometidas podrían constituir delitos de obstrucción a la justicia o contra la integridad moral, entre otros. Por ello, ha pedido personarse en el caso de Leire. Viedma entiende que hay indicios suficientes sobre cómo la trama, dirigida por la conocida como fontanera del PSOE, intentó desprestigiarla y tumbar la causa por la que se investigaba al hermano del presidente. Sin embargo, no todo queda ahí. Lo más grave es que la magistrada asegura que tiene informaciones que acreditan que la trama contactó con un conocido clan de Badajoz para que actuase contra ella. Esto, de confirmarse, sería de mucha gravedad.
3: Llegan buenas noticias del incendio de Tuéjar en Valencia. Su evolución es favorable, ya no queda ningún foco activo, por lo que podría quedar estabilizado en las próximas horas. Ya solo restan 7 personas evacuadas en una aldea. Jorge Gil es el director del puesto de mando avanzado.
12: Ya nos encontramos en el inicio de ese periodo con algo de incertidumbre, de que se están generando ya vientos más intensos de componentes variables. Vamos a ver si al final llueve o no llueve. Todo el perímetro, en principio, ha sufrido muy poquita variación. La evolución sigue siendo favorable. Vamos a ver estas próximas horas cómo transcurre el incendio.
3: A esta hora están en alerta por fuertes lluvias en esa zona, en buena parte de la Comunidad Valenciana, Cataluña. Emergencias ha comenzado esta tarde el desembalse preventivo de la presa de Buseo en Valencia, por lo que pide extremar las precauciones en los pueblos de la zona. Y un asunto más. La Guardia Civil ha detenido en Huelva a los 2 autores materiales de los disparos que acabaron con la vida de 4 personas en Isla Cristina, ¿te acuerdas? Las víctimas eran una mujer embarazada de 8 meses, su madre y un menor que pasaba por la zona y que no tenía nada que ver con los enfrentamientos entre clanes. Los detenidos hoy son extranjeros, estaban huidos desde que se produjeron las 3 primeras detenciones la semana pasada.

0: A esta hora llega Beatriz Mesa para ofrecernos un apunte en femenino singular cuando estamos encendiendo la linterna. ¿Qué tal, Bea? Buenas tardes.
1: Hola, Ángel. Buenas tardes. Hemos conocido esta semana el caso de un hombre de 50 años de Ecuador que vivía en plena selva amazónica, cerca de la frontera con Perú, y vivía dominando, controlando y violando a una menor. Esta menor había sido entregada por su propia familia, que es la que permite y la que impone esa convivencia con ese hombre de 50 años que ha sido detenido hace 2 días por la policía ecuatoriana. Y este caso pone sobre la mesa, una vez más, una forma de violencia contra niñas y adolescentes que todavía persiste en determinados entornos. Menores sometidas a relaciones con hombres adultos bajo decisiones familiares y sociales que reducen, sin duda alguna, su capacidad de elección y colocan a esas niñas en una situación de extrema vulnerabilidad. Lo peor para esta niña de 12 años es que no ha sido condenado este hombre de 50 años. La policía lo detiene, pero ha quedado posteriormente en libertad. Ni siquiera la justicia hace algo en protección de la infancia en un país como Ecuador.
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0: Deportes en la linterna. ¿Qué tal, Muni? Buenas tardes.
4: Hola, Ángel, muy buenas.
0: Oye, continúa la, yo qué sé, jornada de liga y menudo pollo con las camisetas de Ceuta.
4: Sí, bueno, recordamos que Mbappé, Vinicius y Konaté, si es que hace falta recordarlo, no quisieron exhibir anoche como el resto del Real Madrid las camisetas de apoyo a Ceuta y el club ha respetado su decisión. El diario El Mundo, por otro lado, publica que en esa decisión de los tres jugadores influyó la polémica con Abde, el jugador marroquí del Betis, que sí se puso la camiseta el lunes y que ha tenido un montón de problemas con sus compatriotas. Así que al final Mbappé, Vinicius y Konaté decidieron no exhibirla. Al margen de esa polémica, hoy continúa la jornada de liga. Como dices, tenemos en juego el Atlético de Madrid Osasuna, está en el minuto 8 de la primera mitad con empate a 0, y el Deport Sevilla también mismo minuto y con el mismo marcador. Luego a las 9 y media Barça Racing y también Levante Athletic Club de Bilbao. Y además en la Europa League está jugando el Celta en su partido debut ante el Omonia Nicosia en Chipre. Está empate a 0 en el minuto 24 de la primera mitad. Y además de todo esto, el presidente de la Federación, Rafael Louzán, ha dado hoy por hecha la renovación de Luis de la Fuente como seleccionador hasta el año 2030.
0: Gracias, Muni.
4: Hasta luego.
0: Hasta luego. Un minuto ya para tu COPE más cercana.
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6: ¿Qué tal? Muy buenas tardes. Madrid, 26 grados ahora mismo en la Puerta de Alcalá. Hoy ya hemos notado la bajada de temperaturas que nos anunciaba la EMET, hasta 6 grados menos que ayer, pero seguimos lejos de temperaturas frías. Esta noche sí van a ser algo más fresca, rondaremos los 15 grados y mañana máximas de 24 y cielos despejados. En cuanto al tráfico, ahora mismo estamos pendientes de 2 accidentes complicados, uno de entrada a Madrid por la A42 a la altura de Torrejón de la Calzada y otro de salida por la A5 en el entorno de Alcorcón. Además de entrada a Madrid, vas a encontrar tráfico denso en la A1 por las Tablas y por Alcobendas, en las salidas por la A2 al pasar por Canillejas, la A4 a la altura de Pinto y en la A6 a la altura de Majadahonda, y por último, si circulas por las rondas de circunvalación, lo peor, como casi siempre, está en la M40, sobre todo al pasar por Coslada, dirección A3 y en Pozuelo, hacia la A5. 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
2: Hay veces que cuando escuchas unas declaraciones de cualquier político te piensas que es la inteligencia artificial, te pegas un susto en el sofá. Mira, políticos que dicen frases pensadas muchas veces, repetidas, ratificadas y que resultan ser auténticas barbaridades. Anda que no tenemos aquí colección. Gonzalo Zavalla, buenas tardes.
3: ¿Qué tal, Ángel? Buenas tardes. La verdad es que este gobierno es campeón de patinaje artístico porque nos deja mínimo una o dos frases de este estilo cada día. Hoy, por ejemplo, no habían dado las 10 de la mañana y Sánchez ya se había pegado el primer tortazo.
4: ¿Cómo explican que haya 1000 menores en las calles de Ceuta todavía?
5: Eso a vivas, pregúntale.
2: A vivas, pregúntele. Además lo ha hecho así como andando, sin pararse, con esos así como si fuera Gary Cooper. Ay, de verdad. Al principio decíamos que son frases pensadas, planificadas y a la vista está. Parece que la consigna de Moncloa tras el Consejo de Ministros es la de balones contra Juan Jesús Vivas.
6: Es que es competencia de la ciudad autónoma.
7: Tú sabes muy bien que los menores son competencia de las comunidades.
8: Los menores son competencia de la ciudad de Ceuta. La ciudad de Ceuta, digamos que no ha puesto muchas facilidades.
3: Algo que no es del todo verdad, Ángel, porque Ceuta solo tiene competencia para alimentar y alojar a estos menores. Lo que pasa es que en el CETI...
2: ¿Quién lo ficha?
3: ¿El qué, perdona?
2: ¿Quién los tiene que fichar?
3: Ahí está claro. La clave. Los que tiene que identificar, contarlos, trasladarles de un sitio a otro, es el gobierno.
2: Hace menos de 24 horas, Ángel Víctor Torres, que dicen que es mando único en Ceuta, manda menos que yo en mi casa. Mira, quédate con el cargo, lo de mando único. Ha dicho esto esta tarde.
9: De todos los niños, ¿cuántos quedan en las calles? Esa pregunta es complicada de responder.
10: No tiene ni idea.
9: Vete directamente a la ciudad autónoma de Ceuta, pero es difícil responder.
3: O sea que el mando único no manda nada y dice que el que tiene que mandar es Vivas.
2: Y que es difícil responderlo también.
3: Sí, no.
2: El problema es que en paralelo a estas declaraciones, otro ministro, Óscar López, te juro que es ministro de Transformación Digital, dijo esto.
11: Y hay sectores judiciales que están empeñados en tumbar al gobierno, sea como sea. Hay salvapatrias.
12: Mar de Dios.
11: Lobos solitarios que atienden la llamada del señor Aznar.
2: ¿Lo de lobos solitarios se le habrá ocurrido a él solo?
3: Aznar, por la cara también.
2: Es igual, y Ayuso. No es Ayuso de milagro. Bueno, no vamos a hablar de los más de 10 yihadistas que se han identificado y expulsado de Ceuta. Mira, como que no. Eso sí que son lobos solitarios, pero para Óscar son los jueces.
3: De todas formas, me gusta que haya un ministro de Transformación Digital en un gobierno amante de las cartas y que dice que quiere los informes del CNI en un sobre lacrado, porque si no, no atiende a los avisos.
13: Y no era una información por un cauce oficial. Cuando el CNI tiene una alerta,
2: atención,
13: lo entrega en un sobre lacrado.
3: O sea, vamos.
2: Este era el delegado del gobierno.
3: Correcto. Sí, sí, sí. El CNI trabaja con teléfonos cifrados, satélites, inteligencia artificial, sistemas de vigilancia y el delegado esperando que aparezca un señor en caballo.
2: En moto.
3: Con cera caliente y un pergamino.
2: En una moto como los mensajeros aquellos de Franco. Bueno, después de la defensa a ultranza que ha hecho el gobierno de Marruecos, después de la infinidad de pactos en los que Sánchez se ha arrodillado al Procés o a Bildu, nos damos cuenta de que el lobo no es el único animal que ha aparecido estos días en política.
14: Yo seré un perro, pero no tengo amo.
15: ¡Joder, qué friki eres!
14: No acepta el chantaje de ningún partido, ningún país, ni por supuesto tampoco...
3: Y el Congreso se
2: partió a caja.
3: Lo cierto es que a veces el Congreso es verdad que parece una clínica veterinaria, ¿eh? En cualquier caso, lo de Ceuta da para mucho porque, recordemos, primero llegó Marlaska para anunciar que la normalidad había llegado en 48 horas.
16: Que en menos de 48 horas la normalidad se está alcanzando.
2: Joder, menos mal. Luego, cuando resultó evidente que aquello era absolutamente anormal, pues mira, cambió.
16: Yo nunca he dicho, creo, que la normalidad.
17: ¿Cómo?
16: Dije que una relativa normalidad se había llegado en 24 horas.
3: Normalidad relativa, ¿eh?
2: ¿Ha dicho relativa?
3: Sí. Bueno, no, obviamente...
2: Luego lo dijo. Sí, lo del... ¿Cómo era? Subjetivo también.
16: Es que tenemos perfectamente ese sentimiento de inseguridad subjetiva.
2: Madre mía.
3: Atención, todos los que hayan sufrido un robo, no es verdad, simplemente han sufrido una discrepancia patrimonial subjetiva.
2: Ahí apareció Ángel Víctor Torres, otra vez, con una de esas frases que parecen creadas por inteligencia artificial.
9: Que la palabra masiva es utilizada en muchas ocasiones dentro de un marco corpus numérico amplísimo.
12: ¿Pero qué dices?
9: Es paradigmático en el sentido de que amplía un gran espectro numérico.
2: ¿Cómo?
3: Es que no te enteras de nada.
2: ¿Marco qué?
3: Es que es literalmente la frase que escribes en un examen cuando no sabes la respuesta y solo quieres rellenar y rellenar y rellenar.
2: A ver si cuela. Luego Montse Domínguez, esta señora es portavoz del Partido Socialista.
18: Que desde Madrid...
19: Verá cómo acaba esto.
18: No, es muy fácil opinar. Las situaciones en Ceuta no han sido extraordinarias. Es que en Ceuta viven situaciones de estas casi todos los días.
19: Pues no.
18: Todos los veranos.
2: O sea, viven todos los veranos entran 80.000 tíos en 24 horas.
3: La tía más dice, ¿no?
2: Todos los días.
3: Desde Madrid es muy fácil opinar.
2: Claro.
3: Claro, pues vete tú a Ceuta y opina desde
2: venga,
3: ahí.
2: Y te das un paseo.
3: Luego Álvarez fue todavía más lejos, aseguró que España había realizado en 48 horas más devoluciones que prácticamente toda la Unión Europea durante 2025.
1: En 48 horas hemos retornado más irregulares este gobierno que prácticamente toda la Unión Europea junta en 2025.
10: De absoluto cine.
1: El 90% retornó en las primeras 48 horas.
2: Claro, si dice que lo ha retornado el gobierno, han cometido una ilegalidad, ¿no? Porque
3: claro,
2: ahora no lo retornan porque tienen que hacer el expediente. Pero vale, ¿qué hemos hecho entonces?
3: Claro.
2: Bueno, luego está la defensa a ultranza de Marruecos.
12: Lo que vemos por parte de las autoridades marroquíes no es tanto una actitud pasiva.
17: Pues así estamos, amigos.
12: Lo que vemos también es una, digamos, una decisión de tratar de gestionar toda esa avalancha de gente de una manera inteligente.
19: ¿Se ríen de nosotros? No se ríen.
20: Igual, ¿no? Sí, ¿no?
21: Marruecos desde el primer momento ha colaborado.
2: Madre mía.
3: Pero dentro del propio Consejo de Ministros, Sira Rego ha dicho exactamente lo contrario.
22: España ya había enviado a Marruecos alrededor de 600 expedientes de estos menores. ¿Saben cuál ha sido la respuesta hasta hoy? El silencio. Seguimos esperando.
2: Pues esto no es muy inteligente, ¿no?
3: La verdad que no. Ni tampoco muy colaborativo.
2: ¿No? Luego quisieron darle un palito al rey.
23: El rey lleva reinando más de 20 años. ¿Cuántas veces ha ido el rey a Ceuta y a Melilla? No ha ido ninguna vez. Yo llevo 8 años.
3: Pero claro, se olvidan de que esa afirmación es bastante capciosa porque algunos sí que hacemos nuestro trabajo.
24: Es el gobierno el que decide la agenda del rey.
25: Creía que éramos más inteligentes.
24: Sobre todo en materias de sensibilidad política.
2: Por no hablar de lo de los 20 años.
3: Bueno.
2: Que esa es otra.
3: No le pidas demasiado, ¿eh?
2: Bueno, estas patinadas del gobierno no son nuevas. Todo el mundo se acuerda, sobre todo los valencianos, de aquella frase para el Marmol.
26: Si necesita más recursos, que los pida. Maquinaria, financiación, lo que tiene que hacer es pedirlo.
3: En el sur también se acuerdan bastante de Óscar Puente. Cuando Renfe no hacía más que estropearse y generar problemas, el ministro de Transportes dijo:
27: el ferrocarril vive en España el mejor momento de su historia.
2: Y luego pasó lo que pasó. Bueno, recordemos que el otro día los periodistas increparon a Marlaska cuando se levantó a la tercera pregunta y no quiso responder más.
28: No, son solo 3 medios, ministro, y estamos aquí más de 20 medios. Ministro, por favor, ya vamos trabajando desde las 7 de la mañana.
3: Estamos aquí más de 20 medios, llevamos trabajando desde las 7 de la mañana, a los periodistas no se les contesta, pero el presidente se marcha porque...
26: Son las 5, no he comido. Creo que también es importante.
2: Una comida que imaginamos haría a solas porque últimamente ha perdido muchas amistades.
26: Que desde el punto de vista personal era un gran desconocido para mí, un gran desconocido para mí.
2: Esta es muy buena.
3: Esto lo dijo sobre José Luis Ábalos.
2: Sí, sí, sí, sí.
3: Pero el 26 de enero de 2024 el presidente le mandó un mensaje diciendo a Ábalos: sabes que te quiero como a un amigo. En lo político debemos estar unidos.
2: Bueno, al final la conclusión es...
29: Queda gobierno de corrupción para rato. Sigan así que no llegarán de devolución para rato.
30: El más capullo de mi clase.
2: El gobierno llama a lobos solitarios a los jueces, racistas a los ceutíes. Oye, igual es cosa nuestra que estamos viendo una sensación subjetiva de anormalidad. Gracias, Gon.
3: Un abrazo.
30: De mujer le llamó su señoría y cambió a su mujer por una arpía de pecho soberano.
2: Nos damos un paseíto por las redes. Primeras citaciones en la investigación de la Audiencia Nacional sobre el caso Ceuta. Hola, Alba.
31: Hola, Ángel. Juan Jesús Vivas y el ex jefe de gabinete del delegado del gobierno en Ceuta, de la ciudad autónoma, van a ser los primeros que están citados como testigos. Van a ir el próximo 30 de septiembre el presidente de la ciudad autónoma y el 1 de octubre el ex jefe de gabinete. Mensajes de los oyentes sobre este asunto. Uno nos dice que esto es solo el primer paso para todo lo que se viene, y no lo digo solo por los informes del CNI, también por el baile de cifras y los desmentidos que se han conocido sobre los avisos al delegado de gobierno de Ceuta y a la portavoz de Ferraz.
2: Tertulia, hoy con Alberto Pérez Jiménez, con Diego Garrocho a partir de las 10, las 9 en Canarias. Alberto propone. ¿Qué tal, Alberto?
32: Buenas tardes, Ángel y oyentes de La Linterna. Pues hoy en la tertulia me gustaría no dejar pasar la polémica creada por Vinicius, Mbappé y Konaté, estos tres niñatos malcriados, de no querer mostrar la camiseta en solidaridad con el pueblo de Ceuta. Pues más allá de no alcanzar a entender qué puede ser la motivación, el Real Madrid y su presidente Florentino Pérez deberían actuar ante un comportamiento que ha indignado a los seguidores del club, que ha dañado su imagen y que no puede quedar sin una respuesta, no solo para el pueblo ceutí, sino para todos los seguidores que amamos al club más laureado de la historia y que queremos que siga ondeando su bandera, campeando por España limpia y blanca.
2: ¿Qué te pasa, Alba?
31: Gol.
2: ¿De quién?
31: Gol del Atlético de Madrid.
2: Ah.
31: Ahí está. Ahí está.
2: Ha vuelto loca.
31: La primera en COPE, siempre.
2: Gracias, Guti.
31: A ti.
2: Hola, Palo.
0: Hola, Ángel.
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0: Siete y media, seis y media en Canarias.
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0: Llevamos 30 minutos contando la actualidad de este miércoles, que te resumo en varias claves. Primera, te lo hemos avanzado nada más iniciar esta linterna. La Audiencia Nacional paraliza cautelarmente la puesta en marcha del campamento en el puerto de Ceuta, que iba a acoger a un millar de migrantes. Ahora el Ministerio de Transportes tiene 12 horas para aportar toda la documentación relativa al proyecto. La sala lo estudiará después de que el Sindicato Unificado de Policía haya pedido frenarlo por motivos de seguridad. El SUP considera que se trata de una infraestructura crítica en cuyo entorno existen instalaciones vinculadas a combustibles, energía y otros servicios esenciales. Segunda, la Fiscalía Mexicana emite una orden de detención contra el presunto responsable del asesinato de la joven estudiante española Claudia Tacoronte en el estado de Morelos. El hombre este fue identificado con las grabaciones de varias cámaras de la zona. Claudia era una alumna en la Universidad de Granada que estaba de intercambio en un centro de Cuernavaca, en México. Es la cuarta alumna de esa universidad mexicana asesinada en apenas 7 meses. Se investiga como un caso de feminicidio. Y tercera, 8 heridos en el centro de buceo de la Armada en Cartagena tras un incidente en la cámara hiperbárica. 2 de ellos permanecen hospitalizados con pronóstico reservado, otros 5 están en estado leve, 1 ya ha sido dado de alta. Al parecer el accidente se produjo durante un ejercicio correspondiente a un curso de ambientación en aguas frías. Y la clave económica del día que nos trae Iván Alonso. ¿Qué tal, Iván? Buenas tardes.
3: ¿Qué tal, Ángel? Buenas tardes. La crisis de la vivienda en España ha elevado el nivel de pobreza hasta el 24% de toda la población, y es que casi 2 millones de personas se consideran pobres ocultos porque, a pesar de que no tienen una renta baja, su situación sí es de pobreza tras pagar la hipoteca o el alquiler. Es la principal conclusión de un informe de FEDEA en el que se pone de manifiesto que 2 hogares con ingresos similares pueden encontrarse en situaciones económicas radicalmente diferentes dependiendo de cuánto tengan que pagar cada mes para disponer de una vivienda. El problema se concentra especialmente entre quienes viven de alquiler. Según FEDEA, este colectivo supone 2 de cada 3 de esos pobres ocultos. Las cifras muestran la magnitud del impacto. Antes de descontar el coste de la vivienda, el 32% de los inquilinos del mercado se encuentra por debajo del umbral de pobreza. Después de pagar el alquiler, el porcentaje asciende hasta el 50%. Por tanto, 1 de cada 2 españoles que vive de alquiler queda ya por debajo del umbral una vez descontado lo que paga por su vivienda.
0: Gracias, Iván. A las 9:30 en clase de economía vamos a profundizar con expertos en este informe.
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0: Mira, nos vamos a la bahía de Cádiz, muy cerquita del puerto de Santa María. A unos pocos kilómetros del centro del puerto se encuentra una marisma que en su día fue la Salina de San José. Hace 70 años terminó su actividad. Desde entonces ha estado abandonada. Esa zona, para los que conozcan el puerto de Santa María, era lo peor. Ahora mismo está pegadito a la estación de Renfe, pegadito al Aponiente. Como digo, años atrás, esa zona era un desastre. Bueno, durante mucho tiempo fue un polígono industrial con naves ocupadas, con K, una escombrera. Bueno, después de mucho esfuerzo y trabajo, la vida ha vuelto a la marisma, verás. El camino no ha sido fácil. Estamos hablando de un huerto marino de 20 hectáreas, imagínate, 20 campos de fútbol, ¿eh? Ha habido que retirar toneladas de residuos, limpiar la zona, recuperar las especies autóctonas. Se han creado canales, muros, balsas para reconstruir el hábitat de la salina y a la vez se ha convertido en el hogar de aves migratorias. La Salina San José ha pasado a llamarse Huerto Marino Salina San José y ahora forma parte del restaurante Aponiente, que se ha ampliado e integrado en el paisaje. Hoy hablamos de ciencia, hablamos de ecología y medio ambiente. La cocina para otro día. El responsable de este proyecto es Ángel León.
1: No era fácil entender que nos metiéramos en un marrón de gestionar 20 hectáreas marinas donde los responsables somos nosotros de todo lo que pasa aquí dentro. Tengo 47 años y me siento que he cumplido el sueño de mi vida, que era recuperar un molino abandonado, recuperar una salina abandonada y tener la suerte de hacerlo desde el lugar donde siempre quise vivir. Que...
0: Ángel León, el chef del mar. Buenas tardes.
2: Muy buenas tardes.
0: Oye, Ángel, ¿esas salinas fueron romanas incluso?
2: Bueno, no llegaron a ser romanas, pero indiscutiblemente los romanos fueron la gran inspiración para los salineros gaditanos, ¿no? Pero sí es verdad que la última vez que se utilizó esta salina fue hace 70 años. Y bueno, siempre fue un sueño recuperar el estado original de esas salinas tan bonitas, ¿no?
0: Alguno se preguntará, ¿para qué? ¿Para qué te metes en este marrón, Ángel?
2: Bueno, no lo sé. La verdad, Ángel, que muchas veces yo creo que me manejo más por impulso que por mirar lo que realmente estoy haciendo. Yo creo que la pasión ciega, ¿no? De creer que pueden cambiar las cosas delante de tus ojos. Quizás a una vista que todo el mundo miraba como un sitio que nadie veía nada, yo veía que podía ser, que ante la vista era el final de algo, pero ante mi mente era el principio de algo, ¿no? Y estamos en ello, ¿no? Estamos en que la naturaleza haga su trabajo, que ahora mismo se está evolucionando la marisma de una forma espectacular y estamos viendo cosas pues surreales, ¿no? Como la semana pasada ya teníamos flamencos en la salina.
0: Madre mía.
2: Un montón de pájaros ya anidando ahí. Pescado, camarones, doradas, lubinas, cangrejos. La verdad que está siendo un sueño, ¿no? Cumplido.
0: Oye, ¿con quién lo haces? Porque tú de esto sabes, porque lo que te has comido, lo que has cocinado y las veces que has salido a pescar, y yo te he visto. Pero, ¿esto con quién lo haces? Esto tienes que tener científicos ahí.
2: Bueno, tengo la suerte de contar con Juan Martín, que es el alma mater de la marisma, la persona que ha tirado de mí de las orejas para conseguirlo todo eso. Y él tuvo la gran idea de recuperar los caminos que el agua tenía anteriormente, de recuperar la salina. Tenemos un equipo de 4 biólogos en Aponiente aparte y manejamos ya casi 6 personas entre marineros, salineros y toda la gente que se dedica a lo que yo no, a lo que yo me creía que sabía que era del mar. Ángel, no tengo ni idea, tío.
0: Qué bueno.
2: Soy un pelapapa terrible y sí es verdad que estoy aprendiendo cosas que me creía que sabía y que creía que venían en los libros de biología, pero ahí no viene la verdad del día a día de la marisma, ¿no?
0: Oye, allí se juntan, por así decirlo, corrígeme si me equivoco, 2 aguas. En ese punto del río, el Guadalete, se sube la marea del mar cuando entra y baja todo el agua de la Sierra de Cádiz. ¿Ahí salen peces?
2: Claro, es que claro, la marisma es el punto de desove de todas las especies del estrecho. Todos los peces del estrecho vienen a desovar a las entradas de los ríos, desovan ahí. Y de alguna forma la marisma es la guardería de los futuros ejemplares grandes, de los pescados grandes de la bahía de Cádiz, donde se junta el Atlántico y el Mediterráneo. Pero sí es verdad que nosotros decimos que tenemos agua salobre, hay veces que tenemos 0,30 gramos y hay veces que tenemos 0,16 gramos en función de la Sierra de Cádiz, ¿no?
0: Habéis estado trabajando en recuperar ese hábitat de la salina, los peces, las aves. Oye, lo de las algas plantadas fuera, en el suelo, cuéntame.
2: Bueno, pues mira, eso es una creencia muy de la secta esta de Aponienta, de estos chavales que se creen que el futuro es el agua del mar, ¿no? En un mundo donde cada vez más gente y queda solamente un 3% de agua dulce, de generar proteínas por medio de la energía del agua del mar, ¿no? Estamos trabajando con plantas que no son algas, son plantas halófitas, uh-huh. Son plantas que beben agua del mar y que de alguna forma pues creemos que en un mundo donde hay mucha agua del mar pues puede ser una solución al futuro.
0: Pero las estás plantando como si fuera una tomatera, las estás plantando fuera.
2: Efectivamente, estamos de alguna forma ordenando las plantas que desordenadamente crecen en la marisma, pensando más o menos para que tú lo entiendas como si fueran viñedos en lineales.
0: ¡Qué fuerte!
2: Por goteo de agua que recolectamos en el estero, ¿no?
0: Ángel, ¿y con la administración qué? Porque desde el punto de vista medioambiental es complicado, pero la recuperación de la zona también. Imagino que el ayuntamiento, la junta, no sé si el ministerio, la diputación, allí todo el mundo.
2: Bueno, yo tengo que nada más que agradecer a la vida, después de muchos años contracorriente, Ángel, que me está ayudando mucho la Diputación de Cádiz, me está ayudando muchísimo el alcalde del puerto. La Junta de Andalucía me ha ayudado también en el expediente tan complicado de que entendiera la administración que no quería privatizar nada. Esto es un parque público para todos, Ángel. Esto es un parque que al recibir la concesión siempre teníamos claro que no podíamos privatizar la marisma, sino hacerla formar parte de la gente que quiera pasear y compartir toda la restauración que se ha hecho, ¿no? Y fue difícil que entendieran que no queríamos privatizar. La administración lo entendió y cuando lo entendió, pues tiraron para adelante y la verdad que solamente puedo dar gracias a toda la gente que he puesto de acuerdo, de diferentes vientos además, que todavía es más complicado.
0: Claro, claro.
2: Y yo creo que todo el mundo está creyendo que esto es un proyecto para todos, ¿no?
0: Oye, esos pescados, esos mariscos, eso que sale ahí, ¿se come?
2: Por supuesto, no es que se coman, es que el estero es, para que tú me entiendas, Ángel, el estero es para un pescado un spa, ¿vale? ¿Por qué? Porque de repente yo no tengo depredadores, de repente no tengo corriente, de repente estoy ahí comiendo plancton, camarones, no tengo enemigos, y luego tengo la suerte de vivir en un lugar donde hay muy poca población, a diferencia de la acuicultura. Los pescados tienen la sanidad más alta que en el mar, por eso los pescados son más sabrosos. Y sí es verdad que todo crece más lento que en la acuicultura, porque, para que me entienda, un pescado en la acuicultura tarda un año, un pescado en un estero tarda 3 años y medio, un kilo. Uh-huh. La paciencia en el estero es mucho más grande que en la acuicultura, pero luego cuando te lo metes en la boca te das cuenta que claro, merece la pena, ¿no?
0: ¿Y ahora qué? ¿Después qué? Ya estás trabajando en esas 20 hectáreas, pero ¿qué te queda? ¿Qué queda por desarrollar, por crecer, por ampliar?
2: Bueno, me queda ganarle tiempo a que se restaure toda la naturaleza después de la obra que hemos hecho. Me queda sembrar en octubre el cereal marino por primera vez. Vamos a poder sembrar el proyecto de Aponiente de tener nuestro propio huerto marino con la zostera marina. Vamos a sembrar soja marina, que es una especie que bebe agua del mar. Y, Ángel, nos queda tiempo y un bloc de notas para apuntar todos los errores que tenemos, para ver si vamos aprendiendo poco a poco, por medio de la observación, como los antiguos, de la naturaleza.
0: He dicho al principio que hoy vamos a hablar de ciencia, de medio ambiente, de ecología, y fíjate, creo que lo hemos cumplido, porque es que además allí van los colegios a verlo, allí van los chavalines a aprender.
2: Y vienen todos los niños, todas las semanas tenemos colegio, a lo que le enseñamos la cadena trófica, lo importante que es el plancton, le contamos todas las cosas que pasan en una marisma, cómo abrimos las compuertas, cómo las cerramos y bueno, también le invitamos a recoger basura, que eso gusta menos de lo que van trayendo las mareas. Pero sí es bonito que los niños vean en un mundo donde hay muchas imágenes, pues cosas con pureza y con verdad, ¿no?
0: Se nos llena la boca de hablar de medio ambiente, de ecología, de politiqueo, y resulta que aparece un tío, Ángel León, con un equipo de científicos, y recuperan el huerto marino Salina San José desde tiempos inmemoriales. Y mira, ahí lo tienes, un sitio sencillamente para aprender. Y luego, si puedes, para comer. Ángel León, enhorabuena y toda la suerte, amigo. Cuídate.
2: Muchas gracias.
0: Un abrazo, Ángel. Chao. Por aquí aparece Julio César Herrero para propinar un...
3: ¡Zas en toda la boca!
0: Hola, Julius, ¿a quién le endiñas?
4: Chao, gelote. A la eurodiputada italiana por la Alianza Verdes e Izquierda, Ilaria Salis, que ha demostrado que algunos políticos, además de conseguir votos, deberían conseguir aprobar un psicotécnico.
5: Ceuta no es España, Ceuta no es Europa. Geográficamente es África, históricamente es un residuo del colonialismo europeo.
4: Vamos a ver, Hilaria, dices tú que Ceuta no es España, que no es Europa y que geográficamente es África. Voy a intentar explicarlo para que lo entienda alguien como tú. Como dice en tu currículum que te graduaste en historia, no será difícil. Una cosa es ser y otra estar. Tú estás en Bruselas, pero eres italiana. ¿Me sigues? La Guyana francesa está en América del Sur y es francesa. A eso se le llama región ultraperiférica. ¿Qué? ¿Vas bien? Cuando te enteres de que Chipre es europea, pero está en Asia, te va a dar algo. Y dices tú que históricamente es residuo del colonialismo europeo. Ceuta no fue colonia ni de Portugal ni de España. Perteneció a Portugal y luego a España. ¿Capisci la diferencia? Por cierto, tú naciste en Milán. Cuando te enteres de que durante 2 siglos perteneció a la monarquía española y no fue colonia de España, te va a reventar la cabeza.

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0: Pues son las 8 menos 10, 7 menos 10 en Canarias. 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
3: Madrid se prepara para convertirse a partir de este viernes en el epicentro de la música latina.
4: Ya he llegado a tierra española. ¡Ole, ole! Madrid, Madrid, Madrid, pedazo de la tierra en que nací.
3: Esta es la cantante Shakira, que como escuchas ya está en la capital, ultimando todos los detalles de esos 12 conciertos que va a ofrecer en Villaverde en un espacio creado expresamente para esta ocasión. Se llama Macondo Park. Es una mini ciudad inspirada en el universo de Gabriel García Márquez, en la que no solo habrá música, sino que también habrá gastronomía, moda, zona infantil. Sofía Carrillo.
5: Algo que va a ser un hito para Madrid y para todo el mundo, el mayor espacio que hay alrededor de una sola artista. 8 pabellones con desfiles de moda, uno solo para niños, otro escenario aparte para artistas como Amaya o Guitarrica de la Fuente y una feria gastronómica que nunca antes se había visto en la Comunidad de Madrid. 12 conciertos, el último el 12 de octubre, que por supuesto tienen un tremendo impacto en Getafe y sobre todo en Villaverde. Javier Tomás es el director creativo de la discográfica.
6: Y estamos en torno a 10.000 trabajadores directos, además teniendo muy en cuenta por nuestra parte que toda la contratación, ¿vale?, la estamos intentando hacer, por supuesto, en toda la ciudad, en todo el país, en todo el mundo, pero poniendo el foco de una manera muy especial en el barrio de Villaverde, que es donde nos encontramos.
5: Se calculan un total de 684.000 asistencias, por lo que va a haber que cortar el tráfico durante varios días. Las calles más afectadas van a ser la de la Laguna Dalga y Laguna de Cameros. Ojo, porque también se va a cortar el acceso desde Getafe a la M45 Este.
3: Esta especie de parque temático cultural va a medir unas 30 hectáreas, estará abierto 12 horas al día y va a estar rodeado de grandes cifras. El número de conciertos, visitas, empleos, ya lo has escuchado, 10.000 empleos directos. Pero claro, también va a tener molestias en el tráfico por la zona. Por ejemplo, cortes desde Getafe hasta esa M45 Este. Te lo iremos recordando a través de la información local de COPE. José Luis Martínez Almeida destacaba, eso sí, que por primera vez en mucho tiempo no ha habido polémica con delegación del gobierno.

0: entorno a cuenta de esa movilidad.
1: Ha sido un recinto que habitualmente el prólogo ha sido precisamente la polémica sobre la movilidad y las condiciones de seguridad. Y en este caso no se ha dado esa polémica con delegación del gobierno, se ha trabajado conjuntamente con los organizadores y yo creo que al margen de los detalles concretos que les podrán dar desde el área de medio ambiente, se ha trabajado para que todo se pueda desarrollar en normalidad.
0: ¿Qué tal? Soy Gonzalo Zaballa, escuchas La Linterna de COPE en Madrid, malas noticias en Lavapiés y palo para muchos trabajadores de hostelería en la zona. Enseguida hablamos de ello, pero antes vamos a ver cómo está el tráfico. Nos asomamos a las carreteras de la región, Dirección General de Tráfico. Alejandro Martín, buenas tardes.
2: Muy buenas tardes. A esta hora, especial precaución, ya que van a encontrar dificultades por un accidente que complica la autovía A42 en Torrejón de la Calzada y está dejando hasta 3 kilómetros de retenciones en ambos sentidos de la marcha. Se complica también en ambos sentidos la autovía 1 en el Molar y ya las salidas en la 3 en Rivas, la 4 en Pinto y la 6 en el Plantío y Majadahonda. Dificultades en la M40 en Mercamadrid y Barrio de la Fortuna. Todo ello, dirección A5, al igual que ya se iban a circular en ese tramo de Pozuelo de Alarcón y túneles también en dirección a la carretera de Extremadura.
0: 24 grados tenemos ahora mismo en la Puerta de Alcalá. Hoy ya hemos notado esa bajada de temperaturas que veníamos anunciando, hasta 6 grados menos que ayer. Ha llovido incluso ligeramente esta tarde en algunas zonas de la sierra, pero seguimos lejos de temperaturas frías. Esta noche sí que van a ser algo frescas, rondaremos los 15 grados. Mañana máximas de 24 y cielos despejados.
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0: El barrio de Lavapiés se queda este año sin una de sus celebraciones más concurridas desde hace 15 años. Te hablo del Festival de Tapas y Música de Lavapiés, Tapapiés, que este año no va a celebrar esa ya tradicional cita de la segunda quincena de octubre. ¿Qué es lo que ha pasado, Toñi López?
8: Eran miles los visitantes que acudían desde 2011 a esta cita, una de las ferias de tapas más grandes de Madrid, pero la masificación de los últimos años y el ruido y la suciedad que causó en el barrio provocó las protestas vecinales. Para que te hagas una idea, el año pasado se esperaban 90.000 visitantes, pero se superó el 500.000 de personas que colapsaron las estrechas calles de este barrio. Begoña, una vecina de Lavapiés, nos lo ha contado a COPE.
9: No se dejaba acceder a los vecinos a sus viviendas, las personas mayores no podían transitar a determinadas horas, las botellas encima de los coches, la comida.
8: Los comerciantes asumen el impacto que esta suspensión tendrá en sus negocios porque las ventas durante los 11 días de feria permitían a los hosteleros aumentar hasta un 75% su facturación. Participaban 68 bares y 24 establecimientos que por unanimidad han decidido aplazar la edición. Manuel Díaz es uno de los impulsores.
10: Hay algunos hosteleros que pueden llegar a cerrar, otros ya se han visto obligados a despedir gente. Entonces gente ya que se va a quedar evidentemente sin trabajo, que implica una reducción de personal.
8: Ahora se está buscando una nueva fórmula que satisfaga tanto a comerciantes como a vecinos.
0: Y si esta mañana has tenido que coger un cercanías, lo habrás notado, vuelta a la rutina. Varias incidencias simultáneas han complicado el transporte durante toda la mañana. Una avería en el suministro eléctrico ha afectado a las líneas C3 y C4 con retrasos de hasta 20 minutos y un robo de cable ha provocado importantes retrasos también en la C8. Pero ojo, hay otras incidencias que van a afectar al servicio de cercanías en los próximos días. En este caso, las obras de mejora que se están realizando en Atocha para aumentar la capacidad de la estación va a afectar a la C5 este fin de semana. Ramón García Pellegrín.
11: Ajustes puntuales los dos próximos fines de semana. Es lo que va a sufrir la línea C5 de cercanías por esas obras en Atocha Cercanías. Hasta las 10 de la mañana los trenes empezarán y terminarán recorrido en Atocha. Los viajeros tendrán que hacer transbordo en esa estación para poder continuar viaje. A partir de las 10 de la mañana el servicio recupera el funcionamiento habitual. Además, 3 de los nuevos trenes de cercanías de gran capacidad que ya están circulando en la C7 entre Alcalá Alcalá y Príncipe Pío van a pasar por el taller para ajustar ahora el frenado. Como están en fase de rodaje, van a permitir hacer esos cambios. El consejero de Presidencia, Miguel Ángel García, tiraba de ironía.
12: Y la verdad que en esto, pues hemos pasado de trenes que no cabían por los túneles a trenes, en este caso los de Óscar Puente, que no frenan.
11: Los nuevos trenes combinan coches de 1 y 2 pisos que permiten viajar a casi 2.000 viajeros.
0: Y no sé si alguna vez has pensado en echar una mano en tu barrio y no sabes muy bien por dónde empezar. Bueno, pues desde hoy lo tienes un poquito más fácil porque el Ayuntamiento de Madrid acaba de abrir el nuevo Centro Municipal del Voluntariado en la calle Fúcar, en pleno centro. Es un espacio de unos 900 metros cuadrados, muy grandes, preparado para coordinar la labor de más de 22.000 personas que ya forman parte de Voluntarios por Madrid. La gran mayoría son mujeres, mayores de 65 años, que por ejemplo acompañan a personas solas, ayudan en refugios de animales o asisten a quienes se encuentran sin hogar. Siempre es bien recibida la ayuda y un par de manos más. Durante la inauguración, el alcalde José Luis Martínez Almeida, que ha recibido hoy su carné de voluntario, ha destacado la importancia de esta iniciativa.
1: Estamos hablando de la mayor inversión que se ha hecho en el Distrito Centro en un equipamiento en los últimos legislaturas. Estamos hablando de más de 30 millones de euros y además es un equipamiento que ha quedado realmente bien y que da la oportunidad a Voluntarios por Madrid de poder seguir creciendo tanto desde el punto de vista de la labor que hacen, pero sobre todo desde el punto de vista de seguir dando lo mejor que podemos dar hacia los demás, que es nuestro tiempo.
0: Y te doy un último apunte, un ciberataque ha dejado fuera de servicio la sede electrónica del Ayuntamiento de Collado Villalba y ha impedido que hoy se pueda atender al público. El consistorio ha activado los protocolos de seguridad previstos para este tipo de casos y de momento continúa trabajando en la recuperación de servicios informáticos. Por el momento permanecen cerradas las 2 oficinas de atención al ciudadano y tampoco se pueden volver a hacer trámites online.
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0: Son las 8, las 7 en Canarias.
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0: En el Congreso de los Diputados, esta mañana. Le pregunto a una colega en el pasillo, al presidente Pedro Sánchez, por los menores en Ceuta. Y aquel figura responde así.
4: Presidente, ¿cómo explican que haya 1000 menores en las calles de Ceuta todavía?
5: Eso a vivas, pregúntale.
0: Se puede ser chulo o se puede ser Pedro Sánchez. Se puede ser prepotente o se puede ser Pedro Sánchez. Se puede ser irresponsable con tal de escurrir el bulto. De verdad, si hacemos una comparación de estos últimos meses entre Pedro Sánchez y Juan Jesús Vivas, el alcalde presidente de Ceuta, ¿de verdad lo intentamos? Del autor de No pactaré con Bildu, ¿cuántas veces quiere usted que se lo diga? No pactaré con Bildu. El mismo de la Dana, aquello de si quieren ayuda que la pidan, llega sobre los menores en Ceuta, eso a Vivas. Pregúnteselo a Vivas. Solo le ha faltado decir que se lo pregunten a Vivas, que yo no sé, porque estaba pegándome la vitorra padre en el Palacio de la Mareta en Lanzarote y no he tenido tiempo de chorradas como una invasión de Ceuta de 80.000 personas. De verdad, se le ha ocurrido sobre la marcha, ¿eh? con unos andares, con un tono, con una mirada impresentables. Y aún habrá quien le ría las gracias y las ocurrencias. En fin, por lo demás, la situación en Ceuta va de mal en peor. Lo último, la Audiencia Nacional ha frenado la instalación del campamento que iba a acoger a 1 millar de migrantes en el puerto de Ceuta. Esperará a que se resuelva la petición cautelar de un sindicato policial para que no se ubique en ese punto de la ciudad. Recordemos, junto a combustible, colegios, energía, el propio puerto. A esto sumamos la sanidad colapsada, la violencia por las noches y nuestro ridículo en Europa. Úrsula von der Leyen, presidenta de la Comisión Europea.
6: La frontera de Ceuta es una frontera europea, porque Ceuta es España, Ceuta es Europa, y Europa estará ahí para vosotros.
0: Es curioso cómo nuestro gobierno, por supuesto el PSOE, y bueno ya, de los socios del gobierno ni hablamos, están más cerca de Marruecos que de la Unión Europea. Otra pincelada más sobre Ceuta. La jueza María Tardón, Audiencia Nacional, que se me entienda, que Dios me perdone, otra loba solitaria en bocaza de Óscar Puente o de Óscar López, cita como testigos de la invasión al alcalde presidente de Ceuta y al dimitido jefe de gabinete del delegado del gobierno en Ceuta. Y es que este caso nos va a dar muchas noticias, ya verás. Mire, y me salgo del carril con mi postdata. Me salgo del carril con una historia, de verdad, con la que está cayendo, con el politiqueo, con el desastre, con una historia preciosa que le he escuchado esta mañana a María José Navarro con Herrera a eso de las 7:00 de la mañana. Jackson Freddy es un inmigrante de Tanzania. Está arreglando sus papeles en Ciudad Real y envía vídeos a su madre en su país por las redes.
7: Mamá, mira, tenemos agua gratis en Ciudad Real. Mira, ¿cómo es posible, mamá? Agua gratis. Ah, me encanta Ciudad Real. Mamá, mira, hay otro. Ah, hay dos. Ah, me encanta. Hay dos fuentes de agua. Ah, me encanta.
0: Dos fuentes de agua. Jackie 8, así firma en redes, ha encontrado dos trabajos. Vino con su pareja, que es también de Ciudad Real, y escucha cómo le cuenta lo de los trabajos a su madre.
7: ¡Ah, mamá, mira! ¡Mira, mamá! ¡Estoy aquí, en el campo, a trabajar! ¡Ah, me encanta! ¡Con mi jefe! ¡Saluda a mi mamá! ¡Ah, me encanta! ¡Mamá, tu hijo tengo dos trabajos! ¡Albañil y este cuidado animales! ¡Ah, me encanta! ¡Mira, mamá, muchos animales! ¡Muchos animales! ¡Yo trabajo aquí, tu hijo! ¡Ah, me encanta! ¡Mamá, te prometo! Dar mi primer sueldo para ti, para comprar comida, para comprar buenas ropas.
0: Mi primer sueldo para ti, mamá, para comprar comida y buenas ropas. Sencillamente es impresionante, ¿eh? A vueltas con la inmigración, con el drama humanitario tras la invasión de Ceuta, no me digas que no pone la piel de gallina la ilusión y el futuro de Jackie, un inmigrante de Tanzania en Ciudad Real.
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0: Repasamos con Ekane Fernández el resto de noticias de este miércoles 17 de septiembre. ¿Qué tal, Nek? Buenas tardes.
5: Muy buenas tardes, Ángel. El Congreso tumba el Real Decreto para regular la actividad de los lobbies.
0: PP, Vox, Junts y UPN han votado en contra del texto, mientras que se han abstenido PNV, Podemos, ojo, y tres diputados de Sumar, que son miembros del gobierno. Esto impedirá que el gobierno cumpla dentro de plazo el compromiso con Bruselas, del que depende el cobro de un nuevo desembolso en el plan de recuperación.
5: La jueza que investigó a David Sánchez pide personarse ahora en el caso Leire Díez.
0: Beatriz Viedma se considera perjudicada directa por los hechos investigados. Recuerda que un informe de la UCO la menciona como, comillas, objetivo de la presunta trama coordinada por Leire. Llegaron a decir que harían falta unos narcos e incluso que pertenecía a Vox y lo movieron por medios, más.
5: La Fiscalía recurre el tercer grado de las jefe de ETA, Henri Parot.
0: Argumenta que es una decisión prematura y que no se ajusta plenamente a los criterios legales. El gobierno vasco aprobó hace una semana esta medida que permitiría a Parot salir de la cárcel.
5: Detenidos los dueños de un piso patera en Ceuta que acogía a 25 migrantes irregulares.
0: Son un hombre y una mujer que ofrecieron un alojamiento precario, sin condiciones algunas de salubridad. La policía está identificando a los inmigrantes que entraron en Ceuta en el asalto a finales de julio. Seis de ellos son menores de edad. Imagínate, 25 personas prácticamente en una habitación.
5: Al menos 20 muertos, muchos de ellos niños, en el derrumbe de un edificio en Gaza.
0: Hay alrededor de 60 desaparecidos. Además, siguen buscando supervivientes entre los escombros, aunque está siendo muy complicado porque solo hay 3 excavadoras en toda la franja de Gaza. El bloque había sido dañado por los ataques de Israel y acogía a desplazados internos.
5: La policía busca a El Trompas como sospechoso del asesinato de la estudiante Claudia Tacoronte en México.
0: La Fiscalía ha emitido una orden de detención contra Francisco Javier N., que ya había cometido varios robos en la zona. El día del asesinato, El Trompas fue grabado por varias cámaras de seguridad cuando salía corriendo del lugar de los hechos.
5: Localizada una neumática con 3 fallecidos, un herido crítico y otras 65 personas a bordo cerca de Lanzarote.
0: Algunos ocupantes cayeron al mar cuando el salvamento marítimo intentaba auxiliarles, aunque todos pudieron ser rescatados con vida. La embarcación se encontraba en aguas bajo responsabilidad de Marruecos, pero desde allí pidieron a España que asumieran el rescate por falta de medios.
5: La Abuela Negra, dirigida por los Javis, es la película elegida para representar a España en los Oscar.
0: Ha superado a las otras dos candidatas, El Ser Querido y Los Domingos. Bola Negra acaba de ser presentada en el Festival de Toronto después de triunfar en el Festival de Cannes. Se estrena en cines este viernes.
8: La película aquí, bueno, por el mundo, pero aquí en Toronto y en Estados Unidos, gusta muchísimo. Vamos a dejarnos la piel para llegar lo más lejos posible.
9: Muy emocionante para nosotros, de verdad. Significa mucho. Gracias por la confianza.
0: Y nos quedan los deportes.
5: Tenemos en juego jornada de liga. Está ahora mismo los primeros minutos de la segunda parte del Depor 0 Sevilla 0 y también del Atlético 1 Osasuna 0 a las 9 y media Levante Athletic y Barcelona Racing. Y también hay jornada de Europa League. Se está jugando la segunda parte del Nicosia 0 Celta 0.
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10: Fuertes lluvias y tormentas para mañana jueves en Baleares, Albacete, Comunidad Valenciana, Murcia y este de Andalucía. No se descarta que esos chubascos se den también en las regiones del litoral sureste. El cambio de tiempo que se va a notar también en los termómetros son más de 5 grados de descenso en la mitad sur peninsular o en el centro de la meseta, donde no van a pasar de los 25 grados de máxima. Las mínimas también van a bajar en buena parte del país y en los Pirineos van a amanecer con las primeras heladas débiles.
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0: Te contamos una cosita más. Una semana después de conocer los datos del informe PISA, los peores de la historia de España, en COPE hemos hecho una radiografía de los resultados. los alumnos con más medios empeoran más que los desfavorecidos. Carmen Lavallén.
13: Ni los alumnos favorecidos ni los vulnerables mejoran sus resultados en el último informe PISA, pero el desplome es mayor en los de mayor nivel socioeconómico, concretamente del doble. Esto que estrecha la brecha en nada mejora las oportunidades de los alumnos más desfavorecidos, cuyos resultados se sitúan en España 10 puntos por debajo de la media de la OCDE, según un estudio que publican Save the Children y ESADE. Lucía Cobreros es una de sus autoras.
14: Han caído todos. No hay nadie que esté mejor, no es una mejora de equidad relativa que en realidad esconde de alguna manera que nadie está mejor.
13: Donde es flagrante la falta de igualdad es en la tasa de repetición, que afecta a 4 de cada 10 estudiantes desfavorecidos y de media a 2 de cada 10 alumnos de 15 años en nuestro país.
14: Con la LOMLOE esperábamos ver una caída de la repetición, pero la caída no ha sido tal, que no hemos mejorado nada. Y creo que esa cultura de la repetición en realidad sigue bastante instaurada. Y no lo está tanto en otros países.
13: Y esto sitúa a España como el tercer país de toda la OCDE con más repetidores.
0: Es miércoles, hoy el foco en la linterna lo enciende Alejandro Requeijo.
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0: ¿Qué tal, Reque? Buenas tardes.
15: ¿Qué tal, Ángel? ¿Cómo estás?
0: Oye, hoy vienes a hablarnos de un informe reciente de la Policía Nacional que alerta de una oleada de inmigrantes de Ceuta a la península, pero de un modo particular. ¿Qué pasa?
15: Pues mira, inmigrantes que llegan en ferry a Tarifa o Algeciras, procedentes de Ceuta, y que llevan pasaportes falsos o de terceras personas. Pero me detengo en esto último. Son pasaportes o DNI españoles de ceutíes que no están falsificados, que son verdaderos. Y uno piensa, ¿qué pasa, que los han robado? Bueno, pues no parece. La tesis policial apunta a que hay personas individuales o a través de mafias que se están sacando un dinero importante alquilando o vendiendo sus documentos a inmigrantes para que lleguen a la península. ¿Y cómo llega la policía a esa conclusión? Pues porque luego revisan y hay apenas denuncias en Ceuta sobre robos o extravío de documentos.
0: La información, es curioso, ¿de dónde sale?
15: Sale de un informe del Centro Nacional de Extranjería y Fronteras, que es el famoso CENIF.
0: Sí.
15: Digo famoso, Ángel, porque son los autores de ese informe que señalaba a las autoridades de Marruecos por colaborar en la entrada masiva de inmigrantes que ha provocado tanta polémica y que rechaza el gobierno, pero acepta la Audiencia Nacional. Es, como sabes, una unidad de inteligencia adscrita a la Comisaría General de Extranjería y Fronteras. Y te cuento que este informe del que te hablo, este nuevo informe, se lo mandó el CENIF la semana pasada desde la central en Madrid a las jefaturas superiores de Andalucía Occidental, o sea, con sede en Sevilla, y a la Jefatura Superior de Policía de Ceuta. Y era para avisarles, para pedirles, para instarles a que extremen la vigilancia y el control sobre los documentos de todas aquellas personas que salen de Ceuta por barco y que entran en la península.
0: Claro. Ese informe del CENIF, ese documento, ¿tiene datos concretos? ¿Cuántos implicados?
15: Sí ofrece datos, sí. Mira, solo en el mes de agosto la policía ha interceptado a 5 personas con pasaporte falso, pero ojo, a 12 impostores, es decir, gente con pasaporte verdadero, no falsificado, pero que no son de ellos. Y han comprobado en el mismo periodo del año pasado y resulta que no hubo ni un solo caso, ni en julio, ni en agosto, ni en septiembre. Ya te cuento, Ángel, que hay gente que desde luego está ganando dinero, de manera poco honrosa con esta crisis. Mira, fuentes policiales me contaban la semana pasada que han notado también un incremento significativo en la venta de materiales de obra, para obra civil. Y eso no está yendo acompañado de un incremento de solicitudes de permisos para esas obras. Y me apuntan a que tienen la sospecha de que hay personas pagando mano de obra muy barata para hacer chapuzas y que esa mano de obra son inmigrantes.
0: En fin, no te digo los que trafican directamente con seres humanos en motos de agua, en lanchas, etcétera, que esos también. Y han pillado a algunos que son españoles. Oye, luego hay una cara B de la crisis, legal, que son negocios a los que tanta gente en Ceuta, pues, le viene bien.
15: Sí, efectivamente hay otra realidad, como dices, todo legal, pero que están haciendo su particular agosto. Es verdad que hay quien no tiene nada o hay quien ha visto que su vida se ha visto muy afectada por esta crisis y no estamos como para quejarnos los periodistas. Pero si vieses, Ángel, el hotel donde yo dormí una noche cuando fui a hacer allí la cobertura en Ceuta.
0: Y yo dos o tres.
15: Mira, era inenarrable. O sea, hasta los caballas me preguntaban cómo se me había ocurrido meterme en ese hotel. Pues la cosa me costó 80 euros la noche. claro, los vecinos me dijeron que ese hotel, cuyo nombre no quiero acordarme, suele cobrar entre 35 y 40 euros la noche en condiciones normales. O sea, estaba cobrando más del doble. Y esto es un ejemplo. Otro es, por ejemplo, el dueño de Deportes Mendoza, que nos contaba que ha incrementado las ventas un 600%. ¿Sabes por qué? Bueno, okay. Pues porque es el único en la ciudad que vende los famosos sprays de estos antiviolador. Y luego están los taxistas. Un turno desde las 5 de la madrugada hasta las 2 de la tarde aproximadamente eran habitualmente unos 110 euros al día. Hoy están llegando fácil a los 250. Claro, como apuntas, entre el miedo a los de los vecinos, entre los periodistas, entre las fuerzas y cuerpos de seguridad del Estado que han desplazado en Ceuta, pues hay algunos a los que les está bien, yendo bien. Lo que pasa es que son negocios muy a corto plazo. Como el problema se cronifique, al final lo van a acabar acusando todos.
0: Sin duda, y muy puntuales. El problema es el pequeño comercio, los autónomos. Eso sí que van a estar hundidos si no lo están ya. Reque, que nos escuchamos. Gracias.
15: Un abrazo.
0: Adiós.

0: Hemos contado noticias, ahora escucha las voces del día. Juan Jesús Vivas, alcalde, presidente de Ceuta, Alicante.
1: Pedro Sánchez le ha señalado como el responsable sobre los menores no acompañados que están en Ceuta y Vivas dice que es inaudito que se trate de descargar esta responsabilidad. Insiste en que la única normalidad que van a aceptar es el retorno de todos los migrantes.
2: Claro, en consecuencia significa que quien puede y debe cumpla con la obligación constitucional de que todas las personas que llegaron aquí de manera irregular e ilegal y a través de la masa los días 30 y 31 de julio vuelvan a su país de origen, vuelvan a Marruecos. Esa es la única normalidad que los ceutíes vamos a aceptar.
0: Miguel Ángel Montanes, presidente de la Peña Madridista en Ceuta.
1: Y ha explicado en la tarde que están muy dolidos por lo que hicieron ayer tres jugadores del Real Madrid que se negaron a enseñar completa la camiseta con el lema "Todos somos caballas".
3: Aquí estas cosas duelen en Ceuta porque la situación que estamos atravesando no es nada agradable, ¿no? Claro, antes que el fútbol está en nuestra tierra, aunque nosotros no vamos a dejar de admirar a nuestro Real Madrid. A estos jugadores, desde luego, se merecen que no lo sigamos con la fusividad que hasta ahora le perdonábamos tantos fallos como cometen.
0: Olga es una madre afectada por la aprobación de la ley de dependencia.
1: El Congreso ha dado luz verde esta tarde, eso sí, sin aceptar las enmiendas introducidas en el Senado por el PP. Los populares pedían que la prestación que reciben por reducir su jornada de trabajo para cuidar de sus hijos no tuviera límite de edad. PSOE y Sumar las han tumbado y, por lo tanto, dejarán de recibirla al cumplir los 23 o 26 años, dependiendo de la enfermedad. Olga lo ha explicado en Mediodía COPE.
4: Nos sentimos abandonados, nos sentimos completamente vulnerados los derechos de nuestros hijos. Con 26 años, que es hasta la edad hasta la que se puede cobrar esta prestación, como máximo, si hay pues esas condiciones de discapacidad y de dependencia, nuestros hijos no se curan milagrosamente. Ojalá, ya quisiéramos.
0: Amaya Azcona es directora general de Red Madre.
1: Y ayudaron a más de 60.000 mujeres embarazadas con dificultades en 2025. El 85% de ellas que tenían en mente abortar continuaron adelante con el embarazo al encontrar el apoyo que buscaban. Casi el 70% no tenía trabajo y estaban en situación vulnerable.
5: Son mujeres que frente a un embarazo imprevisto, sus reacciones de miedo, de ansiedad, ¿no? Cuando lo comunican, pues son abandonadas de sus parejas o a veces no tienen una red familiar. Nos buscan porque saben que en Red Madre pues las vamos a acoger, a escuchar y abrirles los caminos que podamos para resolver sus dificultades.
0: Y el sonido musical, Rosalía.

La catalana ha recibido 7 nominaciones en los Grammy Latinos, entre ellos el de Álbum del Año por Luxo, Mejor Canción por La Perla. Igualan en nominaciones a Rosalía, Karol G, Jorge Drexler, Catrier y Paco Amoroso. La gala se celebra en Las Vegas el 12 de noviembre.

0: Te pides.
1: Adiós.
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0: En España hay cerca de 1,000 personas ciegas que recurren a la ayuda de un perro guía. A esa cifra hay que sumarle las casi 400 personas en lista de espera. De entre 4 y 5 años puede durar para acceder a estos animales. La Fundación 11 del Perro Guía se encarga del adiestramiento y la formación de gran parte de ellos. Cada año, hasta 110 perros de media terminan siendo una ayuda indispensable para estas personas ciegas. La preparación comienza desde que son unos cachorritos, con entrenamientos basados en diferentes estímulos que les ayudan a desarrollar el que será su vida, su futuro trabajo. Cuando alcanzan los 2 meses de vida, se les asigna a una familia de acogida voluntaria. Y es ahí cuando comienza el proceso, supervisado por la Fundación 11, de adaptación a las personas. Todo esto antes de regresar un año después a la propia fundación para terminar su adiestramiento y poder conocer al fin a quien será su nuevo compañero. Es un momento muy emotivo. Jorge Valles es adiestrador en la Fundación 11.
4: Está la necesidad, está el anhelo, las ganas de conocer a ese perro, que siempre intentamos que sea pues un momento íntimo y que solemos compartir básicamente la persona ciega, el perro y el instructor. ¿En qué consiste en ese momento? Pues antes de decirle cuál va a ser el perro, de darle las características, buscamos un entorno tranquilo para que ese primer momento, ese primer flechazo se ponga lo más positivo posible. Y para es el momento más bonito de mi trabajo.
0: El instante en el que se ponen frente a frente es inolvidable. Hay muchos nervios, pero también muchas ganas de emprender un camino juntos. Hace algo menos de un mes, Piedad Matilde Rodríguez conoció a su perrita, Karachi, que además de ser su guía, ya es su nueva compañera de vida. Todavía recuerda cómo transcurrieron aquellos minutos.
5: Llorar no lloré, pero sí fue como he sido madre. Y es casi esa misma sensación, porque un hijo es, cuando lo tienes, es esa sensación de que va a ser algo que tú tienes que criar dentro del desconocimiento y a la vez tienes que protegerlo, ¿no? Y yo creo que es casi esa sensación.
0: Para Piedad, aquel encuentro supuso asumir la responsabilidad de cuidar y proteger a quien, a partir de ese instante, se va a convertir en sus ojos, en su inseparable amiga. Y aunque todavía llevan poco tiempo juntas, ya empieza a descubrir su carácter, sus gestos y esa personalidad que hace que Karachi sea mucho más que una perrita guía.
5: Karachi es una hembra, labrador, negra, brillante. Todo el mundo me dice que qué bonita, cómo brilla. Por lo visto, yo no lo sé, pero me han dicho que tiene los ojos marrones, muy oscuros, y que da esa carita que a todo el mundo derrite. Es un amor con los niños.
0: Como Piedad y Karachi, cada año la Fundación 11 promueve estos encuentros que no solo ayudan para siempre a la movilidad de las personas ciegas, sino que también ayudan en la búsqueda de una familia para estos perros.

0: Nos damos un paseíto por las redes. Se sigue hablando de la breve respuesta de Sánchez hoy sobre los menores en Ceuta. Breve, chula y completamente fuera de todo. Hola, Alba.
1: Hola, Ángel. La pregunta se la han hecho nada más salir de esa sesión de control en el Congreso. No suele contestar hoy, pero hoy parece que lo ha hecho. Cuando le han preguntado por qué va a pasar con esos menores que siguen sin ser tutelados en Ceuta, el presidente ha respondido pues que eso es cosa de Vivas, del presidente de la ciudad autónoma. Y nos deja un oyente este mensaje. Dice, o sea, que después de haberse hecho responsable de la crisis de Ceuta con el mando único al ministro de Política Territorial, ahora dice que se ocupa el presidente de Ceuta de lo que en realidad le compete al gobierno de España.
0: Tiempo de tertulia, hoy con Diego Garrocho, con Alberto Pérez Jiménez a partir de las 10, las 9 en Canarias. Garrocho propone tema. ¿Qué tal, profe?
2: Hola, Ángel. Hoy hemos escuchado a Ursula von der Leyen en el Parlamento Europeo, en el contexto del debate sobre el Estado de la Unión, señalar con algo más de firmeza que Ceuta es España y que, por lo tanto, es Europa. Pero creo que es imprescindible el que nos interroguemos si la Unión Europea está haciendo todo lo que puede hacer para ayudar a España y para brindar esa leal cobertura que cabría esperar dentro de un problema.
0: En nuestro tema del día, nada, dentro de media horita, seguimos mirando a Ceuta. A punto de cumplirse 50 días de aquella invasión, la ciudad sigue en un callejón sin salida. No conocemos las cifras reales de los migrantes, de los menores que siguen allí. A partir de las 9, las 8 en Canarias, vamos a hablar de todas las claves mes y medio después, desde aquel gran Marruecos que alguno pretende, hasta la situación interna de seguridad. Lo haremos con un invitado especial, con Luis Mayandía, hasta hace nada jefe de la UCRIF, la Unidad Central de Redes de Inmigración y Falsedad Documental de la Policía Nacional. Mensajitos.
1: Hasta las 11:30 te seguimos leyendo en facebook.com/linternacope, también en X, que es el antiguo Twitter, y seguimos en @expositocope, en nuestro WhatsApp, que es el 600-544-555, y en Instagram, en expósito-cope.
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6: Todos somos caballas, menos Mbappé, Vinicius y Konaté. Bueno, y el Barça entero, por cierto. No se dice nada del Barça, se habla de estos tres, nada más. 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
7: Es una demostración más de que ya hay jugadores que van por libre y de que el club no sabe imponer las cosas que quiere imponer.
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9: 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El Real Madrid, si toma una decisión institucional de este tipo, debería ser secundada.
10: Pero en el caso de Vinicius y de Mbappé, llueve sobre mojado y este hecho no va a gustarle a muchos madridistas.
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0: un hombre en el que no muchos creíamos en un principio, debo confesarlo, yo por lo menos. Un hombre cuyo éxito es absolutamente reconocido en este momento en Europa y en América. Es Julio Iglesias.
1: Julio Iglesias.
2: Reconozco que nuestro invitado, más allá del protagonista de su libro, nuestro invitado me parece un tipo muy interesante. La última vez que nos vimos fue en la Plaza de San Pedro, en Roma. Bien es cierto que yo estaba en directo, no pude ni saludar, pero por allí pasaba como mirando, tomando notas mentales, Ignacio Peiró, director del Instituto Cervantes en Roma, anteriormente director del Instituto Cervantes en Londres. Bueno, pues ahora aparece el bueno de Ignacio Peiró y publica un libro sobre Julio Iglesias, el español que enamoró al mundo. Lo edita Libros del Asteroide. ¿Qué tal, Ignacio? Buenas noches.
3: Buenas noches. Encantado de saludarte, Ángel, en una circunstancia un poquito más tranquila.
2: Pero fantástica. ¿Es el trabajo de un fan?
3: No.
2: Entonces, pero... ¿por qué?
3: No es una biografía en contra, tampoco es una historia del pop español, es la crónica, yo diría, afectuosa de una vida trepidante. Pero yo no intento convencer a nadie de que Julio Iglesias sea Shostakovich o Wagner.
2: No, no, es que lo es.
3: Por eso, entonces no lo es, tampoco digo que sea San Bernardo de Claraval, porque tampoco lo es, pero tiene, en este siglo ha habido pocos españoles, y si me apuras, no españoles, con una vida tan llena de movimiento y tan llena de interés y de giros del destino bruscos como Julio Iglesias.
2: ¿Por qué subtitulas Una vida de Julio Iglesias? ¿Cuántas hay?
3: Bueno, todas se pueden contar de muchas maneras, pero yo decía que es una crónica, que es una novela, que es... ya no, es una vida. ¿Por qué biografía? Una vida. Me gusta. Los ingleses lo llaman así y yo lo he traducido, una vida. Es un género que me gusta. Me gusta leer de gente que tiene una vida interesante, me gusta leerlo, me gusta lo que hacía Chesterton, lo que hacía André Maurois, que son pues esos libros que están a veces como en las bibliotecas de casa, un poco en colecciones antiguas.
2: Que hacen precioso ahí arriba.
3: Sí, que hacen precioso, coger el polvo maravillosamente. Pero también de Milutbe, del propio Chávez Nogales, Pla, que bueno, coges un personaje e intentas... me parece que sería arrogante decir explicarlo, pero intentas ponerlo en donde, bueno, intentas ponerlo en su contexto.
2: ¿Hemos sido justos, perdón, estamos siendo justos con Julio Iglesias? O dicho de otro modo, si no fuera español, ¿cómo se le trataría en su país?
3: Bueno, es una cosa un poco tremenda esto que dices, porque claro, decir que hemos sido injustos con Julio Iglesias sería como decir que la vida ha sido tacaña con Bill Gates, ¿no? O sea, es una persona que ha recibido, ha llenado el Bernabéu, ha llegado al Camp Nou, todo el mundo se ha hartado a mandar memes de él, o sea, ha recibido afecto a raudales. Y sin embargo es verdad que de alguna manera lo hemos dado siempre por hecho. Cuando él se va a Miami en el 79... y empieza la movida aquí, él parece como un personaje ya que empieza a estar del pasado, regresa en el 83-84, España se vuelca con él porque dice, madre mía la que ha armado este señor. Porque ese ha sido el primero, realmente, el primer hispanófono, el primer español, el primer europeo, el primer latino en triunfar de verdad en Estados Unidos para todos, para tirios y troyanos, para hispanohablantes y no hispanohablantes, en un momento en el que además... un momento en el que él fue el primero en dar de verdad visibilidad, normalidad y dignidad a la lengua y a todo lo que lleva detrás. Y hoy la lengua, aunque Trump borre las webs en español, hoy esa lengua forma parte ya de la cultura, como minoría mayoritaria, forma parte de la cultura de Estados Unidos. O sea, Estados Unidos ya no se entiende sin el español.
2: Es que vas a Estados Unidos y no tienes por qué hablar inglés nunca.
3: A veces hablan inglés en los sitios.
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5: Siempre hay por qué vivir, por qué luchar.
2: Sin duda alguna, oímos canciones como esta y certificamos que España ha crecido, hemos crecido con la compañía musical de Julio Iglesias. Te pregunto, Ignacio Peiró, ¿es un tipo con suerte o es un tipo muy inteligente?
3: Ambas cosas, y además con un punto de audacia y de ser un carota. Pero ojo, él ha sido un gran guionista de su vida y a todos nos ha convencido que su vida es una especie de felicidad placentera interminable, todo lleno de botellas de champán, piscinas, playas maravillosas, que desde luego. Pero este es una persona, Julio, es una persona que a los 20 años cree que se va a morir y cuyo padre médico, muy buen médico, también cree que se va a morir. Quiero decir, eso es algo que no le ha pasado a todo el mundo. Es alguien que a los 22 años prácticamente ni siquiera sospecha todavía que se vaya a dedicar a la canción, no ya a tener éxito mundial, sino a dedicarse a que su vida vaya a tener nada que ver con un micrófono. Eso es algo realmente inaudito en los cantantes, en los artistas y demás. Y es uno de esos giros del destino. Él no iba a ir a Benidorm porque él decía, mira, yo no tengo la voz para cantar y demás. Un tipo coge una hepatitis y tiene que ir él y ahí arranca.
5: De tanto jugar con los sentimientos.
2: Hay canciones como esta que son preciosas, ¿eh?
3: Él ha conseguido que haya 10, 15, 24 canciones que ya queden en el canon total.
2: Absolutamente. Has comentado su familia en parte. Iglesias de la Cueva, formada por Julio Iglesias Senior, el Papuchi, un padre médico, reputado ginecólogo, doña Charo de la Cueva, la madre, Julio, su hermano Carlos.
6: Desde que abrieron la puerta con la mano hasta que entraron dentro de mi cuarto, que fueron 50 metros, 5 segundos.
2: ETA secuestró al doctor en diciembre de 1981. A los 20 días era liberado por los GEO. ¿Qué consecuencias tuvo aquel suceso para todos?
3: Bueno, para Julio fue un sufrimiento absoluto. ¿Por qué? Porque para Julio la clave emocional de su vida es haberse llevado tan bien con su padre, ¿no? Igual que Enrique se ha hecho contra su padre, Julio se hizo con su padre. Eran uña y carne, absolutamente. Entonces a él le comía la culpa y demás. Curiosamente, esto fue un enorme éxito para el gobierno de la época. Fue un enorme éxito porque era la primera vez que a unos terroristas cutrísimos, por otra parte, pero una mezcla de novela de John le Carré con película de Fernando Esteso, como no ha habido otra cosa, ¿no? Pero es un gran éxito para el gobierno, y lo que esto implica es que él, al final, a sus hijos y tal se los termina llevando a Miami, ¿no? Cada vez está más radicado en Miami porque ve que hay mucho peligro. Había muerto John Lennon, le habían asesinado a John Lennon entonces, y estaban los músicos, las estrellas, bueno, con un lógico susto.
2: Normal. Yo recuerdo una película, la película de su accidente de coche, y hasta recuerdo que la vi con mi hermano en el cine Montija, en la calle Bravo Murillo, en Madrid. Ay, es de esas películas que se me quedaron grabadas. El Real Madrid y Julio Iglesias. ¿Es verdad que paró un penalti a Di Stéfano?
3: Sí, sí, eso quiere decir la leyenda áurea. Parece ser que la especialidad de Estefano no eran precisamente los penaltis.
2: Bueno, ya.
3: Pero ojo, no le quito ningún mérito a Julio Iglesias, que bueno, ya digo, además es curioso como dos productos tan madrileños como el Real Madrid y Julio Iglesias, con perdón por las susceptibilidades, pero es, obviamente son productos muy madrileños del Real Madrid.
2: Claro.
3: Bueno, tenían que encontrarse, de alguna manera, estaba escrito.
2: ¿Es verdad lo del accidente y que tuvo que dejar el fútbol por ello?
3: Bueno, yo creo que eso, o sea, eso es parte del guión de su vida, que tiene que ver con el guión de esa película. De alguna manera, todo el mundo entendió que era mucho más, fíjate, ¿no?, que en vez de una, entre comillas, aburrida enfermedad, era mucho mejor que el giro del destino lo propiciase un accidente. El accidente que, bueno, saliendo de Majadahonda, la noche que cumplía 20 años, con el Renault Dauphine que le acababa de comprar papá, se salen de la carretera. Y es verdad que, digamos, a las tantas de la madrugada, que en la película es por la tarde, pero es a las tantas de la madrugada y en la película es un mini. Ahí lo lógico era que de esto que dices, para haberse matado. En efecto, para haberse matado. Sin embargo, no tuvieron ni un rasguño. Eso fue el primer milagro. O sea, ahí ese es el. Por eso el libro empieza con el accidente, porque es de verdad el punto en el que la vida, y en este caso la muerte, se jugó a los dados y el Cristo de Majadahonda le echó un capote, ¿no? Porque venían de las fiestas.
2: Ignacio Peiro nos está presentando, es muy divertido, El español que enamoró al mundo, una vida de Julio Iglesias. El capítulo, el apartado del sarcoma en la espalda, Ignacio.
3: Ah, 20 años, no poder moverte. Yo, de hecho, una de las teorías que tengo sobre Julio Iglesias, tras haberlo estudiado muy detenidamente, es que claro, luego es tan vivo, tiene tanta ansia por vivir, porque él, pese a lo que diga la canción, no se olvidó de vivir, precisamente, ¿no? Es que, bueno, esos dos años a él le hundieron mucho y necesitaba recuperar como fuese, igual que después de su separación de Isabel Preisler, le dio por un donjuanismo desaforado, que también tenía una vertiente, digamos, mercantilista, ¿no? Para vender glamour, una vida lujosa y placentera. Él quiso después, ¿no? Y se fue a Inglaterra nada más terminar la enfermedad. Él quiso vivir lo que no había vivido en ese momento, que es de lo más dulce de la vida, ¿no?

0: Me la has dejado botando. ¿Se sube por primera vez a un escenario en Londres? ¿A un escenario de verdad?
1: Sí, bueno, de hecho ni siquiera muy de verdad, porque era uno de estos pubs,
0: un pub
1: bastante cutre, en efecto.
0: Te voy a contar.
1: Viernes por la tarde, generosas consumiciones alcohólicas por parte de la clientela. Él ahí además se novia con Gwendoline, que es francesa. Él tenía, había estudiado algo de francés y lo hablaba, lo chapurreaba con bastante decencia. Sin embargo, bueno, pues conocer a Gwendoline y el, no, el hecho de cantar canciones italianas, algún bolero y canciones francesas en el pub, hizo que no aprendiese inglés, cosa que después cuando llega a Miami va a pagar.
0: Claro.

0: ¿Cómo cantó esta canción el tío? La vida sigue igual, conquistó el Festival de Benidorm en 1968. Con este Gwendolyn quedó cuarto en Eurovisión. ¿Cuál es la intrahistoria de Gwendolyn, Ignacio?
1: Bueno, esto es fascinante porque, bueno, Gwendolyn es de la familia, el núcleo de la familia más rica de Francia, practicando la segunda, Bollogé, que son dueños de allá donde mires hay algo suyo. Quiero decir, es una fortuna fabulosa, ¿no? Él diciéndolo de una manera pues más digna quizá de Fernando Esteso que de él, ¿no? Él dijo que él entonces no sabía que era rica, sino que estaba muy rica. Entonces, Gwendolyn, él la deja, él se la lleva a España, la trae después de ganar el festival, viajar un poco, van a Peñíscola, va a Galicia con ella, pero y le dice, vuélvete a París que yo en 15 días vuelvo. En ese espacio le empieza la discográfica a decir, chico, necesitamos canciones tuyas, necesitamos que grabes, necesitamos que compongas. Y él le escribe a Gwendolyn y le dice, mira, me vas a tener que esperar un poco más. Y así lo deja, o sea, tuvo que elegir entre Gwendolyn y la música, eligió la música y lo llamativo, nunca se ha sabido qué es lo que pensaba Gwendolyn, porque Gwendolyn es casi como un unicornio, nadie la ha visto, ¿no? Todo el mundo sabe qué es, pero nadie la ve quién es, pero nadie la ha visto. Ella diría, pero ¿cómo es posible que me escribas esta canción como de amor nostálgico desesperado si has sido tú el que me ha dado el boleto? ¿No? Hey, esta es muy buena.
2: No vayas presumiendo por ahí.
3: Un nuevo rostro llena las portadas de la prensa rosa. Isabel Presley. Julio Iglesias hace público su romance con la joven filipina y el 20 de enero contraen matrimonio en Illescas. Decenas de periodistas y más de un millar de seguidores del cantante acuden al lugar de la boda.
0: No sé si al locutor se le escapa Isabel Presley, sí. Pero bueno, eso sigue siendo habitual relativamente, ¿eh? La primera boda precipitada y mediática en Illescas con Isabel Presley, Chabeli, Julio, Enrique, la prensa rosa.
1: Bueno, es que es uno de los legados de verdad, hombre, quizá no el más feliz, pero uno de los legados culturales más importantes que tiene Julio Iglesias es que él e Isabel Preisler definen o redefinen lo que va a ser la relación de los españoles con la prensa del corazón, que va a ser algo que apenas tenga paralelismos en ningún otro país, ¿eh? Apenas tenga paralelismos en ningún otro país, y esto se debe a estos dos señores. En menos de una década entre su matrimonio y su boda y su separación, y se separan porque no se pueden divorciar, quiero decir, no había ley del divorcio en España, ahí se crea algo que nos acompaña hasta hoy, que es esa relación tan especial de los españoles con la prensa del corazón.
0: Sí. El escritor, traductor, director del Instituto Cervantes en Roma, Ignacio Peiró, nos está presentando El español que enamoró al mundo, una vida de Julio Iglesias, que edita Libros del Asteroide.

0: 70, Julio Iglesias conquista Estados Unidos. En el 76, el Madison Square Garden tuvo el lleno más rápido de su historia. Lo apuntábamos antes. ¿Fue el primero? ¿Fue una auténtica conquista de Estados Unidos?
1: Absolutamente. Para entonces, cuando él se muda a Estados Unidos, porque eso fue el primer aldabonazo en el 76, fue su manera, era la manera, después de esa fiesta en el 76, hubo una cena con todos los grandes capitanes de la industria del disco. Y entonces era lo más importante allí era el intercambio de tarjetas. Entonces esto les sale maravillosamente a Iglesias y su gente, y él decide ya en el 79, 78, 79 irse a Miami para en primer lugar estar mucho más cerca de todo Hispanoamérica, no tener que cambiar el uso horario, ¿no? Y luego además tiene esta entonces, y luego además sobre todo para la conquista de Estados Unidos, que era un país que había rechazado, ojo, los intentos de gente como Charles Aznavour o Roberto Carlos, que eran, sobre todo en el caso de Aznavour, un gigante absoluto, ¿no?
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0: Y en el año 84-85 es cuando le ficha además la Coca-Cola y le paga la mayor gira por entonces, que el mayor patrocinio comercial nunca dado a un artista, nunca dado a una persona, se lo dan a Julio Iglesias en el 84-85. Llueve y está
1: mojada la carretera. Yo voy a tener más hijos porque tengo una mujer excepcional, porque ella tiene ganas de tener más hijos y yo también, por supuesto. Entonces vamos a tener más hijos y serán un poco el consuelo de los años que me llegan.
2: El Julio Iglesias más o menos actual. Tiene 5 hijos ya mayores con su actual mujer, con Miranda, es holandesa, la conocieron en un aeropuerto. Llevan 35 años juntos. Visto desde fuera, ¿está intentando recuperar el tiempo perdido, quizás?
0: Bueno, hay una cosa fascinante. A él le deja Isabel Preisler en un aeropuerto en Barajas, volviendo a Argentina. Ella le está esperando ya donde las maletas. Le dice, mira, guapo, ahí te quedas. De hecho, le dice una frase que es, tú me pediste muchas veces casarnos, yo solamente te voy a decir una vez que me voy. Y luego, 11 años más tarde, conoce a quien iba a ser su mujer en el aeropuerto de Yakarta. Son esas cosas que te pasan si eres Julio Iglesias. Pero hay una cosa curiosa con esto, porque ellos, digamos, se novian en el 90 y se casan en el 2010. Y yo siempre me había dicho, ¿por qué Julio Iglesias de pronto, 20 años después, decide casarse por la iglesia y tiene un día que hay dos ceremonias? Y yo sé que llaman amigos a periodistas de Málaga también, no sé qué, para ser padrinos de los niños que estaban ya más cerca, digamos, de la mili que de la pila bautismal. Y era porque cuando Junco, el dueño de Ola,
2: Eduardo Sánchez Junco,
0: está en el lecho de muerte, le dice, mira, Julio, arréglate, digamos, sacramentalmente, cásate con Miranda. Llamaron al cura Lezama, los casó, cásate y bautiza a los niños, hazlo por mí. Y tardó menos de un mes desde que se murió Sánchez Junco hasta cumplir esa promesa. Yo quiero estar contigo, vivir contigo,
1: bailar contigo, tener contigo una noche loca. No, no, no. No, mi hijo canta mejor que yo, pero de novia nada, no. Contigo, vivir contigo, bailar contigo,
2: tener contigo una noche loca. La relación con su hijo Enrique, ¿qué tal ha llevado su éxito?
0: Hombre, ¿quién dice que con su hijo tiene una relación cordial? Nadie, ¿no?
2: Ya.
0: No, pero hay una. Julio es muy territorial, entonces eso, aunque le gustó, y notó como un mordisquillo de traición realmente que él lo hiciera a sus espaldas. De hecho, hay una cosa muy curiosa, y no es por hacer psicoanálisis de baratillo, pero si uno ve las opciones vitales que ha hecho Enrique Iglesias, una monogamia absoluta, salir poquísimo, ninguna foto escandalosa, ahora volcado con sus hijos mucho más que con su carrera, es que son las opciones vitales radicalmente distintas a las que había hecho su padre, digamos, a su edad.
2: Julio ha sido un hombre afortunado en lo material o muy inteligente, sin duda destaca su instinto inmobiliario, pero también ha tenido, no sé si la palabra es traiciones, enemistades. No sé, estoy pensando en Alfredo Fraile, en alguna otra ruptura.
0: Hombre, Alfredo Fraile tenía un carácter también duro y bueno, soportar a un divo como Julio Iglesias no es nada fácil, eso hay que saberlo. Pasa que bueno, Fraile es un tío así, un tipo, murió hace unos años, murió con el COVID y de hecho Julio lo lloró en público. Porque es verdad que cuando Fraile se va, literalmente de un portazo en el 84-85, le dijo, nunca vas a llegar más alto de donde ya estás. Ya no podía, también, quiero decir que ya no podía. Ya Julio había llegado, tú sueltas aquí en el estudio una paloma y se da contra el techo una vez, y luego se vuelve a dar otra vez y otra vez. Julio ya no iba a volver a superar el lugar donde estuvo en el 84-85. Lo cual es curioso porque han pasado 40 años, ¿no? Es como, ¿qué hago, tío? ¿No? Es una, las cosas de triunfar, por así decirlo, un poco pronto. Sí, él llevó muy a mal ese choque de realmente de dos machitos, como hubo en aquel momento, ¿no? Y a Fraile la herida le amargó mucho, mucho, mucho, tanto que cuando escribió sus memorias, pues todavía supura un poco, ¿no? Ramón Arcusa, que también riñó con él. Bueno, pues que en sus memorias es mucho más. Digamos que también es verdad que Ramón Arcusa hay más para ese mundo de vanidades, ¿no? Que es el pop, teniendo en cuenta que Ramón Arcusa triunfó. O sea, llenaba pabellones mucho antes de que Julio Iglesias fuese si,

0: hubiese empuñado una guitarra, bueno, pues él tiene una bonomía realmente excepcional, ¿no? Para la calle y ya no te digo para esa hoguera de las vanidades.
1: ¿Cómo te documentas? ¿Cómo te estudias el personaje?
0: Bueno, muchas horas leyendo el Semana, leyendo viejos. Bueno, de Julio se sabe mucho. Yo quería realmente llevarlo a uno de los pocos sitios donde él no había entrado, no había triunfado, que era un poco pues una cultura, bueno, la literatura, de alguna manera, lo literario, convertirlo en un personaje, pero sin decir ninguna trola ni nada que no sea verdad, que obviamente está lleno de cosas, está lleno de fantasmadas que son incomprobables, ¿no? La vida de Julio Iglesias, ¿no? De costumbres sexuales, pintorescas, todas estas cosas que no, en fin, que no merece la pena entrar.
1: El español que enamoró al mundo, una vida de Julio Iglesias, edita Libros del Asteroide, firma Ignacio Peiró. ¿Lo ha leído? ¿Sabes si lo ha leído? ¿Te importa?
0: Bueno, sí, a mí Julio no es muy, muy lector. Y el manager sabe que, vamos, el manager me llamó, me dijo, oye, estamos encantados, qué éxito este libro, y nos ha gustado mucho, y él lo tiene, pero no sé si lo ha leído. Y yo me dijo, dame también tu teléfono, ¿y a qué teléfono quieres que te llame? Pero te va a llamar un día de estos. Entonces yo tengo dos, yo vivo en Italia, entonces tengo uno italiano y uno español. Yo no sé ya cuál le di, pero sé que al día siguiente ese teléfono lo perdí. Tengo la lamentable costumbre de dejarme el teléfono en los taxis, en no sé dónde, en tal, y lo perdí. Entonces es posible que sea, y nunca más, un teléfono raro que me llamó de Eslovaquia. En teoría él me iba a llamar desde Estados Unidos, desde las Bahamas, pero desde Eslovaquia dije, sí, que es imposible que esté Julio Iglesias, que no hay Caribe en Eslovaquia, ¿no? Entonces, bueno, ese no lo cogí y no. O sea, es posible que de alguna manera que sea una de las pocas personas que no haya devuelto llamadas a Julio Iglesias.
1: ¿Es marca España?
0: Sí, absolutamente sí, que no le digan otra cosa.
1: Y lo sabe.
0: Sí.
1: El español que enamoró al mundo. Firma Ignacio Peiró, director del Instituto Cervantes en Roma. ¿Qué pareja? El autor y el protagonista. Gracias, Ignacio.
0: Muchísimas gracias.
1: Cuídate.

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0: Son las 9, las 8 en Canarias. Seguimos contando la actualidad de este miércoles, que te resumo en varias claves.
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0: Primera clave. Óscar Puente, ministro de Transportes, evita valorar la decisión de la Audiencia Nacional que paraliza la construcción del campamento para los migrantes en el puerto de Ceuta. La audiencia le da 12 horas para que entregue la documentación sobre esta instalación. Pachi López, portavoz del PSOE en el Congreso, el que faltaba a Palduro, acusa al tribunal, ojo, de la Audiencia Nacional de frenar las soluciones a esta crisis.
3: La Audiencia Nacional ha paralizado el asentamiento del puerto de Ceuta.
4: Sabemos lo mismo que ustedes, lo mismo, exactamente lo mismo.
5: Que cuando estamos buscando soluciones, nadie debiera frenar las soluciones.
0: Salvo que sean ilegales, pero bueno, para eso está Pachi o Puente, que son finos juristas. Segunda, la Comisión Europea anuncia una futura ley que va a prohibir el acceso a las redes sociales a menores de 13 años. Además, limitará las cuentas de los adolescentes de hasta 15 y tendrán que usar cuentas supervisadas por sus padres. Aquí en España, el Congreso está tramitando una ley que ya busca prohibir el acceso de menores de 16 a redes sociales que incluyan contenidos dañinos para estas edades. Tercera, la policía ha detenido a 4 personas por su presunta relación con la desaparición de un joven de 25 años en Ronda, Málaga, hace ya 2 años. Su familia denunció que salió a trabajar en el campo sin teléfono, documentación ni dinero. Siempre descartaron que desapareciera por su propia voluntad. El caso está bajo secreto de sumario. Y cuarta, el Museo Thyssen-Bornemisza tendrá una segunda sede en Madrid, donde se expondrán 350 obras de arte contemporáneo valoradas en 25 millones de euros. Para ello, el gobierno ha cedido un edificio del Ministerio de Hacienda con casi 20.000 metros cuadrados. Las obras comenzarán en 2029 y se prevé que estén operativas, terminadas en 2032.
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6: ¡Viva España!
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0: Han pasado casi 50 días desde que viéramos cómo a los ceutíes les cambió la vida. Pudieron ver desde el primer momento que lo que estaba ocurriendo no era normal, que en sus calles la imagen había cambiado. Desde aquel 30 de julio, todo cambió, sí. Mientras, ahora ven cómo desde el gobierno se sigue con una inutilidad sorprendente. No les queda otra que seguir conviviendo con una realidad calificada así por el ministro del Interior, Fernando Grande Marlaska.
11: Entendemos perfectamente ese sentimiento de inseguridad subjetiva.
0: Madre mía. Dijimos que no nos íbamos a olvidar de Ceuta y eso es lo que estamos haciendo. Hoy lo vamos a abordar con un invitado especial que sabe mucho de seguridad, de lo que pasa en las fronteras y un poquito más allá. Se puede pensar que con el tiempo todo vuelve más o menos a la normalidad, que de los miles y miles de inmigrantes que entraron, la mayoría regresaron. Pero cuidado, no es así. Las noches se hacen insufribles, cada 2x3 se producen peleas entre ellos. La última ha provocado la intervención de la policía, que ha detenido a un marroquí después de que haya agredido con un arma blanca a un menor. También hemos conocido que la Guardia Civil ha desmantelado un piso patera en el que dormían 25 inmigrantes. Mientras, por el día, continúan deambulando por las avenidas, por plazoletas de Ceuta, esperan en campamentos como la playa del Trampolín. El miedo se apodera de los vecinos, que ya no saben qué hacer. Escucha a Carlos.
12: A mi padre, que tiene 80 años, lo asaltaron. Menos mal que había gente cerca y bueno, lo auxiliaron, llegó la policía y tal. La realidad de hoy en día, vivimos primero con una inseguridad, que luego también nos encontramos con una situación que es tremendamente grave. Es que los servicios públicos, que antes ya estaban saturados, ahora mismo están en situación de colapso.
0: Entre esos servicios públicos, claro, la sanidad. Las consultas se han triplicado. los refuerzos de personal no llegan, han decidido ir a la huelga el próximo 24 de septiembre. Esto es lo que decía en Mediodía COPE el presidente del Colegio de Médicos de Ceuta, Enrique Roviralta.
10: Es una situación tan dramática, para mí es una tortura. Y hemos llegado a un punto en el que, como ya no podemos más, porque no sabemos ya qué hacer, porque hemos hablado de todo, con todo, con la ministra, con el secretario de Estado, y la gota que colmó el vaso fue las declaraciones del presidente del gobierno de ayer, diciendo que tengamos paciencia, que para diciembre esto está arreglado. Entonces, mire, ya apaga y vámonos.
0: La ministra de Sanidad, Mónica García, ha negado en todo momento que hubiera complicaciones en la asistencia sanitaria en Ceuta.
13: A día de hoy no hay un colapso sanitario. Yo sí que quiero trasladar un mensaje a los ceutíes de que ahora mismo hay un riesgo epidemiológico moderado para los migrantes y bajo para los ceutíes. Asociar inmigración con enfermedad, lo siento, pero es injusto y es xenófobo.
0: Sobre la seguridad. Los padres que llevan a sus hijos al cole, la mayoría, o a la guardia, ven cómo los militares vigilan las puertas de los centros. Los mayores tienen miedo de la imagen que se encuentran a través de la ventana. Todo hay que vivirlo, ¿eh? Mes y medio sin soluciones.
14: Yo vivo en la periferia y por ahí me encuentro una masa de personas que deambulaban y que corrían, que gritaban.
15: Tener que mandar a tus hijos a Málaga por la seguridad de tu familia es grave. Pues te emociona porque lo estás sufriendo y ves cómo tu gobierno, tu país, tu presidente te abandona.
0: Según el 112, el incremento de las llamadas que se han producido estas semanas es del 600% por seguridad y del 6000% por allanamientos de morada comparados con el año pasado. La policía no da abasto. David Gutiérrez es portavoz de la Confederación Española de Policía y decía esto en Herrera en COPE.
16: Hay personas que están sufriendo robos con violencia y que les están destrozando física y psicológicamente. Hay personas que ven cómo asaltan sus casas noche tras noche. Hay gente que se ha ido de Ceuta porque no puede más. Sentimos una impotencia tremenda de no poder otorgarles a los ceutíes la seguridad que se merecen. Y no es un problema de falta de capacidad, es un problema de falta de voluntad.
0: Solo hasta el 31 de agosto, las pérdidas directas superan los 33 millones de euros en la economía de Ceuta. Hay miles de autónomos, pequeños empresarios como Toñi, propietaria de tiendas de ropa que... Mira.
17: Hemos tenido un mes de agosto súper duro. Los primeros días incluso ni abrimos. Y después estuvimos abriendo las dos primeras semanas, te garantizo que las cajas eran cero. Abrimos que esto era un harakiri y lo que hicimos fue poner una liquidación total.
0: Nos vamos hasta Ceuta para descubrir cómo es la sensación que se vive 50 días después. COPE Ceuta, Maite Solán, buenas noches.
18: Buenas noches, Ángel. Aquí los nervios y los sentimientos están a flor de piel. Es fácil que se salten las lágrimas. Yo he visto varias manifestaciones de este tipo, de amigos que se encuentran por la calle. ¿Cómo estás? ¿Cómo está tu hija? ¿Cómo está tu familia? ¿Cómo está tu mujer? Empiezan con entereza y terminan pues emocionándose. Es una sensación pues de impotencia, de cansancio, de rabia, de miedo. Ceuta es muy pequeña, aquí todo el mundo se conoce y cualquier cambio se nota mucho. Imagínate este. En apenas una semana hemos visto cómo las playas se han convertido en asentamientos, cómo hay personas durmiendo por todos lados, cómo te asomas por tu balcón y debajo tienes gente durmiendo, militares, guardia civil, policía por las calles, hospitales llenos. Yo creo que la duda que sobrevuela de manera más profunda es qué futuro le espera a esta tierra. Y junto a ella, pues bueno, una pena difícil de disimular, la de no saber cuándo Ceuta podrá recuperar la tranquilidad, la seguridad y la vida tan bonita que tenía antes.
0: Para hablar de todo esto y mucho más, nos acompaña quien hasta antes de ayer dirigió la UCRIF, la Unidad Central de Redes de Inmigración y Falsedades Documentales de la Policía Nacional, el comisario Luis Mayandía. ¿Qué tal, Luis? Buenas noches.
19: Muy buenas noches, Ángel. Buenas noches a todos los oyentes de COPE.
0: En un minuto, ¿cómo me resumes lo que se te pasa por la cabeza en este último mes y medio?
19: Horror. Horror porque hay una falta de acción, una falta de tomar medidas en serio que puedan ser eficaces ante una invasión, ante un ataque híbrido de los que vemos en los manuales, que va dirigido a, no sabemos, pero sospechamos qué objetivos, como es ese gran Marruecos que se pretende, con esa excusa de querer, y pongo entre comillas, recuperar lo que nunca ha sido tuyo, y que tiene la contraparte de no hacer absolutamente nada por evitarlo ni por poner pie en pared.
0: No descubro nada nuevo, se dijo que tu origen profesional es militar.
19: Correcto.
0: Eres un botas.
19: Soy botas.
0: ¿Qué dice el argot?
19: A mí.
0: A mucha honra.
19: Y a mucha honra, claro que lo sí. Llevo muy orgullo.
0: Te lo digo porque orgullo. Estamos hablando de problemas de seguridad, por supuesto, de problemas humanitarios, por supuesto, de problemas social para los ceutíes, por supuesto, pero tú has mencionado el concepto guerra híbrida. ¿Esto es un problema de seguridad nacional y de defensa?
19: Bajo mi punto de vista, sin duda ninguna. Esto se ha organizado por Marruecos. Esto tiene objetivos que, como digo, desde luego no benefician ni a Ceuta ni al resto de España, y a quien beneficia es a Marruecos, con lo cual, pues blanco y en botella, tiene que ser quien es.
0: La portavoz del PSOE, hace unos días.
20: Yo entiendo que desde Madrid, desde el asfalto, ¿no?, es muy fácil opinar. Lo difícil es hacerlo cuando uno vive en Ceuta y cuando las situaciones en Ceuta no han sido extraordinarias. Es que en Ceuta, por ser ciudad fronteriza, viven situaciones de estas casi todos los días, todos los veranos. También le pasa a Canarias, pero también le pasa a Italia.
0: ¿Alguna vez habías vivido algo así en tus distintos destinos?
19: Jamás. Y yo he trabajado en Canarias y hemos tenido en la Isla del Hierro la llegada de 10 o 12 cayucos en un periodo de tiempo muy corto, con 200 personas, que suponía pues 2.000, 2.400 personas. Esto no tiene nada que ver, absolutamente nada que ver. Y yo no conozco ningún sitio del mundo donde esto haya pasado. Y desde luego, ningún verano ni en ninguna ocasión anterior. Oh. Sí, en el 21. Pero porque fue otra invasión.
0: La invasión de los 10.000 niños.
19: Correcto.
0: Yo estuve allí. A lo mejor tiene que ser la última pregunta de esta entrevista, de este reportaje, pero me sale ahora, Luis. ¿Cómo puede evolucionar esto? Tiene muy mala pinta.
19: A mal, a peor. A peor, porque no se puede dejar que esto se solucione solo. El otro día un compañero que sabe mucho de esto me recordaba que Maquiavelo decía: quien guarda o quien intenta evitar una pelea para evitar una guerra, o los desórdenes públicos para evitar una guerra, lo que hace al final es que tiene los desórdenes públicos y la guerra. Y esto va por ese camino. Esa inacción, esa falta de seguridad objetiva, no subjetiva, que tienen los ceutíes, cuando tienen todo el derecho a que las fuerzas y cuerpos de seguridad les demos esa seguridad que demandan, pues al final lo que va a ocurrir es que van a volver a tomar ese derecho natural a la seguridad, y al final resultará la paradoja de que la policía y la Guardia Civil nos tengamos que poner a defender a los invasores del derecho que tienen los ceutíes a defenderse.
0: Cuando estuvimos allí en esta última ocasión, hace 3-4 semanas, claro, te das cuenta de las mentiras sobre las cifras. Empezaron por cientos, luego miles, ahora ya se preparan plazas para albergar a cerca de 10.000 personas.
21: Según las estimaciones disponibles, permanecen en Ceuta alrededor de 5.000 personas migrantes.
22: Nuestro objetivo es llegar incluso a rozar las 10.000 plazas activadas, precisamente por si necesitamos esa capacidad de acogida.
0: Desde el gobierno se dan un plazo de 2 meses para reubicarlos, en este caso a los menores. Esta mañana le han preguntado a Sánchez en el Congreso.
23: Presidente, ¿cómo explican que haya 1.000 menores en las calles de Ceuta todavía?
24: Eso a vivas, pregúntenme.
0: Claro, visto desde un ciudadano normal, ¿aquí quién manda, Luis?
19: Bueno, pues eso es lo que quisiéramos saber, porque
0: hay un mando único.
19: Hay un mando único, pero las medidas que se adopten tienen que ser eficaces. Lo que no puede ser es que no sepamos la cifra exacta de las personas a las que nos enfrentamos, que no sepamos y no conozcamos las circunstancias. Yo espero que esto sea un vacío de cara a la prensa, a los medios de comunicación, pero que mis compañeros en Ceuta sepan exactamente a qué nos estamos enfrentando. Tengo dudas, pero lo deseo por el bien de todos.
0: Se lo pregunto al comisario de extranjería. ¿Por qué es tan difícil identificarlos? ¿Cuestión de logística, de infraestructura?
19: Ceuta tiene
0: digo,
19: tamaño.
0: Cuando digo identificarlos, perdona, sí. Prefiero a ficharlos.
19: A todo el proceso, que es larguísimo y tedioso, como son todos los procesos de administrativos. En general, todo esto, y se ha hablado mucho del pacto, está pensado para un número reducido de personas, 40, 50, 100, pero es que hemos tenido una invasión de 60.000 y ahora, que no sabemos el número, vamos a quedarnos. Yo me quedo con la cifra que ha dado el presidente. Si está preparando alojamiento para 10.000 personas, pues vamos a manejar esas 10.000.
0: Para 10.000 más los que ya están alojados. Que hay más campamentos, ¿eh?
19: Pues serán mínimo 10.000, habrá más. Entonces, todos estos procesos administrativos requieren unas instalaciones. Ceuta es pequeña. Podíamos haber trabajado en medidas preventivas, puesto que ya teníamos además antecedentes y había pasado. Habíamos visto nuestras deficiencias, pero nos pasa como siempre, que no aprendemos de los errores o de la experiencia que nos puede dar un suceso anterior exactamente igual. Y se podían haber previsto muchas medidas preventivas para evitarlo y contingentes en caso de que hubiese surgido. Hablábamos de Frontes, vamos a traer a Frontes. ¿Y qué hace Frontes si no son ni siquiera agentes de la autoridad en España? Pero sobre todo, ¿dónde les alojas? ¿Dónde los metes a trabajar y a dormir?
0: Hablábamos antes de dónde empezó todo, quién mandó. ¿Cabe alguna duda de que se sabía que iba a pasar algo gordísimo?
19: No. Y además es que eso lo leo en primera persona. Yo he estado 5 años de jefe de la UCRIF. Semanalmente manteníamos y se mantiene una reunión que preside la Secretaría de Estado de Seguridad, en la que estamos presentes, fundamentalmente, pues Policía, Guardia Civil, la Dirección General de Relaciones Internacionales, incluso el jefe de gabinete de ministro. Puntualmente, y el tema recurrente semanal, era la situación alrededor de los campamentos que siempre se sitúan de subsaharianos en Ceuta y Melilla. Y quiero contar algo muy rápido, si me permites. Uh-huh. Veranea el rey de Marruecos en Tetuán. Yo he estado trabajando y yo he estado destinado como agregado de interior en Tánger, y Tetuán llevaba también. Cuando iba a llegar el verano y la época en la que el rey de Marruecos estaba en aquella zona, se hacían limpiezas, y digo limpiezas literalmente, de todos los subsaharianos, se metían en furgonetas y se les llevaba a la zona sur de Marruecos para alejarles de aquí. Y no había el movimiento de marroquíes que hubo. Las antenas de telefonía en los que entran las señales de todos los teléfonos que llevan todos y cada uno de marroquíes y subsaharianos que estaban por ahí, estaban dando información. Se dispararon. Luego nadie me puede decir que Marruecos no lo sabía, y desde luego nosotros también, y se avisó. Se avisó con tiempo suficiente. No por sobrelacrado, que le vamos a hacer.
0: ¿Por qué no se tomó una decisión tras los avisos del CNI, de la policía, de quien fuera? Escucha al almirante Juan Rodríguez Garat.
1: El gobierno, evidentemente, a estas alturas puede decir lo que quiera. El CNI cumplió con su trabajo, informó a quien debía informar. Es una agencia de inteligencia. El CNI identifica riesgos, no puede prever el futuro. Nadie tiene una bola de cristal.
0: Margarita Robles, ministra de Defensa.
2: Mi confianza en las Fuerzas Armadas, en las Fuerzas de Seguridad del Estado, en el CNI, es total. Son excepcionales. Y España, como país, tiene que sentirse muy orgulloso.
0: ¿Cómo queda el CNI? ¿Cómo queda el CENIF? ¿Cómo queda información de la Guardia Civil? ¿Cómo quedáis después de la desclasificación y del espectáculo?
19: Pues la expresión es muy española, a los pies de los caballos. Nos dejan tirados, nos dejan tiradísimos, porque además es que si no hemos tenido queja de todos estos servicios durante muchos años, en muchas ocasiones, ¿por qué ahora de repente se nos calumnia, porque no es otra la palabra, de esta manera? Y sobre todo se nos anula la capacidad de trabajo en mucho sentido. Es incomprensible.
0: En esta ocasión, algunos de los informes llegan a hablar de que los gendarmes marroquíes facilitaron la entrada a España. Hemos visto vídeos. Carlos Riaza es secretario general del sindicato SUP.
3: Ha aparecido una serie de imágenes en las que, filtradas por medios de comunicación, aparecían vinculados pues una serie de gendarmes, unos de paisano, otros de uniforme. Interior se desmarca diciendo que no se puede juzgar el todo por la parte, sino que simplemente son 3 gendarmes. Que 80.000 personas hayan podido acceder por la voluntad de 3 gendarmes, quizás esto no atiende al sentido común, ¿no?, a la razón.
0: Desde el gobierno insisten en que no existen pruebas sólidas. Álvarez, ministro de Exteriores.
4: Le planteé directamente muchas cosas y él desde luego me dijo que por supuesto ellos no estaban detrás de esto y que inmediatamente desplazaban todos los medios necesarios para poder cortar ese flujo que era masivo y que en un momento dado, bueno, pues desbordó a todo el mundo.
0: Algunos ministros de Marruecos insisten.
5: La cuestión de Ceuta y Melilla seguirá siendo objeto de debate entre nosotros y España. Nos mantendremos firmes en nuestro derecho histórico y en nuestro derecho geográfico. Y estos serán los medios de diálogo sobre este tema. Creo que crear un espacio o un cuerpo para el diálogo debe estar presente este tema, porque este problema no debe ignorarse.
0: Luis, tú has estado destinado, has trabajado en Marruecos, en Tánger.
19: Correcto.
0: ¿Qué es el Gran Marruecos?
19: El Gran Marruecos es algo que se viene generando desde el año 1956 aproximadamente, en el que lo que se pretende, abreviando, es crear algo que no ha existido nunca, que es sobre un territorio que se dice propiedad de, y soberanía de ese Marruecos, que fue muy posterior, en el que se delimita el territorio a lo que es actualmente Marruecos, a lo que es una gran parte del sur de Argelia, todo Mauritania, parte de Mali e incluso hasta San Luis de Senegal y evidentemente Ceuta y Melilla. Canarias, yo en esa primera declaración no lo había visto, ahora se va aumentando y se aumenta y se aumentará según conveniencia de quien sea, para meter hasta al Andaluz, que he visto. Bueno, pues ese es el gran sueño, el gran deseo, y eso parece ser que va dirigido. ¿Qué hace Marruecos? Mandar un mensaje en dos fases, bajo mi punto de vista, Ángel, y que ya he defendido y que he dicho en otras ocasiones. Primera fase, el 30 y el 31. Viene la invasión y el mensaje que manda Marruecos es: controlar Ceuta y Melilla, yo controlaré la inmigración. ¿Quién compra ese mensaje? Italia, lo vimos, se tragó ese anzuelo hasta arriba. Y viene después la segunda parte del mensaje en otra manera de presentarlo. Y es el día 15 de agosto, si recordáis, se amenazó con que iba a ir otro gran salto. ¿Qué hizo Marruecos? Un gran despliegue. No se produjo ese gran salto. Es la misma idea en otra fase, diciendo y reiterando: dadme Ceuta y Melilla y yo controlaré la inmigración desde el norte de África.
0: Capítulo menores. ¿Cómo es su proceso de regularización? ¿Por qué todavía hay menores que se encuentran fuera de los centros que hay para acogerlos, que siguen sueltos, deambulando en los montes? Es un capítulo, y yo os he visto en acción, especialmente sensible, empezando para los rescatadores.
19: Evidentemente, yo no sé los que habrá por ahí en menores. Acabas de dar la noticia de que había un piso patera de 25 en el que incluso había menores. No sé cuántos pueden ser ni cuántos habrá. Sí me dicen que hay mucha colaboración por parte del Ministerio de la Inclusión y que está colaborando con los compañeros que están allí de policía para toda la identificación. Nosotros somos esclavos de nuestras propias normas. Es la araña tonta que se enreda con su propia seda. Y el proceso que se le da de este triaje del que se está hablando y que no es otro más que un reglamento de la Unión Europea, el 1356 me lo ha apuntado porque a mí lo de aprenderme números de esta forma me parece un tanto ordinario, pero lo digo porque hay mucha, mucha palabra alrededor de esto. Consiste muy rápidamente el triaje en primero ver cuál es el estado sanitario del menor. Se le hace una exploración que se llama, que no deja de ser un interrogatorio, se utiliza esta otra expresión con los menores, en los que se les pregunta pues cómo son sus circunstancias, su vida, de dónde viene. Evidentemente se le busca la acogida para estar seguro que corresponde en este caso a la ciudad de Ceuta, y se hace en definitiva un expediente con todo, incluyendo la posibilidad de que pidan protección internacional o asilo, que se manda a la delegación del gobierno. Evidentemente, si piden asilo, tiene que ser y tiene que esperar todo a la resolución de la Oficina de Asilo y Refugio. Bueno, pues este expediente se manda a la delegación del gobierno, que es quien decide qué se va a hacer con este menor. repito que está todo muy resumido. Cuando se ha aprobado, se remite otra vez a la Comisaría General de Extranjería y Fronteras. Todo este trabajo lo hacen los policías, policías nacionales, en las circunstancias en las que estamos viviendo con los medios, porque después dicen, es que no tenemos ordenadores, pero el wifi lo tienen los invasores, no lo tienen los ciudadanos, y no se puso ni con la Dana, ni en el terremoto de Murcia, ni tal. Entonces, después de todo esto, cuando se da, la Comisaría General lo manda a la representación diplomática de Marruecos, que es cuando empieza ese proceso larguísimo de que Marruecos tiene que buscar a las familias y preguntarles, ¿quieres que te lo traiga?
0: Cuando Marruecos dice, estamos dispuestos a admitir a todos, incluidos los menores, ¿te lo
19: pues
0: crees?
19: Es tan estupendo como que ya hay 800 expedientes de menores anteriores a todo esto que están en manos de Marruecos y a los que estamos esperando que nos diga si sí, sí o si sí, no.
0: A modo de conclusión, ¿te atreves a vaticinar las próximas semanas o
19: meses? Me preocupa muchísimo porque esta situación puede empeorar en cualquier momento. Puede producirse un incidente de seguridad. Es decir, que vayan los niños al colegio, y no quiero meter miedo, es que me da la impresión, es que parece que me pongo la venda antes, que cualquier incidente que pueda haber termine por circunstancias no deseadas en algo muy grave, y que tenemos en España precedentes de situaciones que han terminado, esto se sabe cómo empieza, pero no cómo termina. Por Dios, medidas urgentes que alivien la presión que tienen nuestros compatriotas de Ceuta allí.
0: Hoy hemos repasado con el comisario Mayandía, ex jefe de la UCRIF, la Unidad Central de Redes de Inmigración y Falsedades Documentales de la Policía Nacional, el caos en Ceuta. Una ciudad autónoma que casi 50 días después sigue sufriendo una situación insostenible por quien lo provocó y por la inacción de un gobierno que continúa asegurando que Marruecos no está detrás de todo esto. Como siempre, el lazo a nuestro tema del día lo pone el maestro Luis del Val. ¿Qué tal, Luis? Buenas noches.
6: Hola, Ángel. Buenas noches.
0: Joder, oyes a quien sabe, a quien ha trabajado allí, a quien conoce, y se te pone la piel de gallina con el tema violencia, Luis.
6: Sí, es que lo que denominamos civilización no es otra cuestión que sujetar los instintos primitivos a la vez que nos ayuda a asumir las frustraciones. Pero ese ser civilizado que ya no viola, no mata por un pedazo de carne, ni se aprovecha de ser más fuerte o lleva un cuchillo en la mano para considerarse superior, puede volver a convertirse en un ser primitivo si le obligamos a vivir en una ciudad hacinada y superpoblada. La ausencia de control sobre el entorno y la pérdida de espacio personal saturan los mecanismos de adaptación y provocan agresividad, fobia social, trastornos de sueño y psicosis que conducen a estados de violencia, angustia y depresión. Que haya riñas y violencia en Ceuta no me sorprende. Lo que me sorprende es que haya tan poca, porque la situación que viven tanto los migrantes invasores como los ciudadanos invadidos fomenta un sentimiento de injusticia doloroso y profundo que conduce hacia la violencia indiscriminada, y la reacción puede ser psicótica, llegando al homicidio. Por otro lado, la gestión nula durante más de un mes y después descontrolada y testudínea desespera a los damnificados al comprobar la incapacidad de un gobierno del primer mundo cuyos dirigentes todavía no han sido capaces de cuantificar no ya la condición de los que han saltado la frontera, sino ni siquiera el número. Para ello no es necesario un conocimiento profundo sobre las ecuaciones de segundo grado o el uso de la tabla de logaritmos, sino simplemente sumar, la más sencilla de las operaciones aritméticas que los niños aprenden a los 6 años. Bueno, pues estos ministros, que tienen más de 6 años, no son capaces de concentrar, reunir y sumar. Contar a los migrantes dentro del polígono de una ciudad les parece tan complicado como contar el número de aves migratorias que pasarán hacia el sur dentro de no mucho. Ignoro si los gobernantes son tontos o se lo hacen, si se trata de una locura peligrosa o la demostración de una incompetencia deslumbrante. Pero la persona más pacífica, sufriendo las condiciones de ansiedad, depresión, insomnio y hostilidad que son el menú diario en Ceuta, puede cometer una barbaridad. Dije hace 2 semanas que no hacía falta estar en primer curso de profeta para intuir que habría violencia y muertes en Ceuta. El pasaje más educado y cortés de un crucero de lujo se vuelve un rebaño de violentos egoístas en busca de un salvavidas cuando se produce un naufragio. Y estos lilas del gobierno hablan de que hasta dentro de 2-3 meses no habrá algo de orden y concierto. Como si en lugar de seres humanos complejos se refirieran a un rebaño de ovejas que se limitarán a balar. Y no sé si me asusta más su probada incompetencia o su evidente falta de conocimientos sociológicos elementales.
0: Mañana más. Gracias, Luis.
6: Hasta mañana, Ángel.
19: Gracias.
0: Luis Mayandía, comisario.
19: Muchísimas gracias. Un saludo.
0: Gracias.
19: Y muchísimas gracias por vuestra invitación, como siempre.
0: Gracias, Luis. Hola, Paloma.
7: Hola, Ángel.
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2: Entramos en clase de economía. La Reserva Federal sube los tipos de interés por primera vez en más de 3 años. Lo hace un 0.25 punto, prevé un nuevo incremento antes de que acabe el año. Su presidente, Kevin Warsh, lo justifica por la antiinflación.
3: La actividad económica se expande a un ritmo sólido, pero la incertidumbre sigue siendo elevada debido en parte a los acontecimientos geopolíticos. El gasto interno ha mostrado resiliencia, el crecimiento de la productividad es fuerte, la creación de empleo ha seguido el ritmo de la fuerza laboral y la tasa de desempleo apenas ha variado, pero la inflación se mantiene elevada.
2: Decisión que no habrá gustado a Donald Trump, que pedía a la Fed bajar los tipos desde hace años. Iván Alonso, buenas noches.
4: ¿Qué tal, Ángel? Buenas noches. Sí, es la primera gran decisión de Warsh al frente de la Reserva Federal y no ha podido ser más diferente de lo que le ha venido pidiendo Donald Trump que haga durante estos meses. El presidente norteamericano lleva insistiendo, incluso hay que recordarlo, insultando al anterior mandatario Kevin Powell, de que había que bajar los tipos de interés, amenazándolo incluso con echarle si no lo hacía. Bueno, pues Warsh ha tomado la decisión que le pedían los analistas, que le pedía el mercado, la de subir los tipos de interés para contener la alta inflación en Estados Unidos, que ya amenaza también, como aquí, con desbocarse. Es la primera subida, para que nos hagamos una idea de lo importante que es este movimiento, en los últimos 3 años y medio. Y es que la Fed prioriza siempre el mercado laboral, el crecimiento de la economía para subir los tipos, pero la crisis energética provocada por el conflicto en Oriente Medio pues ha llevado a la Reserva a tomar esta decisión. Y ojo, no va a ser, tú lo decías, la última vez que lo haga, según se desprende de las propias palabras de Warsh. La Reserva sigue así la estela, cuando siempre había sido al contrario, del Banco Central Europeo, que ya lleva 2 subidas de tipos este año y que tampoco descarta una tercera.
2: Esa crisis energética de la que hablamos ha hecho que el gas se dispare a las puertas del otoño, momento en el que la Unión Europea se dispone a llenar las reservas de cara al invierno. O sea, prepárate. Una tormenta perfecta que añade más presión sobre unos precios que han subido un 150% desde la guerra de Ucrania. Eso ya lo hemos notado en las facturas de agosto. Pagamos un 20% más. Marta Ruiz.
5: El sobrecoste energético de los hogares podría dispararse hasta los 450 euros durante los meses de invierno. Son cálculos de expertos del sector. El gas se ha disparado, está siendo la segunda fuente de generación de luz y los futuros del mercado mayorista ya superan los 150 euros megavatio hora. La tarifa regulada vinculada a este mercado ya está por encima de la mayoría de ofertas del mercado libre según Competencia, pero es momento de salir ahora a negociar una tarifa fija. Antonio Aceituno, de Tempos Energía.
6: Firmar un fijo a 12 meses hoy es comprar el punto más alto de la curva y llevárselo a casa durante un año.
5: Pero
6: para una familia con el presupuesto muy justo, pagar algo más por no tener sustos es una decisión razonable. Pero que firme corto, 6 meses, no 2 años, y que lea la letra pequeña, muchos fijos tienen cláusula de revisión.
5: Y si tenemos margen y estamos en tarifa regulada, mejor esperar, porque antes notaremos la bajada. Eso es, si llega, claro.
2: La presidenta de la Comisión Europea, Ursula von der Leyen, ha abierto la puerta hoy a que Canadá sea el primer miembro asociado de la Unión Europea.
7: Me gustaría trabajar con ustedes para abrir la puerta a que Canadá se convierta en el primer miembro asociado de la Unión Europea. Pasaremos del acuerdo de libre comercio actual que tenemos entre ambos a una alianza para el futuro, con el fin de crear un espacio de prosperidad común y seguridad económica.
2: Ursula von der Leyen, además, durante el debate del Estado de la Unión, ha avisado a China de que usará todas las herramientas si no se equilibra el comercio mediante el diálogo.
4: Sí, la Unión Europea quiere que Canadá sea su primer estado asociado. Von der Leyen se lo ha dicho casi a la cara hoy al primer ministro canadiense Mark Carney, que estaba en Estrasburgo. Es un ofrecimiento importante por 2 motivos. Uno, claro, porque Canadá es un mercado muy amplio, puede ser muy significativo, importante para varios sectores europeos, pero sobre todo porque este ofrecimiento, este acercamiento, se produce en un momento clave en las relaciones entre Canadá y Estados Unidos, que no pasan, por llamarlo de forma suave, por su mejor momento. Se encuentran atascados en una guerra arancelaria de la que la Unión Europea parece quiere sacar provecho y puede hacerlo. Ha querido remarcar von der Leyen, eso sí, que este ofrecimiento no es contra nadie, ni contra Estados Unidos, aunque es verdad que se haya leído así en algunos mentideros su discurso en este aspecto. Y ha llamado la atención, tú lo decías, esa amenaza a China por el déficit comercial, 1.000 millones de euros diarios disparado que tenemos con respecto al país asiático en Europa. Una situación insostenible, ha dicho von der Leyen, que no ha querido especificar qué herramientas podría usar la Unión para equilibrar, pero todo hace indicar que sobrevuelan ya los aranceles.
2: Aumenta cada año las familias que no pueden hacer frente a la hipoteca. Los embargos de vivienda habitual se han disparado un 27% en el segundo trimestre con respecto a 2025. Récord en 9 años. Victoria Ballesteros, buenas noches.
1: Buenas noches. Son un 10% más de ejecuciones que en el trimestre anterior, aunque eso no implica que acaben en un desahucio, pero sí comienza el procedimiento para reclamar la deuda. Casi la mitad de esas ejecuciones iniciadas entre abril y junio corresponden a préstamos firmados entre 2005 y 2008, en pleno boom inmobiliario. Es decir, muchas de las familias afectadas arrastran hipotecas de hace casi 2 décadas. La combinación de inflación más Euribor al alza hace que ahora se complique el pago de las cuotas, como explica Santiago Carbó, catedrático de Economía de CUNEF Universidad.
8: Otra vez se está produciendo una subida de tipos, pues eso evidentemente normalmente viene acompañado de mayores problemas para pagar las hipotecas y, en última instancia, desgraciadamente, pues el aumento de las ejecuciones hipotecarias, ¿no? Que yo creo que en este momento hay que relativizarlo, porque, repito, siguen siendo ejecuciones hipotecarias bajas comparadas con las que hubo, por ejemplo, durante la crisis financiera.
1: Por comunidades, Andalucía, Cataluña y la Comunidad Valenciana concentran el mayor número de ejecuciones sobre viviendas en ese trimestre. En el lado opuesto, La Rioja, Navarra y Cantabria.
2: El Congreso ha tumbado hoy la ley de lobbies que había propuesto el Gobierno, una normativa que había levantado ampollas y que han rechazado, entre otros, la patronal, los sindicatos, ojo, y los de Sumar, que se han abstenido.
4: Exactamente, lo ha tumbado el Congreso con los votos en contra de PP, Vox y Junts. A estos votos al final no se ha sumado Sumar, que parecía que iba a votar en contra incluso, pero se ha abstenido, como dices, porque rechazan que los sindicatos sean considerados como grupos de interés, como lobbies, equiparándolo a otros sectores que buscan ejercer influencia para sacar beneficios económicos. Y ahí está la clave del fracaso, porque el decreto recoge quiénes tienen la consideración de lobby, que es la actividad de influencia, quiénes son susceptibles de recibir esa influencia personal o cargos públicos, y la norma establece la creación de un registro al que están obligados, pues, a inscribirse los grupos de interés, asociaciones, consultoras, la patronal, los sindicatos, y claro, que se han tenido que apuntar a este registro abierto, ninguno lo ha hecho. Hasta el pasado 4 de septiembre era el plazo, no lo han hecho ni la mayoría de bancos tampoco, las empresas del IBEX, y esta ley, que es una obligación de Bruselas, pues decae y vuelve a poner en peligro hasta 1.500 millones de euros de fondos europeos.
2: La crisis de la vivienda en España ha elevado el nivel de pobreza, ojo, hasta un cuarto de la población española, el 24%. Y es que casi 2 millones de personas se consideran pobres ocultos, porque a pesar de que no tienen una renta baja, su situación sí es de pobreza tras pagar la hipoteca o el alquiler. Es la principal conclusión de un informe de FEDEA en el que se pone de manifiesto que 2 hogares con ingresos similares pueden encontrarse en situaciones económicas radicalmente distintas. Todo dependiendo de cuánto tengan que pagar cada mes para disponer de la vivienda. Álvaro Pinto es investigador de FEDEA y uno de los autores de este informe. Álvaro, ¿qué tal? Buenas noches.
9: Buenas noches y muchas gracias por invitarme al programa.
2: Es un placer. ¿Significa esto que los indicadores tradicionales de pobreza están perdiendo la capacidad de reflejar lo que de verdad está ocurriendo en las casas?
9: Quizá no diría tanto que pierdan toda su capacidad, al contrario, siguen siendo muy útiles, pero en la medida en la que la evolución de los costes de vivienda, especialmente en los últimos años, está introduciendo diferencias crecientes en al final, hogares con los mismos ingresos, sí podemos afirmar que de alguna forma, mirar solo la renta, lo que está haciendo es quedarse muy corto a la hora de evaluar el bienestar en nuestro país.
4: ¿Qué tal, Álvaro? Buenas noches. ¿Desde cuándo existe esta, como lo llamáis en el informe, pobreza oculta?
9: Realmente sería muy aventurado decir una fecha concreta, porque de alguna forma siempre han existido hogares que han tenido una carga muy importante de los costes de vivienda sobre su renta. Pero sí que podríamos ver de alguna forma que esa gran subida de los costes de vivienda y de esa pobreza oculta coincide precisamente con el año 2020 aproximadamente, que es cuando empieza el periodo, digamos, de aceleración de esa crisis de accesibilidad a la vivienda.
2: ¿Hasta qué punto el precio del alquiler en concreto es un factor de empobrecimiento en España?
9: A ver, creo que hay un consenso general, y ya lo ha recogido FOESA, lo ha recogido organismos como UNICEF o el propio Ministerio de Vivienda, de que hoy en día el alquiler se ha convertido en una carga muy importante para los hogares y en un factor de preocupación social. Y lo vemos en las cifras, en el informe, ¿no? Uno de cada cuatro inquilinos de precio de mercado caería por debajo del umbral de pobreza si se tiene en cuenta la renta que le queda realmente después de pagar el alquiler. Por tanto, pues vemos que el alquiler se ha convertido en un predictor bastante importante, aunque no el único, de estar en una situación de vulnerabilidad económica, y por ello es por lo que hemos dedicado este estudio a analizar este fenómeno.
4: En ese informe analizáis, Álvaro, los perfiles más vulnerables, jóvenes, personas nacidas fuera de la Unión Europea, residentes en zonas tensionadas. ¿Qué nos dice esto sobre las desigualdades que genera actualmente el mercado de la vivienda, esa crisis que tenemos encima?
9: Al final lo que vemos es que esta crisis está excluyendo a algunas personas del acceso a la propiedad, a algunos grupos específicos que se pueden sentir muy perjudicados. Y bueno, yo como joven puedo hablar en primera persona, y lo que preocupa especialmente también es el sentimiento que pueden tener de que no se les tiene en cuenta, y también las posibles implicaciones que puede tener esto en niveles tanto políticos, por ejemplo, de desafección, como también, por ejemplo, el retraso de las decisiones de emprendimiento, de formación de hogares, de formar una familia o muchas otras cuestiones. Y por tanto, este alquiler, además, esta carga del alquiler está produciendo o bien que se retrase la emancipación, o bien que aquellos que sí que consiguen emanciparse pues vean imposibilitada ese ahorro que les permitiría en un futuro, además, tener las condiciones para poder acceder a una vivienda y a su propia casa. Por tanto, la gran preocupación.
2: ¿Cuánto tendría que ganar hoy una persona en España para poder pagar un alquiler y no caer en la pobreza? No sé si podemos hablar de porcentajes, de cantidades.
9: A ver, es complicado porque realmente decir una cifra exacta dependería mucho de, por ejemplo, si se vive en Madrid, si se vive en Málaga o si se vive en Extremadura. Por hacer un cálculo aproximado, pero esto sería en mediana, por así decirlo, en lo que sería el valor intermedio, sería, si tenemos en cuenta que el umbral de pobreza está alrededor de los 12.267 euros en 2025 y que el coste mediano del alquiler está en torno a 7.200, pues estaríamos hablando de que un hogar debería ganar mínimo 19.400 euros, y esto teniendo en cuenta que en ciudades como Madrid o Málaga o en Baleares probablemente tendrían que tener mucha más renta que esta.
4: Álvaro, me parecía interesante que planteabais en el informe que el coste de la vivienda debería incorporarse, por ejemplo, al diseño del ingreso mínimo vital. Pero, entonces, ¿qué cambiaría en la práctica si las administraciones empezaran a medir la pobreza, pues teniendo en cuenta eso, cuánto paga cada hogar por su vivienda?
9: Realmente esto es algo que he estado trabajando también en mi trabajo de fin de máster, y bueno, lo que cambiaría principalmente es que consideramos que necesitas ayuda. Lo que se conoce como necesidad económica a la hora de evaluar la elegibilidad de una prestación. Y ahora mismo el ingreso mínimo vital, que es el que nos centramos especialmente, basa su test de renta en la renta disponible, es decir, tiene en cuenta los ingresos, pero no tiene en cuenta la vivienda. Y ya existen precedentes internacionales en Estonia o en Reino Unido de incorporar o bien a través de un complemento de alquiler o bien midiendo la renta a través de renta residual, que sería tu renta después de gasto en vivienda. Y de alguna forma esto lo que permitiría es que no suceda lo que sucede ahora, porque ahora mismo un hogar que tenga 10.000 euros, por ejemplo, y sea propietario y no tenga apenas costes en vivienda, percibe la misma ayuda de ingreso mínimo vital, en caso de estar por debajo de la cuantía garantizada, que un hogar que pague, por ejemplo, 10.000 euros de alquiler al año. Y por tanto, al final, para el hogar que vive de alquiler, esa ayuda es mínima prácticamente, porque toda esa ayuda prácticamente se va a pagar el alquiler. En cambio, al propietario le da mucho más margen para poder destinar esa ayuda a otros usos. Y de ahí que propongamos un poco
2: claro,
9: esa incorporación.
2: Para terminar, Álvaro, y vuelvo al principio, como he hecho en la introducción, quien nos esté oyendo, la crisis de la vivienda eleva el nivel de pobreza hasta el 24% de la población. Eso son 10 millones o alguno más de personas. Y uno piensa, joder, miras a tu alrededor y un cuarto de la población en España es pobre.
9: Realmente sí que hay que mencionar, que eso sí que me interesa recalcarlo, que sí que había una mejora, incluso los indicadores de pobreza que incorporan la vivienda. Pero lo que vemos es que hay una parte de la vulnerabilidad económica que realmente no está captando las métricas, y sobre todo en X grupos que podríamos entender.

0: Pinto, investigador de FEDEA, uno de los autores de este informe sobre la pobreza en España. Lo hemos conocido hoy mismo. Gracias, Álvaro. Suerte.
1: Muchísimas gracias.
0: Adiós. Como cada miércoles, hablamos del sector primario en esta linterna, miramos al campo. Hoy, a dos de las frutas más consumidas en un verano que ya se acaba, la sandía y el melón. Ambas no han vivido una buena temporada, al parecer. Los agricultores aseguran que este año su recogida no ha supuesto el beneficio esperado. Apuntan a varios factores, uno de ellos, el que hablamos muy a menudo, desgraciadamente, en este programa, la competencia desleal de terceros como Marruecos, con la que está cayendo. Del país vecino llegan ya casi la mitad de las sandías que importa a la Unión Europea. José Ángel Serrano es agricultor de sandía, presidente de la cooperativa Santiago Apóstol en Tomelloso, Ciudad Real. José Ángel, ¿qué tal? Buenas noches.
2: Buenas noches, Ángel.
0: ¿Cómo ha sido la campaña este año en sandía y melón?
2: Bueno, pues tú lo has dicho muy bien. Yo empezaría por decir que el precio que recibe un productor primario debe ser superior a sus costes efectivos de producción. No pedimos precios artificiales, nada, solo pedimos que se cumpla la ley. Con eso ya dejo bastante dicho cómo se ha dado esta temporada.
3: ¿Qué tal, José Ángel? Buenas noches. ¿Cuál ha sido de los dos, o en general, también del verano, cuál ha sido el cultivo más perjudicado esta temporada, sobre todo allí en vuestra zona?
2: A ver, ha habido varios, pero sobre todo el melón y la sandía, del tema que estamos hablando. Pues ha sido un año muy, muy lineal, con precios por debajo de los costes. Y como fiel reflejo, podemos decir que podemos coger 10 frutas de un supermercado y el más barato, con mucha diferencia, es el melón y la sandía. Ya te digo que en muchos casos este verano se ha incumplido la ley de la cadena alimentaria. Una familia con un melón o una sandía que le puede costar 5 euros, pues podían comer toda la semana. No hay otra fruta más barata que el melón y la sandía.
0: Capítulo competencia desleal de terceros, y obviamente me refiero a Marruecos, José Ángel.
2: A ver, ellos también juegan con mejor diferencia que nosotros, porque lo que es la trazabilidad no se le impone como nosotros estamos teniendo tan agresivamente estos controles. Y empezando por ahí y terminando por lo que hemos empezado de la ley de la cadena alimentaria, pues es muy importante. Nos estamos viendo muy acosados. Yo acuso directamente al gobierno en general, porque es un hecho, ¿no? Que nosotros pues nos ponen muchas más pegas y luego no nos ayudan nada. Hay leyes como la que acabo yo de referir que no les hacen ni caso. A ver, nosotros lo que también pedimos es que, igual que nos están controlando en otros sitios, pues que nos controlen lo que hemos dicho de la cadena alimenticia, de que los mismos productos de Marruecos pues le pongan la misma trazabilidad que tenemos nosotros, que todos juguemos en igualdad de condiciones.
3: José Ángel, no sé si os parecería bien eso de, es que lo he visto en alguna petición de alguna asociación, eso de limitar las fechas en las que puede entrar, por ejemplo, la sandía, el melón de fuera, para así dar prioridad al producto nacional.
2: Mira, te lo voy a explicar para que lo entienda todo el mundo. Ahora mismo nosotros estamos al 98% de la campaña, en el 100% casi total de la sandía. Y hoy precisamente, en una lonja que hay en la Castilla-La Mancha, que el 75% de la producción lo controlan otras regiones, pues han puesto un precio, porque no se ponen precios, solamente es unas recomendaciones, como se está operando ahora, y lo que hacen es subir el precio para la semana que viene, que ya vienen esta semana, que ya están los melones de Brasil aquí, pues no haya tanta diferencia de precio en los lineales. Y nosotros ya hemos terminado la campaña de sandía y estamos en 98% en la campaña del melón, o sea que prácticamente lo damos como finalizada. Pero ellos son los que lo organizan, los que mueven todo esto del sector del melón y la sandía, y lo tienen todo pues muy bien conectado para que no haya grandes diferencias. La verdad es que nos sentimos pues muy impresionados por todo.

0: todo esto y nadie hace nada al respecto. Todo el mundo lo sabe, pero nadie hace nada.
1: En ese sentido, José Ángel, ¿qué os planteáis para el año que viene? ¿Cambios, no sé, a la hora de plantar, el producto, no sé?
0: Mira, Ángel, tenemos la ruina ya. Mira, hoy mis socios están echando gasoil agrícola 1,60.
1: Ah, bueno, esa es otra.
0: Pensar, sí. Vamos a tener que pensar en qué hacer el año que viene. A ver, incluso este año yo pediría declarar una campaña 2026 como específicamente afectada por las temperaturas extremas. Ha habido en la Comunidad Europea, en Francia, han dado ayudas. Aquí también han dado ayudas a España, unos 1.500 millones de euros, pero claro, seguramente lo van a meter pues en otras cosas que han pasado, inundaciones y otras, pero que a ver, que nosotros también necesitamos esa ayuda, ¿no? ¿Qué vamos a hacer respecto a otro año? Pues no sembrar, no vamos a poder sembrar, ¿eh? Habrá que traernos, que nos traigan de otro sitio las sandías y los melones.
2: José Ángel, siempre lo decimos, pero ¿cómo podemos ayudar a los consumidores?
0: A ver, pues mira, es muy fácil. También, pues mirad las etiquetas y donde ponga producto español, no da igual de qué zona sea, pues consumirlo. Mira, yo como consumidor también que soy, yo cuando veo que un melón, una sandía está, que ya está en toda la línea de sobre 59 o 60 céntimos, pues tenemos en cuenta que a un productor le cuesta 30 céntimos criarlos y 30 céntimos le cuesta al comerciador de meterlo allí a las grandes superficies, ya tenemos los 60 céntimos. Pues tú eso le quitas el 25% que se gana en las grandes superficies, pues al agricultor no le queda nada. Es ayudándolo como se pueden hacer. Además es que la calidad es superior. Y ya que estamos tanto con el tema del buen producto y demás, a ver, es que nosotros tenemos una trazabilidad que garantizamos que la fruta nuestra es muy buena y saludable.
1: Oye, y me salgo del carril completamente, José Ángel, pero cuando ves lo que está pasando con Ceuta, los pulsos con Marruecos, con la Unión Europea, vosotros estáis ahí en medio, sois directamente afectados.
0: A ver, nosotros, Ángel, estamos indignados. A ver, no, de bastante tenemos nosotros con nuestro trabajo, que es duro en el campo, para pensar y poder. A ver, nosotros nos gustaría pues manifestarnos y a ver, comprobar, que se compruebe que están pasando cosas y algo tiene que haber. Está claro que no es una cosa, no es una imaginación ni de nosotros ni de la opinión pública, pero algo tiene que pasar cuando no nos defienden. A ver, totalmente indignado. Ya te digo, nosotros tenemos bastante para pasar el día a día, para mantener nuestras familias y lo de Ceuta, pues mira, me se pone la carne de gallina. Claro,
1: normal, te entiendo perfectamente, que no te metas. José Ángel Serrano, agricultor de sandía, presidente de la cooperativa Santiago Apóstol en Tomelloso, Ciudad Real. Gracias, y siempre lo decimos y lo despedimos así. Es muy fácil. Miras el cartelito en el súper o en la tienda, en el mercado, y pones origen con la banderita a ver de dónde es el producto. Gracias, José Ángel.
0: A ti, Ángel.
1: Venga, buenas noches. Pues mañana más. Gracias, Iván.
2: Adiós, Ángel.
1: Adiós.

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0: Son las 10, las 9 en Canarias. ¿Qué tal? Soy Ángel Expósito. Seguimos con la linterna encendida de este miércoles.
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0: El día nos deja cuatro grandes titulares. Uno, la Audiencia Nacional paraliza cautelarmente la instalación de las carpas para atender a unos 1.000 migrantes en el puerto de Ceuta. Pide información urgente al Ministerio de Transportes, que tiene un plazo de 12 horas para entregarla. Los magistrados toman esta decisión después de que un sindicato policial, el SUP, reclamara su suspensión por motivos de seguridad. Dos, la jueza María Tardón cita como testigos al presidente ceutí, Juan Jesús Vivas, y al exjefe de gabinete de la delegación del gobierno en la ciudad autónoma, Gonzalo Sanz. Han de comparecer el 30 de septiembre y el 1 de octubre en la Audiencia Nacional en la causa que instruye por aquella entrada masiva. 3. La Fiscalía de la Audiencia Nacional recurre el tercer grado penitenciario al etarra Henri Parot. Cree que es una semilibertad prematura. Y 4. Estamos pendientes de las fuertes lluvias que están cayendo en el área metropolitana de Valencia. Por ejemplo, han dejado hasta 85 litros por metro cuadrado en Eliana. Varios vuelos se están desviando al aeropuerto de Alicante e incluso se ha aplazado el partido de fútbol Levante Athletic Club de Bilbao. Además, se ha suspendido la actividad lectiva en los centros docentes de Alhama de Murcia y también hay problemas en Cataluña. En unos minutos vamos con nuestro tiempo de análisis, pero antes quiero recordar aquello de los lobos solitarios. ¿Te acuerdas? Eso que ha puesto de moda al gobierno. Como cada día profundizamos en esta, iba a decir crisis, en esta locura, y me echo una mano Nekane Fernández. ¿Qué tal, Nek? Buenas noches.
3: Buenas noches, Ángel.
0: Oye, vamos con esos, entre comillas, y que me perdonen, lobos y lobas solitarios y solitarias que puso en marcha el gobierno. Por ponerlo en contexto, todo viene a raíz de aquello de Óscar López.
4: Hay salvapatrias que están haciendo lo imposible para derrocar a este gobierno. Y preocupado porque haya lobos solitarios que atienden la llamada del señor Aznar y que se dedican a hacer de su capa un sayo.
0: Luego, Óscar Puente, no sé quién le dio vela en este entierro, pero da lo mismo, se sumó al tema.
3: Y esto de los lobos solitarios se empezó a usar hace unos cuantos años para hablar de aquellos individuos que realizan acciones terroristas sin apoyo ni directrices de una organización. Ya sabes, los que matan, por ejemplo, en una iglesia, en un mercado navideño o en un paseo marítimo. Pues bien, el gobierno ha decidido usar este concepto para hablar de los jueces.
0: Claro, van pasando los días, vamos conociendo más lobos solitarios. A lo mejor resulta que no eran tan solitarios. Estábamos ante una manada. Estamos reiniciando el curso político, retomando la agenda judicial y desde Moncloa no dan abasto a achicar agua.
3: Vamos con los últimos casos, empezando por uno de hoy mismo. La jueza de la Audiencia Nacional, María Tardón, ya ha puesto en marcha la investigación sobre el salto masivo a Ceuta de finales de julio. Lo último es lo que has contado, Ángel, que cita a declarar a Vivas y al jefe de gabinete de la delegación del gobierno en la ciudad autónoma.
0: Más lobos solitarios en la Audiencia Nacional. La Sala de lo Contencioso Administrativo ha requerido más información al Ministerio de Transportes, Óscar Puente, antes de autorizar el uso del campamento en el puerto de Ceuta. Quieren asegurarse de que las instalaciones son aptas y seguras. La zona es especialmente estratégica y sensible. Hablamos de una infraestructura crítica, tal y como han explicado los sindicatos policiales. Por si había alguna duda, el que faltaba para el duro, Pachi López, portavoz del PSOE en el Congreso, ha acusado a esta sala contencioso administrativo de la Audiencia Nacional de frenar las soluciones a la crisis.
5: Que cuando estamos buscando soluciones, nadie debiera frenar las soluciones.
3: Y vamos con más lobos solitarios, con Beatriz Viedma, la jueza que investigó la contratación del hermano de Pedro Sánchez, David Sánchez, en la Diputación de Badajoz. Hoy ha pedido personarse como acusación particular en el caso de la exfontanera del PSOE Leire Díez. Defiende que esa supuesta trama le provocó perjuicios personales e institucionales. En el escrito dice incluso que ha sido objeto de actuaciones dirigidas a obtener información sobre su persona, desacreditarla pública y profesionalmente.
0: Ojo, porque la jueza Viedma también hace referencia a una información publicada sobre la agenda de Leire, que estaría relacionada con, comillas, investigaciones que la magistrada dirigía sobre clanes dedicados al narcotráfico. De hecho, se atribuye una desesperada estrategia para apartar a la magistrada del procedimiento, tratándose de actos muy graves que pudieron poner en peligro no ya la reputación de la jueza, sino incluso su propia integridad física. Yo recuerdo en una concentración de jueces en la puerta del juzgado de Badajoz, que había por detrás unos cuantos de Vox, y todos los titulares en determinadas televisiones eran: la juez Viedma es de Vox. Impresionante, una chapuza.
3: Pues ha dado más datos. La jueza ha tenido conocimiento de la existencia de contactos promovidos por el supuesto grupo criminal investigado con personas vinculadas a un conocido clan asentado en Badajoz. Eso en cuanto a la jueza Viedma. Pero ayer también hubo otro caso de lobo solitario, tal y como diría el gobierno, el juez Pablo Llarena.
0: Sí, porque Llarena rechazó la petición del expresidente de Puigdemont, otro lobo solitario del Supremo, para aplicar la amnistía al delito de malversación. Va a esperar a lo que diga el Constitucional en cuanto al exconseller Jordi Turull. Para el ministro de Presidencia, Félix Bolaños, la aplicación de la ley es cuestión de tiempo. Apoya a los jueces, eso sí, a los suyos.
6: Ahora es momento de dejar trabajar a los tribunales para que la amnistía se aplique de manera plena, de manera absoluta, de manera total a todos los protagonistas del proceso independentista, para que la normalización en Cataluña sea un hecho y sea absolutamente completa.
0: Esta es una muestra de esos lobos solitarios del gobierno, pero podríamos seguir. Los de la ley de nietos del Supremo, el juez Peinado, la asociación judicial Francisco de Vitoria y un largo etcétera. La agenda continúa. Tiempo de tertulia, hoy con Alberto Pérez Jiménez y con Diego Garrocho.
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0: Diego Garrocho, profe, buenas noches.
7: ¿Qué tal? Buenas noches, Ángel.
0: ¿Qué tal, Alberto? Buenas noches.
8: Buenas noches, ¿qué tal?
0: Oye, ¿no os parece especialmente peligroso? Ya con Peinado, con jueves, empezaron a poner a parir cuando Ábalos, y fíjate cómo acabó el personaje, pero el hecho de utilizar la expresión lobo solitario no es especialmente sangrante.
8: Bastante desafortunado, ¿no?
0: Por ser, o sea, suave.
8: Exacto. Lobo solitario, todos sabemos a quién nos referíamos, cuando son células dormidas de los terroristas que estaban dispuestos a actuar en cuanto llegara una oportunidad, o bueno, como decía antes Necane, en una corniche en Francia, o en un atropello en un mercado navideño y tal. Bueno, aparte de lo desafortunado de la frase, es que al final para este gobierno todos son lobos solitarios, ¿no? Y se convierten...
0: Sí, pero es que hay un montón.
8: Es que es una auténtica manada. O sea, es que lobos solitarios son el juez Peinado, los jueces de la Audiencia Provincial de Madrid, que han ido ratificando, incluso corrigiendo la instrucción del juez Peinado, la jueza Viedma de Badajoz, todos los jueces de la provincial de Extremadura que sentenciaron al hermano de Sánchez, los jueces de la Sala Segunda del Supremo, Llarena, Calama, Pedraz, la jueza Tardón. Ya esto no lo sostiene nadie, ¿no? Parece que a este gobierno solo le gustan los jueces o retirados como Pérez Royo o condenados como Baltasar Garzón, ¿no? Bueno, yo creo que al final es una estrategia, es una manera de intentar calar el relato de que aquí hay la UFER, de que los jueces están poniendo palos en las ruedas. La propia presidenta del CGPJ en el año de la apertura judicial, sí, ya lo advirtió.
0: Hace una semana.
8: Que era muy grave todo lo que se estaba haciendo, pero lo han seguido haciendo, lo van a seguir haciendo. Los López, Pachi y Óscar, no les duelen prendas.
0: Y los Óscares.
8: Exacto, los Óscar, menudo Óscar Puente, Óscar López. Están en primera posición de saludo para hacer lo que diga el jefe de Moncloa, ¿no? Bueno, creo que bueno, es muy peligroso todo esto, pero yo creo que todo al final acabará saliendo y cayendo por su propio peso.
0: Lo de las palabras, tú eres profesor, lo de las palabras es muy peligroso, ¿eh?
7: Bueno, no es casual, y además es lo que vemos en todos los regímenes que coquetean, digamos, con la fractura o el debilitamiento de la democracia liberal. Siempre aquellos que tienen vocación de populistas arremeten contra el imperio de la ley. Lo vimos con Berlusconi, lo vemos con Donald Trump, lo hemos visto incluso con Giorgia Meloni con sus acciones, digamos, más controvertidas. Y yo creo que además aquí el Partido Socialista está empleando una doble vía. Por un lado está movilizando a sus ministros, digamos, menos finos, los que se atreven con palabras más gruesas, efectivamente, a hablar de lobos solitarios, pero también es cierto que en un ámbito más intelectual nos estamos encontrando con insignes catedráticos de universidad y algunos intelectuales orgánicos empezando a cuestionar esto de que los jueces puedan fiscalizar la acción de la política. Y es muy importante el insistir en el hecho de que las democracias liberales, las que están sometidas al imperio de la ley, tienen muy acotado qué es lo que puede hacer el poder político, porque tiene que someterse necesariamente a ese imperio de la ley que establece un límite fuera del cual ni la mayoría más absoluta puede tomar decisiones. Y ojo, los jueces se pueden equivocar, pero una cosa es cuestionar una decisión puntual judicial y otra es empezar a dudar del sistema completo. Esto es una cosa muy rara que empezó a hacerla Podemos, si hacemos memoria, es decir, y además nos parecía una extravagancia que solo asumían los más cafeteros de Podemos, pero con el tiempo el Partido Socialista, acordémonos de lo que era el Partido Socialista, que era el partido de los catedráticos de filosofía del derecho con muchísima penetración en la judicatura, y hoy desde dentro se está implosionando, ya digo, desde una doble vía, una muy grosera y muy soez, que es la que normalmente capitanean los Oscars, pero también cuidado, digamos, el bastión más intelectual, porque están haciendo una doble zapa.
8: Todo parece, perdón Ángel, o sea, esto es parte de un relato y está preparando el terreno para algo. El algo, yo me temo lo que es, o sea, dentro de, no sé si de semanas o un mes, dos meses, va a tener que caer la imputación sí o sí del PSOE por la historia de la financiación. Y entonces, bueno,
0: pues ya para
8: entonces ya está
0: el campo.
8: Ya ha permeado la historia de que esto es un laufer, de que los jueces están poniendo palos en las ruedas, de que los jueces son todos fascistas, y veis, esto es la imputación del PSOE, porque es que no hay otra, después de todos los informes de la UCO, todas las actuaciones de los cuerpos y fuerzas de seguridad del Estado, la consecuencia lógica va a ser la imputación del PSOE. Y esto está preparando el terreno para eso, para que cuando eso pase puedan salir los Óscares y compañía a decir, veis, estos son los jueces que nos persiguen.
0: Lo he apuntado en el arranque y la verdad es que la noticia llama la atención. La juez Beatriz Viedma, magistrada que investigó al hermanito David Sánchez, ha pedido ser acusación particular en el caso Leire, lo hace individualmente, claro. Denuncia que la fontanera y sus socios trataron de desacreditarla personal y profesionalmente, asegura que llegaron a contactar con un grupo criminal de Badajoz para intentar actuar contra ella. Adrián García es el jefe de informativos de COPE Extremadura. ¿Qué tal, Adrián? Buenas noches.
9: ¿Qué tal, Ángel? Buenas noches.
0: Oye, ¿qué ha dicho? ¿Qué argumenta la juez Viedma?
9: Pues mira, lo ha resumido muy bien. Pide ser acusación particular porque entiende que hay indicios suficientes que demuestran que las cloacas trataron de desprestigiarla y de tumbar la causa. Esto ya lo sabíamos porque las famosas libretas de Leire dejan pistas de absolutamente todo. Por ejemplo, por recapitular, cuando Leire se mete en Badajoz para ir contra Viedma, contacta, entre otros, con un ex juez de aquí de Badajoz que se apellida Sáenz de Tejada. En sus libretas aparecían que este ex juez tenía que denunciarla. Y no solo eso, lo apoyaba con una frase en su libreta que decía: Badajoz, que Fiscalía apoye la recusación. Es decir, todo quedaba en casa. Hicieron de todo y más para tumbarla, y lo más gordo es lo de hoy. Lo que has dicho, asegura Viedma, que el entorno de Leire, que la trama, contactó con un conocido clan de Badajoz para actuar contra ella, un clan relacionado con el narcotráfico. Hay alguno por ahí en redes sociales que quiere quitarle hierro al asunto, que dice, hombre, no será el cártel de Sinaloa, un clan de Badajoz. Yo no sé si es el cártel de Sinaloa. Lo que sé y te puedo decir, y lo hemos venido contando aquí en COPE mucho tiempo, Ángel, es que Badajoz ha estado sumida en una guerra de clanes durante meses, con tiroteos a plena luz del día, con sicarios, con cócteles Molotov, con disparos a una niña en un colegio de 10 años. Es decir, que no es ninguna broma esto. Dice además la juez, y termino con esto, Ángel, que se investigue una frase concreta que aparece en una de las libretas que dice: jueza Badajoz, la celsa, heroína o gitano.
0: Joder. Oye, ¿quién es Beatriz Viedma?
9: Pues mira, esta mujer, lo que hay que decir y es impepinable es que ha hecho carrera antes, durante y después del caso Brother. Estaba muy bien valorada entre jueces.
0: Espera. El caso Brother, eso es muy bueno, tío. Te lo voy a copiar, ¿eh?
8: El caso Brother.
0: Sí, el caso Brother es buenísimo.
9: Así le llamo yo siempre, Brother, por quitarle hierro. Estaba muy bien valorada. Yo recuerdo que cuando empezó la instrucción y preguntábamos a los jueces, al mundo de la justicia de aquí de Badajoz, nos decían algo y siempre concluían en lo mismo. Decían, va a ir hasta el final. Y desde luego sí fue. Ha ido hasta el final, aun con todo lo que tenía en contra. Has dicho antes con Nekane una cosa muy interesante, ¿no? Que no era solo la cloaca, que los medios de comunicación crearon ese bulo de que era de Vox y de que estaba en una manifestación de Vox que era completamente falso. Todo además lo ha hecho con ese acento cordobés que ya todos asociamos a la pregunta que es historia de la justicia de este país, que es la Oficina de Artes Escénicas, ¿no?
0: ¿Y con quién trabaja usted?
9: Efectivamente, y no sabía ninguna de las dos. El último apunte de estos que a ti te gustan, Ángel. Leire creó un grupo, esto ya se sabe, pero es bueno recordarlo, con el ex juez, este que te comentaba antes, Sáenz de Tejada, Pérez Dolcet, y con el ex propietario del Club Deportivo Badajoz, Joaquín Parra. Ese grupo se llamaba Vacaciones y Viajes. Ya está, con eso se resume absolutamente todo.
0: Oye, ¿cómo fue la instrucción? ¿Cuál fue su papel en el caso Broder?
9: No, ella estuvo, pues lo que te decía, con determinación hasta el final. Aquí se le pusieron muchos palos en la rueda. ¿Cuántas veces hemos escuchado al ya ex líder del Partido Socialista de Extremadura, Miguel Ángel Gallardo,
0: otro figura?
9: Que no había nada. Que, por cierto, hoy ha habido una mala noticia para Miguel Ángel Gallardo, Ángel, porque estaban ahí las dudas, su abogado estaba intentando que la inhabilitación solo se quedase en presidente de la Diputación, que no le sirviese para otros cargos públicos y para ser funcionario, y hoy la Audiencia Provincial de Badajoz ya ha aclarado que es para cualquier cargo público, o sea, que va a estar 18 años sin poder ir en una lista.
0: O sea, que los de la Audiencia Provincial de Badajoz, que es la instancia superior, también son lobos solitarios.
9: Debe ser que sí.
0: Debe ser que sí.
9: O de Vox.
0: Adrián García, informativos de COPE Extremadura. Gracias, amigo, cuídate.
9: Ángel, chao, adiós.
0: Chao, Adrián.
9: Chao.
0: Es un escandalazo, sí, ¿eh?
8: Yo cuando escucho esto...
0: Es impresionante.
8: No, es que además, al final somos muy ombliguistas, nos miramos en el ombligo, lo que pasa dentro de la M30 no es lo mismo que lo que pasa afuera. Lo que ha tenido que pasar esta mujer, esta juez, llevando esta instrucción y aguantando lo que ha tenido que aguantar, porque yo recuerdo que todo este caso, que ella lo llevó, digamos, de una manera... pues bueno, más o menos obligada, hasta que fue el famoso interrogatorio en enero del año pasado, no le hacíamos prácticamente ni caso, no le dábamos ninguna credibilidad. Y fue la labor de esta mujer, que a saber las presiones, ahora estamos sabiendo las presiones que ha habido con las cloacas, con Leire, con el juez, el ex juez Sede Tejada, Pérez Dolcet, hemos visto todas las agendas que había, lo que ha tenido que soportar esta mujer allí en Badajoz.
0: Y recordemos que esta gente... viven como viven, quiero decir, en Badajoz esta gente no tiene escolta, esta gente no tiene chofer, claro. Ni es un magistrado del Supremo. Esta gente trabaja en un juzgado, coge el autobús o va en coche a casa.
8: Es tan diferente,
0: y tiene niños y hijos.
8: Es tan diferente el ecosistema que viven los jueces aquí en Madrid. Que el que vive una juez de instrucción en Badajoz. Por eso tiene el mérito que tiene y las presiones que ha soportado y cómo luego además la Audiencia Provincial ha ratificado toda su instrucción, ¿no? Entonces yo creo que por eso hay que elevar el mérito de esta juez y no me extraña que ahora quiera personarse y quiera decir, ahora me vais a resarcir de todo lo que habéis hecho.
7: Pero fijémonos cómo rima perfectamente lo que antes señalábamos del señalamiento a los jueces con el caso Leire, que es exactamente lo mismo. Es la creación de una estructura que genere un contexto de intimidación donde la judicatura entienda que no puede arremeter contra el presidente ni contra su entorno, porque entonces estarán sometidos, digamos, a este señalamiento. Y esto ocurre desde el ministro de Presidencia, Félix Bolaños, que es capaz de pronunciarse sobre resoluciones judiciales, hasta unas cloacas que lo despachamos de una manera muy rápida. Las cloacas son cloacas que han estado organizadas por el partido de gobierno para intimidar de manera ilegal a jueces, a periodistas y a todos aquellos que se atrevieran sencillamente a cumplir su trabajo. Porque cuando un juez está investigando un caso de corrupción, lo que está haciendo es cumplir con su deber y ejercer, digamos, las funciones que le son propias. Y acordémonos, sobre todo según vaya avanzando el caso Leire, de los sucesivos desmarques y de las mentiras que hemos escuchado de personas como Pachi López, como María Jesús Montero, cuando parecía que esta persona no era nadie dentro del Partido Socialista. Y a la vista de todos está quedando claro que era alguien muy importante. Y luego es muy curioso cómo rima. Ahora es gracioso el ver lo que tuiteaba Leire con lo que están tuiteando y lo que seguían tuiteando algunos a tiempo real. Es decir, Leire no es más que un síntoma. Hay muchas Leires y previsiblemente debe existir muchas otras personas que siguen haciendo, no sé si con ese grado de delictividad que lo hacía Leire, pero digamos ese contexto de intimidación a jueces y a periodistas, no lo olvidemos.
8: Nosotros siempre lo hemos dicho, cuando la historia de Aldama, cuando sale Aldama, hemos conocido un Aldama. ¿Cuántos Aldamas habrá? Con seguidores que han estado y han entrado y salido de los ministerios como si fuera Pedro por su casa. Conocemos a Aldama con su relación con Koldo, con Ábalos y tal, pero el propio Aldama lo dice. Dice, yo es que soy uno, pero es que hay muchos Aldamas, muchos conseguidores que al final han estado pululando en los ministerios, que tenían patente de corso para entrar por allí, para salir y para intentar hacer negocios. Y bueno, pues esto habrá que saberlo y habrá que intentar averiguar hasta dónde ha llegado toda esta historia.
7: Y como subrayo siempre, hacemos siempre muy bien en señalar a aquellos que lo hacen mal, pero también tenemos que quitarnos el sombrero con esos jueces y esas juezas humildes de provincias que en ocasiones soportan sobre sus hombros, con muchísimo trabajo, con salarios mucho más bajos de lo que puede pensar alguna gente, la estructura del Estado, al igual que la Guardia Civil y tantos héroes anónimos que se enfrentan verdaderamente a los poderosos.
0: ¿Tú te acuerdas de la jueza Laya? Tú estabas en el periódico ya.
8: Vamos.
0: Estabas en ABC.
8: Le hicieron la vida imposible.
0: Con García Reyes y compañía, ¿eh?
8: Vamos, y le hicieron la vida imposible.
0: Ya ves.
8: Porque era un tema, bueno, entonces era el tema.
0: ¿Os acordáis el consejero aquel de la Junta Andalucía que dijo, ha vuelto de verano muy guapa la juez, ha vuelto así? O sea,
8: Tremendo, joder, tremendo. Macho, pero es lo que dice Diego, secuela. O sea, es que al final, lo que es la estructura del Estado y, digamos, un poco las claves de bóveda, muchas veces reposan pues en el Guardia Civil de Barbate, que se la juega en el este, el balas de la UCO, o está en el juez de un juzgado provincial, que al final le cae unas historias y con una cantidad de trabajo tremenda lo saca adelante porque al final es su vocación.
0: Que luego se me cabrean los de azul oscuro. O el policía de la UDEF que le dice no le cuentes nada al de arriba, que la información es mía.
8: Efectivamente
0: lo cumple ante el juez, que es policía judicial. Permitidme, cambiamos de capítulo. Seguimos mirando a Ceuta, el enfoque de Jorge Bustos. Buenas noches.
10: Buenas noches. Hoy Pedro Sánchez ha pronunciado una frase memorable en el peor sentido. Una de esas frases que van directas a su repertorio, a su historia particular de la infamia, junto con frases como son las 5 y no he comido, menuda inventada, si necesitan ayuda que la pidan, o yo estoy bien. La frase, a preguntas de una periodista que en el pasillo del Congreso le ha dicho por qué sigue habiendo 1000 niños, 1000 menores en las calles de Ceuta, ha sido, eso a vivas, ha dicho. Ya no solo la falta de empatía, ya no solo la evasión de responsabilidades, es que encima es la mentira, porque ni Juan Jesús Vivas ni Ceuta tienen competencias para tramitar devoluciones, y Sánchez lo sabe. Bastante tiene Vivas con haber acogido a más de 2.000 menores registrados con todos sus recursos desbordados por culpa de la negligencia de Moncloa en los días previos a la invasión, de la que fue suficientemente advertida. Pero esta inquina contra Vivas en realidad solo se debe a una cosa. Se debe a que el ego enfermo de Sánchez no puede soportar ver en otros el liderazgo que a él la calle jamás le reconocerá.
0: Pues eso, profundizamos un poquito, Nekane.
3: Vamos a escuchar a lo que se refería Bustos, porque ha sido en los pasillos del Congreso donde ha pronunciado esas palabras Sánchez tras la sesión de control. Los compañeros le preguntaban y sin pararse a atenderles ha dicho esto.
11: Presidente, ¿cómo explican que haya 1000 menores en las calles de Ceuta todavía?
12: Eso a Vivas, pregúntale.
3: Y después Vivas le ha respondido en Antena 3.
13: La acogida de los menores es competencia de la ciudad autónoma de Ceuta, pero la inscripción de los menores y la entrega de los menores a los servicios de acogida es competencia de la Administración General del Estado. Por tanto, creo que el presidente del Gobierno, a quien le tiene que preguntar, es a su ministro del Interior o al delegado del Gobierno.
0: Pues anda, que están estos dos también para preguntarle. O sea, lo de la empatía con Sánchez...
8: Sí.
0: Es como la diplomacia y la elegancia con Óscar Puente o el honor con Ábalos.
7: Sí, y tanto es así que yo estoy convencido de que la colección de asesores que tienen en algún momento le han tenido que recordar que muestre esa empatía. Por eso es tan raro que en los últimos capítulos, y lo estamos viendo en esta rueda de entrevistas que está haciendo, siga mostrando una empatía cero. Así que habrá que preguntarse por qué ni siquiera es capaz de fingirla, no tenerla, sino que no la finge. Y el capítulo de hoy ha sido especialmente grosero, incluso porque cómo se disponía, las imágenes son muy elocuentes.
0: Hasta los andares.
7: Hasta en los andares, que parecía cuando le hacen un canutazo a los famosos a la salida de un sitio y no quieren hablar y no quieren hacer declaraciones. Pero más allá de si es mentira, que es mentira lo que dice, imaginémonos que fuera verdad y que fuera responsabilidad de Vivas la cuestión de los menores. ¿Cómo reaccionaría un presidente del gobierno que fuera verdaderamente diligente y responsable? Se pararía y haría un ruego público. Y le diría, pues desde aquí quiero hacer un ruego público al presidente Vivas para que asuma su responsabilidad. Pero la chulería con la que opera no tiene que ver, digamos, con esa persecución de la verdad. Sobre todo entrar en ese juego de quién es el responsable cuando verdaderamente hay un drama también humanitario en las calles de Ceuta es muy relevante. Pero yo insisto, yo me pregunto no por qué no tiene empatía, que doy por hecho que no la tiene, sino por qué ha decidido dejar de fingirla. Porque acordaos que es capaz de hacerlo. Cuando salta el caso Cerdán, acordaos de cómo se maquilló, se puso un traje, una talla más grande e intentó dar pena. Es decir, que a veces es sensible a esa dramaturgia de la empatía, pero ahora ha renunciado a ella.
8: Es que en la crisis de Ceuta es lo que más sorprende. O sea, Pedro Sánchez se le puede decir de todo. Se le puede decir que no tiene alma, que no tiene escrúpulos, pero siempre ha dominado la escena, ha dominado el relato. Ha hecho lo posible, como decías tú ahora.
0: Ya, mintiendo.
8: Claro, pero... lo que fuera. Pero esto, ¿cómo te puedes ir el 30 de julio decir que esto es un atentado contra la integridad territorial e irte 4 semanas a la Mareta? Dejando por delante sin hacer que los demás se apropien del relato. Es lo mismo de hoy. O sea, ¿cómo puedes salir de los pasillos y cuando te preguntan decir que es de Vivas cuando supuestamente tú has 4 semanas después de que te lo pidiera el presidente de la ciudad autónoma de Ceuta, has delegado y has creado un mando único? Si tienes un mando único de un señor ministro que se llama Ángel Víctor Torres, supuestamente ese tiene que ser responsable de todo lo que está pasando. No puede decir eso, pregúnteselo a Vivas. Es la frase que decía Jorge, pues son las 5 y no he comido, yo estoy bien, o la fiscalía de quien depende. Estamos ya, todo el mundo sabe que estamos en los minutos de la basura de esta legislatura, pero claro, esta dejadez de funciones que está haciendo Sánchez incluso para su propio relato, para intentar ganar el relato en esta crisis, no se entiende. Algo extraño hay que es capaz de no, digamos, intentar coger el toro por los cuernos y decir, bueno, vamos a ver, yo soy capaz, soy un hipócrita, soy un gran político farsante y soy capaz de hacer un mensaje e intentar colarlo en los sitios. No, ha dejado de hacer eso y es capaz de salir por un pasillo con esa chulería y decir eso, pregúnteselo a Vivas.
7: Solo se me ocurre una interpretación posible que explique el por qué no está atajando mejor esta crisis, y es que empieza a resultarle beneficioso. Y entiendo que esto puede parecer antiintuitivo, pero creo que estamos obligados a buscarle alguna explicación, porque tonto no es. Y efectivamente la escena la domina muy bien, es capaz de inventarse personajes y ir cambiando de careta. Y una de las opciones posibles es que los votos de Ceuta ya estén perdidos, quiero decir que ya sea un caso absolutamente amortizado, y que le convenga como pararrayos de todo lo que tiene que venir. Es decir, que le haga menos daño el que la opinión pública esté concentrada en Ceuta y no en otras cuestiones que puedan venir. Y luego hay otra opción que es rara y casi alambicada, pero yo tampoco la descartaría, y es que si hay una previsión de que haya pronto elecciones y en el Partido Socialista den por imposible el ganar las próximas elecciones y se vean en la oposición, saben que lo que necesitan es un gobierno lo más inestable posible. Ese gobierno lo más inestable posible lo que necesita es una mayor proporción de Vox y una menor proporción del Partido Popular.
0: Ya puestos, cuanto peor mejor.
7: Y entonces lo que digan es, vamos a tratar de azuzar la cuestión de Ceuta, que hace crecer a un elemento que puede resultar perturbador en el gobierno futuro. Y de sí, esta
0: eso
7: manera.
0: Eso ya no es maquiavelismo, es lo siguiente.
8: No, pero
7: bueno, tiene gente experta en Maquiavelo, sí, muy cerca. Sí. Que consejos maquiavélicos.
8: Sí, que es verdad que yo creo que es la explicación más plausible. O sea, él sabe que están en los minutos, como decía antes, en la minuto de la basura. Y dice, bueno, vamos a intentar que en esa proporción que todas las encuestas dan por encima de 200 diputados a la derecha, pues que en vez de ser una proporción de 150-50, sean 130-70. Con lo cual, eso te garantiza que en un año y medio las calles van a estar ardiendo, van a estar haciendo una oposición tremenda en la que Pedro Sánchez va a ser el líder de la oposición, y ellos calculan que en un año y medio, 2 años, pueden estar intentando volver el asalto a la Moncloa. Es lo único que te explica que esta crisis se haya llevado tan mal desde Moncloa, porque quieren que, como decía Ángel, cuanto peor mejor, y cuanto más crezca Vox, uno de cuyos temas es la inmigración, y eso lo sabemos todos, pues bueno, le beneficia el que esto sea cada vez se arregle menos y que haya 1,000 menores en las calles de Ceuta, que la gente esté desesperada y que no haya ninguna solución casi un mes y pico después.
0: Oye, me dejáis 2 minutos antes de irme, pero mira, me escribe un amigo desde Melilla. Ángel, no te olvides, porfa, mañana es el 529 aniversario de la españolidad de Melilla. Caramba.
8: Claro.
0: Con esto de las fechas y la lección de historia, ¿eh? Por ahí anda Ceuta, tampoco.
8: Hoy leía, no sé dónde, que decía, alguien le preguntó, creo que era Biden o Obama, no sé quién era, preguntó en una conversación con un político español que cuánto tiempo era Melilla y Ceuta españolas. Y cuando le dijeron los años, que eran 4 o 5 siglos, claro, para un americano
0: que tiene 250
7: dijeron, no, pues, jurásico.
8: ¿Qué discusión hay? ¿Qué discusión hay de que esto es español, ¿no? Pues eso estamos, es verdad que 5 siglos de españolidad, pues es que no hay ninguna discusión posible.
0: Fíjate, eso en cuanto a la fecha, la efeméride, 500 años, es impresionante, ¿eh? Pero claro, el sentimiento de la gente allí. Pero ojo, musulmanes, cristianos, judíos, lo que pilles, indios, o sea, el sentimiento de españolidad Es impresionante.
8: Y claro,
0: cuando tienen ese tipo de crisis se te cae el alma a los pies.
8: Es que siempre hablamos de las tres culturas de Toledo. Eso lo hemos vivido hace pues 4 siglos, 5 siglos, y ¿verdad? Pero es que Ceuta y Melilla es el ejemplo de esas tres culturas aquí.
0: Ojo.
8: Porque hay una comunidad judía también bastante importante
0: sí,
8: en Ceuta.
0: Sí, sí, sí, sí. O sea, dando al Mediterráneo. Yo lo pensaba el otro día estando allí en Melilla precisamente. Tú ponte a mirar Melilla comparado con el otro lado del Mediterráneo, musulmanes, cristianos y judíos viviendo en paz, comprando en el mercado, que compran los dulces, como lo vi yo a una amiga mía, comprando los dulces en la pastelería de la esquina que es musulmana. Pero es que el señor de la tienda de electrodomésticos es judío y es el que vende la lavadora al musulmán. ¿Os imagináis eso en la otra orilla?
8: En línea recta, un poco hacia el este, fíjate cómo están.
0: Sí, sí. Pues esa es otra lección al mundo. En fin, 529 años de Melilla española. No está mal. Déjame 2 minutos, que ahora vengo. Hola, Palo.
3: ¿Cómo estás?
0: Mensajito. Aquí, aguantando estos. 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
2: Tiempo de tertulia con Alberto Pérez Jiménez, con Diego Garrocho. Me dicen que mañana va Feijóo a Melilla, precisamente por el aniversario, y que una ministra, pero no sé qué ministra, lo estoy preguntando.
3: No, yo sabía lo de Feijóo. Lo de Feijóo sí sabía que iba a estar allí, pero lo de la ministra por parte del gobierno no te puedo.
4: El Masaid
2: va. Uh-huh. Ah, pues mira, la portavoz del gobierno, vamos. Pues bueno, pues nada, pues ya estamos.
5: A dejarse la piel, como decía el otro día en la rueda de prensa.
2: Ya estamos todas. Seguimos mirando a Ceuta. Diego, tú quieres abordar la crisis de Ceuta desde el punto de vista de la Unión Europea.
4: Ayer se celebró un debate en Estrasburgo impulsado por el PP y hoy ha sido la presidenta de la Comisión, Ursula von der Leyen, la que ha querido enviar un mensaje directo a los ceutíes y a los españoles en general.
6: La frontera de Ceuta es una frontera europea, porque Ceuta es España. Ceuta es Europa y Europa estará ahí para vosotros.
4: Y Diego va más allá y se pregunta si la Unión Europea ha hecho todo lo que podía hacer en esta crisis.
2: Sí, cuando dice Ursula von der Leyen, Europa estará, coño, más que estará, que esté, ¿no? Pero bueno.
5: Es que casi son un mal augurio. Las buenas palabras de von der Leyen son siempre mal augurio de algo, ¿no? Y ya incluso se convierte en un meme o una broma este tipo de comunicados del deeply concerned, ¿no? Cuando señalan siempre o apuntan a grandes palabras cuando hay una crisis en alguno de los Estados miembros, pero normalmente Europa comienza a desentenderse de este tipo de problemas que afectan de verdad a la vida de la gente. Y esto es muy preocupante porque estamos viendo cómo las fuerzas antieuropeístas no paran de crecer. Pero al mismo tiempo lo que detectamos es que Europa no está respondiendo a los problemas reales. Europa llega muy tarde. Las palabras de von der Leyen suenan demasiado vacías cuando ha pasado un mes y medio desde esta crisis, ¿no? Y lo que no encontramos es que haya una labor verdaderamente ejecutiva por parte de la Unión Europea de asistencia. Entiendo que hay una tentación, que es poder imaginar que ha habido 22 mandatarios liderados por Italia y por Dinamarca que se han enfrentado, que han criticado la política migratoria de Sánchez. Pero es que la UE también está para proteger a los países de sus gobiernos y de sus excesos.
2: Que está por encima.
5: Claro, y esa ha sido siempre una garantía. Y desafortunadamente no lo estamos viendo, y cuando haya muchos ceutíes o muchos españoles que se pregunten dónde estaba la Unión Europea cuando ocurrió lo de Ceuta, pues a lo mejor hay que mirar para abajo porque desde luego no están haciendo todo lo que podrían.
2: Lo que pasa, claro, teniendo razón en el planteamiento, una pequeña observación. Von der Leyen y Dinamarca, derecha, muy derecha y socialista. No deja de ser curioso. Pero otra más. Claro, la Unión Europea no tiene policías. Lo de Frontex es una broma. Entonces resulta que la Unión Europea tiene que solucionar a toda pastilla algo que ni la policía, ni la Guardia Civil, ni las Fuerzas Armadas de España no solo pararon, sino que consintieron hace precisamente ese mes. Claro, macho, ¿para qué estás? O sea, ¿para qué están los gendarmes? ¿Para qué están los carabinieri? ¿Para tener que mandar yo y solucionártelo un mes después? Defiende tu frontera, ¿no?
3: Yo creo que una vez más la Unión Europea ha hecho dejación de funciones, o sea, porque es que no. Estamos todos, se nos llena la boca con decir que es que Ceuta y Melilla no son solo la frontera sur de España, sino la frontera sur de la Unión Europea. Pero yo creo que vete tú por las calles de Ceuta y pregunta dónde ha visto o dónde se ha sentido defendido por la Unión Europea. En ningún momento. O sea, es que en ningún momento la Unión Europea se ha dejado sentir. No ya solo, como decías tú, Ángel, pues efectivamente no tienen policías de fronteras, pero con un compromiso fuerte, con una declaración fuerte, no ha llegado...
2: Ya, sobre Marruecos, dices.
3: Claro, sobre Marruecos. Y ya. Cuando hemos visto la declaración aquí, o el debate del Estado de la Unión, al final hemos visto a una política italiana diciendo que no, que Ceuta y Melilla es un residuo colonial de Europa en el corazón de África. A los del Grupo Popular Europeo pegándose contra los del Grupo Socialista Europeo. Al final, como siempre, no hay una política común, una política exterior común que diga, bueno, vamos a ver y vamos a plantarnos cara y vamos a ver que esto es uno de los problemas más serios que tiene la misma Europa. La extrema derecha está creciendo por lo que está creciendo y podemos hablar de lo que queramos y no hablar del elefante que tenemos en la cocina. Es la inmigración, es la seguridad europea y es la cantidad de inmigrantes que están entrando por la frontera sur, por la frontera mediterránea. Bueno, pues si al final no coges el debate y haces un ejercicio de responsabilidad y de firmeza, el problema de la extrema derecha va a seguir creciendo en Europa y va a acabar, yo creo, que descomponiendo lo que es, era todo el proyecto de la Unión Europea.
2: Sí, pero te doy la palabra, Diego, pero la responsabilidad de tu frontera es de tus fuerzas de seguridad. Uh-huh. Y lo que pasó el 30 y el 31 de julio fueron las fuerzas de seguridad españolas, por orden o por dejación, las que pusieron pero, cuatro guardias civiles ante 80.000 kios andando.
3: Y por eso está, digamos, la Unión Europea.
2: ¿Y la culpa Europea, de Europa?
3: No, pero está igual que te mete multas y que te, y que claro, te condiciona las leyes nacionales, pues imponte en ese momento y haz que el gobierno español cumpla con sus deberes. Pero lo que no puedes es luego dejarlo todo en un debate en el que todos están pegando unos contra otros y al final el pueblo de Ceuta se siente europeo, pues difícilmente.
2: Mira, me escribe un amigo diplomático, te doy la palabra, tío, sí, perdóname. Me escribe un amigo diplomático, muy, muy buen diplomático, me dice, la dejación de funciones, la UE te apoya si tú haces los deberes, pero no al revés.
3: Claro.
5: Y hay una doble vía, yo creo que está la parte de la defensa material de la frontera, donde ahí España se ha equivocado y ha sido una gestión absolutamente desastrosa. Pero Ángel, tú mismo cuando has nombrado a Frontex te ha entrado la risa.
2: No, Frontex, ¿sabes? Son unos funcionarios que van allí, claro, pues, a tomar nota.
5: Entonces, yo creo que eso es decepcionante, es decir, que Europa no tenga, si es que esto es tan antiguo, es decir, las comunidades políticas se estructuran normalmente, y esto era ya una vieja preocupación del conde Duque de Olivares, en la unión de armas. Es decir, se comparte la suerte cuando tú también tienes la capacidad de compartir las armas, un ejército o una fuerza que pueda defender un territorio. Y esa dejación o confiar en los países miembros o puede funcionar, en efecto, cuando haces los deberes, pero tiene que haber un recurso de urgencia para cuando eso no ocurre. Y más allá de esa defensa material, que es el impedir que te puedan invadir o que puedan traspasar o violentar tu frontera, después hay una labor diplomática y una colección de presiones que la UE podría estar ahora mismo disponiendo, y no da la sensación, por la actitud que está teniendo Marruecos, que eso esté ocurriendo. Hoy von der Leyen no ha nombrado a Marruecos. Y hombre, puede que sea en esta ocasión por una estrategia, digamos, discursiva o diplomática, pero como lo hemos visto hacer demasiadas veces, es decir, estamos constatando a cada paso que Europa es un gigante burocrático envuelto en una colección de discursos muy bien intencionados, además de un discurso muy alejado también del modo en el que habla la gente, porque son siempre, pues eso, palabras muy abstractas, brindis al sol, pero en el fondo yo puedo entender que, en efecto, cuando von der Leyen dice estaremos allí para vosotros, pues yo, si fuera Ceutí, me preocuparía. Y eso es una pena, porque necesitamos una Europa capaz de protegernos también de nuestros peores gobiernos.
3: Exactamente. Y el problema es que cuando tenemos una de las peores crisis que hemos tenido sobre la integridad territorial, que es esto que está pasando en Ceuta, tenemos un ministro de Exteriores que, en vez de convocar al embajador de Marruecos, que luego nos enteramos posteriormente que lo convocaron
2: a la secretaria,
3: claro, convoca al embajador italiano. Y que, en vez de llevar al corazón de la Unión Europea los problemas que hay con la frontera sur, con la vigilancia, con Frontex, con tal, no, está muy preocupado porque Italia le veta el uso del catalán, porque necesita los votos de Junts. Pues vamos a ver, ¿de qué estamos hablando?
2: Dejadme otra vertiente de todo esto, que la verdad es que hemos hablado de política, de los tribunales, pero de lo que se habla en el bar de la esquina es de la propuesta de Alberto ligado al tema Ceuta.
4: Es que hay mucha gente indignada con el gesto de anoche de los jugadores del Real Madrid, de Vinicius, de Mbappé y Konaté, y las camisetas de apoyo a Ceuta. Recordamos lo que ocurrió antes del partido entre el Elche y el Real Madrid. Ambos equipos saltaron al campo con camisetas en las que se podía leer el lema "Todos somos caballas" en apoyo a los ciudadanos de Ceuta, pero esos tres jugadores se la pusieron de forma que no se podía leer el mensaje exactamente y se la quitaron enseguida. Esta noche Mbappé ha dado explicaciones en el diario AS.
1: Yo tengo toda la solidaridad con la gente de Ceuta y todas las víctimas, porque antes de ser jugador soy humano. Pero también yo quería tener también un gesto y un pensamiento por todos los inmigrantes que han perdido la vida, que también están en condiciones duras. Entonces fue una posición no fácil, difícil, porque al final la gente puede pensar que yo soy contra la gente de Ceuta, pero no, absolutamente no. Yo no tengo nada contra ellos y yo apoyo 100% mi pensamiento con ellos, pero quería tener un pensamiento por toda la gente que sufre, porque al final soy humano y yo no quiero...
2: Claro, pero toda la gente que sufre, es que parece que está diciendo que la gente que sufre es culpa de Ceuta.
3: No,
2: vamos a ver, o sea, ¿qué tal metido en un jardín, macho? ¿Qué tal metido en un jardín de cara? No puedes salir, tronco.
3: Yo no entiendo, de verdad, y esto va a ser muy difícil que tenga una explicación. No entiendo por qué lo hicieron. si decían que no querían tener un comportamiento político, lo que hicieron al remangarse la camiseta es cuando hicieron el comportamiento político, porque si ellos salen como salieron sus 8 compañeros, no hubiera pasado absolutamente nada, nadie se hubiera dado cuenta, nadie hubiera dicho nada, absolutamente, y ellos hicieron ese gesto, que además está hecho desde el vestuario, o sea, se ve a Vinicius, habla con Mbappé, decir, remángatela así para que no se te vea, con AT directamente, ni se la pone, o se la pone luego en un momento y luego se la quita rápidamente. Bueno, yo por un lado no entiendo, yo pensaba en un principio que había algunos intereses comerciales, como siempre, ya sabes que los jugadores tienen unos compromisos de publicidad y tal, y pensaba que era el dinero el que lo movía. Cada explicación va a ser peor, no va a haber manera de salir de este entuerto. Lo único ventaja que tienen es que no van a jugar en el Bernabéu hasta dentro de un mes, porque les pilla...
2: Igual ya se ha olvidado.
3: Les pilla el descanso de la selección española, porque de verdad que les están esperando a los tres, sobre todo a Vinicius y a Mbappé. Y es una cosa que no llego a entender por qué han hecho esta historia, que al final es lo que dices tú. Por mucho que pase la Unión Europea, el debate del Estado de la Unión, lo que digamos, los reportajes sobre el terreno de Ceuta, al final lo que más importa a la gente y de lo que está hablando es de este gesto. Y el Real Madrid debería haber hecho algo, porque los que somos del Real Madrid, creo que el equipo está muy por encima de tres niñatos y algo deberían haber hecho y deberían dar explicaciones.
2: Conviene recordar que prácticamente todos los equipos españoles están haciendo, salvo el Barça, que no se puso ninguno la camiseta.
3: Pero es que a mí ninguno. No, por Dios.
2: Pero no, eso no sorprende.
3: Claro, no me comparéis con el Barça, que en el himno del Real Madrid dice que lleva la bandera limpia blanca, pero que no empaña por España.
2: Pero eso tiene una explicación muy sencilla. El presidente del Barça es independentista catalán y en ese sentido está claro, los independentistas que quieren.
3: Exacto.
2: Ceuta y Melilla para Marruecos. Punto y final.
3: Y no creo tampoco que el Athletic Club de Bilbao ni la Real Sociedad vayan a hacer ningún homenaje de la finalidad de Ceuta.
2: Esto se añade, me lo recordaba Antonio, a lo de Abdel, jugador del Betis, marroquí, que salió con la camiseta por
3: Ceuta. Con un par,
2: ¿eh? Y le ha caído la Mundial.
5: Exacto. Que es el ejemplo contrario, porque él sí que, digamos, ha soportado y además ha respondido con muchísima entereza a las críticas que le afectan porque son sus propios compatriotas. Yo creo que el caso de Mbappé y el caso de Vinicius es especialmente decepcionante y hemos dicho antes, no habrá acuerdos comerciales. Bueno, no hay acuerdos comerciales explícitos. Quiero decir, en el año 2024 Vinicius fue embajador de buena voluntad en Marruecos y este tipo de operaciones, cuando está Marruecos de por medio, todos podemos imaginar en qué se traducen. Y en el caso de Mbappé no podemos olvidar que él es francés, de ascendencia también migrante, y el colectivo marroquí o de ascendencia marroquí en Francia es potentísimo. Y Mbappé veranea, por parte de sus veraneos, los ha hecho en Marruecos. De modo que yo creo que él se intentaba proteger, les han debido llegar el ruido de que podía generar algún tipo de desgaste o de señalamiento, pero también hay que decir que es una pena que no hayan tenido ni siquiera el valor de no ponerse la camiseta.
3: Exacto.
5: Lo que en muchas ocasiones estamos viendo que son falsos héroes. Hombre, pues juégatela. Quiero decir, la desobediencia civil, una de las pocas grandezas que tienes, que pagas en carne propia tu decisión. Y si eres gallardo, valiente y te quieres de verdad jugártela, echas un pulso al club. Pero claro, lo de ponértela y remangártela.
3: Yo entiendo.
2: Por la gente que sufre, pero la gente que sufre. Sí. ¿Por quién sufre? ¿Por el que les ha empujado? ¿Por la increíble desigualdad económica en Marruecos, que hasta 80.000 mendas se piran en cuanto abren la puerta? ¿O por culpa de Ceuta? Es que no tiene sentido.
3: Yo entiendo lo de Abde, el chaval del Betis, que bueno, al final se la han echado encima y lo que dices tú, Diego, ha tenido una respuesta alucinante. Dice, yo no voy a agachar la cabeza, a mí no me tiene que enseñar nadie nada, yo me he puesto una camiseta por el sufrimiento de la gente, nada político y tal. Bien, pero que a mí que me digan que Vinicius y Mbappé tenían miedo a las reacciones sociales, a las reacciones sociales de las redes, por favor, que con uno está cobrando 50 millones brutos y otro está cobrando 35 millones brutos. Con eso tienes todos los gendarmes que quieras para vigilarte tus redes y para responder con 70 trolls. O sea, eso no me vale. Pero bueno, yo creo también en la responsabilidad del Real Madrid. O sea, el Real Madrid tiene una responsabilidad absoluta, la actual presidencia del Real Madrid. Esto es una muestra más de que no controla absolutamente nada el señor Florentino, que ha sido el mejor presidente de la historia del Real Madrid, y se dice así y no pasa nada, mejor incluso que Bernabéu. Pues yo creo que ya hace tiempo que se le pasó su tiempo.
5: Está bien con juego el ha sido.
3: Ha sido. Entonces no controla, ya no controla. Está a merced de unos chavales de 25, 27 años que son muy buenos y que ganan mucha pasta y que están haciendo lo que quieren con él. Y lo van a seguir haciendo. Y esto

0: Cuando digo esto, me refiero al tema Ceuta y demás. Esta noche ha estado aquí el comisario Mayandía y el otro día, ayer mismo, en Valencia, me paró un guardia civil y me decían, esto va a acabar muy mal. En cualquier momento se monta la parda.
1: Sobre todo.
0: Porque alguien se le va a ir por un lado o por otro, igual es entre ellos o con otros o tal, y se puede montar un episodio de violencia. No me quiero poner alarmista ni amarillo, pero cuidado, ¿eh?
1: Yo me acuerdo, sobre todo porque no hay una especie de... ni de guión ni de directriz. Lo hemos visto esta tarde con la historia del puerto de Valencia. Se le avisó al ministro de Transportes, al señor Óscar Puente, que tiene tan rápido el dedo con el tuit, que era una locura meter a 1,000 personas, 800,000 personas, en el puerto de Valencia, un sitio estratégico, que es que tiene una seguridad, que hay que vigilarlo, que tal. Pues, lógicamente, la Audiencia Nacional lo ha parado justo cuando estaba a punto de llevar ahí a 800 de los inmigrantes que están en el trampolín. Todo parece que se está llevando a trompicones sin tener un plan previo. Esto me recuerda mucho, aunque salvando las distancias, a lo que pasó en el 17 con el Prusés, que en algún momento pensábamos, esto el día que haya un muerto va a estallar la cosa. Afortunadamente en aquel momento no lo hubo. Pero aquí la situación es muy distinta y yo creo que en cualquier momento, efectivamente, como dices tú, Ángel, la explosión va a ser incontrolada y las consecuencias van a ser muy graves. Eso que dicen de que de aquí a Navidades, bueno, ojalá de aquí a Navidades esto esté resuelto, pero no parece. Ahora mismo quedan todavía 1,000 menores por las calles de Ceuta que nadie sabe qué es lo que va a pasar con ellos. Ya por fin están reconociendo cifras y están hablando de 10,000 personas que todavía están en una población de 80,000, que haya 10,000 personas en la calle haciendo lo que, pues bueno, al final malviviendo y lógicamente haya brotes de violencia. Que la gente no pueda salir. Mañana empezaban los conservatorios en Ceuta, porque han estado parados. No se sabe si va a haber actividades culturales, no se sabe nada. Es una ciudad que está completamente ahora mismo en un régimen de subsistencia y viendo a ver cómo van a llegar al día siguiente. Eso no se lo merece ninguna ciudad de España y vamos a ver cómo sigue esto.
2: Yo creo que es un polvorín y que es cuestión de tiempo que pase algo, porque es que tiempo por probabilidad, sea la probabilidad la que sea, si tú le echas tiempos y minutos, es obvio que va a ocurrir algo. La pregunta es a quién le puede beneficiar, porque para que no ocurriera algo se podrían estar tomando decisiones que todavía no se han tomado. Entonces, el miedo es a quién le puede beneficiar. A día de hoy ni siquiera existe un registro exacto de cuántas personas hay. Con respecto a los menores, las cifras eran escandalosas, entre 500 y 700.
1: Han estado bailando las cifras. Según el portavoz que hablaba del gobierno, se bailaban las cifras cada día. Cada día se han bailado.
2: Y la excusa que ponen es que en el momento en el que verdaderamente los registres, ya te tienes que hacer cargo de ellos, ¿no? Entonces queda todavía más miedo. Es decir, que estemos dispuestos a no asumir una responsabilidad que deberíamos asumir de manera inmediata, simplemente confiando en que esto se vaya disipando. El problema es que si esto explota, no vamos a saber en qué dirección puede explotar y las consecuencias pueden ser terribles. Y es más, si esto se llegara a resolver, la siguiente pregunta es, ¿qué vamos a hacer para que no vuelva a ocurrir? Porque una de las cosas que da más miedo cuando escuchamos a Sánchez decir que lo han hecho todo muy bien, recordaba lo del lo volveremos a hacer, ¿no?, del Prusés. Entonces, presidente, ustedes volverían a hacer, si lo han hecho tan bien, ¿nos están diciendo que van a volver a hacer lo mismo que han hecho?
0: No, si Marruecos lo ha hecho de una manera tan inteligente, si vuelve a haber 50,000 tíos en Castillejos,
1: claro,
0: ¿van a ser tan inteligentes para dejarles pasar otra vez?
2: Claro.
1: Es la sensación de que al final el que tiene la llave, cuando puede girar la llave y cuando apretarla, cuando la quita, es Marruecos. Y nosotros no estamos haciendo nada, ni España ni la Unión Europea están siendo capaces de responder ante una amenaza híbrida o no tan híbrida, de que en cualquier momento te van a soltar a 100,000 personas en la frontera y el siguiente envite a saber cómo se va a poder afrontar. Sobre todo la sensación que yo me imagino que tendrán los ceutíes y la gente de Melilla, de que en cualquier momento por la mañana pueden amanecer con una gran amenaza en la frontera, que diga, ¿y ahora qué vamos a hacer?
2: Hombre, podríamos empezar por mandar un destacamento, tener bien dotada esa frontera. Y había un plan de prolongar, digamos, la valla del Espigón y aquel plan se desactivó. Sí. Es decir, al gobierno Marruecos lo obligó a desactivar.
0: No, la barrera marítima esa que se puso de las boyas es una mera excusa administrativa por la sentencia.
1: Es la excusa para la sentencia, tal cual.
0: Hasta el punto de que yo la he visto en Melilla, justo hacia el puerto de Nador, y la boya esta naranja se tuerce completamente por las corrientes y te quita un cacho de agua del propio puerto español.
1: Claro.
0: Es absurdo, ¿no? Pero en fin, está la barrera.
1: Sí, es la excusa para que decir, bueno, pues se han entrado.

0: otra, un obstáculo, con lo cual ya la puedes devolver. Bueno,
1: no sé. La sensación es esa, que en cualquier momento...
0: Claro, porque es que no hemos dado la sensación de que España o la Unión Europea pueda tener el control de la situación o anticipar a la situación. Estamos siempre al albur de lo que diga un señor que, como tú lo has dicho, pues es el rey de Marruecos, que ahora mismo no sabemos qué capacidad tiene...
1: El rey y sus circunstancias.
0: Y todo lo que le rodea.
2: Y los aliados, algunos que no están en montañas muy lejanas ni en desiertos muy lejanos, sino muy cerca.
1: Sí, seguro que sí. Bueno, chicos, Alberto, gracias.
0: Muchas gracias.
1: Profe, ¿de qué va la clase de mañana?
2: Mañana no tenemos clase en la Autónoma porque tenemos...
1: Pasado.
2: Tengo Platón.
1: ¡Hombre!
2: La República de Platón.
1: ¡Hombre!
2: Filosofía política.
0: El demiurgo y esas cosas.
1: Gracias.
2: Un abrazo fuerte.
1: Adiós a los dos.
2: Chao.

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2: Todos somos caballas, menos Mbappé, Vinicius, Konaté. Bueno, y el Barça entero, por cierto. No se dice nada del Barça, se habla de estos tres, nada más. Que no quisieron ponerse la camiseta a medias, esa camiseta de todos somos caballas.
3: Es una demostración más de que ya hay jugadores que van por libre y de que el club no sabe imponer las cosas que quiere imponer.
4: Tú, como grupo, no puedes ir en contra de lo que decide tu club.
5: El club que les paga es español, es el Real Madrid. El Real Madrid, si toma una decisión institucional de este tipo, debería ser secundada.
6: Pero en el caso de Vinicius y de Mbappé, llueve sobre mojado y este hecho no va a gustarle a muchos madridistas.
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2: No es usual que la presidenta de la Comisión Europea, en un discurso sobre el Estado de la Unión, la principal intervención del año parlamentario, se dirija a un país miembro en los términos en que lo ha hecho. Así ha ocurrido esta mañana cuando Ursula von der Leyen ha citado expresamente al pueblo español para recordar que la frontera de Ceuta es una frontera europea, porque Ceuta es España, Ceuta es Europa y Europa estará a vuestro lado, ha insistido la mandataria europea. Pero su referencia a la crisis de Ceuta no ha concluido ahí. Como medida política concreta, ha anunciado la modificación del Marco Europeo de Respuesta de Emergencia, que es el marco de gestión de procesos de migración en las fronteras, lo que implicaría una modificación de esos procesos para que se pudiera enviar a las personas que han entrado en Ceuta de forma más rápida a su país. Ceuta no es solo un problema español, es europeo. Ante la imposibilidad de una gestión eficaz por parte del gobierno que impida que se cronifique esta crisis, la Unión Europea ha tomado cartas en el asunto. Previamente se ha producido el debate de una resolución presentada por el Grupo Popular Europeo que afirma que cuestionar la soberanía española de Ceuta es inaceptable e incompatible con la Unión Europea. Ante esta resolución, que pone en evidencia el papel de Marruecos, los socialistas españoles han evitado criticar a nuestro vecino. Europa sale al rescate del pueblo de Ceuta, tal como ha venido pidiendo el presidente de la ciudad autónoma, Juan Jesús Vivas.
3: Son las 11, las 10 en Canarias. Nos queda media horita con la linterna encendida de este miércoles.
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3: Estamos muy pendientes de las fuertes lluvias y tormentas que se están registrando en el Mediterráneo. A esta hora hay varias provincias con avisos meteorológicos activados. De hecho, Cataluña está en alerta roja. Allí se han cerrado estaciones de metro. Hay afectaciones a varias líneas. Los residentes en las zonas del Barcelonés y el Maresme han recibido una notificación de S-Alert en sus móviles. En Murcia y Almería se han suspendido las clases mañana en los municipios más afectados y se ha activado el plan de emergencias por el riesgo de inundaciones. La situación también es muy complicada en la Comunidad Valenciana. Han caído más de 95 litros por metro cuadrado en algunos puntos. Pendiente de todo ello, nuestro compañero Pascual Claramonte. COPE Valencia. Pascual, buenas noches.
4: Buenas noches, Ángel. ¿Te suena ese pitido del S-Alert? A las 19 minutos ha sido exactamente en los teléfonos móviles. Estás en Catarrocha, estás en Paiporta, Alfafar, en esta última localidad. Por cierto, están sin suministro de agua. ¿Te puedes imaginar las mentes a qué día se trasladan? Este mensaje de alerta, ¿qué es lo que pide a la población en toda la provincia de Valencia? Pues que en caso de incremento del nivel del agua accedan a pisos superiores, nada de acercarse a barrancos, evitar desplazamientos y permanecer atentos a cualquier novedad. La Generalitat ha activado el nivel 1 del plan de inundaciones, con lo que es lo mismo, con los recursos disponibles se puede hacer frente a la situación en estos momentos. La imagen de basureros flotando en las calles, bajos anegados, túneles, la mayoría cerrados aquí en la ciudad de Valencia. Esa es la situación, el metro interrumpido en la mayoría de líneas, otras con muchísimos retrasos, el aeropuerto cerrado y con un par de vuelos desviados a Alicante. Y especialmente en esta zona cero, en Lorta Sud, la sensación de que los desagües no tragan lo suficiente. La inmensa mayoría de ayuntamientos están reunidos hasta ahora a la espera de más medidas a modo preventivo y también con policía local y protección civil desplegados, especialmente con esa vigilancia en el entorno de los barrancos.
3: Bueno, pues máxima alerta. Ayer precisamente en Valencia, Pascual, estábamos comentando que se cumplen 2 años de la dana dentro de nada. Toda la precaución. Gracias, Pascual.
4: Un abrazo, Ángel.
3: Adiós, amigo. Cambiando de tema, fuentes del gobierno muestran su perplejidad por la decisión de la Audiencia Nacional de paralizar el campamento que se están construyendo en el puerto de Ceuta. Desde Moncloa dicen que esos terrenos cuentan con todas las garantías de seguridad. También en la Audiencia Nacional, la jueza María Tardón ha citado a los primeros testigos en su investigación sobre el asalto masivo a la frontera. Empezará tomando declaración a Juan Jesús Vivas, alcalde-presidente, y al jefe de gabinete del delegado del gobierno. También al jefe de la policía local. El ministro Ángel Víctor Torres dice que no tienen nada de lo que preocuparse.
5: No estamos preocupados y nadie debe estar preocupado ante una investigación judicial en la que lo que tiene que velar es la verdad, no las interpretaciones, no las alusiones, no el uso deformado de las cosas. Por tanto, que se investigue todo lo que se tenga que investigar, colaboración absoluta con la justicia por parte de todos nosotros.
3: En Ceuta se mantiene la tensión con los miles de migrantes que deambulan, viven, duermen por la calle. En este contexto, las mafias hacen negocio y hoy hemos tenido un ejemplo. Las fuerzas de seguridad han desmantelado un piso patera en el que se hacinaban casi una treintena de personas en condiciones terribles. Hay 4 detenidos. Juan Baño.
6: 4 detenciones en Ceuta, 2 de Policía Nacional, otras 2, hombre y una mujer, arrestados hoy por la Guardia Civil, que marcan el inicio de una dinámica de detenciones, según nuestras fuentes, para los próximos días. Son las redes mafiosas, estas sí, que explotan, hacen su negocio con la necesidad extrema. La Benemérita describe y ofrece imágenes de un auténtico piso patera en un garaje en la calle Real, con al menos 25 inmigrantes, 6 de ellos menores de edad, en condiciones de salubridad nulas. 300 euros al mes por cabeza. Otros 2 detenidos por Policía Nacional, 2 varones, cobraban hasta 900 euros, 30 diarios, a cada una de la veintena de hacinados en otro piso de la Avenida de los Reyes Católicos. No les entregaban colchones o sábanas hasta recibir la totalidad del dinero. 10 euros por cargar el móvil. La organización habría ofrecido también el traslado a la península a cambio de hasta 6.000 euros por persona. Organización perfectamente estructurada, según la policía, los captores de la clientela, los responsables del cobro y el control de los alojamientos. Todo ello para mantener una red de intermediarios para proteger a los responsables de mayor nivel. Los testimonios recogidos hablan de amenazas de muerte y coacciones para imponer la ley del silencio.
3: Pedro Sánchez carga contra el PP y Vox por votar en contra del Real Decreto para regular la actividad de los lobbies. El presidente ha subido esta noche un vídeo a sus redes sociales en el que no menciona a Junts, que también ha votado no, ni al PNV, a Podemos o hasta 3 diputados de Sumar, socios de gobierno, que se han abstenido.
7: Lo han hecho porque no quieren que sepamos con quién se reúnen, para quién trabajan, a quién sirven. La transparencia es una obligación hacia la ciudadanía y hoy el Partido Popular y Vox han votado a favor de la opacidad, en contra de la transparencia. Porque en el fondo no quieren que sepamos quiénes son sus amos.
3: Te lo juro, no era inteligencia artificial. Pedro Sánchez hablando de transparencia. Insisto, PP y Vox han votado no y también Podemos. Y también Junts, y también el PNV, y 3 diputados de Sumar, miembros del Consejo de Ministros, se han abstenido. La derrota de esta tarde es una evidencia de la debilidad parlamentaria del gobierno, que ya ha visto cómo le tumban hasta 10 decretos. Ricardo Rodríguez, buenas noches.
8: Buenas noches. La debilidad parlamentaria de Pedro Sánchez ha aflorado de nuevo al arranque del curso. Junts se ha alineado con PP y Vox y han hecho que decayese el decreto de lobbies. Al golpe se suma la abstención del PNV, de Podemos, además de 3 diputados de Sumar que, pese a amenazar con el rechazo al texto, se decantaba finalmente en su mayoría por el apoyo. Con la sonada derrota, Sánchez bate un récord negativo en democracia con la caída de 10 decretos durante una legislatura. El mecanismo, pensado para situaciones extraordinarias, se ha convertido en una herramienta habitual de este Ejecutivo en su intento de legislar. Toda vez, con otros presidentes, suponía una excepción que la Cámara Baja dejase caer este tipo de normas. En esta ocasión, tras 2 años de tiras y aflojas, la pretendida regulación de los grupos de interés tenía en contra desde la COE a los sindicatos. El gobierno se compromete ahora a introducir modificaciones para excluir de su paraguas a los agentes sociales cuyas competencias figuran en la Constitución.
3: Han pasado 4 meses desde que la UDEF encontró las famosas joyas de José Luis Rodríguez Zapatero en su despacho de la calle Ferraz. Mañana se cumplen 3 meses desde que el expresidente le dijera al juez Calama que en una semana, 10 días como máximo, explicaría el origen de las joyas, pero oye, que seguimos esperando. Patricia Rossetti, buenas noches.
9: Buenas noches, Ángel. Aquel día, el 17 de junio, Zapatero dijo al juez Calama que no estaba en condiciones de dar explicaciones sobre el origen de las joyas y podría causarle indefensión, que podría hacerlo en una semana o en 10 días. Pero ya han pasado 3 meses y seguimos sin noticias de las joyas. Zapatero habló de regalos, pero Anticorrupción no se lo cree. Considera desde hace tiempo, y así lo confirmaron a COPE fuentes fiscales, que son una forma de pago en especies. Unas 80 joyas tasadas valoradas en 1.300.000 euros, tasación que hizo Ansorena en un valor de mercado primario. Los márgenes comerciales de cada establecimiento pueden ofrecer diferencias. Oro blanco de 18 quilates adornado con diamantes, esmeraldas, zafiros o rubíes. La pieza más cara es un collar de oro blanco con diamantes y dos esmeraldas de Zambia, 278.000 euros, al que le sigue otro de oro blanco con diamantes y zafiros de Tailandia, estimado en 220.000, y un tercero también de oro blanco con diamantes y rubíes naturales, 155.000. En la caja fuerte de su despacho había además pulseras, pendientes, sortijas de estas mismas gemas y relojes de oro amarillo, plata y acero.
3: Hoy en COPE te estamos contando que más de 60.000 mujeres embarazadas en situación vulnerable pidieron apoyo a la Fundación Red Madre. 8 de cada 10 finalmente no abortaron. El acompañamiento de estas mujeres es fundamental. Carmen Lavallén.
10: En Red Madre han acompañado a más de 500.000 de mujeres a lo largo de los últimos 18 años, más de 60.000 solo en 2025, según figura en su memoria el año pasado que acaban de hacer pública y en la que constatan que cada vez son menos las mujeres españolas que piden apoyo ante un embarazo imprevisto, de forma que ya casi 8 de cada 10 mujeres a las que acompañan son de origen extranjero. Amaya Azcona es la directora general de esta fundación.
11: Entendemos que es normal que las mujeres inmigrantes tengan menos apoyo de una red familiar y recurran a nosotros. Pero por otro lado, está más enraizado el aborto en las españolas.
10: Dan orientación e información, acompañamiento emocional, acompañamiento postaborto en casi 4 de cada 10 casos y además ayuda en la búsqueda de empleo. Piden a las administraciones públicas que hagan un análisis profundo de la maternidad y generen medidas de apoyo reales, concretas y eficaces, y todo porque cada día comprueban como con el respaldo necesario, el 85% de las mujeres que inicialmente se planteaban abortar en sus proyectos siguen adelante con el embarazo.
3: Y termino con una última hora. Un hombre se ha ahorcado en Málaga tras intentar estrangular a su mujer en presencia de su hija menor. Es esta niña quien ha alertado a la policía. Los equipos de emergencias han encontrado a la mujer en parada cardiorrespiratoria, pero han logrado reanimarla y la han trasladado al hospital donde permanece ingresada.

0: El fallecimiento del rey Harald V de Noruega el pasado 28 de agosto reunió a las monarquías más representativas de Europa. Harald permaneció más de 35 años en el trono, lo que le convirtió en el monarca que más tiempo había reinado en este país nórdico. Precisamente, las monarquías europeas son las protagonistas del último libro del periodista y escritor César Cervera Moreno. La obra se titula El crepúsculo de los reyes, edita La esfera de los libros. Esta noche ponemos el lazo en la linterna con Paloma Serrano y una lección de historia. ¿Qué tal, Palo? Buenas noches.
1: Hola, Ángel, buenas noches. El crepúsculo de los reyes, locuras, secretos y ruina de las monarquías, empieza con la caída del último emperador mongol, Bahadur Shah II. Un aviso que los monarcas europeos ignoraron. Nada podía presagiar que las repúblicas dejaban de ser una excepción.
2: Los reyes tienen que aceptar que su papel cada vez tiene menos peso político directo, menos poder ejecutivo. Ellos están en una figura cada vez más, digamos, constitucional, más ornamental, más neutral. Y esto es algo que les va a resultar un quebradero de cabeza para todos estos reyes.
0: El tablero de ajedrez de la política europea ahora cuenta con fichas nuevas. Si en los siglos anteriores toda la gloria y la desgracia de un país descansaba sobre los hombros del monarca, a finales del XIX surgen personajes que terminan absolviéndoles parte de su popularidad. Son los años de Otto von Bismarck, Rasputín o Miguel Primo de Rivera.
2: El caso de Otto von Bismarck como el ejemplo de alguien que había sido un primer ministro de un emperador totalmente solapado por el primer ministro. El Kaiser Guillermo II no quiere estar aplastado por Bismarck y por eso en uno de sus primeros meses de reinado se salta por la ventana a Bismarck y dice directamente que quiere convertirse en su propio Bismarck.
0: Los reyes buscan mantener todo el legado histórico que les precede. La solución, mover ficha, y para ello recurren a otro nuevo participante del tablero político.
2: Es un periodo en el cual los reyes ya a principios del siglo XX se van adaptando a los medios masivos y que entienden que su imagen, igual que la que van a tener luego los grandes deportistas o los grandes rockeros, los grandes artistas, va a estar bajo el escrutinio constante de la gente, de la sociedad.
1: Y un ejemplo es la aproximación a los medios de comunicación. Escucha cómo se dirigía Alfonso XII al pueblo tras colocar la primera piedra en la ciudad universitaria. Madrid, 15 de mayo de 1929.
3: Seguramente ha de ser el portavoz de la futura ciudad universitaria y seguramente han de ser los mayores colaboradores con que podré contar en un
0: Otro monarca que recurrió a los medios de comunicación fue Eduardo VIII de Inglaterra, cuando el 11 de diciembre de 1936 anunció su abdicación en favor de su hermano Jorge VI.
4: And now we all have a new king. I wish him and you.
1: César, tras estudiar a las distintas monarquías, sobre todo las europeas, ha llegado a una conclusión. La mayoría de los reyes han caído en la trampa de la indiscreción y no aceptar el papel que desempeñan en estos tiempos. Un papel al que muchos de los líderes actuales aspiran.
2: El papel simbólico que todavía tiene hoy en día las grandes monarquías en Europa es algo insustituible, ¿no? No hay ninguna república, ningún jefe de república que sea capaz de encarnar la magia, ese valor intangible que tienen los monarcas.
0: El crepúsculo de los reyes, locuras, secretos y ruina de las monarquías europeas, 1870-1975, lo edita La Esfera. Y es el último trabajo del periodista y escritor César Cervera Moreno. Un análisis por aquellas dinastías que desaparecieron y las que sobreviven a un siglo marcado por las dos guerras mundiales que cambiaron el mapa internacional. El siguiente paso será preguntarnos por el papel que jugarán algunos de estos líderes en el futuro. Gracias, Palo, por poner el lazo a la linterna con nuestra lección de historia del día.
1: Hasta mañana.
0: Adiós. La postdata en la linterna la firma Juan Fernández Miranda. Hola, Juan.
5: ¿Qué tal, Ángel? Aterrizo ahora de Estrasburgo, donde esta mañana he asistido al debate sobre el estado de la Unión Europea con un discurso de la presidenta de la Comisión, Ursula von der Leyen. Qué importante es conocer y entender la labor de las instituciones europeas. Quiero resaltar una de las propuestas que ha hecho la presidenta de la Comisión: prohibir el uso de redes sociales a los menores de 13 años. Y además, restringir su uso para los adolescentes de hasta 15. perfiles con funciones limitadas, perfiles controlados por los padres y un máximo de una hora al día. Esto es importante. Yo estoy a favor. Y von der Leyen lo ha explicado así. No tenemos por qué aceptar funciones adictivas. No tenemos por qué aceptar que los niños sean arrastrados hacia contenidos cada vez más extremos. Y ha dicho una cosa más. Serán las empresas tecnológicas las que tengan que demostrar que sus productos y sus servicios son seguros para los menores. Esto es lo que se llama revertir la carga de la prueba. Y yo, en este caso, estoy a favor. Y en ese plan.
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0: Como cada día te resumimos, a través de los sonidos de COPE, las noticias y las voces que han marcado la jornada. Y para ello, Gonzalo Zavalla.
1: Buenas noches, Ángel.
0: ¿Qué pasa?
1: Hoy he llegado a la conclusión de que ya no damos abasto, ¿eh? No damos abasto, nos marean, o sea...
0: Eso ya llegó hace mucho tiempo.
1: Ayer me senté aquí contigo a esta hora, repasamos varias de las patinadas que había dado el gobierno.
2: Y la verdad han sido muchísimas.
1: Y es que menos de 12 horas después...
3: ¿Cómo explican que haya 1,000 menores en las calles de Ceuta todavía?
2: Eso a vivas, pregúntale.
1: Eso pregúntele a vivas. Teniendo el gobierno el mando único de la crisis en Ceuta, está prácticamente a la altura del si quieren ayuda que la pidan.
0: Se puede ser chulo o se puede ser Pedro Sánchez.
4: No es un insulto, es una constatación.
0: Del autor de...
5: Pero si te estoy diciendo que con Bildu no vamos a pactar.
0: Llega eso a vivas.
6: ¡Sinvergüenza!
0: Solo le ha faltado decir que se lo pregunten a vivas, que yo no sé, porque estaba pegándome la vitorra padre en el Palacio de la Mareta en Lanzarote.
7: Ahí están los resultados de la gestión de este gobierno.
0: Se le ha ocurrido sobre la marcha, con unos andares, con un tono, con una mirada impresentables.
8: Así llevamos 8 años.
0: Por lo demás, la situación en Ceuta va de mal en peor. La Audiencia Nacional ha frenado la instalación del campamento y va a acoger a 1,000,000 de migrantes en el puerto de Ceuta.
1: Cuando se ha tomado esa decisión de frenar la instalación de ese campamento en el puerto, ha salido Patxi López muy rápido a decir...
9: Que cuando estamos buscando soluciones, nadie debiera frenar las soluciones.
1: A ver, Patxi, que es que no es frenar. Es la justicia, por mucho que algunos lo llamen...
10: Lobos solitarios.
1: Pero la pregunta del millón, ¿por qué se frena esa instalación de esas carpas, que por cierto han tardado más de 40 días en llegar?
0: Esperará que se resuelva la petición cautelar de un sindicato policial para que no se ubique en ese punto de la ciudad.
11: ¡Caramba, no me diga!
0: Junto a combustible, colegios, energía, el propio puerto...
12: Creía que éramos más inteligentes.
0: A esto sumamos la sanidad colapsada, la violencia por las noches y nuestro ridículo en Europa.
13: ¡Otro más!
0: Úrsula von der Leyen.
14: La frontera de Ceuta es una frontera europea.
0: Es curioso cómo nuestro gobierno está más cerca de Marruecos que de la Unión Europea.
15: Es que es para reflexionar, ¿eh?
1: Totalmente de acuerdo.
0: Sí,
1: de hecho, no sé si has visto la declaración esta de la eurodiputada que pertenece al mismo grupo parlamentario en el Congreso Europeo que Sumar, diciendo que España no es Ceuta y que tampoco es Europa.
0: Son colonias.
1: Y que...
0: No, vete a los socios, ¿no?
1: Es que... En fin, hemos tratado el tema de la crisis de Ceuta con una persona que sabe mucho de seguridad y fronteras.
16: ¡Todo el mundo firme!
1: Luis Mayandía es jefe de la Unidad Central de Redes de Migración y Falsedades Documentales.
17: Semanalmente se mantiene una reunión que preside la Secretaría de Estado de Seguridad, incluso el jefe de Gabinete de Ministros. Y el tema recurrente semanal era la situación alrededor de los campamentos de subsaharianos en Ceuta y Melilla. Cuando iba a llegar el verano, se hacían limpiezas, se metían en furgonetas y se les llevaba a la zona sur de Marruecos para alejarles de aquí. Y no había el movimiento de marroquíes que hubo. Las antenas de telefonía en los que entran las señales de todos los teléfonos que llevan todos y cada uno de marroquíes y subsaharianos se dispararon. Luego nadie me puede decir que Marruecos no lo sabía y desde luego nosotros también, y se avisó.
1: Ha sido una charla larga, muy interesante, la puedes encontrar en cope.es, pero la pregunta que se hace todo el mundo...
0: ¿Cómo puede evolucionar esto? Tiene muy mala pinta.
17: A mal, a peor, porque no se puede dejar que esto se solucione solo y al final resultará la paradoja de que los policías y la Guardia Civil nos tengamos que poner a defender a los invasores del derecho que tienen los ceutíes a defenderse.
1: Este paso.
0: Pues vaya panorama.
1: Sí, seguro que hay alguno que tiene interés en que se vea esa imagen. Y a todo esto, ¿se acuerdan que Leire Díez quería meter mano a todos los que investigaban al entorno de Pedro Sánchez?
18: Ni fontanera ni cobarde.
1: Pues la jueza que investigó al hermano de Sánchez quiere personarse contra esta mujer, contra Leire, denunciando que las cloacas intentaron desprestigiarla. Lo hemos hablado con Adrián García, de COPE Extremadura.
19: Cuando Leire se mete en Badajoz para ir contra Viedma, contacta, entre otros, con un ex juez, tenía que denunciarla. Lo apoyaba con una frase en su libreta que decía: Badajoz, que Fiscalía apoye la recusación. De todo y más para tumbarla, y lo más gordo es lo de hoy. Segura Viedma que el entorno de Leire, que la trama, contactó con un conocido clan de Badajoz para actuar contra ella, un clan relacionado con el narcotráfico. Ángeles, que Badajoz ha estado sumida en una guerra de clanes, con tiroteos a plena luz del día, con sicarios, es decir, que no es ninguna broma esto.
0: Joder, lo que faltaba.
1: Es heavy, ¿eh?
0: Madre mía.
1: Que se relacione toda esta cloaca con clanes del narcotráfico. Pero no vayan a pensar que hoy solo nos hemos revolcado en el fango político. También hemos contado cosas bastante más apetecibles. Por ejemplo, hemos contado cómo se adiestra a los perros guía de la Fundación 11.
20: No me fastidie.
1: Si te lo has perdido, haber conectado antes.
20: ¿Cuánto, cabrón?
1: Y también, es verdad, ¿no? No vamos aquí a dar las cosas regaladas, el programa hay que escucharlo, ¿eh? Pero me ha gustado esa historia, ¿eh? Tengo que decir, muy interesante, ¿eh? Muy interesante. Y también nos hemos ido esto vamos a tener que hablar de este tema, Ángel. Nos hemos ido a un huerto marino de 20 hectáreas.
6: ¡Coño!
1: Se llama Huerto Marina Salina San José y forma parte de un restaurante.
8: ¿En serio?
1: El restaurante A Poniente, de Ángel León, el chef del mar.
10: Está evolucionando la marisma de una forma espectacular y estamos viendo cosas pues surreales, ¿no? Como la semana pasada ya teníamos flamencos en la salina.
0: Madre mía.
10: Un montón de pájaros ya anidando ahí, pescados, camarones, doradas, lubinas, y de alguna forma la marisma es la guardería de los futuros ejemplares grandes de los pescados grandes de la bahía de Cádiz, donde se junta el Atlántico y el Mediterráneo.
0: Qué impresionante. Aquello hasta hace nada, aquello era un foco de lo peor de la ciudad, y ahí quiero ser educado y diplomático. En la comarca esa del Puerto Santa María, detrás de la estación, prostitución, drogas, delincuencia, abandono, desperdicios. Y están haciendo un parque natural impresionante en las marismas, qué bonito.
1: O sea, es verdad que este hombre es muy famoso, tiene una historia detrás.
0: Sí, pero fíjate, empieza a ser famoso ya por este tipo de cosas, no tanto por el restaurante.
1: Bueno, pero oye, también yo quiero pensar que una cosa se retroalimenta a la otra, ¿no? Su restaurante es una pasada, no solamente hay chefs cocinando, sino que luego tú me contabas alguna vez que había un sótano donde había científicos, ¿no?, trabajando.
0: En la parte de arriba.
1: En la parte de arriba, en vez del sótano. Sí. Correcto. A mí me parece una cosa muy chula, ¿eh?, como para dejarse caer por ahí. Lo que pasa es que yo no tengo guita. Entonces, Ángel, tengo una pregunta. Lo de haber recuperado el pescado de la zona, genial. ¿Pero lo de las algas?
0: Ojo, algas y plantas. Pero que son algas y plantas marinas, pero que las está plantando, regándolas con agua del mar en la superficie. Es súper chulo. Y lo utiliza luego para aderezar y para cocinar, ¿eh?
1: Porque puestos a complicarnos la vida, ¿por qué no las plantas dentro del mar?
0: Porque sería mucho más complicado sacarlas, amigo.
1: Bueno, claro, es verdad. Por eso tú has llegado donde estoy.
0: Perdóname, sí,
1: yo estoy aquí.
0: Claro.
1: ¿Tú has comido? ¿Has comido en el restaurante? ¿Qué tal se come?
0: Brutal.
1: ¿Has llegado a comer las plantas?
0: Sí, porque yo no soy muy de eso. Pero es que, claro, te ponen lo que hay, te ponen lo que hacen. Entonces son de estos...
1: Degustación, bueno, ¿no?
0: Sí, sí, pero es un espectáculo.
1: ¿Recomendable?
0: Absolutamente.
1: Pues vaya que vamos la próxima vez. De todas formas, John, porque me fío de tu palabra, ¿eh? Porque es que yo el otro día fui así a un restaurante pijolis, modernos, y me vacilaron, porque por ejemplo en el postre pedí...
11: Tembladera de azúcar y huevo al golpe de calor en su espejo de caramelo. Digo, tráeme uno de esos, a ver cómo va. Me lo trae, lo veo. Esto es la tembladera de azúcar y huevo al golpe de calor en su espejo de caramelo. Dice, sí, señor. Digo, pues esto toda la vida en España se ha llamado flan. Digo...
1: Es verdad, tienes razón. Hay gente que se amarca con esto. Yo estoy a muerte con Ángel León, pero hay gente que se marca al tanto y no ha hecho nada en la vida. Y mientras llega el partidazo de COPE, apagamos la linterna retrocediendo al 16 de septiembre del 69, día en el que nace Carlos Tarque, cantante de M-Clan.

0: tiene un toque, ¿eh? Tiene alguna diferencia en la entonación final. Fíjate, fíjate.
1: A mí me gusta más la de McLaren.

0: Las 11:30, las 10:30 en Canarias. 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Ya invadiendo un poco el tiempo del partidazo que va a comenzar enseguida cuando acabe este Barça 7, Racing 2.
1: ¡Adeyemi! Acrobáticamente Eri, perdón.
2: No se
1: tiró
2: cansa,
1: con la zurda de manera acrobática circense a la derecha de la portería de Julen.
3: Se lamenta, hombre, yo creo que es el MVP Adeyemi. Claro, los tres goles de Rafinha pesan mucho, pero es que ha provocado dos penaltis y ha sido el más activo, el más determinante en ataque.
2: Pero tiene un motor que no se apaga, porque hasta ahora lo habíamos visto salir del banquillo y decías, bueno, es un revulsivo tremendo y tal, pero ahora las cámaras se van a Gordon, que es el perjudicado de esta situación, pero Adeyemi de titular en el minuto 93 corriendo como el que más.
1: Estamos ya en el 93, quería meter a Sabini, 7-2 en el marcador.
0: Di lo que quieras, Liaño. Que no te voy a hacer sufrir mucho más.
4: No, que pase pronto esta cruz y como decía el otro, y que esto es el Racing. Nos gustará más, nos gustará menos, pero es un equipo que no renuncia a su ADN y que claro, que ante este Barça, pues lo normal es que haya salido goleado como está saliendo. Y bueno, pues nada, el sábado hay otro partido que en mi opinión tiene más posibilidades y esa es la... Y eso es lo que justifica todo lo que ha hecho José Alberto.
0: ¿Tú estás convocado para el partidazo, Dani?
2: Sí, señor, aquí me quedo.
0: Pues entonces la tuya me la ahorro.
2: Perfecto.
0: Rematamos el partido, Oli.
1: A punto de terminar. Y la verdad, Joan Mallory, que ha venido bastante afición del Racing, ¿eh?
5: Sí, 600 aficionados del
1: 600.
5: Racing. Y han aguantado estoicamente ahí bajo la lluvia. En la entrada hoy, 50.000 espectadores.
1: El balón por la parte izquierda para Alejandro Valde. 7-2 en el marcador. Quiere más el Barça. Llega para Yamal. Yamal, balón interior. No ha llegado por poco a Dani Olmo. Quiere más el Barça. 7-2. Y ahora les contaremos más cosas en el partidazo con Juanma cuando va a terminar este partido, porque estamos ya casi en los 4 minutos añadidos. Ahí está, final, 3 puntos más 7 goles del Barça, 7-2 frente al Racing. Elena.
3: Fuegos artificiales para celebrar esta victoria del Barça, el abrazo entre los entrenadores bajo una cortina de agua impresionante ahora mismo en Barcelona, y se saludan deportivamente todos. Zaviri, que abraza a Chesney, que ha cometido un error garrafal. Saluda ahora a Chesney a Alejandro Valde, que ha jugado sus primeros minutos esta temporada. 7-2, una máquina goleadora. Este Barça, 3 de Rafinha, 2 de Cancelo, 1 de Gabriel Jesús, 1 de Lamine Yamal, pero el mejor, sin duda, ha sido Karim Adeyemi, que ha hecho un partidazo espectacular.
5: Siguen en el campo también los del Racing, que se van a tener que acercar a saludar a su afición. Ha hecho hoy José Alberto López una alineación con muchos suplentes. Lo han acabado pagando, se marchan goleados.
0: Gracias, Liaño. Un abrazo, hasta la próxima. Se queda Dani Senabre para el partidazo y también se quedan Joan Bayor y Elena Condisi, Manolo Oliveros, la Desco, y se sienta Juanma aquí en su sitio. Más tiempo de juego mañana desde las 7 en las emisoras COPE Más.
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0: Buenas noches, 11 y 38, una hora menos en Canarias. Bienvenidos, bienvenidas, esto es El Partidazo, Cadena COPE. Acaba de terminar el partido del Camp Nou, que cerraba este miércoles de Liga, de la sexta jornada de Liga en Primera División, donde hemos tenido un partido suspendido por la lluvia, el Levante Athletic Club de Bilbao, ahora estamos en Valencia con la que ha caído en Valencia, tremendo. Donde el Atleti ha jugado su mejor partido y ha ganado 4-0 a Osasuna. Y donde el Sevilla confirma un buen arranque y olvida los malos tiempos ganando en A Coruña, en Riazor, 0-1 al Depor. Y lo que acaba de pasar es que el líder, el Barça, ha ganado 7-2 al Racing de Santander. 7-2. El Barça ha metido 28 goles en 6 partidos de Liga. 28 goles en los 6 primeros partidos de Liga. Es el segundo arranque goleador más importante de todos los tiempos en la Liga Española, según ha contado Pedrito Martín en tiempo de juego. Tiene una diferencia de más 22, es decir, ha metido 28 y le ha metido 6. Hoy, así por encima, para que se den cuenta ustedes, hat-trick de Rafinha, dos goles de Cancelo, dos golazos, tremendo, sobre todo el primero, un gol de Gabriel Jesús y otro de Lamine Yamal en un jugadón en el tramo final de Adeyemi, que ha hecho un partido increíble. Lamine, aparte de marcar el gol, ha tirado un balón al palo, ha fallado un penalti y le han anulado un gol. O sea, este partido, si llega a acabar 12-2, es un resultado absolutamente normal para lo que se ha visto en el terreno de juego. Es extraordinario para el Barça.
1: No sé si... dos gracias a Chesney.
0: Bueno, efectivamente. El segundo gol del Racing de Santander lo marca Szczęsny, que le pasan una pelota y el hombre la pisa, no sé qué está esperando allí, y hasta que no se la quitan no se queda tranquilo y meten gol. Esta es la situación en la Liga. Un equipo que se pasea y que mete goles, ya no son manitas, ya son siete. Son siete. Por supuesto, líder indiscutible el Barça, lo ha ganado todo, 18 puntos. A ver qué es lo que pasa en este campeonato. Solo hay algo a lo que se pueden agarrar los más pesimistas respecto al Barça, digo, los rivales del Barça, y es que esto no es normal en el mes de septiembre. Un equipo así en el mes de septiembre no es normal. Entonces estarán diciendo, pues igual baja. Pues como mejore, es que no hay liga. Es que va a haber una liga de 35 partidos, la Liga tiene 38 partidos, ¿no? Pues hay 34 que se pueden ir directamente a los 3 puntos para el Barça. 34 partidos. O sea, vamos a dejar en incógnita los dos que juegue contra el Madrid y los dos que juegue contra el Atleti. El resto no son rivales para el Barça. En este momento no hay rival para el FC Barcelona en la Liga Española. Yo veo una superioridad solo comparable a un año de Guardiola, que lo mismo, metían 4 en la primera parte y en la segunda parte salían y acababan de rematar. Pero lo veo así. O sea, es una superioridad increíble.
1: En la historia de la Liga, en la jornada 6, hay un equipo aún mejor que este.
0: El Sevilla, dijiste.
1: Sí, no, pero digo en goles, sí, en Sevilla. Pero por 6 victorias y por la diferencia de goles, hay un equipo un poquito mejor todavía que este, que es el Madrid de Ben Hacker, de la temporada 87-88, que en la jornada 26 llevaba 26 goles a favor, 2 en contra. Ese equipo se tuvo que preparar muy bien porque tenía que jugar una eliminatoria de Copa Europa contra el Nápoles, nada más empezar la temporada, que la ganó. Ese equipo, evidentemente, luego ganó la Liga con bastante diferencia sobre la Real Sociedad, que fue la segunda en esa temporada, y llegó a semifinales de la Copa Europa eliminado por el Milán de Sacchi.
0: Pues son los datos. Ahora estamos con el resto de la jornada. La noticia del día es la explicación que ha dado Kylian Mbappé en un vídeo grabado por los compañeros del diario AS sobre el hecho de ayer no ponerse del todo la camiseta de apoyo a Ceuta en el partido de Elche. Esto es lo que dice Mbappé.
2: Yo tengo toda la solidaridad con la gente de Ceuta y todas las víctimas, porque antes de ser jugador soy humano. Quería tener también un gesto y un pensamiento por todos los inmigrantes que han perdido la vida, que también están en condiciones duras. Entonces fue una posición no fácil, difícil, porque al final yo no quiero meter prioridad en el sufrimiento.
0: Es un tema difícil de abordar. Intentaré hacerlo. Ahora supongo que todos coincidimos en que ponerse una camiseta de apoyo a Ceuta no implica no lamentar las víctimas de cualquier lado. Y ponerse una camiseta de apoyo a Ceuta no implica olvidarse del sufrimiento de la gente que está viviendo unas condiciones infrahumanas en esa playa. apoyar a Ceuta no quiere decir no querer una solución digna para esas personas. Ese es el problema. Que parece que si apoyas a Ceuta, estás despreciando el resto de vidas humanas. Nada más lejos de la realidad. Apoyar a Ceuta es buscar una solución para los ciudadanos de Ceuta. No es castigar de ninguna manera a esas personas que están allí y que, desde luego, deberían encontrar una solución, sobre todo ofrecida por parte de su país. Sobre todo ofrecida por parte de su país, más que por el nuestro. Luego lo hablamos, porque también ha hablado Simeone, después del partido del Atlético de Madrid, y la declaración de Simeone deja muy claro el miedo que tienen los deportistas a pisar un charco con este asunto. Es tremendo que esto se haya convertido en algo político cuando en realidad debería ser algo social respecto a la situación que están viviendo allí muchas personas. Primero en Barcelona. ¿Sigue lloviendo en Barcelona? Manolo Oliveros. Hola, Manolo, ¿qué tal? Muy buenas.
3: Muy buenas, Juanma, sí. Sigue lloviendo. Lloviendo mucho. A medida que pasaban
0: suena,
3: los minutos...
0: Suena la lluvia, ¿eh? Suena ahí.
3: Sí, sí, suena.
0: Escuchen la lluvia.
3: Y los truenos. Truenos, rayos, lluvia, goteras aquí en el estadio.
0: Tremendo.
3: Sí, sí, tremendo. Y lluvia de goles, como decías, tres Rafinha, que creo que lleva ya, creo no, seguro, 9 goles como Pichichi en la clasificación después de 6 partidos, 7 Mbappé, 7 Yamal. Yamal, que hoy quería marcar, pero le han parado un penalti en la primera parte Julen, el portero del Racing de Santander, y después ha marcado un golazo a pase de Adeyemi. Para mí, al margen de los goles, tres Rafinha, dos Cancelo, decías, está por ahí Pedro, sí. Hemos escuchado, no será en propia puerta de Villalibre, ¿no?
1: Es en propia puerta de Villalibre, sí, correcto.
0: Pero si va a puerta el disparo.
1: Va fuera.
0: ¿Va fuera?
1: Sí.
0: Ah, vale. Vale, vale. Pues yo he dicho dos Cancelo, no me has corregido.
3: Bueno, yo también he dicho dos Cancelo, que además ha sido un golazo tremendo desde 30 metros, más
0: yo,
3: o menos.
0: Yo, chico, yo ese se lo doy a Cancelo. Vamos.
3: Yo también.
0: Y tú deberías, Pedro.
1: No. Tú fíjate en los sitios normales.
0: Como quiera Cancelo meter 1000 goles en su carrera, ya vas a tener el lío con Cancelo también de el gol que no, uno, del partido con el Racing de Santander.
1: A mí, ya sabes que no me importa coincidir o no, pero por ejemplo marca que da el Pichichi se lo dan a Villalibre en prueba por todas.
0: Vale.
3: Bueno, y Yamal a pase de Adeyemi, como digo, ha marcado también en la segunda parte, y el brasileño Gabriel Jesús. Pero para mí el jugador del partido que no ha marcado goles, pero que ha dado espectáculo, es un atleta. Parecía los 110 metros vallas en esa jugada para el gol
0: tremendo
3: de Yamal.
0: Hay que comentar lo de Adeyemi, sí, señor.
3: Lo de Adeyemi.
0: Sí,
3: es
0: sí.
3: Un jugador de circo.
0: Sí.
3: Es tremendo lo que ha jugado. Así que yo, por encima de todo eso, al margen de los 7 goles, es Adeyemi que se ha metido la afición en el bolsillo.
0: Gracias, Oli. ¿Tienes paraguas?
3: Hasta luego. Tengo paraguas y coche y tal, pero el paraguas no sé si da para mucho.
0: Vale.
3: Porque cae muchísima agua. Juan.
0: Muy bien. Gracias, Oli. Pues mucha precaución a la gente que está saliendo del Camp Nou. Mucha precaución. Ya que estamos hablando de lluvia, vamos a Valencia, donde ha sido suspendido ese partido entre el Levante y el Athletic Club. Ha caído una tromba de agua tremenda y se ha inundado directamente el estadio del Levante. Es que el túnel de vestuario estaba inundado. Los jugadores no podían pasar por ahí. Y con buen criterio se ha inundado, se ha suspendido el partido, no solo por el espectáculo deportivo, sino por la gente que tenía que ir al campo y salir luego del campo.
1: La entrada al vestuario me recordaba exactamente lo mismo que
0: la final de Copa del Rey en el Bernabéu, Madrid Depor. Depor Valencia, eso es, Depor Valencia.
1: Exactamente, que se metían los jugadores por el pecho de agua.
0: Me acuerdo de aquella imagen, efectivamente. Estamos hablando de los 90, ¿eh? 94.
1: 95.
0: Pedro Zamora, Valencia. ¿Qué tal, Pedro? Muy buenas.
4: Hola, Juanma. Buenas noches.
0: ¿Sigue lloviendo en Valencia?
4: No, afortunadamente, al menos muy cerquita del Estadio Ciudad de Valencia, que es donde se ha aplazado el partido, no llueve. Algún trueno ya lejano y algún rayo, pero ahora mismo aquí, por lo menos en la zona, repito, cerca del Estadio Ciudad de Valencia, no llueve.
0: Oye, claro, la gente en Valencia, cuando llueve de manera torrencial, como ha llovido hoy, tiene recuerdos y sensaciones muy duras del Día de la Dana, ¿no?
4: Sí, es que como lo del aplazamiento, suspensión, ya está contado, casi lo más importante es esto, Juanma. El asunto es que el Estadio de Levante está cubierto, pero ha sido tal la tormenta que los aficionados ni siquiera se podían refugiar ni en los vomitorios porque les caía agua, porque el viento era terrible. Pero es que en los bajos de las tribunas había más de un palmo de agua en algunas zonas, en otras no había luz y se han vivido escenas de pánico. Me cuentan que han sido muchos los seguidores con ataques de ansiedad, aficionados desesperados por localizar a sus familiares, porque en el estadio, Juanma, en parte se ha ido la luz, la cobertura de algunas compañías telefónicas ha desaparecido y en apenas mes y medio se cumple el segundo aniversario de la trágica Dana y para muchos ha sido una pesadilla porque a las 10:08, el partido se ha suspendido a las 9:20 y poco, ha sonado la alerta de Protección Civil en todos los móviles de esos aficionados que estaban todavía en el estadio. Salir del campo del Levante ha sido una odisea, agua por todas partes, árboles encima de los coches, metro con retraso, si es que había metro, porque en Valencia se ha cerrado el aeropuerto y el metro, contenedores cortando calles, aunque la buena noticia es que a esta hora, Juanma, lo más importante, no hay que lamentar que sepamos daños personales.
0: Me alegro. Gracias. Un abrazo, Zamora. Hasta luego.
4: Adiós.
0: Adiós. Se me ha olvidado decir que ha perdido el Celta de Vigo su primer partido de la Europa League en Nicosia, en Chipre, contra el Omonia, 1-0. En el minuto 88 ha marcado el equipo chipriota. Y que mañana se juegan dos partidos para cerrar esta sexta jornada. Betis-Getafe a las 7 y a las 9 y media Málaga-Villarreal. Y también juega la Real Sociedad su partido de Europa League a las 9 en Anoeta contra el Bournemouth. En el partido del Atleti, cuando iba 1-0 el partido, se había adelantado con un gol de Jonathan David, que ha sido titular, le han anulado un gol a Osasuna por una falta previa de Torró sobre Lenormand. Es un choque de cabezas, pero es eso, un choque de cabezas. El partido, insisto, iba 1-0. Ramis, el entrenador de Osasuna, el partido ha acabado 4-0, recordemos, pero en ese momento 1-0, Ramis ha dicho esto.
5: Para mí estaba anulado, otra decisión que nos condena y que nos hace daño, más allá de que el partido probablemente hubiera terminado con victoria del Atleti, puede ser. No estamos teniendo fortuna en ese tipo de decisiones, para mí son claras, la de la semana pasada es escandalosa, esta

0: expulsado, roja, con todo el merecimiento, por un pisotón al autor del gol del Sevilla, a Sierra. Un pisotón, bueno, vamos, en el gemelo, una entrada, primero le sacan amarilla y luego el árbitro anula la amarilla y le saca la cartulina roja. Son las 11:50, una hora menos en Canarias, tenemos por delante una noche de radio fantástica en el partidazo, con Manolo Lama. ¿Qué tal, Manolo? Muy buenas.
1: Pues estoy muy contento porque afortunadamente este fin de semana que viene ya empieza la Liga.
0: ¿Por el derbi?
1: No, por el derbi, por el Sevilla-Barça. Esos son ya dos partidos de Liga.
0: Vale. Sí,
1: para mí empieza la Liga el fin de semana.
0: Santi Cañizares. Hola, Santi. Muy buenas.
2: ¿Qué tal? Buenas noches.
0: Buenas noches. David Sánchez. Hola, David.
3: Buenas noches.
0: ¿Tienes algo que decir de Szczęsny?
3: Bueno, me ha sorprendido que juegue. Espero que esté recuperado Joan García, que no sea para mucho, y pueda estar el sábado en Sevilla.
0: Vale. Miguel Rico, Barcelona. Hola, Miguel. Muy buenas.
4: Buenas noches, familia.
0: ¿Tú crees que el Barça puede ganar 34 partidos este año?
4: Hombre, claro, como poder puede, pero no lo creo. Yo entiendo que no solo es imposible mantener, bueno, me parece imposible mantener este nivel, sino que además todos los equipos van a ir subiendo, mejorando los rivales. Pero lo que sí te digo es que si juega como hoy, es que no sabes cómo pararle.
0: Senabre, Dani, muy buenas.
5: ¿Qué tal? Muy buenas a todos.
0: ¿Tú piensas que es posible llegar a esa cifra?
5: A que es posible, sí, pero yo soy de los que piensa que, o sea, que este equipo es muy superior a los demás, lo hemos dicho el primer día, que no había que meterlo en el mismo saco que el Madrid y que los demás, seguro, pero que estoy convencido, Juanma, que se va a dejar puntos en el campo que menos te esperes. O sea, seguro, porque esto ha pasado otras veces.
1: El récord
5: va al campo del Español, a lo mejor al Madrid le mete 4 y luego va al campo del Español y palma.
6: El récord de victorias en una Liga Española lo tienen los dos equipos que llegaron a 100 puntos. El Madrid de Mourinho y el Barça de Vilanova. Fueron 32 victorias.
0: 32.
6: Y los dos, el Madrid menos, pero el Barça, digamos que en la segunda vuelta ya se dejó ir.
4: Sí. Porque solamente porque acabó llegado... acabó invicto la primera vuelta, me
6: sí,
4: parece.
6: Sí, pues, ¿no? Sí, hizo 18 victorias, un empate.
0: 32. Pues eran ligas de 38, recordemos. También, sí, sí, ¿eh? No. Por supuesto, ligas de 38, con lo cual solo en 6 partidos no ganaron. Creo que ya están en la zona de...
7: Hola.
0: Ah, hola, Gonzalo Miró.
7: Hola, ¿qué tal?
0: Perdóname.
7: No, es que lo entiendo que te pillo lejos, tío, y que al final no. Verme a mí donde estoy aquí situado
0: es que te veo con camiseta blanca y no me pegas nada de blanco.
7: Ese es el problema, por eso no me has saludado. ¿No?
0: Muy buenas, Gonzalo.
7: Hola, ¿qué tal? Buenas noches.
0: ¿Quieres decir algo de la victoria del Atlético de Madrid 4-0 contra Osasuna?
7: Que el Atlético de Madrid ha jugado muy bien hoy al fútbol.
0: ¿Por qué?
7: Porque le ha dado por jugar bien, ha tenido una intención de juego que muchos añoramos de vez en cuando.
0: Vale. Luego me cuentas más cosas, vale, de la victoria del Atlético de Madrid. Están en la sala de prensa del Camp Nou, insisto, no sé si empapados o no, Joan Batllori y Elena Condis. Hola, Elena, ¿qué tal? Muy buenas.
8: Hola, Juanma, muy buenas. No, yo me he librado de la lluvia porque estábamos a cubierto y después con el paraguas la he podido esquivar, pero vale. Bueno, llueve como muchísimo. Estamos esperando a los entrenadores. Mientras tanto, te cuento que Rafinha ha hablado en Dazón y ha dicho lo que ya vemos en el terreno de juego, que los jugadores tienen hambre, que Flick es el entrenador que le cambió la mentalidad dentro del club y lo que pensaba de sí mismo. Y han empezado las primeras conversaciones entre el club y Rafinha para que amplíe su contrato, que termina ahora mismo en 2028, y que nunca, a pesar de sus cifras goleadoras y su gran arranque de temporada, lleva 9 goles en Liga, diría que está en su mejor nivel porque siempre cree que puede ofrecer algo más al equipo. La nota negativa ha sido el cambio de Joan García y ya lo hemos contado en tiempo de juego, se ha retirado por unas molestias en la rodilla después del resbalón, sufre unas molestias en la rodilla, no parece nada grave, pero mañana le van a hacer más pruebas para conocer el alcance exacto de esta dolencia, de estos problemas físicos.
0: Joan Batllori, hola Joan, muy buenas.
9: Hola, Juanma.
0: Tiene mérito la gente ahí aguantando la lluvia en el Camp Nou, por lo menos reciben del equipo la mejor versión, eso sin duda, ¿eh?
9: Sí, la gente que ha venido lo ha pasado mal por la lluvia porque ha estado lloviendo durante prácticamente todo el partido y al final con muchísima fuerza. Y ahora el regreso a casa va a ser complicado porque al final por megafonía incluso el Barça ha ido comunicando todas las incidencias en el metro, líneas cortadas y tal, pero la gente la verdad es que ha disfrutado y se lo ha pasado bien porque ha visto una versión espectacular del Barça con una de Jamie, con una actuación brutal. Y sí, la gente, han venido 50.000 personas, lo ha pasado bien.
0: Oye, voy a preguntaros a todos, si os pido el mejor del Barça teniendo en cuenta los golazos de Cancelo, que Rafinha ha metido 3, lo que ha hecho
5: Adeyemi.
4: Hoy ha sido un espectáculo de uno por uno, velocidad, peligro en el área, le han hecho no sé cuántos penaltis a él, es, Así es espectacular.
8: Dos penaltis, dos de los tres penaltis los ha provocado.

0: Sobre todo la jugada del gol de Lamine Yamal, sí, sí. Lo hace en el minuto 90.
1: Una potencia.
0: Después de correr, que llevaba corriendo todo el partido,
2: un galgo.
0: Se va de dos tíos con una velocidad tremenda y tiene, porque se veía desde que se iba, que estaba buscando a Lamine para darle el balón. Aguanta. Otro hubiera dicho, no, este me lo meto yo y me consagro con la jugada. Bueno, y esperamos ser generosos.
3: Yo te diría
2: ha tenido dos o tres para meter.
1: Sí.
2: Impresionantes.
1: ¿Qué dices, Gonzalo?
4: No, digo que por el momento en el que ha metido los goles, yo creo que Cancelo. O sea, es verdad que de Jimmy, o sea, claro, comparar cuando los
1: el
4: dos.
1: El primer gol de Cancelo es increíble. Primero.
4: Sí, pero que incluso. Y el segundo, que también es muy bueno, también llega después de marcar el Racing. Entonces, bueno, yo creo que los goles de Cancelo también le ha dado una situación al Barcelona. Que es lo que pone a disposición de todos los demás el hecho de jugar muchísimo más tranquilos.
2: Claro, pero que cuando un equipo juega tan.
4: Sí, es muy difícil elegir.
2: Tan fluido como hoy, cualquier opción que te dan de mejor del partido, pues te encuentran argumentos para dárselo.
5: Con un pelín de suerte marcan 10 goles hoy. Con un pelín, ¿eh? O sea, han fallado ocasiones en la primera parte.
6: A mí lo que me maravilla es que si tú coges el partidazo de hace 3 semanas, estábamos todos encantados con el Barça, pero los jugadores que nos impresionaban más eran Xavi Espar y Gordon.
1: Sí. Y, no
6: y, hoy, no, y hoy los que han impresionado más son Adeyemi y Cancelo, que son los dos que juegan en esas posiciones,
1: es verdad.
6: Banda, sí. En los suplentes, bueno, entre comillas, ahora ya no lo son, de aquellos
2: mérito,
6: dos.
2: Otro sí. Mérito de...
1: Una cosa, Senabre, tú que eres un enamorado de Gordon, si el domingo hubiera un clásico, ¿a quién ponías? ¿A Adeyemi o a Gordon?
6: No, ahora yo soy un enamorado de Gordon, pero no soy gilipollas. Bueno, un poco sí, pero no del todo. Yo tal y como está Adeyemi, no se me ocurriría quitarlo, ¿no?
4: Es que pero es verdad, el mérito que tiene un entrenador, que tiene la capacidad de mejorar a todos los jugadores que llegan, que el periodo de adaptación de cada futbolista es entre cero y nada. Que todos rinden, que yo no sé, el único jugador que quizás rindió un poco menos fue Araujo en su momento cuando llegó Flick, pero es que el resto, alguno más habrá, entiendo, a mí se me está olvidando.
2: Es un equipo que va ganando 7-2 y está en el minuto 93 presionando.
4: Y que quitas uno y metes a otro.
1: Cañete, que no has hablado, Sandy.
7: No, digo que a esta hora ya no nos queda ninguna duda de que el que marca diferencia no es ni Adeyemi, ni Lamine, ni es Hansi Flick. Es Hansi Flick el que marca diferencias en esta liga. El que está montando todo este pollo en el Barça es Hansi Flick. El que genera problemas al Real Madrid es Hansi Flick. El Barça ha tenido otros entrenadores y no ninguno ha jugado como él, nada más que Guardiola, Luis Enrique, en fin, los buenos. Los buenos hacen jugar muy bien a los grandes jugadores. Y los malos dicen que no tienen plantilla. Es que, fijaros lo que os estoy diciendo, este equipo lo cogen otros entrenadores que han estado en el Barça no hace tanto tiempo y entonces no vemos jugar, no vemos hacer este fútbol. Sin embargo, Hansi Flick coge otro equipo, el que sea, y lo hace jugar mejor al fútbol de lo que está jugando. Estoy absolutamente convencido. Y el que marca diferencias es Hansi Flick.
6: De hecho, Xavi tenía exactamente los mismos jugadores que tuvo Flick la temporada siguiente. Y el cambio fue bestial.
2: Bueno, lo que tiene Flick es un equipo que hoy ha tirado 30 veces a puerta, ha sacado 20 corners, no ha dejado de apretar desde el minuto 1 hasta el minuto 94... Y no sé hasta dónde llegará, pero ambición por llegar a todos los objetivos, desde luego la tiene.
0: Y la gran diferencia entre el Barça y el Madrid, que es que el Barça...
5: Tú dijiste que ganaba la Liga al Madrid, Manolo. Ahora sí, no vale echarse atrás.
0: Que escúchame, que no se ha acabado esto, ¿eh? Que no sé si sabes... que
5: este fin de como palme el Madrid que no, y que gana el Barça, yo lo doy por cerrado.
0: Pero que el domingo no entregan la Copa de la Liga todavía.
5: Bueno, ya lo sé.
0: No, te lo digo yo por si para que lo digas mañana.
5: Tengo apuntadito lo que dijiste.
1: Sevilla-Barça es el sábado por la noche.
0: Por eso.
1: Sevilla-Barça sábado, 9 de la noche.
0: Yo te he dicho
1: y
0: que
1: domingo,
0: la Liga empieza el sábado.
4: El derbi ya se juega sabiendo si el Barcelona gana.
1: El derbi...
5: Una cosa exagerado, pero a este nivel el Barça, 5 puntos de ventaja al Madrid. No tengo que la vayan a cerrar, pero a mí...
0: Bueno, lo que quería decir
5: yo, la
0: diferencia que entre el Barça y el Madrid es que el Barça parece que nunca se sacia y que quiere más y más y más. Y el Madrid parece que con dos platos le sobra y se toca el bolo y luego le remontan. Dicho esto, hoy ha ganado el Atleti 4-0 y el Barça 7-2 contra dos equipos que han hecho uno 9 cambios y otro que han sido 7-8 cambios. Porque para Ramis y para José Alberto, los partidos del Racing y de Osasuna son
1: Oye,
0: los del fin de semana.
1: A ver qué dice un entrenador al que le ha metido 7 el Barça. Está ahora mismo José Alberto hablando con los compañeros de Dazón. A ver, ¿qué dice alguien que ha jugado contra el Barça?
3: Y aprender de los errores que hemos cometido. Creo que a nivel ofensivo hemos hecho un buen partido porque hemos tenido, aparte de los dos goles, dos, tres situaciones más para poder marcar la diferencia. Pero a nivel defensivo, evidentemente, hemos dado muchísimas facilidades y la muestra es los 7 goles, no sé cuántos corners nos han sacado, pero ha sido una barbaridad y que nos ha sometido muchísimo más de lo que queríamos.
8: Es lo que te iba a decir, que ofensivamente el equipo está bien, mete 2, ha podido generar alguno más, pero es un poco la teoría de la manta, ¿no? Que si te tapas por arriba, te destapas por abajo.
3: Bueno, yo no creo tanto en la manta, creo en hacer las cosas bien. El fútbol es un deporte que la defensa y el ataque van muchas veces muy unidos, ¿no? Y tenemos que hacer las cosas mejor. Al final creo que al final del 2-2 pasamos al 3-1, en una situación del centro por delante de Manu Hernando, en el esa la transición nos mete el 3-1, del 4-2 pasamos al 5-2, o sea, del 4-3 pasamos al 5-3, o sea, cada vez que generamos situaciones para haber marcado la diferencia, en la jugada siguiente era como pisar el acelerador y meternos gol, ¿no? Creo que tenemos que estar mucho más compactos, mucho más. Las vigilancias tienen que ser mucho mejores, que tenemos que hacer las cosas mejor.
8: Objetivo ahora,
1: bueno, recordemos que José Alberto ha hecho muchos cambios en el día de hoy.
0: Lo acabo de decir, Juanma.
1: Sí, sí.
0: 9 Osasuna y creo que son 8
1: hecho el Racing.
0: Entonces, si ya hay de por sí una diferencia brutal entre el Barça, el Madrid, y voy a meter al Atlético de tercero contra los rivales. Cuando juega la unidad B de estos equipos es contra que un equipo como el Barça, que hubiera un equipo titular, pues sin problema.
2: Con 4 cambios tener,
0: todavía la diferencia es mayor.
1: ¿Os acordáis del pollo que hubo entre Mourinho y Preciado?
4: Sí, hombre.
1: ¿Os acordáis de qué vino? ¿De qué vino? ¿Sabéis de qué vino? Vino de un partido, un Barça-Sporting, en el que también entre semana, en el que el Sporting hizo exactamente lo mismo que ha hecho hoy José Alberto, que es reservar jugadores porque sabe que no aguantan 3 partidos en una semana y que a este lo tiene triturado, este partido. Bueno, pues lo que dijo Mourinho entonces es que, claro, que es que al Barça se lo regalaban y que lo que no era normal era que iba equipos, ¿qué tal? ¿Qué? Y entonces dice, oye, mira, la gestión de mí, yo no me meto con los que pones tú, no te metas tú con los que pongo yo. Claro, lo digo porque algún seguidor del Madrid puede pensar, oye, claro, es que el Racing le ha regalado el partido al Barça con 8 cambios. Yo creo que sin los cambios, en lugar de 7, habrían sido 4. Pero vamos,
7: sí, hombre, se nota mucho cuando un equipo que no juega a Europa, que obviamente tiene una plantilla concebida para una sola competición importante, hace cambios, ¿no? Sin embargo, cuando un equipo está concebido para jugar Europa, que ya tienen un poquito más de vigilancia en el mercado a la gente que contratan, porque saben que van a tener que participar durante el año y vienen participando y tienen la mentalidad de que van a participar durante el año, no se nota tanto, ¿no? Pero para un equipo como Osasuna y como el Racing, 8 cambios es una barbaridad. O sea, es prácticamente entregar el partido.
1: Oye, por cierto, lo de los penaltis ya lo tenéis claro todos cómo va en el Barça, ¿no? Uno Lamín, otro Rafinha. Lamín, Rafinha. ¿Tú crees que los tire todos Rafinha?
6: Yo es que es un tema que me apasiona y me enciende cuando pasa en todos los equipos.
0: Muy
6: ha pasado en el Madrid, ha pasado en el Barça y tal, y es que no tire siempre el especialista. O sea, aquí tenemos a Cañete, que ha sido futbolista, y a lo mejor estoy en lo equivocado y tal, pero yo toda la vida he pensado y me han explicado que en un entrenamiento se ponen a tirar 500 penaltis y el tío que es más bueno, el tío que tiene más experiencia tirando los partidos, es el primero. Y si él no está, porque está lesionado o sancionado, hay un ranking que es al segundo. Y luego el tercero. Yo esto de irlos cambiando en función del estado de ánimo de la gente, yo no lo veo. Y ha pasado mucho. Ha pasado con Neymar, ha pasado con Lewandowski, en el Madrid ha pasado también.
0: A mí es que no, no,
7: bueno,
0: me
7: esto
0: serio,
7: sucede.
0: A mí es que
7: sucede,
0: no me parece.
7: Es grave,
0: serio, ¿eh?
7: Es grave, no, no Manolo, serio, no es grave cuando te lo juegas.
5: Claro, con un 4-1.
7: No, claro. Ahora mismo no te lo juegas en el Barça y se puede hacer eso.
0: Acuérdate, pasó en la selección y yo lo critiqué. Pasó en el Madrid y yo lo critiqué. No me parece serio.
7: No, pero que lo que te digo, que cuando te lo puedes permitir, pues puedes invitar a alguien si quieres a tirar un penalti,
0: claro,
7: ¿no?
0: Bueno,
7: público,
0: que me
7: inviten
0: a mí un día.
7: Pero el problema es que esto también ha pasado algunas veces cuando sí que se han estado jugando las castañas, ¿no? Entonces, ahí es cuando no se entiende absolutamente nada. Cuando necesitas de ese gol y por el turno le toca tirar a uno que no es el habitual o que no es el mejor.
1: Está hablando Cancelo en Dazón. A ver qué dice sobre los goles.
9: Bienvenir. Y bueno, tengo trabajado bien. La verdad que no he tenido tantas oportunidades como para jugar de titular, pero siempre en el entreno entrené bien y siempre con el intuito de ayudar al equipo cuando me toca.
8: ¿Te había pedido el míster que le pegaras desde fuera del área o ha sido cosa tuya?
9: No, bueno, ha sido cosa mía. Necesitaba este gol para también ganar más confianza y bueno, lo logré. Es verdad que es necesario un poquito de suerte, pero bien. Lo importante es que el equipo ganó y estamos muy contentos por eso.
8: El equipo está imparable. El otro día decía Fábregas, el Barça da miedo. Luis García Plaza hoy, que es próximo rival, también decía, dan miedo.
9: Bueno, creo que el equipo, todos los jugadores estamos bien, muy bien físicamente, todos listos para jugar y eso es importante, que haya competitividad en las posiciones porque es saludable para el equipo. Y estamos todos con el objetivo de querer ganar todo este año. Puede ser que se dé, puede ser que no, pero vamos a hacer lo posible para que se lo haga.
1: Son las declaraciones de Cancelo en Dazón con Pablo Pinto. Es lo que decía Senabre, ¿eh? Competitividad en todas las posiciones. Claro. Eso es lo bueno que tiene Flick. Que el que sale es que no desmerece nada al otro.
2: Hombre, tiene 16 o 17 titulares.
1: Increíble, es increíble.
6: Menos en la portería, que ahí sí que desmerece.
2: No, ahí está, ahí claro que el tema.
4: A mí no me mérito el entrenador.
1: A mí no me parece serio lo de Szczęsny, lo digo sinceramente. No lo es. No es, me parece serio. Ivakovic... Que, quiero decir que ahora te hace
5: pero
1: gracia.
5: ¿Por qué no juega al croata?
1: No sé.
6: Porque no ha jugado nunca con la línea defensiva del Barça y con este sistema. Supongo, yo interpreto que él estaba esperando la Copa del Rey a darle minutos a Ivakovic.
1: Yo es que creo que ahora hoy te hace gracia, pero puede haber un partido que necesites que al segundo portero y no te va a hacer ninguna gracia tener que salir con Szczęsny. Por lo tanto...
2: No se pueden hacer bobadas.
1: No. Yo entiendo que cuidado con eso.
7: Bueno, de hecho, vamos a ver qué es lo que tiene Joan García. No,
1: creo que tenga nada. Espero que no tenga nada. Le van a hacer pruebas mañana, ha dicho Elena, pero vamos.
4: De todas formas,
7: si no tiene nada, no se va del campo. Algo tiene que tener.
4: Corregídmelo vosotros, pero creo que desde que ha llegado Flick...
1: Perdona, Elena.
10: No, que lo que hemos dicho, molestias en la rodilla, le engapeo por precaución y no descartan que pueda estar este fin de semana.
1: Gonzalo.
4: Que digo que desde que ha llegado Flick al Barcelona no se le puede achacar nada en cuanto a la gestión del vestuario, se refiere. Quiero decir, que nos puede parecer muy mal, pero es que hasta ahora todas las decisiones que ha tomado de puertas para dentro de un vestuario... Todas han sido para remar a favor del club y del equipo. Entonces,
6: el mejor año de
4: fútbol. Es que no se le puede reprochar nada. Entonces... yo entiendo que desde fuera se vea raro, pero se ha ganado la confianza.
6: El mejor año de fútbol de los últimos 11 de la historia del Barça ha sido con Szczęsny de portero. O sea, que en fin, que si el Barça sobrevivió a eso, pues a lo mejor también podría sobrevivir ahora, pero es arriesgar. Cada año es arriesgar.
7: Pasados años desde entonces.
1: 12 y 7.
7: Lo digo porque Szczęsny ya estaba en las últimas, el hombre.
1: Ahora menos en Canarias. Mensajes. ¿Qué dicen los oyentes que están escuchando el partidazo? Isaac Viles, Morris.
11: Muy buenas, Juanma. Como te puedes imaginar, alucinando con el partidazo que ha hecho el Barça. Eso es lo que dicen los oyentes en el 637-230010, el teléfono del programa, y en las redes del partidazo. Decía un oyente, madre mía, qué espectáculo ha dado este Barça, da gusto verlo. Mi duda es si aguantará este pedazo de nivel toda la temporada, porque si lo hace podría ser un año histórico. Este Barça está a otro nivel, es tremendo. A mí me recuerda, dice uno, al PSG de la temporada 24-25, que le sacó casi 20 puntos al segundo. El aporte de Flick es innegable, pero para mí esto es mérito de Deco, que se inventó los fichajes de Gordon, de Adeyemi, que le quitó a Rodri al Real Madrid y ha diseñado una plantilla increíble. Otro dice, soy madridista y reconozco que Laporta le está pasando por encima a Florentino. Acertó con el entrenador, con los fichajes, con la filosofía y le quitó al Barça un problemón. Y por último, hablando de las rotaciones, decía un oyente, este año da la sensación que contra el Real Madrid todos salen a morder y contra el Barça sacan a los suplentes, fiesta y ala, aplaudir a los campeones del mundo. Hoy el Sevilla, cero Mourinho. Rotaciones, pero ya verás, sacará los reservas el fin de semana para celebrar juntos el Mundial.
1: Y atención a esto, mensaje importante. Gemma Santos, muy buenas.
12: Muy buenas, querida Juanma. Mensaje súper importante. 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
1: ¿Cómo quedó aquel Sporting de Preciado en Barcelona?
0: 1-0.
1: 1-0.
0: Gol de Villa.
1: Gol de Villa. ¿De Villa?
0: Villa.
6: Encima.
1: Joder. Se me caen las lágrimas, tío. Te lo juro.
0: Sí,
1: Cada vez que me acuerdo de esas cosas, ayer lo mismo, dijiste, no, Ceballos, último partido con la que mete el Betis contra el Sporting, tío. Es que de verdad, ¿eh? 12:10, hora menos en Canarias, no se imaginan el programón que tenemos por delante.
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15: Todos somos caballas, menos Mbappé, Vinicius, Konaté. Bueno, y el Barça entero, por cierto. Que no se dice nada del Barça, se habla de estos tres, nada más. Que no quisieron ponerse la camiseta a medias, esa camiseta de todos somos caballas.
16: Es una demostración más de que ya hay jugadores que van por libre y de que el club no sabe imponer las cosas que quiere imponer.
17: Tú, como grupo, no puedes ir en contra de lo que decide tu club.
16: El club que les paga es español, es el Real Madrid. El Real Madrid, si toma una decisión institucional de este tipo, debería ser secundada.
18: Pero en el caso de Vinicius y de Mbappé, llueve sobre mojado y este hecho no va a gustarle a muchos madridistas.
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2: Son las 12 y cuarto, las 11 y cuarto en Canarias. Esto es el partidazo en directo cadena COPE con Lama, Cañizares, David Sánchez, que está súper serio hoy, no sé qué le pasa.
3: Miguel. No me pasa nada.
2: No, David Sánchez, digo.
3: Ah, qué susto.
2: No, David está muy serio, David, especialmente serio.
4: No, que es el nuevo David.
2: Ah, vale. Ah. Gonzalo Miró, que está especialmente contento por la victoria del Atlético de Madrid. Y Dani Senabre,
5: no puede ser de otra manera,
2: que está en su línea, que es una persona que está más o menos...
6: Estable.
2: Estable, sí.
6: Dentro de la locura.
2: Dentro de la inestabilidad está
6: correcto,
2: estable.
6: Correcto.
2: Efectivamente. Correcto. Y el resto no valoro cómo están. Lama, Cañizares y Rico no me atrevo a calificar cómo están porque puedo llevarme una cornada de cualquiera de los tres. Con lo cual están...
7: Va, yo estoy viendo llover desde las 9 de la noche.
2: Viendo llover.
3: Virgencita que me quede como estoy.
2: Efectivamente. Y Fraser...
4: Yo oyendo el viento, que no sabes cómo sopla en Madrid el viento hoy.
2: Sopla mucho, ¿no?
4: Uf, el viento.
2: Encima, tú que vives ¿sí? alto, sí, claro, se nota, sí.
4: Ha venido en moto hoy.
3: Hables de inclemencias, porque mira, yo he pasado de tener un incendio a 4 kilómetros de mi finca a que llegue el agua, apague el incendio, pero se inunde todo, o sea, en un solo día.
2: Sí, sí. Está Tony Freixa. Freixa, muy buenas.
8: ¿Qué tal? ¿Cómo estáis?
2: ¿Has llegado a casa?
8: Estoy llegando.
2: ¿Te mojas mucho?
8: Hombre, no, en el campo no, porque estoy cubierto. La salida al campo ha sido más
2: ¿Tú
8: complicada.
2: Estás cubierto en el campo? O sea, tú estás mejor que Laporta, entonces, si a Laporta le cae todo el agua encima.
8: Bueno, tengo la suerte de estar en tribuna, primera gradería arriba, y eso está cubierto.
2: Ah, vale. ¿Y esa ya va a ser tu entrada cuando terminen el Camp Nou en 2056? No,
8: mi entrada está en la segunda gradería normalmente, pero con la reubicación que hemos tenido todos y la ida a Montjuïc, la vuelta al estadio, pues estoy ahí, que también estoy muy bien.
2: Vale. ¿Este Barça es el mejor que has visto últimamente?
8: Hombre, sí, últimamente... Sí,
2: últimamente me refiero a los últimos 10 años, por ejemplo.
8: Sí, de los últimos 10 años, sin duda.
2: ¿Y de los últimos 20?
8: Bueno, el Barça de Guardiola, con Messi, con Xavi, Iniesta, Busquets, era un Barça excelente también. Este es un Barça quizás más agresivo, más vertical, más enérgico, que recupera el balón, que tiene hambre, que no se cansa. El otro yo creo que era más artístico, por decirlo así, ¿no? Uh-huh. Pero al final los dos son eficaces.
2: Uh-huh. ¿Te gusta de Yemi?
8: Sí, me gustan todos. Hoy Adeyemi ha hecho un partidazo y hemos disfrutado todos viéndole jugar. Porque es que al final este Barça lo que hace es que te divierte, que tienes la sensación mientras estás viendo el partido que vas mirando cuánto tiempo llevamos y no quieres que se acabe. Entonces quieres ver más la primera parte y pasa lo mismo, no solo el final del partido, en la primera parte quieres que haya más. Es como que estás viendo un espectáculo que te divierte, ¿no?
2: Oye, por buscar algún temor que puede tener el aficionado del Barça, no, estar demasiado bien a estas alturas del mes de septiembre, o sea, ¿no es un poco raro que un equipo funcione tan bien el 15 de septiembre? El 15 no sé ni cuándo estamos.
4: 16.
8: Bueno, yo aplico el carpe diem siempre en todo en mi vida, ¿sabes? O sea, si voy a estar pensando que lo que me va bien ahora es porque después me va a ir mal,
2: no, hombre.
8: Aunque también veo que hay una plantilla muy amplia y que los que entran desde fuera están casi mejor que los que salen y que cualquier jugador que entra que no es habitual pues lo hace de maravilla. Mira hoy Cancelo, por ejemplo, ¿no? Entonces, en fin, no me quiero imaginar que el cambio con respecto a las próximas jornadas sea tan grande como para preocuparse. ¿Que puedes bajar un poquito el nivel? Sí, puede pasar durante la temporada, puede pasar.
2: Sevilla-Barça el sábado por la noche y Atlético de Madrid-Real Madrid el domingo por la tarde. Dice Lama que empieza la Liga este fin de semana. ¿Lo ves así también?
8: Bueno, ya hablamos el otro día, que no hace tanto, y ya dije que el Barça estaba por encima del Madrid. O sea, es una evidencia. Yo creo que ahora ya todo el mundo opina lo mismo. Lo veo muy difícil. Me veo muy difícil que el Madrid le pueda disputar esta Liga al Barça, sinceramente. O sea, ya no se la pudo disputar el año pasado ni el anterior. Y en este el Barça ha crecido y el Madrid yo lo veo bastante parecido a lo que ha estado hasta ahora.
2: Oye, una cosa para cerrar. Al parecer, la asamblea que va a ser, ¿cuándo va a ser la asamblea del
4: sábado?
2: El sábado. Creo que va a haber la aprobación de dos créditos. uno de 300 millones para terminar las obras del Camp Nou y otro de 200 y pico millones para tener liquidez. ¿Con esto se contaba?
8: Bueno, la gestión económica corresponde a la junta directiva, que son los que tienen la información de lo que necesita el club en cada momento, y al final esto es una cuestión de si confías o no confías, ya no tanto en la gente que está gestionando, que también, sino en el potencial que tiene el Barça. Si estamos hablando ahora mismo que es el equipo que está más en forma de Europa, sin duda, y con las figuras que tiene y el espectáculo que da. Al final los clubes de fútbol generan recursos cuando son capaces de atraer interés, cuando son capaces de ganar títulos, cuando dan espectáculo. Entonces, que la situación de la fotografía contable ahora igual no te gusta mucho, lo admito. A mí no me gusta tener mucha deuda.
2: Claro, son 500, son 500 más, ¿eh?
8: Claro, me gustaría tener menos. Si me preguntas, oye, ¿te gustaría que fuera menos? Sí, claro, me encantaría. Pero y al final, como todo el mundo sabe, el problema de la deuda no es tener deuda, sino que tengas la capacidad de amortizarla y de devolverla. El que tiene una hipoteca, pues de entrada es que el banco se la ha dado, por lo tanto el banco ha confiado en él. Eso ya es un buen detalle, que el Barça, los acreedores confían en él para permitir esa deuda. Y luego el Barça tiene la capacidad de generar caja suficiente para devolver esa deuda al mismo tiempo que va ganando títulos. O sea que no es nada que nos preocupe a los socios ahora mismo.
2: Vale. Muy bien, estás muy tranquilo, Tony. Se te ve muy equilibrado, no hay ataques, no lanzas indirectas. Te veo en una línea.
8: No, porque yo soy como tú, Juanma, soy buena gente. Entonces, cuando veo al rival que lo está pasando mal, no me gusta ensañarme.
2: Bueno, el rival pasando mal, el rival lleva 15 puntos, tampoco te pienses que le saca ahí.
8: Madre mía. Pero si le ha sacado el punta de la segunda vuelta del año pasado en el Levante, que es un grandísimo jugador joven, las castañas del fuego.
2: Coño, para eso lo fichan. Ahí está, vale eso, ahí está el mérito, en fichar a un jugador de Levante y que meta goles en el Madrid. Sí, claro.
4: A ver si los goles que meten los chavales
2: fichar
4: en el Barça.
2: Fichar a Harry Kane sé ficharlo yo.
8: Claro. Pero cuando tienes una delantera con Diomandé, que te acosa 140, con Mbappé, con Vinicius...
2: Ya empiezas a preocupar. Sí, claro. Ahí sí te preocupa el dinero. Resulta que los créditos de 500 no te importan, pero los 140 de Diomandé, esos ya te preocupan.
8: Claro, y resulta que al final acabas trayendo a un chico que está muy bien, porque te acuerdas de José Lu y dices, bueno, vamos a traer a uno que salga de vez en cuando vaya las cosas bien. Y resulta que este te ha dado 4 puntos.
4: Bueno, es que está el Madrid, bien, ¿no?
8: Es que el Madrid no estaría a 3, estaría a 7.
2: Ya, pero es que Spi juega en el Madrid.
4: Claro.
2: Claro.
8: Sí.
4: Claro, Spi no va a marcar todos los partidos.
2: Ahora,
4: puede decir,
2: ahora tiene que pedir perdón al Madrid por fichar a Spi.
8: Pero que no era el plan, me admitiréis que no era el plan.
4: 22 millones a De Jong.
2: A ver si el plan era Gabriel Jesús.
4: Otro golito.
8: Pues cada vez que marca un gol os cae a la boca.
4: Pues creo que lleva los mismos goles que Espi.
2: Pero a todos los que lo metisteis con él.
4: Creo que lleva los mismos goles que Espi, ¿no?
2: Sí, claro, dos.
4: Ya está,
2: dos.
4: No, mira. Y ha costado la mitad.
2: Sí. Sí. Bueno, Freixa, te dejo llegar a casa.
8: Nada, a disfrutar, que disfrutéis mucho con el Barça, que yo creo que el mundo entero disfruta.
4: Lo están haciendo, Tony.
8: Un abrazo.
2: Sí.
4: Están disfrutando mucho aquí.
2: Yo duermo a pierna suelta, Tony, si tienes dudas, o sea, pero con el Barça, con el Madrid, con todos, ¿eh?
8: No me extraña. Bien hecho.
2: Muy bien, un abrazo. Venga, es que tengo la conciencia muy tranquila y eso es muy importante para dormir bien. O sea, lo más importante es eso, tío. Yo, con el paso de los años, una vez que limpio la conciencia, ya lo he descubierto.
8: A mí me pasa igual. Tengo un restaurante abajo, hacen ruido, no me entero de nada.
2: Claro, normal, sí. Porque eres una persona, pues eso, con la conciencia limpia.
8: Tranquila.
2: De paz. Sí. Venga, un abrazo. Venga, un abrazo. Ser de luz, Tony Freixa. Próximo. Venga, hasta luego. Venga, hasta luego. Bueno, pues vamos a cerrar comunicaciones con el Camp Nou. Badjor y Elena, ¿algo más que añadir desde allí?
5: Bueno, Flick ha relativizado el error de Chesney, dice que es fútbol, que confían en él y que todos cometen errores, y ha confirmado lo que ya hemos contado, que Joan tiene molestias en la rodilla, mañana pruebas. A mí lo que me dicen es que eran pequeñas molestias y él, con el 4-1 a favor, no quería forzar, pero de todas formas mañana le van a examinar más a fondo. Con el 7-2 que sigue impresionando, es la mentalidad que tiene este equipo y no quiere que la pierdan, no quiere comparar con otras temporadas. El objetivo es trabajar todos juntos, ir a por los títulos. Y Adeyemi, que todos hemos coincidido que ha sido el mejor del partido, ha dicho que todavía tiene margen de mejora para adaptarse a la idea y a la filosofía del equipo, que puede darle mucho al Barça y que no era un momento fácil para él en Alemania, pero que aquí en Barcelona ha caído de pie, los jugadores se nota que le quieren y que es un buen chico.
6: y le hemos preguntado a José Alberto López antes por la alineación que ha hecho con tantos cambios. Él ha asumido la responsabilidad de lo que ha pasado, ha dicho que el plan evidentemente no ha salido, que con tres partidos en una semana había que refrescar a gente, que él pensaba que con los que ha sacado iban a competir mejor, pero que ha reconocido que evidentemente, sobre todo a nivel defensivo, han dado demasiadas facilidades. Ha dicho, vas al dentista, te hace daño, y nada, a levantarse, volver a competir y el sábado a darlo todo contra el Celta.
2: Gracias, Joan. Gracias, Elena. Hasta luego.
6: Chao, hasta luego.
2: Adiós, 12 y 25. Ahora estamos con el asunto de las camisetas y lo que ha dicho Mbappé, la explicación que ha dado Mbappé a lo ocurrido ayer en Elche. Antes, el Metropolitano. Justo en el partido previo al derbi ha dado una buena versión el Atlético de Madrid, que también tenía cambios en la alineación. Antonio Ruiz, Antoñito, muy buenas.
9: Hola, Juanma, ¿qué tal? Buenas noches. Cuatro cambios, cuatro rotaciones, ¿no? En relación al último once.
2: Y ha funcionado el equipo, ¿eh?
9: Ha funcionado de principio a fin, porque ha dominado, ha controlado y ha sido contundente. Menos de lo que dice el resultado, porque creo que ha hecho 27 remates el Atleti a puerta, que no lo hacía, me dice Pedrito Martín.
2: A puerta no, ¿eh?
9: A puerta, digo, remates, sí, no a puerta. Efectivamente, remates contra la portería, unos fuera, otros dentro, pero 27 no lo hacía desde el año 22-23, temporada 22-23, contra el Español. Eso quiere decir que este equipo, en la evolución que está llevando...
2: ¿Para ti es la mejor versión que se ha visto del Atlético de Madrid esta temporada?
9: La más arrolladora, sí, la más arrolladora, porque ha habido episodios de muy buen fútbol, pero no regulares. Eso además lo ha explicado el Cholo hoy, que hoy ha tenido la regularidad que otras veces no ha tenido, ¿no?
2: Vale.
9: Pero bueno, a mí me ha gustado, sobre todo porque demuestra que los jugadores muchos de los jugadores que no son titulares están enchufados para cuando les toca dar el nivel que han dado hoy, ¿no?
2: Gonzalo, ¿qué conclusiones sacas del partido de cara al derbi?
10: Bueno, que hay muchos relatos que se caen, que el Atlético de Madrid hoy sí ha podido jugar el partido entero y lo ha jugado bien, no ha tenido que hacerlo a ratos, como a veces justificamos, que tiene una plantilla muy amplia porque ha habido cambios y el Atlético de Madrid ha dado su mejor versión dada hasta ahora, que a pesar de no haber tenido contundencia, porque ha estado fallón, de hecho, si llega a estar más acertado de cara a portería, le ha pasado como con el Barcelona, que podrían haber caído bastantes más goles, y aún así ganas. ¿Por qué? Porque has generado infinitamente más. Es lo que digo yo siempre, que cuantas más ocasiones de gol generes, más posibilidades tienes de ganar, independientemente de que luego creas que porque has tenido dos tengas que marcar las dos para llevarte el partido. Lo suyo es que el Atlético de Madrid juegue en la medida de lo posible, como lo ha intentado hacer hoy. Y eso
2: de,
10: que...
2: de los que han salido hoy como novedad, ¿a quién ves en la alineación del domingo ante el Madrid?
11: A ninguno.
2: A ninguno, ¿no?
4: ¿Cómo que a ninguno?
11: A ninguno.
10: Yo creo que del domingo contra el Madrid, ninguno. Yo lo dije el otro día durante la retransmisión.
2: Si no llega Julián, ¿jugaría Jonathan David?
10: Sí. Eso es lo que te dije yo el otro día, que el día del último partido frente a la Real, yo creo que el Atlético de Madrid tendría que jugar con 9. Y lo dije aquí al empezar el partido. Si no tienes a Sorloth, si no tienes a Julián, pues que juegue Jonathan David. Pero creo que tiene que jugar con 9. Ahora... que contra el Madrid, si no tiene a ninguno de los dos a disposición, ¿va a jugar Jonathan David en lugar de, no sé, de Kangin Lee, de falso 9? Pues no lo sé. No lo sé. Muy difícil de saber. Creo que ha sido el primer gran partido de Grimaldo, que no había empezado con muy buen pie, pero hoy yo creo que ha demostrado que es un jugador que ofensivo...
2: El otro día le dieron el MVP en San Sebastián a Grimaldo. Bueno, yo aluciné.
10: Pero porque había metido el penalti, había dado una asistencia. Yeah. No por otra copia. Pues imagínate cómo era el partido, que ninguno se llevó.
11: Esa cosa no la mires. El otro día no sé en qué partido vi yo que hay un equipo que gana 2-0 y le dan el MVP a uno de los que ha palmado 2-0, que encima estuvo hasta mal. O sea, que era... No me acuerdo qué fue. Metió dos goles el tío.
3: Es que para empezar hay varios MVP, ¿no? Porque hay un MVP de la Liga, otro MVP de la televisión, otro MVP del sponsor, otro MVP de no sé. Y de momento dicen, te eligen a cuatro. Ayer, por ejemplo, salió en el partido del Valencia MVP Rioja. Rioja jugó, es verdad, bueno, hizo el gol, ¿no? Pero es que salió 15 minutos. O sea, no puede ser que seas el más trascendente de 15 minutos, aunque hayas hecho el gol. Has hecho el gol y es estupendo y, oye, mejor no lo puedes hacer. Pero hay otros que han estado todo el partido que han hecho mejor trabajo, ¿no? Entonces, es que hay 25 MVPs en cada partido muchas veces.
7: Es verdad.
10: Luego, Cardoso es otro futbolista que yo no dejaría caer en el olvido.
7: A mí el pase que ha dado ya Baena es tremendo, ¿eh?
10: ¿El qué?
2: El pase a Baena.
10: Bueno, el pase y el control orientado. más allá del pase. Yo creo que es un futbolista que en el medio del campo debería tener también muchísima presencia, sobre todo teniendo en cuenta la falta de continuidad de Barrios.
9: Acuérdate que solo juegan 11 en el partido, Gonzalo.
10: Sí, no. ¿Pero qué quieres que haga yo mi 11?
9: No, que estás diciendo. Claro, es que a ti te salen siempre las cuentas. Cuando juega mal, lo tienes muy fácil. Y cuando juega bien, es reprochar porque los que salen nuevos no juegan siempre. Te quiero decir que eso no. A mí eso me parece que es hacer trampas. Que no me vale.
10: Pues no sé si es lo más acertado. Claro, porque
9: cuando
10: no
9: tú
10: creo
9: decías
10: que sea...
9: Juliano era el mejor, un tío puede ser el mejor en su puesto y el mejor del equipo sin que los demás sean una. Hayan hecho mal el partido.
10: Sí, lo que pasa que lo que dices, no sé si es lo más acertado en referencia a mí, porque creo que soy una persona que suele decir las cosas que piensa independientemente del resultado, como hice el otro día con Giuliano Simeone, a pesar de ganar y de marcar.
9: Eso lo discutimos, eso habría que discutir.
10: O sea, que cuando quieras buscar a resultadistas, es que mira para otro lado o incluso al espejo,
9: creo que
10: si quieres, pero no a mí.
9: Uno de los líderes del resultadismo, creo, y no es malo, ¿eh? Tú eres así.
10: Eres uno de los líderes del resultadismo, ya, eso ya lo sabemos todo.
9: No. Tú.
10: Yo soy resultadista.
9: Sí, tú. Tú. Sí, porque incluso. En fin. Yo he asistido a comentarios tuyos ganando el equipo.
2: Cuando habláis vosotros, se corta un poco el ambiente.
9: No, hombre, pero.
2: Nos hacéis sentir un poco incómodos a los demás que no nos gustan este
10: tipo. No estamos tan incómodos.
9: Juanma se puede disfrutar.
2: David, ¿estás incómodo, David? David, ¿a que no te gusta que se genere esta tensión?
4: No me gusta.
2: No, el nuevo David no. Y Lama, ¿a que tú no eres de ese estilo de radio?
11: Yo, fíjate, me he quitado hasta los auriculares.
12: A David no le gusta.
11: No he querido ni meter baza de lo feliz que estaba.
9: Juanma, que no pienses que hay algo personal, esto es discrepar en lo que uno piensa.
2: Es una batalla de ideas.
9: Claro. Es uno que va todos los días al campo y el otro que está sentado a la tele.
2: Es Góngora Quevedo, aquí mano a mano.
9: Exacto.
2: Muy bien.
9: Pero vamos, que no hay nada más, que no hay nada malo. Se puede hablar. Sí, si no hablamos.
2: No.
9: Si no se puede hablar, yo me callo ya siempre que él diga lo que quiera.
2: No, hombre, nadie ha dicho eso. Si lo has oído.
9: No, digo que si tú. Si esto incomoda a alguien, pues que él diga lo que quiera, yo digo lo que quiere y que él no me debata, no me discrepe a mí ni yo a él.
2: No entiendo eso. Él discrepará con lo que quiera y tú con lo que quieras también.
9: Por eso te digo que eso es sano.
10: Es una pena no poder tener un debate sano sobre el fútbol del Atlético de Madrid sin tener que llevarlo todo al barro, a la mentira, a la contaminación y a la distorsión de la realidad.
9: Bueno, eso pasa en todos los sectores de la vida en España.
10: Pero, estoy hablando de aquí, de hoy, ahora mismo.
9: Los bulos.
10: Así y cada tres días. Siempre igual. Es una pena porque sería mucho más gratificante y, de hecho, mucho más fructífero hablar con normalidad.
2: ¿Tú qué harías en el derbi el domingo? ¿Qué harías?
10: ¿Qué 11 sacaría?
2: Sí, o por ejemplo, sí. ¿Qué se te ocurre para...?
10: Yo fortalecería el centro del campo. Creo que el danés va a salir, pero creo que sacaría con él o a Coque o a Cardoso, cosa que no pasó el otro día contra la Real. Yo sentaría a Giuliano y jugaría con un 9. Yo.
2: Vale. ¿Y tú, Antoñito, qué harías?
9: Bueno, yo...
11: Decir que recites la alineación, porque es que eso que has dicho, Gonzalo, perdona que me meten en esta conversación.
9: Es que salen 14.
11: Eso es muy ambiguo.
13: Me ha metido la mano aquí por la cara.
11: Ahora, es que claro, a mí me gustaría
2: estaba
11: escuchar la alineación
2: el abogado estaba
11: de los dos. Sí, yo no soy abogado. He dicho la alineación de los dos.
13: Lleva razón el señor Lama.
11: Me gustaría escuchar la alineación de los dos.
2: A ver.
11: Es que claro, que decir, yo metería a Hillman y con Cardoso.
2: Vale, pues venga, Antonio, empezamos por ti. Dime la alineación. Tú pondrías.
9: La que yo pondría, pues yo pondría a Oblak en la portería, pondría a Llorente, Pubiljanco, Cuti y Grimaldo, pondría a Coque con Hillman en la medular, ya son 7, pondría a Kangin Lee con Baena, ya son 9. Y pondría a Lugman.
11: No, ¿eh? Me queda uno, creo.
9: No, me queda
2: sí,
9: dos,
2: sí,
9: ¿no?
2: Sí, el portero cuenta, te lo recuerdo, ¿eh? El portero cuenta.
9: No lo he dicho porque
13: sí, lo has dicho.
14: Portero, 5 defensas, 2 centrocampistas, 2 mediapuntas.
11: Te queda un delantero.
2: Te queda uno.
9: Me queda uno. Bueno, pues son 11, ¿eh? Puede ser Julián, si llega a tiempo y entienden que está en condiciones, porque para
2: no
9: jugar.
2: No puede ser, no. Lo que tú harías. No.
9: Lo que yo haría, si está bien Julián, yo meto a Julián.
2: Vale. ¿Qué es lo que tú harías, Gonzalo?
10: Llorente, Pubil...
2: ¿Oblak en la portería?
10: Sí, claro. Llorente, lateral derecho, y Grimaldo, lateral izquierdo. De centrales pondría a Pubil y a Janko.
2: Sí.
10: Pondría a Coque con...
2: Defensa de 4, a diferencia de Antonio.
11: O sea, no jugaría el Cuti Romero.
10: No. Eso es.
11: No jugaría
10: a Coque con Hulman.
2: Sí.
10: Pondría a Kangin Lee y a Baena.
2: Sí.
10: Y pondría a... Me falta Jonathan Day. Bueno, a Julián Álvarez y...
2: Canin Lee, sí. y Julián Álvarez.
10: Exacto.
2: Canin Lee y Julián Álvarez.
12: Canin Lee no le puede jugar dos veces.
11: No puede jugar dos veces Canin Lee, ¿eh?
12: Canin Lee, Baena...
9: A Juliano no lo ha puesto.
2: Ah, Canin Lee, Baena, Carloso. Has puesto. Pues,
11: en las bandas ha puesto a Canin Lee
2: y
11: a Baena.
2: Y Lukman. Lukman y Julián.
11: O sea, que no pondría al Cuti Romero.
2: No pondría al Cuti Romero ni a Juliano. Ni a Juliano.
9: Ni a Juliano.
2: Vale, bueno.
11: El Cuti Romero no pondría, por cierto.
2: ¿Y qué pasa?
11: Ha sido el mejor del partido.
2: Bueno, ¿y ¿y qué pasa?
11: Está bien, estoy diciendo.
2: Son ideas.
11: No lo pondría, vale. No estoy diciendo nada.
2: Bueno, pues.
11: Estoy diciendo que él no pondría a Cuti Romero, y yo, que me sorprende que el Cuti Romero, para mí es uno de los mejores centrales.
9: Va a jugar
11: no
9: seguro, ¿eh?
11: No de la Liga, sino de Europa.
2: Sí.
11: Gonzalo Romero no lo pondría.
2: Bueno, vale.
11: Está bien.
10: Cosa que
11: está
10: tiene
11: bien.
10: Él. Claro.
11: O pues sea, la alineación que él haría.
10: Claro. Pero esto ya...
11: A mí me sorprende. Pero,
2: bueno,
11: ¿puedo sorprender a alguien que no pongas al Cuti Romero?
2: Tanto te sorprende. El Cuti Romero, tío, macho. Ahora de repente voy a buscar los 30 del Balón de Oro, habéis visto al Cuti Romero.
11: Escúchame, Juanma, yo no sé si tú has visto al Cuti Romero, pero el Cuti Romero está posiblemente entre los 5 mejores centrales del mundo.
10: Bueno, por fin tiene un jugador de calidad en la plantilla de Madrid.
11: Bueno, pues cada uno mira lo que quiera. Yo te digo que el Cuti Romero está entre los 5 mejores centrales del mundo.
12: Vamos a hacer feliz a Lama. Sienta cualquiera de los dos centrales y imita al Cuti.
2: Janko fuera, venga, metemos al Cuti.
11: A mí no, que a mí no me tiene que hacer feliz. Si el que tiene que hacer feliz es que tú, me ha hecho mucha gracia escucharte hoy, con toda la razón que me has dicho, es que el Atlético de Madrid tiene que jugar como ha jugado hoy.
10: Claro.
11: ¿Pero tú qué te piensas? ¿Que es que los equipos no quieren jugar siempre como han jugado hoy?
2: Exacto. Entonces, perdona.
11: Y otra cosa es que te deje el rival jugar como ha jugado hoy.
2: Vale, pues entonces cuando juegue el Madrid, cuando critiques el juego del Madrid de Mourinho, te voy a decir eso, ¿vale?
11: Yo lo critico, ¿eh?
2: No.
11: Es que yo lo critico.
2: No,
11: yo
2: por
11: digo
2: eso
11: del Madrid,
2: no,
11: mira.
2: Pero
11: Madrid,
2: te voy a decir yo. Te voy
11: que
2: decir,
11: se toca
2: pero
11: el
2: tú,
11: bolo.
2: ¿Pero tú crees que el Madrid juega cuando quiere? ¿O que
11: sí,
2: el otro equipo
11: sí, el Madrid juega cuando quiere.
15: Que no, me que no.
11: Sí,
15: el Madrid juega cuando puede.
11: Y el ejemplo se demostró ayer. 0-2 en el descanso.
15: Porque no juegan a nada,
11: se
15: Manolo.
11: Toca el bolo 2-2, aprieta 2-3.
15: No, esa es la excusa.
11: Porque fácil. Hay equipos en el mundo que para ganar a la mitad de los equipos, si aprietan, ganan siempre. Si se tocan el bolo, se les complica el partido. Vamos.
2: Antoñito, ¿algo más del Atlético de Madrid?
9: No, nada más. El Cholo estaba muy contento.
2: ¿Eres optimista con Julián? ¿Tú qué porcentaje le darías de posibilidades?
9: Yo creo que si lo han reservado hoy es porque entienden que hay posibilidades de que juegue el domingo. Si no, no lo habrían reservado hoy.
2: Bueno, o porque está muy mal y a lo mejor no está ni para el domingo, no lo sé.
9: Muy mal no creo que esté, ¿eh?
2: Bueno,
9: muy mal no creo que esté.
2: A ver si
9: bueno.
2: Juega.
9: Pero soy optimista y te digo hoy que creo que este Atlético de Madrid, no el de hoy, sino este... tiene un porcentaje para mí muy grande de ganarle a este Real Madrid en este
2: momento. No te vengas arriba, no te vengas arriba.
9: No, de ganar, siempre atendiendo a cómo están los dos equipos.
15: Con sí, respeto.
9: Yo vi el otro Real Madrid en Elche.
2: Sí, pero bueno, pero...
9: Te quiero decir, bueno, atendiendo, en mi
2: sí,
9: opinión.
2: Sí, sí.
9: Igual luego me la puedo pegar, pero atendiendo a cómo están los dos, a mí me parece que el Atleti le puede ganar.
15: ¿Favorito?
9: A este Madrid. No, favorito no, pero le puede ganar.
2: Gracias, Antoñito. Un abrazo.
9: Un abrazo. Chao,
2: mensajes.
9: Chao.
2: ¿Qué dicen los oyentes? Morris.

0: Los Atléticos, Juliano no puede ser titular. Gonzalo Miró se atreve a decir lo que muchos pensamos. Juliano al banquillo o a la grada. Otro dice, veo que todo el mundo está como loco con el Barça, y es verdad, está jugando muy bien, pero hasta ahora ha jugado contra rivales menores. Al Atleti ya le ha tocado Villarreal, Sevilla, Athletic Club, Real Sociedad y ahora el Real Madrid. Y dos mensajes para Freixa. Uno le dice, Freixa, calma que estamos en septiembre. Recuerdo que el Real Madrid de Ancelotti en su primera etapa, en noviembre se decía que era el mejor equipo de la historia y en enero se le cayó el equipo por completo. Y otro dice, por favor, que alguien le diga al señor Toni Freixa que la prepotencia se paga, que luego llega a Europa y ahí la vida es diferente.
1: 12 y 38, hora menos en Canarias. Vamos con el lío de las camisetas ayer en Elche. Antes, este mensaje que tiene que ver con el profesional de la jornada de la mano de Obramat.
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2: 12:44. Abordamos el asunto de las camisetas de ayer de Elche, caso Konaté, Vinicius, Mbappé. Antes, este mensaje.
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2: En torno a las 8 de la tarde, en una declaración publicada por el diario AS, Mbappé ha explicado, de Konaté y de Vinicius creo que no hay noticias. Está Melchor Ruiz por ahí ya preparado, ¿no? Hola Melchor, muy buenas.
4: ¿Qué tal, Juanma? Buenas noches.
2: Vinicius y Konaté no han dicho nada, ¿no?
4: No, no vale. Me consta que haya ninguna manifestación a través de sus redes sociales.
2: Vale, ha elegido un medio de comunicación que es el AS, lo dicho, Mbappé. Y ha dado esta explicación a lo sucedido ayer en Elche.
5: Fue una decisión de los clubes de meter la camiseta, de vestir la camiseta. Entonces nosotros como jugadores tenemos que vestirla. Yo tengo toda la solidaridad con la gente de Sota y todas las víctimas, porque antes de ser jugador soy humano. Pero también yo quería tener también un gesto y un pensamiento por todos los inmigrantes que han perdido la vida, que también están en condiciones duras. Entonces fue una posición no fácil, difícil, porque al final la gente puede pensar que yo soy contra la gente de Sota, pero no, absolutamente no. Yo no tengo nada contra ellos y yo apoyo 100% mi pensamiento con ellos. Pero quería tener un pensamiento por toda la gente que sufre. Y yo no quiero meter prioridad en el sufrimiento, ¿sabes? Hay gente que sufre y me da mucha pena de ver eso en el mundo. Yo soy un chico que quiere lo mejor para el mundo que tenemos. Siempre intento dar mensaje de positividad y de paz. Y espero que esta situación se va a arreglar rápido.
2: Se dan cuenta del problema, ¿no? El problema es que apoyar a Ceuta parece que significa no entender el dolor de los inmigrantes. Es que es ese el problema, la grieta que está en la sociedad, que parece que si dices que estás a favor de que se resuelva la situación en Ceuta, eres un facha, un racista o lo que sea. Y simplemente lo que estás deseando es que compatriotas tuyos que tenían una vida normal recuperen su vida normal cuanto antes y que se solucione una situación que es absolutamente indeseable para todos, para los vecinos de Ceuta y para los que invadieron Ceuta, porque fue una invasión. Entonces, que no nos atrevamos a vestir una camiseta de apoyo a Ceuta porque eso significa diferenciar el dolor, a mí me parece gravísimo. Hoy, cuando le han preguntado a Simeone en la sala de prensa qué opinaba del lío de las camisetas, hoy, por ejemplo, los dos equipos, tanto el Atlético de Madrid como Osasuna, se han puesto detrás de una pancarta en el Metropolitano que ponía todos con Ceuta. Bueno, pues Simeone ha respondido así.
6: Bueno, yo creo que siempre estas preguntas traen un poco de conflicto o buscan el error del que contesta. Lo que sí pienso es intentar que la gente que lo tenga que solucionar lo solucione por la ciudad, que es lo que cuenta.
2: Es pues eso, no pisar ningún charco, no herir ninguna sensibilidad, no decir prácticamente nada que pueda ser malinterpretado o situarte en una parte o en otra. Cuando es que aquí yo en realidad creo que no hay partes. Aquí es el deseo de que gente que tenía una vida normal siga teniendo una vida normal en Ceuta. Si es que no se reclama otra cosa, es que se le solucione el problema.
7: No. ¿Quién malinterpreta que pongas todos somos caballa?
2: Pues por desgracia existe esa idea de que si tú apoyas a Ceuta...
8: Es el relato político,
2: sí, Manolo. Estás apoyando, te conviertes en una persona que pues estás contra los marroquíes, contra Marruecos. Yo, evidentemente...
7: Pero vamos, la camiseta pone todos somos caballa.
2: Sí, sí,
7: pero,
2: sí.
7: Pero repito, ¿quién...? Es que yo esto de...
2: Mucha gente.
7: Dicen, bueno, pero yo te lo digo, ponme cara y ojos a alguno. No, es que... Yo todavía no conozco a ninguno que esté en contra de que un tío ponga todos somos caballeros.
8: Bueno, sí. O
2: todos. Ayer tuviste tres. Mbappé, tuviste tres.
7: Precisamente estos tres.
9: Mbappé tampoco ha dicho.
7: Y Mbappé, yo no creo que esté contra Ceuta.
2: No.
7: Mbappé, yo creo que cometió un gravísimo error.
8: Tú has dicho que está en contra del eslogan. Estos tres no se pusieron la camiseta.
7: No, no, sí se la pusieron. Se la ponen enrollada. Que ese es su drama. Que si ellos, esto que ha hecho Mbappé hoy, lo hace ayer, dices, cuando acaba el partido, mire, yo voy a explicar por qué no me la pongo.
8: Claro.
7: Yo estoy con Ceuta, mire usted, yo estoy con Ceuta, pero además estoy con todas las personas que están sufriendo. Mbappé se calla y sale hoy. El problema es que Mbappé sabe que se equivocó ayer, lo claro. sabe. Y hoy ha tenido que salir, no voy a decir a rectificar, pero ha tenido que endulzar lo que ayer hizo. Porque Mbappé sabe que se equivocó. Vinicius y Konaté no sé lo que piensan o ni siquiera si se han enterado que ha pasado algo. Pero Mbappé lo sabe. Y como es inteligente, ha querido derivar y decir, mira, no, yo es que con esto, no, mire usted, con esto a usted le pusieron todos con somos caballa. Si usted está con Ceuta, salga todos somos caballa y luego salga y diga, y además, o salgas con una pancarta a la mano y digas, y además apoyo a esta gente que también está sufriendo, que son los migrantes que están tirados en una playa. Lo puedes hacer perfectamente. Ahora, que tú sales con una camiseta enrollada y quieres que yo interprete lo que me estás contando hoy, mira, no, no, no.
9: Aquí la cuestión es por qué pasó esto. Y la cuestión es que yo creo que es perfectamente evitable que pase. Que pase por parte del Real Madrid, porque no sé si le explicó.

0: Alguien tiene que decir, quietos, paraos. O todo el mundo con la camiseta o nadie sin camiseta. Claro. Y se acabó el problema. Mira, y ese problema no lo ha sabido gestionar el Real Madrid, porque por una parte escuchamos que es una decisión institucional. Yo he escuchado a Melchor este mediodía en COPE Barcelona y creo que es un señor que está bastante informado de lo que dijo el Real Madrid o lo que dice el Real Madrid. Y lo que ha contado es que el Madrid dijo que de acuerdo, pero que tenían que hablarlo o decidirlo los jugadores. Claro, si tienen que hablar los jugadores, ya no es una decisión de club. Es que lo dejas en manos de los jugadores. Melchor. Y entonces te puede salir el tiro Melchor, como te salió ayer.
1: Mira, casi.
2: Espera, que hable Melchor, que perdona, que ha sido.
3: Corrijo un poquito simplemente. No es que lo tenían que decir a los jugadores, que esto es una propuesta que llega de la Asociación de Empresarios de Valencia, que se lo transmite al Elche y al Real Madrid, que el Real Madrid, tanto como el Elche, están de acuerdo en hacerlo, y el Real Madrid pues se lo traslada al vestuario, que hay que hacer esto, no para pedirles la consulta, sino los jugadores tienen que hacerlo porque el Real Madrid como
0: bien,
3: club...
0: Pero entonces será que lo he entendido yo mal.
3: Mostrar ese apoyo. Lo que sucede es que como todo es tan precipitado, Juanma, porque esto es... Hacen el calentamiento, se meten en el vestuario, se cambian la camiseta y antes de salir es cuando se la dan a los jugadores. Y los jugadores, bueno, pues de alguna manera, como saben que tienen que hacerlo, pues se la ponen. El problema es que cuando se recogen la camiseta Mbappé, Vinicius y Konaté, nadie puede interpretar qué significa eso. Y se dispara todo tipo de opiniones y vivimos en un momento de crispación tan radicalizado que cada uno, bueno, las barbaridades que se han dicho en el día de hoy... Pues de que no pueden volver a jugar es una exageración.
4: Se puede interpretar perfectamente qué significa eso.
3: Sí,
4: que
3: no
4: me da la gana ponérmela, pero al final me la medio pongo y hago.
3: Pero Santi, lo que quiero decir es que habrá interpretaciones.
0: Eso es lo peor, Santi.
4: Se puede interpretar perfectamente. Y sobre todo lo que se puede interpretar, mirad, estos tres no van a conseguir que se solucione el problema de Ceuta. Y a Ceuta, en definitiva, sigue viviendo la misma tragedia con estos tres con la camiseta puesta, quitada o en la mitad. Aquí lo que se pone de manifiesto es que esto es una acción del club, una acción del Real Madrid. Y aquí hay dos jugadores que hacen lo que quieren. Y esos dos jugadores, a veces...
2: Tres.
4: Dos jugadores, Vinicius y Mbappé, hacen lo que quieren. A esos dos jugadores se les suma, en algunos momentos, alguno. Es decir, por ejemplo, se les suma Konaté en esta película. Se les suma Bellingham en el campo. El otro día, cuando le preguntaban... que por qué no corrían, que por qué no, que si no trabajaban, y entonces Mbappé dijo, solo nosotros dos, se refería a Bellingham. Bellingham ya vive contagiado, ya está harto de correr para esos dos, porque corre mucho a Bellingham durante el partido, es un chico muy sacrificado, lo ha sido siempre, pero ha dejado de serlo, ha dejado ya de serlo. ¿Por qué? Porque dice, oye, si tú no lo haces, yo tampoco lo voy a hacer. Y aquí el problema fundamental es que el Real Madrid no tiene control sobre esos dos jugadores, ese es el drama que tiene el Real Madrid. Eso es por lo que el Real Madrid se parte, por lo que el Real Madrid gana a trancas y barrancas, que son muy buenos los dos, uno mejor que otro, pero son buenísimos los dos. Pero si ya en el fútbol moderno te cuesta tener a un tipo que haga lo que le dé la gana dentro de un club, imagínate ya tener a dos más los que copian actitudes.
2: Pero hay otro tema que es si el Real Madrid puede obligar a los jugadores a ponerse esa camiseta.
5: No puede.
2: Claro. Ese es otro tema.
6: Quiero decir, puede, pero entonces es que tiene que hablarlo.
2: Claro, decir, pues, tiene que estar mejor gestionado.
0: Tiene que estar mejor gestionado y si no se la van a poner, pues no se la pone nadie.
5: Pero,
0: y entonces Miguel, ya tomarás tú las medidas que consideres oportunas o que la legislación te permita, el código interno. Pero salir a hacerse la fotografía con unos sí y otros no, eso es una...
5: Pero aquí hay una cosa que ha dicho Santi, yo lo dije ayer. Gravísimo. Ayer lo dije yo y hoy lo dice Santi. O sea, vamos a ver. Vinicius, Mbappé son multinacionales. El otro día contaba Juanma que en una rueda de prensa de la Champions, Mbappé quitaba una bebida.
2: Sí.
5: ¿Por qué la quitaba?
2: La quitó dos veces.
5: ¿Pero por qué la quitaba? La quitaba porque es una bebida que va contra una que la anuncia. Y la quitó. Pero es que no se da cuenta Mbappé que en ese momento...
2: En teoría su argumento es que él está en contra de ese tipo de bebidas. No es porque sea competencia de una de...
5: Bueno,
2: de
5: bebidas muy bien.
3: De hecho, en la selección francesa también ha hecho cosas...
5: Es que tú te debes a un club y a una competición.
2: Ya lo han hecho jugadores de la NBA, Manolo.
5: Esos son sponsors que te pagan a ti.
2: Que sí, yo te entiendo.
5: Entonces, cuando estamos hablando de esta mentira, porque todo esto es una mentira, Mbappé se ha puesto una camiseta que ponía Qatar Airways. Mbappé se pone en una camiseta que pone Fly Emirates. ¿Sabe Mbappé que los derechos humanos

0: en Qatar o, por ejemplo, en los Emiratos Árabes, ¿lo sabe Mbappé que los derechos humanos no se respetan? ¿Por qué se pone esa camiseta? ¿Por qué se la pone? ¿Me puede contestar?
1: ¿Qué quieres?
0: ¿Alguien?
1: Sí, porque ¿qué quieres? Que no se ponga la camiseta del Madrid.
0: No, no, yo no digo que no se paga. Se la pone porque le pagan. Se la pone porque, claro, cuando levantamos una bandera de solidaridad, pues me parece muy bien. Si es que todos somos solidarios.
2: Pero una cosa, es que...
0: Pero cuando no nos interesa la solidaridad...
2: Y es que yo quiero dejar
0: claro otra cosa.
2: Que esa camiseta no tenía ningún mensaje...
0: No, no, claro que no.
3: Hiriente para nadie.
2: Hiriente para nadie. Es decir,
0: bueno, para él puede tenerlo.
2: Perdón, o para alguien puede tener... ¿Pero qué? ¿Por qué?
1: Yo creo que es una camiseta que tiene cierta implicación política. Yo creo que la tiene.
2: ¿Por qué?
1: Bueno, porque hay muchas formas de...
4: De hecho, habla de otra cosa hoy en los corrillos políticos.
1: Claro,
0: los políticos utilizan a los futbolistas también.
3: Eso es distinto.
2: Quiero que me explique, Gonzalo, qué implicación política tiene decir que tú estás apoyando a Ceuta, que ojalá se solucione el caso de Ceuta.
1: Bueno, pues porque a lo mejor él puede estar pensando que el hecho de significarte por Ceuta... y no poner en la camiseta que también estás con los marroquíes que están allí hacinados, ya estás tomando parte por alguien. Yo eso entiendo que puede sentirse así.
0: Pero yo creo que es
1: una camiseta que tiene una implicación política.
0: Pero Gonzalo,
1: creo que los clubs no pueden obligar a sus futbolistas a significarse políticamente. Pero no estoy de acuerdo con Manolo.
3: Es porque es el único que hay aquí que significa esto de forma política. Entonces, claro que, por supuesto, si le hace salir una camiseta, vota no sé qué, entiendo que el tipo diga, ¿pero qué es esto? Eso es algo claramente político. Pero esto lo estás tú llevando a la política.
4: El día anterior
3: aprovechan esta situación
1: siempre.
3: Como aprovecharon la de Rubiales, como aprovecharon todas las situaciones del deporte para politizarlas.
2: No, pero Mbappé hoy se arrepiente un poco. Quiero decir,
1: Yo no he visto que matiza.
5: Mbappé quiere quedar bien con todos.
2: Sí,
1: De hecho, Mbappé no es un jugador sospechoso de significarse políticamente porque lo ha hecho. Lo ha hecho en Francia, claramente. Pero ahora yo entiendo que será una decisión suya. Y que no llegará a nadie de ningún club a decirle, oye, tú te tienes que significar políticamente con esto.
2: Pero no es un significado. Ayer no había un significado.
1: Pero para mí, solamente lo ves tú, Gonzalo.
2: Para ti también.
3: Solamente lo ves tú eso. Y si eso lo vio Mbappé, perfectamente podía haberlo dicho. Mira, para mí esto tiene un sentido político.
1: Lo ha explicado hoy.
3: Participar, pero no ha contado nada de política.
1: Lo ha explicado hoy.
3: Él ha dicho que está 100% con Ceuta, cosa que es mentira, pues no se la habría puesto. Él ha explicado que también es sensible con lo que está pasando con los marroquíes, como todo el mundo.
1: Claro.
3: Como todo el mundo es sensible con la gente que sufra, con quien sea. Claro. Pero en ningún caso está hablando de política él, ¿eh? Y solamente tú en esta tertulia estás viendo un significado político cuando los demás vemos un significado social.
1: En esta tertulia, evidentemente, pero
3: que lo que tienen que arreglar son los políticos. Tienen que arreglar los políticos y no lo arreglan.
1: Yo estoy diciendo que creo que tiene una significación política y que entiendo que un jugador de fútbol no tiene por qué cumplir la significación política que le diga un club, punto.
2: El Madrid no creo que considerara ayer que estaba pidiendo una significación política.
3: Pero básicamente quieres decir que todos los clubes han pedido,
2: una cosa, es que a lo mejor el equivocado es Mbappé. Cuando la mayoría pensamos que no, hay una significación política, a lo mejor los equivocados sois vosotros.
1: La mayoría el otro día el Barcelona pudo hacerlo y no lo hizo, ¿no?
2: El Barcelona no lo hizo.
1: ¿Por qué?
2: Porque el Barcelona...
1: ¿Qué pasa, que no están con Ceuta?
2: No, te voy a explicar. El Barcelona no es lo mismo que el Real Madrid. No es lo mismo.
1: Pero no está con Ceuta
2: el Barcelona todos los temas que tienen que ver con España los trata tangencialmente.
1: Pero ¿y los ceutís?
4: Entonces el tema es político.
2: En el caso del Barcelona, sin duda. Porque yo estoy convencido que todos los socios del Barcelona quieren que la situación en Ceuta se normalice.
1: Claro.
2: O sea, no tengo ninguna duda.
1: ¿Y entonces por qué no se puso en la camiseta?
2: Porque es un tema español.
0: No, porque no,
2: y el club, ante el club, ante algo español, tiene complejos.
0: No,
2: tiene
0: complejos. No, no, yo estoy seguro de la
2: pero de verdad, pero, yo estoy seguro. Pero estoy diciendo una locura.
1: Yo, pero que, oye, sí, que va. Podemos pensar sí, ¿por qué? Tío, sin ¿por que nadie esté loco, ¿eh?
0: ¿Por qué no quisieron homenajear a los 8 jugadores del equipo español que habían ganado la Copa del Mundo? Porque el club no quiso.
2: Pero de verdad es sorprendente lo que os digo, que el Barça, con temas que no son catalanes, tiene más reparo a la hora de meterse.
1: Claro, pero a que no hubieran tenido ningún problema en ponerse una camiseta con el desastre del Nepal.
0: No.
2: Claro, porque no es España.
0: Porque no es España.
1: Y porque no es político.
0: Porque no, es
1: porque no tiene absolutamente nada que ver con la política.
2: ¿Pero qué tiene que ver con la política? Que pedir que esa gente que está en Ceuta vuelva a tener una vida normal. ¿Qué tiene que ver con la política?
1: Y los que están en la playa del trampolín, ¿cómo van a tener una vida normal? ¿No ves que te lo llevas a la política?
2: ¿Pero qué me llevo a la política?
1: Pues
2: pero...
1: la solución al problema, Juanma.
0: Pero si es que
1: yo no estoy... No estoy... De verdad, no quiero abrir una puerta a qué hay que hacer o qué no hay que hacer, porque no creo que sea el lugar. Pero yo entiendo que la manera en la que hay que solucionar el problema
2: sí, claro,
1: sí tiene una significación política. Bueno, pues a lo mejor Mbappé claro, dice, es que, oye, pues es que
0: el problema lo solucionan los políticos.
2: Lo que hay que hacer es algo que no se ha hecho, Juanma, que es solucionar el problema.
0: Claro,
2: eso es lo que hay que hacer.
0: Que solucionar los políticos.
2: Y lo que está reclamando la sociedad española es que se solucione el problema,
1: sí, Juanma,
2: que han pasado 46 días.
1: Y dale, tío, pero que no os lo llevéis ahí, que hay muchas maneras de solucionar el problema.
2: No. De momento ninguna, Gonzalo. A lo que voy es que nosotros, como ciudadanos, reclamamos que se solucione.
1: Pero tú entiendes que en dependiendo de cómo quieras solucionar el problema, sí tiene una significación política. Esa parte no entiendes,
0: pero,
1: ¿o no?
0: Pero, Gonzalo, pero, claro que sí. Sí. Pero
1: pues
0: que pongas
1: está, pues,
0: todos con los caballas.
1: Dice, oye, pues yo
0: que
1: estoy igual con los ceutís,
0: pero no, Gonzalo.
1: Con los migrantes
0: no, todos con los caballas. Todos con los caballas. Mira, en Ceuta hay musulmanes, cristianos, judíos, hindús.
1: Sí.
0: Todos con los caballos, estamos con todos.
1: ¿Sí?
0: Es que yo estoy con todos.
1: Claro,
0: ahora, si tú lo que me quieres es seccionar y decirme que porque yo digo eso, estoy con unos y estoy con otros.
1: Yo no te estoy
0: tú
1: diciendo nada.
0: No digo tú. Si tú lo que me quieres hacer ver es que porque yo digo todos con los caballos, estoy con uno con otro, no, mire usted, yo estoy todos, la palabra lo dice, todos con los caballos.
1: Vale,
0: todos.
1: Pero
0: y ahora, si Mbappé le parece bien eso, se pone la camiseta.
1: Vale,
0: si no le parece bien, se la quita.
1: Pero puede estar además ya de con los ceutís, puede estar también del lado de los migrantes
0: que han
1: cruzado la frontera para buscar una vida mejor. ¿Puede estar con ellos también o no?
0: Claro que sí.
5: Se solucione pronto.
0: Claro, y Sally lo dice, pero cuando tú ayer, con ese gesto de no sacar la camiseta... Tú lo que estás haciendo ver, o por lo menos entender, es que no estás de acuerdo que estemos todos con los caballas. Si tú cuando acaba el partido sales y dices, pero mire usted,
1: yo no lo interpreto
0: yo
1: así.
0: No me he puesto esa camiseta porque yo, o sales con un papel y dices, mire, todos con los caballas aquí, en mi papel pone, y todos con los migrantes.
1: Bueno, pues eso es lo que ha hecho hoy. Lo que ha hecho,
0: claro,
1: lo que yo entiendo de sus declaraciones de hoy es, me parece muy bien, quiero que se solucione el problema, estoy con los ceutís, pero también estoy
0: con los ceutís. Porque si llegas a estar con los ceutís, pones todos con los caballas. Y él lo escondió.
1: No, que no estoy de acuerdo.
0: ¿Cómo que no?
1: Que no.
0: ¿Lo escondió o no lo escondió?
1: Que no estoy de acuerdo. Porque una cosa, porque esa camiseta él puede sentir que se está implicando más con unos que con otros.
0: Pero repito que tú puedes sentir lo que quieras, pero tú puedes salir con un papel y decir todos con los migrantes. Claro.
3: Ese es el problema que tenemos. El problema que tenemos fundamental es que significarte con la gente que lo está pasando, ser solidario, significarte con la gente que lo está pasando mal en Ceuta, significa de alguna forma dar hacer de menos a la gente que ha perdido la vida o los que están ahí. Ese es el problema. Sí,
2: eso sí, ese es el problema. El problema
3: es el problema. De hecho, lo acabas de decir tú. Si me significo con Ceuta, estoy haciendo de menos a los migrantes. Y no es así.
2: No, es que no puede ser.
3: Lo que tiene que hacer Mbappé, si de verdad es un hombre que tanto...
2: No quiero meterme en tal. Pero no puede ser que los que reclamamos es que el país tenga unas fronteras serias, no es que seamos racistas, es que yo creo que un país tiene que tener unas fronteras serias.
1: ¿Esto qué tiene que ver con lo que estamos hablando?
2: Pues que vamos todos al lado.
1: Que no tiene nada que ver con lo que estamos hablando.
2: Tiene mucho que ver.
1: Que no, nada que
4: sí,
1: ver.
4: Tiene que ver porque nada la que ver. De que es política.
2: Sí, tiene que ver. Tiene
1: sí,
2: que ver.
1: Pero quiero decir, que nadie está...
2: No podemos encasillar a la gente políticamente por el hecho de querer vivir en paz, tío, en su sitio, vale, en su casa.
1: Pues ponte tú la camiseta, tío. Déjale que Mbappé, si no quiere, porque cree que eso significa con un Mbappé. No,
0: que hoy ha dicho que sí. Por cierto, una cosa. Que ayer dijo que Mbappé, no había dicho Mbappé que sí, Gonzalo.
2: Mbappé que haga lo que le dé la gana. Yo te estoy diciendo lo que pienso yo. Y lo que pienso yo es que pedir que la gente de Ceuta viva en paz y tranquilidad no me parece que sea hacer política. Es sencillamente, o sea, decir, oye, por favor, que siga la cosa como estaba.
1: Sí, pero tú quieres que se solucione un problema que hay allí.
2: Sí, claro.
1: Y la manera en la
2: y tú también.
1: Que sí, joder. Juanma, de verdad es que... Tío,
2: claro, pues entonces estamos, tío, de acuerdo.
1: Es que no lo queréis entender.
2: Sí, no, sí.
1: Pero la manera en la que se puede solucionar sí implica una connotación política.
0: Pero coño, que nadie pone en la camiseta que lo
2: ¿cómo se tiene que solucionar?
0: El gobierno, claro, que lo solucione.
5: Pero una cosa muy rápida.
0: Es que la camiseta pone todos con los caballas. Es que ese es el problema, que queréis ver cosas que no son. Todos con los caballas, es todos con los caballas.
5: Pero una cosa, Manolo, una.
0: Y Mbappé ayer no se la quiso poner y hoy se ha dado cuenta.
5: Pero una cosa. Pero
1: oye, pero vamos a ver, que no se trata de convencernos o de darnos de bofetadas nosotros. Es intentar respetar.
0: No te convenzo lo de.
1: Que no son como el
0: Guti Romero, te voy a convencer.
2: Pero una cosa, Gonzalo, una cosa. Respetamos los puntos de vista, ¿eh? Yo respeto los puntos de vista. O sea, yo soy el primero que digo que un jugador no tiene que ponerse la camiseta si cree que no tiene que ponérsela.
1: Perfecto.
2: Lo que pasa es que creo que lo gestionaron mal. Pero hicieron una chapuza ahí.
5: Bueno, eso es otra cosa. Una cosa, ponérsela por la mitad y tal. Esto ya es otro rollo. Una cosa, Gonzalo, es que esa es la cosa. O sea, es que aquí el problema de raíz es que ayer sale un equipo y hay 8 jugadores que salen con la camiseta y 3 que no. O sea, está llevándolo todo al debate político. O sea, es que es mejor que no hubiera salido ninguno. O sea, claro, si hay uno,
1: bueno,
5: si solo hay
1: cosa
5: uno...
1: De Madrid, foto.
5: Si solo, pero ese es el problema de raíz. Habéis llevado todo a un... Al final habéis acabado todos hablando de política. Pero el problema de raíz de lo que pasa ayer, y por eso estamos hablando de eso, es que hay 8 jugadores que salen con la camiseta y 3 jugadores que no salen. Ese es el principal
2: problema. ¿Qué quieres decir? David, no ha hablado, David.
6: Yo tengo una pedrada, no es información. Yo estoy convencido de que cuando el Levante le dice al Barcelona si quiere salir con la camiseta de Ceuta, estoy convencido... que uno de los motivos es para evitar lo que le pasó ayer al Real Madrid, porque estoy convencido que seguramente algún jugador del Barcelona no se la quería poner o no se la hubiese puesto y para evitar eso estoy convencido.
7: David, olvídate. El Barcelona, toda la que no sea iniciativa que salga de él, es muy raro que lo acepte. Es un club de ese tipo de...
2: No, y el Madrid
7: que
2: también,
7: me parece muy bien.
2: Y el Madrid también.
7: Y el Madrid también, el Madrid también. De las cosas. Pero que lo que no es iniciativa del FC Barcelona no colabora.
6: No es verdad.
2: Ha colaborado en causas, evidentemente, con
7: porque
2: con...
7: le ha dado la gana, ¿eh? Sí, porque ha querido él, pero no porque se lo han dicho.
8: Pero habéis dicho antes que el Barça es muy diferente.
7: Claro,
2: que quiere hablar Dani.
7: Yo no estoy censurando, estoy contando
8: una frase de 30 segundos, que habéis dicho antes que el Barça es muy diferente al Madrid en estos temas y en la sensibilidad con España en general, y es completamente cierto. Pero cuando le interesa al Madrid lo utiliza como ejemplo, porque ayer os estaba escuchando y ayer el Madrid se apresuró a decir lo primero que hizo los medios de comunicación pidieron explicaciones, no, es que el Barça no lo ha hecho.
2: Claro.
8: Bueno, pero el Barça, entonces cuando nos interesa el Barça es un bicho raro que no tiene nada que ver con nosotros, pero cuando nos interesa lo cogemos como comparativa para ver que si él lo ha hecho mal, pues yo también lo puedo hacer mal.
1: Correcto. Por cierto, para ver si tiene alguna implicación política o no, ¿eh? La camiseta pone, todos somos caballas, Ceuta y sus caballeros de la mar. ¿Vale?
0: ¿Sabes lo que es Ceuta y sus caballeros de la mar?
1: Vale. Bueno, pues yo estoy leyendo aquí lo que eso que ponía la camiseta.
0: ¿Pero sabes lo que es o no?
1: Y bueno, los caballeros ahora mismo hacen referencia a la histórica compañía de mar de Ceuta,
7: la camiseta,
1: una unidad militar activa más antigua del ejército de tierra español, fundada en 1415.
7: ¿Y qué pasa?
1: Pues hombre, que si no tiene ninguna connotación política...
7: Nada. No, yo veo la camiseta y es un eslogan. Ya sé a quién tengo que votar. Eso se lo entrego yo mañana a un amigo mío que vive en Marte y le digo, ¿a quién tienes que votar? Aquí tienes toda la
1: papeleta. Pero que no te lo lleves a eso, de verdad.
7: Que me estás contando con la política.
0: Es que no veo la connotación política.
7: De verdad, digo, es que los políticos, aparte de inútiles, se creen que son el ombligo del mundo de todo.
0: Claro.
7: Pero, y una cosa es que los políticos quieran meter aquí y aquí y que digan aquel y lo que digan y lo que hagan. Y otra cosa es que realmente se les dé vela en este entierro.
1: Pues venga, Mbappé no se puso la camiseta porque Ceutí le dan igual. Venga, otra cosa.
0: No, es que no le dan igual. El ejemplo es que hoy ha rectificado. porque sabe que ayer la cagó.
1: Yo no considero que haya rectificado.
0: Vale, ha matizado. Ayer ha explicado por qué no se puso la camiseta.
1: Ha explicado por qué no se puso la camiseta.
2: Por lo menos Mbappé ha tenido los arrestos de dar una explicación. Cosa que Vinicius y...
4: Es que es más listo que los otros.
2: Claro, sí, es verdad. Es
4: que es más listo que los otros, pero lo que ha hecho es justificarse. Y en base a que llevaba media camiseta puesta por unos y media sin poner por los otros. Eso es lo que ha hecho Mbappé.
6: Y eso a mí si no se la pone bien, ayer, pero el numerito de subirse ayer, hasta la Miguel, mitad me parece un numerito
0: eso, innecesario. ¿Tú lo entendiste eso ayer, Miguel, cuando hizo eso de la camiseta?
4: Yo entendí que estaba a disgusto.
0: Y ahora yo te hago una pregunta, Miguel. A lo mejor Mbappé le han dicho, oye, tío, pero ¿cómo sales con media camiseta? ¿Tú has visto la que se ha montado en este país?
2: Claro.
0: Bueno, pero mira, voy a salir y voy a contar un vídeo. Porque es que esto que ha contado hoy... Lo podía haber contado justo ayer cuando acabó el partido, si lo tenía tan claro. ¿Por qué ayer no sale? ¿Por qué ayer el Madrid sale diciendo cada uno es libre de pensar lo que quiere y ya lo hizo el Barça? ¿Por qué no lo dice ayer Mbappé? Ayer sale Mbappé y dice, mire usted, yo me puse media camiseta, media por Ceuta y media por los migrantes. Y todos a callar.
2: Bueno.
0: Todos. Bueno, pero ayer Mbappé no lo dice. Lo dice hoy porque se habrá montado un lío y lo habrán dicho en el club. O amigos, o asesores.
4: No. Chicos, en el club lo que tendrían que estar buscando es al responsable de permitir
2: eso. Eso es verdad, eso es verdad.
3: Insisto. Es lo que tendrían que
2: hacer. A ver, cerramos.
1: Insisto, de verdad, lo que dice el mensaje total de la camiseta. O sea, todos somos caballas, Ceuta y sus caballeros de la mar. Los caballeros de la mar hacen referencia a la histórica compañía de mar de Ceuta, la unidad militar activa más antigua del ejército de tierra español fundada en el año 1415. Si no queréis ver ninguna implicación aquí honor, de ningún tipo, pues perfecto.
7: Honor para aquellos que fundaron aquello en su momento y gracias a eso somos lo que somos. Porque pues en esos tiempos habría que pelearse duro.
2: Es que no sé, vamos a ver.
7: No entiendo por qué al ejército hay que implementarlo de esa manera.
2: En 1400 esto se fundaba así.
5: Que lo que te estoy diciendo es que la camiseta sí tiene una implicación política.
0: Oye, perdona, Gonzalo, una pregunta muy tonta. ¿El ejército es el ejército de España o de unos pocos españoles? Porque tampoco lo he entendido yo esto. Será el ejército de España, ¿no?
4: Bueno,
0: defenderá a todos los españoles.
7: Pero si lo estamos vilipendiando.
0: Cuando llega la Habana, allí están los del ejército. Cuando llega ahora lo de Ceuta, allí están los del ejército. Cuando llegan los fuegos, allí están los del ejército.
2: Con Espósito, que es
0: eso el ejército de España, ¿no?
2: No.
0: ¿O es que solo es el ejército de España de unos pocos españoles?
1: Bueno, ¿qué tiene que ver? Te estoy diciendo el mensaje que sale en la camiseta, Manolo.
0: Que pone el ejército, pero bueno, que tendrá
2: que ver. ¿Qué mensaje habrías puesto tú?
0: Será de tu país.
2: A ver, ¿qué mensaje habrías puesto tú?
0: ¿Cómo?
2: No, perdona.
1: Pues se me tiene que ocurrir en 5 segundos.
2: ¿Sí?
1: Pues no.
2: Todos con Ceuta, por ejemplo. Todos con Ceuta, lo que ha puesto hoy...
1: Pero en 5 segundos.
2: Lo que ha puesto hoy...
1: En 5 segundos no te voy a dar un mensaje.
2: No, pero lo que... A ver, el Atlético de Madrid y Osasuna han posado hoy detrás de... Creo que la pancarta ponía todos con Ceuta. ¿Ponía? O
6: creo que sí.
2: Todos con Ceuta. ¿Ese te vale? ¿Vale o no?
1: Que sí, hombre, que sí. Claro,
2: no,
1: que
2: vale. Porque, claro, más neutro imposible. Todos con Ceuta, pues oye, que
1: claro.
2: Todos con Ceuta. Mucho ánimo. Claro. Mensajes, ¿qué dicen los oyentes? Avilés.
9: Que no saliera nadie con la camiseta tampoco es la solución, Fouto. Eso sería plegarse a lo que quieren sus estrellas. El Real Madrid no puede negar su apoyo si quiere darlo porque Mbappé y Vinicius no quieran ponérsela. Otro dice, mostrar apoyo a Ceuta no significaba despreciar ni ignorar el sufrimiento de los inmigrantes. Eran dos cuestiones compatibles. Con estas declaraciones, dice otro, Mbappé deja claro que lo único que hace verdaderamente bien es jugar a fútbol, y no siempre. Y por último, dice un oyente, al margen de si la camiseta tiene una implicación política o no, Mbappé huye de todos los líos que puede para que no le afecte su imagen. Nada más, por supuesto, con el Balón de Oro a días.
2: No, en Francia se mojó, ¿eh? Francia sí se mojó, o sea, no me parece que sea un jugador precisamente...
4: Mucho. Se ha mojado mucho.
2: Mucho, no es un jugador que haya esquivado. De hecho, su aparición hoy precisamente viene por eso, porque es un jugador que suele decir lo que piensa.
10: Nosotros... Lleva muchos años, Juanma, mojándose. Sí. Lo hizo en el Paris Saint-Germain, lo ha hecho en la selección francesa, lo ha hecho en todos los sitios donde va... Otra cosa es contentar sus ideas.
4: Es imposible
10: o que corran sus
1: ideas. Es que no es un jugador dudoso de no hablar para quedar bien con todo el mundo. No es dudoso de eso.
7: ¿Pero qué tiene que ver que se haya significado políticamente en Francia, que está en su derecho, te guste a uno, le guste a otros o no le guste, a que ayer, como dice Manolo claramente, se equivocó y se ha dado cuenta?
2: Es tardísimo, 1:14. Sigue el partidazo. Tramo final, mensaje.
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2: Bueno, seguimos discutiendo. Es que está aquí la cosa. Yo voy a ir un día yo al programa tuyo. ¿Me llevas un día?
3: Sí, sí.
4: ¿Cuándo se atreve? No te lleva.
3: Sí, sí, vamos. Te voy a poner entre la espada y la pared, que es donde te gusta a ti estar.
4: Mañana.
3: Bueno, no, donde te gusta estar, no, donde te gusta poner a los demás, que es distinto.
2: No, yo no pongo, yo hago preguntas.
3: No, no, no. Exige respuestas.
2: No.
3: Rápidas y concisas.
2: Yo sí, sí, hago sí. Preguntas.
3: Sí, sí, sí.
2: No, no, Gonzalo, tío.
3: Pero no te preocupes.
2: Cuando quieras voy a...
3: Sí, sí, yo encantado.
2: Cuando voy a...
4: Eso piensa Antonio.
2: ¿Cuándo puedo ir?
4: Mañana, mañana.
2: ¿Cuándo puedo ir? ¿Cuándo tienes
4: hueco? ¿Hueco mañana? ¿Hueco? ¿No? ¿Hueco?
2: ¿Pagáis bien?
3: Pero...
2: Sí, sí, sí.
3: Mejor que aquí.
2: Ya me gusta, mira, ya me va gustando. Al final voy a acabar ahí. Sí.
5: Es raro lo que bebes, Gonzalo. El color ese no, no me gusta nada.
2: Para sí.
5: Pues el color no es me gusta nada. Pero yo... nada, nada, me recuerda a otra cosa.
2: Pues así estoy yo 3 semanas.
5: Y
2: ahí sigo. Dale,
4: le tenéis afónico al pobre.
2: No, no, sí, es sí, que sí, encima tienes la garganta y has dado unos gritos aquí. Que...
5: No, pero cuando chico, más
3: soy
5: te irritan...
3: soy muy pasional, ¿qué le voy a
5: cuando
3: hacer?
5: Más te irritan, Gonzalo, a mí me pasa igual, es cuando peor estás.
2: Yo, luego la gente piensa que yo llego casi y me duermo.
3: Claro, claro, es imposible.
2: O sea, no, yo
6: hay que bajar aquí los palos se los ha llevado Gonzalo cuando sostenía que llevar Mbappé o el Madrid.
2: No, no, no, le hemos dado Mbappé, hombre.
6: Poquito.
5: Efectivamente.
6: Le hemos dado poco. Ha parecido más a Gonzalo que a Mbappé.
7: No,
6: Gonzalo.
7: Le hemos dado poco a Mbappé, ¿sabes?
5: Ese era el debate, Miguel, ese era el debate.
7: Lama, que no le hemos dado a Mbappé, dice.
4: Bueno, yo fíjate, si le habré dado al Madrid, que me han metido hasta en TV3 hoy...
8: Sí, te he visto, Manolo.
7: A mí también me has llamado, bien. También.
8: Con Xavi,
7: a mí también
8: Grasso. Me has llamado. Te he visto ahí.
2: ¿Y has entrado en TV3, Manolo? ¿Qué tal?
4: Entra sí, en TV3 y en Telemadrid. En los dos sitios
2: yo
4: he dicho el mismo.
2: He entrado a veces con los compañeros de TV3 y me mola porque me hablan en catalán y ya les entiendo. Quiero decir que ya...
5: Claro. Pero porque tú pides a
2: arrancar, no me atrevo a arrancarme.
4: Bueno, pero conmigo en este momento.
2: De momento, pero...
4: He hablado en Telemadrid y en TV3 y en los dos he dicho el mismo discurso.
2: Molaría que en Telemadrid lo hubieras hecho en catalán.
5: Una duda, ¿te hablan en catalán, pero por qué tú se lo pides?
2: No, coño, porque su programación es en catalán.
5: No, pero bueno, yo he entrado mucho a
2: bueno, pero ellos saben que yo entiendo.
5: Ah, vale, eso, estoy a decir.
2: Sí,
5: pues
2: sí.
5: Yo, por ejemplo, he entrado y a mí
4: las preguntas que me han hecho las he entendido perfectamente.
2: Claro, joder, se entiende. Y aparte, cierto, eso es riqueza. No, hay sí, que aprender.
4: Sí, no, no, Dani, ¿qué me preguntaban? Es que ahora me está quedando la duda. Si me preguntaban en castellano o en catalán.
8: No, no, te han preguntado si crees que han actuado correctamente.
2: Pero en castellano o catalán.
4: Que me preguntaban
8: en catalán. Ah, no, ellos te preguntaban en catalán. Te preguntaban en catalán.
2: Claro.
4: Les he entendido.
2: Se entiende perfectamente.
8: Sí, sí, sí.
2: Está muy bien. Sí, sí. Vamos a ello. ¿Cómo que lo hago? ¿En castellano o en catalán? Cuando
4: venga, la pregunta.
5: Catalán,
2: ¿no?
5: Venga.
2: No, no, la que hoy no es tertulión.
6: Hoy no es domingo.
2: Hoy no es domingo. Tobarro, Coruña, muy buenas.
9: ¿Qué pasa, Juan?
2: En galego, vos noites.
9: Falamos galego,
2: vos noites.
5: Fala un poquito.
2: El galego me encanta también. He estado dos veces este verano en Galicia.
9: Es absolutamente maravilloso. Sí. ¿Y qué tierra esta?
2: Muy guapa.
9: Tiene todo. Gastronomía, paisajes,
7: tiene
9: sol,
7: a ti,
9: playas.
2: Víctor Fernández, Sevilla. Muy buenas, Víctor.
10: Hola, ¿qué tal? Buenas noches.
2: Muy buenas. ¿Qué tal estás?
10: Bien, aquí esperando que me dieras paso. Tranquilamente.
2: Bien, este es un programa que dura hasta la 1:30, es lo que tiene. Que hay gente que entra a las 11:30 y otros bueno, a la 1:30.
9: Vamos rápido, que quedan 7 minutos.
2: Efectivamente.
10: Pero no, perdona, que yo no he dicho nada, ¿eh?
2: No, pero te lo intuyo, como te conozco.
10: No.
2: Te lo intuyo, sí.
4: Tiene connotación.
9: Sí. Víctor, si por
2: tenía
9: mí fuera,
2: connotación había... política esa respuesta.
9: Sí. Si por mí fuera Víctor, habías entrado antes en el debate.
2: Por si acaso. Fíjate lo que te digo. A ver, Víctor, ¿estás sorprendido con el Sevilla? Di la verdad, sí.
10: No. Te explico. Estoy sorprendido en el mes de junio, si me lo preguntas, sí. Después de cerrar el mercado, no. Porque yo había visto al entrenador trabajar y había seguido muy de cerca la revolución que había hecho José Ignacio Navarro. Y todos los que hablan conmigo, yo había dicho que esto tenía buena pinta. Ahora, ¿que está ganando más de lo esperado? Pues sí. Está ganando más de lo esperado, pero es que el trabajo del entrenador está siendo muy bueno y el trabajo del director deportivo ha sido extraordinario este verano.
2: Uh-huh. Dobarro, ¿cómo ha sido Angeliño, tío? Se le ha ido la cabeza un poco, ¿eh?
9: Sí, totalmente. O sea, es una roja como un castillo. Bueno, la primera derrota del Depor esta temporada, yo creo que nada que objetar porque fue mejor el Sevilla. Al Depor lo matan. El gol de Miguel Sierra y la expulsión de Angeliño, que como dices, es una ida de olla. O sea, es una roja como un castillo. Muchas rotaciones en el Depor, lo acusó, apenas chutó un par de veces a puerta y luego va a haber que darle la razón a Cañizares, que el Depor tiene que aspirar a la Champions. O sea, no tiene que aspirar a salvarse de manera holgada. Tiene que ir a por la Champions, a por competiciones europeas y lanzarse absolutamente a por todo. Cañete, si es que hablar es gratuito. Hablar es gratis, ¿sabes? O sea, podemos decir lo que nos salga de las pelotas. Pero a la hora de la verdad, hay que saber de lo que se habla. Porque aquí, aquí tenemos marineros de mucho y patrones de nada.
7: Mira, te voy a decir una cosa. ¿Te has bebido una botella de orujo de esa que dices?
9: No, no, no. El orujo te lo has bebido el pasado domingo diciendo soplapolleces. Porque la prueba... Tú mucho darle a Gonzalo, pero a la hora de la verdad...
7: Absolutamente ebrio.
9: A mamar. Porque la auténtica realidad es que el Depor tiene una plantilla... Sí, y tú estás sobrio, pero haciendo curvas. Y eso es.
7: Mira,
9: mira, el Depor tiene una plantilla, Cañete, para estar en mitad de tabla y no sufrir. Y tú dijiste el otro día la barbaridad de que el Depor tenía que aspirar a meterse en la Champions.
7: Mira, están los que
9: espero que hayas recapacitado y te hayas relajado. Porque después de lo que le has hecho a Gonzalo, que ha sido un atropello a mi amigo Gonzalo, que me parece una salvajada lo que has hecho, impropia, de un tío con tu
10: personalidad. No me revientes el programa,
9: que
10: por
9: me
10: favor.
9: Ahora con
10: que ya está reventado de por sí.
7: Solamente...
9: No, ya, coño,
7: turno de réplica.
9: Es que Cañete me pone malo.
10: Vale.
7: Están los tipos de interés muy altos. Aún así voy al banco a por 1 millón de euros y te lo pago para que... Si eres capaz de decir dónde he dicho yo que al Depor tiene que aspirar a la Champions.
9: Joder, vete.
7: Vale,
9: escucha,
7: cállate
9: como,
7: ya.
9: Como diga
7: cállate
9: dama,
7: ya
9: al copión. Porque, al
7: porque
9: copión,
7: has venido
9: el pasado
7: ebrio,
9: domingo.
7: Has
10: una cosa, dicho. Hablemos de cosas serias. Víctor, no, el sábado.
9: Si no sabe lo que es la ebriedad.
10: Víctor, el sábado Sevilla-Barça. ¿Porcentaje, opciones que le das al Sevilla en ese partido?
11: 1%.
10: 1%.
11: Sí, sí. A ver, el Sevilla creo que ha hecho un trabajo extraordinario, el entrenador lo está haciendo bien, que se ha reforzado, pero ya si el Sevilla es capaz de rascarle un punto al Barcelona, pues ya que vayan preparando el palio de la Macarena para darle un paseíto al entrenador y al director deportivo. Yo creo que este Barcelona se va a llevar a la Liga de calle, vamos, va en diciembre. Va a ganar la Liga. No creo que pueda sostener al Barcelona.
10: Pues
11: pero...
10: yo creo que la gente de Sevilla estará ilusionada con ese partido. Con, sí, el, arranque, sí. Con el arranque del Sevilla y que llegue el Barça calor. Ahora.
4: Sí, primera media hora frente al Atleti 0-3.
11: Sí, pero esa es otra pregunta. Que están ilusionados, por supuesto. Pero si tú me preguntas a mí el tanto por ciento de 1%, el Atleti.
9: ¿Aspira a la Champions el Sevilla, Víctor?
11: No, la Champions como aspira al Sevilla.
9: Bueno, vale,
11: ahora es verdad que el Sevilla a día de hoy en el tercer escalón, hay un escalón que es inalcanzable, los tres de siempre, después está el Betis, Villarreal cada vez menos, ¿no? Real Sociedad, pero después hay un escalón ahí de 10-12 equipos que yo no creo que el Sevilla a día de hoy sea peor.
10: Gracias, Víctor, gracias, Dobarro, un abrazo.
9: Me gustó mucho el programa de hoy, Juanma, enhorabuena,
10: sí, está bien.
9: Un abrazo grande.
10: Está bien, chao. Mira.
7: Tanta paz lleves como gloria dejes.
9: Lo mismo te digo, Cañete.
10: Álvaro Lorenzo, amigo.
12: Germán, mi hermano.
10: Tu hermano. Álvaro
12: Lorenzo.
10: Hola, Álvaro, muy buenas.
12: Hola.
10: Ha empezado mal el Celta la Europa League, ¿eh? No está siendo un buen arranque el del Celta, ¿eh?
12: Sí, se empiezan a activar algunas alarmas en el Celta. Son 7 partidos sin ganar. Hoy parecía el escenario propicio en Chipre ante el Omonia, pero los mismos errores que en otros partidos. No ha concretado las ocasiones. Ha recibido un gol evitable con un fallo de Radu en el 89, que suele ser un portero seguro. No mereció perder, pero cayó. Preocupa la falta de gol. 3 goles en 7 partidos ha marcado el Celta. No está bien el Panda físicamente. Yaguas pasó un mes de baja y ahora el sábado llega el Racing a Balaídos, partido importante para no irte al parón sin un triunfo, pero eso sí, por ser optimista, recordemos que el Celta la pasada temporada no ganó hasta el 9º partido y luego acabó sexto y volvió a Europa. Pero bueno, hay preocupación en el celtismo, hay confianza eso sin Claudio Giraldez, pero este Celta tiene mucho todavía que mejorar.
10: Gracias Álvaro, un abrazo.
12: Un abrazo.
10: Ahora cerramos.
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10: Auto, cerramos contigo. ¿Qué quieres contar antes de que nos vayamos a la cama?
16: Bueno, una gran noticia para el fútbol español, que es la renovación de Luis de la Fuente. Estaba firmado hasta 2028. Hoy el presidente de la Federación, Louzán, ha anunciado hasta 2030. Es un mundial muy especial para España. Esperemos que, lógicamente, la final
17: Marruecos.
16: Se juegue aquí. Esperemos que la final se juegue aquí, pero es un mundial. Es un mundial que organiza España.
17: Qué iluso eres.
16: Y quieren que este seleccionador esté aquí. Y yo creo, Juanma, que se va a prolongar incluso hasta 2032. Va a ser, lógicamente, uno de los seleccionadores mejores pagados del mundo.
10: Muy bien.
17: Como merece.
10: Hombre, claro.
4: Así que se lo merece.
6: Es campeón del mundo.
10: Claro.
4: No, campeón del mundo, campeón de Europa.
6: Sí, bueno, sí, pero
7: y de la Nations League. O sea que...
5: Esto es verdad, ¿eh?
7: Si, claro. Si hay que hacer un esfuerzo por alguien, supongo yo que será por
4: el Don Luis de la COPE, objetivos. De los algunos le llamaban Don Luis el Breve, pues el hombre lo que toca lo gana.
5: Ojalá, rezo, porque algún día cuando le vaya algo mal a este hombre que no se dé el resultado, no le matéis.
4: No,
5: ya
4: va.
5: Firmo solo eso.
2: Sí, porque, sí, ¿quién crees que va a ser el primero en matarle?
5: ¿El primero? Vamos, de los que están aquí, ponme a ver el cuadrito, que no me acordaba de...
2: Ponme el cuadrito.
5: El cuadrito, de los primeros aquí, pues, David Sánchez,
2: no,
5: uno.
2: No David Sánchez ya le mataba de por sí.
17: No tengan ninguna duda, al siguiente Mundial que en octavos de final, le van a caer palos.
5: Sí, sí, no, hay que echarlo.
17: No, no, y con lógica, evidentemente.
5: Hay que echarlo.
17: Si en la selección española que en octavos de final...
7: Pero ¿qué contamos?
5: Los profesionales. O sea, hay que confiar en el trabajo de los profesionales.
7: Foto, ¿qué hacemos? Si lo hace bien, le rajamos. No. Y si lo hace mal, le decimos que lo ha hecho muy bien.
2: Una cosa, sois capaces de discutir de cualquier cosa. Renovación de la Fuente.
5: ¿Sabes lo que hay que hacer? Confiar en los proyectos y en la gente.
2: Eso es.
5: Y no ser cortoplacistas. Y no ir a un partido. Eso
7: a mí me lo vas a contar. ¿Acaso he hablado yo mal de Don Luis de la Fuente en algún momento?
4: Pero Luis de la COPE.
2: Compañeros.
5: Solo de Gonzalo Miro.
2: Compañeros, muchísimas gracias. Aquí, mañana nos vemos en Televisión Española, que voy a estar aquí con Gonzalo.
18: Perfecto. Malas lenguas, 17:45 en la 2.
2: ¿17:45 en la 2? Ni de coño, no puedo. A esa hora no puedo. Te estoy en la radio ya.
4: Gonzalo, llévale cuatro.
2: Gracias por la mañana.
4: Cuando conectas en la 1, que es cuando mola.
18: Ahora hago por las tardes.
17: Gonzalo,
18: ahora por
17: que no quiere ir.
4: Si no te, si
17: a las 17:45.
18: No,
2: yo quiero ir.
18: Está rajando.
2: A las 9
18: ya está recogiendo cable.
2: Pues voy con Cintora. Voy con Cintora, que es más de mi cuerda.
4: Correcto.
2: Sí. Cintora es más fachita.
4: Sí, sí. ¿Eh?
2: Tú.
18: Bueno, el primer paso es reconocerlo, Juan. Sí. Enhorabuena.
2: Vamos, yo me río de mí mismo, solo faltaba. Vamos. Ojalá fuerais como soy yo.
18: Ojalá. Los más españoles de bien como tú, mejor iría a este país, ¿verdad?
2: No, yo no presumo de español. Yo soy una persona de mi casa y.
4: De Gijón.
2: De Gijón de toda la vida.
18: De Gijón.
2: Los de Gijón. No sé por qué dicen de Gijón de toda la vida. Digo yo, de toda la vida son... O sea, si tú eres de Cuenca, serás también
18: de Cuenca.
2: Yo también
18: soy de Madrid de toda la vida.
2: Claro, pues eso, pues de Gijón de toda la vida. Oye, gracias a todos. Un placer, ¿eh? Ha sido un placer.
4: Un placer enorme. Un día tan tranquilo.
2: Una noche tranquilo.
18: Una noche tranquila.
8: Buenas noches.
2: Bueno, buenas noches.
4: Chao.
2: ¿Noche tranquila?
18: Sí, hombre.
2: ¿Te va la marcha? Pues oye,
18: pues
2: es lo que hay.
18: Nada, tío. Nunca defrauda.
2: Claro. Venga, ¿qué lema sacarías tú con Ceuta?
18: Venga.
2: Venga,
18: pero
2: lema,
18: ya.
2: Pero lema, ya. Pero ya, venga. 1:32, señoras, señores. Esta es la canción con la que vamos a despedir este miércoles 16 de septiembre.
17: Tienes que haber puesto una más cañera.
2: Del año... No, precisamente esto, para ver si nos bajan las pulsaciones. Dice luego, tienes el cortisol por las nubes, las pantallas. Digo, pero ¿qué pantallas? Es que acabo dando gritos a la 1:00 de la mañana.

0: temazo, ¿eh? Una canción fantástica de Wilco. Nos vamos con este sonido, se quedan con El Pulpo, Poniendo las calles. Grupo Risa la semana que viene, que además va a haber novedades importantes. Hoy, como teníamos este agrio debate, pues hemos dejado al Grupo Risa solo para abonados. Lo dicho, mañana nos escuchamos a partir de las 11:30. Ha sido un placer, descansen, disfruten. Muy buenas noches, adiós.
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0: Muy buenas noches, bienvenidos a Poniendo las Calles. Ya estamos aquí, después del partidazo, ya sabéis que nos toca a nosotros. Yo soy Carlos Moreno, el Pulpo, y sabes que te acompaño hasta las 6 de la mañana. Es justo cuando en ese momento daremos paso a Herrera en COPE, hacemos la del Pulpo en la última parte del programa y combinamos un montón de canciones que hoy celebramos algo con ellas. Lo que sí que quiero que sepas es que desde ahora mismo, desde ya, hay cientos de miles de personas que comienzan a poner las calles, cada uno con su actividad. Unos intentan coger el sueño, otros velando por la seguridad de todos los españoles. Y siempre esto sucede en directo, en 4:30 de radio, donde no hablamos de política, donde tenemos los teléfonos abiertos y lo que queremos es que nos dejes acompañarte en el camino de la madrugada. Y esta noche, nuestro temazo, después del partidazo, pues nos toca hablar del sueño. El sueño es algo muy importante, y del insomnio, y de lo que supone dormir bien, y lo que no. Claro, al escucharnos a estas horas, yo soy consciente de que estamos en la madrugada ya prácticamente. Lógicamente, muchos de nuestros ponedores no conciliéis el sueño de manera correcta, y quizá porque lo hagáis porque estáis trabajando en la noche, en la madrugada, y os cuesta hacerlo de día, o porque directamente tenéis insomnio. Claro, tal vez os despertáis a medianoche y claro, cada uno pues tenemos nuestra historia y no todos los insomnios son iguales, eso hay que decirlo. Y la verdad es que el calor que, por ejemplo, que hemos pasado este verano, desde luego no ayuda nada a descansar. Las llamadas noches tropicales han sido brutales, esas en las que el termómetro no baja de los 20 grados. Son una auténtica tortura, lo hemos pasado muy mal. Yo te voy a recordar este sentir, escucha esto, por favor.
1: Con estos calores es difícil conciliar el sueño.
2: Con el abanico y venga, y venga, y venga, y así estamos.
1: A ratos, pero generalmente me despierto muchas veces. A Madrid Río.
3: Ahora en este calor yo cojo una toalla y tengo que mojarla y poner en el cuerpo para dormir, y así puedo dormir tranquila.
4: Tener las ventanas cerradas y abrirla a última hora.
5: Poner un poco el aire por la noche, pero lo que sí, intentamos ponerlo antes de llegar a casa, 10 minutitos antes, y así por lo menos la casa está más fresquita cuando...
2: Levantas como de mala uva.
6: Sí, un poco apática.
0: Pero es que más allá del calor, los problemas relacionados con la falta de sueño están aumentando notablemente en los últimos años. Lo notamos todos, ¿no? Lo vemos a nuestro alrededor, ¿no? Es un tema de conservación cotidiana y de afinidad de datos que lo están ratificando a día de hoy. Por ejemplo, te lo doy, lo comparto contigo aquí en la COPE. Un 48% de la población adulta no tiene un sueño de calidad y el 54% está durmiendo menos de las horas recomendadas. A todo esto le tienes que sumar que hay más de 4 millones de personas, 4 millones de españoles, que padecen un trastorno de sueño crónico y grave. Esto es muy, muy preocupante. Estas son cifras de la Sociedad Española de Neurología. También hemos contado pues más de una vez que somos el país en el que se consumen más medicamentos para el sueño. Pero claro, aquí la pregunta sería, ¿cómo dormir cuando no se puede dormir? Ahí está la cuestión, ¿no? Es la pregunta del millón. ¿Cómo dormir cuando no se puede dormir? Bueno, pues nuestro siguiente invitado ha tratado de dar respuestas a este problema. Es el reconocido psicólogo Rafael Sanandreu. De sus libros se han vendido millones de ejemplares. No me extraña, porque son maravillosos. Y el último que ha publicado se titula precisamente Dormir cuando no puedes dormir. Rafael, ¿cómo estamos? Buena madrugada.
7: Buena madrugada, muy bien.
0: Esto es muy importante, Rafael. Esto hay que afinar. No me extraña de tu éxito, Rafael. Es que esto es, uh-huh. Es importante. El dormir bien es muy importante.
7: Sí, efectivamente. Y además, ¿sabes qué pasa? Que hay una plaga de insomnio, tú lo indicabas antes. Sí. Y en buena medida también se debe a que nos han malinformado acerca del insomnio, de las causas del insomnio. Fíjate que la mayor parte del insomnio es psicológico. Es el 80% del insomnio, no todo, ¿eh? Hay un 20% del insomnio que se debe a causas médicas. Por ejemplo, tener dificultades en la respiración, la famosa apnea del sueño, sí. Algunos fármacos también impiden dormir bien. Y eso sería un 20% de las causas de insomnio. Pero un 80% de las razones son psicológicas. Y de eso no nos han hablado. Y este libro intenta remediar este tema, ¿no? Para que, bueno, la gente se reduzca el insomnio, que se puede reducir de una manera bastante rápido y sobre todo sin fármacos.
0: Pero aquí, Rafael, hay que tener mucho cuidado porque muchas veces no podemos gobernar nuestra propia cabeza, ¿eh, Rafael? Y es verdad, coincido al 100% lo que acabas de decir. Es que te metes en la cabeza con todos los problemas del mundo y pretendes solucionarlos cuando tienes que dormir.
7: Efectivamente, bueno, es cierto que la mente a veces está un poco ingobernable, sí, pero tenemos técnicas, ya conocemos las herramientas para volverla a gobernar. Y fíjate que te digo una cosa, en el tema del sueño no es tan difícil como en otras áreas.
0: No te he oído, perdona, se me ha cortado la respuesta, Rafael, sí, discúlpame.
7: Digo que en el tema del insomnio, sí, no es tan difícil como en otras áreas. O sea, gobernar la mente no es tan difícil. Hay que ejecutar un plan, hay que establecer un entrenamiento, pero se puede hacer.
0: Qué bueno. ¿Alguna idea nos puedes dar a esta hora de la madrugada? Este programa, sí, es líder de audiencia en la madrugada precisamente porque hay gente que no concilia el sueño precisamente por sí, los quebraderos de cabeza de las cosas que ni siquiera son problemas que vayan a venir, sino que uno se adelanta a cosas que no van a pasar. ¿Por qué no podemos ahí domesticar nuestra propia mente, Rafael?
7: Mira, lo primero que hemos de saber es que existen tres tipos de insomnio psicológico. Dentro de los insomnios psicológicos, que son la mayoría, hay tres tipos. Y lo primero es identificar cuál es tu tipo, ¿no? El primer tipo de insomnio es por miedo a no dormir, y este es el peor. Esto es cuando hay muchas personas que le cogen mucho miedo a no dormir. Igual no has dormido una noche, dos noches, y a la tercera ya empiezo a decirte, bueno, Rafael, hoy tengo que dormir, ¿eh? Porque, a ver, estoy hecho polvo, no aguantaré un día más sin dormir. Venga, Rafael, duérmete, duérmete. Sí. Claro, con esa tensión es imposible dormir. Eso es un poco, fíjate, como si... Voy a poner un símil un poco bestia, pero para que se entienda. Uh-huh. Fíjate que si... Imagínate que te ponen una pistola en la cabeza y te dicen, pulpo, has de tener una erección ahora mismo o te pega un tiro en la cabeza.
0: Uf,
7: pues lo vas a pasar muy mal. Claro. Al contrario. ¿Por qué? Porque la excitación sexual o el sueño, por naturaleza, tienen que ser funciones espontáneas y que además requieren tranquilidad, no forzarlas. Entonces, cuando tú le coges miedo a desvelarte y empiezas a intentar forzarte a dormir, lo que estás haciendo es precisamente poner piedras a eso y evitar que duermas. Y eso es uno de los principales motivos del insomnio. Pero se puede remediar. Veremos cuál es la solución.
0: Sí, sí, hay que tocar.
7: Pero hay otros dos tipos. Hay otros dos tipos de insomnio también.
0: Sí, sí, sí. Hemos hablado del miedo a no dormir como el primero. El segundo sería, bueno, pues obligarte, ¿no?, a caer rendido. ¿Cómo lo hacemos?
7: No, fíjate. El primer tipo de insomnio es este, hemos visto, el por miedo a no dormir. Sí. Pero hay un segundo tipo de insomnio psicológico y tú tienes que distinguir cuál es tu tipo de insomnio. El segundo tipo de insomnio es porque duermes muy ligero. Hay personas que típicamente no es que tengan miedo a no dormir, no pasan ansiedad durante la noche por el hecho de no dormir, no lo pasan mal, pero se van a dormir y a las 2 de la mañana o a las 3 de la mañana se despiertan y les cuesta volver a conciliar el sueño. Bueno, ¿cuál es el problema de estas personas? Es que duermen demasiado ligero. Dormir demasiado ligero es una faena. ¿Por qué nos puede pasar? Porque el cerebro se habitúa a dormir ligero. Quizás tras un periodo de estrés, que eso te hace no dormir bien, o incluso con la crianza de los niños, ¿no? Sí. Por la crianza de los niños estás acostumbrado a dormir ligero y a despertarte, y cuando pasan esas fases, tu cerebro se queda durmiendo en esa modalidad, se queda durmiendo de esa manera y no sabes cómo volver a dormir profundo. Entonces, es una faena porque cuando duermes muy ligero, cualquier cosa te despierta. Por ejemplo, un ruidito, el hambre, la sed, el frío, el calor, incluso tus propios sueños te pueden despertar, ¿eh? No hace falta que sean pesadillas, cualquier cosa te despierta. Bueno, pues también tenemos una solución para eso. Se puede aprender a dormir profundo otra vez.
0: ¿Dónde están esas soluciones, Rafael? ¿Cómo las podemos...? O sea, has vendido millones de libros. Me imagino que tú eres conocedor y eres experto en solucionar la vida a muchísimas personas. Estos libros ayudan muchísimo.
7: La solución a estos dos tipos de insomnio es muy paradójica y sorprendente. Fíjate, en el primer caso de insomnio, el miedo a no dormir, se trata de que tú le pierdas el miedo a no dormir. Es decir, que seas capaz, en un momento dado, cuando notas que empiezas a desvelarte, decirte a ti mismo, ok, no pasa nada. Rafael, si no durmiese en toda la noche, bueno, yo estaría tan feliz en la camita, pues leyendo un libro, escuchando tu programa, viendo, escuchando un podcast, viendo una película, y no pasa nada. Al día siguiente lo haré todo, podré rendir igual, y no pasa nada. Con confianza, ya volveré a dormir. Fíjate que perderle el miedo a no dormir. Paradójicamente, si tú tienes esta actitud y le pierdes el miedo a no dormir, de repente duermes súper bien. Entonces, a veces en los casos, fíjate, de insomnio por miedo a no dormir más severos, lo que le recomendamos a las personas es que hagan una cosa muy sorprendente y paradójica, que hagan exposiciones a no dormir a propósito un día a la semana, solamente el día que ellos quieran. Ese día se tienen que meter en la cama, con libros, revistas, películas, lo que quieras, pero con tú teniendo la firme intención de no dormir en toda la noche. Si te duermes no pasa nada, pero tú inténtalo. ¿Y por qué dirás? ¿Y por qué hacemos esa cosa tan extraña? ¿No? Esa cosa tan contraria a lo que parece que necesitamos. Sí. Claro, ¿por qué? Porque de lo que se trata es de que le pierdas el miedo a no dormir. Es decir, que tú, la persona, aprenda, pues oye, que primero, que en la camita sin dormir no pasa nada, puedes estar la mar de bien. Y sobre todo que al día siguiente no dejes de hacer nada. De al gimnasio, es deporte, date cuenta que no pasa nada. Es increíble porque en cuanto las personas le pierden el miedo a no dormir, ese insomnio que padecían por meterse presión desaparece y empiezan a dormir súper bien otra vez. Eso es la solución sorprendente y paradójica para el primer tipo de insomnio por miedo a dormir. Luego tenemos otra para el segundo tipo de insomnio. ¿La quieres saber?
0: Sí, sí, la del sueño ligero, ¿cuál es entonces?
7: Mira, es paradójica también, ¿eh? Es paradójica y sorprendente, pero está muy comprobada. Hay muchos estudios publicados en revistas científicas que lo demuestran. Fíjate, te tienes que ir a dormir durante al menos 3 semanas, todos los días, muy tarde. Por ejemplo, a las 2 de la mañana. Y después te tendrás que despertar a las 7. Es decir, estamos concentrando las horas del sueño al final de la noche. Sí. ¿Por qué lo hacemos esto? Porque de esa manera tú llegas a la cama con más carga de sueño. Y el cerebro, de manera natural, duerme más profundo y seguido. Entonces, después de esas 3 semanas en las que esas 5 horas las has dormido más profundas y seguidas, ya puedes adelantar progresivamente la hora de irte a dormir. Por ejemplo, a 1:30, durante 1 semana o 2. Después a 1, después a 12:30. Al final, la persona duerme las 7 horas o las 8 horas que desea, pero increíblemente ahora son profundas. Ahora no se despierta ante cualquier cosa. Y esta solución a este tipo de insomnio por sueño ligero, vamos, miles de personas la han comprobado y ya te digo, existen centenares de estudios que la sostienen. Pero, fíjate, son soluciones que son un poco paradójicas y que a la persona no se le ocurriría nunca hacerlo, ¿no?
0: Yo estoy tomando nota, ¿eh? Yo estoy tomando nota, Rafael, porque más este programa tiene mucho éxito precisamente entre la gente insomne, gente que no concilia el sueño y hace lo que tú recomiendas, que es coger y decir, oye, me pongo a la radio, me quedo tranquilo en la cama disfrutando con mi mujer, con mi marido, o si ya no está mi mujer o mi marido, pues mira, no me queda otra que disfrutar de este momento. Entonces, sí, nos sentimos aquí en este estudio, los estudios centrales de COPE, muy identificado con lo que estás diciendo, Rafael. La tercera, ¿cómo podríamos hacer en la tercera ocasión?
7: Claro, fíjate que hay un tercer tipo de insomnio, que es el insomnio que tenemos, que podemos tener todos a lo largo de nuestra vida, tendremos, que es, yo lo llamo el insomnio por preocupaciones diurnas. Es decir, tienes problemas durante el día y hace que no puedas conciliar bien el sueño precisamente esas preocupaciones, ¿no?
0: Sí.
7: Fíjate, ante eso lo que hay que hacer es aprender a dejar, a preocuparse tanto durante el día. Y tú dirás, bueno, pero eso se puede hacer. ¿Los seres humanos podemos aprender a preocuparnos menos? Y la respuesta contundente es que sí. Tendrás que hacer una especie de autoterapia todos los días. Es como un gimnasio, es como ir al gimnasio, ¿eh? Es una disciplina también.
0: Sí, sí. Pero hay que machacar el cerebro, ¿verdad?
7: Hay que machacar el cerebro. ¿En qué dirección? Yo lo explico en el libro, en Dormir cuando no puedes dormir. En la dirección de minimizar el diálogo interno, las adversidades, lo que te dices a ti mismo todos los días. Esa es la clave. Si tú practicas todos los días, tu mundo emocional empieza a cambiar. Y esa es un método comprobado, pero te digo, por millones de personas en todo el mundo. Y fíjate, ¿en qué dirección hay que hacerlo? Se trata de trabajar sobre un concepto que yo hablo mucho en mis libros y... Sí, en que yo hablo mucho en mis libros y se trata de combatir una cosa que llamamos terribilizar. ¿Qué es terribilizar? Es el hábito de decirte a ti mismo que cualquier adversidad es terrible. El fin del mundo, la guerra nuclear, no lo puedo soportar. Wow. Esto es lo que hay que hacer.
0: Qué bueno, qué bueno. Rafael, además, tú llevas ya muchísimos libros editados. Eres un escritor de éxito, has vendido una barbaridad. ¿Por qué ahora de repente te pones a escribir centrado sobre todo en el sueño? ¿Tan mal están las cosas en la población?
7: Sí, la verdad es que vivimos una plaga de insomnio muy importante que no para de aumentar. Fíjate que hasta el 50% de las personas adultas tienen problemas para dormir. Y ya te digo, hemos estado mal informados. Fíjate que siempre que se ha hablado del insomnio en los últimos años, expertos, o yo casi te diría que pseudoexpertos, nos hablan mucho de la higiene del sueño. Y yo les digo una cosa, eso es un error, porque el insomnio, la causa del insomnio no es la higiene del sueño, la falta de higiene del sueño, ni la solución pasa por la higiene del sueño. Fíjate, es muy fácil verlo. ¿Cuánta gente con insomnio conoces tú que se tomen 5 cafés por la noche, se pongan conciertos de AC/DC y vean películas de acción a una detrás de otra? No lo hace nadie.

0: conozca estas herramientas psicológicas para vencer el insomnio que por otro lado están comprobadísimas, existen muchos estudios que las certifican, pero que la gente no conoce. En gran medida las arrojamos al consumo de pastillas que no son, que dejan de ser muy efectivas, la verdad.
1: Tengo conocidos en la industria discográfica, en la industria musical en España, que cuando están finalizando un concierto están tan obsesionados de llegar al hotel y no dormir que se toman una pastilla de estas, pues de estas que son fuertes para dormir, se la toman ya cuando están finalizando el concierto para que les haga efecto, para que se bajen del escenario, lleguen al hotel y se pongan a dormir. Es tal obsesión que se vuelve una auténtica preocupación.
0: Claro, claro. Y fíjate qué tensión le meten al hecho de dormir o no dormir esa noche. Eso es uno de los factores, ¿no? Sí. Del insomnio. Y por otro lado, fíjate que las pastillas, ¿no? Los estudios dicen, yo lo explico en el libro, que fíjate, los insomnes duermen de media 5 horas y media, de promedio. Uh-huh. Pues con las pastillas a largo plazo, a medio plazo y a largo plazo, consiguen dormir 5 horas 40 minutos, es decir, 10 minutos más. Claro. Con lo cual, es una efectividad ridícula a medio plazo y a largo plazo. Claro. Mira, pero de todas maneras te digo una cosa. El día que se inventen las pastillas para dormir perfectas, que te hagan dormir 8 horas, que no produzcan efectos secundarios, que no causen adicción, tampoco te las recomendaré. ¿Por qué? Porque si la mayor parte del insomnio, el 80% del insomnio, tiene causa psicológica, la solución profunda y real será ir a la psicología, no el parche de solucionarlo por otra vía, porque eso al final no son soluciones reales y profundas. Sucede un poco como el adelgazar. Ahora se están poniendo de moda, todos lo sabemos, estas pastillas para adelgazar. Pero, vamos a ver, si el problema del sobrepeso y la obesidad mayoritariamente, no siempre, pero mayoritariamente, es de hábitos alimentarios y deportivos, una pastilla nunca irá al fondo del problema. Por lo tanto, la solución no será efectiva a medio plazo y a largo plazo. Y esto lo veremos próximamente. Yo te predigo que los próximos años cada vez se venderán más fármacos de este tipo, pero la obesidad y el sobrepeso no se reducirá, sino que aumentará. Hay que ir a la causa de los problemas, porque cuando vas a la causa, solucionas el problema de manera real, profunda y definitiva.
1: Totalmente de acuerdo. Totalmente de acuerdo, Rafael. ¿Esta obra a quién va dirigida? ¿A quienes tienen insomnio reciente, a lo mejor? ¿A los que lo padecen desde hace años? ¿O a quienes, pues hablábamos antes, ¿no? A los que se despiertan a medianoche y luego ya no pegan ojo? Claro. Porque claro, es que has tocado los tres palos de la población, ¿eh?
0: Claro, claro. No, a todos. Mira, va dirigida en realidad a todo el mundo que tenga insomnio. Mira, yo tengo muchos testimonios, tanto en el libro, tanto colgados en mis redes sociales, de personas que han superado el insomnio y ellos mismos lo explican. Y había gente que tenía insomnio de hace poquito, de gente que tenía insomnio desde hace 20 años. O sea, todo tipo de insomnios. Y por otro lado, también hay una parte del libro en el que hablo de cómo mejorar el sueño cuando duermes bien. O sea, cuando ya duermes bien, pero todavía quieres mejorarlo un poco. Quieres dormir más profundo, más descansado. Y bueno, ahí realmente hay consejos para todos estos universos que tienen que ver con el sueño. Y sobre todo está basado en herramientas muy, muy comprobadas.
1: Rafael San Andreu, psicólogo, un crack de la comunicación y un crack de este tipo de estudios que a todos nos vienen muy bien. Rafael, no sabes lo que agradezco esta charla que nos has regalado en la cadena COPE aquí de madrugada poniendo las calles. Te invito cuando consideres para que hablemos de esto y de cualquier libro que has editado, porque me pareces un fenómeno, macho.
0: Muchas gracias. Pues yo a vuestra disposición, hacéis un gran programa, un servicio enorme y me tenéis para lo que queréis.
1: Qué bien, Rafael San Andreu. Un abrazo muy fuerte, muchísimas gracias y recomendamos a nuestros ponedores este libro que es muy importante, sobre todo para los que llevamos una vida que es al revés, ¿no? Que tenemos que dormir cuando vivimos al revés. Dormir cuando no puedes dormir, Rafael San Andreu, que esta madrugada está con nosotros poniendo las calles. Por eso yo a la audiencia le estoy preguntando ¿qué tal duermen los ponedores? ¿Cómo duermes tú? ¿Cómo eres de los que te metes en la cama y caes rendido y te quedas dormido o no? ¿O vas todo el rato ahí renqueando? ¿Sí, no? ¿Qué haces cuando no puedes dormir? No sé si has pasado muchas noches en vela en tu vida. O, por ejemplo, ¿qué te quita el sueño? ¿Te echas siesta? Te vamos a ir leyendo, te vamos a ir escuchando en el 662 942

05, que es nuestro WhatsApp, a través de facebook.com/poniendolascalles, y por supuesto, a lo largo de toda la madrugada estaremos hablando de este temazo aquí en Poniendo las Calles. Actualizamos la información y seguimos hasta las 6.

0: Son las 2, es la 1 en Canarias.
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0: Los bomberos de la Generalitat de Cataluña han encontrado un cuerpo sin vida de un hombre que ha sido arrastrado por el agua en Olivella, en Barcelona. Las autoridades llevaban horas buscándolo al no tener noticias de él y tras encontrar su vehículo inundado en la calle. Las lluvias allí han provocado inundaciones, cortes de carreteras y múltiples incidencias en el transporte, donde varios vuelos han sido cancelados y se han producido afectaciones en el servicio de Rodalies. Uno de los barrios que más incidencias ha registrado es Horta, donde el aguacero ha anegado algunas calles, dificultando la circulación por las carreteras. En la provincia de Valencia también están muy pendientes de cómo evoluciona el temporal. Los servicios de emergencia han realizado algunos rescates de personas atrapadas y 15 de ellas han sido desalojadas en la localidad de Torrent. Su alcaldesa, Amparo Folgado, espera que la situación mejore durante esta noche.
3: Lo que tenemos claro es que hay que seguir trabajando, que la gente tiene que estar atenta a las indicaciones que nos están llegando y que, sobre todo, esperemos que este fenómeno mañana pasemos a una alerta amarilla y la normalidad pueda ser la realidad.
0: Murcia también está en alerta en las próximas horas por las lluvias. De hecho, su gobierno ha suspendido las clases para este jueves en 15 de los 45 municipios de la región. Atención también, la Junta de Andalucía ha activado la fase de emergencia, situación operativa 1, del plan de emergencia ante el riesgo de inundaciones en la provincia de Almería, ante la previsión meteorológica que se espera para las próximas horas. Las autoridades piden muchísima precaución. Más cosas.